0: Estamos transmitiendo, los saludamos totalmente en vivo desde la librería Rosario Castellanos del Fondo de Cultura Económica. Es 3 de septiembre y el fondo cumple de manera oficial 92 años. Vemos el día de hoy en esta librería una gran venta nocturna, una fiesta que se lleva a cabo no solo aquí, sino en 90 librerías de todo el país. Y llega el Fondo de Cultura Económica a sus 92 años redefiniendo por completo su identidad. Pasó de ser una institución enfocada a informar a las élites intelectuales del país a volcarse de lleno a las plazas públicas bajo la bandera de la masificación de la lectura. Nos vamos a una pausa, volvemos.
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2: Las mariposas saborean la comida con sus patas traseras para verificar si una planta es apta para sus huevos hoy.
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5: Son las 6:08 p.m. Gracias por continuar con nosotros aquí en Fórmula Noticias. Jueves 3 de septiembre y el Fondo de Cultura Económica cumple 92 años, se celebra, se lleva a cabo en todas sus librerías una venta nocturna. Dicen que hasta las 11 de la noche será hasta que la última persona que viene a comprar libros salga. Y nos vestimos de fiesta porque la cultura del país está de manteles largos con esta fecha. Nació en 1934 el Fondo de Cultura Económica como un sueño para enriquecer el pensamiento nacional. Y hoy, casi un siglo después, vive su época más luminosa y cercana a la gente. Se consolida como un verdadero motor de transformación social. Más adelante converso en estos micrófonos con el director del fondo, con Paco Ignacio Taibo. Antes, jueves, y mucho tráfico en algunas zonas de la capital del país. Llegue a tiempo a su destino, oficial Salvador Peralta, de la Secretaría de Seguridad Ciudadana de la Ciudad de México. Me enlazo contigo y tu reporte vial. Buenas tardes.
6: Hola, ¿qué tal, Juan? Muy buenas tardes, es un gusto saludarte. Pues vamos a iniciar con la información vehicular de la ciudad.

0: capitalina. Iniciamos con la carga vehicular, esto a cruce de semáforo sobre la avenida Paseo de la Reforma, a partir de la avenida de los Insurgentes, y esto con dirección hacia el anillo periférico. Por su lado, el buen avance sobre el circuito interior de Fray Servando Pérez de Mier, y esto con dirección hacia el Eje 5 Sur. Por su lado, la carga vehicular sobre José María Sazaga, esto entre 20 de noviembre y el Eje Central Lázaro Cárdenas. Por su lado, el buen avance sobre el viaducto Río de la Piedad, del circuito interior hacia Andrés Molina Enríquez. En la zona sur encontrará la carga vehicular cruce de semáforo sobre el Eje 8 Sur, esto procedente de la avenida de los Insurgentes, y para quien se dirige hacia División del Norte. Y finalizo con un buen avance sobre la calzada de Tlalpan, esto para quien deja atrás la calzada Tacqueña y se dirige hacia el circuito interior. Hasta que reporte por parte del Centro de Habitación Vial, Secretaría de Seguridad Ciudadana.
1: Muchas gracias, oficial Salvador Peralta, gracias por tu reporte vial. Bueno, hoy en la mañana del pueblo, la presidenta Claudia Sheinbaum confirmó que ya hay personas detenidas, como se lo informé ayer en la tarde, por el ataque y homicidio del integrante de la banda Camilo VII, Jonathan Samuel Meléndez, de su esposa Ana Paula, de su hija Sofía y de la trabajadora doméstica Leida Romero. Calificó la presidenta de México los hechos como una situación muy triste, muy lamentable. Destacó que, de acuerdo a la información que se tiene, este caso está relacionado con una disputa entre dos familias.
2: Una situación muy triste, lamentable. Ya hay detenidos y ya se conocen también las causas de una disputa que tenía la familia con otra familia. Incluso ya salió en los medios una publicación. Se está apoyando a las familias por parte del gobierno del Estado de México y lo que podamos hacer desde Secretaría de Gobernación. Pero ya hay detenciones.
1: Bueno, una agencia funeraria Santa Mónica en Tlalnepantla, en el Estado de México, son velados Jonathan Meléndez, su esposa Ana Paula y su hija Sofía. Leopoldo Espejer, el reporte, tú lo tienes, voy contigo, te encuentras en el lugar.
3: Así es, Juan, ya durante la madrugada de este jueves fueron entregados a sus familiares los cuerpos de las víctimas de este trágico multihomicidio en Atizapán. En una agencia funeraria de Santa Mónica, aquí en Tlalnepantla, son velados Jonathan Meléndez, su esposa e hija, en medio de una estricta privacidad, Juan, a la que asisten personas de su círculo más cercano, por supuesto, integrantes de su banda y algunas personalidades del medio artístico, en tanto que en un domicilio de la colonia La Loma, en San Martín, Cuautlalpan, en el municipio de Chalco, aquí en el Estado de México, es velada Aleida Romero, la nana de los hijos del fundador y productor musical y tecladista de la banda de rock Camilo VII. En tanto, Juan, que el responsable de este crimen, Diego Sebastián Rosen, y su cómplice y chofer Gerardo, serán enviados a un penal de un momento a otro. Las indagatorias de la fiscalía se han extendido a otra línea relacionada con una serie de fraudes que, junto con su esposa Paola Mandri, también de origen argentino, habrían cometido a través de una empresa de razón social nómade en una plataforma digital donde habrían defraudado, Juan, a varias personas con la renta de inmuebles o tiempos compartidos en Acapulco, Tepoztlán y Valle de Bravo. Y es justo lo que se sabe en este renglón, y por diferencias económicas en donde estarían en juego cifras importantes en dólares y bitcoins, lo que provocó el trágico desenlace donde el socio fundador, productor musical y tecladista de la banda de rock Camilo VII, Jonathan Meléndez, su esposa con 4 meses de gestación, su hija de 3 años y la nana de la familia, así como la mascota de la familia, fueron acribilladas a tiros, Juan.
1: Lamentable caso, y por supuesto que vamos a estar pendientes, y una vez más nos unimos a las condolencias a las familias, a los amigos, a los colaboradores de Jonathan Meléndez, de su esposa, de Ana Paula, de su hija Sofía y por supuesto de la trabajadora del hogar que también fue asesinada, Leida Romero. Gracias, muchas gracias, Polo.
3: Buenas noches, Juan.
1: Buenas noches. Y con esto vamos contigo, Juan Antonio Jiménez. Ayer, antes que nadie, nos diste en estos micrófonos la información sobre la detención de Luis de Llano por incumplir la sentencia derivado del juicio que Sasha Sokol ganó en su contra por daño moral. Luis de Llano cumple un segundo arresto. El reporte tú lo tienes, Juan Antonio. Voy contigo.
4: Sí, es Juan. Muy buenas tardes. Y bueno, pues Luis de Llano Macedo permanece todavía bajo custodia en el Centro de Sanciones Administrativas y de Integración Social de San Fernando, ubicado en Tlalpan, luego de que fuera detenido por unas segunda ocasión por incumplir dos resoluciones judiciales derivadas de sentencias definitivas que lo responsabilizó por daño moral en contra de la cantante Sasha Sokol. El productor musical de 81 años ingresó al centro desde el miércoles y deberá de cumplir un par de arrestos de 15 horas acumulables impuestos como medida de apremio para descartar las órdenes de una jueza del Tribunal Superior de Justicia. Las sanciones fueron dictadas por dos incumplimientos distintos. Uno, por negarse a realizar y exhibir ante el juzgado una disculpa pública dirigida a la víctima, y la otra por no publicar la síntesis de la sentencia en la que se confirmó su responsabilidad por daño moral luego de que se acreditara que la cantante fue víctima de abuso sexual cuando ella era menor de edad, en donde, bueno, pues tan solo tenía 14 años de edad. Y en ese sentido te comento que, bueno, pues en la madrugada de este jueves a las 2:32 horas se había solicitado ya un amparo para que pudiera salir antes. Sin embargo, bueno, pues este amparo ya en definitiva no se lo van a otorgar y va a tener que cumplir con estas 30 horas de arresto, y todavía este proceso va a continuar porque, bueno, pues todavía dice la defensa de Luis de Llano que todavía hay algunos recursos que pueden recurrir para evitar a pedir estas disculpas y también exhibir la resolución, aunque a pesar de ello, ya esta es una resolución que dictó la Suprema Corte de Justicia. Es el más alto tribunal que hay en nuestro país y es inapelable esa resolución, así que vamos a ver qué nos pueden salir los abogados que CAS pueden sacar debajo de la manga para tratar de evitar esta situación con una persona ya de 81 años, Juan.
1: A ver, me dicen, me reportan Juan Antonio Jiménez que Luis de Llano está saliendo en estos momentos del centro.
4: En estos momentos. Así es, y que bueno, pues déjame decirte que es precisamente en la tarde del día de hoy cuando ya se había cumplido estas 30 horas, y con esto ya se termina estos dos arrestos que habían sido por no haber acudido a las citas, por no haber respondido a todos los llamados por parte de la jueza del Tribunal Superior de Justicia. Así que ahora viene a otra parte del litigio en donde los abogados van a tratar de no expedir esta disculpa pública que ha dado ya a conocer la Suprema Corte de Justicia. Así que todavía este asunto todavía va a dar de qué hablar, Juan.
1: Por supuesto va a dar de qué hablar, Juan Antonio Jiménez. Bueno, en esos momentos Luis de Llano sale del centro de detenciones administrativas, derivado de la detención que me reportaste ayer sobre la sentencia del juicio que Sasha Sokol ganó en su contra por daño moral. Muchas gracias, Juan Antonio. Pendientes, por supuesto.
4: Gracias, buenas tardes.
1: Muy buenas tardes. Vamos con otros temas. Omar García Harfuch, el secretario de Seguridad de nuestro país, y la secretaria de Gobernación, Rosa Isela Rodríguez, acudieron al puesto de mando de la Alerta Nacional de Búsqueda Inmediata, del AMBI, una estrategia impulsada por la presidenta Sheinbaum para fortalecer la respuesta de las autoridades ante la desaparición y no localización de personas. Esta alerta, le informo, permite activar de manera inmediata las capacidades de búsqueda y localización del Gabinete de Seguridad y de los 32 estados de la República. David Galván, el reporte, tú lo tienes, voy contigo.
5: Así es, Juan, este jueves los titulares de Gobernación, Rosa Isela Rodríguez, y de Seguridad y Protección Ciudadana, Omar García Harfuch, realizaron este recorrido por las instalaciones del Centro de Mando de Alerta Nacional de Búsqueda Inmediata, el AMBI, destacando la prioridad que da el gobierno de México al tema por medio del uso de tecnología y la coordinación entre autoridades de todos los niveles de gobierno para agilizar la localización de personas desaparecidas. Los funcionarios federales indicaron que esta iniciativa, impulsada por la presidenta Claudia Sheinbaum, permite fortalecer la respuesta del Estado mexicano, activando de manera inmediata las capacidades de búsqueda y localización de manera conjunta con las instituciones del Gabinete de Seguridad Nacional y las autoridades de las 32 entidades federativas del país. Según el gobierno de la República, este centro opera de manera permanente las 24 horas del día y los 7 días de la semana para brindar atención a los reportes de la ciudadanía y activar acciones de búsqueda en cuanto se tiene registro. El titular de seguridad a nivel federal detalló que, según estimaciones, el 50% de las personas reportadas mediante esta alerta son localizadas durante las primeras 24 horas después de que sucedió este acontecimiento. Desde la Secretaría de Gobernación, la Administración Federal subrayó que utiliza todos los recursos disponibles para fortalecer la búsqueda de personas en México, para lo cual destacó la relevancia de mantener un diálogo constante, primero con las familias de las víctimas y después con los colectivos de la sociedad civil que intervienen en la localización de sus seres queridos. Según el Registro Nacional de Personas Desaparecidas y No Localizadas, hay más de 132 mil personas desaparecidas. Esto es un registro, hay que decirlo, Juan, un registro histórico, ya que el 91% de los casos ocurrieron entre los años 2000 y 2026, y el propio Registro Nacional de Personas Desaparecidas contempla que 43.128 casos son los que estarían vigentes. Los otros, pues parte no se cuenta con datos suficientes y la otra parte no corresponden a un delito de desaparición, sino a otro tipo de circunstancias. Es la información que tenemos, Juan, respecto a estas acciones del gobierno federal contra pues esta circunstancia de la desaparición y apoyando a las familias mexicanas.
1: Gracias, David Galván, y además de enorme importancia que por protocolo la búsqueda de personas desaparecidas se da bajo la presunción de vida, algo que no sucedía. Y bueno, pues ahí están estas acciones que están llevando a cabo el Gabinete de Seguridad, la Secretaría de Gobernación, el Secretario de Seguridad, tuvieron, pues como bien nos lo mencionas ahí. Nos vamos a una pausa, no se vaya, volvemos con más, mucho más que darle a conocer aquí en Fórmula Noticias.
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10: El salario promedio en Querétaro durante los últimos 7 meses ascendió a 733 pesos diarios, pues a finales de diciembre de 2025, el monto promedio pagado por persona fue de 681 pesos, es decir, se ha registrado un incremento del 7.6%, de acuerdo con el Instituto Mexicano del Seguro Social. El monto promedio de sueldo en el estado es mayor para los varones, pues en julio ascendió a 781 pesos por jornada trabajada. El incremento en sus percepciones desde finales de 2025 ha sido de 7.2%. En el caso de las mujeres, el INSS informó que para julio el sueldo promedio fue de 655 pesos por jornada laboral, casi 20% menos que lo que perciben los hombres.
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11: Para garantizar el bienestar de las y los jóvenes mexicanos, el Gobierno de la República impulsa su programa de atención a las causas, con el esfuerzo combinado de todas las secretarías de Estado, especialmente en los municipios considerados prioritarios, destacó la presidenta Sheinbaum.
2: Nosotros tenemos identificados 40 municipios prioritarios, en donde ocurren alrededor del 35% de los homicidios del país. Entonces, ahí trabajamos coordinando a todas las secretarías para el programa de atención a las causas. Y la verdad es que incluso tenemos cuántos jóvenes hemos rescatado. Es un trabajo que tiene indicadores muy claros y lo que buscamos pues es el apoyo a los jóvenes.
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1: La tarde con 23 minutos. Muchas gracias por continuar con nosotros aquí en Fórmula Noticias, transmitiendo en vivo desde la librería Rosario Castellanos del Fondo de Cultura Económica. Hoy, 3 de septiembre, día del 92 aniversario del fondo y también fecha en la que en todas las librerías del Fondo de Cultura Económica se lleva a cabo una venta nocturna. Antes de la pausa, mi compañero David Galván nos informaba que el secretario de Seguridad, Omar García Harfuch, y la secretaria de Gobernación, Rosa Isela Rodríguez, acudieron al puesto de mando de alerta nacional de búsqueda inmediata. Y hablando de la secretaria de Gobernación, hoy la presidenta Claudia Sheinbaum destacó su trabajo, ¿sí?, de Rosa Isela Rodríguez, trabajo para preservar la gobernabilidad del país, para atender las causas que generan las violencias. Vamos a escuchar parte de lo que dijo la presidenta Sheinbaum.
2: El trabajo de la Secretaría de Gobernación y de la secretaria Rosa Isela y su equipo a veces no se nota, y a veces esos trabajos que no se notan, es decir, que no generan grandes noticias en los medios, habla de lo bien que se trabaja, porque se cuida la gobernabilidad del país.
1: Destacó la presidenta Sheinbaum que la atención a las causas forma parte de la estrategia de seguridad y cómo no es su principal eje, el primero, y que la Secretaría de Gobernación coordina a distintas dependencias para atender necesidades sociales. Vamos a escuchar.
2: Y un trabajo muy importante es el que llamamos atención a las causas, que es parte de la estrategia de seguridad. Ahí coordinan a todo el gobierno de México en actividades educativas o actividades de regularización de la tierra o actividades de identidad, porque a lo mejor hay gente que no tiene acta de nacimiento.
1: Y por su parte, la secretaria de Gobernación, Rosa Isela Rodríguez, destacó la atención a 19 comunidades de la montaña alta y baja de Guerrero, esto como parte del Plan Maestro implementado desde el 12 de mayo, una estrategia que, hay que decir, permite el retorno de las mayorías de las familias desplazadas a sus comunidades. Además, se han llevado servicios de electrificación, atención médica, alimentación, becas, capacitación y también asistencia técnica. Así lo dijo Rosa Isela.
12: Con la presencia permanente en territorio de la Secretaría de Seguridad y Protección Ciudadana, la Secretaría de la Defensa, la Guardia Nacional y la Secretaría de Marina, la mayoría de las familias desplazadas retornaron a sus comunidades, donde hoy cuentan con servicios de electrificación, atención médica, medicamentos. Además, llevamos apoyo de alimentación, trámites, becas, capacitación y asistencia técnica para productores mientras avanzan las obras de caminos y viviendas.
1: Destacó Rosa Isela Rodríguez, la secretaria de Gobernación, el trabajo realizado para mantener la gobernabilidad, para atender conflictos sociales, para garantizar el ejercicio de las libertades. Aseguró que se ha mantenido el diálogo con distintos sectores, aseguró que se ha trabajado en la atención a las causas de la violencia, así lo dijo.
12: Se ha preservado la gobernabilidad de la República mediante el diálogo y la concertación. Atendemos la protesta social con sensibilidad, en coordinación con los tres órdenes de gobierno, para alcanzar la resolución pacífica de conflictos. En México está garantizado el ejercicio pleno de todas las libertades: la libertad de reunión, la libertad de expresión, la libertad de manifestación, la libertad de culto, la libertad de prensa. Y se ejercen los derechos y las garantías constitucionales, hay cero censura y cero represión.
1: Como parte de la atención a las causas y como parte fundamental de la Estrategia Nacional de Seguridad, hay un programa, hemos hablado largo de él en este espacio, en estos micrófonos. Se trata del programa Sí al Desarme, Sí a la Paz. Es un programa a través del cual, y de manera voluntaria, además de anónima, personas acuden generalmente a atrios de templos a entregar armas que puedan tener en su domicilio y a cambio de ellas les dan dinero. Niños que tienen armas bélicas pueden y han ido a cambiarlas, a canjearlas por juguetes didácticos. De este programa, de su importancia, hoy habló la presidenta Claudia Sheinbaum, también dio a conocer cuántas armas se han canjeado.
2: Di la cifra de que los operativos de seguridad han permitido la incautación de 35 mil armas de fuego. Bueno, solo con Sí al Desarme, Sí a la Paz, de manera voluntaria, se han entregado casi 14 mil armas de fuego. O sea, un porcentaje como el 40% de lo mismo que se incauta a través de operativos.
1: Vamos con otra información. Se reportó el brote de gastroenteritis infecciosa aguda en el Hospital General de México, así como lo escucha, un contagio a personal médico y asociado a alimentos que se ofrecen en esta institución. Hay al momento el reporte de 135 personas afectadas y 41 de ellas permanecen hospitalizadas. Andrea Meraz, el reporte, compañera, buenas tardes, voy contigo, tú lo tienes.
13: Muy buenas tardes, Juan. Pues sí, 135 personas presentaron signos y síntomas de estas dos bacterias que se encontraron en los alimentos del comedor de médicos residentes, Salmonella y Escherichia coli. Se trata también de 41 médicos que están hospitalizados para vigilancia y tratamiento. El pasado lunes 31 de agosto le sirvieron un huevito en salsa roja y bueno, súbitamente los médicos reportaron dolor abdominal, diarrea, febrícula y también vómito. Ante esta situación, el Hospital General suspendió de manera inmediata este servicio subrogado de comedor para médicos residentes y mantiene una estrategia de búsqueda y seguimiento en casos de las personas que pudieron también haber estado expuestas. Nos dicen también y nos precisan que hasta el momento no hay ningún médico en terapia intensiva, aunque un grupo tuvo que ser trasladado a esta área porque ya no había lugar en otros espacios del hospital. ¿Y qué es lo que sabemos también hasta ahora? Que la empresa Restaurantes Groggy fue la que tiene el contrato hasta 2027 por 112 millones de pesos. Ahora dice la Secretaría de Salud, se suspende este contrato y bueno, hay que decirlo, la dependencia le solicitaba a esta empresa cada 3 meses hacer análisis microbiológicos y fisioquímicos con parámetros mesofílicos, es decir, que se detecte justamente que los alimentos estuvieran en buena calidad y seguramente esto será parte de las investigaciones que lleve la Dirección de Epidemiología. Es el reporte.
1: Muchas gracias, Andrea. Andrea Meraz, gracias por el reporte.
13: Hasta luego, buena tarde.
1: Hasta luego, Andrea. ¿Cuál es el estado de salud actual de las personas que permanecen hospitalizadas? ¿Este brote habrá generado un déficit de personal en áreas críticas del Hospital General de México? Yo agradezco mucho al doctor Carlos Arturo Hinojosa Becerril. Él es titular de la Comisión Coordinadora de los Institutos Nacionales de Salud y Hospitales de Alta Especialidad. Doctor Hinojosa, ¿cómo está? Muy buenas tardes.
14: Juan, buenas tardes. Muchas gracias por el espacio y estar aquí con su auditorio.
1: No, hombre, gracias a ti, doctor. Importante de entrada saber cuál es el estado de salud actual de las personas que continúan hospitalizadas. 41 personas, ¿es correcto?
14: Sí, Juan, esta mañana estuve ahí en el hospital, en las instalaciones, visitando a todos los médicos residentes. Todos se encuentran en estables, se encuentran recibiendo atención médica. Hay desde el lunes por la tarde que se identificó algunos con síntomas, estuvieron acudiendo en el transcurso de la noche, se les dio atención inmediata y se iniciaron los tratamientos con antibióticos, hidratación, electrolitos, todo lo necesario para este tipo de problemas. Y se hicieron los cultivos, ¿sí?
1: Sí, no, te escucho, doctor, perdón. Doctor, ¿este brote ha generado un déficit de personal en áreas críticas del hospital?
14: Juan, no, porque el Hospital General es un hospital muy grande, tiene una plantilla de personal de residentes de 1,150 residentes activos. Y de estos afectados es aproximadamente el 10% de la población de residentes.
1: Parece que pierdo la comunicación con el doctor Carlos Hinojosa. ¿Me escuchas, doctor?
14: Bueno.
1: No. Hola, doctor, ¿me escuchas?
14: Sí, los escucho como bien.
1: Perdí un poco la comunicación contigo. ¿Qué sucede con el área en donde se preparaban alimentos? ¿Está clausurada de manera temporal? ¿Qué acciones inmediatas se han tomado con respecto al comedor y también al personal que prepara los alimentos?
14: Sí, la Dirección General de Epidemiología hizo un acercamiento, se notificó desde el día martes y acudieron a las instalaciones, se cerró ese lugar y se están haciendo los rastreos epidemiológicos para asegurar que identificar de dónde viene la causa. No hay todavía confirmación que sea de algún alimento específico y se están haciendo todos los cultivos. Y para esto también acudió COFEPRIS, nos apoyó a hacer las investigaciones y los estudios necesarios. Todavía estamos esperando los cultivos, aunque ya se aisló en algunas de las muestras de los pacientes, de los residentes, salmonela como principal causa, y en dos pacientes se encontró Escherichia coli enterotóxica, que solo son dos casos.
1: Con respecto a la empresa Agrogi SADCB y el contrato que tienen con ella, ¿nunca detectaron focos rojos antes, fallas? ¿Qué va a seguir con esta empresa?
14: Siguen protocolos rigurosos. El Hospital General tiene un protocolo de verificación y validación en la manera en la que entregan estos alimentos, revisando en los reportes que tienen, nos informan que no tenían ningún foco rojo, ninguna alerta. Sin embargo, pues estos son cosas que se tendrán que investigar a detalle. Yo no tengo la certeza que exista alguna omisión, y al menos no reportan algún foco rojo las autoridades del Hospital General.
1: Importante, nos queda medio minutito, doctor Hinojosa. ¿Tiene conocimiento de quejas anteriores sobre el servicio de esta empresa y en el hospital?
14: No tengo conocimiento de alguna queja de allí específicamente en el hospital, no, nada.
1: Es importante que nos lo digas, doctor Carlos Arturo Hinojosa Becerril. Muchísimas gracias, titular de la Comisión Coordinadora de los Institutos Nacionales de Salud y Hospitales de Alta Especialidad. Que tengas buena tarde y, si me lo permite, seguimos en comunicación.
14: Claro que sí. Buena tarde, hasta luego.
1: Gracias, doctor. Con esta información nos vamos a una muy breve pausa. No se vaya. Volvemos.
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17: La historia comienza en Londres. Tras una cena de escritores, Ian Fleming, creador de James Bond, recluta al cronista de viajes Norman Lewis como espía para viajar a La Habana, investigar las posibilidades de éxito de la Revolución de los Barbudos y buscar una entrevista con el líder rebelde Fidel Castro. Es diciembre de 1958 y la capital cubana es un hervidero. En sus hoteles, casinos y bares coinciden escritores como Ernest Hemingway y Graham Greene, mafiosos como Meyer Lansky y Santo Traficante, políticos como John F. Kennedy y un puñado de periodistas de largo colmillo y contactos infinitos. Es Desfila La Habana, la más reciente novela del escritor cubano Antonio José Ponte, quien nos muestra un retrato de la bulliciosa capital cubana en las semanas previas a la caída del dictador Fulgencio Batista, el triunfo de la revolución y los primeros meses de un régimen que muy pronto revelaría su verdadero rostro.
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19: Playa de los Huevos de Dragón, Nueva Zelanda. La playa de Kuekohe es mundialmente famosa por las esferas de piedra gigantes que descansan sobre su arena, conocidas como las Mueraki Boulders. Según las leyendas maoríes, estas estructuras perfectas son los restos de canastas de comida que naufragaron de una canoa ancestral. Científicamente, son concreciones calcáreas formadas en el fondo marino hace 60 millones de años que la erosión costera ha dejado al descubierto. Su apariencia de huevos de dragón gigantescos otorga al paisaje playero un misticismo primitivo e inolvidable.
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19: Las mariposas saborean la comida utilizando receptores químicos ubicados en sus patas antes de decidir poner sus huevos allí mismo.
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20: Tras la reforma integral a la Ley de Aguas Nacionales, el Gobierno de México privatizó más de 5 mil millones de metros cúbicos de agua que pertenecían en manos de particulares. Con esta medida, la Conagua otorgó 12.346 títulos de concesión directa a comunidades agrícolas y municipios. La vocal ejecutiva de la Junta Local del INE en Chiapas, Flor Pérez, informó que mantienen monitoreadas las regiones donde se han presentado dificultades para el desarrollo de las actividades electorales, como los Chimalapas, Tila, Chenaló, Péntalo y Chicomucelo. La Suprema Corte de Justicia aplazó el análisis del caso relacionado con la reparación del daño a una víctima indirecta del transfeminicidio de Paola Buenrostro, asesinada en 2016. Esto luego de que activistas trans exigieran que el crimen sea reclasificado como transfeminicidio. Informó Itzel Vanegas. 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

0: 6:38 PM. Gracias por continuar con nosotros aquí en Fórmula Noticias. Transmitimos totalmente en vivo este espacio informativo desde la librería Rosario Castellanos del Fondo de Cultura Económica. Hoy el fondo cumple 92 años y hoy se celebra aquí y en todas las librerías del fondo una venta nocturna. Más adelante converso con el director del Fondo de Cultura Económica, con Paco Ignacio Taibo. Antes vamos con temas de la mañanera del pueblo. La secretaria de Gobernación, Rosa Isela Rodríguez, dio a conocer que continúan las investigaciones por la desaparición de los 43 jóvenes normalistas de Ayotzinapa. Explicó que se está analizando nueva información y se hace con nuevas metodologías y herramientas tecnológicas, además de que se realiza aún búsqueda en campo. Señaló la secretaria de Gobernación que estas acciones han permitido obtener elementos para nuevas líneas de investigación y la detención y vinculación de personas que antes no habían sido investigadas. Adelantó que va a haber un informe completo sobre los avances de este caso, así lo dijo.
1: En el caso Ayotzinapa, trabajamos de la mano con la Fiscalía General de la República, con nuevas metodologías y herramientas tecnológicas, se analiza la información, se busca en campo y se han obtenido elementos y datos para nuevas líneas de investigación que hoy siguen y que han llevado a las autoridades competentes a la detención y vinculación de personas que no habían sido investigadas. En breve habrá un informe completo, pero decir que no habrá impunidad y nadie está por encima de la ley.
0: Y el subsecretario de Gobernación, Arturo Medina, informó el fortalecimiento de la Estrategia Nacional de Búsqueda, como con 10 acciones para mejorar la localización de personas desaparecidas y, muy importante, también la atención a sus familias. ¿Qué destaca entre estas medidas? Le digo que los registros cuenten con información completa, que cada persona desaparecida tenga una carpeta de investigación, que haya un reforzamiento de las búsquedas en hospitales, también en centros de reclusión y, fundamental, abatir el rezago forense. ¿Cómo? Mediante un plan de identificación humana que esté en coordinación permanente con la Fiscalía General de la República.
2: Desde abril del año pasado iniciamos la jornada de diálogo. Solo el año pasado atendimos a más de 300 personas, muchos de ellos y ellas integrantes de colectivos y a madres buscadoras, lo que generó la propuesta de reforma de julio, que se aprobó en julio y que envió la presidenta al Congreso.
0: También la mañana del pueblo se le presentó una pregunta, se le formuló una pregunta a la presidenta de México, a la doctora Claudia Sheinbaum, sobre el regreso al Senado de el senador de Sinaloa, Enrique Insunza. Regresó, recordará, al Congreso y, bueno, la presidenta señaló que ya había ella fijado su postura sobre este caso. Eso sí, remarcó que cada persona es responsable de las decisiones que toma.
3: Sí, pues, pero ya hemos hablado de ello. Cada quien es responsable de sus actos.
0: La presidenta añadió que los gobernadores son autónomos y que los legisladores deciden por conciencia el sentido de su voto.
3: Es autónomo en su estado. Cada senador y cada diputado toman por conciencia la decisión de su voto. Cada quien es responsable y se respeta la autonomía de las instituciones.
0: Con otros temas, vamos con más información, vamos con la reforma constitucional para establecer fiscalías especializadas en delitos de violencia de género en contra de las mujeres. Para hablar de este tema, agradezco mucho que nos acompañe el secretario general del Partido Verde en la Ciudad de México, Jesús Esma Suárez. ¿Cómo estás, Jesús? Siempre es un gusto conversar contigo.
4: Al revés, mi Juan, siempre es un placer estar contigo. Te mando un fuerte saludo a ti y a las personas que nos están escuchando.
0: A ver, Jesús, si mal no recuerdo, estamos en 2026, hace un par de años, en 2024, tu partido, el Partido Verde, impulsó como propuesta de campaña que se instalaría una instancia especializada en materia de atención a la violencia contra la mujer, pero en cada estado de la República. ¿Cómo vamos con este tema?
4: Pues lamentablemente, Juan, no tenemos muy buenas noticias. Hay que decir que se ha hecho un gran esfuerzo. Como tú bien lo comentaste, este fue un esfuerzo de una iniciativa presentada por el Partido Verde, de que ya se modificó el artículo 106 constitucional, pero los datos que tenemos, pues nos digamos que es una cuestión alarmante. Seguimos con 7 de cada 10 mujeres mexicanas han tenido algún tipo de violencia a lo largo de su vida. Y el tener fiscalías especializadas no es nada más un tema de nombre, es que se puede investigar con personal capacitado, que tengan protocolos adecuados, que haya perspectiva de género, que realmente no se revictimice a la mujer y que puedan trabajarlos no como hechos aislados, sino que sea un tema de carpetas de investigación y que tengan y que eviten más bien los errores procesales. ¿En dónde estamos situados? 21 estados ya tienen fiscalías de las mujeres, pero todavía 11 no. Y estos 11, y hay que levantar la voz, son el estado de Aguascalientes, el estado de Campeche, Coahuila, Durango, Guerrero, Jalisco, Morelos, Nuevo León, Sonora, Tlaxcala, Yucatán. Estos estados no han hecho las fiscalías de las mujeres en sus entidades, y los que ya tienen fiscalías también, hay que decirlo, en muchas ocasiones no le apuestan en una cuestión presupuestal. No es un tema de nombre, no queremos fiscalías especializadas solamente de nombre en el Partido Verde, queremos fiscalías que investiguen, que protejan a las víctimas, y porque el tema de que 7 de cada 10 mujeres han vivido algún tipo de violencia, estamos hablando de un problema que requiere instituciones especializadas. Si no le apuestan, Juan, a un tema de capacitación, de economía, pues lejos de haber hecho una gran reforma hace 2 años, lo que estamos haciendo nada más es un tema mediático o polémico, que en muchas ocasiones nada más lo utilizan como decir, nosotros ya estamos cumpliendo, pero no tiene dientes. Los datos del INEGI no van bajando, es preocupante. Seguimos con Ciudad de México y Estado de México y Querétaro como las entidades que tienen mayor violencia, que tiene que ver evidentemente con el número de habitantes que hay, pero los datos no bajan. Más del 52% ha sufrido violencia psicológica, 50% han experimentado algún un tema de violencia sexual, y evidentemente se va agravando conforme existe una vulnerabilidad en las mujeres cuando tienen algún tipo de discapacidad o provienen de alguna comunidad indígena. Entonces, en el Partido Verde no vamos a bajar el dedo del renglón, vamos a exigir que estos 11 estados que no han hecho las fiscalías de la mujer lo hagan, es un mandato constitucional, y aquellos que ya tienen las fiscalías, Juan, pues que le metan los diputados presupuesto, porque de nada sirve tener una fiscalía nada más de nombre y no se esté generando pues esta seguridad para las mujeres.
0: ¿Qué mecanismos de presión, qué incentivos legislativos propone el Partido Verde para pues obligar a estos estados que están rezagados en este tema que es fundamental a alinearse con un mandato federal? Es un mandato que viene desde arriba, pero además atiende al sentido común y a una deuda histórica que tiene que pues ser resuelta, Jesús.
4: Pues yo te podría decir que lo primero que estamos haciendo es exhibiendo a estos estados. Estando con la oportunidad que nos das en un espacio tan importante como el tuyo, mencionar los estados que no se han comprometido con estas fiscalías de la mujer, que no han cumplido con el mandato constitucional, creo que y en aras y previo a la elección, pues los los ciudadanos pueden pues pensar muy bien su voto, porque de nada sirve. Y aquí no es de colores, Juan, no es de qué partido gobierna, aquí hay de todos los colores. Y es un tema de compromiso, no solamente de obligación constitucional, sino de un tema humano. Los datos no van a la baja y es algo que no podemos solamente pues tener la atención cuando tengamos sucesos muy preocupantes a lo largo y ancho de nuestro país. Creo que hay una responsabilidad de todos los gobernantes, me refiero de los gobernadores y gobernadoras, pero también de todos los congresos locales para que esto suceda. Entonces, yo te agradezco mucho que nos des esta oportunidad de decir que el Partido Verde seguirá insistiendo a que se cumpla, y vamos a levantar la voz y vamos a hacer todos los puntos de acuerdo necesarios para poder exhibir a todos estos gobiernos que no le han querido apostar a esta obligación, y evidentemente también a los congresos para poder dotar de presupuesto a las fiscalías especializadas.
0: Gracias, muchas gracias, Jesús Sesma. Por supuesto que vamos a estar muy pendientes de este tema y del cumplimiento por parte de los estados en atenderlo, Jesús. Muchas gracias.
4: Gracias, Juan, por esta oportunidad.
0: Muchas gracias, Jesús Sesma. Y bueno, ya que estamos hablando de la necesidad de trabajar todos juntos, de trabajar de la mano, de anteponer a los colores partidistas los intereses de la nación, se reunieron el secretario de Seguridad de nuestro país, Omar García Harfuch, y el coordinador de los senadores del Partido Verde, Manuel Velasco. Coincidieron en hacer justo una convocatoria de unidad a todos los mexicanos para construir un México en paz. Sara Pablo, el reporte tú lo tienes, voy contigo.
5: ¿Cómo estás, Juan? Muy buenas noches. Luego de reunirse con el secretario de Seguridad, Omar García Harfuch, el coordinador de los senadores del Partido Verde, Manuel Velasco, señaló que coincidieron en la necesidad de hacer una convocatoria a la unidad para construir el México de paz duradera que se quiere para estas y las futuras generaciones. Señaló que en tan solo 23 meses se redujeron en 51% los homicidios dolosos y 32% los delitos de alto impacto, un esfuerzo que ha sido reconocido a nivel internacional. Además, también se reconoció por parte del senador del Partido Verde el trabajo de la presidenta en la Estrategia Nacional de Seguridad que encabeza y coordina todos los días. Dijo, hay resultados que se han revertido ya tendencias delictivas que parecían irreversibles, y dijo que bueno, pues hay orgullo por la labor del secretario coordinando el Gabinete de Seguridad. El reporte que tengo.
0: Muchas gracias, Sara Pablo, pendientes, que tengas bonita tarde.
5: Gracias, buenas tardes.
0: Y bueno, le decía yo, y les recuerdo, estamos transmitiendo desde la librería Rosario Castellanos del Fondo de Cultura Económica. Es el 92 aniversario del fondo, hay una venta nocturna. Fíjese usted que tengo en mis manos este libro, Rosario Castellanos, En los labios del viento, he de llamarme árbol de muchos pájaros. Su autor es Elena Poniatowska. Yo siento muy honrado de que nos acompañe aquí esta tarde. Elena, ¿cómo estás?
6: Pues no sé si estoy en la luna o en la tierra, pero estoy bien, gracias.
0: Nos sentaron muy lejos, Elena, si me permites, me voy a acercar un poquito a ti. Yo no sé por qué nos quisieron alejar. Bueno, no sé si recordarás que sí, como que nos alejaron cuando se formó la jornada y yo corrí en los pasillos del 1+1.
6: A ver, dime, ¿cómo te llamas?
0: Juan.
6: ¿Juan qué?
0: Becerra Costa.
6: Ah, claro. ¿Eres hijo de Becerra Costa?
0: De sí, uno de ellos.
6: Ah, sí. ¿Cuántos son?
0: Fuimos 6, somos 5.
6: Bueno, pero el del periódico.
0: Oye, Elena, ya va hablando de otras cosas, de aquel periódico, de aquel 1+1 en el que tú llegaste a colaborar. Está este libro, Rosario Castellanos, además lo están presentando en la librería Rosario Castellanos, En los labios del viento, he de llamarme árbol de muchos pájaros. ¿Tienes un libro favorito de Rosario Castellanos?
6: Sí.
0: ¿Tienes un libro favorito de Rosario Castellanos?
6: No, pues tiene, ella es poeta y luego hizo novelas sobre los indígenas de Chiapas que se llaman Baluncanán y Oficio de Tinieblas. Y Oficio de Tinieblas es particularmente estremecedor porque es la historia de una costumbre que ya no existe, pero que duró durante mucho tiempo, de crucificar a alguien que quería entregar su vida por Cristo, de crucificarse, clavarse en la cruz.
0: ¿Abrió brecha Rosario Castellanos para las mujeres en nuestro país? ¿Abrió caminos?
6: Sí, bueno, fue una de las personas más queridas como escritora, pero había otras escritoras que fueron muy buenas, ¿no?
0: ¿Podrías mencionar un par de ellas anteriores?
6: Bueno, hubo escritoras muy buenas, periodistas muy buenas, como Amalia Castillo Lidón, que fue diplomática, y Elvira Vargas, y otras, ¿no? Bueno, la primera de todas, pues, Sor Juana Inés de la Cruz.
0: El mar y sus pescaditos, hay un poema de Rosario Castellanos, ¿te gusta?
6: Sí, toda la obra de Rosario la amo mucho porque la conocí muy bien. Estuve en Chiapas también con ella, la visité en su casa en la calle de Constituyentes.
0: Elena, este libro de Rosario Castellanos que publicas es tiene que ver con tu relación con ella.
6: No,
0: con lo que te dejó
6: no,
0: a través
6: no,
0: de sus
6: no,
0: libros.
6: No tiene que ver con mi relación con ella, sino es de una entrevista en que ella habla de sí misma. Uh-huh. Ella fue una mujer muy cercana, que sí traté, que sí la vi en su casa en Constituyentes, en la avenida Constituyentes, y que sí vino a la mía, y que además defendió en la época del doctor Ignacio Chávez, defendió al doctor Ignacio Chávez en la universidad, en la UNAM.
0: Así es. Qué gran amor le conociste a Rosario Castellanos, además de Gabrielito, su hijo.
6: No, pues Ricardo Guerra, su marido.
0: El papá de
6: era
0: Gabriel.
6: Era filósofo y estaba, se conocieron en la UNAM, y ella desde muy joven tiene un libro que se llama Cartas a Ricardo, que publicó Juan Antonio Asensio, que es un libro buenísimo de las cartas que ella le escribía a Ricardo Guerra.
0: ¿Cómo ves el Fondo de Cultura? Hoy cumple 92 años, Elena. ¿Distinto a como era antes, cuando se fundó, distinto a como era hace 8 años?
6: Bueno, yo conocía al Fondo de Cultura Económica, dirigido por Arnaldo Orfila Reinal, a quien que lo sacó Gustavo Díaz Ordaz de su casa, y yo me quedé tan escandalizada que le ofrecí la mía a él y a una antropóloga muy reconocida, Lorette Jornet, que se vinieron a vivir a mi casa, que era una casa que me había heredado mi abuela Elena Iturbe de Amor, que amaba mucho a los animales, sobre todo a los perros.
0: Elena, ¿las personas leen hoy más libros? Porque leen todo el día a través de sus teléfonos celulares y de sus dispositivos, pero vete tú a saber qué leen.
6: Bueno, no creo que lean más, porque sí, creo que justamente los hipnotizan sus celulares y se la pasan enviando mensajes y recibiendo mensajes. Así que no, yo no sé, tú puedes decirme si ha descendido la lectura o ha aumentado, dímelo.
0: Yo creo que ha aumentado la lectura, bueno, pero no de calidad, sino la lectura a través de estos dispositivos,
6: bueno,
0: alejados
6: de la poesía. La lectura, bueno, yo nunca he pronunciado en mi vida larga lo de lectura de calidad. Uh-huh. Me parece un snobismo, me parece. Yo creo que toda la gente en general sabe expresarse, ¿no? Y quiere expresarse, tiene toda la voluntad de expresarse.
0: ¿Qué libro recomiendas el día de hoy para una persona que no se ha adentrado a leer novelas o poesía o historia o cualquier otro género literario?
6: Bueno, recomendaría obviamente un libro mío pequeño, el primero que escribí, que se llama Lilus Kikus, que es la historia de una niña que tiene mucha imaginación y mucho cariño por los demás.
0: ¿Ese es el primer libro que tú recomendarías?
6: Claro.
0: Y lo podemos encontrar además aquí en el Fondo de Cultura Económica.
6: No, yo ¿no? creo que era de la editorial Era.
0: Era.
6: Era. Y luego pasó a la editorial, hay una grande, ¿cómo se llama? También Paco está en esa editorial.
0: Y tal vez en los pasillos de aquí lo podremos encontrar. Elena, ¿vienes a presentar tu libro más adelante aquí en la Rosario Castellanos? Rosario,
6: bueno,
0: Castellanos.
6: Bueno, es una parte. Uh-huh. Yo he escrito bastante sobre Rosario porque la conocí, la quise, la admire.
0: Gracias por acompañarnos, Elena Poniatowska.
6: ¿Cómo te llamas tú?
0: Juan.
6: ¿Juan
0: a
6: qué?
0: Tus órdenes, Becerra.
6: Ah, Acosta.
0: Así es.
6: Ah, ¿tú eres hijo de Manuel?
0: Sí, uno de ellos.
6: Ah, ¿sí?
0: Gracias, Elena.
6: Pero ¿quién es tu mamá?
0: Ángeles Aguilar. Nos damos una pausa, yo sigo platicando con Elena.
6: Con razón.
0: Sí, te acuesto.
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10: Toluca continúa encendido en la Leagues Cup y consiguió su boleto a la gran final después de derrotar 2-0 a León en un partido muy disputado en el medio campo. Los Diablos encontraron la diferencia con anotaciones de Federico Pereira y Federico Viñas. El conjunto dirigido por Antonio Mohamed volvió a mostrar solidez en un momento importante y ahora buscará cerrar el torneo levantando el título. Después de quedar eliminado ante Toluca, Javier Gandolfi asumió la responsabilidad por la derrota de León. El entrenador argentino señaló que como cabeza de grupo le corresponde responder por el resultado y mantener la confianza dentro del plantel. A pesar de despedirse de la Leagues Cup en semifinales, Gandolfi respaldó el trabajo de sus futbolistas y pidió mantener la unión para los próximos compromisos. Buenas noticias para el fútbol femenil mexicano. Rebeca Bernal fue anunciada como nueva jugadora del Manchester United. La defensora y capitana de la selección mexicana continuará su carrera en Inglaterra, dando uno de los pasos más importantes en su trayectoria profesional. Bernal llega a uno de los clubes de mayor tradición en Europa y se convierte en una nueva representante mexicana dentro del fútbol inglés. Y es lo que tenemos en información deportiva. Yo soy Eduardo Ortega, me pueden encontrar en mi cuenta de ex @educharlesmty, ahí me pueden dejar todos sus comentarios y pronósticos.
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2: Son las 7 de la tarde, soy Juan Becerra Acosta. Estamos en Fórmula Noticias y le voy a dar a conocer los sucesos más importantes, más destacados del país y del mundo, ocurridos hoy, jueves 3 de septiembre. Estamos transmitiendo totalmente en vivo desde la librería Rosario Castellanos del Fondo de Cultura Económica, que hoy cumple 92 años. Estas son las noticias. La presidenta Sheinbaum lamentó el homicidio del músico Jonathan Meléndez, su esposa, su hija y una trabajadora del hogar. Informó que se trató de una disputa entre familias. El gobierno del Estado de México apoya a los deudos.
3: En efecto, una situación muy triste, lamentable. Ya hay detenidos y ya se conocen también las causas de una disputa que tenía la familia con otra familia. Incluso ya salió en los medios una publicación. Y se está apoyando a las familias por parte del gobierno del Estado de México.
2: Luis de Llano enfrenta un segundo arresto por el caso de la cantante Sasha Sokol. Fue a las 3 de la mañana de hoy cuando se le notificó el cumplimiento de su primer arresto y el inicio del segundo. Detienen y aseguran auto de lujo a El Amarillo, líder criminal ligado a los rusos. Rubén Ulises N., capturado en Lomas de Angelópolis, Puebla, toda una fichita. Relacionado con delitos como extorsión, secuestro, privación ilegal de la libertad, homicidio y tráfico de drogas. Caen en Jalisco 3 prófugos del FBI por una trama de fraude con criptomonedas. Julián N., Eduardo N. y Sergio N. son requeridos por la Corte de Distrito de California desde octubre de 2025. También se les acusa de lavado de dinero. Vamos tras lo que más les duele a los cárteles, su dinero. El embajador de los Estados Unidos, Ronald Johnson, asegura que Washington y México van por las redes financieras del crimen organizado y contra la corrupción que la sostiene. Aumenta 16% la exportación de México a Estados Unidos en 7 meses. El valor acumulado de las ventas al mercado gringo logró un máximo histórico tras presentar su mayor tasa de crecimiento anual en un cuatrienio. Una labor discreta que cuida la gobernabilidad del país. La presidenta Sheinbaum reconoció el trabajo de la secretaria de Gobernación, de Rosa Isela Rodríguez, para atender conflictos sociales.
3: El trabajo de la Secretaría de Gobernación y de la secretaria Rosa Isela y su equipo a veces no es, no se nota. Y a veces esos trabajos que no se nota, es decir, que no generan grandes noticias en los medios, habla de lo bien que se trabaja, porque se cuida la gobernabilidad del país.
2: Monreal pide que con las chelas y las botanas no. La Cámara de Diputados analiza grabar el alcohol y los productos con exceso de sodio. Sin embargo, el coordinador de Morena dijo que si bien hay que fortalecer los ingresos, también se debe cuidar el bolsillo de las familias.
4: Yo creo que debe de revisarse cuidadosamente sobre los impactos y sobre lo que repercutiría esta medida, que repito, no sabemos si venga en la ley de ingresos.
2: La presidenta Sheinbaum encabezó la ceremonia conmemorativa por el 50 aniversario del heroico colegio militar. Ahí estuvo mi compañero David Galván, con quien me enlazo y su reporte. David, adelante, buenas tardes.
5: ¿Qué tal? Buenas tardes, Juan. Pues medio siglo cumple esta icónica construcción del complejo arquitectónico de Tlalpan, el cual se inauguró un 13 de septiembre de 1976, donde se alberga el heroico colegio militar, inamovible testigo de la graduación de casi 27,000 oficiales desde que abrió sus puertas y desde hace 4 años de cerca de 2,000 licenciados de la Guardia Nacional. La presidenta Claudia Sheinbaum encabezó esta conmemoración, arribó en un jeep militar escoltada por el titular de

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7: Explorando la naturaleza.
8: Playa de las Cuevas de Benajil, Portugal. Esta playa exótica se encuentra escondida dentro de una colosal cueva marina en la región de Algarve. La erosión del viento y el agua esculpió una impresionante cavidad de piedra caliza que posee una abertura circular en el techo, permitiendo que la luz del sol entre e ilumine la arena dorada del interior. El acceso a este santuario natural se realiza únicamente por vía marítima, ya sea nadando, en kayak o en barco, ofreciendo un refugio de paz verdaderamente espectacular y secreto.
7: Lo que no sabías.
8: El Sol representa el 99% de toda la masa total que existe en nuestro sistema solar actualmente.
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11: Son las 7 de la tarde con 8 minutos y ya estamos de regreso aquí en Fórmula Noticias. David Galván, nos agarró la pausa, nos das el reporte sobre la ceremonia que encabezó la presidenta Claudia Sheinbaum por el 50 aniversario del heroico colegio militar. El interés de la nación debe colocarse invariablemente por encima de cualquier interés particular, señaló la presidenta Claudia Sheinbaum, reafirmando que las Fuerzas Armadas son un pilar indispensable para garantizar la independencia y la defensa del territorio ante los desafíos del día de hoy.
12: Así es, Juan, y la presidenta de la República recordó que el origen del colegio militar se encuentra en los primeros años del México independiente y desde entonces ha acompañado la construcción de nuestra nación soberana. Habló de algunos episodios que se escenificaron por parte de los cadetes del colegio militar, como la batalla del Castillo de Chapultepec y la marcha de la lealtad en 1913, que acompañó al entonces presidente Francisco I. Madero. En su mensaje frente al gabinete de seguridad y a los miembros de las secretarías de Estado, habló el secretario general Ricardo Trevilla Trejo, quien se remontó a la construcción de ese proyecto denominado Telpochcali, inspirado en los antiguos centros de educación mexicas. Vamos a escuchar lo que dijo el secretario de la Defensa, Ricardo Trevilla.
13: Que mientras en estas alturas del Valle del Anáhuac sigan elevándose los aguiluchos del heroico colegio militar, mientras en este templo del honor siga viva la llama de la lealtad institucional, este majestuoso lugar seguirá siendo el yunque forjador de los futuros mandos del Ejército y de la Guardia Nacional. Porque es aquí

0: donde el pasado se funde con el presente. Es aquí donde palpita el legado de los héroes que dieron su vida por defender nuestra soberanía.
1: Y bueno, en ese terreno de 385 hectáreas que sigue siendo el heroico colegio militar, bueno, pues ahí se plasmó la visión de los arquitectos Agustín Hernández Navarro y Manuel González en esa corriente de brutalismo de la época y las enormes columnas de concreto que se combinaron con la estética de los monumentales, las monumentales zonas arqueológicas prehispánicas. Ahí cada año alrededor de 5,000 cadetes, hombres y mujeres, realizan sus estudios superiores en el sistema educativo militar, y de esta importancia de los valores que se inculcan a los cadetes habló también el secretario Ricardo Trevilla.
0: En este colegio militar se forman oficiales para servir al país, manteniendo la esencia social que dio origen al Instituto Armado. También en estas instalaciones se transmite de generación en generación la incuestionable lealtad hacia la figura presidencial. Desde su fundación se han forjado en este heroico plantel 9 secretarios de Guerra y Marina y 11 secretarios de la Defensa Nacional, de los cuales los últimos 2 egresamos de estas instalaciones.
1: Y bueno, así las 5 décadas que se cumplen de este templo del honor y la lealtad, o el nido de los aguiluchos, como se llama a los cadetes según la tradición ancestral de los guerreros águila. Es la información de la ceremonia de hoy, de que tenemos, Juan, respecto pues a esta conmemoración que encabezó la presidenta de la República.
2: Gracias, David, por el reporte. Pendientes.
1: Seguimos al pendiente.
2: Bueno, vamos con más información. En una agencia funeraria de Santa Mónica en Tlalnepantla, en el Estado de México, son velados Jonathan Meléndez, integrante del grupo Camilo VII, su esposa Ana Paula y la pequeña hija de ambos, Sofía. Allí se encuentra mi compañero Ulises Soriano.
3: Juan, muy buenas noches. Adelante, te saludo, Ulises, desde esta agencia funeraria, donde pues desde hace varias horas se llevan a cabo estas exequias fúnebres luego del multihomicidio ocurrido en la zona Esmeralda de Atizapán de Zaragoza. Nos encontramos en los límites de Tlalnepantla y Naucalpan, donde pues es despedido Jonathan, de 38 años, tecladista de Camilo VII, así como Ana Paula, su esposa de 35 años y con 4 meses de embarazo, así como Sofía, hija de ambos de 3 años. A este lugar han llegado familiares, amigos y músicos y personas del medio artístico a despedirlos. Asimismo, se mantiene un resguardo principalmente por personal de seguridad privada, tanto en el interior como en el exterior. Asimismo, hay una patrulla de la policía de este Estado de México para resguardar la zona. Asimismo, el servicio funerario estaba previsto a concluir mañana a las 11 de la mañana, y habrá un recorrido a las 12:30 rumbo al Panteón Cipreses, donde pues será la última morada de estas 3 personas que fueron ultimadas el día de ayer. Déjame decirte, Juan, que también ya hay 2 líneas de investigación que tiene la Fiscalía del Estado de México. La primera tiene que ver con un tema de una casa en Valle de Bravo, y la otra es una fuerte suma de dinero. Déjame decirte, Juan, que en estos momentos Sebastián N. y Gerardo N., quienes son pues prácticamente los presuntos responsables de este hecho, pues permanecen en una agencia ministerial de este Estado de México a la espera de que se cumplimente una orden de atención, de aprehensión por estos hechos, y después sea pues prácticamente llevados a un penal para poder pues cumplimentar con todos estos hechos. Mientras tanto, Juan, también se lleva a cabo el funeral de la persona que fue asesinado junto con ellos. Es en Santa Martín Calpulalpan, Chalco, donde se despide a Leida Romero, de 21 años, quien era la trabajadora doméstica que prestaba servicios a la familia. Asimismo, su servicio funerario, Juan, pues está lleno de sus familiares, amigos, y por supuesto, la exigencia de justicia tras este lamentable hecho. Juan, y nosotros continuamos pendientes a bordo de la motocicleta de Grupo Fórmula.
2: Pendientes, por supuesto, Ulises Soriano, muchas gracias por el reporte.
3: Continuamos pendientes, buena noche para ti y para todo el auditorio.
2: Vamos ahora al estado de Puebla, donde, importante, fuerzas federales detuvieron a Gobén Ulises N., le dicen a este sujeto el amarillo. Él es objetivo prioritario, líder de una célula criminal vinculada con los rusos, con presencia principalmente en el puerto Acapulco, en Guerrero. Allá en Puebla, Paulo Yolatl, tú tienes el reporte y voy contigo.
4: Así es, Juan, ¿qué tal? Muy buenas noches. Tenía su guarida y sus negocios aquí en Puebla este sujeto conocido como El Amarillo y, como bien lo dices, vinculado al grupo delictivo Los Rusos con operaciones criminales allá en Acapulco, Guerrero. Fue detenido en un centro nocturno de la zona exclusiva de Sonata junto con dos sujetos que fungían como sus escoltas tras un operativo encabezado por la Fiscalía General de la República. El Amarillo es señalado como uno de los principales generadores de violencia de dicha organización criminal. Su perfil delictivo lo relaciona con delitos de alto impacto como extorsión, secuestro, privación ilegal de la libertad, homicidio, así como tráfico y distribución de drogas. Al tiempo de su detención, las fuerzas federales realizaron cateos en 5 domicilios diferentes, uno de ellos una tienda de autos de lujo ubicada en la vía Tliscayot, donde se decomisaron 39 unidades de alta gama, algunas blindadas. También encontraron armas y droga. El secretario de Seguridad, Omar García Harfuch, dio a conocer detalles de esta detención y agradeció la colaboración de los gobernadores de Guerrero, Evelyn Salgado, y el de Puebla, Alejandro Armenta Mier. Por lo pronto, Juan, los inmuebles cateados se les puso un sello de aseguramiento y es lo que tenemos hasta el momento.
2: Y pendientes, Paulo, muchas gracias allá en Puebla.
4: Seguimos pendientes, saludos desde Puebla.
2: Y bueno, de Puebla vamos al estado de Jalisco, donde elementos de la policía estatal detuvieron en el área metropolitana de Guadalajara a 3 ciudadanos estadounidenses buscados por autoridades de California. Estos sujetos están relacionados con fraudes, con criptomonedas y también con lavado de dinero. Uzi Toledo, voy contigo a Guadalajara y el reporte, compañera. Buenas tardes.
5: ¿Cómo estás, Juan? Muy buenas tardes. Es correcto lo que menciona. Se trata de Julián N. de 28 años, Eduardo N. de 35 y Sergio N. de 51, quienes contaban con órdenes de aprehensión emitidas desde octubre de 2025 por el Tribunal de Distrito de California. Ciudadanos estadounidenses buscados por el FBI, señalados por esta presunta participación con fraude electrónico y lavado de dinero. Esta localización fue posible mediante información de la policía cibernética, de la policía estatal, y pues primeramente fue Julián N. y Eduardo N., quienes fueron detenidos en la colonia Prados del Nilo, esto en Guadalajara, mientras que días después, Sergio N. fue ubicado en Puerta de Hierro, esta zona de alto poder adquisitivo en Zapopan. Tras confirmar sus identidades, los tres fueron puestos a disposición del Instituto Nacional de Migración y de las autoridades correspondientes para que continúen con su proceso donde lo requieren, Juan, allá en California.
2: Gracias, Susi Toledo. Y aprovechando, en Guadalajara detuvieron a un influencer, está investigado por pornografía infantil.
5: Es correcto, Juan, se trata de Oscar Adrián N., quien se identifica como influencer, ex colaborador de YouTube de este conocido canal Badaboom y organizador de eventos. De hecho, se organizó algunos eventos para algunos municipios como Tlaquepaque el año pasado, su feria, pero pues aparte de eso, ya que él pues se identificaba como organizador de eventos, pues él fue detenido por su presunta responsabilidad en el delito de trata de personas y en la hipótesis de elaborar y almacenar pornografía infantil. Pues esta captura se hizo en la colonia 5 de Mayo de Guadalajara tras una investigación que se inició por una alerta del Centro Nacional para Niños Desaparecidos y Explotados. Fue localizado a través de correos electrónicos y direcciones de IP presuntamente relacionadas con el contenido de pornografía infantil. Así que vamos a estar al pendiente de lo que, pues, en próximas horas pueda determinar el juez de control. Y pues ahora Oscar Adrián N. ya quedó a disposición de las autoridades, quienes van a determinar su situación jurídica.
2: Muchas gracias por el reporte, Uzi Toledo. Un abrazo hasta allá, hasta Guadalajara, Jalisco.
5: Un abrazo de vuelta, gracias.
2: Gracias. Nosotros nos vamos a una pausa. Estamos transmitiendo desde el Fondo de Cultura Económica, desde la librería Rosario Castellanos. Hoy cumple 92 años el fondo. Hay venta nocturna aquí en la librería Rosario Castellanos, así como en todas las librerías del fondo. Volvemos. No se vayan.
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14: Tazón de quinoa y vegetales. Combina una base de quinoa cocida con brócoli, zanahoria y pimientos asados a la parrilla. Añade un toque ligero de salsa de soya baja en sodio para sazonar. Es un platillo vegetariano completo, rico en fibra y energía.
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2: Son las 7 de la tarde con 23 minutos. Gracias por continuar con nosotros aquí en Fórmula Noticias. Estados Unidos y México van por las redes financieras del crimen organizado. Es lo que más le importa a un delincuente, a un criminal, a una organización delictiva. El dinero, a eso se debe. Ir sobre el dinero, congelarlo, determinar cuáles son las rutas de lavado de dinero, las instituciones financieras que colaboran con ellos, es fundamental para detener su actividad ilícita, complica además enormemente la operación de estos grupos. El embajador de Estados Unidos en nuestro país, Ronald Johnson, aseguró que el objetivo es justo ese, golpear a los cárteles donde más les duele. ¿Dónde? En el dinero. Óscar Zúñiga, voy contigo y el reporte.
17: Gracias, Juan. Efectivamente, durante su participación en el Foro Internacional de Delitos Financieros, CIA First, el embajador de Estados Unidos en México, Ronald Johnson, afirmó que la estrategia prioritaria entre ambos países debe centrarse en asfixiar financieramente al crimen organizado y erradicar la corrupción, factor que advirtió como un freno determinante para el flujo de inversiones extranjeras. El diplomático enfatizó que debilitar la estructura económica de los grupos delictivos es el paso indispensable indispensable para desmantelar sus operaciones. Agregó que cuando se les quita el dinero, se les pega donde más les duele, que es en el mismo corazón de sus redes criminales. Por ello, Juan, es indispensable coordinar esfuerzos bilaterales para rastrear e incautar precisamente los activos de los cárteles del narcotráfico. Asimismo, el representante de Washington en nuestro país advirtió que la corrupción mina el clima de negocios y frena la llegada de capitales, por lo que urgió a profundizar las acciones conjuntas en materia de seguridad, transparencia y certeza jurídica para proteger tanto a los ciudadanos como a los inversionistas en toda la región. Juan, el reporte.
2: Muchas gracias, Óscar Zúñiga, pendientes.
17: Gracias, Juan, seguimos pendientes. Buenas tardes.
2: Muy buenas tardes. Bueno, principalmente allá en Estados Unidos es donde se tiene que atender este enorme problema. Allá va la droga, allá está el consumo, allá se quintuplica su valor. Conforme va subiendo al norte la sustancia, va costando más cara, y es en Estados Unidos donde se lava el dinero. Sería ingenuo pensar que instituciones financieras pues son ajenas a este entramado. César Gutiérrez Priego, voy contigo y con este tema. Abogado, pues es que en Estados Unidos es donde se lava el dinero, es donde están las grandes corporaciones vinculadas al tráfico de drogas, y yo hasta el momento no he escuchado que se lleve a cabo una acción contundente en contra de los grupos que distribuyen, que venden la droga y quienes lavan la enorme cantidad de dinero producto de ella. ¿Cómo ves, César?
18: Mira, mi querido Juan, antes que nada te saludo, como siempre es un placer saludarte. Hay que recordar que ya hubo en algún momento investigaciones en donde se ligó a varios bancos norteamericanos, incluso algún inglés como HSBC, con el lavado de activos de grupos criminales. Fue tan duro el golpe a la economía, tanto de los Estados Unidos como del Reino Unido, que dejaron de llevar a cabo esas investigaciones, cuando tenemos conocimiento que más del 60% de los recursos de las drogas que se ingresan hacia los Estados Unidos terminan en el sistema bursátil norteamericano, que eso es lo que buscan muchos de los grupos criminales. Por eso llama la atención que única y exclusivamente se preocupen por los activos que se encuentran en otros países, porque los que están dentro de los Estados Unidos, pues eso simplemente pues parecería que no existe, lo que no pasa nada.
2: César Gutiérrez Priego, ahora, ¿se requerirá investigar instituciones financieras pues a lo largo del territorio estadounidense, pero también fuera de sus fronteras, en México y en otros países y en otros continentes, en Europa y en Asia, ¿no?
18: Por supuesto, al sistema bursátil, a las criptomonedas. Tú sabes la capacidad que tienen los grupos criminales para poder ingresar a todos esos sistemas y con todas estas nuevas tecnologías, todo aquel dinero. Incluso hemos visto cómo se han utilizado diferentes influencers para utilizarlos para el lavado de activos provenientes del crimen organizado. En este caso, el gobierno de los Estados Unidos, en coordinación con el gobierno de México, podría hacer lo que el gobierno de México ha solicitado desde hace muchos años, mi querido Juan, que es que el dinero se le siga el rastro desde los Estados Unidos, que de acuerdo a las grandes cantidades ya no se puede trasladar ese efectivo, y lo que se hace, se ingresa de forma legal al sistema bursátil de los Estados Unidos, y ahí se termina realizando un blanqueamiento que posteriormente llega a México. Y cuando en México la unidad de inteligencia financiera lo detecta, pues solicita el apoyo de las autoridades de los Estados Unidos, que curiosamente los últimos años no habían querido cooperar. Esperemos que ahora sean mucho más cooperativos, de acuerdo a lo que ellos mismos están mencionando y señalando que van a empezar a realizar.
2: Bueno, pues es que si realmente quieren atender el problema gravísimo de salud pública que hay en su país derivado del consumo de sustancias, pues tienen que voltear a ver a su propio territorio. Sin duda es una responsabilidad compartida con otros países, incluyendo el nuestro, México, pero ellos tienen un enorme, allá está el consumo, allá está el problema de adicción, César. Oye, rápidamente en otro tema, la detención de El Amarillo, de Govén Ulises, el objetivo prioritario vinculado con los rusos, una detención que se da en Puebla, de un sujeto que forma parte de una organización delictiva que opera principal, aunque no únicamente en Guerrero. ¿Qué implicaciones tiene esta detención?
18: Era sumamente importante, porque en este operativo permanente que existe contra la extorsión a nivel nacional, el que tú vayas contra uno de los principales cabecillas que se dedica a la extorsión y al cobro de piso en el estado de Guerrero, en lugares como Acapulco y en otras zonas también turísticas, pues obviamente le viene a dar certeza al trabajo que está realizando el gobierno de México, y que además se encontraba en el estado de Puebla como si fuera un prominente empresario que incluso tenía guardias de seguridad porque en teoría él tenía miedo de sufrir un secuestro, ¿no? Esto te habla del trabajo de coordinación del Gabinete de Seguridad, que no quitó el dedo del renglón de ir contra todos estos líderes de, y generadores de violencia, y también de la coordinación que hay con los diferentes gobernadores, donde apoyan, ¿no?, de acuerdo a este convenio que existe a nivel nacional para inhibir a todos estos líderes criminales.
2: César, se espera que se derive de esta detención, me imagino, otras a través de los testimoniales de este sujeto que le convendría cooperar con las autoridades de nuestro país. ¿Estaremos viendo más arrestos e integrantes de este grupo criminal?
18: Sí, por supuesto, Juan. Me parece que incluso a lo mejor en las próximas horas tendremos conocimiento, porque hay que recordar que se dio a conocer la detención de este personaje, pero hay operativos que se siguieron llevando de acuerdo a las mismas órdenes judiciales que se autorizaron para realizar cateos en diferentes inmuebles en el estado de Puebla, y que obviamente por el sigilo de la investigación no han dado a conocer, pero me parece que en las próximas horas tendremos conocimiento de que algunos otros líderes y socios de este personaje serán detenidos en este mismo operativo.
2: Ahí está, César. Bueno, aprovechando que nos acompañas, hoy la presidenta Claudia Sheinbaum encabezó la ceremonia por el 50 aniversario del Heroico Colegio Militar. Eres especialista en Fuerzas Armadas. Desde tu perspectiva jurídica, también abogado y militar, ¿cómo ha enriquecido la equidad de género a la doctrina institucional dentro del Heroico Colegio Militar?
18: Ha servido porque hay un respeto estricto a los derechos humanos, pero además también el reconocimiento que se da a las mujeres dentro de la institución, entendiendo que incluso ya son egresadas, ¿no?, del yunque forjador de hombres y mujeres de guerra, al grado de que se cambió obviamente el himno del Heroico Colegio Militar y la marcha, por el reconocimiento que existe, que ha ayudado también a tener esa igualdad en todos los frentes, y que ahora vemos que incluso y hubo un reconocimiento tácito de la presidenta de México en el informe al general secretario, en donde reconoció el trabajo y el valor, porque a su vez dentro del ejército mexicano reconocen a la presidenta de México como comandante suprema de las Fuerzas Armadas. Ella en realidad es un general de división que tiene la distinción de las 5 estrellas, y eso me parece que sumamente significativo y que ha ayudado a que no exista esa famosa pócima que se dio durante tantos años dentro de las tradiciones militares, y que se dé un respeto a los derechos humanos, ¿no?, de los cadetes y del personal que se encuentra estudiando.
2: Pues ahí está César Gutiérrez Priego, abogado especialista en temas de seguridad, Fuerzas Armadas. Gracias por acompañarnos.
18: Un placer, como siempre, mi querido Juan. Que pase buena tarde.
2: Y vente al Fondo de Cultura Económica, cualquiera de sus librerías. Nosotros estamos en la Rosario Castellanos, están unos preciosos los libros, ahí venta nocturna.
18: Será un honor, mi querido Juan, poder ir.
2: Aquí te esperamos, gracias, César. Con esto, Omar García Harfuch, el secretario de Seguridad de nuestro país, y la secretaria de Gobernación, Rosa Isela Rodríguez, acudieron al puesto de mando de la Alerta Nacional de Búsqueda Inmediata. David Galván, tú ahí estuviste, voy contigo y el reporte.
1: Así es, Juan, y de nueva cuenta, a través de estas instancias del gobierno federal, la Secretaría de Gobernación y la Secretaría de Seguridad y Protección Ciudadana, se destacó la prioridad que da el gobierno de México al tema por medio del uso de tecnología y la coordinación entre autoridades de todos los niveles para agilizar la localización de personas desaparecidas. Los funcionarios federales indicaron que esta iniciativa, impulsada por la presidenta de la República, Claudia Sheinbaum Pardo, permite fortalecer la respuesta del Estado mexicano, activando de manera inmediata las capacidades de búsqueda y localización de manera conjunta con las instituciones del Gabinete de Seguridad Nacional y las autoridades de las 32 entidades federativas del país que participan en esta coordinación desde el Centro de Mando de Alerta Nacional de Búsqueda Inmediata. Según el gobierno de la República, este centro opera de manera permanente las 24 horas del día y los 7 días de la semana para brindar atención a los reportes de la ciudadanía y activar acciones de búsqueda, destacando, como mencionabas hace algunos minutos, que a diferencia de lo que ocurrió en el pasado, bajo la presunción de que la persona está con vida, es que se inicia este aparato de búsqueda que tiene una pronta respuesta. Según el titular de Seguridad a nivel federal, García Harfuch, detalló que según las estimaciones de las autoridades, el 50% de las personas reportadas mediante esta alerta son localizadas durante las primeras 24 horas. Es por ello que la Secretaría de Gobernación, desde la Administración Federal, subrayó que utiliza todos los recursos disponibles para fortalecer la búsqueda de personas en México, para lo cual destacó que hay relevancia, primero, en mantener el diálogo constante con las familias de las víctimas y con los colectivos de la sociedad civil que intervienen también en la localización de sus seres queridos. Y finalmente, bueno, pues recordar que pues hay un compromiso desde el gobierno federal de que conduce la presidenta Claudia Sheinbaum con la respuesta a las a los casos de desaparición que han venido afectando desde hace décadas. Sí.
2: Gracias, muchas gracias por el reporte, David. Bueno, representa un giro crucial y hay que decirlo, largamente esperado en la estrategia del Estado mexicano ante la situación de personas desaparecidas, este centro de mando de la Alerta Nacional de Búsqueda Inmediata. Con esto nos damos una pausa, no se vaya a volver, converso con Paco Taibo, director del Fondo de Cultura Económica.
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21: 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Se realizó una ceremonia cívica en la catedral y un desfile militar por la capital.
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24: Fuerzas federales detuvieron en Lomas de Angelópolis, Puebla, a Goben Ulises N., alias El Amarillo, líder de la célula de los rusos que opera en Acapulco, Guerrero, dedicados a los delitos de extorsión, tráfico de drogas y homicidio. El Partido Verde Ecologista destacó la instalación de 20 arcos carreteros inteligentes en 20 estados del país como parte de las reformas tecnológicas que impulsó para combatir el robo al transporte. El proyecto contempla una inversión de 360 millones de pesos para monitorear autopistas clave en Puebla, Querétaro y el Estado de México. La presidenta municipal de Ecatepec, Azucena Cisneros, solicitó el apoyo del gobierno del Estado de México y del gobierno federal para reparar las cavernas subterráneas provocadas por drenajes colapsados. Advirtió que la reparación requerirá una inversión de 100 millones de pesos. Informó Itzel Vanegas. Más detalles en reforma.mx.

0: Son las 7 de la tarde con 38 minutos. Muchas gracias por continuar con nosotros aquí en Fórmula Noticias. Transmitimos desde la librería Rosario Castellanos del Fondo de Cultura Económica, que hoy cumple 92 años de manera oficial de existir. Y que, bueno, vaya, vaya que ha cambiado. ¿En qué, cómo, a dónde va, a dónde se dirige, dónde se encuentra el día de hoy? Conversaré en unos minutitos con su director, con Paco Ignacio Taibo II. Antes vamos a Durango, donde el gobernador del estado, Esteban Villegas, bueno, agradeció el apoyo, el respaldo de la presidenta Claudia Sheinbaum para todo el pueblo de aquel estado, para todas las y los durangueses.
1: Y usted, presidenta, requiere de todo nuestro apoyo y de todo nuestro respaldo. Hoy el pueblo de Durango le dice gracias por todo el apoyo, gracias por todo el respaldo y gracias por estar aquí. En Durango se le quiere, se le respeta y aquí será siempre su casa. Bienvenida, presidenta, que viva Durango y que viva México.
0: Bueno, ahí tiene usted al gobernador de Durango, del PRI, por cierto, la presidenta Sheinbaum está ya en este estado, inició pues esta gira de trabajo y de un ejercicio de transparencia, de rendición de cuentas y de mucha cercanía con el pueblo de México para llevar su mensaje, por segundo informe de gobierno, a territorio, a cada uno de los 32 estados del país. Y bueno, ahora sí, les decía que nos acompaña Paco Ignacio Taibo, más bien lo acompañamos nosotros, somos hoy sus invitados aquí en la librería Rosario Castellanos. Paco, gracias por recibirnos aquí.
2: No más falta.
0: Qué buena onda. 92 años ya del fondo, pero...
2: Es como fiestón, ¿no?
0: No, porque reventón, ¿eh?
2: Está repleto de gente y de compradores y de gente que está revisando cuidadosamente las ofertas, porque la idea era, ¿cómo celebras un cumpleaños? En la lógica porfiriana lo celebra el cumpleado, ¿no? Y entonces llegan telegramas y homenajes. En el fondo lo celebramos con la gente.
0: Yo creo que ya no, sí cabe, sí caben, hay espacio, pero está llenísimo. Usted que nos escucha, pues yo le aconsejo que venga. Además de fiesta, hay descuentotes, Paco. Sí. Hay muy buenos descuentos en libros.
2: Maravillosos. Hay un descuento de libros del Fondo de Cultura hasta el 70% de descuento. Y las editoriales colaboraron en esto. Cerca de 60 editoriales dijeron, bueno, ahí va, por este día, hoy, y que se va a prolongar hasta mañana y el sábado, porque siempre los que no llegaron se quejan de, el jueves tuve el cumpleaños de mi hija y no pude ir, me lo tuve el viernes. Pero en buena lógica, a música, regalos de libros por sorteo, regalo de una bicicleta, regalamos un mueble, un librero que diseñó Eco y que pintó y regaló su trabajo. Entonces se vuelve como una especie de super parranda musico-artístico-literaria durante horas.
0: Hoy hay presentaciones de libro, ¿no? A lo largo de este espacio, si usted nos ha acompañado, ha escuchado el barullo atrás de nosotros, son presentaciones de libro, entre ellas, bueno, pues Elena Poniatowska, Humberto Musacchio. Tú vas a tener la presentación de este libro, Te lo juro por la Virgen de Guadalupe y El Osito B, una novela de Olga Lavanderos. Es como retro, ¿verdad, Paco?
2: No, yo soy como retro. No es retro.
0: ¿Qué es?
2: Cuenta la historia de una periodista que quiere cortar la verdad y vive en una sociedad que no le deja contar la verdad. Y la coloqué en los últimos años de Mancera y los últimos años de Peña Nieto, que era la combinación maligna, porque pasara lo que pasara en el mundo del acto criminal, del hecho, aventaban cortinas de humo, desinformaciones arriba de otras, y al final ni había verdad ni había justicia. Entonces movía una periodista de 25 años, es la tercera vez que escribo una novela con ella, en este ambiente, que todo empieza con la muerte de una reina de la belleza,
0: una Miss Colima.
2: Una Miss Colima. Ajá. Que cuando la entrevista a esta periodista, casualmente, porque ni tenían que hacer la entrevista, la acaban de correr de su chamba, entonces va porque le daba pena no darle su día de gloria a Miss Colima. Miss Colima le cuenta los horrores que vive con tres hermanos criminales tranzas metidos en los altos negocios de la corrupción, del poder y de la criminalidad. Y de ahí ella va tirando el hilo de una historia en la que se está jugando la vida. Y Olga en su motocicleta va recorriendo una ciudad de México, la que llaman la ciudad de los defectuosos y no de los defeños, en aquella época, con mucha solidaridad por abajo y mucha desconfianza por arriba.
3: Estamos hablando que de la última parte de 2017 y la primera de 2018.
2: Sí, ahí es la época en la que quise colocarla. Y Olga es un personaje intemporal, tiene siempre entre 23 y 25 años, me vale madres. La cambio de época y sigue siendo la misma edad. Y también es periodista, y infatigable y loca y desesperada, porque nunca le sale bien la cola de caballo, le sale bien el chueco. No hay como demonios cuadrada, la que sea simétrica. Y bueno, es un personaje que le tengo mucho cariño. Y habitualmente yo me presento en días de fondo, porque no soy un autor más, me toca. Y ya me un huequito, pero hay penosamente.
0: Hoy es una fiestezota el día de hoy. ¿Hasta qué hora pueden venir las personas hoy a la venta nocturna? Porque va a seguir, me dices, mañana, pero hoy hay fiesta.
2: Hasta las 11 de la noche, sin problemas, vamos a tener actividades. Música, presentaciones de libros, y interacciones y regalo de libros, cantidad de cosas.
0: ¿Está Maulipas, la calle?
2: Para ir a venir a Rosario, Tamaulipas y Benjamín Gil. Pero en las 100 librerías con una cultura local en toda la República están sucediendo fiestas.
0: Paco, la lectura hoy en México, la compra de libros, con tanta tecnología que tenemos en la mano, platicaba con Elena Poniatowska, que nos preguntábamos si se lee más o se lee menos, y sobre todo, ¿qué se lee? ¿Cómo está la venta de libros? La gente los está...
2: A nosotros nos está yendo bien, pero yo creo que porque hemos ganado dos batallas. Bajamos brutalmente en los últimos años el precio del libro que edita el fondo, aumentamos los tirajes para poderlo hacer, se imprime más de cada libro y bajamos el precio. Y la otra es mejoramos las redes de distribución de tal manera que el libro llegue lo más cerca posible de la gente. Pero andamos en una época en la que se habla de la crisis de la industria editorial. El fondo anda en un aumento sostenido del 12%, 12.8% en ventas de libros. O sea, se lee más, yo creo que sí se lee más, aunque hay un sector que lee menos, que son los jóvenes, a los que hay que estar machacando y machacando para romper la dependencia hacia la diversión fácil. Piensa, mira esa manera de usar el tiempo libre de maneras más creativas, ¿no? Ganar la batalla por el tiempo libre para estos adolescentes pegados a la simplicidad del teléfono, ¿no?
0: Oye, Paco, ¿y qué ha cambiado el Fondo de Cultura Económica de 2018 al día de hoy? Porque se habla de un cambio radical en su visión, en su forma de operar. Era pues el Fondo de Cultura una institución principalmente, parece que enfocada a un pequeño grupo muy de élite de nuestro país, y se ha vuelto pues
2: una editorial popular. Yo creo que esa es la gran victoria. Nos hemos vuelto una editorial popular,
0: pero
2: nos ha ayudado mucho colecciones como Vientos del Pueblo, libros con un costo abajo de los 20 pesos. Ya llevamos 3.5 millones de libros vendidos de esta colección, lo que te indica que había un sector de gente que no llegaba al precio del libro y que no leía por razones económicas y por razones de promoción. Y la otra cosa que ha cambiado, el fondo se ha vuelto una máquina de debate, de discusión y de fomento. Participamos en 140 ferias de libro en el país al año. Tenemos cerca de 100 tendidos de libros en universidades, con libros de regalo que nosotros ya no pudimos vender, les catalogamos, regalándolos, y sobre todo los librobuses que llenan a cualquier esquina del país, ¿no? Pero además, yo creo que colecciones como la colección popular, como la de divulgación de la ciencia, y como las colecciones infantiles, están funcionando muy bien. Yo estoy bien contento. Lo que pasa es que, cuando digo estoy bien contento, seguro al parecer algún malandrín a echarme la aburridora, porque soy sujeto de todos los odios, porque como no tengo pelos en la lengua, digo cosas afortunadamente sensibles para el pensamiento conservador.
3: Paco, pues yo te agradezco mucho la invitación, conversar contigo siempre es un gusto, que nos hayas recibido en la librería Rosario Castellanos, y bueno, seguimos dándole a la fiesta de la venta nocturna en los 92 años del Fondo de Cultura Económica.
2: Bienvenidos a aquí o a cualquiera de las librerías, he estado recibiendo información de montones de librerías en el interior donde hay una fiesta similar.
3: Ahí está, en toda la República.
2: Muchas gracias.
0: Gracias, Paco. Y nosotros, bueno, vamos con más información. Ulises Soriano, oye, un sujeto en calles de Polanco, en la alcaldía Miguel Hidalgo, tuvo un altercado, por al menos decirlo de esta manera, con empleados de un restaurante, por demás prepotente, se mostró este sujeto, parece que quería una mesa y que la había reservado y que no se la habrían dado, y luego resulta que es abogado, ¿verdad? ¿De quién, Ulises? Voy contigo y el reporte.
4: Bueno, y buenas noches, qué gusto saludarte. Pues como bien lo comentas, una discusión por una mesa terminó en una trifulca fuera de un restaurante de Polanco y puso nuevamente bajo los reflectores al abogado Juan Pablo Penilla Rodríguez. De acuerdo con testigos y videos difundidos en redes sociales, el conflicto ocurrió el pasado 30 de agosto en un restaurante Carisma, ubicado en Campos Elíseos, luego de que presuntamente no le asignaron esta mesa que aseguraba tener reservada, como bien lo comentas. Los testimonios señalan que Penilla Rodríguez habría reaccionado de manera violenta e intentado agredir a trabajadores del establecimiento. Esta confrontación escaló hasta provocar una intervención de un policía y la llegada de refuerzos. El nombre del abogado no es ajeno a las autoridades estadounidenses. En abril pasado, la Oficina de Control de Activos Extranjeros del Departamento del Tesoro de Estados Unidos lo incluyó entre las personas sancionadas por su presunto papel en una estructura vinculada con el cártel del noreste. Asimismo, Juan, como bien lo comentaba, Penilla Rodríguez también ha formado parte de la defensa de nada más y nada menos que de Ismael El Mayo Zambada y de Miguel Ángel Treviño Morales, alias el Z40. Y pues déjame decirte, Juan, que hasta este momento no has informado públicamente si por esta trifulca en Polanco existe una denuncia formal o alguna persona detenida. Mientras tanto, nosotros continuamos pendientes a las diligencias de las autoridades tras este hecho.
0: Ahí está Ulises Soriano, bueno, vamos a estar pendientes y ver en qué deriva este hecho. Gracias por tu reporte.
4: Continuamos pendientes, Juan, muy buena noche.
0: Gracias. Bueno, vamos con otros temas. La secretaria de Gobernación, Rosa Isela Rodríguez, concluyó casi por completo una revisión interna a casinos en nuestro país, también a centros de apuesta. Informó que ya existe una propuesta de ley, va a ser presentada al Gabinete de Seguridad. Adelantó que se busca actualizar, muy importante, la legislación del sector vigente desde el año de 1947, y aprovechó también la secretaria de Gobernación para, pues, enviar un mensaje a dueños de casinos.
5: Entonces junté a todos los encargados permisionarios de los casinos, hicimos una junta de las dos grandes industrias que pertenecen a este sector. Les dije, lo primero que quiero de ustedes es que por favor no corrompan al personal de la Secretaría de Gobernación, porque les voy a cerrar sus negocios y voy a meter a los compañeros que estén recibiendo dinero de ustedes, los voy a meter a la cárcel.
0: Bueno, ahí está el mensaje, ¿eh? Vamos con más información. Si usted nos escucha en el Estado de México, en la zona conurbada con la capital del país, ya se habrá percatado, hay una fuerte lluvia. Golpea principalmente la zona de Catepec, aunque no exclusivamente. Vamos allá al Estado de México contigo, Polo Espejel, y el reporte.
6: ¿Cómo estás, Juan? Efectivamente, la intensa lluvia de esta tarde-noche sorprendió a automovilistas, comerciantes, habitantes y peatones de la colonia Nuevo Laredo, ubicada en la zona de Santa María Tulpetlac, aquí en el Estado de México, en el municipio de Catepec. Las fuertes corrientes de agua superaron los 50 centímetros de altura, Juan, e incluso arrastraron algunos vehículos. Las afectaciones alcanzaron la carretera México-Pachuca y la vía Morelos. Avenidas como Río Bravo y la Avenida México lucían como auténticos arroyos. En el bajo puente de conocido como el jorobado que conecta la vía Morelos con la parte alta de Santa María Tulpetlac, que pasa por debajo de la autopista, una camioneta, Juan, quedó atrapada y sus tripulantes tuvieron que descender para ponerse a salvo. Para estos momentos pues continúan ya los trabajos para recuperar los vehículos que fueron arrasados. Algunas personas están sacando el agua de los comercios y continúa la pertinaz llovizna en esta zona, Juan.
0: Bueno, pendientes y mucha precaución para aquellas personas que se ven afectadas por estas lluvias en la zona conurbada del Estado de México con la capital del país, principalmente en Ecatepec. Gracias, Polo. Abrazo hasta allá.
6: Otro regreso, Juan.
0: La presidenta Sheinbaum adelantó que el paquete económico 2027 va a incluir medidas para combatir la evasión fiscal y también para dar mayor trazabilidad al IEPS que se paga por los combustibles. El objetivo, explicó la presidenta, es seguir el rastro del impuesto desde la importación, durante la distribución y hasta la venta de la gasolina. No se trata de un nuevo impuesto, y lo aclaró, es el mismo IEPS, ya existe, pero con mayor control para evitar la evasión fiscal.
7: Queremos que el IEPS a los combustibles tenga trazabilidad. Eso nos va a ayudar mucho con el tema que ha disminuido mucho, pero todavía se presentan casos de huachicol. Que, por ejemplo, el IEPS que pagas a la hora de la importación pueda tener trazabilidad a la hora de la distribución y hasta la venta en la gasolina. En eso está trabajando el SAT. No puede ser de inmediato porque tiene que adecuarse el SAT.
0: También la presidenta Claudia Sheinbaum habló sobre la Agencia Nacional de Aduanas y de su titular, Alonso Romero. Destacó que el funcionario puso como condición que se apliquen exámenes de control de confianza a todos quienes ingresan a trabajar a esta institución. Respaldó, por supuesto, decisión y el trabajo de la Agencia Nacional de Aduanas y de su titular.
7: Él puso como condición, que ya había, digamos, estaba en el papel, pero no necesariamente se cumplía, que se hicieran exámenes de confianza a todos los que entran a trabajar a la NAM. Ese es uno de los planteamientos que hizo. Y si hay alguna irregularidad, de hecho ha habido algunas que él mismo ha encontrado, que denuncia administrativamente, se le separa del cargo, denuncia administrativamente e incluso penalmente.
0: Bueno, ahí lo tiene usted. Las exportaciones de México a Estados Unidos alcanzaron un récord. ¿De qué estamos hablando? 60,550 millones de dólares en el mes de julio. Estamos hablando de un incremento anual de 33.6%. Es el mayor avance. ¿En cuántos meses? En 62. Jenny Valencia, el reporte, compañera, tú lo tienes. Voy contigo.
8: Comentarte, Juan, que de julio de este año las exportaciones de mercancías de México a Estados Unidos alcanza récord histórico al sumar 358,707 millones de dólares, lo que representa un incremento de 16% anual. Y de acuerdo con cifras del Departamento de Tesoro, en julio, México reportó nuevamente cifras sin precedentes en su balanza comercial con Estados Unidos, con exportaciones que alcanzaron un valor de 60,500 millones de dólares, lo que significó, Juan, un incremento de 33.6% anual debido en gran medida a envíos de productos de tecnología avanzada que a su vez escalaron 108.7% de manera histórica. Es la información, Juan. Excelente noche.
0: Bueno, ahí está, es importante, es un récord sin precedente, 60.550 millones de dólares en exportaciones tan solo durante el mes de julio de este año, un dinamismo que sin duda representa un extraordinario crecimiento anual del 33% y eleva la participación del mercado de los productos mexicanos al 18.2% de la totalidad de las importaciones estadounidenses. Se amplía de forma contundente, y esto es un dato que hay que tener muy en cuenta, la brecha a competidores directos como Canadá y, fíjese usted, nada más China. Le agradezco que nos haya acompañado desde aquí, desde la librería Rosario Castellanos del Fondo de Cultura Económica. Lo invito a que mañana en punto de las 6 de la tarde también nos acompañe. Pórtese bien.
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11: Toluca continúa encendido en la Leagues Cup y consiguió su boleto a la gran final después de derrotar 2-0 a León en un partido muy disputado en el medio campo. Los Diablos encontraron la diferencia con anotaciones de Federico Pereira y Federico Viñas. El conjunto dirigido por Antonio Mohamed volvió a mostrar solidez en un momento importante y ahora buscará cerrar el torneo levantando el título. Después de quedar eliminado ante Toluca, Javier Gandolfi asumió la responsabilidad por la derrota de León. El entrenador argentino señaló que como cabeza de grupo le corresponde responder por el resultado y mantener la confianza dentro del plantel. A pesar de despedirse de la Leagues Cup en semifinales, Gandolfi respaldó el trabajo de sus futbolistas y pidió mantener la unión para los próximos compromisos. Buenas noticias para el fútbol femenil mexicano. Rebeca Bernal fue anunciada como nueva jugadora del Manchester United. La defensora y capitana de la selección mexicana continuará su carrera en Inglaterra, dando uno de los pasos más importantes en su trayectoria profesional. Bernal llega a uno de los clubes de mayor tradición en Europa y se convierte en una nueva representante mexicana dentro del fútbol inglés. Y es lo que tenemos en información deportiva. Yo soy Eduardo Ortega. Me pueden encontrar en mi cuenta de ex, @educharlesmty. Ahí me pueden dejar todos sus comentarios y pronósticos.
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0: Caminando por México.
1: Bernal, Querétaro. Este pintoresco y tranquilo pueblo colonial está custodiado por la Peña de Bernal, el tercer monolito de piedra más grande del planeta Tierra. Sus calles coloridas invitan a caminar con calma, disfrutar de sus famosas gorditas de maíz quebrado y adquirir hermosas artesanías de lana. Es un destino cargado de energía positiva, misticismo, buen vino y paisajes desérticos espectaculares.
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0: noches, saludo con gran cariño al auditorio de Telefórmula, que en este momento se enlaza con los trabajos de esta emisión. Agradezco, por supuesto, que me sigan a través de la radio y plataformas de internet. Sol, buenas noches.
1: Hola, Leonardo, muy buenas noches y cuidado todos porque está lloviendo en diferentes partes de la ciudad. Alerta amarilla e intensidad moderada en Álvaro Obregón, Azcapotzalco, Miguel Hidalgo, Xochimilco, y de menor intensidad, pero también lloviendo en Cuauhtémoc y Gustavo A. Madero.
0: Por supuesto, el tráfico.
1: Terrible, como siempre. Siempre, terrible.
0: Particularmente martes, miércoles y jueves son los peores sí. días. El viernes ya acostumbrado. Bueno, si usted está en el tráfico, nuestra solidaridad y muchas gracias por permitir que lo acompañemos, la acompañemos, señora. Bueno, abrimos este espacio informativo lamentando la muerte de Gloria Steinem. Ella es pues un ícono como periodista, como activista del movimiento feminista. Murió a los 92 años en su casa en Nueva York y es por supuesto pues uno de estos personajes que han marcado los últimos años, la vida política y también las ideas en el ámbito, como le digo, periodístico y de la todo lo que tiene que ver con el feminismo, ¿no? Los movimientos, como militante y como periodista. También mando un gran abrazo a Altagracia Gómez Sierra, me enteré que falleció su padre, Raimundo Gómez Flores, nuestro más sentido pésame por esta irreparable pérdida. Fíjese que hoy la presidenta dijo que van a ser trazables, yo creo que es una gran idea. Las gasolinas, tal manera que puedan pues detectar las que entran de contrabando. Contrabando está pues matando a este país por las diferencias de precios. Hace un ratito veía también que aduanas daba a conocer que encontraron un montón de productos chinos que llegaban efectivamente a uno de los puertos, son mucho más baratos. México pues tiene esta larga tradición de fayuca ligada al Estado también. La fayuca es algo que solo se explica como una larga tradición de vinculación entre lo político y lo económico, pero bueno, tenemos fayuca de ese tipo, productos falsificados y también gasolina, así es que le van a poner este elemento trazable, que yo creo que es una buena idea por aquello de que pues por lo menos los que pagamos impuestos no estamos perdiendo todo, sino que hay un principio de cumplimiento del orden. El titular de migración dijo, dio a conocer que 2.900 mexicanos han sido expulsados de Estados Unidos a distintos países, incluido Haití y algunos de Centroamérica. Hoy platicaremos, por supuesto, con él. Vamos a platicar también con la subsecretaria de América del Norte. Se reporta, aunque usted no lo crea, un brote de salmonela, ¿saben dónde? En el Hospital General, por comer alimentos contaminados en el comedor del hospital. Tenemos una costumbre ahí muy rara alrededor de los hospitales en nuestro país. Hay un montón de puestos de comida, pero en este caso no fue en los puestos de comida, sino en el hospital. 135 médicos integran efectivamente el hospital, 40 de ellos siguen todavía hospitalizados. Como para no creerse, le tendré pues los últimos datos del crimen este horrendo de Atizapán, ya hay por supuesto más datos. Le comento en otros asuntos que en Jalisco detuvieron a 3 ciudadanos norteamericanos que eran buscados por el FBI. También le comento que la Comisión Federal de Electricidad denunció ante la Fiscalía los daños causados por 2 líneas de alta tensión que fueron, dice el gobierno, vandalizadas en Campeche. ¿Usted cree que le van a echar el guante a alguien? Yo apuesto porque no, pero espero equivocarme y que el asunto no quede como un anuncio más de vamos a proceder en contra de quien resulte responsable. Bueno, vamos a una brevísima pausa, estamos de regreso en un instante.

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5: El conejo. El conejo se ha consolidado en los últimos años como un animal doméstico sumamente popular gracias a su naturaleza dócil, su tierno aspecto y su comportamiento silencioso. Estos pequeños y asombrosos herbívoros son criaturas extremadamente sociables y curiosas que disfrutan explorando su entorno, dando divertidos saltos de alegría cuando se sienten completamente seguros y felices en el hogar. Requieren una alimentación balanceada basada estrictamente en heno fresco, verduras de hoja verde y sustrato específico para mantener su salud digestiva y el desgaste necesario de sus dientes. Con paciencia y un trato delicado, los conejos pueden aprender a usar una caja de arena e interactuar activamente con sus dueños, respondiendo cariñosamente a las caricias en las orejas. Son mascotas perfectas para quienes buscan un compañero dulce, pacífico y visualmente encantador.
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5: El estandarte de la Virgen. El primer símbolo oficial de la lucha independentista no fue una bandera tricolor, sino el estandarte de la Virgen de Guadalupe. Miguel Hidalgo lo tomó del santuario de Totonilco para unificar y motivar a las tropas insurgentes del pueblo.
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6: Bueno, y seguimos con la información. Ayer me llamó el doctor Manuel Perlo, a quien le mando un gran abrazo, distinguidísimo investigador. Me dice, Leonardo, precisar que la Ciudad de México en 1919 tenía 600,000 habitantes, el Distrito Federal llegaba a 900,000 y no 300,000. Por otra parte, me dice, el Jardín Pushkin, nos referíamos a él, se decía que llevaba el nombre de Amado Nervo, tenía el nombre del poeta Jesús Ureta, gran orador al que llamaban el príncipe de la palabra. Bueno, pues muchas gracias, Manuel, te mando un gran abrazo. Y voy ahora contigo, Andrea Meraz, adelante.
7: Qué gusto saludarlo, doctor. Pues el Hospital General está confirmando que 135 médicos residentes y de alta especialidad se intoxicaron de gastroenteritis después de haber consumido alimentos que les otorga el propio hospital. Son 41 personas las que siguen hospitalizadas para vigilancia y tratamiento. Todas, dice la Secretaría de Salud, están estables y bajo vigilancia médica. El reporte inició desde el 31 de agosto, cuando después de desayunar huevitos en salsa roja, es lo que nos dicen, los médicos empezaron a reportar dolores abdominales, diarrea, febrícula y vómito. Dos bacterias son las que tienen, digamos, hasta el momento reconocimiento: Salmonella y Escherichia coli. Y de acuerdo pues con la dependencia, también se suspende este servicio subrogado de comedor que lo tenía Restaurante Grogli con un contrato vigente hasta ¿Grogi? 2027 por 112 millones de pesos, doctor.
6: ¿Grogli se llamaba?
7: Restaurantes Grogli es la empresa que alimenta a los residentes del Hospital General.
6: Huevos con caca, porque básicamente es eso, ¿no?
7: Básicamente con suciedad, que deja a 135 médicos.
6: ¿Cómo se dice caca
7: médicos
6: en términos científicos? Escherichia coli, ¿cómo dijiste?
7: Escherichia coli.
6: Ay, ya, por Dios. ¿Qué te digo, Andrea? ¿Qué te digo? Adiós.
7: Hasta luego, un abrazo.
6: Y saludo al ministro en retiro, miembro del Colegio Nacional e investigador emérito del ESNI, José Ramón Cosío. Buenas noches.
8: Querido Leonardo, ¿cómo estás? Buenas noches.
6: Oye, pues un año de la Suprema Corte del Acordeón, o como la quieras llamar. Tú has escrito mucho sobre el particular. Hay forma de, además, agrego,

0: Los compañeros del observatorio que gracias a ti participan en este espacio nos han venido efectivamente documentando de muchas cosas. ¿Pero cuál es tu mirada de este año, mi querido José Ramón?
1: Bueno, primero que nada, a nombre de todos los compañeros del observatorio, te queremos agradecer este espacio porque pues lo hemos aprovechado creo que muy bien. Hoy tuvimos una reunión toda la mañana, el día de hoy aquí en Ciudad de México. Tuvimos 6 mesas, dimos cuenta de los avances del proyecto, 1, 2, de todos los hallazgos que ahora comentaré algunos, y 3, también diseñamos el programa de trabajo para el próximo año. Entonces, de veras, a nombre de todos, los te recordamos mucho ahí. Muchísimas gracias por el espacio y le vamos a seguir con todo el entusiasmo. Ya somos 50 instituciones universitarias, profesionales, mexicanas, extranjeras de la Ciudad de México, de todo el país. Así es que pues queremos todavía avanzar y gracias por esta oportunidad. Ahora, querido Leonardo, pues los hallazgos de hoy fueron muy, muy tristes. ¿Por qué? Porque sí se pudo documentar, y no solo respecto a la Suprema Corte, algo que tú ya has tenido aquí a varios de los miembros del Observatorio de la Justicia, que hay un rezago importantísimo. El propio órgano de administración judicial reportó que tenía un rezago del 60%, eso imagínate, en el Poder Judicial. En la Suprema Corte debe ser un rezago también reportado por ellos de alrededor del 40%. Lo que esto significa, pues, es evidentemente que el asunto que una persona presenta pues no se va a resolver en el año, sino se va a ir atrasando, y todo aquello que debería haber quedado fijado con la sentencia, con la decisión final, pues va a seguir estando ahí. Se trate de una pensión alimenticia, de salarios extras, prisión preventiva oficiosa, lo que cada quien tenga, y esto sí creo que es un deterioro muy grande a la convivencia social. Otro hallazgo es que existe una falta de proveeduría hacia los órganos jurisdiccionales. No hay papelería, no hay tóner, no hay muchos de los insumos básicos para la justicia. Esto alguna persona podrá considerar que no es relevante, pero sí es relevante, pues porque no se puede imprimir la sentencia, no se puede entregar la sentencia, etcétera. Esto también tiene una afectación. Y ya en los temas más sustantivos, sí hay varios problemas de diseño. Uno que estuvimos comentando hoy es que existe pues una disputa de competencias, no por razones humanas o no estrictamente humanas, sino porque el diseño es tan malo que entre el Tribunal de Disciplina Judicial, el órgano de administración judicial y la Suprema Corte de Justicia pues tienen traslapadas sus competencias, y esto genera, además de un desorden institucional, pues conflictos sin resolver. Otra cuestión que también han estado observando varios compañeros y compañeras es que el Tribunal de Disciplina Judicial está ejerciendo una presión respecto de los juzgadores porque no está resolviendo los casos, por una parte; 2, porque tienen bajo una suspensión temporal a varios jueces y magistrados con una paga de una tercera parte de su salario ordinario, y en consecuencia pues están con esa amenaza de no saber si van a seguir en el proceso, si no, y con esta condición raquítica, lo cual pues está generando un efecto inhibidor muy, muy importante en estos casos. Otro efecto, este sí ya para la Suprema Corte, hoy hubo un par de trabajos en las mesas muy buenos, en los que se demostró que, bueno, esta parte donde la Corte dice que son pues muy progres en materia de derechos sociales, mucho tiene que ver con los criterios que ya estaban establecidos por las anteriores integraciones, precisamente las que se fueron. Se habló del derecho al agua, del derecho a la salud, etcétera, etcétera, los que componen este rango de los derechos económicos, sociales y culturales, que se está haciendo un trabajo de aplicación. Entonces, pues la verdad es que no son noticias nada buenas. También estuvimos analizando los defectos de la reforma, tanto así que pues pusieron la elección del 27 al 28, tuvieron que cambiar los comités, y ahora están, se anunció que en este periodo legislativo habría otras reformas a la ley para todavía ajustar pues los gravísimos errores que se cometieron en esta materia de justicia. Entonces, la verdad es que del lado del Observatorio de la Justicia pues nos sentimos muy contentos. Ahí hubo jueces, magistrados, el ministro Lainez, académicos bien destacados de todas las instituciones públicas, privadas, para que no parezca que esto tiene un carácter faccioso contra la 4T.
0: Irlo documentando con toda precisión, ¿no?
1: Sí, así es, así es. Los temas de los presupuestos, en fin, todos los que se fue documentando. Tuvimos 6 mesas de trabajo, cada una integrada por 3 personas, más, te digo, lo que pues tú aquí en tu espacio y en algunos otros medios nos han dado la oportunidad
0: de... Que vamos aprendiendo todos y mejorando la deliberación para no opinar simplemente sin así con una impresión, sino con datos importantes. Oye, el tema este de la exigibilidad de los derechos, ¿en qué ventanilla hay que plantearlo? Por ejemplo, dicen derecho al agua. Aquí en la ciudad creo que tenemos derecho al buen gobierno, pero pues si no te lo hacen, verdadero, o sea, exigible como tal, pues se vuelve papel mojado, ¿no? Yo tengo derecho al agua potable, ¿dónde me quejo, José Ramón?
1: Fíjate que esta discusión se acaba de presentar en el Pleno precisamente con derecho al agua. Los ministros dijeron que las personas tenían un número de litros de agua diarios. A juicio de las organizaciones no gubernamentales son pocos litros de agua, pero como sea, inclusive dentro de las personas que uno consideraría más progres, por llamarlo así, dentro de la actual integración, consideraron, y aquí viene la respuesta a esta pregunta que haces, querido Leonardo, es que eso no le corresponde a la Corte mediante el juicio de amparo, sino que esas son decisiones que debe tomar la administración pública y que la Corte no debe, dijo esta persona, interpretar la Constitución, pues porque esa inconstitución, pues yo supongo que esta persona supone que es un texto tan nítido que simplemente con leerla le viene una representación así casi material, ontológica del mundo, pero en fin, esa es su interpretación. Pero lo que sí se logró durante muchos años es decir que los derechos humanos se podían cumplir. Te acordarás que otras integraciones otorgaron efectivamente agua, un pabellón de enfermedades respiratorias en el Instituto Nacional de Enfermedades Respiratorias para las personas con VIH-Sida, en fin, en Tlachinola se les dio también agua, etcétera. Pero esta integración, y esta es una de las preocupaciones que surgió hoy en la mesa por parte de un par de académicos, es qué acontece si la Suprema Corte empieza a decir lo que pasa es que aquí no hay dinero, y como no hay dinero, pues el derecho no se va a realizar porque no hay dinero. Entonces este sí fue uno de los temas de mayor preocupación para todos los integrantes del observatorio, que te empiecen a contestar, como pasaba en el PRISMO, es muy importante de señalarlo, los derechos tienen la materialidad que le da el presupuesto. Entonces el derecho no es o no es una variable, digámoslo así, independiente al presupuesto, sino que se realiza. Y esto me parece que siempre se hace como se
0: dice. Tienes derecho, pero no hay con qué, ¿no?
1: Exacto. Y es una deferencia a los políticos, porque entonces seguimos sin vivir en un mundo de derechos y seguimos o nos mantenemos como en el PRISMO, en un mundo de clientelas.
0: Muy bien, pues doctor, te mando un abrazo.
1: No, gracias por la oportunidad a nombre de todos nosotros.
0: No, gracias a ustedes.
1: Muy buenas noches.
0: Saludos al colectivo. Y bueno, tengo aquí una carta que el vicealmirante Manuel Farías le manda a la presidenta. Esencialmente dice que lo están usando como chivo expiatorio. Dice, existe evidencia documental que precisa personajes relacionados con este asunto y no se les ha requerido ni investigado. Toma, es que sí está muy feo esto, ¿no? Puedes tener a 2 en la cárcel, decir, oiga, y toda la red, eran ellos y Rufo nada más. Yo creo que es difícil de sostenerlo. Dice, no ha habido este trabajo de personajes que forman parte de sus secretarías de Estado, Senado de la República y miembros de Morena, que en estos momentos están en busca de cargos públicos. Así es que él dice que es un chivo expiatorio y pide que se haga la investigación completa. Pausa, volvemos.

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8: La vestimenta de Hidalgo. Contrario a la imagen popular de Miguel Hidalgo levantando un estandarte en la madrugada, los historiadores señalan que el cura no vestía sus hábitos religiosos, sino ropa civil cómoda al convocar al pueblo a tomar las armas.
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0: Bueno, y seguimos con la información. Me enlazo ahora con el presidente de la Comisión de Hacienda de la Cámara de Diputados, Carlos Antonio Altamirano. Presidente, ¿cómo está? Buenas noches.
1: Muy buenas noches, Leonardo. Gran gusto saludarte.
0: El gusto
1: me siento muy honrado de platicar contigo, a tus órdenes.
0: El gusto, Leonardo, es todo mío. Hoy escuchábamos al presidente de la Junta de Coordinación Política decir que todavía no está claro si va a haber nuevos impuestos, si van a revisar el IEPS. Se ha hablado mucho de esto, de si van a grabar más los productos ricos en sodio, las cervezas u otros productos. ¿En qué, digamos, en dónde estarían, presidente, las prioridades en materia de recaudación?
1: Primero, decirte que tiene toda la razón el diputado Ricardo Monreal. Nosotros tenemos claro que el 8 de septiembre es la fecha límite en que el Ejecutivo Federal presente el paquete económico para el ejercicio fiscal 2027, incluida la iniciativa de ley de ingreso de la Federación, y este es conforme al artículo 74, fracción cuarta de la Constitución. La presentación de estas iniciativas corresponde de manera exclusiva al Ejecutivo Federal. Eso tiene que quedar claro sin lugar a dudas. Pero quiero decirte, en honor a la verdad, cómo están las cosas. ¿En qué estado nos encontramos? Primero, Leonardo, por consenso de las y los diputados de todos los grupos parlamentarios, el 26 de noviembre en la Comisión de Hacienda se conformaron grupos de trabajo, que se estuvieron diálogos con actores económicos, autoridades, especialistas y representantes de diversos sectores. Se hicieron más de 30 foros, no solo en las instalaciones de la Cámara, sino que al interior de nuestro país. Quiero decirte que uno de los grupos de trabajo fue el de revisar el esquema fiscal de las bebidas alcohólicas y destilados. Segundo, el día de ayer, 2 de septiembre, Leonardo, en un ejercicio de transparencia y apertura parlamentaria, 5 grupos de trabajo presentaron las relatorías y conclusiones de los grupos. Estos documentos recogen las opiniones de las organizaciones de la sociedad civil, de productores, de usuarios de bienes y servicios, de representantes de los sectores económicos y expertos. Quiero decirte que el día de ayer se presentó de manera abierta, transparente.
0: Las conclusiones de los foros.
1: Las conclusiones, amigo. Se presentaron múltiples propuestas. Entre estas propuestas, en el grupo de el esquema fiscal de bebidas alcohólicas y destilados, se presentó un tema que tiene que ver con el tema de las bebidas alcohólicas y lo que tú dices con los productos de exceso de sodio. Fueron propuestas. No se votaron en la Comisión de Hacienda. Esto fue público, se grabó, se presentaron y son documentos que ahí obran en la Comisión.
0: Por ejemplo, ahora, propuesta de esquema escalonado para la cerveza quería desde el 5 hasta el 26%, diputado.
1: Así es, amigo. Así se presentó la propuesta. Lo que quiero expresarte es que hasta este momento no existe acuerdo alguno respecto de posibles modificaciones fiscales en materia de alcohol o de alimentos con alto contenido de sodio. Lo que existe, y soy enfático, son propuestas formuladas por organizaciones, representantes de sectores productivos y especialistas, las cuales fueron recibidas, sistematizadas e incorporadas a las relatorías y conclusiones de los grupos de trabajo para su eventual consideración durante el proceso legislativo.
0: Comprendo.
1: Ese es el estado, mi estimado Leonardo. ¿Qué es lo que nosotros estamos planteando? Y es la postura de la presidencia de la Comisión de Hacienda. Una vez que se presente y que se remita a la Comisión de Hacienda el paquete económico en materia de ingresos, una vez que nos lo remitan, el compromiso que nosotros tenemos es que los vamos a analizar con responsabilidad, con rigor técnico y apertura al diálogo. Yeah. Entonces, hasta ese momento, Leonardo, los diputados y las diputadas tienen todo el derecho, en el momento de que ya esté la Comisión de Hacienda, en el momento de que empecemos el análisis y la discusión, de presentar las propuestas que ellos consideren. Puede ser que estas propuestas que se refieren al alcohol y al el sexo de sodio se presenten, pero también se van a presentar otras. Yeah. Mi responsabilidad y mi compromiso como presidente de la Comisión de Hacienda es con total apertura escuchar las propuestas.
0: Pues lo iremos preguntarle, ¿es, digamos, recomendable grabar más esos productos? ¿Hay espacio para que la economía popular pague más? Entiendo que la cerveza y los mezcales y esto, esto es un tema polémico, pero ¿existe esa posibilidad?
1: Quiero decirte, Leonardo, que en mi opinión personal, primero, vamos a apoyar el paquete económico en lo general. Vamos a apoyar la política económica de la presidenta Claudia Sheinbaum. Nosotros no vamos a provocar ningún hoyo a las finanzas. Vamos a revisar cada propuesta que técnicamente sea viable. De cada propuesta, pues hacer una valoración jurídica, económica y fiscalmente para ver la viabilidad de las propuestas. Yo no te podré decir qué propuesta van a lograr consenso o no en honor a la verdad.
0: Ya. Yeah. Muy bien.
1: Una vez que tengamos, pero lo que sí expreso es, no hay hasta este momento acuerdo alguno.
0: Muy bien,
1: respecto de posibles modificaciones fiscales.
0: Tomo nota y atentos a cuando abra carta la Secretaría de Hacienda y empiece su deliberación. Diputado, le agradezco mucho que haya estado esta noche
1: con
0: nosotros.
1: Muchas gracias, Leonardo. Gracias por esta oportunidad.
0: Gracias. Bueno, pues ahí está la posibilidad de poner una propuesta, es subir tasas efectivamente escalonadas desde el 5% hasta el 26% a la cerveza. Veo que también al sector mezcalero le podrían dar una dentellada importante, plantea subir 53% el precio de venta por un gravamen basado en el alcohol puro. Habrá que ver cómo se gestiona todo eso. Bueno, ya lo veremos, llegado el momento. Permítame dar ahora la más cordial bienvenida a la subsecretaria Planter, recientemente ratificada por unanimidad por el Senado de la República. Subsecretaria, buenas noches, bienvenida.
2: Hola, ¿qué tal? Buenas noches, muchas gracias.
0: Enhorabuena por el nombramiento y por la ratificación. ¿Qué prioridades tiene?
2: Gracias, Leonardo. Pues sí, aquí queriendo continuar con el gran trabajo que hemos llevado ya bajo el ahora canciller Roberto Velasco. En primer lugar, por supuesto, y siempre la protección a nuestras mexicanas y mexicanos en el exterior. Esto se mantiene como una prioridad central de nuestro trabajo. El seguimiento por vía de aquí, de las oficinas centrales, de nuestra embajada en Washington y de toda nuestra red consular. Y por supuesto también, por otro lado, el fortalecimiento de la relación bilateral con Estados Unidos y con Canadá, siempre basado en los cuatro principios que ha establecido ya la presidenta Claudia Sheinbaum: el respeto a la soberanía, la confianza mutua, la responsabilidad compartida y la colaboración y subordinación.
0: Esas son las prioridades. Es un tiempo, digamos, un vecindario revuelto. Ahí está el pleito entre Estados Unidos y Canadá, que espero que se reconduzca y volvamos efectivamente a la trilateralidad. Pues también hay mucha confusión. Esto, Cristina, de que Estados Unidos esté deportando a mexicanos y los mande a América Central, ¿cómo nos lo podemos explicar?
2: Sí, claro, nosotros ya hemos reiterado al gobierno de Estados Unidos que no estamos de acuerdo con esta decisión. El gobierno de México siempre ha recibido a los connacionales que regresan a México de manera directa y sin una clase de intervención, y no consideramos que esto abone o logre algún objetivo compartido de ninguna manera, sino al contrario, digamos que incluso pues nos ponen una mayor complicación para la atención expedita a nuestros connacionales. Entonces siempre reiteramos la importancia de que se manden de manera directa a México, y el gobierno de México siempre los recibirá con los brazos abiertos, e incluso pues hemos diseñado programas en ese sentido, ¿no? Está ahí México te abraza, y por eso ello es que siempre lo seguiremos reiterando que no estamos de acuerdo con esta decisión que han tomado.
0: No hay ninguna razón para que lo hagan. Tenemos la relación probablemente más compleja que dos países tengan en el mundo: economía, migración, seguridad, más diálogo político. Da para absolutamente todo, subsecretaria.
2: Así es, definitivamente es una relación sumamente amplia y compleja, y por ende, pues claro que siempre habrá temas en los que no necesariamente estamos en la misma página, pero la importancia y lo que creo que la administración de la presidenta Sheinbaum siempre ha buscado es el diálogo y la importancia de seguir avanzando en los objetivos que tenemos, que compartimos, y que atendamos los retos de manera conjunta, siempre conjunta, y evitar medidas unilaterales que no abonan. Entonces sí, pues hemos presentado ya resultados importantes en los tres temas que mencionas, que son los temas de la agenda bilateral, en seguridad, migración, y los temas comerciales también van avanzando muy bien. Entonces creo que por esa línea debemos seguir.
0: Muy bien, pues estamos atentos. Enhorabuena por el nombramiento, muy significativo que haya tenido efectivamente la ratificación de todos los senadores, subsecretaria, y que bueno, pues ya nos estará contando cómo evolucionan los distintos temas.
2: Sí, por supuesto, pues aquí siempre con el compromiso y agradecimiento, pues por la confianza a la presidenta, al canciller, y por supuesto a todos y todas las senadoras por su ratificación unánime, y pues siempre aquí dispuesta a seguir atendiendo los temas que nos corresponden aquí desde la Subsecretaría para América del Norte.
0: Atentos al asunto, Cristina, muchas gracias.
2: Gracias a ti, Leonardo. Un gusto.
0: La subsecretaria para América del Norte, flamante subsecretaria, hoy conversando con usted. Veremos, por supuesto, cómo se desarrollan, ¿no?, las relaciones en todos los ámbitos. Lo documentamos prácticamente todos los días, que ya comentábamos con la subsecretaria. Vamos a una pausa. Antes le comento, ¿se acuerda de Ulises Lara, el vocero de la fiscal, de Ernestina Godoy, que después se lo llevó a la Fiscalía General de la República? Pues ahora ha sido denunciado por su hermana. Un litigio, la acusan de despojo. Hágame usted el favor, hace un poco lo relevaron del cargo, yo no sé si esté vinculado una cosa con otra, pero esa es la nota del día de hoy. Pausa, volvemos.

0: OpenAI presentó una versión de su inteligencia artificial con herramientas de estudio y controles parentales. ChatGPT for Teens fue diseñada para adolescentes de entre 13 y 17 años con el objetivo de apoyar el aprendizaje y ofrecer mayores medidas de seguridad. La herramienta incorpora Study Mode, un modo de estudio que ayuda a los jóvenes a comprender materias escolares y a desarrollar su propio razonamiento y no solo a recibir una respuesta, ya que explica conceptos, plantea preguntas y guía al estudiante paso a paso. Esta modalidad puede reconocer cuando un adolescente intenta acortar una tarea y lo redirige al modo estudio para resolver problemas de forma colaborativa. Con las study hours se establecen horarios en los que el modo de estudio se activa de manera predeterminada. Estos tiempos pueden ser establecidos tanto por el adolescente como por sus padres o tutores vinculados para generar mejores hábitos de estudio en una rutina. Soy Aide Rivera. 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
3: Una fiesta comunitaria y popular. Con el paso de las décadas, la conmemoración trascendió los actos de gobierno para convertirse en un festejo popular. Las plazas públicas de todo el país se llenaron de música, pirotecnia y comida tradicional para celebrar la identidad mexicana.
4: Jornada con mucha información en el cuadro masculino del Abierto de Estados Unidos, con Taylor Fritz y Flavio Cobolli clasificándose. El estadounidense mandó un mensaje claro después de aplastar a Bellucci por 6-0, 6-1 y 6-1 en solo 98 minutos de partido, y así es como el finalista de 2024 ya está en la ronda número 3. Flavio Cobolli tuvo que remontar al australiano Tristan Schoolskate y ahora enfrentará al belga Alexander Bloks. La sorpresa del día llegó con Dan Sweeney de Australia, número 123 del mundo, que eliminó al 13º sembrado Lorenzo Musetti. A esta eliminación se suma la de Félix Auger-Aliassime. El canadiense, semifinalista del año pasado, sufrió problemas físicos y terminó cayendo ante Karen Khachanov. Así es como continúa la actividad en este, el último Grand Slam de la temporada. Esto es 1540, yo soy Mauricio Ávila en Fórmula Deportes.
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5: Bueno, y seguimos con la información. Hoy el Universal publicó una nota, es una nota de 8 columnas. El director de Birmex cumplió haber contado 2 departamentos por 22 millones de pesos, uno de 7.4 y otro de 15 millones. Dice, en ese lapso el salario más alto que tuvo fue de 100 mil pesos mensuales netos. Él es uno de los hombres más cercanos a la presidenta de la República, lo fue desde que fue jefa de gobierno en la ciudad, un hombre muy, muy cercano a ella. Hoy él mismo aclara, dice, los inmuebles se encuentran reportados en la declaración, en la situación patrimonial, en consecuencia no hay ocultamiento y toda esta información está sujeta a los mecanismos de revisión. El origen de los recursos, escribe Ulloa, corresponde a ingresos, venta de inmuebles, herencias desde hace 20 años y ahorros acumulados a lo largo de una trayectoria de casi 3 décadas en el servicio público y privado. Y después hace una serie de explicaciones de viajes que también publicó el Universal, varios de ellos. Uno lo hizo con cargo al Banco Mundial, que es Ministerios de Salud, estuvo en Reino Unido, Dinamarca y Francia. También estuvo en una visita de la Secretaría de Salud a Brasil en 2026, y dice los viajes privados han sido sufragados con recursos personales. Así es que, bueno, pues es la aclaración que manda Carlos Alberto Ulloa Pérez. Doy ahora la más cordial bienvenida al comisionado del Instituto Nacional de Migración, exgobernador de Puebla, Sergio Salomón Céspedes. Muy buenas noches.
6: Muy buenas noches. Doctor Cucho, qué gusto saludarlo y a su gran auditorio.
5: El gusto es mío. Oiga, cuéntenos, ¿cómo está esto de las repatriaciones? Hace un instante conversábamos con la subsecretaria de América del Norte, o sea que no están de acuerdo con esto, de que de pronto a connacionales nuestros los mandan a terceros países, comisionado.
6: Así es, y bueno, como lo comentamos, el gobierno de México ha manifestado su desacuerdo directamente a través de la Secretaría de Relaciones Exteriores, de la misma Secretaría de Gobernación, en donde no estamos de acuerdo en que se dé ese tipo de trato a los paisanos, dado que México está dispuesto a recibir a todos los mexicanos que se tengan que recibir acá y que lo hacemos con mucho gusto. Y esto es algo que nos ha instruido la presidenta con mucha puntualidad, y así es como hemos recibido el 20 de enero del 2025 al 2 de septiembre del 2026 282.175 mexicanos repatriados. Sí.
5: Oiga, y si algún mexicano llega a un tercer país y dice, oiga, yo soy nacional de México y me mandaron a un tercero, ¿quién lo rescata de ahí? ¿Ustedes, Secretaría de Relaciones Exteriores? ¿Cómo opera eso?
6: A ver, es entregado a las autoridades del país, por supuesto a las instancias de migración de ese país con quien tenemos ya acuerdos y comunicación, y son notificados previo a su llegada, tanto Relaciones Exteriores como Migración. Y en ese momento, en el momento que yo estaba realizando, el consulado ya está esperándonos para poder empezar con los trámites. La gente de migración de los países nos hacen el traslado, ya sea por vía terrestre o vía aérea. Sí. Y nosotros, cuando es vía terrestre, lo recibimos en la frontera sur del país, se les da su carta de repatriación y se les ofrece todos los servicios que se han ya destinado para ellos. Cuando es por vía aérea, toman vuelo, como en este caso de Costa Rica, con el tema de 20 ciudadanos que llegaron allá y que llegan de forma aérea a la ICM.
5: Sí, oiga, pues así está el tema, pero todo eso, digamos, es con cargo al erario mexicano, todo eso lo tiene que pagar México finalmente.
6: A partir de que nosotros lo recibimos, sí, es cuando empezamos a cargar con todo ese tema. De ahí fuera son los acuerdos internacionales en donde es cada quien corre con los gastos de cualquier tipo de repatriación o de deportación saliendo desde el país de origen.
5: Y eso, comisionado, ustedes yo supongo que trabajan mucho de manera coordinada con los vecinos por razones obvias, pero ¿es una mala práctica, es un error de procedimiento o ve usted ahí un elemento inquietante de generar problemas? Comisionado.
6: Como lo dijo usted al final, es un tema que no estamos totalmente para nada de acuerdo, sin duda, y que es una acción premeditada, de la cual desgraciadamente nosotros no tenemos ningún tipo de control ni forma de cómo poderlo evitar. Y bueno, confiamos en los buenos oficios de la Secretaría de Relaciones Exteriores para ver que esto a la brevedad posible se pueda terminar.
5: Ya. Oiga, ¿cómo va todo el proceso de modernización del sistema de ingreso al país? Veo que lo han mejorado mucho los aeropuertos, ya existen con los pasaportes electrónicos manera de hacerlo de manera más diligente, pero por ejemplo las entradas terrestres, todo eso, ¿cómo las están registrando, comisionado?
6: Mire, sería un tema muy importante hoy para el tema del sistema, la automatización del ingreso de todos los pasajeros internacionales por vías aéreas, en donde crecimos al 100%, hoy tenemos 136 filtros en los principales aeropuertos de nuestro país para toda la gente que llega del extranjero, mexicanos y extranjeros, y estamos buscando cómo se agiliza todos los temas por pasos terrestres. Tenemos un proyecto muy interesante e importante de tecnología para el próximo año, en donde nos permitirá generar un mejor registro, una mayor atención y mayor eficacia para que podamos atender tanto la vía aérea, la vía terrestre, como la vía marítima.
5: Ya, pues lo seguiremos puntualmente, comisionado. Gracias por estar esta noche con nosotros.
6: Quiero sus órdenes. Muchísimas gracias.
5: Sergio Salomón Céspedes, el comisionado del Instituto Nacional de Migración. Otros temas, hoy sube a su cuenta de Twitter el embajador Johnson, dice, les vamos a pagar donde más les duele el dinero, lo cual pues supone que va a haber un trabajo conjunto con México en esa materia. Yo supongo que muchos empiezan a temblar, porque dicen, una cosa es decir los delincuentes por aquí y por allá, el día que les empiecen a hacer los señalamientos a los que dedican al contrabando, a los que llegan al huachicol, que es lo mismo, es falluca de gasolina, bueno, van a decir, oiga, pues no me imaginé que esas cosas eran tan terribles. Son delitos, y son delitos asociados a organizaciones terroristas por los vecinos. Dice, es importante el Foro Internacional sobre Delitos Financieros, por primera vez expertos de ambos gobiernos, autoridades financieras e instituciones encargadas de hacer cumplir la ley y el sector privado están conectando información que ninguna institución o país pueden ver por sí solo. Así es que, bueno, pues si usted tiene que hacer una revisión de con quién tiene negocios y todo lo demás, es un momento bastante oportuno, no vaya a tener ahí algún problema suplementario. Ulises Soriano, te saludo.
7: Doctor, muy buenas noches, le saludo desde Naucalpan, donde en estos instantes se están llevando a cabo las exequias luego de este multihomicidio en Atizapán de Zaragoza. Es una funeraria en estos límites de Naucalpan, en Tlalnepantla, donde pues están siendo despedidos Jonathan, de 38 años, tecladista de Camilo VII, así como su esposa Ana Paula, de 35 años y con 4 meses de embarazo. Asimismo, Sofía, hija de ambos, de 3 años. Los cuerpos fueron entregados al filo de la medianoche y pues en estos momentos se realizan las pompas fúnebres. Déjeme decirle, doctor, que al lugar han llegado familiares, amigos, músicos y personas del medio artístico, y este recinto se mantiene en resguardo principalmente por personal de seguridad privada, en tanto al interior como al exterior. Asimismo, doctor, déjeme decirle que también hay policía del Estado de México, quienes pues están resguardando esta zona. Y será mañana al filo del mediodía en el que el cortejo fúnebre parta rumbo al Panteón Jardín de los Cipreses, donde será la última morada de esta familia. Mientras tanto, doctor, pues Diego, Sebastián y Gerardo N., quienes son señalados como presuntos responsables, esperan la orden de aprehensión por este caso y, por supuesto, minutos después serán trasladados hasta un penal donde pues continuarán las diligencias en torno a este caso, doctor. Es la información que le tengo esta noche.
5: Y sobre el móvil tenemos, digamos, más conocimiento.
7: Efectivamente, doctor, hasta el momento la Fiscalía del Estado de México maneja 2 líneas de investigación. Una de ellas está relacionada con una fuerte cantidad de dinero, alrededor de 300,000 pesos, que habría sido una especie de préstamo o un pago. Asimismo, también se maneja una relación con una casa en Valle de Bravo que estaría en disputa, y fue por esta razón que pues se habría dado este multihomicidio. Mientras tanto, la Fiscalía General de Justicia de este Estado de México indaga sobre estas 2 líneas, doctor.
5: Bueno, pues atentos al asunto, solo dejaron vivo al chiquito de 6 años, eso más terrible. Ulises, muchas gracias.
7: Continuamos pendientes, doctor, muy buena noche.
5: Y hoy dio a conocer el INEGI, el Índice de Confianza del Consumidor, lo tenemos en 46.1 puntos, es decir, por debajo de los 50 puntos, y particularmente bajo es la posibilidad de comprar hoy, en estos momentos, un bien de consumo durable, se lo tenemos en 32.5, pero tuvo un ligero repunte en el mensual de 1 punto. También dio a conocer, en este caso, mediciones trimestrales por puestos de trabajo y remuneraciones efectivas por entidad federativa. Yo aquí subrayo pues el tema de la cantidad de personas que trabajan en este país. Durante el primer trimestre, el total de puestos de trabajo remunerados en las actividades económicas fue de 39,800,000 personas, y subrayo, para mí es sorprendente, no es exactamente lo mismo, pero es una comparación. Hay 42 millones de personas que reciben programas sociales y 39.8 que trabajan en todos los sectores. La población económicamente activa, usted lo sabe, es de 60 millones, pero pues buena parte de esa población se emplea ella misma, es decir, organizan la vida como efectivamente pueden. Ahí están datos dados a conocer hoy por el INEGI. Vamos ahora a la pausa musical.

0: Siempre pone muy buen humor esto, mi querido Javier, ¿cómo estás?
1: Y cómo no, muy buenas noches, mi querido Leonardo, buenas noches a la audiencia. Este mes, si estás de acuerdo, el mes patrio, septiembre, lo vamos a dedicar a pura música clásica mexicana, música de orquesta mexicana. Y estamos comenzando, creo que con el pie derecho, estamos comenzando con este danzón número 2 de Arturo Márquez, que es una pieza formidable, deliciosa, muy cachonda, la verdad.
0: Sí.
1: Con una gran directora, como es
0: Alondra
1: de la Parra, y la Orquesta Filarmónica de las Américas, que fue formada por ella misma, y ahora me voy a referir un poco al tema. Fíjate que este danzón número 2 de Márquez, bueno, Márquez nace en Álamos, Sonora, en 1950, el 20 de diciembre de 1950. No había tenido gran fama, ni no era muy conocido, que digamos, pero fue galardonado con el Premio Nacional de Bellas Artes en el 2009. El danzón número 2 se estrena el 5 de marzo del 94, en la sala de Nezahualcóyotl, bajo la dirección de quien tú recordarás muy bien, el maestro Francisco Sabín. Entonces, cuando esta obra se estrena, pues causó un impacto bárbaro. ¿Por qué? Porque es una combinación muy interesante de elementos, si estás de acuerdo conmigo. Ciertamente es música sinfónica, y como verás, una orquesta muy grande, muy robusta. Mira nada más los timbales, las percusiones, pianos, las claves, etcétera. Pero ve cómo el ritmo, obviamente inspirado en el danzón, pero cómo va subiendo el tono, el ritmo, y cómo Alondra le pone un sabor precisamente maravilloso, que nos hace, bueno, insisto, francamente contagiosa. Sí. Vamos a escuchar un poco más de ella.
0: Oye, nada más déjame comentarte una cosa y la seguimos oyendo. Yo diría que ponías el danzón porque en estos momentos, mientras tú hablas, Carlos Miguel Prieto está dirigiendo esta obra con la Orquesta de Minería allá en la Anáhuac, ¿no? Centro Cultural Anáhuac, hoy, en estos momentos. Entonces yo dije, bueno, va a haber ahí una conexión con Prieto. No. La Orquesta de Minería, esta obra la está dirigiendo ahora mismo.
1: Fíjate que sí, y además, qué bueno, porque es un concierto para Save the Children, ¿no?
0: Sí, es el de Save the Children, la gala,
1: y
0: ¿sí?
1: Bueno, la gala de Save the Children, compré 4 boletos, debo decir. No puedo ir porque estoy contigo.
0: Sí, señor.
1: Pero compré 4 boletos, los doné para aportar a la causa, porque además, quien preside Save the Children es nuestra querida Isabel Prieto.
0: Uh-huh.
1: Entonces, qué maravilla, ¿no? Su hermano dirigiendo la orquesta, ella es la presidenta de Save the Children.
0: Esa sí es una bonita fraternidad, mi querido Javier.
1: Es una gran fraternidad, y además es esposa de Enrique de la Madrid. Bueno, pues, inmejorable combinación. Pero bueno, continuamos. Vamos a escuchar un poco más de esto.

0: original, pero ahora el piano destaca. Y el violín, el concertino, digamos, solo, y las claves. ¿Ve qué cosa?
1: Sí, hay música que entra al corazón, ¿verdad?
0: No. Es una cosa maravillosa. Bueno, se ha considerado desde 2014, se ha considerado que después del Huapango de Moncayo es la obra mexicana más popular en el mundo. O sea, sí verdaderamente rebasó los escenarios nacionales y ha llegado a todos lados, en buena medida por Alondra, debo de decirlo. Esta obra fue un encargo de la Dirección de Actividades Musicales de la UNAM, de estas aportaciones buenas que ha tenido la UNAM, y es dedicada por el autor a su hija Lili. Bueno, y entre las grabaciones importantes que hay está la de Alondra de la Parra con la Filarmónica de las Américas en el 2010. ¿Te acuerdas de este disco, Mi Alma Mexicana? Que trae una colección extraordinaria de obras mexicanas. Bueno, en el 2010, esta es una de ellas, junto con el Huapango, desde luego. Uno de mis discos favoritos. Y bueno, vamos a hablar un poco más de Alondra de la Parra, porque hoy todo mundo la aplaude, la aprecia, la felicita, la admira, y con sobrada razón. Pero a mí me consta, porque yo estuve en esos momentos cuando ella funda la Orquesta de las Américas en el 2004. Tenía 23 años, la Filarmónica de las Américas en Nueva York. Ah, porque ella nació en Nueva York. Ella nació en 1980, el 31 de octubre, en Nueva York. Allí estudió en la Escuela de Música de Manhattan, en la St. Leonard's Mayfield School. A los 7 años comienza a estudiar piano, a los 13 años comienza a estudiar violonchelo, y luego fue becaria en la Manhattan School of Music a los 19 años. Debo decirte, porque además comimos con él, con el maestro Barros Orcasitas. Él está casado con Mayela, y Mayela es la madre de Alondra.
1: Sí, no, Alondra ha hecho eso, hizo la Orquesta Imposible, ¿te acuerdas? En la pandemia.
0: Ah, bueno, en la pandemia.
1: Ha hecho miles de... Es una mujer extraordinariamente creativa, y ella me presentó al maestro Márquez, mi querido Javier.
0: No me digas.
1: Sí, estrenó allá en el Festival PAX una obra del maestro, ahí tuve la fortuna de conocerlo.
0: No lo conozco, qué envidia me das, pero yo te voy a dar envidia a ti, porque en el 2012 ella dirige el concierto por el aniversario número 150 de la batalla del 5 de mayo en Puebla. Lo dirige ese concierto en la catedral de la
1: ciudad. Fue en la 1812 de Tchaikovsky.
0: Exacto.
1: Tú me invitaste, Javier Lozano.
0: Con las campanas de la catedral.
1: Envidia me debes de tener un amigo como tú. Eso es todo. Gracias, Javier.
0: Que esta obertura 1812 con las campanas de catedral.
1: Me acuerdo muy bien. Te mando un abrazo, nos tenemos que ir.
0: Bueno, vámonos, ni hablar.
1: Dios.
0: Muy buenas noches a todos.
1: Adiós. Sea rabiosamente feliz, se lo merece.
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4: Toluca continúa encendido en la Leagues Cup y consiguió su boleto a la gran final después de derrotar 2-0 a León en un partido muy disputado en el medio campo. Los Diablos encontraron la diferencia con anotaciones de Federico Pereira y Federico Viñas. El conjunto dirigido por Antonio Mohamed volvió a mostrar solidez en un momento importante y ahora buscará cerrar el torneo levantando el título. Después de quedar eliminado ante Toluca, Javier Gandolfi asumió la responsabilidad por la derrota de León. El entrenador argentino señaló que como cabeza de grupo le corresponde responder por el resultado y mantener la confianza dentro del plantel. A pesar de despedirse de la Leagues Cup en semifinales, Gandolfi respaldó el trabajo de sus futbolistas y pidió mantener la unión para los próximos compromisos. Buenas noticias para el fútbol femenil mexicano. Rebeca Bernal fue anunciada como nueva jugadora del Manchester United. La defensora y capitana de la selección mexicana continuará su carrera en Inglaterra, dando uno de los pasos más importantes en su trayectoria profesional. Bernal llega a uno de los clubes de mayor tradición en Europa y se convierte en una nueva representante mexicana dentro del fútbol inglés. Y es lo que tenemos en información deportiva. Yo soy Eduardo Ortega. Me pueden encontrar en mi cuenta de ex @educharlesmty. Ahí me pueden dejar todos sus comentarios y pronósticos.
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5: París, Francia. París, la célebre ciudad de la luz, es un faro global de elegancia, arte, intelecto y romanticismo que ha cautivado a viajeros durante siglos. Sus amplios bulevares y la majestuosa Torre Eiffel enmarcan una urbe que es sinónimo de alta costura, diseño vanguardista y alta cocina sofisticada. Más allá de su innegable herencia histórica, el París contemporáneo es un crisol multicultural sumamente diverso, donde comunidades de origen africano, asiático y árabe aportan dinamismo a barrios bohemios como el Belleville y Montmartre. Sus museos de clase mundial como el Louvre y sus icónicos cafés a la orilla del Sena siguen siendo el punto de encuentro de artistas, pensadores y estudiantes internacionales, consolidando su estatus como una de las metrópolis más influyentes del planeta.
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0: Hola, ¿qué tal? ¿Cómo les va? Muy buenas noches. Bueno, pues ya estamos aquí en Fórmula Automotriz con Arturo Rivera. Ya sabe que nos puede escuchar por el 104.1 de FM, 1500 M en la segunda cadena nacional. También nos pueden escuchar vía internet en www.radioformula.com.mx para todo el mundo. Nos pueden seguir en nuestras redes sociales, arroba Fórmula Automotriz FM, es en Instagram, también en YouTube y en Facebook como Fórmula Automotriz. Bueno, pues no voy a dar resumen del clima porque ya creo que está conectado el señor Sabiñón. Ahorita en un ratito ya nos da toda la información, pero está lloviendo. Así es que, a ver, Charlie, ¿cómo estás?
1: Arturo, ¿qué tal? Muy contento de estar en el mejor programa automotriz. Contento porque estamos ya a nada de nuestro aniversario número 14 y cada vez nos están llegando más regalos. Hace un momento acabamos de recibir una caja por los amigos de Quaker. Justamente son playeras de colección de Anor Lyon, de esta edición que lanzaron hace unos meses. Y bueno, son tres tipos de playeras diferentes, en diferentes tallas, así que participen. Y además de estas marcas, se está sumando Varila, se está sumando Móvil, Pirelli, Quaker, Maserati, Ineos, Mitsubishi, sí, Mazda, Pitts, Bridgestone, Suzuki, Chirey y los que falten. Entonces, la verdad es que gracias a todas las marcas por sumarse a esta iniciativa y sobre todo gracias al público que pues nos
0: sigue. Sí, gracias a las marcas que hacen posible también este programa y la verdad es que muy, muy, muy contentos de estar aquí informando de todo lo que está sucediendo en la industria automotriz, en el deporte motor, en los autos clásicos, en el 4x4 ahí con un disque nombrado líder de no sé dónde, líder sindical, yo creo, porque pues, líder de qué, ¿no? Pero bueno, ya platicaremos de eso, mi estimado Daniel.
2: Buenas noches, mi querido Arturo. Charlie, qué gusto estar con ustedes, como siempre, en el mejor programa de autos de la radio. Bien lo dice Charlie, vamos a tener muchas dinámicas, entonces dense una vuelta por Fórmula Automotriz FM y síganos. Y bueno, yo hoy estuve en un evento con Hyundai y les estaré platicando de esta marca que está haciendo un evento de responsabilidad social muy, muy interesante.
0: Ay, qué bueno que las marcas hagan ese tipo de acciones. El señor Jorge Sabiñón, buenas noches.
3: Hola, ¿cómo están? Muy buenas noches. Feliz de estar aquí con ustedes. Jueves 3 de septiembre y la tormenta tropical, más bien huracán, Karina, se está alejando de costas nacionales, pero atrasito de él viene Marie, que es categoría 1, está afectando fuerte la zona sur de Baja California Sur y el occidente, o sea, Michoacán, Colima, Jalisco, Tepic, toda esa zona de la costa del Pacífico, con bastante nubosidad.
0: Pero prácticamente en toda la República, ¿no? Aquí estoy viendo el mapa, Jorge, no sé si tú también estás viendo lo mismo. También acá como por Chiapas y Mérida y todo eso también, ¿no?
3: Pues mira, la península está cubierta también y tenemos otra baja presión exactamente en el Golfo de México, que se ha desplazado de la isla de Cuba hacia el noroeste. Ajá. Y yo creo que no va a venir a costas mexicanas, pero sí puede volver a afectar Luisiana y Texas en los próximos días. Pues hay que estar muy pendientes de toda esta situación. En cuanto a lluvias, mi querido Arturo, pues tenemos bastante lluvia en toda la República, intensas, como les dije, Baja California Sur, en su centro y sur, en muy fuertes en Sonora, Sinaloa, Chihuahua, Durango, Zacatecas, Nayarit, Jalisco, Guerrero, Oaxaca y Chiapas, y fuertes en Nuevo León, Colima, Michoacán, Guanajuato, Querétaro, Hidalgo, Puebla, Estado de México, Veracruz, Tabasco, Campeche y Yucatán. Ajá. Y intervalos de chubascos, Coahuila, Aguascalientes, San Luis Potosí, Tamaulipas, Ciudad de México, como bien dijiste, está lloviendo, Morelos, Tlaxcala y Quintana Roo, lluvias aisladas en Baja California. Entonces, bueno, prácticamente todo el país está lloviendo.
0: A ver, aguántanos ahí tantito, Jorge, sí, tenemos que hacer un corte. Claro. Vamos a hacer un pequeño corte, continuamos aquí en Fórmula Automotriz.

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3: Una cosa de la que padecemos mucho los mexicanos por el colorido que hay en este país, desde una trajinera, el Día de Muertos, los puestos de la calle, el tianguis, en una ciudad el tráfico, los colores de la naturaleza, etcétera, es el horror vacui. El horror vacui es un sentimiento que nace del minimalismo en la arquitectura, que es el horror a los espacios vacíos. O sea, no nos gusta a los mexicanos en general tener, por ejemplo, paredes donde no hay un cuadro colgado, un calendario. Si vas a un taller mecánico, siempre van a tener algo colgado en la pared, o una virgencita o algo. El horror vacui es horror al vacío, y es un fenómeno que pasa muchísimo en los países donde hay mucho color.
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4: Playa de Arena Verde, Estados Unidos. Conocida oficialmente como Papakolea, esta joya exótica se encuentra en la Isla Grande de Hawái. Es una de las cuatro únicas playas en todo el planeta que posee arena de color verde oliva. Esta tonalidad tan extraña se debe a la presencia masiva de cristales de olivino, un mineral pesado que se desprende del cono volcánico que rodea la bahía tras las constantes erupciones. El mar erosiona la roca volcánica, lavando los materiales ligeros y dejando este espectacular matiz verde que contrasta con el océano.
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0: Bueno, ya estamos aquí de regreso en Fórmula Automotriz con Arturo Rivera. 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Bueno, pues a ver, mi estimado Jorge, se quedó pendiente de información.
1: Claro que sí. Bueno, tenemos en la Ciudad de México 19 grados, parcialmente nublado, máxima 26, mínima 14. Nueva York 25 grados nublado, máxima 30, mínima 21. En Athens 27 grados despejado, máxima 36, mínima 23. Tijuana 21 grados despejado, máxima 26, mínima 16. En El Paso 29 grados, parcialmente nublado, máxima 34, mínima 24. Chihuahua 26 grados nublado, máxima 34, mínima 22, Acapulco 28 grados, parcialmente despejado, y máxima 34, mínima 25, Guadalajara 20 grados con lluvia, máxima 27, mínima 17, Puebla 20 grados despejado, máxima 27, mínima 13, Medellín 21 grados nublado, máxima 29, mínima 18, y Tizayuca 17 grados mayormente despejado, máxima 25, mínima de 12. Hasta aquí el reporte del clima en América, el infinito y más allá.
0: Oye, el mal clima va a seguir en México entonces todavía por algunas semanas, ¿no?
1: Sí, definitivamente. Un día me preguntó Charlie por qué cuando iban a acabar las lluvias, y tú también lo preguntaste, y las lluvias terminan cuando empiezan a bajar los frentes fríos. ¿Cuándo es eso? Pues cuando se acerca el invierno. Uh-huh. O sea, realmente hasta octubre, a veces a noviembre, empiezan a bajar los frentes fríos, y ahí se empiezan a disipar las lluvias, empieza a ir la humedad más hacia el sur, porque acuérdate que están invertidas las estaciones en el hemisferio norte y en el hemisferio sur.
0: Oye, pero a ver, esto de que son lluvias atípicas, ¿es cierto o no es cierto?
1: No, es temporada de lluvia, ya es la humedad que viene de las costas, ¿cómo se da la humedad? Se evapora el agua de los lagos y del mar, sube a la atmósfera y se mueve por los vientos y se encajona aquí en el Valle de México, uh-huh. Es lo que sucede. Entonces, no hay de otra. Aquí ahorita estamos en la temporada de lluvias franca, o sea, ya no es... atípicas fueron las de marzo, abril, ahí sí eran lluvias atípicas.
0: Que todavía no empezaba, en teoría, la temporada, pero ya estaba lloviendo, ¿no?

0: Sí, empezó a llover temprano y luego se quitó y luego hubo un tiempo de mucho calor, unos meses de calor, ¿te acuerdas? Que decíamos, bueno, ¿a qué hora vuelve a llover? Y ya regresan las lluvias, ahora sí.
1: O sea, más bien la recomendación es que la gente, pues obviamente no tire basura, porque pues todos esos ríos que corren por las calles, pues obviamente como ya no hay zonas de tierra, digamos, que absorban esa lluvia, pues ahora sí que no se absorbe por ningún lado, ¿no? O sea, entonces se hacen esos famosos encharcamientos gigantes o lagunas donde ya no puedes pasar.
0: Sí, corren por las calles de bajada, pues corre el agua. Como no hay nada que la detenga, pues se va hasta las zonas más bajas. Lo vemos claramente como sucedió en Nepal, que de las montañas, de las zonas muy altas, Nepal pues es donde está la cordillera más alta del planeta. Y de ahí baja, se rompió un glaciar que estaba pues milenario ahí, hubo un pequeño temblor, se desprende, baja esa agua, se descongela, se hace una represa, se sigue descongelando, la represa no aguanta y se fue el agua hacia las zonas más bajas, llevándose todo lo que había en su camino, ¿no?
1: Sí,
0: eso
1: claro.
0: No tiene nada de extraño, sucede con mucha frecuencia. Y eso sucede aquí en el Valle de México, se han ido poblando las zonas altas del valle, se ha deforestado toda esa zona y luego ponen pavimento y luego que el agua corre libre hasta las zonas bajas. Y aparte, como bien dijiste, la gente tira basura, se tapan las coladeras y no hay forma de que se vaya.
1: Ajá. Bueno, pues a ver, pues vámonos con la información. A ver, hoy salió una noticia, y ha salido esta noticia en varios medios de comunicación, sobre todo en Europa, en donde dicen que mañana el grupo Volkswagen se reúne para hacer su estrategia, su análisis de los próximos años, de qué va a suceder con la marca, con las inversiones, con la producción de los coches. Y dentro de toda esa información, dicen que pues obviamente la marca SEAT, esta marca ya de muchos años, española por cierto, pues podría desaparecer. Entonces dicen que es más rentable fabricar Cupras, que ya vende más Cupra y más caro, obviamente ya tienen ahí obviamente un buen retorno de inversión, que los modelos SEAT, que pues los tienen que castigar para que se le gane algo, pero muy poco, pero realmente pues que ya no tiene razón de existir la marca. Entonces muchos de los analistas, sobre todo europeos, pues están comentando esta situación, y mañana ya sabremos a ciencia cierta qué es lo que va a suceder con la marca SEAT. Pero lo cierto es que el grupo Volkswagen trae una de problemas durísimos, ¿eh?
2: Sí, Arturo, esto de la marca SEAT ya lo habíamos platicado hace algunos años, no sé si ustedes recuerden que se empezó a rumorar muy fuerte que justamente Cupra empezó a canibalizarse con SEAT y que bueno, SEAT iba a desaparecer.
1: Sí, había León Cupra y Cupra León.
2: Es correcto.
1: Y decías, ¿cómo? A ver, como dos Cupras.
3: Un poco más deportivo Cupra, pero al final de cuentas es lo mismo.
2: En ese entonces salieron los directivos de Volkswagen a nivel nacional y a nivel internacional. Ellos dijeron que SEAT no se iba, que SEAT era una marca icónica dentro del grupo Volkswagen y que hasta el momento seguía siendo rentable. Hoy en día, Arturo, bueno, se que la situación ha ido empeorando de mal en peor para Volkswagen, tanto aquí en México, en la planta de Puebla, que tuvieron que cerrar un tercer turno, correr empleados, y a nivel mundial, principalmente en Europa, y es donde más plantas se van a cerrar, donde más empleos se van a perder, y entre los ajustes que quieren hacer, justamente pues se menciona esto, lo tocaron primero medios europeos, ya lo retomaron medios de este lado del continente, yo lo leí en Forbes, este artículo, y lo que dicen es que está al borde de la desaparición la marca SEAT a partir del año 2029, esa es como la fecha de deadline que le ponen. Tiene 76 años la marca en el mundo, pero bueno, no por la edad es que pueda ser rentable.
1: Sí, Si no es rentable, ¿cuántas marcas han cerrado? O sea, la verdad es que eso de que tiene 70, 30, 80, los que tenga, hay marcas antiquísimas que han cerrado, y ahí está Oldsmobile, ¿no? Ahí se Oldsmobile Sauvignon, que se fue.
0: Oldsmobile era de las marcas más antiguas.
1: Y tenía muy buenos productos, ¿eh? Y gracias. ¿Sí? ¿No? Algún día a lo mejor la revivirán, como habían matado a Homer y luego regresó.
0: Fíjate que General Motors tenía un esquema muy interesante de marcas, desde Cadillac, que es la marca premium, ¿verdad? Y de ahí venían hacia abajo Oldsmobile, Pontiac, y
1: Chevrolet.
0: Obviamente Chevrolet.
1: Buick.
0: Y cada una tenía su nicho. Y han decidido mejor quitar esas marcas para dejar las más icónicas con que venden más, pues definitivamente las que venden más.
1: Y sí, pues si no vendes, si no es negocio, pues ahora sí que para qué las tienes, al contrario, pues tienes que desembolsar y luego cuando viene el retorno de inversión dices, ¿qué te crees? Perdimos. ¿Cómo que perdimos y vendimos? Sí, vendiste, pero ¿cuánto invertiste? Entonces no salen los números. Claro, pues ahí es donde ya dices...
0: Buick, era otra antes de Chevrolet, Buick, entonces tenían ese esquema, la más cara, la más elegante, y de ahí hacia abajo, sí. Oldsmobile era como el laboratorio de motores, sí. Y también ponían todos
1: sí, los accesorios. Sí, pero acá imagínate, en el caso de Seat, que los coches se fabrican en Europa, porque ahí sí no hay brasileños, no hay de la India, no hay de otro lado, son europeos, se fabrican en euros... Pues a ver, sácale el costo, ¿no?
3: Sí, y en el caso de lo que se va a votar mañana es el plan de reestructuración que abarca 147 páginas.
1: Así es.
3: Como bien lo decía Charlie, 76 años de historia de SEAT, podrían irse desapareciendo poco a poco hasta desaparecer en 2030. Esto no quiere decir que se cerrarían las fábricas que tienen, sino que la producción de Cupra se mantendría ahí y tendrían el objetivo de hacer entre 500,000 y 600,000 vehículos de manera anual. Y como bien lo apuntábamos, Cupra empezó en 1996 únicamente como la versión deportiva de los vehículos de SEAT y así se mantuvo hasta 2018 cuando decidieron hacerla una marca propia que hoy ya tiene mejores ingresos que SEAT.
1: Sí, claro. Bueno, a ver, ¿qué sigue, Charlie?
2: Pues Arturo, tú ayer estuviste en el lanzamiento más reciente de esta marca alemana Mercedes-Benz. La verdad es que se ve que estuvo espectacular, un evento muy oscuro, ese creo que era el enfoque. Y bueno, el vehículo se ve espectacular, me gustó mucho el frente.
1: Sí, no, un evento muy dark, la verdad es que sí. Totalmente oscuro, no se veía nada, ya me estaban agarrando la mano ahí, no sé si fue hombre o mujer, pero pues no total está...
0: Claro. Esperemos que haya sido de buena fe.
1: Ojalá.
3: Qué bueno que estaba apagada la luz.
1: Exacto, estaba apagada la luz, entonces sí, fue un evento muy padre, pero no había luz para sacar ni siquiera buenas fotos, entonces me gustó, pero otro concepto. Y bueno, presentaron dos versiones, una versión híbrida y una versión eléctrica CLA 200, que es el vehículo Mercedes-Benz de entrada, y ahí entre los compañeros ahí estábamos platicando y decíamos, oye, pero este ya es el que trae motor chino, es el chino o es el... porque pues ya saben que hay una relación ahí directa también con Geely, y bueno, ya lo hemos platicado aquí, también tienen una alianza muy importante, bueno, no alianza, sino ya son socios también de Bike, que tiene el 10%, y bueno, pues ya vamos, o sea, ya Mercedes ya no es totalmente alemana, ya no es.
2: Sí, pero aún así sigue siendo un gran representante.
1: Ah, no,
2: Arturo.
1: Claro.
2: Ahorita
1: platicamos un poco
2: de la seguridad, de los reconocimientos que ha tenido a nivel mundial.
1: Por
2: y ahorita
1: supuesto.
2: Sí que platicamos un poquito del origen, dónde se fabricaba antes y dónde se fabrica ahorita este modelo.
1: Perfecto. Bueno, nosotros vamos a hacer un pequeño corte y continuamos aquí en Fórmula Automotriz. Y si viviera Carl Benz, ya se hubiera muerto otra vez. ¿Eh? Bueno.

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5: La historia comienza en Londres. Tras una cena de escritores, Ian Fleming, creador de James Bond, recluta al cronista de viajes Norman Lewis como espía para viajar a La Habana, investigar las posibilidades de éxito de la Revolución de los Barbudos y buscar una entrevista con el líder rebelde Fidel Castro. Es diciembre de 1958 y la capital cubana es un hervidero. En sus hoteles, casinos y bares coinciden escritores como Ernest Hemingway y Graham Greene, mafiosos como Meyer Lansky y Santo Traficante, políticos como John F. Kennedy y un puñado de periodistas de largo colmillo y contactos infinitos. Es Desfila La Habana, la más reciente novela del escritor cubano Antonio José Ponte, quien nos muestra un retrato de la bulliciosa capital cubana en las semanas previas a la caída del dictador Fulgencio Batista, el triunfo de la revolución y los primeros meses de un régimen que muy pronto revelaría su verdadero rostro.
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9: Bueno, continuamos aquí en Fórmula Automotriz. Ya lo sabe, estamos transmitiendo por el 104.1 de FM, 1500 AM en la segunda cadena nacional. También nos pueden seguir vía internet en www.radioformula.com.mx para todo el mundo. Nos pueden seguir también, obviamente, aquí en el YouTube de Grupo Fórmula. Aquí también estamos transmitiendo. Bueno, toda la programación aquí de Grupo Fórmula se transmite también por el YouTube, un YouTube obviamente muy exitoso. Con estas transmisiones desde que inicia la programación desde muy temprano, Así es que bueno, pues ya lo sabe, aquí también nos pueden seguir. Bueno, Charlie, ¿con qué nos seguimos entonces?
10: Sí, Arturo, pues estábamos platicando de este CLA y
9: Y preguntaba yo que si el motor es chino, porque sí, ya hay una alianza muy importante de Geely con Mercedes, y decía yo que si se enterara Carl Benz que si viviera, pues se vuelve a morir, porque pues totalmente alemanes los coches. Y pues como que ya no le salen las cuentas, ¿no?
10: Pues ya desde hace muchos años Mercedes-Benz, junto con otras marcas alemanas, ha tenido mucho éxito dentro del mercado chino, Arturo. De hecho, pues existen modelos que solamente se venden en China. Y cabe destacar que además de la alianza, el dueño de Geely, o sea, el que tiene el billete, pues es dueño mayoritario de las acciones de Mercedes-Benz o de Daimler. Entonces, bueno, es por eso que existe esta relación tan tan cercana.
9: Pues no sé qué tan mayoritario, ¿eh? No sé cuánto tenga de acciones, porque Bike tiene el 10%. Y Qatar creo que tiene el otro 10 o no sé cuánto.
11: El fundador de Geely es justamente Li Shufu y él posee el 10% de las acciones del grupo Mercedes, que antes era Daimler.
10: 9.69, sí.
11: Uh-huh. Ambas marcas crearon una coinversión del 50% para relanzar Smart, que son los cochecitos pequeños que también son muy famosos.
9: 50, exacto.
11: Ajá, y bueno, entonces sí tiene una colaboración muy importante. Y lo que decías del motor, pues hay dos versiones del CLA. Versión eléctrica, que sí es fabricado en Europa 100%, y la versión híbrida, que el motor a combustión, que es de 1.5 litros, como en la mayoría de coches chinos que vemos.
9: Exactamente.
11: Pues sí es de este origen y se envía desde China hasta Alemania para la producción.
10: Sí, en el caso del CLA 200 Hybrid, que justamente es el que tiene la motorización proveniente de asiática, pero el auto es fabricado en Alemania, cuenta con un motor a gasolina de 4 cilindros, 1.5 litros, con un sistema eléctrico de 48 watts y una batería de 1.3 kilowatts. Son 163 caballos de potencia lo que entrega y 184 libras-pie de torque, caja automática de doble embrague, un 0 a 100 en 8 segundos y una velocidad tope de 232 kilómetros. La marca dice que puede entregar de 5.4 a 4.9 kilómetros cada 100 litros. También por su parte el CLA 200 100% eléctrico, utiliza un motor de 165 kilowatts y su autonomía alcanza hasta 542 kilómetros bajo un ciclo WLTP, mientras que la carga rápida puede cargar hasta en 20 minutos del 10 al 80%, 274 libras-pie de torque y hace el 0 a 100 en 7.5 segundos. Realmente creo que pues cifras competitivas, ¿no, Dani? No son las más extraordinarias, sí, pero muy competitivas.
11: La potencia que comentas, ya convertida a caballos de potencia, que es lo que estamos más acostumbrados a manejar, son 224 y 247 libras-pie. Uh-huh. Es un solo motor, porque ya de repente es común ver que los vehículos eléctricos tienen más de uno. En este caso es uno y está justamente en el eje trasero, lo que te va a dar la tracción trasera. Y bueno, la verdad es que se ve un producto muy interesante. Hay que recordar que CLA son los vehículos más accesibles de Mercedes, sí, y arrancan aquí en México desde 955 mil 900 pesos.
9: O sea, sí, accesibles que tú digas.
11: No, es que pues no deja de ser una marca premium.
10: Sí, fabricado bueno, en Alemania. Pues sí. En la Alemania, un auto sedán grande. Y bueno, la nueva generación de
9: CLA. No sedán grande, pues es el de entrada. O sea,
11: pero sí, es 4.7 metros.
9: ¿Cuánto?
11: 4.7 metros.
10: Antes de era bien pequeño,
9: sí, sedán compacto.
10: Ha crecido mucho.
11: Bueno. Y mira, pero de ancho 1.8 metros y de alto 1.46. La verdad es que sí me parece un sedán.
9: A ver, vamos a preguntarle al espectro, porque ya ahora es Mercedes, mi estimado Sabiñón.
12: De veras, como si Carl Benz viviera, ya se hubiera vuelto a morir.
9: O a lo mejor. ¿Pero tú perteneces a un Mercedes o Mercedes? Porque ya es otro nuevo.
12: Ya es Mercedes-Benz.
9: Exacto.
12: Sí, pero no, qué golpe al ego, porque bueno, pues.
9: No, pues sí, imagínate exactamente qué golpe al ego, porque ahora. Pues los que se jactaban o presumían de traer su coche alemán, pues ya no es tan alemán, ¿no?
10: Pero todas las marcas, Arturo, ¿realmente qué marca no ocupa componentes chinos? Digo,
9: fuera del motor, a ver, sí, pero bueno, ¿qué marca? Pero en la marca Mercedes, bueno, ya lo hizo también, obviamente, también BMW, que traía el Mini eléctrico y que traía, creo que el X3 también, y traía, pues, varios productos de allá de China, mira, ¿no?
10: Fabricados
9: totalmente en China.
10: El 90%, más del 90% de todas las marcas, sean premium o sean deportivas o sean de lujo, importan los semiconductores de China. Lo vimos ahora en pandemia. Entonces, todos los autos, yo creo que no hay ninguno que no tenga
9: Taiwán, cosas chinas, Taiwán y China, bueno, pero ya ves que dice China, depende. Que lo dicen los chinos, que Taiwán le pertenece a China,
11: sí,
9: ¿no? Entonces,
11: sí, lo mismo que Hong Kong, y lo mismo que parte de
9: Nepal. Hong Kong, porque había un convenio con Inglaterra de... Sí. que lo iban a explotar, entre comillas, 100 años, ¿no? Se les acabaron sus 100 años y los chinos dijeron, bueno, pues ya ahora sí ya se me retira, ¿no? No, no, no, déjame el otro 100 años y firmamos otro contrato, ¿no? Sabes que aquí ya se acabó, ¿no?
11: Sí, es sí. Correcto. Y bueno, por eso de repente en las Olimpiadas y así compiten como China, Taipei, y es un tema bastante complejo lo de los territorios. Sí.
10: Pero bueno, para cerrar ya el tema de este Mercedes-Benz, la nueva generación de CLA eléctrico fue reconocida como el auto del año 2026 por el jurado europeo de Car of the Year. La verdad es que es un gran reconocimiento. Está integrado por 60 periodistas de 23 países. También tiene 5 estrellas de Green NCAP. Hay que recordar que esta nueva categoría es efectivamente para los vehículos 100% eléctricos. Tuvo una puntuación del 91% sobre el 100%. Destacó su eficiencia energética, la autonomía y obviamente la huella de carbono que reduce. Mercedes-Benz está buscando reforzar su estrategia de electrificación y pues bueno, si vemos que en los vehículos de entrada ya incluso tienen autos eléctricos, yo creo que pues esa será la tendencia de la marca. Y obviamente al ser un vehículo premium, bueno, tenemos pantallas por todos lados.
9: Tienen que ir para allá, para mí, a lo mejor no full al 100% con eléctricos, pero sí híbridos, tienen que meterse a la hibridación, sí. Porque el combustible en Europa es carísimo, entonces tienen que bajar de alguna manera el consumo de combustible para sus vehículos, y una manera de bajarlo es con híbridos enchufables.
10: Concuerdo.
9: Y a ver qué tal, cómo les va, ¿no?
11: Sí, y en el tema de apreciación, Arturo, tú eres la única persona que ya convivió con él, que al menos lo viste de manera estética, ¿te gustó?
9: Bonito, está muy bonito, la verdad es que mira, a ver, el diseño de Mercedes siempre es muy señorial, muy bonito, muy es un cupecito con el toldo y el parabrisas así como caído, como bolita.
10: Muy deportivo, sí.
9: La verdad es que está muy bonito el coche, muy, muy, muy bonito. Y obviamente, bueno, pues va a haber clientes para ese vehículo. Así es que lo que a mí me llama mucho la atención es que con esta alianza y con esta estrategia que ya traen ahora con China, pues obviamente más productos de Mercedes-Benz podrían también tener, pues obviamente, toda esta estrategia de alianza con Geely, ¿no?
10: Sí, es lo más lógico, Arturo, pero bueno, pues
9: sí, ya para bajar costos, porque si no bajas costos, la verdad es que fabricar coches en Europa es carísimo.
10: No se vuelve rentable.
9: Lo estamos platicando de la marca Seat, que ya no es rentable, entonces, si no eres rentable en Europa, pues Grupo Volkswagen, por eso trae esas mega bronquísimas. Porque pues no, sí. No les puede competir.
10: Sí, hay que recordar que Seat únicamente fabrica en España y eso es históricamente. Y
9: yo estuve allá en Barcelona hace algunos meses y yo la verdad es que casi no en Martorell no, porque no me invitó a la marca, uh-huh. ¿No? La marca Seat ni Cupra, me invitó Volvo, andaba yo por allá, uh-huh. y créeme, que muy pocos vehículos Seat vi.
11: Sí, y también en Barcelona existe mucho tema de regulaciones, ¿no? De dónde puedes circular con las
9: placas. También que no puedes entrar con vehículos que tengan cierta cantidad de emisiones contaminantes. Y fue lo que le pasó precisamente a Suzuki, por eso sacó del mercado los Booster Jet y metieron los Booster Green, y con eso volvieron a entrar al mercado europeo muy bien, y les ha ido muy bien.
10: Así sí. Es.
11: Y ya para cerrar el tema de Mercedes, el precio que dije es para la versión híbrida, $955,900, y la versión eléctrica aún no presenta su precio, entonces tendremos que esperar un poco más. Y cambiando un poco de información, mi querido Arturo, Charlie, Jorge, hoy estuve en la mañana con Hyundai en un evento de Hyundai Hope on Wheels, que es una organización sin fines de lucro que crearon en 1998, uh-huh. Y que traducida al español se llama Esperanza sobre Ruedas. La verdad es que es muy interesante porque llevan más de 25 años juntando recursos para apoyar la investigación médica, el apoyo y la concientización del cáncer infantil, y ya tienen presencia en más de 175 hospitales y centros de investigación en Estados Unidos. El año pasado convirtieron a México en uno de los primeros países fuera de Estados Unidos en participar con jornadas de donación de sangre, y bueno, hoy justamente 3 de septiembre, prácticamente el inicio del mes de septiembre, que se conoce como Septiembre Dorado por ser el mes de concientización del cáncer infantil, empezaron una jornada de donación de sangre, por ahí me tocó donar, y bueno, lo van a estar haciendo en distintos distribuidores para que también clientes, trabajadores y mucha gente de la marca lo pueda hacer.
10: Sí, qué padre que hagan este tipo de acciones. Y por su parte, Hyundai va muy bien en México, de hecho tienen un lanzamiento en próximas semanas, ya veremos con qué nos sorprende la marca. Han tenido cambios directivos y cambios internos dentro de su corporativo que para mi gusto pues son para bien. Ojalá y pronto podamos entrevistar a su nuevo CEO, Juan Carlos Ortega, que bueno, viejo conocido aquí en Fórmula Automotriz, y me encanta lo que está haciendo Hyundai. La calidad de los productos se me hace extraordinaria. Los autos híbridos se me hacen perfectos en un tema de autonomía. Y bueno, los diseños realmente es que destacan mucho, inclusive sobre su hermana Kia.
9: Lo han hecho muy bien con los vehículos híbridos también. Pero bueno, vamos a hacer un pequeño corte, continuamos aquí en Fórmula Automotriz.

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1: Estas son las Stevie Bites con Stevie de TV. Imaginen una ciudad donde los solteros tienen solo una noche al año para hacer lo que quieran sin tener que estar casados. Solo por una noche reúne a Mónica Bárbaro y a Colin Turner como Ali y Owen, dos desconocidos que conectan en Nueva York y pasan la noche intentando volver a encontrarse entre malentendidos, personajes excéntricos y situaciones cada vez más absurdas. La dirige Will Glock, responsable de Easy A y Con Todos Menos Contigo. Sí, aquella película que ayudó a demostrar que la comedia romántica todavía podía llenar cines. Si extrañabas películas que te hicieran reír y suspirar, esta es la indicada, porque algunas historias de amor necesitan años para empezar, pero esta solo tiene una noche. Solo por una noche ya está disponible en los cines de todo el país. Estas fueron las Stevie Bites con Steve de TV.
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3: La historia comienza en Londres, tras una cena de escritores. Ian Fleming, creador de James Bond, recluta al cronista de viajes Norman Lewis como espía para viajar a La Habana, investigar las posibilidades de éxito de la Revolución de los Barbudos y buscar una entrevista con el líder rebelde Fidel Castro. Es diciembre de 1958 y la capital cubana es un hervidero. En sus hoteles, casinos y bares coinciden escritores como Ernest Hemingway y Graham Greene, mafiosos como Meyer Lansky y Santo Traficante, políticos como John F. Kennedy y un puñado de periodistas de largo colmillo y contactos infinitos. Es Desfila La Habana, la más reciente novela del escritor cubano Antonio José Ponte, quien nos muestra un retrato de la bulliciosa capital cubana en las semanas previas a la caída del dictador Fulgencio Batista, el triunfo de la revolución y los primeros meses de un régimen que muy pronto revelaría su verdadero rostro.
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4: El alcalde de Morelia, Michoacán, Alfonso Martínez, y Verónica Bernal, directora del 38 Festival Internacional de Música de Morelia, Miguel Bernal Jiménez, anunciaron que el festival se realizará del 13 al 22 de noviembre de este año y contará con la participación de la Orquesta Sinfónica Nacional y la Orquesta Sinfónica de Minería. El Partido Verde en el Congreso de la Ciudad de México respaldó la propuesta para reducir la jornada laboral a 40 horas semanales. El líder ecologista Jesús Sesma señaló que esta reforma busca mejorar la calidad de vida de los trabajadores. Expertos del descanso señalaron que uno de cada tres adultos en México no duerme las horas necesarias para llevar una vida saludable. Esto debido a diferentes situaciones como estrés, ansiedad o el colchón sin soporte adecuado, lo que puede generar interrupciones breves del sueño. Informó Itzel Vanegas. 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

0: Bueno, ya estamos aquí de regreso, ya lo sabe, Fórmula Automotriz, todos los días, lunes a viernes, 9 a 10 de la noche, sábados 12 del día, y ya estamos transmitiendo como siempre, 104.1 de FM, 1500 de M, la segunda cadena nacional, también estamos sábados 12 del día, también ahí con mucha información, sobre todo ahí información ya cuando están prácticamente las prácticas de la Fórmula 1, ya sabe que las carreras son el domingo, o sea, obviamente, pues tenemos información previa también de todo lo que es deporte motor, y el lunes, pues obviamente ya comentamos qué fue lo que sucedió con este deporte motor. Pero bueno, a ver, teníamos ahí pendientes algo.
1: Sí, fíjate, mi querido Arturo, que estamos prácticamente a un mes de nuestro aniversario. El próximo 1 de octubre cumplimos 14 años y muchas marcas se han estado sumando con nosotros para mandarnos regalos para nuestra querida audiencia, que sin ellos no seríamos lo que somos actualmente. Así que muchas gracias.
0: El programa número uno.
1: El programa número uno de la radio de autos. Y bueno, las dinámicas van a empezar el 15 de septiembre. Ya ayer nos llegó una caja por parte de Chile con regalos, hoy Quaker State nos mandó unas camisetas y muchas otras marcas nos van a estar mandando más y más detalles, así que vayan a Fórmula Automotriz FM, sí. Síganos y estén atentos para que se puedan llevar estos regalitos a casa.
0: Sí, que estén atentos, la verdad es que se la van a pasar bien con esos obsequios. Bueno, Charlie.
2: Arturo, pues también les platicamos que ya durante varios meses hemos estado probando unos neumáticos, regularmente nos dedicamos más a probar autos y no tanto neumáticos, pero en este caso nos mandaron los de Pirelli, unos neumáticos de nueva generación para poderlos poner a prueba. Estamos hablando de los Scorpion y los pusimos en una pickup 4x4.
0: Son grandes productos. Yo tuve la oportunidad, fíjate, de ir a conocer la planta allá a Venezuela. Órale. No sé si exista todavía, pero es una planta que fabricaba precisamente estas llantas y fuimos allá a un lugar no bonito, increíble, impresionante. Padre. Que fue donde hicieron la película, se basaron en ese lugar para hacer la película de Up, esa película, en donde pues, obviamente salen en el globo y todo. Bueno, ese es el famoso Tepuy, en donde las nubes bajan de tal manera, es una montaña muy alta, plana por la parte de arriba, y está prohibidísimo que, pues obviamente, subas o hagas alguna... pues estrategia ahí de conocer el Tepuy, pero se condensan las nubes y entonces bajan pues estos famosos pues cómo te diré, como cascadas delgaditas, obviamente prácticamente en toda la montaña porque se condensa el agua allá arriba, y nosotros subimos en un helicóptero, me acuerdo muy bien, del ejército de Venezuela, y pues ya nos platicaron allá arriba porque era un lanzamiento de unas llantas Pirelli. Y tuve la oportunidad de también hace muchos años de ir a un evento de Pirelli en Brasil, en donde era muy, me acuerdo muy bien que era el evento que se llamaba dos Rally Dos Hortes.
2: Órale.
0: Y que es el Rally del Desierto, ya traducido del portugués, no, mi portugués no es muy bueno tampoco, ¿no? Pero bueno, el Rally del Desierto, entonces llegabas a la selva y terminabas en una costa que se llama Fortaleza, y era precisamente para probar las llantas, las Scorpion, que fabricaban en Venezuela, y que tuve la oportunidad de andar por allá también probando esas llantas que son extraordinarias. Sí, ¿no?
1: Y el dato que preguntabas, Arturo, ya desde 2018 Pirelli no fabrica en Venezuela. Tienen la planta aquí en México de Silao, Guanajuato, desde 2012.
0: Brasil han de tener, ¿no?
1: Brasil tienen, es el corazón industrial histórico de Pirelli en toda Sudamérica.
2: Y
1: por último, en Argentina, en Merlo, Buenos Aires, tienen una fábrica histórica con más de 1.400 empleados.
2: Sí, ya en Europa tienen Italia plantas, y en Asia tienen en China e India. Entonces, bueno, la verdad es que en todo el mundo están produciendo estos neumáticos Scorpion. Y bueno, ¿qué tiene de nuevo esta nueva generación? Los Scorpion XTMAT presentan una banda de rondamiento agresiva y con bloques profundos que destacan superficies todoterreno como tierra, grava y lodo, además de que también se puede manejar obviamente en un uso diario aquí en ciudad. Su diseño en los costados con la zona de los hombres viene más reforzada, también proporciona una mayor protección contra impactos, esto es buenísimo. Esta combinación está diseñada también para tener la máxima tracción y durabilidad en las aventuras todoterreno. lo que lo convierte en el neumático ideal para conductores que exigen un rendimiento extremo, así como estabilidad y confort en carretera. Algunas medidas cuentan con la clasificación 3PMSF, que justamente pues es una especificación para climas extremos, que dicen que inclusive la podrías llevar a la montaña sin ningún tipo de problema. Se vende este neumático, Arturo, en diferentes medidas. Se puede utilizar en SUVs de tamaño grande, llamémoslo así, se puede utilizar en pick-up, se puede utilizar en diferentes productos, y tiene una nueva imagen agresiva y un desempeño superior. Los grandes bloques de la banda de rodamiento están diseñados para un sólido rendimiento y tracción en todo terreno. También tiene eyectores de piedra en el interior de las ranuras longitudinales. Esto es impresionante porque vemos cómo cuando justamente hay mucho lodo y piedra, los neumáticos las van aventando. Esto disminuye la retención de residuos como piedras o lodo, garantizando la eficiencia constante del neumático. Tiene protección y tracción en los costados, el dibujo de la banda de rodamiento que se extiende en la estructura hasta el costado superior, y mayor agarre en lodo y nieve. Entonces se me hacen unos neumáticos muy buenos, justamente sí. Pirelli creo que es muy reconocido a nivel internacional. No son tan económicos tal vez como otros neumáticos de diferentes orígenes, pero créanme que vale mucho, mucho la pena. Y bueno, tiene obviamente ahí su escorpión grabado en la banda, en la cara de la llanta, uh-huh. Y me gustó el neumático.
0: Sí, muy recomendables. Pero bueno, a ver, mi estimado Jorge, fuiste a un evento el día de hoy, ¿no?
3: Oye, sí, muy interesante. Fuimos a la planta de Itálica, bueno, más bien de GSMOT en Toluca. Ajá. Fíjate que visitamos toda la planta, desde cómo se la ingeniería, cómo van desarrollando. Fíjate que les mandan las motos que van a, pues, a como proyectos, ¿no? Que las tienen como proyectos de que se armen en México. Y hacen ingeniería inversa, las desarman, las van viendo, y los ingenieros van haciendo calculando el tiempo que tomaría armarla, y así calcular tiempos y calcular costos y calcular herramientas, un montón de cosas bien interesantes. Y luego pasamos ya a la línea de ensamble. El promedio por hora de que salen de la planta es de 60 motos, o sea, una por minuto más o menos, más a veces menos, y nos platicaban que más depende de las horas de que esté trabajando, la gente a qué hora sale a comer, todo eso va influyendo en el movimiento de la línea de ensamble.
0: Claro.
3: Y aquí no se fabrica nada, todo se ensambla, se llama CKD, tú sabes perfectamente qué es CKD, Complete Knockdown. Vienen en huacales las motos y las van armando en estas líneas de producción, que tienen 7 líneas de producción. Entonces, bien interesantes los procesos, de cómo van desarrollando, como si alguna tiene algún detalle, al final tienen expertos en cada línea donde salen las motos, donde van revisando, sabes que aquí le faltó tal cosa, la mandan a una línea donde se corrigen todos los detalles y a ver por qué pasó. Y fíjate que ya ni siquiera usan hoja de ensamble, todo está computarizado, y incluso las herramientas están computarizadas.
0: ¿Pero qué son, robots o qué?
3: No, todo es humano, no hay ningún robot, todo es humano. Lo que sí, las herramientas, muchas de ellas están programadas. Por ejemplo, si tú vas a montar el motor, decir, bueno, pues el motor tiene 9 tornillos, ¿no?
0: Ajá.
3: El batidor. Y esos 9 tornillos tienen que ir apretados a 75 libras pie.
0: Ajá.
3: Entonces, la herramienta que usan está calibrada para hacer esa aprieta.
0: Ah, ok, sí, y, sí, para darle el cierto torque que necesitan.
3: El torque, sí, el apriete del tornillo. Y si dice, bueno, son 9 tornillos y solo se apretaron 8,
0: ajá,
3: las computadoras registran automáticamente que hay un tornillo que no se apretó, porque la herramienta no mandó la información de que se apretaron los
0: tornillos. Fíjate.
3: No, unas cosas impresionantes.
0: Sí.
3: Entonces ya ni siquiera hay hoja de ensamble, todo lo traen con el número de serie.
0: Claro.
3: Y esta motocicleta tiene que ir con tal, y solito va organizando y armando los tiempos, los aprietes de las herramientas. Todo increíble, la automatización en lo que es cómo concretan las piezas en el vehículo, ¿no?
1: Oye, Jorge, ¿y qué tantas motocicletas fabrican ahí? Porque sabemos que GS Motos tiene, yo creo que uno de los portafolios más amplios aquí en todo el país. Y también, sí, ¿qué tantas mujeres están trabajando en este tipo de plantas?
3: Todas esas preguntas, Charlie, las hice porque yo soy bien preguntón.
1: Muy igual bien,
3: que tú. Y dicen que no hay pregunta más tonta que la que no se hace. Justamente lo estás diciendo, que hay casi ya 50% de mujeres en el de hombres, lo cual es interesantísimo, y que ellos prefieren mujeres porque son más serias, son más dedicadas y más precavidas en lo que hacen, y que el hombre tiende mucho a flotación. Entonces, prefieren a las mujeres porque ellas se quedan más tiempo. Los hombres, muchos de ellos jóvenes, pues van, prueban, no les gusta o cambian de trabajo y eso, y las mujeres no. Incluso hay muchísimas mujeres en puestos directivos, porque detrás, pues como aprendiz, obviamente. Como
0: claro, piloto, y va subiendo de puesto, ¿no?
3: Va subiendo hasta llegar a los puestos directivos, y las mayores directivos son mujeres.
1: Así es. Oye, Jorge, y en un tema de control de calidad, porque nos platicabas obviamente que todas las motos tienen que salir bien, pero bueno, sabemos que a veces inclusive en los autos o inclusive en aviones, en cualquier cosa que se fabrique, pues puede llegar a haber errores humanos o de la maquinaria. En este caso, ¿cómo viste los controles de calidad?
3: Muy bueno, te digo que al final de cada línea hay expertos que están revisando todo, y de ahí ya las pasan, las arrancan, las prueban totalmente, luces, claxon, todos los elementos, y como fueron durante la línea avanzando, cada elemento que se instala pues queda registrado en las computadoras.
0: Claro.
3: Y algo falla, le sale al final y dice, esta moto le faltó la grapa del asiento, por decir algo. Uh-huh. Entonces la mandan a la línea de prueba final, y ahí dicen, a ver, ¿esta por qué le falló? Ah, pues sabes qué, que se quedó el trabajador sin surtido de grapas.
0: Claro.
3: Ah, pues inmediatamente solucionarlo. Luego tienen una serie de focos en las partes de arriba con diferentes colores que les indican diferentes cosas. Incluso, por ejemplo, oye, tengo que ir al baño, ¿no? Y entonces...
0: Sí, hay qué importante es eso, porque ahí ni modo que suspendas la línea de producción, ¿no?
3: No, imagínate. O sea... entonces, oye, quiero ir al baño, aprietas el foco fulano, y entonces alguien viene, te sustituye, y en lo que tú vas al baño y regresas. Y luego las horas de comida, todo eso, es súper, súper organizado, de veras, impresionante lo que vi ahí. Ajá. Y bueno, viene la motosale en la próxima semana, vamos a darles ya más detalles en los próximos días, ajá, donde va a haber en las tiendas Electra una venta de motos, unas baratas importantísimas, bonos, cascos, uh-huh, y bueno, todo lo que va alrededor de la moto. Ya que íbamos a salir, nos fuimos al manejar motos, haciendo slalom, y luego haciendo ochos, pruebas de frenado, todo ese site, yo feliz, ya sabes, probando todas.
0: Qué bueno.
3: Y vamos a tener próximamente al que da los cursos de manejo de motociclismo, ya lo tuvimos una vez, lo volví a invitar porque se me hace importantísimo,
0: sí,
3: que la gente compre moto, tome su curso.
0: Sí, bueno, arráncate con las efemérides, Aviñón.
3: Ah, con mucho gusto, dame un segundo, porque estaba en la otra página, aquí las tenemos ya las listas, y dice, un día como hoy, 3 de septiembre, pero del año 301, se funda el país de San Marino, una república parlamentaria y el estado soberano más antiguo del mundo y de los más pequeños también. 1189, Ricardo Corazón de León es coronado rey de Inglaterra en la abadía de Westminster. 1520, después de la derrota en la batalla de la Noche Triste, Cortés reorganiza sus tropas, pero la viruela contagia a los indígenas, causa grandes estragos, tal vez la primera guerra biológica en América. En 1539 se aprueban los estatutos que Ignacio de Loyola presentó al Papa Pablo III, para la fundación de la Compañía de Jesús. 1821, las fuerzas realistas de Durango capitulan y reconocen el triunfo de los insurgentes para darle a México su independencia. 1875, nace el ingeniero austriaco Ferdinand Porsche.
0: Ferdinand Porsche, sí.
3: Adivinen quién alcanza notoriedad mundial por el diseño y construcción del primer auto de carrera, fíjate, y aparte del Volkswagen, obviamente. Sí, claro. 1884 nace en Tinguindín, Michoacán, el general Francisco J. Mújica, revolucionario y mentor ideológico de Lázaro Cárdenas. 1900 nace el mexicano Agustín Isunza, quien destaca como actor cómico y de carácter en la época de oro del cine nacional. 1920 nace en Perú María Isabel Granda y Larco, que será conocida como Chabuca Granda. 1925 se juega el primer partido internacional de handball. 1926 nace Irene Papas, actriz y cantante griega. 1934 Daniel Cosío Villegas, intelectual mexicano, funda el Fondo de Cultura Económica. 1935 Malcolm Campbell se convierte en el primer hombre en manejar un automóvil a más de 300 millas por hora, 483 kilómetros por hora. 1940 nace en Montevideo, Uruguay, Eduardo Galeano, periodista y escritor uruguayo. En 1900 la mujer más hermosa, generosa, linda del país, María del Pilar Martínez Mentado, que no sé quién es. 1976, casi un año de viaje, la nave espacial Viking 2 de la NASA aterriza en Marte. 1992 se aprueba en la ONU un convenio de prohibición universal de armas químicas. 2004, en Osetia del Norte, Rusia, las fuerzas de seguridad asaltan una escuela en Bensal, donde un grupo terrorista mantenía secuestrados 200 de alumnos y profesores. En 2013 muere en Houston, Texas, el periodista mexicano Pedro Ferriz Santa Cruz. Aquel día un mundo nos vigila, ¿te acuerdas? 2017 muere Roberto Hernández Jr., mejor conocido como Don Robert, ícono de la narración deportiva de radio y televisión regiomontana. Y también 2017 muere regiomontano Don César Elefaz, impulsor del béisbol, primero de las ligas pequeñas y manager de 14, los Teritos, que se convierten en campeones de la Serie Mundial de las Ligas Pequeñas en Williamsport, Pensilvania. Eso es todo lo que han hablado de hoy. Es de
1: septiembre,
3: se les haya gustado.
1: A ver, sí, y adicional al nacimiento de Ferdinand Porsche, que ya decía Jorge, en 1950 el italiano Giuseppe Nino Farina gana el Gran Premio de Italia con un Alfa Romeo y se corona como el primer campeón en la historia de la Fórmula 1. En 1967 ocurre el Dagen H en Suecia, que es el día histórico en que todo el país cambió por completo el sentido de la circulación de sus calles. 1949 se funda Auto Union en Ingolstadt, Alemania.
0: Ingolstadt,
1: Alemania. Y en 1935, el piloto Malcolm Campbell rompe la barrera de las 300 millas por hora, alcanzando un récord de velocidad de 484 kilómetros por hora en el Bluebird. Y bueno, ya para cerrar el programa.
0: ¿1900 qué?
1: 1935.
0: Fíjate, desde esa época.
1: Y ya para cerrar el programa, mañana empieza la actividad de la Fórmula 1 a las 4:30 de la mañana. A las 8 tenemos la segunda práctica libre y a las 4:30 del sábado la tercera, para a las 8 de la mañana del sábado 5 de septiembre tener la clasificación y finalmente domingo a las 7 de la mañana la gran carrera desde Monza.
2: Recuerden que también el Rayo McQueen va a estar en la parrilla, va a ser el safety car, es un Mercedes Benz, entonces la verdad es que llama mucho la atención. Desde hoy lo vimos en pista y todo este fin de semana.
0: Eso no se veía antes ahí en la Fórmula 1.
2: Pues es que ahora Disney es patrocinador.
0: Es que es NASCAR.
2: Disney, sí, claro.
0: Es correcto. Sí. Pero bueno, pues gracias Jorge Sabiñón, gracias mi amigo Daniel López.
1: Buenas noches.
0: Gracias Charlie, gracias en los controles a nuestro ingeniero Axel Flores.
2: Y a Viridiana también, a Viri.
0: Y bueno, gracias, quédese con Piso 6 con Sofía Enríquez, con Ricky Moreno, aquí en Grupo Fórmula. Hasta la próxima.
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7: A 6 días de que un hombre perdió la pierna tras la caída de un poste en la colonia del Maestro, la Fiscalía de Justicia del Estado aún no puede determinar a qué empresa pertenecía esta estructura. La temporada de canícula, que es el periodo más intenso del verano, terminó con un aumento del 5% en los golpes de calor y al mismo tiempo bajaron 86% los casos de deshidratación en comparación con el año pasado. El operador de la revolvedora que provocó un accidente en el que murió un adolescente en el sector de Cumbres, en García, habría escapado de Nuevo León para esconderse en otro estado, así lo informó el vicefiscal Luis Enrique Orozco. Las autoridades de Japón ordenaron la evacuación preventiva de cerca de 41 mil personas ante las fuertes lluvias que afectan amplias zonas del país y mantienen elevado el riesgo de deslizamientos, inundaciones y desbordamiento de ríos. Melissa Robles, vocalista de Matiz, está embarazada. La cantante sorprendió a sus seguidores al confirmar que espera a su primer bebé junto a Pablo Preciado, también integrante de la agrupación mexicana. La Liga MX confirmó que el partido de la jornada 7 del torneo Apertura 2026 Querétaro Rayados se disputará el 14 de noviembre. La reprogramación obedece a la participación del Monterrey en la Leagues Cup, en la que tendrá partido este próximo domingo en la gran final contra el Toluca. 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
8: El periquito australiano. El periquito australiano es un ave doméstica verdaderamente encantadora que llena cualquier hogar de alegría gracias a su colorido plumaje, sus cantos melodiosos y su inteligencia social. Estas pequeñas aves exóticas son sumamente comunicativas y disfrutan enormemente de la interacción constante, por lo que se recomienda criarlas en pareja o dedicarles mucho tiempo diario para evitar la soledad. Poseen una habilidad innata para aprender a imitar sonidos del entorno e incluso palabras sencillas si se les entrena con paciencia y cariño. Observar su comportamiento curioso, sus acrobacias entre las perchas y escuchar sus alegres trinos matutinos convierte a los periquitos en una opción de mascota fascinante, colorida y sumamente viva para toda la familia.
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18: Austeridad. Director de Birmex compró al contado 2 departamentos por 22 millones de pesos. Lo que no compró son medicinas para los niños con cáncer. Pero aún así, lo defendieron.
19: Presidenta, sobre los departamentos del director de Birmex, ¿alguna declaración? ¿Le ha informado algo sobre estos departamentos? ¿Presenta?
20: ¡Qué elegancia la de Francia! Retrasan audiencia del caso Axe Ceremonia, en el que murieron 2 fotoreporteros. Una de las imputadas dice que es francesa y solicitó asistencia consular.
18: ¡Acúsalo con su mamá! Hermana de Ulises Lara, ex vocero de la fiscalía, lo acusa de intentar usar sus influencias para quedarse con la casa de su padre.
20: ¡Onta el parque! Ángel Torres, presidente municipal de Tuxtla Gutiérrez, destinó más de 7 millones para un parque que no existe.
18: Mejor nadota, exhiben a diputaducho de Morena. En Tamaulipas, presumiendo apoyos escolares a los niños, nomás les dio un lápiz.
21: Esta parte de mi vida. Esta pequeña parte. Se llama felicidad.

0: Chiló, estudiante de la Universidad Autónoma de Tamaulipas, termina en terapia intensiva tras novatada en la que lo obligaron a comer chile habanero siendo alérgico.
1: Tumba la casa, mami. Mueren dos personas y una más resulta herida tras explosión en casa de Zacatecas.
0: Sin Marucha ni cerveza, perdemos la cabeza. Ricardo Monreal pide revisar impacto de nuevos impuestos a cerveza y sopas Maruchan. Dice que hay que proteger la economía familiar.
1: ¿Sabes quién es mi tío? Escolta de Isabel Erandi López, rectora del Colegio de Veracruz y sobrina del presidente López Obrador, empuja a periodista cuando intentaba entrevistarla.
2: Es que la gobernadora, ¿qué tendría usted que decir ahí?
3: Oye, ¿qué te pasa? No,
2: oye, ¿qué pasa?
0: No, porque me enamoro. Miguel Santiago Reyes, secretario de Finanzas de Veracruz, responde con besos a reportera que lo cuestionó por los salarios de los sobrinos del expresidente López Obrador.
4: Tengo una junta ya.
5: Se ha dado a conocer el tema de los salarios
4: de algunos
5: funcionarios que tienen que ver con el presidente Andrés Manuel López Obrador. Preguntarle en su caso si usted...
4: Te mando muchos besos.
5: ¿Para qué?
4: Ya me voy porque tengo una junta.
1: Vámonos, que espantan. Evacúan oficina del ISSSTE en Sonora. Tras falla eléctrica por sobrecalentamiento de cable, no hubo heridos.
0: La patita del Mamator. Rescatan a pasajera del metro a la que se le atoró la pierna entre el andén y el tren en la línea 9.
6: Miren el espacio. Cuidado, los señores que están de este lado. Cuidado, por favor. Cuidado, por favor.
1: Alguien piensa en les niñes. Elliot Page pide a productores que le tomen en cuenta para más películas, porque a pesar del éxito de La Odisea, no ha recibido más propuestas.
0: Un vasito no se le niega a nadie. Brasil presenta la ley Taylor Swift para que asistentes a conciertos reciban agua y puedan meter sus recipientes. En 2023, un fan de Taylor murió por deshidratación en uno de sus conciertos.

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4: La campana de Dolores en Palacio. En 1896, por órdenes del gobierno federal, la histórica campana con la que Hidalgo convocó al pueblo fue trasladada desde Guanajuato hasta el balcón central del Palacio Nacional para ser utilizada cada año en la ceremonia oficial del grito.
5: Cuida lo que comes.
6: Caldo de pollo con verduras. Prepara un reconfortante caldo utilizando pechuga de pollo desmenuzada sin piel. Agrega chayote, zanahoria, calabacitas picadas y un toque de cilantro fresco. Es una comida hidratante y perfecta para mantener una digestión ligera.
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8: Se abren las puertas del elevador. Ya está usted en el piso 6 de Grupo Fórmula. Yo soy Ricky Moreno.
9: Yo soy Sofía Enrique.
8: Sofía, y nos tenemos que ir directamente a actualización, a darle seguimiento al triste, al horroroso caso de Atizapán. Hoy se celebraron los servicios fúnebres de las 4 personas asesinadas el martes en Atizapán. Como le hemos platicado aquí, como usted ya debe ubicar el caso, el tecladista de la banda Camilo VII, Jonathan Meléndez, su esposa Ana Paula, su hija de tan solo 3 años Sofía y la trabajadora doméstica de nombre Aleida Romero. Y para más información, para que nos cuente los detalles, nos enlazamos con Ulises Soriano. Ulises, buenas noches.
10: Amigos de Piso 6, muy buenas noches, les saludo desde Tlalnepantla, estado de nosotros. Nos hemos trasladado hasta esta famosa funeraria en el que se le da el último adiós a la familia asesinada el 1 de septiembre en este multihomicidio en Atizapán de Zaragoza, en la zona Esmeralda. En este punto, el día de hoy, se realizan las exequias fúnebres del tecladista de la banda de Camilo VII, así como de su esposa, quien tenía 4 meses de embarazo, y también de su hija de 3 años. En estos momentos permanece un discreto operativo de seguridad implementado por policía del Estado de México. Asimismo, también policía y seguridad privada se encuentran en esta zona dando seguridad y evitando que cualquier persona ingrese hasta la capilla ardiente donde se concentra pues parte de este luto. Al lugar han llegado amigos, familiares y por supuesto también personas de la música mexicana, quienes dan el último adiós, así como traen arreglos florales. Déjenme decirles que se espera que el día de mañana al filo de las 12:30 se parta el cortejo fúnebre rumbo al Panteón de los Cipreses, alrededor de 30 minutos desde este punto, donde será la última morada de este tecladista de la banda Camilo VII. Mientras tanto, todo lo que permanece en este punto es el dolor, la tranquilidad también del último adiós que queda y por supuesto la música. Y también ya se planea varios homenajes. El primero será el día 6 de septiembre en el Ángel de la Independencia y después será uno más el 27 de septiembre en un lugar por confirmar para recordar una canción alusiva a esta fecha. Y déjenme decirles que todo esto se planeará con el paso de los días. Mientras tanto, amigos de Piso, seguimos pendientes de todos los hechos que ocurran aquí en el Estado de México. Buenas noches.
8: Muchísimas gracias, Ulises. Sofía, híjole, este es, me parece, el lado más humano, el más sensible. Fíjate que ahora que tuve que pasar por Periférico, yo nunca había visto, pero había un chorro de vallas de un concierto que ya tenían en puerta Camilo VII. ¿Sabes? Como que te pones sí, alerta
9: sí.
8: A lo mejor yo no estás tan familiarizado.
9: Mucha gente que ni siquiera, que quizá los conocía de nombre, pero no había escuchado su música.
8: O al revés, que habías escuchado la música y dices, me gusta, pero no sabía que el grupo se llamaba Camilo VII.
9: Y ahora toma una dimensión completamente diferente.
8: Sí, totalmente. Bueno, ahí está el lado humano. Ahora vámonos con el lado de la justicia, con estos, porque lo que nos queda claro es de un personaje, el otro todavía no sabemos qué tan involucrado está, pero pues de este monstruo. Mientras tanto, sigue rindiendo declaración los 2 detenidos, Diego Sebastián Rosen, que es quienes hemos visto en diferentes videos, Sofía, en el elevador, con algunas fotos

0: ya de detenido, etcétera, y Gerardo Cisneros, que presuntamente, Sofía, es...
1: Que era es el chofer.
0: Aparentemente, es el chofer. Que
1: es el chofer, lo que tiene que determinar es qué tan enterado estaba, qué tan involucrado estuvo, cuál fue su participación en estos hechos, ¿no?
0: Bueno, y nuestra compañera Susana Uresti habló esta mañana aquí en el Piso 6 con el reconocido periodista, y yo creo que fue uno de los primeros que nos dio a compartir la información, Carlos Jiménez, usted lo conoce bien, C4 Jiménez, especializado en temas policíacos, quien ha tenido información muy importante de este multihomicidio. Jiménez reveló que Jonathan y su presunto asesino convivieron horas antes.
2: Lo que se sabe, Azucena, es que horas antes del crimen habían jugado pádel la víctima, en este caso Jonathan, y su agresor, y Diego, habían jugado pádel en el mismo conjunto residencial. Ellos son socios de hace tiempo. Sé que ayer habían jugado pádel, el martes habían jugado pádel un rato, y después él es el que sube solo al departamento, y ahí es donde comienza toda esta
3: terrible situación. ¡Juegan pádel!
1: Carlos Jiménez habló también de esto que comentábamos ayer, aquí anoche, Ricky, hablábamos de la maleta que llevaba, sí, de la premeditación, quizá en este caso, sí. Y él contaba, Carlos Jiménez, que iba pues a lo que iba, al menos con la intención,
0: que
1: llevaba pistola, llevaba cinta de aislar, llevaba cables, y hay dos versiones hasta el momento sobre el posible móvil. Uno, que iba por el préstamo de 300,000 pesos, y otro que iba a exigirle dólares en efectivo y 30 millones en bitcoins, que iba a buscar algún dispositivo con una clave de una cuenta de bitcoins con millones. Y las cosas se le salieron de control, y pues este caso es tan fuerte que Carlos Jiménez, que está acostumbrado a seguir estos casos, a reportar estos casos, le dijo a Azucena que este caso lo impactó.
2: Ayer por la mañana, cuando vi las primeras imágenes alrededor de las 9 de la mañana, Azucena, debo confesarte que tengo más de 20 años cubriendo este tipo de situaciones, y creo que es de las imágenes más difíciles, más sobrecogedoras que me ha tocado ver. La forma en que fueron asesinadas estas personas, sobre todo la hazaña que pasó, que cometió este sujeto, la niña que tú comentas de 3 años, queda sin vida sobre su mamá dentro de una regadera.
0: También, Sofía, por ahí hubo mucho, ¿cómo decirlo? Mucho revuelo, mucha crítica o mucho análisis, no, me platicaba sobre un reportero del País que hace una crónica muy su estilo sobre este lamentable suceso, donde empieza narrando, que no se habla mucho aquí, no lo hemos mencionado, pero el niño que se salta,
1: sí,
0: el niño
1: Pablo,
0: de 6 años.
1: Pablo Ferri, de Pablo El Ferri. País, que él decide hacer una crónica viéndola, digamos, desde la perspectiva del niño. Él pone al niño, el niño de 6 años que sobrevive, que resulta ileso en este caso. Él pone al niño en el centro, decide, pues, de alguna manera, no... La crítica, una de las críticas es que está inventando, que está imaginando, porque no es posible conocer lo que pensaba el niño, pero me parece que lo hace...
0: El niño lo hace por instinto, ¿no? Que sí. El niño tiene un instinto de que algo malo está pasando y va y se esconde. De una manera, no sé si es muy poética, muy novelesca, muy dramática, la verdad es que no me atrevo a ponerle palabras, pero bueno, él dice que un instinto del niño lo hace permanecer porque este suceso hizo que el niño estuviera 3 a 4 horas escondido, con todos los sus familiares, la persona, hasta la mascota asesinada.
1: Sí, un instinto, leía por ahí también en alguno de los muchos comentarios que surgen de este caso, que era la falta de reconocimiento, de ponerle nombre a la trabajadora doméstica, a la niña, a Leida Romero, sí, conocida como Alexis, que también cuidaba al niño. Entonces leía por ahí en estas críticas, a lo mejor fue ella la que le dijo al niño, escóndete, ¿no? Hijo. Entonces, muchísimos comentarios alrededor de esto, alrededor de cómo se ha trabajado el tema, de sí, cómo se le ha dado seguimiento, sí, la crónica que hace Pablo Ferri desde el lugar que él escoge, que es...
0: Te compartía una crítica también que Enrique Acevedo ayer retoma el tema y hace una crítica de cómo es posible que nos hemos vuelto en los medios tan frívolos para hacer ciertas narraciones, para enseñar ciertas imágenes, pero por otro lado, Sofía, pues más allá de los medios, con que prendas tu celular, no tienes que tener una red social, seguramente por WhatsApp te llegaron, es la narración, las imágenes, algo, ¿no? O sea,
1: es que...
0: pon en el centro, me llama mucho la atención esta, si estamos deshumanizados al enseñar las fotos, si no damos el correcto manejo de las víctimas, de verdad que este tema, como lo dice Carlos Jiménez, C4 Jiménez, es impactante para los que están acostumbrados a estos temas, como él, ¿no? Que es el especialista, es el referente, me parece, en redes sociales. Pero por el otro lado, para nosotros, los que damos la nota más importante o la de mayor relevancia, pues, ¿cómo abordarla?
1: Sí, porque además, a ver, es una constante la nota roja. Tanto así que Carlos Jiménez es especialista en nota roja. Él todo el tiempo está compartiendo a personas que fueron asesinadas, a personas que fueron atropelladas. Es un caso que está constante y generalmente no llega hasta estos espacios. No suele llegar a los medios formales, por decirlo de alguna manera. Tienen que ser de esta magnitud para que llegue y siempre se da el debate de cómo.
0: Sofía, llegó a la mañanera.
1: Llegó a la mañanera.
3: En efecto, una situación muy triste, lamentable. Ya hay detenidos y ya se conocen también las causas de una disputa que tenía la familia con otra familia. Incluso ya salió en los medios una publicación y se está apoyando a las familias por parte del gobierno del Estado de México y lo que podamos hacer desde Secretaría de Gobernación.
0: Sofía, también ayer... lo dijimos, el secretario de Seguridad Ciudadana lo reportó, resaltó la coordinación, lamentó el suceso y también dijo de la magnitud, ¿te acuerdas? Ayer lo decíamos,
1: sí,
0: fue de los primeros.
1: Además llega a un caso, es una persona pública, la persona, sí, sí, sí. Pero cuando se da toda la información no sabíamos que él estaba, no es como cuando asesinan a alguien famoso, se hace revuelo y empiezan a exigir justicia y detienen a alguien y de
0: exacto.
1: Ahí...
0: Como ayer lo que
1: fue
0: pasó,
1: todo muy rápido.
0: Ayer lo que pasó con, ¿cómo se llama este señor?
1: Luis de Llano.
0: Ajá. O sea, de volada lo que llamó la atención es que era Luis de Llano, no que era un viejito cochino de 81 años. Si hubieran dicho viejito cochino de 81 años, lo metieron al bote porque no le pidió disculpas. Dice,
1: sí,
0: pues,
1: se conoce la magnitud después de que ya sabes quién es el involucrado. Aquí, pues, tan grande este caso. Y me imagino que justamente la Fiscalía del Estado de México, de la Ciudad de México y el Gobierno Federal midieron de qué tamaño iba a ser el impacto. El problema aquí es cómo vamos a terminar. Esto es muy fuerte, todos estamos hablando de esto, empiezan las indagatorias. ¿Cuánto vamos a tardar en dejar de hablar de esto? ¿Cuánto vamos a tardar en que llegue otro caso que opaque?
0: Ese es el tema. 55-45-00-92-20. Le pido su participación para que nos ayude con la encuesta de hoy. ¿Qué pena merece el asesino de Atizapán? ¿Qué condena? ¿Cadena perpetua o pena de muerte? Ya sabemos que en México no se puede, Sofía, la pena de muerte. Tampoco
1: sí,
0: la cadena perpetua.
1: Es su opinión.
0: Dado
1: esto
0: la
1: no
0: magnitud de esto, simplemente es una encuesta que le pido participe con nosotros. 55-45-00-92-20. 20. Corte y regresamos aquí al piso 6 de Grupo Fórmula.
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2: La Antártida es técnicamente el desierto más grande del mundo porque registra niveles de precipitación pluvial extremadamente bajos anualmente.
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4: Regresamos al piso 6 de Grupo Fórmula. Y mensajes, Sofía, ya nos empiezan a llegar mensajes. Este mensaje es una aclaración, es una nota. Es una, ¿cómo le dicen?
5: Dato, breviario cultural, una fe de ratas.
4: Una fe de ratas, o ¿cómo le dicen? Un derecho de la audiencia.
5: No sabía que estabas buscando.
4: Me estás desinformando, nos dicen. Y es que nos dicen, amigos, Sofía, Ricky, equipo del piso 6, solo para comentarles que el equipo de fútbol de Mónaco no es de Francia, es del Principado de Mónaco. Está afiliado a la Federación Francesa desde el 53 más menos en la Primera Liga. Saludos enormes desde el otro lado del charco. Nuestra amiga Bere desde Francia.
5: El equipo de Mónaco, al que ya no llegó Eric Lira,
4: al
5: por
4: que
5: una
4: casi
5: mala,
4: llega,
5: baja la combinación de...
4: No se alinearon los astros. Diríamos, si fuera viernes, diríamos
5: más.
4: Que viernes retrógrado o miércoles retrógrado o algo.
5: Serie desafortunada de eventos.
4: Pues ahí está, muchísimas gracias. 55 45 00 92 20. Si usted va manejando también puede mandar un mensaje de voz y aquí lo podemos escuchar, aquí desde el piso 6. Bueno, vámonos con la información, Sofía, y seguimos con temas judiciales. Condenan a 4 integrantes del Jalisco Nueva Generación. Juan Antonio Jiménez, cuéntanos, buenas noches.
6: Amigos del piso 6, la Fiscalía General de la República obtuvo de un tribunal de enjuiciamiento sentencia condenatoria en contra de 4 presuntos integrantes de una célula del cártel Jalisco Nueva Generación vinculada a la comercialización de armas de fuego y extorsión en el municipio de Chinicuila, en Michoacán, por su probable responsabilidad penal en los delitos de posesión de arma de fuego y de cartuchos de uso exclusivo de las Fuerzas Armadas. En mayo del 2025, fuerzas federales detuvieron en flagrancia a los indiciados cuando se dirigían al poblado de San Juan, en Michoacán. En dicha acción se aseguraron 5 armas de fuego largas, un chaleco balístico, así como también un casco color negro y más equipo táctico. Por ello, se dictó una pena de 6 años y 8 meses de prisión en contra de cada uno de ellos. Los procesados se encuentran internos en el Centro Penitenciario de Alta Seguridad para Delitos de Alto Impacto en Michoacán. Hasta aquí el reporte.
4: Muchísimas gracias, Juan Antonio. Sofía, y ya platicamos poquito de la mañanera, pero... vámonos con Enrique Hernández para que nos cuente qué pasó en la mañanera. ¿Dónde estuvo la presidenta?
5: Hoy en Palacio Nacional, temprano en Palacio Nacional.
4: Ah, vamos a ver qué dijo.
7: ¿Qué tal, amigos de Piso 6? Se adelanta la presidenta Claudia Sheinbaum que, como parte del paquete económico 2027 que será enviado la próxima semana al Congreso, habrá un endurecimiento en la política contra la evasión fiscal, luego de advertir que hay muchos sectores que insisten en evadir su responsabilidad con el fisco. Dijo que lamentablemente todavía se sigue reportando evasión, por lo que se buscará bajo distintos mecanismos garantizar que no haya este problema. Y pese que también había trascendido en la Cámara de Diputados que se proyectaba un incremento para la cerveza, un impuesto al IEPS y otras bebidas, la presidenta confirmó que no habrá tal aumento al IEPS, pero sí anticipó que habrá trazabilidad de impuesto a las gasolinas a fin de evitar más contratiempos con el huachicol. El reporte que les tengo.
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4: Sofía, siempre le estamos recordando a todos ustedes que... el próximo año hay elecciones.
5: Como si
4: y que lo arrancaron legalmente.
5: Como si necesitaran recordatorio o como
4: no
5: si
4: no se les
5: olvide. Pero ya estamos a punto de que empecemos a escuchar.
4: Es como agarrarnos en la mano la cruda. Así de que a mí
5: Exactamente, ¿no? Es para irnos preparando.
4: Exacto.
5: No es para avisarles que hay elección el 6 de junio de 2027, sino para que justamente se vaya preparando.
4: Sí, a mí te quiero
5: así
4: mucho.
5: Así como no lo decimos con eso. Estados Unidos, que sí. Las discusiones se dan matizadas por la elección, eso va a pasar aquí también. Todas las decisiones, los acuerdos, los anuncios.
4: Se van a chantajear entre ellos.
5: Sí, van a empezar porque todos están pensando en la elección.
4: Claro, y esta mañana Manuel Feregrino, en el espacio de don Ciro Gómez Leyva, tuvo al presidente del PRI, Alito Moreno, quien criticó a Movimiento Ciudadano al acusarlo de dividir el voto, de no hacer alianzas, de no quererle ganar a Morena.
5: Alito dice, necesitamos un gran, gran frente opositor, necesitamos unirnos todos.
4: Que tiene razón.
5: Unos Avengers, lo que es la Liga de la Justicia, como quieras llamarle, contra Morena.
4: No hay forma de ganarle al Movimiento de Regeneración Nacional, Sofía, si la oposición no se une. No hay forma, eso sí, no hay forma. Pero también, pues lo está diciendo Alito Moreno, que está en tercer lugar el PRI. O sea, también es el último.
5: Sí,
4: ¿me explico?
5: El que va a traer menos canicas al juego.
4: Es el que sí, vamos a montarnos, yo pongo mis canicas, cada
5: también
4: traes
5: hay
4: dos.
5: Que tomar en cuenta que Movimiento Ciudadano lleva prácticamente toda su vida política siendo acusado de, en algunos momentos, ser aliado de Morena, que si el Morena naranja, que si dividen, como dice Alito. Y entonces, después de que Manuel habló con Alito Moreno, pues pidió entrar también el señor Máynez para contestarle a Alito Moreno. El presidente de Movimiento Ciudadano dijo esto.
8: Yo ya lo he expresado en este espacio y en otros, estimado Manuel, yo no tengo mayor interés de contestarles. Una persona que cuando se ven las encuestas, ahí están sus negativos, su evaluación, la sociedad nos evalúa con mucha claridad. Y nosotros hemos ponderado, hemos priorizado el diálogo con personalidades que creemos que pueden construir una alternativa en México y que podemos construir opciones electorales locales.
4: Sofía, déjame ver si entendí bien. Lo que Movimiento Ciudadano dijo, PRI no, PRIistas sí. Es totalmente diferente, ¿eh? Porque, ¿te acuerdas cuando vino, me hizo favor de venir Chertorivsky? ¿Te acuerdas que él decía, nos estamos acercando, como dice aquí Jorge Álvarez Máynez, dice, nos estamos acercando a personajes relevantes de la sociedad, de las localidades, de la región, ¿no? Que tengan cierto poder y que les permitan pues tener mayor presencia. Y aquí nos está diciendo, no al PRI, sí, posiblemente a PRIistas, siempre y cuando cumplan algunos beneficios y se salgan del PRI.
5: No, lo hicieron, por ejemplo, en Guanajuato, la alcaldesa de León, Ale Gutiérrez, del PAN, renuncia al PAN, se va con Movimiento Ciudadano. Pero es también algo de lo que decía la semana pasada Jorge Romero de Acción Nacional. Decía, vamos a analizar las alianzas paso por paso a nivel local y vamos a analizar a los perfiles. Y lo ponía de ejemplo con Adrián de la Garza en Monterrey. Decía, se puede, él está registrándose como panista para ir en esto que se llama candidatura común. Y hasta dice Jorge Romero, los votos con los que ganó Adrián de la Garza en Monterrey, gran parte de ellos son panistas. Entonces, más bien como que van a empezar a cobrar favores de esas alianzas, porque ya lo decías, el PRI es de los que tienen menos votos. Entonces, no son tontos, saben que sí pesa el logo, pero quizá en algunos lugares pesa más el nombre, pesa más, por ejemplo, claro, Movimiento Ciudadano con Grecia Quirós.
4: Es lo que te
5: iba
4: a decir.
5: Y habrá por ahí algún partido, algún lugar donde un priista vaya muy bien y digan, oye,
4: venga, chepa acá. Oye, pero, a ver, Sofía, y qué interesante análisis acabas de dar, porque ¿crees que se logren coaliciones en personajes? Imagínate que, digamos, Movimiento Ciudadano ya le dijo a Grecia Quirós que sí. ¿Qué pasa si no hay coalición, pero también el PRI registra a Grecia Quirós? También el PAN registra a Grecia Quirós. Se puede, ¿eh? Es válido.
5: Depende justamente de cómo
4: no esté. No es una coalición nacional.
5: No es coalición nacional y depende el estado, porque hay estados donde sí se permite la candidatura común, que es a lo que le están tirando en Nuevo León con Adrián de la Garza. Es decir, que votes por Adrián de la Garza del PAN o que votes con Adrián
4: que es
5: de
4: estatal?
5: La Garza del,
4: eso lo permite.
5: Sí, es estatal, porque hay otros lugares donde no se puede. Por ejemplo, el caso de San Luis Potosí, que Enrique Galindo es panista, es un político que lleva como tres repeticiones en la alcaldía de San Luis Potosí, está muy reconocido, él podría ser un candidato de una alianza, porque en San Luis, si no mal recuerdo, no hay,
4: candidatura
5: común.
4: O sea, lo que yo creo que pues podría ser una posibilidad de detectar a los personajes y decirle, ¿sabes qué? Con tal de que ganarle a Morena, si es que nos ponemos de acuerdo, tú vas a hacer, pero pues no
5: y
4: vas en coalición.
5: Lugares donde lo necesiten. Por ejemplo, yo creo que el PAN sabe perfectamente que Querétaro lo gana solo, ¿no? Que no necesita Querétaro, quizá Aguascalientes, Chihuahua.
4: Sí, Chihuahua tendrían que analizar si.
5: Bueno, ellos dicen que sí. Ellos dicen que esas las conservan segurísimo,
4: sí,
5: ¿no?
4: Sí, pero bueno.
5: Pero me parece posible que en esos tres estados no necesiten poner el logo del PRI, porque al PAN sí le incomoda un poco mezclar marcas, algo que Alito Moreno ha dicho: quitemos las marcas, vamos todos juntos contra Morena.
4: Pues podría ser eso. Además, Álvarez Maínez, retomando la llamada telefónica que tuvo con Manuel Peregrino, dijo que no solo el PRI ataca a Movimiento Ciudadano ante su crecimiento electoral.
8: Y que al mismo tiempo que recibimos los ataques de Morena, el ataque sistemático, yo lo manifesté hace varios días, que lo hemos recibido en Veracruz, ustedes vieron el posicionamiento muy fuerte de Dante Delgado.
4: Dante Delgado, correcto.
8: En su columna, Ciro Gómez Leiva en Veracruz, los ataques sistemáticos de la gobernadora Rocío Nahle. Ustedes han dado también difusión a los ataques sistemáticos en nuestra contra de la gobernadora Laida Sansores, a los ataques sistemáticos que hemos tenido en Puebla, en Tabasco.
5: Y Álvarez Maínez, pues también defendió el discurso de Luis Donaldo Colosio en la Cámara de Diputados, que sí. Dijo que le caló mucho al régimen.
4: Bueno.
5: Y para seguir con temas electorales, el INE, que es el encargado de todo esto, habló de un error aritmético millonario en sus cuentas. Cuéntanos, Óscar Zúñiga, buenas noches.
9: El INE desmintió inconsistencias graves en el manejo de su programa de infraestructura inmobiliaria, aclarando que la presunta falta de justificación por más de 68 millones de pesos se debió a un error aritmético en la suma de un anexo y no en irregularidades en el gasto. El origen de la precisión se remonta a la sesión ordinaria de la Junta General Ejecutiva del pasado 26 de agosto de 2026. En dicho encuentro, el titular del órgano interno de control detectó diferencias entre las cifras reportadas por dos áreas distintas del organismo respecto a los recursos aprobados precisamente por el Comité Técnico del Fideicomiso. Tras una revisión interna, el instituto determinó que las cifras del informe financiero general siempre fueron correctas y que la falla se limitó a un cálculo de sumatoria acumulada en la documentación adjunta, lo que afectó temporalmente el reflejo de los recursos pendientes por ejercer, en apego al reglamento de la Junta General Ejecutiva que permite la corrección de insumos a partir de los señalamientos realizados en esa sala. El anexo fue actualizado y el cálculo corregido de inmediato. Asimismo, se realizaron los ajustes pertinentes al informe de avances del Programa de Infraestructura Inmobiliaria 2025-2027 correspondiente al primer semestre de 2026. Piso 6, buenas noches.
4: Muchísimas gracias, Oscar. Y vámonos al corte 55-45-00-92-20. Recuerde la encuesta de hoy. ¿Usted qué castigo le pondría? ¿Ejecución o pena de muerte o cadena perpetua? Vamos a un corte y regresamos aquí en el piso 6.
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10: Playa de Vidrio, Estados Unidos. Situada en Fort Bragg, California, esta playa tiene una historia de transformación ecológica asombrosa. Durante la primera mitad del siglo XX, el lugar fue utilizado activamente como un vertedero público de basura y botellas. Con el paso de las décadas, las olas del Océano Pacífico limpiaron la costa y trituraron los desechos de vidrio, puliéndolos hasta convertirlos en millones de pequeñas joyas de colores lisas y brillantes. Hoy, es un área protegida en donde la naturaleza transformó la contaminación en un paisaje artificialmente hermoso.
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11: Real de 14, San Luis Potosí. Para llegar a este enigmático pueblo minero incrustado en el altiplano, se debe cruzar el impresionante túnel de Ogarrio. Sus calles empedradas y edificios de piedra abandonados evocan un pasado glorioso y solitario. Ofrece una experiencia única de desconexión, misterio y misticismo en medio del semidesierto potosino, deteniendo el tiempo.
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13: La vestimenta de Hidalgo.
2: Contrario a la imagen popular de Miguel Hidalgo levantando un estandarte en la madrugada, los historiadores señalan que el cura no vestía sus hábitos religiosos, sino ropa civil cómoda al convocar al pueblo a tomar las armas.
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14: El coordinador de Morena en la Cámara de Diputados, Ricardo Monreal, aseguró que hasta el momento la aplicación de impuestos a la cerveza y productos con exceso de sodio son una especulación. Además, hizo un llamado a esperar la entrega del paquete fiscal 2027. La edición 38 del Festival Internacional de Música de Morelia, Miguel Bernal Jiménez, se realizará del 13 al 22 de noviembre de este año y contempla un total de 20 actividades para que los ciudadanos y visitantes puedan disfrutar del evento, informó el alcalde de Morelia, Michoacán, Alfonso Martínez. Durante su gira por Morelos para dar a conocer los resultados de su segundo informe de gobierno, la presidenta Claudia Sheinbaum dio a conocer que 246.776 personas reciben la pensión de adultos mayores. Informó Itzel Vanegas. 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
4: Ya estamos de regreso en el piso 6, señora bonita. Y vámonos con la información. Es septiembre y le quieren subir el precio a la cerveza.
5: La cerveza, la sopa marucha.
4: No, la cerveza, Sofía. 15 de septiembre, Sofía. Sofía, 15 de septiembre. A ver, Jenny Valencia, cuéntanos.
15: Hola, ¿qué tal? Piso 6, buenas noches. Les comento que el sector empresarial rechazó la propuesta de algunos diputados de Morena en San Lázaro de incluir en la miscelánea fiscal del próximo año un aumento al IEPS, esto a bebidas alcohólicas, al igual que a productos con exceso de sodio, como podrían ser algunos embutidos, frituras, al igual que sopas y salsa. El sector empresarial destacó que sería una forma de cargar la mano a los consumidores, de castigarlos, al igual que aquellos negocios que venden estos productos y que sí pagan impuestos. Destacó que sería importante que el gobierno federal pues haga un mejor uso del gasto y también destacó que sería importante reconocer que de forma definitiva el impuesto saludable no se destina al combate a las enfermedades. Es el reporte y estamos atentos. Buenas noches.
4: Gracias, Jenny. Si me lo permites, estate muy atenta para ver, porque si no, de ahorita me voy comprando un 18 para el 16.
5: Pero si además
4: falta. No falta. Sofía, ya estamos a tres.
5: No,
4: parpadeamos.
5: Para que la pruebe.
4: No. Estas cosas yo las conozco. Estas cosas de un día para otro. Pero pues vamos a estar muy
5: pendientes.
4: Hace
5: mucho no te veía tan preocupado por algo.
4: Por las vacaciones, pero ya pasaron. Ya pasaron las vacaciones. No, mira, ahí están todos los efectos. Bueno, vamos a seguir con la información. Y es que antes del corte. ¿Qué?
5: Sí, no, sigamos.
4: Sí, antes del corte le platicábamos sobre Alito ahí haciéndole ojitos a Movimiento Ciudadano. Y luego Movimiento Ciudadano.
5: Haciéndole ojitos, pero también se andan peleando. Porque por ahí, hablando de cervezas, le dice Movimiento Ciudadano a Alito Moreno: el PRI no puede ni organizar una borrachera. Y Alito Moreno le responde: pues los que organizan borracheras son ustedes. Oye, es que se hablan así de golpeado y luego quieren estar haciendo alianzas. Pues.
4: Oye, pues es que después Alito Moreno, dirigente del PRI, quien a pesar de que Movimiento Ciudadano ya le dijo que en el pastel, que no quieren aliarse con su partido, y en general Movimiento Ciudadano no quiere aliarse con nadie, ¿eh?
5: No, o sea, se han mantenido así, te digo, tienen por ahí sus acusaciones de que son más morenistas, de que les, pero ellos se han mantenido en no hacer alianzas.
4: Bueno, pues ahí está, y
5: de a que pesar de todo esto, Alito Moreno tempranito habló con Manuel Fergrino para llamar una vez más a que, por favor, vamos juntos en esta elección.
16: Si vamos juntos, PAN, PRI, PRD y MC, le ganamos 28 de 34. Entonces está claro quiénes están con México. Hoy el PRI está con México y le tenemos que ganar la mayoría a Morena y quitarle la calificada. Si no, van a seguir poniendo leyes que destruyan al país, van a mandar los impuestos, van a mandar reformas que atenten contra el patrimonio.
5: Vamos juntos, PAN, PRI, PRD.
4: Lo que sea. Sí, no. Movimiento Ciudadano.
5: Revívalo, revívalo.
4: Espérate, PARM, ¿te acuerdas del PARM?
5: Sí.
4: Todos estos, que todo lo que se quiera subir a la alitoneta, que se suban porque el PRI la ve ya perdida. Bueno, pues ahí está la información. Y mientras le llueve a Alito también, llueve en todo México. Vámonos con el clima, Juan Antonio Palma. ¿Qué tanto va a seguir lloviendo? Buenas noches.
17: ¿Qué tal, amigos? ¿Cómo están? Les saluda el meteorólogo Juan Antonio Palma. Este es el pronóstico del tiempo para este fin de semana en México, correspondiente del 3 al 6 de septiembre del 2026. Tendremos lluvias importantes por la combinación de varios eventos meteorológicos. El paso de las ondas tropicales número 35 y 36, una al occidente del país y la segunda por el sur y sureste. Se le combinará también el monzón mexicano, que anda bastante activo sobre la parte noroeste. Y a esto también se le va a agregar la extensa circulación del ciclón tropical Mariel sobre la parte del Océano Pacífico, que aunque no va a tocar de manera directa en nuestro país, va a estar arrastrando grandes cantidades de humedad hacia el interior, y esto va a estar favoreciendo más lluvias sobre todo el territorio nacional. ¿Qué tanto va a llover? Pues se prevén lluvias intensas, incluso más de 100 milímetros en algunos puntos sobre la zona noroeste del territorio nacional, en algunas zonas del occidente, así como algunas partes del sur, mientras que en el resto de México, lluvias de fuertes a muy fuertes, con acumulados de 50 a 75 milímetros. Las lluvias vendrían acompañadas con actividad eléctrica, algunas granizadas podrían darse en algunos puntos, y sobre todo que también existe riesgo de inundaciones, encharcamientos, por lo que es muy importante tomar precauciones y estar atento de los avisos que emiten las autoridades. Por otra parte, el calor extremo no cede en el noroeste, a pesar de las lluvias en los estados del noroeste y norte. Se esperan temperaturas que podrían alcanzar o superar los 45 grados Celsius, por lo tanto, es muy alto el riesgo de golpe de calor, y también es muy importante tomar precauciones en toda esta región. Así que a prepararnos para otro fin de semana con muchas lluvias en el territorio nacional. Recuerden que en Meteorred tenemos toda la información para ustedes. Que tengan un excelente fin de semana.
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4: Sofía, y recordar que esta semana fue el primer lunes del ciclo escolar. Los chamacos ya llevan las bendiciones, ya llevan 4 días en clases. Bendito sea Dios, ya no los ves, ya están, ahí nomás llegas y ahí están.
5: Como, ya no tienes que preocuparte por qué les vas a dar de comer 6 veces al día. Tienes, exacto, que preocuparte porque seguramente hoy jueves ya muchos llegaron sin sudadera, ya se les perdieron las lapiceras, pero ya no los tienes que estar cuidando en la casa unas por otras.
4: Oh, llegando y diciéndote, me pasó ahorita 8:30, ay, tenía que llevar tela mañana, no, pues no. Pero bueno, lo importante es que van a la escuela, y eso es un decir, porque fíjese que en este nuevo ciclo escolar, pues ya empezó a salir la información de cuáles son los retos que tienen la niñez, la juventud aquí en México, y fíjese que en México 1 de cada 2 niños y niñas termina la educación primaria, Sofía, sin comprender adecuadamente lo que lee. 50% de los alumnos cuando llegan a sexto de primaria, dice un estudio de edad con datos citados. ¿Eso? Por las organizaciones México Primero y Fondo Alternativa.
5: Eso es primaria.
4: Primaria. Llegan sin saber leer.
5: Pero también los grandes. Llegan de jóvenes de 15 años, no al, el 47% de los jóvenes de 15 años no alcanzan el nivel mínimo de competencia.
4: Uno de cada dos.
5: Lo arrastran. Lo arrastran. O sea, es decir, ya pasaron toda la primaria, toda la secundaria, y no logran comprender lo que están leyendo.
4: Y esto es dado por los resultados de evaluaciones internacionales como PISA y referencias de UNICEF. Pero PISA ya las quitamos, ¿no? ¿Te acuerdas que el presidente Andrés Manuel dijo, no, ¿para qué queremos el PISA? Lo quitaron.
5: Lo quitaron, pero sí, lo iban a regresar. No estoy segura en qué estatus está en este momento.
4: Pero sí los quitó, ¿eh?
5: Los quitó. Pero por ahí en algún momento había cedido para regresar.
4: Bueno, y la presidenta de Fondo Alternativa, quien comparte esta numeralia, Georgina López Guerra, habló esta tarde con Gina Trejo Viseño en el espacio de Jaime Núñez sobre este problema. Anunció que presentaron el compromiso por la comprensión lectora. Fíjese, un compromiso por la comprensión lectora, una iniciativa que plantea como meta que para este 2030 todas las niñas y los niños de 10 años en México sean capaces de comprender lo que leen.
19: Tenemos un modelo muy sencillo porque comprender puede ser sencillo. Es un modelo de las tres Cs de la comprensión. La primera, conocer el texto que leemos en sentido literal. La segunda, cuestionar el texto, hacernos las qué quiso decir, por qué, qué hubiera pasado. Y la tercera, de alguna manera, compartir con los demás el texto que estás, compartir lo aprendido, y toda esta metodología muy sencilla, también en casa podemos hacer algo sobre por la comprensión de nuestras niñas y nuestros niños.
4: Sofía, importantísimo eso de en la casa también, ¿eh? O sea, no podemos dejar toda la tarea, nunca le hemos dejado toda la tarea, no se le puede dejar a los maestros en las escuelas, en las aulas, y también cuando tú llegas a decirle, oye, ¿qué andas leyendo? Interesarte por los chavos.
5: Y leer.
4: Leer porque con ellos, claro.
5: Leer con ellos y sí. Que ellos te vean leyendo. Sí. Porque los niños repiten, sí. Están acostumbrados a lo que hacen, porque no puedes ponerles un libro y decirle, siéntate a leer este libro en lo que yo me pongo a ver.
4: Sí, TikTok. ¿Sabes? Yo lo siento bien mal porque llego y están leyendo, ¿qué haces leyendo? Y yo como que digo, ah, caray, ¿por? Pero no les digo. No les digo, digo, ¿por qué estarán leyendo? Pues que tienen examen. O fíjate cómo nosotros, ¿por qué estás leyendo? Y pues hay gente que no, pues Lazarino, Renata Garnier, ah, pues me va a poner a leer. Pero bueno, eso es lo que tenemos que hacer desde casa, importantísimo, lo que nos piden y nos recuerda Georgina López Guerra, de la presidenta de Fondo Alternativa. Y mire, ya que estamos hablando de lectura, que Sofía nunca lee, etcétera, todo ese tipo de cosas, esta tarde Juan Becerra entrevistó a la gran Elena Poniatowska. Ya está viejita, ¿eh? Ya está. Elena Poniatowska, yo batallé, la venía escuchando en vivo. Juan Becerra estuvo en la librería Rosario Castellanos, en el Fondo de Cultura Económica, donde transmitió su programa. Y es que el fondo cumple 92 años de creado. Ahorita vemos a Elena Poniatowska cuántos, pero más o menos, han de ser de la edad.
20: ¿Qué libro recomiendas el día de hoy para una persona que no se ha adentrado a leer novelas o poesía o historia o cualquier otro género literario?
21: Bueno, recomendaría obviamente un libro mío pequeño, el primero que escribí, que se llama Lilus Quicus. Es la historia de una niña que tiene mucha imaginación y mucho cariño por los demás.
4: Don Elenita tiene 94 años.
5: Tiene 2 años más que el Fondo de Cultura Económica.
4: Pues ahí está la información. Ese libro es de la editorial ERA, que paradójicamente está en proceso de desaparecer. Ah, lo vi en redes sociales.
5: Y le preguntaban, Sofía. Lo anunciaron hace un par de semanas, le preguntaron a la presidenta también hace un par de semanas, y ella decía que la Secretaría de Cultura iba a buscar a la editorial para ver si podían ayudar en algo, porque decía la presidenta que es muy triste que desaparezca una editorial.
4: La triste realidad de las editoriales y en este caso de ERA. Pues ahí está la información. Elenita Poniatowska, íntima amiga del presidente López Obrador.
5: Muy, muy amiga.
4: Muy amiga, muy amiga. Entonces también la cuarta transformación ahí va a ir sobre sus hombros.
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4: Sofía, y esta tarde Manuel Velasco se reunió con Omar García Harfuch. Sara Pablo tiene la información, ojalá el secretario se haya guardado bien la cartera.
22: ¿Qué tal, amigos del Piso 6? Luego de reunirse con el secretario de Seguridad, Omar García Harfuch, el coordinador de los senadores del Partido Verde, Manuel Velasco, señaló que coincidieron en hacer una convocatoria a la unidad, a todas y todos los mexicanos, para construir un país de paz duradera que se quiere para las presentes y futuras generaciones. Destacó que en tan solo 23 meses se redujeron en 51% los homicidios dolosos y en 32% los delitos de alto impacto. Un esfuerzo que dijo ha sido reconocido a nivel internacional. Además, señaló que hizo un reconocimiento al trabajo de la presidenta Sheinbaum porque la Estrategia Nacional de Seguridad, que encabeza y coordina todos los días, ha dado resultados y ha revertido tendencias delictivas que parecían irreversibles. El reporte que tengo, muy buenas noches.
5: Muchísimas gracias, Sara. Y ahora vámonos contigo, Raquel Flores, con temas de la Ciudad de México, temas que tienen que ver con vivienda. Buenas noches.
23: Amigos de Piso 6, la jefa de gobierno Clara Brugada aseguró que una de las prioridades de su administración es garantizar a las familias de la Ciudad de México el acceso a una vivienda digna, más barata y accesible, además de agilizar los trámites para que puedan obtenerla en menos tiempo. Al entregar 97 viviendas de interés social en las alcaldías Azcapotzalco y Gustavo Amadero, la mandataria capitalina subrayó que el derecho a la vivienda es una prioridad para el gobierno capitalino, pues representa la posibilidad de acceder a otros derechos y mejorar las condiciones de vida de las familias. Al término de este año 2026 se entregarán aún más 10,000 viviendas en la capital.
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4: Sofía, seguimos con temas de salud. ¿Te acuerdas que hace poquito estábamos platicando del correveidile, de la salmonela,
5: de la explosiva en Estados Unidos por andar comiendo en el Taco Bell, ¿no?
4: Y luego que acabó con unos casos, Taco Bell,
5: pero
4: etcétera.
5: Poquitos que hasta decíamos, ay, por Dios, aquí no vas a que te hagan estudios por una diarrea explosiva, eso es muy común, nada más te cayó, pero... ¿Qué nota la de hoy? Nos sorprendió. En redes sociales yo lo empecé a ver tempranito, como a las 8, y de repente ¿Explotó?
4: Y estamos hablando de un brote de salmonela en el Hospital General de México, doctor Eduardo Lisiaga, por el consumo de alimentos del comedor institucional, por lo que 135 médicos resultaron afectados.
5: Pero no te rías.
4: Claro que sí. Es gravísimo. Colmo.
5: Es gravísimo.
4: ¿Qué te dice el doctor? Con una sonrisa.
5: Pero además son nuestros residentes. Los residentes que todo aquel que conozca, que tenga un amigo que estudió medicina, que tenga un familiar que estudió medicina, sabe los complicadas que son las jornadas de los residentes.
4: Pero
5: que
4: ellos
5: son,
4: quieren ser doctores.
5: Eso sí, ellos quieren ser doctores.
4: Estás defendiendo a los doctores.
5: No, pero a ver, 24.
4: Hola, ¿a qué te dedicas? O sea, hola, ¿cómo te llamas? Soy doctor.
5: No, oh, no tienen que decir que son doctores porque van con todos lados a la bata.
4: Por eso, sí, son esos latos, o los tenis esos de operar, sí, o esas madres.
5: Pero bueno, el punto es que, a ver, esos médicos residentes que se están preparando, que llevan jornadas de 24, 48 horas, van a comer al comedor institucional con la comida que les da el propio hospital y terminan intoxicados, terminan enfermos con salmonela. Oye, 41 siguen internados. ¿Qué? Es algo muy, no, o sea, es muy paradójico, eso sí, es
4: da
5: muy
4: risa.
5: Paradójico que
4: es
5: se
4: que
5: hayan
4: tenemos,
5: enfermado en el hospital.
4: Que el doctor se enferme da risa. Y más en un hospital por comida que comió. Lo que no sé es qué alimentos da salmonela, o que los echamos a perder o qué.
5: Pues más bien, quizá que tengan el virus, quizá alguna lechuga mal desinfectada, algún
4: ¿productos?
5: Pollo en mala...
4: No.
5: El pollo cuando está mal cocido te da salmonela.
4: Productos
5: claro.
4: De origen animal crudos o poco cocinados y los vegetales.
5: Sí.
4: O sea,
5: los que lavan el pollo y contaminan todo porque el pollo no se lava, ese tipo de cosas.
4: Sofía, no puede, de verdad, cambiamos de tema porque empiezas a hablar de cosas, yo soy esos que con solo pensarlo me puedo vomitar. O sea, empiezas a hablar de pollo mal cocido y me puedo vomitar. Entonces, cambiemos
5: pues
4: de...
5: imagínate, no, doctores.
4: Fíjate, huevo crudo.
5: Bueno, y la Secretaría de Salud pues está buscando más personas que hayan estado expuestas al contagio. Están investigando también la fuente específica de la contaminación, porque te digo, a ver, el hospital contrata a una empresa Guácala. Que debe seguir normas de cuidado para que no pase esto, ¿no?
4: Bueno, pues ahí está la información, Sofía. Antes de despedirnos, ¿cómo quedó la encuesta? Acá tenemos un comentario que nos llega al 5545009220. Ya apunte el WhatsApp, póngale ahí piso 6.
5: Guárdelo en sus contactos.
4: En sus contactos, dice Sergio Gutiérrez, el asesino merece pena de muerte, mínimo que le den cadena perpetua. Y si ya no tenemos una opción más peor, pues que esté en la misma celda con Noroña. Ahí está. Para no dejarlo de mencionar.
5: Sí, para no dejarlo de mencionar. Y antes de irnos rápidamente, mañana la presidenta tiene su conferencia en Zacatecas.
4: Ah, ¿hoy estuvo dónde?
5: Hoy estuvo en la tarde en Cuernavaca, estuvo después en Durango, pero sí, recordar, porque con todo este tema de Atizapán, nos pasa lo que nos pasa todo el tiempo en México. Un caso opaca a otro, apenas el domingo fue el coche bomba de Ojo Caliente Zacatecas. Mañana la presidenta está en Zacatecas, después tiene evento más tarde en San Luis Potosí y Aguascalientes.
4: Empieza por como sus labores del segundo informe, ¿verdad?
5: Sí, va contando su informe en cada uno de los estados.
4: Bueno, Sofía, mañana, ¿cuándo, dónde y cómo?
5: Mañana aquí en el piso 6 a las 10 de la noche y se queda con Mariana Bravo.
4: Y Fórmula del Corazón y le dejamos un besote, mire, para que arranque motores.
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7: ¿Cuánto cuesta?
8: Eso sale en 60 pesos.
7: 60 pesos. Y entonces esta, ¿en cuánto me la puedes dejar?
8: En 50.
7: Para llevármela así como para animarme.
8: Así es.
7: ¿En 50 pesos?
8: 50 pesos.
7: Ok, ¿y si te compro dos?
0: ¿Cuántas veces has escuchado esa frase frente a un puesto de artesanías? Parece algo inocente, casi un juego. Pero, ¿alguna vez te has preguntado cuántas horas de trabajo, cuántas generaciones de conocimiento y cuántas manos están detrás de ese alebrije, de ese huipil, de ese barro negro que quieres llevarte por la mitad de su precio? El regateo es una práctica tan antigua como el comercio mismo. En México, tiene raíces profundas. Durante siglos, fue parte esencial de la vida en mercados y plazas. Un diálogo entre comprador y vendedor que iba más allá del dinero para convertirse en un vínculo social. Un acto de convivencia donde ambas partes salen ganando. Un centro de investigación ha estudiado el comportamiento de pequeños negocios artesanales que operan en condiciones de subsistencia y la conclusión es clara. El regateo indiscriminado que antes era juego, hoy tiene consecuencias graves.
6: El proceso es mucho tiempo. Por ejemplo, se tiene que urrir, enrollar el hilo, pero es todo esa mano.
0: Detrás de cada artesanía hay una inversión que no se ve. Horas de trabajo meticuloso, materias primas que cada vez cuestan más y la aplicación de técnicas que son patrimonio cultural transmitidas de generación en generación. Una pieza de barro negro de Oaxaca puede llevar días de moldeado, secado y bruñido a mano. Un rebozo puede requerir semanas en el telar. Cuando regateamos sin considerar eso, no solo minimizamos el valor de un objeto, afectamos directamente el sustento de una familia. Las ganancias del día de un artesano se van en lo básico: comida, salud, escuela, techo. Y los números hablan. Según el INEGI, las artesanías representan casi el 18% del Producto Interno Bruto Cultural de México, la actividad que más aporta a ese sector. Se estima que más de 8 millones de mexicanos elaboran productos artesanales, la mayoría de manos de mujeres indígenas. Sin embargo, el salario promedio de un artesano en 2025 fue de apenas 6.580 pesos al mes. Y el problema es más profundo de lo que parece. Desde hace años, las artesanías se perciben como simples souvenirs, lo que fomenta la búsqueda de precios bajos y desconoce el esfuerzo, la creatividad y el tiempo invertido en cada pieza. El regateo sistemático contribuye a una consecuencia dolorosa. Las nuevas generaciones ya no encuentran económicamente viable continuar con el oficio de sus padres y abuelos. El legado se rompe. Próxima vez que tengas un alebrije de Oaxaca, un rebozo de Tenancingo, un barro de Mata Ortiz o un bordado de Tenango entre las manos, recuerda que no estás comprando un souvenir. Estás sosteniendo siglos de historia, identidad y oficio. La UNESCO lo dijo claro. La artesanía es quizá el sector cultural donde más se percibe la tensión entre economía y cultura. Pregunta cuánto tiempo le tomó hacerlo, qué materiales usó, de dónde viene la técnica. Y antes de pedir rebaja, hazte la pregunta que de verdad importa. ¿Cuánto vale para ti que ese conocimiento siga existiendo? Un guión de Leonardo Santiago con información del portal Ciencia UNAM. Les saluda Mónica Genis.
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El Loli me gusta a veces. ¿Cómo están? Muy buenas noches. Bienvenidas, mis queridas corazón oyentes. Bienvenidos, mis queridísimos corazón oyentes. Ay, aquí estamos, ya llegamos para hablar de cosas bonitas o de cosas que tienen que ver con otras noticias tan duras, tan difíciles, tan terribles que escuchamos todo el tiempo. Pero bueno, aquí Fórmula del Corazón es un espacio diseñado para esto, para relajarnos, para calmar la mente, para sentir, para abrir el corazón, para sentirnos contenidas, contenidos y escuchar buena música. Es una hora de programación, se nos pasa siempre bien rápido, pero lo hacemos con muchísimo cariño y además ustedes hacen este programa llamando, escribiendo, haciendo sus dedicatorias, sus peticiones musicales, así que háganlo porque la línea está abierta para todo el mundo. 55 32 09 95 46. Y vamos iniciando con R.E.M. y esto es At My Most Beautiful, How I Met Your Mother. Esta es una serie de... Sí, por cierto, hoy les voy a poner música de series y esto es How I Met Your Mother, que es una serie de 2005 y es de Disney Plus, y es R.E.M. con At My Most Beautiful.

0: R.E.M. at my most beautiful. ¿Ya vieron esta serie? How I Met Your Mother, de 2005. Y fue de Disney Plus. Yo no le vi.
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3: Aquí escuchando a Billie Eilish. Hoy tenemos música de series en Fórmula del Corazón.

Y aquí escuchamos esta lindura de canciones, Billie Eilish con Everything I Wanted, de esta serie que se llama For Life, que hay que verla. Es una serie de 2021 y hoy estamos eligiendo música de series, porque además la protagoniza Nicolas Pinnock, que es este hombre

Él en la serie se llama Aaron Wallace, se acordarán de él, un hombre que termina en prisión justamente por un crimen que asegura que él no cometió, no cometió. Entonces, es extraordinaria la historia porque desde la cárcel este hombre se convierte en abogado y logra estudiar dentro de la prisión, de la cárcel, estudia derecho y consigue representar a otras personas privadas de su libertad. Entonces, poco a poco se da cuenta que, pues, que utilizar el sistema de política social y penitenciario, ¿verdad? Pues es complejo, pero él logra de alguna manera entender esto, estudiar una carrera en la cárcel, se me hace una gloria. Hay que verla de verdad, no les voy a contar más, pero se llama For Life. Y sí tiene una historia de amor, que no es un amor romántico, es un amor de sobrevivencia, es un amor de lucha, es un amor de entrega, es un amor, claro, imagínense. Y yo sé, tal vez estén algunas personas que me escuchen hoy y que estén privadas de su libertad, ¿verdad? Pues sí, es la ausencia, es la frustración, es el sobrevivir en esas condiciones, en esa limitación. Y hemos hablado también de que la prisión, a veces nosotros somos personas que estamos libres, no estamos privados de nuestra libertad físicamente, pero sí mentalmente y emocionalmente, que eso me parece muy fuerte. Entonces, es una canción bien bonita, que además Billie Eilish también la pone en esta serie, digamos, ofrece esta canción en la serie, porque ella habla justamente de la presión de la fama, del tener todo en la vida, y se da cuenta que, pues, que no tenerlo todo en la vida no es lo que te da la felicidad. Uno pensaría, si tengo esto, el otro, cosas materiales, el viaje, la ropa, la bolsa, el tacón, la educación, la carrera. Digo que eso ya me parece que es otro contexto. Hablar de estudios y de cultura es diferente, pero tenemos hoy por hoy la idea de que entre más tengamos y más poseemos, somos más felices, y la realidad es que no. Y esto se ha comprobado, y no lo digo yo, lo ha dicho gente como Gandhi, como el Dalai Lama, ¿no? Personas que aspiraban a tener el auto más lujoso, sí, lo tienen, y después de un mes ya deja de ser una emoción y ya quieren aspirar a algo más. O el caserón, y entonces logran tener el caserón porque se sacaron la lotería o lo que fuera, y de repente se dan cuenta, dicen, bueno, pues sí, mi casa enorme está muy bien, pero también vivía muy bien en mi casa pequeña. Y por eso creo que hay que darnos cuenta que tenerlo todo no necesariamente es el camino a la felicidad. Hay que trabajar en nosotros mismos profundamente, mejor, para alimentar nuestra alma y nuestra mente. Eso es más importante que poseer material. Y seguimos con los Rolling Stones. ¡Qué bonito! Esto es parte de esta serie que a mí, en lo personal, me gustó muchísimo. Se llama Big Little Lies, que fue por HBO del 2019. Y es You Can't Always Get What You Want. Ellos son los Rolling Stones.

0: Witherspoon, Nicole Kidman, Shailene Woodley, Zoe Kravitz son las estelares de esta gran serie Big Little Lies, que tiene que ver justamente con lo que estamos hablando. Hoy, el poseer estas vidas tan cargadas de dinero y maravillosas, pero bueno, no todo es perfecto. Ya vuelvo.
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3: Les presento a continuación a Arctic Monkeys. Esto es Do I Wanna Know. Ellos lanzaron esta canción en 2013, justamente cuando empiezas a sentir a alguien, algo por alguien especial, pero no estás 100% seguro si se lo puedes decir. No ves mucha claridad.

Arctic Monkeys, Do I Wanna Know, que esto es parte de una serie muy conocida que es The Umbrella Academy, una serie que se puede ver en Netflix en el 2023. Yo no la he visto. Son de las series que la verdad no sé por qué no la he visto. ¿Estará buena? Cuéntenme si ya la han visto. Cuéntenme si ya la han visto, si les gustó, si no les gustó. Aquí me dicen que es muy obscura. Pues ha de estar interesante. A mí luego las cosas obscuras me gustan. En el cine, por favor. En la realidad, no. No queremos realidades obscuras, que hay mucho de esas manchas que vivimos en estos tiempos tan críticos y tan violentos. Pero, en fin, por eso aquí estamos nosotros, para suavizar la noche, la calma, lo bonito o lo no tan bonito, pero desde un contexto respetuoso, suave, tranquilo, armonioso. Y bueno, al final todos sufrimos y padecemos de lo mismo, que es del corazón. A veces nos va muy bien en el amor, no siempre nos va tan bien. Cuando nos va muy bien en el amor, yo digo, ay, qué afortunados, de verdad, qué bonito. Ahora, hay que pensar y hay que saber que no todo es eterno, ni es para siempre. Nada es eterno y nada es para siempre. La vida misma no es eterna ni es para siempre. Entonces, cuando estemos viviendo algo de veras muy bonito con alguien, en el tipo de relación que sea, una amistad así, estas entrañables, estas amigas, regalos de vida que llegan a tu vida y que dices, bueno, es que somos las más comadres, las más amigas, nos llevamos increíble, nos adoramos. Pues sí, pero algún día puede pasar algo y eso puede acabar. No es que uno sea fatalista ni negativo. O estamos viviendo la relación magnífica con un jefe de trabajo y de repente, por una u otra razón, bueno, pues algo puede cambiar. Pero hay que sacarle provecho a esos momentos bonitos y esos momentos que tanto nos alimentan el corazón, el alma, y que yo creo que son pues lo que le da sentido a nuestra vida, día a día. Esa es la realidad. Y hay que generar también esos ambientes. Y si alguien no nos cae tan bien, pues hay que empezar a buscarle el lado bueno a esa persona. Hay que verle lo bueno. No podemos llenarnos de pura negatividad y buscarle nada más los defectos a la persona o lo que no nos gusta de la persona, porque nos cerramos esa puerta, nos cerramos esa posibilidad de, pues, de establecer una relación sana o más armoniosa. Esa es la realidad. Ahora, yo quiero platicar de este tema. Este tema que hablé hace ratito y que me parece que es un buen tema, porque pensamos que teniéndolo todo vamos a ser las personas más felices del universo, y cuando te das cuenta dices, pues no es cierto, no es cierto, porque... Y no es que nada más sea con una persona, sino con algo material. Cuando encuentre al amor de mi vida, ¿no?, voy a ser muy feliz. O cuando esta persona finalmente me elija, porque hoy todavía no está 100% convencido o convencida de que quiere estar conmigo, voy a ser el más feliz o la más feliz. O cuando tenga yo ese trabajo por el que estoy aspirando, voy a ser el más feliz. O cuando gane más dinero, cuando tenga mi propia casa. Y entonces ponemos nuestra felicidad y nuestras expectativas, la verdad, en una pausa, porque no estamos viviendo en el presente lo que sí está ocurriendo. Como si la vida, siento como que estuviera esperando, ¿no?, ese camino para que llegue esto que estamos imaginando, que estamos añorando, que es nuestra expectativa, y que al final, pues no, si no llega, ¿qué va a pasar? ¿Qué va a pasar si no llega? Entonces ya no vamos a ser felices, porque todo lo estamos poniendo a futuro, estamos futureando con eso. Entonces, ¿qué va a pasar si sucede? ¡Qué bueno! Pero mientras tanto, pues hay que ser felices con lo que tenemos hoy. Hay que levantarnos, hay que agradecer un nuevo día, hay que disfrutar el desayuno, el camino al trabajo, la plática con el compañero, el llegar, el manejar, el ponerle gasolina, el subirnos al pecero, en fin, tantas cosas. Yo sé que también de repente es pesado, y llegar a nuestro trabajo o a nuestra labor o a nuestro oficio, lo que tengamos que hacer, ¿no? Pero es muy importante no posponer la felicidad, porque la felicidad y la armonía está aquí en este momento. Y vamos continuando con
Starlight. Aquí les presento Never Truly Vanish, y esto pertenece a una serie que es del 2020 y se llama The Boys.

¡Qué cursilería tan bonita! Acabamos de escuchar Starlight Never Truly Vanished con The Boys, serie en Amazon Prime del 2020. Y entonces la felicidad no siempre aparece cuando llegamos a ese lugar. ¿No les ha pasado que de repente la expectativa es tan inmensa que vamos a ir de viaje y vamos a estar en este lugar? Y de repente llegas y bueno, tal vez el mismísimo lugar pues tampoco te cautiva tanto. Y hoy vivimos mucho bajo mucha expectativa, esa es la realidad. Entonces, cuando dejamos de esperar tanto del momento, de lo que necesitamos, de la relación, de la persona que acabamos de conocer, de hay que irnos suave, hay que ir teniendo como esta sensibilidad y esta capacidad de pues de mirar, de volvernos observadores y abrir el corazón grande y llegar con buena disposición y con el corazón abierto, pues, para que nuestra experiencia sea la que sea, podamos recibirla de la mejor manera, ¿no? Y no empezar con las quejas, que es bien fácil quejarse. Y entonces, si dejamos de esta versión de la que nos imaginamos, que a mí también me pasa, no se crean, pero trato de que ya no, ya quiero ser como no vivir tanto en la expectativa, vivir más en el presente, decir, bueno, pues aquí estoy y estoy abierta a recibir lo que venga para mí. Entonces, ahí la vida yo creo que te empieza también a responder de otra manera. Y estar en el presente, que es lo único que tenemos y además es lo que hay, porque no hay otra cosa más que este presente. Entonces, quiero preguntarles, ¿durante mucho tiempo pensaste en eso, en esa persona, en alguien que te haría feliz? Y cuando conseguiste a esa persona o eso que esperabas, ¿te diste cuenta que no fue así? Cuéntamelo, 5532-09-9546. Puede ser una relación, puede ser una casa, puede ser un automóvil, puede ser un reconocimiento, puede ser pues tal vez un estudio, un curso, tal vez una persona, un trabajo, una revelación, yo qué sé. Pero bueno, cuéntenme por favor. Y tengo una dedicatoria esta noche. Buenas noches, Mariana, ¿cómo estás? Quiero platicarte de Claudia y hablarte de Claudia, que ya está en la colonia del Valle. Mi nombre es Jaime. Claudia, cuando yo la conocí, me escribió para contarme que durante años pensaba que el día que regresara su expareja sería muy feliz y que se iba a sentir muy feliz. Ella y yo teníamos una relación de amistad. Ellos habían terminado hacía casi 3 años y consiguió, pues, soltar esa relación, conocer gente, salir, viajar, pero en el fondo siempre guardaba la esperanza de que algún día volvería su expareja. Y volvió, sí, efectivamente volvió. Todo esto ella me lo platicó. Se buscaron, hablaron y se dieron otra oportunidad. Claudia pensó que ahora sí sería realmente lo que había faltado en ese primer intento, pero algo había cambiado. Una noche, mientras él dormía junto a ella, Claudia se dio cuenta de que no se sentía tan feliz como había imaginado durante todos esos años. Y me dijo algo a mí, como un amigo, y me dijo, te lo cuento, amigo, tú que me has escuchado todo este tiempo, algo muy fuerte. Creo que no lo extrañaba a él. Estaba yo extrañando la idea de que yo me había sentido que no era suficiente para él y entonces él volvería a elegirme. Así que esa mañana, cuando se levantó, se dio cuenta que ya no era ni lo mismo, ni sentía igual, y que todo lo que había soñado no lo había estado viviendo en esta segunda ocasión.
Ella confiesa que fue una revelación, que fue una diosidencia. ¡Ay, qué bonita palabra! Y de esa manera, ella pudo terminar esa relación con ese exnovio al que añoró y soñó durante 3 años y no tuvo la capacidad de relacionarse con otras personas sentimentalmente por esperar a ese exnovio. Y finalmente lo tuvo y no fue lo que esperaba. Te lo cuento, Claudia es una de mis grandes amigas y le quiero dedicar la canción de Chris de Burg. Esto es Lady in Red. Sé que le gusta muchísimo esa canción y esto es de Jaime para ti, querida Claudia, en la del Valle. Muchas gracias. Gracias, Jaimito, por contarnos esta historia de tu amiga.

Fading Red. Qué linda canción, llevaba rato de no escucharla. En este momento ya son las 23 horas con 40 y casi 46 minutos. Hoy que es jueves y que hemos elegido poner música de series de películas como lo que acabamos de escuchar de Craig The Burg, Lady in Red, que pertenece a esta serie de Disney Plus que se llama Rivals, que es Rivales. Y a ver, vamos a reflexionar un poquito, porque desde pequeños aprendemos a pensar que la felicidad es nuestro destino. Y sí nos enseñan de esa manera, de una manera directa o indirecta, es como lo que nos dan estos aprendizajes o estas fórmulas, ¿verdad? Más bien dicho, estas fórmulas en donde estudia, trabaja y vas a triunfar. Encuentra tu pareja, forma una familia, consigue estabilidad y entonces vas a ser feliz. O estudia, trabaja, vete al extranjero, gana mucho dinero y entonces serás una persona muy exitosa. Y todo esto lo vamos generando a lo largo de nuestra vida. Y el problema es que la vida yo creo que no funciona de esa manera, porque cuando conseguimos algo, nuestra mente rápidamente se acostumbra a eso. ¿Qué quiere decir? Que a veces conseguimos cosas muy buenas, a veces conseguimos logros muy buenos en la vida, pero no siempre, no siempre. Y durante años imaginamos esto extraordinario que se vuelve parte de nuestra normalidad. Y entonces nuestras expectativas, nuevamente vuelvo a lo mismo, se vuelven enormes. Porque es que si consiguiera yo el trabajo, entonces sería así. O si tuviera aquella novia que tanto me gusta. O si me ganara tanto dinero que necesito. O si tuviera el automóvil. O si esta persona me quisiera como yo necesito que me quiera, entonces todo cambiaría. Y la verdad es que no. No, porque lo estamos posponiendo y todo cambia. Acuérdense que vivimos en una cuestión que todo el tiempo está moviéndose, está cambiando energéticamente, planeamos muchas cosas, pero no es nada seguro, no hay nada seguro. Y lo más profundo de todo es que eso es lo que buscamos, y esta emoción también nos impide vivir aquí y ahora. ¿Y qué nos provoca? Pues volvernos tal vez personas sí que hay que aspirar. Yo no digo que no vamos a aspirar en la vida a conseguir más. Claro que sí. Pero creo que esto también a veces nos puede quitar un poco de tranquilidad y de paz. Sinceramente. Porque, sobre todo poniéndolo en el contexto de lo económico. Porque hoy así se vive. Las personas creen que porque tienen mucho, entonces valen más. Y no es cierto. No es cierto. Para mí es mucho más importante la cultura, la educación, el estudio, la preparación, el atender tu alma, tu corazón, tu espíritu. Trabajar en eso, yo creo que es mucho más importante. Y no necesariamente tal vez es que sea una pareja la que te lo va a venir a dar. Esta es la reflexión. Con esto me quedo y me despido. Bueno, no, todavía no me despido, porque tenemos algo de In Excess que se llama Never Tears Apart, y esto es de la serie Euphoria.

In Excess, que esto es parte de Euphoria. Ya sabemos que es una serie muy exitosa de adolescentes y de muchas realidades de escape, de vacío. Y la pregunta es, ¿qué hacemos? ¿Qué hacemos cuando no sabemos cómo vivir con nosotros mismos? ¿Qué hacemos cuando no sabemos cómo vivir con nosotros mismos? Se los dejo de tarea. Muy buenas noches.

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2: Bienvenidos y bienvenidos a Revista del Consumidor Radio. Yo soy Leos.
3: Yo soy Cha. Y hoy estamos aquí con todos ustedes para cocinar el platillo sabio de Profeco.
2: Les traemos una receta que combina sabores dulces, ácidos y saladitos. Atún a la vizcaína.
3: Tome nota. Para preparar nuestro platillo necesitaremos 5 latas de atún, ya sea en agua o aceite, pero bien drenadas. Medio kilogramo de jitomate, una cebolla, 2 dientes de ajo finamente picados, 3 papas medianas cocidas y cortadas en cubitos y media taza de puré de tomate.
2: También vamos a utilizar aceitunas verdes, alcaparras y chiles güeros en escabeche al gusto. Además, 3 cucharadas de aceite de oliva, 2 hojitas de laurel, sal, pimienta y un poquito de sazonador de hierbas a la italiana. Y si le quieren dar ese toquecito crujiente, 1/4 de taza de almendras fileteadas. ¿Vamos a la preparación?
3: Para iniciar, en una cacerola u olla grande calentamos nuestro aceite de oliva y sofreímos la cebolla junto con el ajo hasta que estén transparentes y bien doraditos. Después agregamos los jitomates cortados en cubos pequeños y salpimentados.
2: Añadimos el puré de tomate, agregamos un poquito de sal, el sazonador de hierbas al gusto y las hojas de laurel. Dejamos cocinar a fuego medio por unos 10 minutos hasta que el jitomate reduzca un poco.
3: Pasado este tiempo, agregamos las aceitunas sin hueso y las alcaparras. Y aquí va un paso que es opcional, pero que le da un toque muy rico, la verdad. Unas almendras fileteadas. Mezclamos todo muy bien y lo dejamos al fuego unos 5 minutitos más para que todos los sabores se integren a la perfección.
2: Ahora vamos a agregar la papa precocida para que termine de cocinarse con el calor del guiso. Después incorporamos el atún y lo mezclamos con muchísimo cuidado. El secreto aquí es hacerlo suavemente para que no se nos bata la papa ni se nos deshaga el atún.
3: Y para el toque final, sazonamos con sal y pimienta al gusto, pero mucho ojo aquí. Les vamos a pasar un tip muy importante. Recuerden que las aceitunas y las alcaparras ya son bastante saladas, así que prueben su guiso primero para que no se les vaya a pasar la mano con la sal.
2: Para cerrar vamos a agregar chiles güeros enteros al gusto y un secretito es que le podemos poner un chorrito del mismo vinagre con el que vienen los chiles, que le va a dar un poco de acidez muy característica y muy deliciosa. Tapamos después la olla y dejamos a fuego medio por 10 minutos para que ahora sí todos los sabores se integren por completo. Y listo, ya quedó.
3: Ya podemos disfrutar de este espectacular atún a la vizcaína. Para presentarlo, decoren con unas hojitas de perejil fresco, un poquito más de almendras fileteadas y, por supuesto, acompáñenlo con unas buenas tostadas, puede ser también un bolillito.
2: Lo que quieran, galletitas. Queda buenísimo. Anímense a prepararlo y cuéntenos en nuestras redes sociales cómo les fue. No se les olvide que también pueden ver esta receta en el canal de YouTube Profeco TV. Yo soy Leos.
3: Yo soy Chay y fue un gusto cocinar con ustedes aquí en Revista del Consumidor Radio.
2: ¡Hasta la próxima!
3: ¡Bye, bye!
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5: El gorila de montaña. Vive en grupos familiares organizados en las selvas densas del centro de África. Liderados por un imponente macho, estos gentiles gigantes son herbívoros y pasan el día buscando brotes, hojas y ramas tiernas para alimentarse adecuadamente.
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6: Desde la Ciudad de México, para todos los peludomaníacos, esta emisión que tiene que ver con lo que no tiene explicación lógica. Bienvenidos, soy Gina Avilés.
7: Hola, ¿qué tal? ¿Cómo están? Buenas noches, gracias por acompañarnos en esta emisión. Porque aquí vamos a platicar de esas historias que llegan vía remota para platicarnos todas esas experiencias que nos pueden poner los pelos de punta.
6: Síguenos a través de la página radioformula.com.mx y también en Spotify, La Mano Peluda, Grupo Fórmula. Es el momento en el que tú puedes contar tu experiencia.
7: Mándanos un mensaje de voz o de texto al Miedofón 55 21 93 59 26. 55 21 93 59 26. Ahí nos puedes mandar mensaje de voz o de texto, compartir fotografías, videos, memes, lo que tú quieras.
6: Entre las montañas de la Sierra de San Pedro Mártir, en Baja California, habitantes y excursionistas han reportado luces que se desplazan sin una trayectoria clara y desaparecen repentinamente. Algunos creen haber presenciado ovnis, otros dicen pues que quizás son aeronaves, vehículos lejanos o fenómenos atmosféricos. No existe una prueba concluyente de un origen extraterrestre, pero los relatos dejan una pregunta inquietante.
7: Ánimo, mi querida Gina.
6: ¿Qué es lo que vieron realmente? Hoy, luces que aparecen y se desvanecen, ¿qué ocultará San Pedro Mártir?
7: Pregunta para ti. ¿Has observado alguna luz que desaparezca sin explicación alguna? ¿Cómo distinguir un ovni de un dron o un satélite? Son preguntas que tal vez ya te has hecho y que esta noche valdría la pena que comentaras con nosotros, porque para eso nos pintamos.
6: Queremos tus relatos y tus experiencias, que las platiques, queremos escucharlas.
8: Saludos. ¿Qué tal? ¿Cómo están? Bueno, tengo una historia que contar. Esto sucedió hace un tiempo ya. Yo vivía en un edificio, en un cuarto piso. Y el balcón de este edificio daba exactamente frente a una avenida de doble sentido, dividida por un camellón como de unos 2 metros más o menos de ancho. Y esta avenida venía de un cruce que se hacía como a unos 200 metros con una avenida muy importante, con mucho tráfico todo el tiempo. Entonces esto ocurrió una tarde noche, son de esas tardes ya que están ya medio oscuras. No estaba todo oscuro, pero ya estaba un poco oscuro. Ese día había llovido, todavía estaba chispeando un poco. Entonces, ese día pasó algo chistoso porque estaba yo sentado ahí en el balcón, cuando de repente a lo lejos vi yo que de la avenida que les digo que quedaba como unos 100, 200 metros más o menos de distancia, sobre la carretera vi que venía flotando una figura como si fuera tal vez una persona. Tenía cabeza, tronco, tenía manos, lo que no recuerdo realmente era si tenía pies o no. Era una figura humana como blanca, azulosa, transparente, que venía desplazándose sobre encima de la carretera. Inclusive, de hecho, lo vi cuando pasó frente al lugar donde yo estaba, pero lo vi de la parte de arriba y todavía lo seguí con la mirada hasta que a lo lejos ya no lo vi, pero iba desplazándose, flotando sobre, siguiendo el camino de la carretera, y en ese instante no había coches, no había gente, no había alguien que yo creo que tal vez más lo hubiera podido ver, hasta que lo vi y lo perdí de vista porque en el camión había árboles y ya no lo vi más. Pero sí me quedé, la verdad, que sumamente pues sorprendido, ¿no? Al ver una figura de ese tipo, y más que nada que venía flotándose, desplazándose sobre la carretera, y pues la verdad mío no me dio, porque digo, yo lo vi desde arriba, y digo, si la figura tal vez lo hubiera visto más cerca mío algo, la verdad que hubiera sido un buen susto el que me hubiera dado, ¿no? Pero pues bueno, es mi relato, un relatito cortito que les quería a ustedes contar. Bueno, saludos.
6: Gracias. Estos pequeños relatitos, como tú dices, pero que se quedan en nuestra memoria a través del tiempo, y ya ustedes están participando. También aquí nos están diciendo: una vez en el cerro vi una luz blanca, pensé que era la luna, pero después vi bien y ya no estaba, es decir, no era la luna. J. Tapatío, hablando del tema, les platiqué del OVNI en Melaque, Jalisco, hace muchos años. Oye, ¿qué tal que nos recuerdas esa experiencia? Te invitamos,
7: sí, estaría muy
6: para
7: bien
6: que te reportes. Ajá. Hablando, en esta noche estamos hablando de estas luces que han visto allá en Baja California. Aprovechamos para saludar a nuestros amigos de La Paz, Baja California, que nos escuchan a través del 97.5 de FM. Saluditos. Vi una experiencia.

0: comienza a perturbar a algunas personas porque intentas regresar, por ejemplo, si es un campamento y resulta que esta luz avanza con movimientos inteligentes. De ahí que se puede empezar a entender que no es una luz cualquiera, sino que podría tener que ver algo con algún extraterrestre.
1: Pues posiblemente, Gina, es una probabilidad muy, muy alta, ya que pues los testimonios así lo dicen. Una historia podría pues hablar, por ejemplo, de un grupo de excursionistas que instaló sus tiendas cerca de un sendero conocido. Durante la madrugada, estos jóvenes observaron pues unas luces azules. En realidad, eran tres luces. A ver, vamos a la llamada.
0: Hola, buenas noches, ¿cómo te llamas?
2: Hola, buenas noches, me llamo Manuel.
0: Manuel, ¿desde dónde nos escuchas?
2: Desde Toluca.
0: Toluca, Toluquita la Bella, está con nosotros esta noche. Saludos a los amigos de allá de Toluca. ¿Y tú qué nos quieres platicar?
2: Ah, pues les iba a contar una historia de pues unas naves que vimos unos primos, mi hermano y yo, aquí en el municipio de Calimay.
0: Okay, a ver, platícanos.
2: Tenemos una tía que ella dice que ve estas, pues en realidad ellas luces, ¿no? Porque las ve de lejos.
0: Sí.
2: Pero nos platicaba que las veía y entonces ella les hacía una seña como si los saludara y nos contaba que le regresaban una luz, ¿no? Como que
0: decía, o sea, sí había respuesta. Sí.
2: Ajá. Y entonces pues una noche mis papás se fueron y invité a mis primos y uno de ellos me acompañó a darle de comer a mis perros porque los tengo así en el patio, ¿no?
0: Uh-huh.
2: Entonces salimos y al estar ahí pues haciendo sus platos y todo, nos dimos cuenta que pasó una luz extraña en el cielo, ¿no?
0: Uh-huh.
2: Y entonces pues nos acordamos de lo que mi tía nos contaba y así, y le hicimos como una seña, ¿no? Para ver si nos regresaba la luz como ella decía, ¿no?
0: Sí, claro.
2: Y entonces, al hacer eso, la luz se detuvo. Y entonces, al detenerse, pues mi primo y yo nos impactamos y nos le quedamos, pues obviamente, viendo más, ¿no?
0: Uh-huh.
2: Y en eso nos percatamos de que se estaba haciendo más grande, pero porque se estaba acercando. Bueno, eso es lo que supusimos en ese momento. Entonces, pues decidimos subir a la azotea, ¿no? Para verlo mejor. Y entonces, cuando íbamos subiendo, mi hermano y mi primo más chico, que estaban los dos chicos, estaban jugando videojuegos y les dijimos, ¿no? Así de, ah, oigan, vengan, a ver, vimos algo raro, a ver, vengan. Entonces, pues ya éramos cuatro en total, cuando subimos a la azotea. Y entonces al subir, pues sí, efectivamente la luz se seguía acercando y cuando se acercó demasiado al punto de que pudimos observar que la luz en realidad eran tres luces.
0: Permíteme, ahorita vámonos, Manuel, a una pausa y regresamos contigo. No te vayas, por favor. El Miedofón, 55-2193-5926.
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4: El perro, El perro es considerado, con toda justicia, el mejor amigo del ser humano debido a su lealtad incondicional, empatía profunda y una historia de domesticación que se remonta a decenas de miles de años. Descendientes directos de los lobos, estos maravillosos mamíferos han evolucionado junto a los seres humanos, adaptándose a una infinidad de tareas esenciales

0: que van desde el pastoreo y la protección del hogar hasta el rescate en desastres y terapia emocional. Existe una asombrosa diversidad de razas, cada una con características físicas y temperamentos únicos, pero todas comparten la capacidad innata de comprender las emociones humanas y comunicarse fluidamente a través de sus gestos y ladridos. Poseedores de un sentido del olfato verdaderamente prodigioso, los perros no solo brindan compañía incomparable en el día a día, sino que se convierten en miembros indispensables de la familia.
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4: Guadalupe Victoria y el decreto. En 1825, el primer presidente de México, Guadalupe Victoria, institucionalizó de manera oficial el 16 de septiembre como la gran fiesta nacional. Se realizó una ceremonia cívica en la catedral y un desfile militar por la capital.
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0: ¿En alguna ocasión has visto alguna luz extraña en el cielo que consideras que no fue algo lógico o normal? Pues repórtate. Saluditos a Luis Ayala, dice, fieles a la afición peludomaníaca. Vamos a continuar con Manuel, te interrumpimos por la pausa, pero ya estamos de vuelta.
1: Manuel. Hola, hola.
2: Aquí estamos.
0: Ya estamos aquí.
1: Ok, ok. Continúo.
0: Sí.
1: Entonces, pues les digo que subimos a la azotea y nos dimos cuenta que se estaba acercando, y se acercó tanto que vimos que era un triángulo, como, ajá, tres luces en forma de triángulo. Y al verlo, pues, se acercó tanto a tal punto de que el triángulo pasó, pues, considerablemente cerca, arriba de nosotros. Pero cuando se puso arriba, o bueno, cuando se iba acercando, del centro como que se abrió, pues sí, como una ventana o algo. Pues sí, se abrió, no había nada, y de repente se abrió como un círculo de luz también, pero a mi parecer como que era, se veía para adentro, por así decirlo.
0: O sea, como, ¿estás dando a entender que era una nave nodriza?
1: No, no, no, no tan grande, estaba, pues si le pudiera calcular el tamaño, a lo mejor como de unos 20 metros de largo, porque era un triángulo, entonces de largo era más, un poco más grande, y de hacia los lados era un triángulo, pues sí, como un poco isósceles, pero con la base más chica que lo alto, ajá, que lo largo, perdón.
0: Sí.
1: Entonces no era tanto como tan grande como para ser nodriza, pero sí, pues sí, un poquito como una casa grande, cuenta.
0: Okay.
1: Y entonces bueno, igual no, como era muy muy de noche y estaba muy oscuro, pues no vi si, como que si era 3D, por así decirlo, así nada más se veía pues las luces flotando. Y entonces vimos que se abrió algo adentro, les digo, como en el centro, que se veía para adentro.
0: Sí.
1: Y se veía por dentro, se veía como las superficies que son tornasol.
2: Ajá.
1: Como que traen varios colores, ¿no?
2: Sí. Sí, claro.
1: Así se veía un poco, pero fue tan rápido, o sea, como que pasó, la abrió, se veía que estaba abierta esa cosa, y ya que pasó, pues ya lo dejamos de ver por abajo, por así decirlo, y se fue, ¿no? Pero pues sí, fue una experiencia muy muy rara, porque aparte los cuatro lo vimos y nos preguntamos, ¿no? Así de, vieron que, pues como que se abrió, ¿no? O que tenía algo en el centro, y dijimos, sí, como de colores. Entonces, pues todos vimos ahora es que lo mismo.
0: Vaya, ¿esto hace mucho que sucedió?
1: Sí, ya tendrá a lo mejor unos 9 años, 10 años, cuando yo tenía como unos 18.
0: Ok, era un jovencito, pero de ese tiempo para acá, ¿no has vuelto a tener una experiencia similar?
1: Pues tuve una con mi novia, igual sí, tiempo después, como unos 6 años después, más o menos 5.
0: Ah, ok. Y estabas acompañado ya entonces de otra persona, y ¿fue una situación similar?
1: Ajá, esta vez fue más temprano, porque me mudé yo ahora, esto fue en Pachuca.
0: Ah, ok.
1: Porque yo tengo familia allá, entonces pues en ese tiempo yo me mudé para allá, para la universidad y todo, y allá fue donde me pasó esa segunda, pues sí, ves que vi una, pues lo que yo digo es que uno no puede saber, ¿no? O sea, puede ser a lo mejor sí un ovni o algo, pero quién sabe, ¿no? A lo mejor hasta tecnología de otro país, ¿no?
0: Bueno, sí, primero tenemos que descartar lo lógico, y después ya nos vamos a lo sobrenatural, pero pues lo cierto es que sabemos que a través de todo este tiempo que hemos estado escuchando en La Mano Peluda situaciones al respecto, sabemos que hay mucho de lo que todavía no se le puede explicar. Por supuesto, ¿tú crees en la presencia de objetos voladores?
1: Sí, pues sí, la verdad, esas pues por así decirlo, naves, o pues sí, no hay otra forma de decirlo, porque son del tamaño más, de un avión o hasta un poco más grandes, y sí se mueven de una manera que pues yo no he visto, al menos públicamente, que lo enseñen oficialmente, pues que exista eso, ¿no? Porque pues sí se movían de una manera que un avión no. Aparte de que, pues, bueno, la segunda vez me percaté que sí hacían ruido, porque uno piensa que no hacen ruido, pero la segunda vez me percaté que hacía un ruido como de muy extraño, como de helicóptero. Ajá. Pero como si las hélices estuvieran por dentro, no sé cómo explicarlo. Ajá, como que se escuchaban.
0: Oye, como... porque en la mayoría de los casos no nos refieren ruidos, y en tu caso sí, alcanzaste a escuchar algo que no se te hizo como totalmente definido.
1: Sí, bueno, esa segunda vez, si quieren, se las comento rápidamente, o sea.
2: Okay.
1: Ahí en donde yo vivía, bueno, donde rentaba, tenía la lavadora en la parte de la azotea, igual precisamente. Entonces yo subía a checar si estaba abierto y me di cuenta que estaba bonito por el atardecer. Uh-huh. Entonces pues ya subí, le dije a mi novia que si quería subir, y ya subimos los dos. Y nos quedamos viendo tantito, y les digo que fue bien, bien temprano, apenas estaba atardeciendo, como las 7:30 por ahí. Y entonces igual vimos una luz, pero hagan de cuenta que esas luces son como muy blancas, no es como la de los aviones luego que traen el rojo, ¿no? Que parpadea y ese tipo de otras luces, o sea, como que estas son blancas, totalmente blancas, y la mayoría de veces no parpadean. Y bueno, esa vez vimos igual una luz y se nos hizo extraña. Y esta vez se acercó mucho más rápido que la otra vez que le conté. Esta vez se acercó muy rápido. Y también casualmente era un triángulo. Entonces por eso pues como que pues me acordé de esa vez. Pero esta vez, al ser de pues sí, había más luz. Sí se vio bien bien el triángulo negro. Bueno, sí era negro y las esquinas pues las luces, ¿no? Solo que esta vez no pasó tan cerca.
2: Órale.
0: Vaya.
1: Pero pasó y se fue, ¿no? Y entonces, al quedarnos nosotros ahí, pues nos quedamos viendo, hagan de cuenta que desde ahí se veía las montañas ahí de para el Chico allá en Pachuca. Entonces, pues nos quedamos viendo para allá porque, pues así, ¿no? A ver si veíamos otro y así. Y en eso, cuando estábamos viendo hacia allá, sentimos, bueno, se sintió también, era el sonido que les digo, como de un helicóptero, pero desde atrás. Entonces al sentirlo, pues volteamos, y al voltear vimos las luces otra vez, pero esta vez no era de un triángulo, esta vez eran como haciendo como una especie de círculo, sí. ¿Mm? Pero estaba muy cerca, o sea, pero no se veía, sí era como, pues no se veía ya bien, no sé cómo decirlo, era como si las luces nada más estuvieran ahí flotando, pero haciendo círculo, pero muy cerca, y sonaba ese sonido que les digo, como de helicóptero, pues sí, como no al aire libre, como si tuviera las hélices por dentro, ¿no? Ajá.
0: Ok, pues muchas gracias por compartirnos varias experiencias que tienes al respecto, y qué bueno que esta noche te animaste.
1: Sí, ya probé suerte y pues sí.
2: Bien, amigo, bueno, muy bien.
0: Te vamos a esperar en la siguiente ocasión que desees. Aquí te esperamos.
1: Sí, muchas gracias. Que tenga buena noche.
0: Buenas noches.
2: Hasta luego, mi querido amigo. Buena historia, buena historia. Y fíjate que hace un momento les estaba yo platicando al respecto de unos excursionistas que pues estaban haciendo un campamento y estaban en un sendero que de cierto modo era conocido, es decir, había mucha gente que ocupaba ese lugar como para ir de camping. De repente, ya en la madrugada, ellos vieron tres luces detrás de los árboles. No se oían motores, solamente vieron las luces. Tampoco se escuchaban animales, no había movimiento entre ramas. Solamente, digamos que una especie de vibración en el suelo. Cuando amaneció, descubrieron que el camino había desaparecido. Es decir, el sendero por el que ellos caminaron se había como borrado, se había difuminado, entonces se confundía con todo el panorama, todo lo que estaba ahí, ya no estaba ese caminito marcado, sesgado, por donde inclusive fueron invitados a caminar de algún modo, como si los guiara a ese punto para poder ser observadores de este fenómeno. Son cosas increíbles que vamos a ir platicando. Y mira, por ejemplo, aquí nos comenta nuestro amigo, ahorita te digo quién es nuestro amigo, aquí está Charlie M, dice: yo sí vi un ovni en Ciudad de México, viajó de sur a norte hacia el Cerro del Chiquihuite, hizo un ángulo de 90 grados, o sea, ¡fum!, y se dirigió al oeste de la ciudad. Yo y mi amigo lo vimos, dice nuestro querido Charlie M. Muchas gracias, brother, por participar, y por supuesto sabemos que así es. Y eso, yo creo que eso, ese punto que toca nuestro amigo, es de lo más importante, Gina. Porque cuando vemos que una luz atraviesa el horizonte, bueno, pues puede ser, ¿no? Pues una estrella fugaz, puede ser lo que quieras, hasta un avión, un helicóptero o inclusive un dron. Pero cuando una luz muy intensa de repente hace este vuelo en escuadra, ahí eso ya es medio raro. Podemos platicar al respecto. Vamos al corte, Gina.
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2: Los mosquitos prefieren picar a personas con sangre tipo O debido a ciertos compuestos químicos que secretan a través de la piel.
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7: Continuamos, relatos y experiencias de México para el mundo. Saludos a Daniel Ríos, a Omega, a todos los que están uniéndose y están participando con nosotros.
8: Hola, buenas noches, Guimán Nacho. Soy yo otra vez, yo otro tapatío de acá de Tlajomulco. Y les quiero comentar eso de aquel OVNI que vi hace muchos años. Allá en Melaque. Estábamos ahí en un, digamos, ¿cómo se llama? Una especie de lunada. Ahí entre mis familiares y yo. Hasta que un tío, no era realmente mi papá que vio el OVNI, era un tío que vio el puntito que brilló, parpadeaba muy extraño porque parpadeaba como entre muy lento, así como esos, como los foquitos navideños, así cuando parpadean muy lentamente, así era muy parecido. Todos pensábamos que era un satélite, pero nunca supimos que era en realidad. Si alguien sepa estas cosas, me lo dicen, o alguien sepa de, o otra persona sepa de estas cosas también, a lo mejor alguien sepa esto. Así que muchas gracias, Gina y Nacho, y bonita noche para todos. Y feliz 31 aniversario de La Mano Peluda.
7: Risa macabra y toda la cosa, me parece excelente, pero como tú dices, esto que no tiene una explicación, luces, objetos, movimientos que pues nos hacen confundirnos, pero pues es que en el cielo también hay cosas que no podemos entender. Saludos a la señora Juana Córdoba Limón desde León, Guanajuato, dice, aquí los estoy escuchando.
9: Claro, sí, les mando. Ay, déjame. Ahí estoy. Claro que sí. Gracias por escucharnos en León, Guanajuato. Y dice Aurelio Bruno, buenas noches, peludo banda. Si quieren ver ovnis, vayan al volcán Popocatépetl en Puebla, Tonantzintla y Santa Rosa, Tecamachalco, y la laguna de Achichica. Es común verlos, los siguen a los militares, dice nuestro amigo Aurelio. Muchas gracias, brother, por participar.
7: Pues ya nos dio entonces un punto que podemos visitar, ¿no?
9: Y mira que comenta, si ven militares en el volcán Popocatépetl, es seguro que verán ovnis, ya que a ellos les llama la atención las armas humanas. Ok, amigo, ¿cómo llegaste a esa conclusión? Sería interesante platicar, mi querido Aurelio. Ojalá te animaras a marcarnos aquí al Miedofón, mandarnos un mensaje o reportarte.
7: Mira, Almas Nocturnas de Glass vive en Puebla.
9: Sí.
7: Y ahí nos dice, hay muchos avistamientos en Puebla, en el Popocatépetl.
9: Mira, también.
7: ¿Tú has tenido alguna experiencia en Almas Nocturnas? Platícanos. Porque se dice, por ejemplo, que el Popocatépetl es un centro de energía para los ovnis, que se acercan, pero a cargar energía.
9: Eso es.
7: Sí, Fanny dice que si nos puede contar el relato de lo que ella observó, por supuesto.
9: Pues de una vez, si fuera posible, de una vez, porque luego se acaba el programa y se quedan con las ganas, ¿eh? Pues vamos a continuar. Tenemos por aquí algunos audios, Gina, que
7: sí, nos... Sí, también escuchamos relatos, pero también nos apoyamos porque somos una familia que cada noche estamos reunidas. Y esta noche, una pelomaníaca que está con nosotros constantemente, Delia de Jalapa, Veracruz, nos está pidiendo... De favor, si pueden hacer una oración por mi mamita que se acaba de caer y está muy lastimada. Uy. Que se recupere pronto. Muchas gracias de antemano. Y que Dios los bendiga siempre. Los quiero muchísimo. Delia, por supuesto, queremos pedirle, nada más que no dejaste el nombre de tu mamita, para que ella se recupere y la vamos a incluir en nuestro grupo de escuderos. Benny nos dice, yo tengo una buena historia. Benny, te estamos esperando.
9: De una vez.
7: Comunícate, por supuesto, queremos escucharla.
9: Claro, oye, fíjate, dice, saludos Gina y Nacho, mi nombre es Arturo y vivo en Ensenada. Lo que voy a contar ocurrió durante una excursión a la Sierra de San Pedro Mártir. Éramos 4 amigos y ninguno creía en ovnis ni en historias paranormales. Cerca de la medianoche, vimos una luz blanca elevarse detrás de los pinos. Pensamos que era un vehículo subiendo por algún camino, pero el resplandor apareció sobre las copas de los árboles y se quedó completamente inmóvil. Saqué mi teléfono para grabar. En la pantalla apareció algo que no podíamos ver a simple vista. Debajo de la luz había una figura humana. Parecía estar suspendida en el aire con los brazos pegados al cuerpo y la cabeza inclinada hacia un costado. Mis amigos se burlaron hasta que la figura levantó el rostro y miró directamente hacia la cámara. Ve nomás, hasta posó, ¿eh? La luz se apagó. En ese momento escuchamos pasos alrededor del campamento. No eran pisadas sobre las ramas, sino golpes secos y regulares, como si alguien caminara sobre un piso de madera. Daban una vuelta completa alrededor de nosotros, se detenían detrás de mi tienda y después comenzaban nuevamente. Nos encerramos en los vehículos y bajamos de la sierra sin esperar el amanecer. Creí que todo había terminado. Pero 3 noches después, desperté porque mi habitación estaba iluminada. Afuera de mi ventana flotaba la misma esfera blanca. No proyectaba luz sobre los árboles, la calle ni las casas. Solamente iluminaba mi rostro. Tomé el teléfono y volví a grabarla. Al revisar el video, descubrí que la figura suspendida ya no estaba debajo de la esfera. Ahora aparecía dentro de mi habitación, de pie junto a la cama. ¡Qué bárbaro! Desde entonces cierro las cortinas antes de dormir. Sin embargo, todas las madrugadas, exactamente a las 3:17, una luz blanca atraviesa la tela. Anoche ocurrió algo diferente. Alguien golpeó 3 veces mi ventana. Cuando reuní valor para acercarme, encontré una mano marcada sobre el vidrio, pero la huella estaba del lado de adentro. ¡Wow! ¿Qué fue lo que sucedió, amigo? Me encantaría que nos compartieras, bueno, si se puede, ¿verdad?, ese video que grabaste, como que para darnos una idea de esa esfera blanca que decías. Sería interesantísimo. Y además, yo creo que esa experiencia, amigo, fue bastante espeluznante, ¿no crees?
7: Mira, también nos están dando su opinión. Omar dice, chicos, sé que sonará un poco exagerado, pero tengo la creencia que los extraterrestres son los ángeles caídos. Por eso se mueven a esa velocidad. Y también pueden desaparecer porque son seres de otra dimensión que se pueden presentar en nuestro plano. Uh-huh. No, me parece importante, pues, todos los puntos de vista. Y no podemos rechazar ninguna suposición o hipótesis porque, pues, la verdad absoluta no la tenemos. Y puede ser esta posibilidad que tú dices, que sean ángeles caídos.
9: Sí, fíjate que yo concuerdo, yo también soy muy afín a esa teoría que dicen que los seres extraterrestres son como interdimensionales. Es la única forma en que yo encuentro la manera de vencer el viaje, pues a través del espacio exterior, en instantes, en segundos, porque solamente con la velocidad de la luz no sería suficiente, porque lo que nosotros estamos viendo brillar así a lo lejos, que ves una estrella, es una fuente lumínica que está pero lejísimo, Gina, ni siquiera en 200, 300 años podríamos llegar hasta donde fue producida esa luz. Y digo, nada más es como un ejemplo, ¿verdad? Porque puede depender obviamente de la ubicación exacta, pero es un ejemplo para poderlo expresar así de ese modo.
7: Claro, y bueno, queremos también tus experiencias que nos quieres comentar acerca de estas luces, porque pues existe la posibilidad de construir una leyenda sobre vigilantes que comenzaron a comunicarse con una luz utilizando una linterna. Encendían el aparato dos veces y les respondían con destellos. Y luego hacían tres señales y recibían tres pulsaciones desde el cielo. Una noche, uno de tantas ocasiones, alguien preguntó en voz alta, ¿dónde están? La luz dejó de responder. Segunditos después, los tres destellos aparecieron detrás del grupo entre los árboles a menos de 50 metros, más o menos, ¿no? 50 metros. Nadie quiso investigar y desde entonces evitaron volver a realizar este tipo de señales o de preguntas, porque, pues bien dicen, si no quieres tener respuesta, mejor no preguntes.
9: Sobre todo respuestas que te pueden inquietar, ¿verdad? Eso es lo que nosotros siempre decimos, porque curiosos somos todos por naturaleza.
7: Ok, bueno, pues aquí dice Cris, el universo que vemos es holográfico. Ellos pueden manipularlo mediante su tecnología.
9: Ok.
7: Dice, todo respaldado por una investigación de la CIA, se desclasificaron los documentos.
9: Sí, fíjate que he estado platicando con gente experta en eso y dicen que sí desclasificaron documentos, pero no todos. Hay bastante información que todavía se están guardando. No sabemos cuál sea la intención de irlo dosificando, pero no sacaron a la luz todos los documentos. Hay todavía algunos secretos que seguramente tienen un objetivo, ¿no? Por el que no lo quieren revelar. Pero bueno, vamos a seguir platicando al respecto.
7: Pero también dicen que sacan uno que otro como para desviar la atención de algunos eventos que estén pasando de manera relevante, y entonces pues sacan nada más una pintadita, ¿no?
9: Así
7: una pincelada. Vámonos a una pausa y regresamos. El Miedofón, 55-2193-5926.
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0: Sydney, Australia. Sydney combina de manera perfecta el dinamismo económico de una gran metrópolis financiera con un estilo de vida relajado, soleado y profundamente conectado con la naturaleza. Esta joya de Oceanía da la bienvenida a millones de inmigrantes y estudiantes de todas las nacionalidades, atraídos por su excelente calidad de vida y su vibrante mercado laboral. El puerto de la ciudad es su corazón geográfico y visual, enmarcado por la icónica y majestuosa Ópera de Sydney y el imponente Puente de la Bahía. Sus concurridas playas urbanas, como Bondi Beach, fomentan una cultura del bienestar y el deporte al aire libre que define el día a día de sus habitantes. Sydney es un destino cosmopolita tolerante, moderno, ecológico y abierto al mundo.
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4: Regresamos, relatos que no tienen explicación lógica. Cris, es comprobable, no sé si conoces el caso del médico Paul Parada, boliviano. Les tengo información de él. Cris, comunícate y platícanos. Mientras tanto, ya tenemos a Benin, que nos quiere contar un relato. Buenas noches.
5: Hola, buenas noches.
4: ¿Cómo estás, Benny?
5: Muy bien. Muchísimas gracias por aceptarme.
4: ¿Desde dónde nos escuchas?
5: Desde Puerto Vallarta.
4: Ah, mira, Jalisco se hace presente también. A ver, ¿qué nos quieres platicar, Benny?
5: Pues miren, yo tengo una historia, la verdad me pasó a mí hace ya algunos años. Yo estaba más joven, actualmente tengo 28 años, tenía en ese entonces 25, 24 más o menos. Mi familia prácticamente es de la sierra de Guerrero, del estado de Guerrero, en un lugar, en un pueblito llamado Los Valles. En ese pueblito es muy común que pasen cosas medio extrañas, un pueblito donde pasen cosas raras, ¿no? Tipo fantasmas y cosas así. Yo no creía en nada de eso porque pues yo era muy escéptico. Entonces, fueron dos ocasiones las que me sucedió esto. Una vez fuimos de la ciudad a la sierra. Fuimos en un viaje para conocer a familia y cosas así, ¿no? Entonces, mi papá tiene una casa grande, que es una casa, pues, hecha de adobe, que ya tiene muchos años. En esa casa se criaron mis tíos, se criaron la mayor parte de mi familia. La casa está muy bien construida, tiene muchos años y no se ha deteriorado, pues, mucho. Y desafortunadamente en esa casa pues ha habido muchos velorios de la familia, personas conocidas y así, ¿no? Entonces, una vez estábamos en la cena, eran aproximadamente las 8 o 9 de la noche, y en ese pueblito casi no hay luz. Entonces, es muy común que pues en la noche prendan veladoras o tienen lámparas de pila o cosas así para iluminarse. Pero sí me pasó que en una ocasión, cuando estábamos cenando, se sentía el ambiente un poco pesado, y en la parte de afuera de la casa hay un corredor grande y hay una vereda, hay un callejón, todo es terracería y muchos árboles grandes. Y pues estaba yo al lado de la puerta acomodando una maleta, mis cosas y demás. Entonces escuché que tocaron la puerta y pues yo pensé que era tal vez algún vecino o algún tío, no sé. Yo me encontraba nada más con uno de mis hermanos. Entonces tocaron la puerta, yo quise abrir y mi mamá me gritó desde la cocina, no abras la puerta. Y yo me quedé, ¿por qué? Entonces pasó, no abrí la puerta, como a los 5 minutos tocaron, pero tocaron la ventana estaba a un lado de la puerta básicamente. Entonces, pues no abrí tampoco y me cuenta que hace ya muchos años, cuando mis tíos eran más jóvenes, que básicamente tenían mi edad o un poco menos, les hacían eso, tocaban la puerta, pero cuando abrían pues no había nadie, y escuchaban que hablaban. Es muy común allá que cuando la casa está muy en silencio, siempre hay una persona que habla, pero es una voz muy grave, es una voz de un hombre, pero no podemos entender qué es lo que dice. Es decir, habla y dice algo como un tipo balbuceo, pero nunca podemos identificar qué son esas palabras, nunca podemos identificar qué son, qué es lo que nos tratan de decir, ¿sabes? Entonces, después de que tocaron la puerta, abrí, no había nadie, cerré la puerta y hablaron. Yo, pues, me saqué de onda. Te repito, yo era escéptico, no tenía miedo de eso, no sabía nada de esos temas. Y a mí se me hacía fácil pensar que era una simple persona, pero pues pasaron más cosas seguidas así, hasta que una vez nos mudamos a la ciudad y ya teníamos una casa en la ciudad, en el estado de Guerrero también. Okay. Y una noche, creo que en julio, un mes de julio, entre julio y agosto, casi por estas fechas, pues es el tiempo de lluvias, ¿correcto? Entonces, la casa en la que estábamos viviendo tenía techo de lámina, pues era una casa de madera, una casa básica, normal. Entonces, en una noche de lluvia, yo estaba acostado en una hamaca, que son muy comunes allá en el estado de Guerrero, las hamacas. Yo me gustaba mucho dormir en una hamaca y ya eran como las 10, 11 de la noche, mis papás ya estaban acostados. Mi mamá es una persona que es muy devota de la religión, le gusta antes de dormir hacer oraciones, pedir por toda la familia y demás. Mi papá estaba acostado en su cama, dormido, mi mamá estaba sentada en la orilla de la cama haciendo sus oraciones, yo estaba en la hamaca con mi celular. Las luces ya estaban apagadas, estaba lloviendo, se escuchaba el sonido de la lluvia en la lámina y cuando una persona hablaba no se alcanzaba a entender qué decían. Entonces alguien habló por fuera de la casa y yo pensé que había sido mi papá.
2: Sí.
5: Entonces cuando alguien habló, una persona, yo dije, ¿qué pasó? Pensando que había sido mi papá. Y yo pregunté, ¿qué pasó? No lo escuché. Y mi mamá solamente me hizo shhh, así de que no dijera nada. Entonces pasó y otra vez escuchó a alguien que habló, no se entendía por el ruido de la lluvia, y yo le dije, ¿qué pasó? Es que no lo escucho muy bien. En eso mi papá habló y dijo, dice, bueno, ¿qué tienes tú? Ya duérmete. Cuando mi papá dijo eso, yo noté que la voz no era la de él. Salió pensando que era la voz de él. Entonces mi mamá se levantó muy sigilosamente, muy tranquila, se acerca conmigo y me dice, cuando escuches que están hablando así, no contestes, porque le estás dando paso a que esa cosa o eso que te está hablando entra a la casa. Entonces yo sentí unos escalofríos enormes. Apagué mi celular, me quedé dormido y al día siguiente, cuando yo estaba a punto de bañarme, me tocó ver, bueno, fueron dos cosas. Primero, al entrar al baño, yo estaba solo en mi casa, pregunté si el baño estaba ocupado, me dijeron que sí, yo pensé que era uno de mis tíos o mis primos o alguien, pues yo dije, ok, está ocupado. Total, pasaron 5 minutos, 10 minutos, no salió nadie. Volví a preguntar, me dijeron que sí, y dije, no, bueno, ok, alguien está adentro. Entonces pasaron otros 10 minutos, abrí la puerta del baño y no había nadie. Nadie estaba dentro del baño. Yo me saqué de onda, me dio mucho miedo. Después me metí a bañar, hice lo que tenía que hacer. Cuando me terminé de bañar, simplemente vi que atrás de mí, por el reflejo del espejo, había una persona parada. Era un hombre alto, se veía muy oscuro, era como tipo una sombra, algo medio raro. Me dio mucho miedo, la verdad, porque yo estaba solo. Ahí fue donde yo empecé a creer. Y después de ese día, yo ya no puedo, pues básicamente, estar en lugares muy oscuros, porque siempre puedo ver esa misma sombra que me acompaña, o esa sombra que hace presencia donde algunas partes que yo voy. Ya acudí a básicamente personas que me orienten de qué se trata, y pues prácticamente es una cosa que yo adquirí cuando era niño en la sierra donde vivíamos antes, donde yo me crié, porque pues desafortunadamente ahí es donde se da muchos casos paranormales. Así que al día de hoy, a mis 28 años, todavía tengo eso pegado y pues no sé hasta cuándo me persigamos.
4: Pero tú has intentado quitártelo, has hecho alguna, práctica para que esto... Mira, te voy a interrumpir porque tenemos que hacer una pausa. No te vayas. Nos despedimos de las estaciones en la República Mexicana, donde solamente nos escuchan una hora. Los esperamos mañana. Y en el resto de la República y el mundo entero, continuamos después de la pausa. Que descanses, que tengas excelente noche. Soy Gina Avilés.
2: Hasta luego, Gina. Yo también me despido. Soy Nacho Muñoz, agradecido con Dios y con ustedes, porque juntos escuchamos muy buenas historias. Que la pasen muy bien, que tengan una estupenda noche. Descansen. Y como decimos aquí, ¡cabot!
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8: Las azules están de regreso, pero esta vez el uniforme ya no basta. 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
11: 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Another Night fue un fenómeno de las pistas de baile en 1994 gracias a Real McCoy. ¿La recuerdan? Una mezcla irresistible de Eurodance, melodía pegajosa y esa voz robótica que se quedó grabada en la memoria colectiva. Perfecta para activarse aunque sea solo en la mente. Aquí Another Night en Sonido Brown.

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1: 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Mantén estos productos lejos de sus manos y, si hay fuegos artificiales cerca, acompáñalos y vigílalos en todo momento. 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Disfrutemos las celebraciones, pero sin poner en riesgo lo que más queremos, porque ningún momento de diversión vale una lesión para toda la vida. 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
4: La historia comienza en Londres. Tras una cena de escritores, Ian Fleming, creador de James Bond, recluta al cronista de viajes Norman Lewis como espía para viajar a La Habana, investigar las posibilidades de éxito de la Revolución de los Barbudos y buscar una entrevista con el líder rebelde Fidel Castro. Es diciembre de 1958 y la capital cubana es un hervidero. En sus hoteles, casinos y bares coinciden escritores como Ernest Hemingway y Graham Greene, mafiosos como Meyer Lansky y Santo Traficante, políticos como John F. Kennedy y un puñado de periodistas de largo colmillo y contactos infinitos. Es Desfila La Habana, la más reciente novela del escritor cubano Antonio José Ponte, quien nos muestra un retrato de la bulliciosa capital cubana en las semanas previas a la caída del dictador Fulgencio Batista, el triunfo de la revolución y los primeros meses de un régimen que muy pronto revelaría su verdadero rostro.
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1: La sal común es el único mineral de origen puramente rocoso que los seres humanos consumimos de manera directa diariamente.

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1: El ojo humano puede distinguir más de 10 millones de colores diferentes, aunque nuestro cerebro no siempre los procese todos.

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1: Un caracol puede dormir hasta 3 años si el clima es demasiado seco o frío para su supervivencia natural diaria.

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1: Singapur. Singapur es una ciudad-estado futurista que se ha consolidado como el puente financiero y tecnológico más limpio, verde y eficiente entre Oriente y Occidente. Destaca mundialmente por su exitosa convivencia multicultural, uniendo armónicamente a comunidades de origen chino, malayo, indio y una inmensa población de expatriados occidentales. Su arquitectura vanguardista desafía la gravedad de los icónicos invernaderos de Gardens by the Bay y el impresionante complejo Marina Bay Sands. La gastronomía singapurense es el reflejo fiel de su diversidad, combinando mercados callejeros galardonados con los restaurantes más sofisticados. Singapur es, en definitiva, el modelo global de una metrópolis sostenible, próspera y multicultural, orientada con paso firme hacia el desarrollo del mañana.
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2: 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Una chispa, una explosión inesperada o un descuido puede provocar quemaduras graves, lesiones en los ojos o incluso afectar su audición. Por eso, no permitas que tus pequeños manipulen pirotecnia aunque parezca inofensiva. 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Enseñarles a cuidarse también es una forma de demostrarles cuánto los amamos. Disfrutemos las celebraciones, pero sin poner en riesgo lo que más queremos, porque ningún momento de diversión vale una lesión para toda la vida. 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
3: Playa de Vidrio, Estados Unidos. Situada en Fort Bragg, California, esta playa tiene una historia de transformación ecológica asombrosa. Durante la primera mitad del siglo XX, el lugar fue utilizado activamente como un vertedero público de basura y botellas. Con el paso de las décadas, las olas del Océano Pacífico limpiaron la costa y trituraron los desechos de vidrio, puliéndolos hasta convertirlos en millones de pequeñas joyas de colores lisas y brillantes. Hoy, es un área protegida en donde la naturaleza transformó la contaminación en un paisaje artificialmente hermoso.

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1: La ninfa o Carolina. La ninfa es una pequeña cacatúa originaria de Australia que se ha convertido en una de las aves de compañía más deseadas del mundo gracias a su carácter afectuoso y su cresta móvil, la cual expresa sus diferentes estados de ánimo con total claridad. Estas aves son sumamente inteligentes y poseen una capacidad asombrosa para silbar melodías completas con una precisión increíble, interactuando activamente con los miembros del hogar. A diferencia de otros loros más grandes, las ninfas son pacíficas y disfrutan posarse en el hombro de sus dueños para recibir caricias prolongadas en la cabeza. Su mantenimiento requiere una jaula amplia, una alimentación variada y oportunidades para volar en espacios controlados y seguros. Su mirada expresiva y sus simpáticas mejillas anaranjadas conquistan de inmediato el corazón de cualquier amante de las aves.
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2: Estas son las Stevie Bites con Stevie de TV. Las azules están de regreso, pero esta vez el uniforme ya no basta. La segunda temporada de Apple TV retoma a María, Valentina, Ángeles y Gavina, las mujeres que entraron a la primera fuerza policial femenina de México en los años 70, inspirada en hechos reales. Bárbara Mori, Natalia Téllez, Jimena Sariñana y Amorita Rasgado vuelven bajo la producción de Fernando Robsar, ganador del Emmy Internacional, y esto nos comparte.
3: Sabía desde la primera temporada que en algún momento quería hablar de Tlatelolco, quería hablar del halconazo, quería hablar de esa relación entre la gente y el gobierno, pero también sabía que había que primero establecer a las azules, establecer el mundo, establecer, digamos, la policía y los motivos por los cuales la invitaron estas mujeres a formar parte de la policía.
2: La nueva temporada de Las Azules, todos los miércoles, un nuevo episodio en Apple TV. Estas fueron las Stevie Bites con Stevie de TV.
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1: El estandarte de la Virgen. El primer símbolo oficial de la lucha independentista no fue una bandera tricolor, sino el estandarte de la Virgen de Guadalupe. Miguel Hidalgo lo tomó del santuario de Totonilco para unificar y motivar a las tropas insurgentes del pueblo.
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1: Tacos de lechuga con pavo. Utiliza hojas grandes y firmes de lechuga francesa como tortillas. Rellénalas con picadillo de pechuga de pavo, cocinado con tomate, cebolla y sazonado con especias. Un antojito mexicano completamente ligero y muy bajo en grasas.
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4: Las 5 de la mañana con 30 minutos. Gracias por estar con nosotros en esta mañana. Mañana de viernes, ya estamos a 4. Viernes 4 de septiembre de este 2026. Qué gusto poder saludarle, darle la bienvenida a través de las frecuencias de Grupo Fórmula en la República Mexicana. Muchísimas gracias a quienes nos ven también a través de todos los sistemas de Telefórmula en México, en los Estados Unidos. Muy buenos días a todas y a todos. Muchísimas gracias. Nuestro canal de YouTube, nuestras plataformas digitales, bienvenidas y bienvenidos. Bueno, vamos tras lo que más les duele a los cárteles, que es su dinero. Así lo expresó el embajador de los Estados Unidos en México, Ronald Johnson, quien destacó el trabajo de ambos países para debilitar financieramente al crimen organizado. El embajador estadounidense participó en el Foro Internacional sobre Delitos Financieros. Óscar Zúñiga, te escuchamos con el reporte. Óscar, buen día.
5: Gracias, Manuel. Muy buenos días. Durante su participación en el Foro Internacional de Delitos Financieros, CA First, el embajador de Estados Unidos en México, Ronald Johnson, afirmó que la estrategia prioritaria entre ambos países debe centrarse en asfixiar financieramente al crimen organizado y erradicar la corrupción, factor que advirtió como un freno determinante para el flujo de inversiones extranjeras. El diplomático enfatizó que debilitar la estructura económica de los grupos delictivos es el paso indispensable para desmantelar sus operaciones. Agregó que cuando se le quita el dinero, se les pega donde más les duele, que es en el mismo corazón de sus redes criminales. Por ello, es indispensable coordinar esfuerzos bilaterales para rastrear, incautar los activos de estos cárteles del narcotráfico. Asimismo, el representante de Washington en nuestro país advirtió que la corrupción mina el clima de negocios y frena la llegada de capitales, por lo que urgió a profundizar las acciones conjuntas en materia de seguridad, transparencia y certeza jurídica para proteger tanto a los ciudadanos como a los inversionistas de toda la región. Manuel, el reporte.
6: Muchísimas gracias, Oscar. Gracias, Oscar Zúñiga. Bueno, el ejército de los Estados Unidos habría derribado al menos 100 supuestos drones utilizados por grupos delincuenciales en su frontera con México tan solo en el mes de agosto. Así lo informó la cadena de noticias Fox News. Además, el periodista Bill Melugin pues publicó en su cuenta de X que es la primera vez que el Pentágono informa de la frecuencia con la que está utilizando tecnología de lucha contra aeronaves no tripuladas para derribar drones de los cárteles que intentan infiltrarse en la Unión Americana. Bueno, pues ahí está esta información. En temas nacionales, al menos 71 personas fueron detenidas durante diversos operativos realizados por elementos federales y del estado de Guerrero en los municipios de Tlapa de Comonfort, Chilapa de Álvarez y Atlixtac. Los detenidos realizaban funciones de policías preventivos, pero no pudieron acreditarse con documentos y tampoco contaban con pruebas de control de calidad. Se les acusa de extorsión agravada. Jonathan Cuevas, nuestro director, compañero director de la agencia VIP Guerrero, te escuchamos con el reporte. Jonathan, adelante, buen día.
7: ¿Qué tal, Manuel? Muy buenos días. Te saludo desde la ciudad de Iguala de la Independencia, en el estado de Guerrero, donde una intensa movilización policial y militar se registró anoche en las instalaciones de la Fiscalía Especializada contra el Secuestro y Combate a la Extorsión, tras el arribo de un bloque de 71 personas detenidas durante operativos simultáneos desplegados por fuerzas federales y estatales en las regiones centro y montaña de Guerrero. Las acciones tácticas ejecutadas de manera coordinada por la Fiscalía General del Estado, la Secretaría de la Defensa Nacional, Guardia Nacional y Policía Estatal, abarcaron comandancias y puntos estratégicos en los municipios de Chilapa de Álvarez, Tlapa de Comonfort y Atlixtac. De acuerdo con los informes ministeriales, las 71 personas fueron aseguradas debido a que no lograron acreditar su legal permanencia en funciones operativas o portación de acreditaciones oficiales, destacando entre los requisados elementos que se desempeñaban en corporaciones preventivas locales, incluyendo mandos y personal administrativo, como el caso de agentes retenidos en Tlapa y decenas de presuntos policías municipales en Chilapa que carecían de certificación. Debido al perfil de las indagatorias y a la capacidad operativa especializada, los aprehendidos fueron trasladados bajo un fuerte dispositivo de seguridad que incluyó vehículos blindados y patrullas de reacción hasta la ciudad de Iguala. En la sede regional de la Fiscalía Especializada se montó un perímetro de seguridad riguroso para el proceso de puesta a disposición. Será en las próximas horas cuando el Ministerio Público determine la situación legal de los 71 presentados por su probable participación en delitos como extorsión y usurpación de funciones. Manuel, es la información desde el estado de Guerrero. Que tengas un excelente día.
6: Muchas gracias. Gracias, Jonathan. Gracias, Jonathan Cuevas. Bueno, el director de la agencia VIP Guerrero, tras dos operativos realizados por elementos del Gabinete de Seguridad en los municipios de Puebla y San Andrés Cholula, fue detenido en el estado precisamente de Puebla Jovén Ulises N., apodado El Amarillo, presunto líder del grupo delictivo de Los Amarillos, que opera principalmente en la zona Diamante del puerto de Acapulco, en Guerrero. A ver, David Galván, te escuchamos con este reporte. David, adelante, buen día.
4: Así es, Manuel, y ahora en el estado de Puebla fue donde agentes del Gabinete de Seguridad detuvieron a Gobén Ulises Chávez Ramírez, alias El Amarillo, identificado como objetivo prioritario y presunto líder de una célula criminal vinculada con el grupo de los rusos, con presencia principalmente en el estado de Guerrero. El secretario de Seguridad y Protección Ciudadana, Omar García Harfuch, indicó que la organización encabezada por este presunto delincuente estaría relacionada con delitos contra la salud, secuestro, extorsión y otros ilícitos cometidos principalmente en la zona diamante del puerto de Acapulco. Las dependencias del gobierno federal detallaron que la captura del Gobén fue resultado de trabajos de investigación e inteligencia que permitieron a los elementos de la Marina, de la Secretaría de Seguridad y Protección Ciudadana y de la Agencia de Investigación Criminal de la Fiscalía General de la República lograr que un juez les otorgara al menos 5 órdenes de cateo, las cuales se efectuaron en los municipios de Puebla y de San Andrés Cholula. Como parte de esas intervenciones a distintos inmuebles, fueron detenidas 4 personas, entre ellas Gobén Ulises, quien fue localizado en Lomas de Angelópolis, Puebla, como parte del operativo conjunto del Gabinete de Seguridad y autoridades estatales de Puebla y de Guerrero. Al momento del arresto de Gobén Ulises Chávez, también fueron aprehendidos sus 2 presuntos escoltas, a quienes se les aseguraron 2 armas cortas, cartuchos, cargadores, drogas y teléfonos celulares. Entre lo decomisado en los inmuebles por las autoridades, se encontraron también 39 vehículos de alta gama, que presuntamente pertenecían al líder de esa célula delictiva, Gobén Ulises, conocido también como El Amarillo. Las instituciones del gobierno de la República descartaron que esta célula de la organización denominada Los Rusos tuviera operaciones en el estado de Puebla. En la información, Manuel, excelente viernes.
8: Muchas gracias por esta información a nuestro compañero David Galván. Bueno, en el caso de multiasesinato, esta masacre espantosa que se dio ahí, si es masacre, pues es espantosa, perdónenme por la redundancia, en el municipio de Atizapán de Zaragoza, lo que podemos informarle que el plazo constitucional de 48 horas para resolver la situación jurídica de los detenidos Diego Sebastián N., el asesino, y Gerardo N., el cómplice, se vence a las 10 de la mañana, por lo que se espera que puedan ser trasladados estos señores a un penal en el Estado de México esta misma mañana, entre las 6:30 de la mañana y las 9. Entre las 6:30 y las 9 de la mañana, el traslado sería desde el complejo central de la Fiscalía del Estado de México en Toluca. Entonces, bueno, para que tengamos esa información en pendiente con todo nuestro equipo de trabajo. Bueno, Estrella Mora, conocida como Sargento Estrellita, quien enfrenta un proceso por el feminicidio, lo recuerda usted, en grado de tentativa en contra del adolescente Dafne Zapata, a quien mataron ahí en este colegio, recibió una segunda vinculación a proceso ahora por el delito de violencia familiar equiparada en agravio de otra joven. La Fiscalía de Tamaulipas informó que la agresión que se le imputa a esta sargento habría ocurrido dentro de la misma academia militarizada Marina Doenitz, donde murió Dafne el pasado 16 de junio. Son las 5 de la mañana con 40 minutos, vámonos de una vez contigo, Sofía Enríquez, ¿en qué vamos a andar en la música? Hola.
9: Hola, Manuel, buen día. Hoy en la música nos acompañará Beyoncé.

Un día como hoy, 4 de septiembre, pero de 1981, nació en Houston, Texas, Beyoncé Giselle Knowles Carter. Su nombre, Beyoncé, es el apellido de soltera de su madre. Cuando era niña participó en concursos de canto y de baile, y se integró a distintos grupos femeninos. A finales de los 90s saltó a la fama mundial con Destiny's Child junto a Kelly Rowland y Michelle Williams. En 2003 lanzó su primer disco solista. Es la máxima ganadora de los premios Grammy con 35. Ha combinado su carrera de cantante con la de

0: Así que en su cumpleaños número 45, hoy escucharemos a Beyoncé. Gracias, Manuel. Que tengan buen día.
1: Y eso es Enrique, en eso vamos a andar en la música. Muchísimas gracias, 5:41 a.m. Vamos a la primera deportes con Betsabe Rosales. Hola, Betsa.
2: Hola, Manuel, muy buenos días, amigos. Vámonos con la información deportiva, porque los Olmecas de Tabasco en la Liga Mexicana de Béisbol vuelven a vencer a los Pericos de Puebla ayer por la noche por pizarra de 2-1, y ya se ponen adelante en la serie 3-1, están a uno de acceder a la serie del Rey. Olmecas que en este juego número 4 terminan pues siendo sólidos nuevamente una noche más, y bueno, pues este encuentro estuvo marcado por el dominante duelo de picheo entre los abridores Jeremy Rhodes y Vladimir Gutiérrez, quienes colgaron argollas durante los primeros episodios. La quiniela se abrió en el cuarto acto cuando Randy Romero aprovechó un error defensivo para robarse la intermedia y anotar gracias a un sólido doblete de Marco Hernández en el jardín derecho. Tabasco todavía amplió su ventaja en la parte alta en la octava entrada mediante un doblete de Jason Atondo y un oportuno imparable productor del bateador emergente Phil Ervin, y los Pericos que trataron de responder en la parte baja de ese mismo inning con un elevado de sacrificio de Erlis Rodríguez, que apretó de momento la pizarra provocando la salida del abridor de Olmecas tras una joya de 7 entradas y 1/3. El cerrador dominicano Francis Peguero se encargó de asegurar el salvamento al retirar la novena entrada de forma perfecta con 2 ponches incluidos, y el lanzador Jeremy Rhodes que se acredita la victoria, mientras que Vladimir Gutiérrez carga con la derrota. Este quinto compromiso de la serie estará presentando el duelo monticular entre Fernando Lozano y Daniel Camarena el día de hoy a partir de las 7:00 p.m. Sigue la serie en el estadio Hermano Cerdán en Puebla, así que pendientes, y hoy conocemos al siguiente invitado a la serie del Rey, donde ya está esperando Toros de Tijuana. Olmecas se está perfilando entonces a acceder en la pelea por el título. En el automovilismo de la Fórmula 1, bueno, ha comenzado la actividad del Gran Premio de Italia en el circuito de Monza, fecha número 16 del campeonato, en el Templo de la Velocidad. En esos momentos, pues, va prácticamente terminando la actividad desde Italia, donde el piloto mexicano Sergio Checo Pérez, bueno, pues, nuevamente termina teniendo algunos problemas justamente con su monoplaza. Finaliza el mexicano ubicado en la posición, no es cierto, él no estuvo en esta primera etapa porque Colton Herta tomó su lugar, y Colton Herta finaliza en la última posición. Esto por el reglamento de pilotos. En los primeros puestos de esta primera ronda de prácticas libres se la quedan Charles Leclerc y Lewis Hamilton, los dos de Ferrari. En tercero, George Russell, y Liam Lawson, el de Red Bull, se queda con el cuarto mejor tiempo de estas prácticas. En quinto, Kimi Antonelli. Así que bueno, primera práctica ha culminado en el circuito de Monza, y la práctica libre número 2 dará comienzo a las 8:00 a.m. tiempo del centro de México. Así que bueno, pendiente de este Gran Premio, Checo Pérez, que espera tener algunas mejoras, como lo ha venido insistiendo, para mañana sábado la práctica libre número 3, 4:30 a.m, la clasificación a las 8 y la gran carrera a las 7:00 a.m, 53 vueltas en el circuito, que por cierto, mencionar, Televisa se acordó que tiene la Fórmula 1 y va a pasar, pasó ya las prácticas por Canal 5, por si quiere observar la Fórmula 1 en su canal de forma gratuita. Y bueno, también mencionábamos que pues tanto Liam Lawson tomó el lugar, como lo va a tomar también nuevamente Liam Lawson va a tomar el lugar de Isaac Hayar, así como Colton Herta en Cadillac. Bueno, en Red Bull lo toma Liam Lawson, que toma el lugar justamente de Hayar porque el piloto francés se mantiene con una fractura en la muñeca. Esto porque en sus vacaciones de verano pues se le ocurrió meterse a practicar boxeo, no es su especialidad de evidentemente, así que tiene una fractura en la mano y es por ello que no ha tenido actividad. Así que Red Bull vuelve a mover de momento sus piezas. Liam Lawson, compañero de Max Verstappen en Red Bull, y en Racing Bulls entonces nuevamente Yuki Tsunoda siendo coequipero de Arvin Lindblad para este fin de semana. Así que bueno, pendientes de esta fecha, se acerca, por cierto, estamos a casi 2 meses del Gran Premio de México, así que pendientes de la Fórmula 1. En la actividad del fútbol femenino, jornada número 6 que arranca el día de hoy y hay clásicos en la Liga Femenina a las 8:06 hoy desde el Estadio Jalisco, Atlas contra Chivas, clásico tapatío en la Perla Tapatía, y vamos a escuchar a Juan Pablo Alfaro, estratega de las rojinegras del Atlas, porque él recordará, y si no recuerda, bueno, él fue técnico de Chivas recientemente y él lo ve como un momento, una clave que puede ser determinante para poder sacar la victoria en este clásico tapatío. Vamos a escuchar las palabras de Juan Pablo Alfaro.
3: Bueno, el hecho de que yo conozca también a Chivas creo que sí es una ventaja. Obviamente ya no es el mismo equipo que me tocó dirigir, pero obviamente siempre le damos el seguimiento al equipo rival en turno, en este caso Chivas, y realmente, bueno, ya se hizo el análisis previo al partido, y lo que más espero y lo que más deseo es que nos vaya bien, obviamente, en este partido. Siempre en los clásicos, pues, jugarlos ahora sí que a tope, a muerte, y este no va a ser la excepción. Estamos con mucha confianza de afrontar este partido y con muchas ganas de que pueda salirlo de la mejor manera.
2: Así que bueno, ahí las palabras de Juan Pablo Alfaro, partido programado 8:06 y en la capital del país, en Ciudad Universitaria, Pumas va a enfrentar a las campeonas, las Águilas del América. Pumas que parece va mejorando el paso y las Águilas que hasta el momento lucen imbatibles. Vamos a escuchar las palabras de Roberto Medina, estratega de Pumas Femenil.
4: Es una prueba importante de saber qué tanto vamos en nuestro crecimiento, y por eso hoy también invitar a toda nuestra afición, a toda nuestra gente, para que venga a ver también que el fútbol femenil va creciendo y que hay va a haber o puede haber un espectáculo extraordinario. Nosotros estamos con la conciencia de que será un partido de alto calibre y que simple y sencillamente tenemos que concentrarnos en lo que nos toca, en nuestra idea, en nuestro modelo de juego, respetando siempre al rival.
2: Y bueno, por parte de las Águilas, Karina Rodríguez atendió el día de ayer en conferencia de prensa a los medios y también habló previo justamente a este clásico capitalino.
5: Pues sí, obviamente es un clásico, no creo que necesitamos más motivo de eso. El horario está, pues bueno, ya sabes, en un viernes a las 9, entonces no necesitamos más motivo de eso. Sí, obviamente vienen ganando ritmo, pero creo que nosotras también estamos en un buen momento, entonces a seguir con eso, seguir mejorando, pero aprovechar un horario bueno en un clásico grande, entonces pues no necesitamos más motivo de eso.
2: Así que bueno, además mencionar que el torneo pasado las Águilas se quedaron con la victoria en esta edición, en este clásico 5-1, así que veremos si Pumas consigue dar una muestra de mejoría en cuanto a este proyecto de Roberto Medina. Es una buena oportunidad, lo escuchábamos en un clásico, así que 9:00 Estadio Olímpico de Ciudad Universitaria, Pumas Femenil contra las campeonas, las Águilas del América Femenil, y el sábado continúa la actividad del día de mañana, 5:00 de Necaxa contra Atlético de San Luis en el Estadio Victoria, a las 7 Rayadas contra Toluca en el Estadio, en el Gigante de Acero de la Sultana del Norte, 7:06 Tijuana contra Pachuca en el Estadio Caliente, y el domingo 4:00 Querétaro contra Cruz Azul en el Estadio Corregidora, a las 6 Tigres contra Santos en el Volcán Universitario, y el lunes culmina la actividad de esta jornada, 3:45 Atlante contra Juárez desde el Centro de Alto Rendimiento del Atlante, y a las 7 León contra Puebla desde el Bajío Mexicano. Aprovechando el fútbol femenino, bueno, recordar que este sábado arranca la actividad del Mundial Sub-20 Femenil, donde México estará debutando justamente ante la selección de Benín, México que está ubicado en el Grupo B. Este partido, este Mundial que se estará desarrollando en Polonia y que México, recordemos, está al frente del equipo Doriva Bueno, estratega brasileño, así que veremos cómo marcha este camino para el tricolor Sub-20. La actividad de mañana va a arrancar a partir de la 7:00 con el Brasil contra Tanzania, también Polonia contra Argentina, México, lo decíamos, 10:00 contra Benin y 10:00 Canadá contra Inglaterra, para el domingo Francia contra Corea del Sur, Japón contra Nueva Zelanda, Estados Unidos contra Italia y Ecuador contra Ghana, así que para seguir también el camino de la selección mexicana en este Mundial de categoría sub-20 femenino. En el boxeo, el día de ayer, Julio César Chávez, la gran leyenda del boxeo mexicano, presentó un nuevo documental, por ahí, hecho prácticamente con N+, una empresa de Televisa especializada en estos documentales. Entonces, ayer durante la conferencia, pues habló de bastantes cosas, preguntas, recuerdos, y uno de ellos que más llamó la atención es el hecho o el recuerdo de ese combate que tuvo en la cancha del Estadio Azteca histórico, que pasó y desde entonces está en la historia como uno de los eventos que más convocatoria ha tenido en el Estadio Azteca. Y él confesó que él realmente no quería hacer ese combate ahí en el Azteca, pero don José Sulaimán lo terminó convenciendo y pues lo demás es historia. Vamos a escuchar qué fue lo que dijo Julio César Chávez sobre esta experiencia en el Estadio Azteca.
6: No voy a pelear. No, si vas a pelear, no voy a pelear, le digo. Te voy a pagar más dinero. No, que me paguen 20, 30 millones de dólares, no voy a pelear. Le digo. Pero ¿por qué? Le digo. ¿Cómo que por qué? Le digo. Imagínate, me voy a ver ridículo pelear yo en el Estadio Azteca, le digo. ¿Cuánta gente puedo meter? Le dije. Dije, ni con acarreados, güey, nada, le dije. Bueno, a lo mejor por eso sí me estoy perdiendo. Nunca pensé, te lo juro, que lo fuera a llenar. Pero me llevé la sorpresa de mi vida, ¿me entiendes? Normalmente en una pelea de box, ¿cuánto se hace, Mauricio, del camerino al ring, por más lleno que esté?
7: 3 minutos.
6: ¿Saben cuánto hice yo? 12 minutos. 12 minutos del camerino al ring. No se podía caminar por las canchas, la gente que quería tocarte, quería... Bueno, fue un caos, pero fue una noche inolvidable.
2: Así que bueno, ahí como lo comenta Julio César Chávez, muy a su estilo, desde luego, pues él no creyó, no pensó que fuera a llenar la cancha del Estadio Azteca y finalmente 136 mil personas extraoficialmente, hubo sobreventa incluso para ver al gran campeón mexicano que estaba en uno de sus mejores momentos en su carrera, 1993, recordemos, se estaba enfrentándose a Greg Hogan, así que una pelea que terminó pasando a la historia como uno de los grandes momentos de Julio César Chávez, donde gana, por cierto, por nocaut técnico en el quinto asalto, y pues entonces es parte de lo que comenta en este documental, que bueno, estará formando parte con algunas imágenes inéditas que compartió de triunfos históricos, de sus momentos más oscuros también, incluyendo esta batalla familiar y personal contra las adicciones. Y bueno, pues destacó Julio César Chávez que con este documental busca servir o que sirva de superación y advertencia para las nuevas generaciones. Declaró que su intención es que reflexionen y no caigan donde él cayó. Así que bueno, Julio César Chávez, una vez más compartiendo parte de su vida, es muy querido por la afición y sigue siendo muy querido por la afición mexicana. Y una vez más muestra un poco de cómo ha sido su vida. No es sencillo la fama con la que él tuvo que cargar. En el atletismo, el mexicano Eric Portillo va a hacer historia el día de hoy. Va a estar participando en la Diamond League en Bélgica para que también le sigamos el paso. 12 del día programado, tiempo del Centro de México, este olímpico mexicano que viene también de participar en los Juegos Centroamericanos y del Caribe, pues será la primera vez que estará participando un mexicano en esta categoría, en esta prueba dentro de esta Diamond League, así que bueno, 12 del día él estará compartiendo por ahí también con algunos de los atletas mundiales como Gianmarco Tamberi, lo recordará también en los pasados Juegos Olímpicos, así que a partir del mediodía para seguirlo al mexicano por ahí en redes sociales de la Diamond League, estará buscando alguna medalla que también sería histórica para el saltarín mexicano. Y comentar por ahí algo que pues teníamos fuera de guión, pero se confirma una familia mexicana, Manuel, dentro de los empresarios de los Halcones Marinos, sí, de Atlanta, llevó bastante sorpresa, así sí, que de los Halcones Marinos de Seattle, así que bueno, pendientes también de ahora este nuevo proyecto, ¿no? Con empresarios.
1: Es correcto, vamos a ver qué tal, cómo participa y suerte, ¿no?
2: Suerte, ojalá, sobre todo
1: esto. Muy bien, muchísimas gracias.
2: Gracias, Manuel, muy buenos días.
1: La primera de deportes con Betsabe Rosales. Bueno, vamos a hacer una pausa y vamos a regresar para escuchar el resumen. Hoy viernes, en este viernes 4 de septiembre de este 2026, son las 5 de la mañana con 55 minutos, hacemos un corte y volvemos.

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2: Real de 14, San Luis Potosí. Para llegar a este enigmático pueblo minero incrustado en el altiplano, se debe cruzar el impresionante túnel de Ogarrio. Sus calles empedradas y edificios de piedra abandonados evocan un pasado glorioso y solitario. Ofrece una experiencia única de desconexión, misterio y misticismo en medio del semidesierto potosino, deteniendo el tiempo.
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3: El desierto del Sahara fue una selva tropical hace 6.000 años, antes de sufrir un cambio climático natural muy importante.

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1: Estamos en esta mañana, mañana de viernes 4 de septiembre de este 2026. Qué gusto poder reiterar el saludo que le hicimos a las 5:30 de la mañana a través de las frecuencias de Grupo Fórmula en la República Mexicana. Muchísimas gracias, muy buenos días a todas y a todos. A través también de nuestro canal de YouTube y nuestras plataformas digitales, bienvenidas y bienvenidos para todos los sistemas que en Telefórmula nos permiten saludarle. Muy buenos días a todas y a todos. Reiteramos los saludos que le hicimos a las 5:30 de la mañana. Bueno, vámonos al resumen de las 6. La Secretaría de Relaciones Exteriores solicitó a los Estados Unidos la detención urgente de Linda Cristina Pereira, esposa de Genaro García Luna, por su presunta participación en una red de lavado de dinero. De acuerdo con el periodista Arturo Ángel, la petición se hizo con base en el artículo 11 del Tratado de Extradición firmado entre ambos países. Este mismo artículo fue mencionado por Estados Unidos cuando solicitó la detención de Rubén Rocha y 9 ex colaboradores. El embajador de los Estados Unidos en México, Ron Johnson, aseguró que debilitarán al crimen organizado por donde más les duele, el dinero, por lo que su estrategia es rastrear e incautar los activos de los cárteles. Además, advirtió que la corrupción que prevalece en México mina el clima de negocios y frena la llegada de capitales. En el estado de Guerrero, anoche fueron detenidos 71 supuestos policías municipales porque no portaban ninguna identificación oficial que los acreditara como funcionarios públicos. Los operativos cateos, encabezados por elementos del Gabinete de Seguridad Federal y del Gobierno de Guerrero, se llevaron a cabo en los municipios de Tlapa de Comonfort, Chilapa de Álvarez y Atlixtac. Los detenidos fueron presentados ante el Ministerio Público de Chilpancingo. La Fiscalía del Estado de Sonora confirmó la detención de 3 personas presuntamente vinculadas con el tiroteo y la quema del cuadrilátero del Centro de Usos Múltiples de Hermosillo ocurrido la noche del viernes pasado. Además, un supuesto influencer también fue detenido por promover el consumo de drogas durante diversos eventos recreativos. Ulises Lara, el exfiscal de asuntos relevantes de la Fiscalía General de la República, fue acusado por su media hermana, Hilda Lara Guadián, de haber utilizado su posición dentro de la Fiscalía General de Justicia de México para intervenir en un litigio familiar por la propiedad de una vivienda. Hilda asegura que ha sido víctima de una persecución legal que terminó con acusaciones penales por despojo agravado por una casa que compró al padre de ambos, Carlos Lara. Al menos 41 residentes y de alta especialidad del Hospital General Dr. Eduardo Liceaga en la Ciudad de México fueron hospitalizados por presentar problemas estomacales por consumir alimentos que fueron proporcionados por el propio hospital. Anoche, el secretario de Salud, David Kersenovich, visitó a los médicos que son atendidos para verificar el estado de salud en el que se encuentran. Hoy conoceremos qué falló durante la aplicación del primer examen en línea que aplicó la Universidad Nacional Autónoma de México. Y es que a la 1 de la tarde el Comité Técnico de la UNAM dará a conocer el resultado de su informe final sobre el proceso del examen de ingreso a primer nivel de licenciatura, cuyas fallas obligaron a llamar a un segundo examen de control, le llamaron. Ante los rumores de que la Secretaría de Hacienda propondrá en el paquete económico del próximo año aumentar el impuesto especial sobre productos y servicios a bebidas alcohólicas y alimentos con alto contenido calórico, el grupo parlamentario de Morena en la Cámara de Diputados respondió que solo se trata de rumores. Por su parte, los empresarios también rechazaron el aumento de impuestos si Hacienda argumenta que buscan proteger la salud, pero no destinan más recursos para campañas de prevención. Ayer la presidenta Claudia Sheinbaum inició su recorrido por el país para presentar su segundo informe de gobierno. Estuvo en Morelos y Durango. Hoy va a visitar Zacatecas, San Luis Potosí y Aguascalientes. El productor musical Luis de Llano fue puesto en libertad tras 20 horas de arresto. Luis de Llano fue detenido el miércoles por desacato tras negarse por más de un año a ofrecer una disculpa pública a Sacha Sokol, medida que fue resuelta por una jueza del Tribunal Superior de Justicia de la Ciudad de México y ratificada por la Suprema Corte de Justicia de la Nación, y aún así no se ha disculpado. Pausa, volvemos.
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8: Adiós al rey Harald de Noruega. Se convirtió en el rey más longevo de Europa desde el 2022 a la muerte de la reina Isabel II. Harald V de Noruega, de 89 años, estuvo 35 años en el trono y se manejó por su lema que cumplió hasta el final: todo por Noruega. Considerado el gran modernizador de su país, fue el primero en ser nacido en Noruega y también el primero que se casó con una plebeya, la reina Sonia, con la que estuvo casado por 58 años. Su gran sentido del humor, pero también su entrega a sus deberes reales, hicieron que gozara de gran popularidad entre el pueblo noruego. El rey Harald fue deportista de por vida. Representó a Noruega en vela en los Juegos Olímpicos en 1964, 1968 y el 72. Fue maravillosa su participación al presentar a la selección noruega en el Mundial al puro estilo vikingo. Ha terminado la era de un rey que amó a su pueblo. 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
1: Seguimos en esta mañana, mañana de este viernes, viernes 4 de septiembre de este 2026. Vamos a escuchar ahora las voces de quienes han hecho la noticia en las últimas horas. Es el titular de la Comisión Coordinadora de los Institutos Nacionales de Salud y Hospitales de Alta Especialidad, Carlos Arturo Hinojosa Becerril, quien en entrevista con mi compañero Juan Becerra, aquí en Grupo Fórmula, aseguró que todos los médicos residentes diagnosticados con salmonela en el Hospital General Dr. Eduardo Lisiaga en la Ciudad de México han recibido atención médica y se encuentran estables.
9: Sí, Juan, esta mañana estuve ahí en el hospital, en las instalaciones, visitando a todos los médicos residentes. Todos se encuentran en estables, se encuentran recibiendo atención médica. Hay desde el lunes por la tarde que se identificó algunos con síntomas, estuvieron acudiendo en el transcurso de la noche. Se les dio atención inmediata y se iniciaron los tratamientos con antibióticos, hidratación, electrolitos, todo lo necesario para este tipo de problemas. Tiene una plantilla de personal de residentes de 1.150 residentes activos y de estos afectados es aproximadamente el 10% de la población de residentes.
1: Ahí está la información, seguramente habrá más en el transcurso de esta mañana. Erandi Isabel López Herrera es la directora del Colegio de Veracruz y gana 145 mil pesos mensuales. El miércoles pasado, durante la conferencia de prensa semanal, la gobernadora Rocío Nale admitió que tres familiares del expresidente López trabajan en dependencias estatales. Una de ellas es precisamente la rectora Erandi Isabel, quien rechazó percibir esos 145 mil pesos, pero tampoco quiso decir cuánto gana.
10: La unidad de transparencia del Colbert es la que reporta al sistema.
11: Qué bueno que me preguntan sobre eso. Me da mucho gusto tener la oportunidad de aclararlo. Es un dato total y absolutamente falso.
10: ¿Qué sale del Colbert?
11: Yo gano de acuerdo al tabulador estatal de sueldos y salarios, de acuerdo a mi nivel directora general, en este caso como directora del Colegio de Veracruz.
10: ¿Cuál es su sueldo?
1: Y gano esto y muchas gracias. Y voltea y se va. Muy bien. Bueno, Miguel Santiago Reyes, secretario de Finanzas del Estado de Veracruz, bueno, le mandó besos a una reportera cuando le preguntó sobre los excesivos salarios que perciben algunos familiares del expresidente López.
12: Secretario, ¿nos permite entrevista?
13: No puedo, ahorita ya me voy, me están esperando.
12: Lo percibo, porque yo sé cómo.
13: Oiga, tengo una junta ya.
12: Ya no, debo conocer ya el no tema te puedo, de los salarios.
13: No te puedo responder
12: de
13: ahorita.
12: De algunos funcionarios que tienen que ver con el presidente Andrés Manuel López Obrador. Preguntarle en su caso si usted...
13: Te mando muchos besos.
12: No, besos, ¿para qué?
13: Besos. Ya me voy porque tengo una junta.

0: porque no quieren tocar el tema de cuánto ganan, ¿no? Y porque los tabuladores dicen algo y ellos dicen que no están ganando esa cantidad, sino por estas actitudes, como del secretario de Finanzas, el señor Miguel Santiago Reyes, que ojalá haya llegado rápido a su cita, ¿no? Bueno, el señor Eduardo Gobea, fiscal del estado de Tamaulipas, en entrevista con Georgina Trejo, mi compañera Georgina Trejo, aquí en el espacio de Jaime Núñez, en Grupo Fórmula, reconoció que el pasado miércoles un joven fue víctima de agresiones durante una novatada, hágame favor, en la Facultad de Medicina Veterinaria y Zootecnia en la Universidad Autónoma de Tamaulipas.
1: Él mismo refirió que un grupo de varias decenas de alumnos del décimo semestre de la carrera de Medicina Veterinaria los habrían retenido a él y a otros estudiantes de nuevo ingreso para pues hacerlos objeto de una serie de agresiones que comprendían desde lanzarles huevos u otras sustancias como melaza, incluso estiércol de ganado, en algunos casos tratando de obligarlos a ingerirlo o beber orina de bovinos. Y que dentro de esta forma, que es una costumbre ya muy añeja, que se tiene en algunas universidades o carreras universitarias, mejor dicho, como es el caso, también pues habría habido golpes con varas, con palos, y particularmente en el caso del joven ofendido, se le obligó a la ingesta de un chile habanero.
0: Qué cosa con todo lo que acabamos de escuchar. ¿Podemos repetir todos los días nada más toda la cantidad de tonterías que acabamos de escuchar? No porque lo dijo el fiscal del estado de Tamaulipas, sino la cantidad de tonterías que hacen los alumnos precisamente para obligar a otros alumnos a que ingieran orines, por ejemplo, de animales, ¿no? Estiércol de animales. Vamos a escuchar otra vez.
1: Él mismo refirió que un grupo de varias decenas de alumnos del décimo semestre de la carrera de Medicina Veterinaria los habrían retenido a él y a otros estudiantes de nuevo ingreso para pues hacerlos objeto de una serie de agresiones que comprendían desde lanzarles huevos u otras sustancias como melaza, incluso estiércol de ganado, en algunos casos tratando de obligarlos a ingerirlo o beber orina de bovinos, y que dentro de esta forma, que es una costumbre ya muy añeja que se tiene en algunas universidades o carreras universitarias, mejor dicho, como es el caso, también pues habría habido golpes con varas, con palos, y particularmente en el caso del joven ofendido, se le obligó a la ingesta de un chile habanero.
0: Qué cosa. Pues ahí está esta información que le dieron a mi compañera Gina Trejo Briseño. 5:00 p.m. en el espacio de Jaime Núñez. Bueno, estamos cansados de no saber si vamos a regresar a casa, dijo Saraí Olivas, alumna de la Universidad Autónoma de Sinaloa, ayer durante una manifestación afuera de Palacio de Gobierno en Culiacán para exigir más seguridad en el estado, luego del asesinato del estudiante Junior Alexis, de 17 años, ocurrido el pasado miércoles en Ciudad Universitaria.
2: ¿Cuáles son sus exigencias?
3: Queremos seguridad, queremos paz.
4: Esas exigencias son para el estado. Eventualmente vamos a ir con nuestra institución a pedirles que refuercen entradas, pero en este momento queremos que el foco se ponga en el estado. Queremos que ellos sean los que nos ofrezcan la seguridad.
5: Sí, claro. Por ello venía aquí al Palacio de Gobierno.
4: Así es, por eso estamos aquí. Queremos que ellos sean
5: alguna respuesta por parte de la gobernadora.
4: Sí, esperamos que salgan a mínimo no disimularlo, o sea, no evitar hablar del tema. No queremos que quede nada más como un caso el del muchacho, queremos que realmente se hable, queremos realmente ver que empiecen a trabajar en ello. Estamos cansados de tener miedo, estamos cansados de regresar a nuestra casa y no saber si vamos a llegar. Solamente necesitamos que ellos nos afirmen que van a empezar a hacer algo porque no se ha visto ningún cambio.
0: 6:16 p.m, vamos a comenzar a revisar también la prensa en la República Mexicana. Vania Pasarán, buenos días.
6: Buenos días, Manuel, buenos días para todos. Iniciamos con el Diario de Morelos. Es oficial.

0: oficial No Más Celulares en Clase. Leo esta información en su primera plana. Morelos restringió el uso de teléfonos celulares y otros dispositivos electrónicos durante el horario escolar, al limitar su utilización a fines pedagógicos específicos en educación básica y media superior. Esto a través de una reforma que adicionó un artículo bis al artículo 136 de la Ley de Educación del Estado de Morelos y establece que los planteles deberán implementar medidas para evitar distracciones tecnológicas durante la jornada de enseñanza y aprendizaje. Información del Diario de Morelos. Y ahora nos vamos a Jalisco con otros temas. El Informador de Guadalajara: nuevo acueducto será pagado por el Estado. El gobierno de Jalisco será responsable de financiar la construcción del acueducto sustituto Chapala-Guadalajara y la ampliación de la planta potabilizadora número 1 de Miravalle, luego de que la Comisión Nacional de Agua otorgó esta semana el aval técnico definitivo para los proyectos. El gobernador señaló que una vez obtenida la validación técnica federal, el siguiente paso será definir la estructura financiera de los proyectos, y precisó que este proyecto no podrá realizarse antes porque era necesario conocer la exactitud del costo establecido para los proyectos ejecutivos. Bueno, ya tendrán este acueducto allá en el estado de Jalisco. Y ahora nos vamos a Guanajuato, también con temas de acueductos, pero en otra línea informativa. Se estanca acueducto, dicen allá en Guanajuato. Leo la información de Salma Hernández y Javier Vargas. Aunque la presidenta Claudia Sheinbaum afirmó en Palacio Nacional que el proyecto de agua para Guanajuato está por iniciar, esto durante su segundo informe de gobierno, todavía este se encuentra en fase de evaluación de alternativas. Esta precisión se hace en la página 538 de su informe, por lo que sigue en el aire el tema del acueducto. Guanajuato, Solís León Manuel.
1: Muy bien, bueno, parte precisamente con lo que estamos comenzando la revisión de las primeras planas en la República Mexicana. 6:19 a.m. Vamos a una pausa. Sofía Enríquez, recuérdanos en qué andamos en la música. Hola.
2: Hola, Manuel. Hoy estamos escuchando a Beyoncé, porque está cumpliendo 45 años.

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9: OpenAI presentó una versión de su inteligencia artificial con herramientas de estudio y controles parentales. ChatGPT for Teens fue diseñada para adolescentes de entre 13 y 17 años con el objetivo de apoyar el aprendizaje y ofrecer mayores medidas de seguridad. La herramienta incorpora Study Mode, un modo de estudio que ayuda a los jóvenes a comprender materias escolares y a desarrollar su propio razonamiento y no solo a recibir una respuesta, ya que explica conceptos, plantea preguntas y guía al estudiante paso a paso. Esta modalidad puede reconocer cuando un adolescente intenta acortar una tarea y lo redirige al modo estudio para resolver problemas de forma colaborativa. Con las study hours se establecen horarios en los que el modo de estudio se activa de manera predeterminada. Estos tiempos pueden ser establecidos tanto por el adolescente como por sus padres o tutores vinculados para generar mejores hábitos de estudio en una rutina. Soy Aide Rivera. 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
14: 6 de la mañana con 23 minutos. Gracias por seguir con nosotros. Bueno, Movimiento Ciudadano quiere dividir el voto de la ciudadanía para no hacer un frente amplio contra Morena y eso lo convierte en una farsa. Esto nos dijo Alejandro Moreno, presidente nacional del PRI, durante una entrevista que le hicimos en el noticiero de Ciro Gómez Leyva aquí en Grupo Fórmula.
15: Movimiento Ciudadano es una farsa, es un circo, es una simulación. Se llenan la boca presentándose como una nueva alternativa o la tercera vía, pero a la hora de la verdad, cuando se trata de condenar un tema que le hace daño al país, a la hora de votar en contra de las reformas de estructuras destructivas de Morena, lo único que hacen es ser comparsa y acompañan al régimen. Ahí en MC están más preocupados por sus cálculos políticos, por hacer campañas de marketing, que verdaderamente ser opositores. Lo hemos dicho, Manuel, están los números, están las cifras, están los ejemplos.
14: Y en Movimiento Ciudadano nos gustan los posicionamientos con argumentos, no que nuestros legisladores agarren a cachetadas en la Cámara de Diputados. Esto nos dijo Jorge Álvarez Maínez, coordinador nacional de Movimiento Ciudadano, entrevista en el noticiero de Ciro Gómez Leyva, también aquí en Grupo Fórmula.
16: Nosotros nos gusta que lo que se hable de Movimiento Ciudadano sean posicionamientos como el que dio el senador Luis Donaldo Colosio el 1 de septiembre, y no que nuestros legisladores se agarren a cachetadas o a empujones en el Congreso de la Unión, faltando el respeto a los mexicanos. Creo que es muy sintomático que haya calado tanto el discurso del senador Colosio, el posicionamiento, que además fue respetuoso de la investidura presidencial.
14: Absolutamente,
16: fue respetuoso de la presidenta de la República, pero claro que fue firme y fue muy enfático en distintos temas.
14: Fueron detenidas 4 personas relacionadas con la quema del cuadrilátero en el centro de usos múltiples de Hermosillo, Sonora, ocurrido la semana pasada. Esto de acuerdo con el fiscal de Sonora, Gustavo Rómulo Salas. Entre los detenidos hay 3 personas relacionadas directamente con los hechos y un influencer.
17: Podemos informar en avance que al momento ya tenemos detenidas a 3 personas relacionadas con los hechos. Estas 3 personas se encuentran declarando, están identificados y además están relacionados con diversos homicidios que se han venido cometiendo en la capital del estado. Se capturó a un sujeto autodenominado influencer que se dedicaba a promocionar la venta de drogas en eventos diversos, el cual contaba con una orden de aprehensión por violación.
14: María Corina Machado, Premio Nobel de la Paz, se pronunció en contra del acuerdo energético anunciado por los Estados Unidos con Venezuela.
18: Sé lo que ustedes están sintiendo, tristeza, rabia, este malestar tan repetido en nuestra historia, porque alguien decida sobre lo nuestro, en nuestro nombre, sin contar con nosotros. Aún no se conoce el verdadero alcance de este acuerdo, quién firma, qué es lo que realmente se firma. ¿Quién pone el dinero? ¿Quién da las garantías? ¿Cómo beneficia esto a los venezolanos? Con absoluta razón, esto ha generado una profunda preocupación por las implicaciones que tiene para el futuro de nuestro país.
14: Bueno, el general de brigada, diplomado de Estado Mayor, Juan Carlos Quirós Muñoz, con 40 años de servicio, asumió el mando de la 8ª Zona Militar con sede en Reynosa, Tamaulipas, donde las Fuerzas Armadas mantienen operaciones permanentes de seguridad. La ceremonia tuvo lugar en el 19º Regimiento de Caballería Motorizado. Bueno, Hilda Lara Aguadián acusó a su medio hermano Ulises Lara, el exfiscal especial para asuntos relevantes de la Fiscalía General de la República, de haber utilizado sus vínculos dentro de la Fiscalía de la Ciudad de México para impulsar un proceso penal relacionado con una disputa familiar por un inmueble. A ver, explícanos la información, Juan Antonio Jiménez. Muy buenos días.
19: Gracias, Manuel. Muy buenos días. Hilda Lara Aguadián acusó a su medio hermano Ulises Lara López, exfiscal especial de asuntos relevantes de la Fiscalía General de la República, de haber utilizado sus vínculos dentro de la Fiscalía Capitalina para impulsar un proceso penal relacionado con una disputa familiar por un inmueble. El conflicto se centra en una casa ubicada en la colonia Acueducto de Guadalupe, en la alcaldía Gustavo Madero, cuya compraventa fue formalizada en el 2013. Hilda Lara y su esposo fueron vinculados a proceso por el delito de despojo agravado. Posteriormente, tribunales federales determinaron que los delitos por los que se pretendía llevarlos a juicio habían prescrito, aunque el litigio todavía no concluye. El origen de la disputa se encuentra en una operación realizada el 21 de junio del 2013, cuando Hilda adquirió la vivienda de sus padres, operación que fue formalizada ante el entonces notario público número 165 del Distrito Federal, Carlos Otelo Regil. De acuerdo con la escritura, el inmueble fue vendido por 2.100.000 pesos. De esa cantidad, 648.969 pesos fueron cubiertos mediante un crédito del Infonavit. El conflicto comenzó años después. En septiembre del 2021, Hilda y su esposo fueron notificados de una demanda civil promovida por su propio padre, que buscaba desconocer la compraventa, ya que descubrió que la propiedad ya no estaba a su nombre. Por ello, se presentó una denuncia ante la Fiscalía Capitalina contra Hilda Lara, su esposo, el notario y el Infonavit por posibles delitos relacionados con fraude, falsificación o alteración y uso indebido de documentos. Cabe destacar que cuando comenzó el proceso penal, Ulises Lara López ocupaba el cargo de vocero de la Fiscalía Capitalina. El 31 de julio del 2023, Hilda y su esposo presentaron denuncias ante el órgano interno de control de la Fiscalía Capitalina, pero dicha instancia determinó que no existían elementos suficientes para acreditar una falta administrativa de servidores públicos. Mientras avanzaba el proceso, Hilda Lara y su marido fueron vinculados a proceso y el 4º Tribunal Colegiado en Materia Penal de la Ciudad de México determinó que los delitos por los que la Fiscalía pretendía llevarlos a juicio ya habían prescrito. A todo esto, Ulises Lara ha negado haber intervenido en el litigio iniciado por su padre en contra de su media hermana. Manuel, el reporte.
14: Muchas gracias, Juan Antonio. Bueno, al menos lo hemos estado informando, al menos 135 médicos residentes y de alta especialidad del Hospital General Dr. Eduardo Liceaga en la Ciudad de México han presentado signos y síntomas de infección estomacal, de los cuales 41 fueron hospitalizados, 15 de ellos en terapia intensiva. Bueno, el consumo de alimentos proporcionados por el mismo hospital sería la causa. Andrea Meraz, danos el reporte completo. Andrea, buen día.
20: Hola Manuel, buenos días. En el Hospital General Eduardo Liceaga se reporta un brote de infecciones estomacales en médicos residentes y de alta especialidad derivado del consumo de alimentos otorgado por el propio hospital. Fuentes internas señalan que el número de afectados alcanza la cuarta parte de los médicos residentes. El hospital indica que 135 presentaron signos y síntomas. Son dos bacterias las identificadas, Salmonella y Escherichia coli. En una tarjeta informativa, el Hospital General indicó que 41 médicos continúan hospitalizados para vigilancia y tratamiento. Todos se encuentran estables y bajo vigilancia médica. El reporte inició el pasado lunes 31 de agosto, cuando súbitamente los médicos reportaron dolor abdominal, diarrea, febrícula y vómito. Ante la situación, el hospital suspendió de manera inmediata el servicio subrogado de comedor para los médicos residentes y mantiene una estrategia de búsqueda y seguimiento de casos. La empresa que operaba el servicio subrogado tenía un contrato vigente hasta 2027 por 112 millones de pesos. Se trata de Restaurantes Groggy, que de acuerdo con la dependencia ya había tenido contratos y licitaciones previamente. Según el acta de aclaraciones del 12 de agosto de 2025, la convocante confirmó a los licitantes que debían presentar el certificado vigente de su sistema de gestión de inocuidad de los alimentos conforme a la norma, así como análisis microbiológicos y fisioquímicos con parámetros de otras bacterias en al menos tres alimentos, tres superficies inertes, incluyendo agua y hielo, y todos deberían de ser realizados por un laboratorio acreditado ante la entidad mexicana 6 meses previos. El servicio contratado cubría desayuno, cena y box lunch. Como requisito, también se le pidió a la licitante practicar análisis bacteriológicos de toma de muestras de los alimentos dentro de los primeros 15 días naturales del inicio del servicio y de forma trimestral presentar los resultados al Departamento de Nutrición. Es el reporte, buen día.
14: Muchísimas gracias, Andrea. Gracias, Andrea Meraz. Bueno, son 6:32. Vámonos a los espectáculos hoy con Deyanira Pérez Baena. Hola, Deya.
21: Hola Manuel, muy buen día. Vamos con la información de los espectáculos. El productor musical Luis de Llano fue puesto en libertad después de pasar más de 20 horas en el Centro de Sanciones Administrativas y de Integración Social San Fernando. Luis de Llano fue detenido tras negarse a ofrecerle una disculpa pública a la cantante Sasha Sokol. El abogado del productor Luis de Llano, Francisco Mancera, aseguró que la detención fue ilegal y que la autoridad actuó de manera indebida. La banda de hard rock Scorpions reprogramó los conciertos que tenían previstos en este mes en Guadalajara, Ciudad de México y Monterrey. En un comunicado, Ocesa informó que las presentaciones fueron pospuestas por circunstancias imprevistas y los conciertos se realizarán hasta 2027. La Secretaría de Cultura y el Instituto Nacional de Bellas Artes y Literatura informaron ayer que el escritor Alejandro Arteaga ganó el premio Javier Villaurrutia de Escritores para Escritores por su libro Sala de Máquinas. Hasta aquí la información, Manuel. Regresamos contigo al estudio.
14: Muchísimas gracias, Deyanira Pérez Baena. Muchísimas gracias. Muy buen día. Bueno, 6:33. Ya está aquí Roberto López Agustín. ¿Cómo estás, Roberto?
22: Hola, Manolo. Qué milagro.
14: Gusto verte. Es lo que yo digo. Qué milagro.
22: Ya está, ¿no? Cabello corto y todo.
14: No, bien, está peinado.
22: Perfecto. Muy bien.
14: Bueno, ¿qué tenemos para...? Tenemos dos minutitos para empezar con series o con películas. ¿Con qué quieres empezar?
22: Arranquemos con las películas. Este fin de semana, dos películas de terror y dos películas mexicanas. La que recomiendo es El Heladero, que en México le pusieron Dulce Sabor a Muerte, horrible título. Bueno, El Heladero, la nueva película de nuestro queridísimo, admirado director Eli Roth, especialista en este tipo de películas, en su variante slasher, pues hace una película, creo que la mejor que le he visto, una película, pues la comento, ya se acaba el tiempo, pero la comentaré después, es la trama, pero pues una película que cumple todos los estándares y demás a la gente que le gusta este tipo de películas, que es destazadero, destripadero, decapitaciones, un baño de sangre, pero que a los fans, que hay muchísimos a los fans del género, pues la verdad nos encantó. Gran película además, muy bien contada, con una muy buena historia, que pues la abordo en, regresando del corte.
14: Perfecto, entonces le entramos al fondo, pero dices que está buena.
22: El Heladero, muy buena, el Heladero. No se la pierdan, sí.
14: ¿Qué cosa? ¿Dulce?
22: Dulce sabor a muerte, pues, dulce favor. Por el helado, ¿no?
14: Sí, dulce por el helado, pues, ¿sabes? Que se les ocurrió, dijo, ¡ay, ay, idea! Bueno, pausa, volvemos.
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4: Ya habíamos hablado en estas cápsulas del oxímoron, que es justamente una figura retórica donde dos términos que son totalmente antónimos crean una nueva expresión. Y les comentaba de la graciosa torpeza de la que hablaba Borges en el Aleph. Graciosa torpeza, justamente dos términos. Pero a mí el que más me gusta de los oxímoron es el mini súper. Mini súper, pues justamente mini súper. La palabra supermercado nace en los años 50 cuando se crean estos grandes almacenes de autoservicio y entonces es supermercado, un mercado enorme. Pero después nacen los mini super, que ya son pequeños supers. Entonces, pequeños grandes. Y es el oxímoron más bonito que yo me he encontrado.
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23: Playa de las Cuevas de Benajil, Portugal. Esta playa exótica se encuentra escondida dentro de una colosal cueva marina en la región de Algarve. La erosión del viento y el agua esculpió una impresionante cavidad de piedra caliza que posee una abertura circular en el techo, permitiendo que la luz del sol entre e ilumine la arena dorada del interior. El acceso a este santuario natural se realiza únicamente por vía marítima, ya sea nadando, en kayak o en barco, ofreciendo un refugio de paz verdaderamente espectacular y secreto.
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23: El cerebro humano genera más electricidad en un día que todos los teléfonos móviles del mundo juntos actualmente en funcionamiento.
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24: De acuerdo con la UNICEF, en México, 53 de cada 100 niñas y niños menores de 6 años sufren algún método de disciplina violenta en sus hogares, lo que puede afectar el desarrollo neurológico y la capacidad de empatía de los menores. El gobierno de la Ciudad de México informó que entre noviembre de 2024 y el 23 de julio de 2026 se han emitido más de 2 millones de licencias permanentes, lo que ha permitido recaudar más de 3 mil millones de pesos, que serán empleados en inversión pública. Baja California acumula 56 defunciones asociadas a las altas temperaturas durante la actual temporada de calor. 53 casos corresponden a golpe de calor y 3 a deshidratación, informó la Secretaría de Salud local, mientras que el país registra 99 muertes a causa de las temperaturas extremas. 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
14: 6 de la mañana con 38 minutos. Aquí seguimos. Muchísimas gracias. Gracias por todos sus saludos para quienes nos están viendo, nos están escuchando en la República Mexicana. Muchísimas, muchísimas gracias de verdad por toda su sintonía, por los mensajes que nos mandan, por lo que nos dicen. Gracias. Muy buenos días a todos. Muy agradecidos. Bueno, a ver. ¿Con dulce sabor a muerte?
22: El Heladero, dulce sabor a el muerte, heladero. Película de Eli Roth.
14: Ahora sí, éntale al tema.
22: En un pequeño pueblo de Estados Unidos de crepúsculos arrebolados, un verano cualquiera aparece un vendedor de helado que estamos viendo ahí en la pantalla. De esos vendedores que andan en su camioncito con una musiquita ahí muy simpática, les da helados a los niños, obviamente, pero este helado contiene una maldición que convierte a los niños en máquinas de matar. Van contra todos los adultos del pueblo, contra sus maestros en la escuela, contra sus papás en sus casas. Bueno, una masacre ahí tremenda.
14: ¿Entonces te pareció sabrosa la película?
22: Me pareció deliciosa. Pero se me subió un poco el azúcar, pero me pareció deliciosa. Y bueno, solo 3 chavitos no caen en la maldición. Y bueno, ellos van a tratar...
14: Ellos son los buenos.
22: Son los buenos y van a tratar de que regresen la normalidad. con un final choqueante, y uno de ellos pues es un chavito al que siempre lo bulean, el típico chavito con anteojos que lo bulean y que no come helado porque es intolerante a la lactosa, por eso no come helado y por eso se salva, ¿no? Pero gran, gran película. Si les gusta el cine terror en su variante slasher, esta es la película de este fin de semana. Y la otra de terror es Zona Cero, película de terror coreana. Esta es en su variante de zombies, dirigida por el gran reconocido director Ching-Wen Wen-chung, un director que pues es muy conocido porque hizo su anterior película, fue Tren a Busan, la extraordinaria película Tren a Busan. Y bueno, pues ahora regresa con otra película de zombies sobre un virus. Hay una conferencia de prensa en un edificio high-tech allá en Seúl, y ahí liberan un virus de rápida mutación que pues convierte en zombies a toda la gente que está ahí en el edificio, y como siempre pues hay un grupo que se escapa y que es pues, el que va a enfrentar y va a tratar de sobrevivir. La policía llega, sella el edificio para que no se expanda el virus, y pues bueno, toda la acción transcurre dentro del edificio. Las otras dos películas, échenles un ojo, son dos películas mexicanas. Una es Gungo y los Juegos Cavernícolas, es una película animada. Pocas películas animadas hacen en México. Esta es una de ellas, la hace el equipo que hizo
5: Gungo
22: y los Juegos Cavernícolas, el equipo que hizo Huevo Cartoons, ¿te acuerdas?
5: Sí, claro, ya hace muchísimos años.
22: Bueno, pues este...
5: Principios de siglo, ¿no?
22: A principios de siglo, con una animación bastante, ¿te acuerdas? Bastante ahí rústica.
5: Sí, ¿cómo no?
22: Bueno, pues ahora ya mejoraron.
5: Oye, rústica, pero muy divertida.
22: Sí, eso sí.
5: Huevo Cartoons eran una cosa realmente divertida.
22: ¿Te acuerdas?
5: Sí, ¿cómo no?
22: Pues ellos regresan con esta película ya con una animación más moderna sobre, pues, un Nepo Baby, como les llaman ahora, que es flojo, que no trabaja, ¿no? Ya lo conocemos muchos, ¿no?
5: ¿Cómo le llaman ahora?
22: Nepo Babies.
5: Nepo Babies.
22: Sí, de nepotismo.
5: Sí, sí, sí,
22: ¿no?
5: Sí, sí.
22: Los Nepo Babies, bueno, este Nepo Baby no trabaja, es medio flojón.
5: ¿Son de la familia López Obrador?
22: Más o menos, por ahí. Y, bueno, pues, derrocan a su padre. Lo derrocan, que además su padre es el líder de la tribu. Lo derrocan y, bueno, pues va a tener que trabajar. Y se va a meter a estos juegos cavernícolas, que son como unas olimpiadas para... pues ahí a demostrar que pues puede ser el sucesor. La otra película es El Desaire, un drama mexicano regional, de este tipo de películas que me encantan porque hablan de otras realidades, bueno, de otros espacios más bien, ¿no? Esta ocurre en Saltillo, Coahuila. Una joven vende flores para ayudar a su mamá en los gastos y decide regresar a la escuela, y eso la enfrenta por un lado a un novio celosísimo y por otro lado a un sujeto que la acosa ahí en su puesto de flores. Una película que pues muestra la realidad que enfrentan millones de mujeres sobre la violencia de género. Solo por eso vale la pena, échenle un ojo.
5: O sea, bien hecha.
22: Bien hecha y cine fuera de la Ciudad de México, que es lo que más me gusta, ¿no? Y nos vamos a las series. Arrancamos con la serie que estrenó hace dos días Netflix, Mal de Amores, esta película que adapta la novela de Ángeles Mastretta, una historia ubicada en la Revolución Mexicana sobre una joven que pues quiere ser doctora desafiando las convenciones sociales de la época, y además pues enfrenta ahí la dicotomía, el dilema de pues definirse en el amor entre dos hombres, uno que es revolucionario así, bigotón, zapatista, que pues va por la guerra, y un médico que busca la paz en ese México convulso de principios del siglo pasado. Mal de Amores, por Netflix, 7 episodios a partir del miércoles pasado. Y Disney Plus trae la segunda temporada de una comedia deportiva muy divertida, Chad Powers, Mariscal de Campo. Esta la estrenó ayer, la segunda temporada.
5: Ah, ¿ya la segunda temporada? Sí, yo vi la primera, me divertí mucho.
22: Sí, ¿verdad que es bien divertida?
5: Es bien divertida.
22: Bien divertida. La dirige, la produce, la actúa este galán Glenn Powell, que inspirado en el Robin Williams de Papá por Siempre, bueno, decide disfrazarse porque comete un gran error en el inicio de la temporada 1, comete un gran error que le echa a perder la carrera deportiva. Uh-huh, uh-huh. Es un gran mariscal de campo, pero comete un error que termina con su carrera, pero como él no puede dejar de jugar fútbol, regresa disfrazado. Por ahí podemos ver ahí en unas imágenes.
5: Cualquier cantidad de trácalas hacen para que él pueda jugar.
22: Para que él pueda jugar
14: Es fútbol universitario.
22: Exactamente, y entra a ayudarle a un equipo que le va muy mal.
14: Sí.
22: Y bueno, pues aquí viene la segunda temporada. Si les gustó la primera y si no, métanse.
14: Por cierto, la chica de la serie le pone unos golpazos en el último capítulo de la primera, ¿no? Pues evidentemente porque le reclama su hipocresía, ¿no?
22: Así
14: de ser un personaje falso y le pone unos golpazos.
22: Así es, y bueno, pues ahí veíamos las pelucas que utiliza Glenn Powell para este personaje. Y vámonos con Movistar, que estrenó ayer, son 4 episodios de una miniserie británica, se llama Creednos o Créanos, un drama británico inspirado en un grave escándalo judicial allá en el Reino Unido, cuando varias mujeres denunciaron a un taxista que era un agresor sexual.
14: Híjole.
22: Y bueno, pues se enfrentaron a la indiferencia de la policía y de las instituciones de justicia. No les hacen caso, no les creen, les dicen, no es para tanto. Y bueno, pues esto permitió que este tipo actuara durante varios años en total impunidad. Y es la historia que cuenta esta serie. Movistar Plus, 4 episodios. Y terminamos con la serie, la segunda temporada de la serie dirigida por Guy Ritchie, este director de cine, The Gentlemen, Los Caballeros. La comenté el año pasado, Manuel. Esta es la segunda temporada, son 8 episodios. Se estrenó también ayer, jueves 3. Y pues ya lo había yo comentado, hace un año, este hombre que hereda una finca, un rancho ahí de su papá, y descubre que el papá sembraba cannabis y estaba metido ahí en el negocio.
14: ¿Qué tal?
22: Y bueno, pues él ahí tiene que ir librando. Aparecen ahí ampones que pues, participaban en el negocio con el papá y le piden su tajada, su derecho de piso. Y bueno, pues él ahí tiene que enfrentarlos, pero pues ya metido en el negocio, pues como que le empieza a gustar.
14: Y dice, bueno, pues igual no está tan mal.
22: Bueno, ¿no? Y bueno, pues de eso va esta segunda temporada, que además esta semana se anunció que ya aprobaron la tercera temporada. Se va a ver una tercera temporada el próximo año.
14: Bueno.
22: Así que les gusta el cine, les gusta la forma de dirigir de Guy Ritchie. Aquí está The Gentlemen, Los Caballeros, por Netflix a partir de ayer, jueves 3 de septiembre.
14: 3 de septiembre. Pues muchísimas gracias,
22: bueno,
14: Roberto. Muy bien,
22: está
14: muy bueno.
22: Está muy buena el cine y está buena la serie.
14: Están buenos. O sea, me voy a ver por lo menos
22: el
14: por la de Chad Powers. Oye, ¿la de Chad Powers empieza, es completa o van subiendo capítulos? Porque
22: ya, subieron los 6 capítulos. Sí.
14: Ah, bueno, entonces va a haber, creo que va a haber maratón.
22: Bueno, perfecto. ¿Y la del heladero, no te la pierdas?
14: Esa no pienso, pero ni de lejos, fíjate. Bueno, gracias, Roberto López. Agustín, muchísimas gracias, buen fin de semana. Bueno, son las 6 de la mañana con 46 minutos. Vámonos de una vez a la segunda de deportes con Betsabe Rosales. Hola, Betsa.
6: Hola, Manuel, muy buenos días, amigos. Vámonos con la información deportiva, porque recordamos, para la Leagues Cup, los equipos mexicanos Toluca, Monterrey, América y León no van a participar en esta jornada de este fin de semana, y finalmente la Liga anunció y oficializó esta reagendación de sus partidos, de esta reprogramación, cómo se van a estar jugando. Entonces, bueno, el Pumas-León se va a jugar el jueves 10 de septiembre a las 9 de la noche, Puebla contra Toluca el martes 15 de septiembre a las 7 de la noche, América contra Tijuana miércoles 28 de octubre a las 9 de la noche, y Querétaro contra Monterrey sábado 14 de noviembre a las 9 de la noche. Recordar que ya están los horarios de esta Leagues Cup. La final finalmente se va a estar jugando en Houston, Texas, en el Shell Energy Stadium. La final va a ser a las 7:15 de la noche, y el tercer lugar a las 4 de la tarde, el León contra las Águilas del América. Así que no participan ya este fin de semana en la final de la Leagues Cup. Este fin de semana en la Liga MX, en la jornada de este fin de semana. Así que bueno, se reagendan sus partidos y los veremos entonces el domingo peleando por la final y por el tercer lugar. Vámonos con la actividad entonces. Los 5 partidos que se van a jugar de esta jornada número 7 arrancan el día de hoy con el Juárez contra Pachuca en el Estadio Olímpico Benito Juárez. Arbitraje de Katia Itzel García. Y el día de ayer en la frontera, bueno, pues se presenta a Gustavo Lema como nuevo estratega del conjunto de Juárez. No han funcionado los últimos proyectos que han presentado desde la salida de Martín Barini, y necesitan con urgencia empezar a sumar puntos. Así que Gustavo Lema, ya con experiencia en Liga MX, toma las riendas de los Bravos de Juárez. Vamos a escuchar parte de lo que dijo el día de ayer en su presentación.
7: Muy ilusionado con lo que viene por delante, que aparte hace muy poquito tiempo realizaron la mejor campaña de la institución, la materia prima está ahí, entonces bueno, nada, es una cuestión de sumarnos para apoyarlos y para que encuentren su mejor versión nuevamente, para salir de esta situación, que es una situación incómoda para todos, pero no tengo dudas que pasito a pasito.
6: Así que bueno, único partido del día de hoy se estará presentando Gustavo Lema Juárez contra Pachuca a las 9 de la noche desde el Olímpico Benito Juárez. Para mañana sábado 5 de la tarde, Atlético de San Luis contra Chivas desde el pues conocido Alfonso Lastras, ahora Libertad Financiera, arbitraje de Jorge Abraham Camacho. A las 7, Tigres contra Necaxa en el Estadio Universitario, arbitraje de Karen Hernández. Y pues vamos a escuchar a Alan Franco, jugador de los Tigres, porque tampoco le ha ido bien a los Tigres ahora al mando de Víctor Manuel Bucetich. Estarán buscando recomponer ese camino con algunas bajas y algunas lesiones. Vamos a escuchar las palabras de Alan Franco.
8: El tema de los lesionados nos duele mucho, nos toca, y bueno, la suspensión del capitán ahora también nos toca mucho porque es muy importante para nosotros, pero bueno, tenemos grandes jugadores, ahora estamos pensando en Necaxa, hacer un buen partido, traer un buen resultado acá en nuestra casa, entonces es trabajar día a día para llegar de la mejor manera, y si es llegar con una victoria el sábado, entonces eso sería un plus más de confianza para nosotros para ir al clásico tranquilo.
6: Así que bueno, previa al clásico, estarán tomando este partido contra Necaxa como prueba. 7 de la noche, Tigres contra Necaxa en el Volcán. A las 9, Atlas contra el Atlante desde el Estadio Jalisco. Arbitraje de Iván Antonio López, los rojinegros del Atlas, que después también de mucho ruido que hubo por ahí con su entrenador Hernán Crespo, bueno, finalmente están también encaminándose a un nuevo proyecto y contemplando también algunas salidas, algunas bajas y algunas llegadas de algunos refuerzos. Vamos a escuchar las palabras de Arturo González, Ponchito González, jugador del Atlas.
9: Cometimos errores que nos costaron muy caro y ahora bueno, tenemos otra oportunidad importante el fin de semana. Es una época de cambios y que bueno, al final siempre está el que llegan y se van jugadores, y bueno, siempre la competencia interna, cuando hay mucha competencia interna, ayuda a que cada uno de los jugadores individualmente crezca y que eso por consecuencia ayude al equipo también a ser protagonista, a estar en un buen nivel y que pueda competir y estar en los puestos altos de la tabla.
6: Así que bueno, el sábado justamente 9 de la noche Atlas contra el Atlante, y el domingo culmina la actividad a las 5 de la tarde. Se ajusta el horario del partido de Cruz Azul contra Santos en el Estadio Azteca temprano, entonces 5 de la tarde, arbitraje de Maximiliano Quinteros, para culminar con esta jornada 5 encuentros nada más. No entran en actividad, lo mencionamos, América, ni Monterrey, ni León, ni Toluca, porque van a estar en Estados Unidos con la actividad de la Leagues Cup, donde se va a definir al primer campeón mexicano de este torneo. Hablando de Cruz Azul, bueno, pues ya finalmente hicieron oficial a Alan Mozo, lo tenían contemplado por la salida de Eric Lira. Sin embargo, bueno, no se ve Eric Lira, pero ya estaban las negociaciones por Alan Mozo, así que no lo ve con malos ojos Joel Wiki. Llega entonces oficialmente para la máquina celeste de Cruz Azul para lo que resta de esta apertura 2026. Se habla de una cifra por cercana a 4.5 millones de dólares en su totalidad por la carta. La duración de este contrato, pues se menciona que podría ser por los próximos 3 años, y bueno, pues el factor de Eric Lira, además que se va a reencontrar con el jugador con quien coincidió en Pumas, así que bueno, pues un refuerzo más para la máquina, estará portando el dorsal número 2, y bueno, pues su lugar también sirve, sobre todo para reforzar, más que nada me parece el lugar que deja a Jorge Sánchez, le ha costado también un poco ahí a la máquina, así que un nuevo elemento para Joel Wiki. Recordar que probablemente este fin de semana no veamos a Eric Lira, le dieron algunos días para pues asimilar todo lo que pasó con el Mónaco, así que veremos en qué momento puede debutar justamente Alan Mozo con la máquina celeste de Cruz Azul. También mencionar que se exhibió en redes sociales a Dieter Villalpando, este exjugador de Chivas que se ha pasado más en polémica. Usted a lo mejor lo recordará por aquel documental de Chivas, sobre todo por un clip que se viralizó donde discute con Antonio el Pollo Briseño, y pues a lo que son las cosas, ¿no? Lo que dice el tiempo de este jugador, mediocampista actual del Tepatitlán en la Liga de Expansión. Y en redes sociales, bueno, exhibieron algunos mensajes a un pues influencer, asesor de apuestas denominado Tipster, Cristian Rey, que filtró estas conversaciones donde el jugador le insistía para ingresar a grupos privados de apuestas. apuestas. Así que bueno, este escándalo estalla porque insulta al asesor por haber perdido dinero tras seguir una de sus recomendaciones gratuitas, y en respuesta, bueno, este influencer publicó las capturas de pantalla y señaló, etiquetando a la Liga de Expansión: oye Liga, uno de tus futbolistas lleva más de un año pidiéndome entrar a mis grupos de apuesta, hagan algo, ¿no? Y pues evidentemente no ha hecho nada la Liga de Expansión, no ha hecho nada la Federación Mexicana de Fútbol. El jugador ha reconocido que le gusta estar apostando, pero que no lo hace en el fútbol. Sería un castigo muy directo que lo hiciera en el fútbol. Él se respalda diciendo que no se involucra justamente en el balompié, y es por ello que parece que no habría sanción. De momento ya quedó pues separado, al menos no fue convocado con el Tepatitlán para el arranque de esta jornada 7, y esperemos entonces si hay alguna pues postura por parte de la federación. En algunos otros casos ha sido muy cancelado el tema de apuestas, pero aquí con Dieter Villalpando pues no se ve que sea el caso, Manuel, así que pues lo que son las cosas, ¿no? El Pollo Briseño peleando finales de Leagues Cup y Dieter Villalpando peleando apuestas en la Liga de Expansión. Y cerramos con Nick Kyrgios, porque también otro caso especial. Después de esta suspensión por ser pues haber arrojado positivo a cocaína, ya le quitaron también la sanción, ya está habilitado otra vez rápido, 3 meses, y va a estar entonces disponible en caso de que él quiera jugar en próximos torneos.
0: Muchísimas gracias, Chávez.
6: Gracias, Manuel, muy buenas.
0: Gracias, Betsabe Rosales, la segunda de deportes. Bueno, que no se le haga tarde en esta mañana de viernes 4 de septiembre de este 2026. La tendencia, Vania Pasarán, hoy, ¿cuál es?
10: Manuel, la tendencia de esta mañana es el Hospital General de México por los 135 médicos residentes y especialistas que desde el 31 de agosto presentaron síntomas de salmonelosis, y porque en los últimos reportes informan que 41 de ellos se mantienen hospitalizados. Además, anoche el secretario de Salud, David Kersenovich, junto con otros funcionarios, visitaron a los residentes hospitalizados, y por ello, esta mañana, el Hospital General, esa es la tendencia.
0: Muy bien, muchas gracias, Vania.
10: Gracias, Manuel, muy buen día.
0: Bueno, comenzamos el próximo lunes en punto de las 5:30 de la mañana. Hacemos una pausa, quédese en la señal de Grupo Fórmula. Tenga usted muy buen viernes en este viernes 4 de septiembre de este 2026. Que le vaya muy bien.

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0: Una vuelta al mundo.
7: Toronto, Canadá. Toronto es ampliamente reconocida por la Organización de las Naciones Unidas como la ciudad más multicultural del planeta, un verdadero ejemplo de inclusión social. Más de la mitad de sus habitantes nacieron fuera de las fronteras de Canadá, aportando una riqueza lingüística y cultural que se celebra activamente en cada rincón urbano. La metrópolis está perfectamente organizada en barrios étnicos vibrantes, como Greektown, Little India y Chinatown, donde la diversidad se saborea en sus calles. Custodiada por la famosa Torre CN, Toronto es el motor económico, financiero y mediático del país, además de ser un centro cultural de primer nivel gracias a sus festivales de cine y arte internacionales. Su ambiente pacífico, seguro y tolerante demuestran al mundo que la diversidad es la mayor fortaleza para el desarrollo.
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7: La vestimenta de Hidalgo. Contrario a la imagen popular de Miguel Hidalgo levantando un estandarte en la madrugada, los historiadores señalan que el cura no vestía sus hábitos religiosos, sino ropa civil cómoda al convocar al pueblo a tomar las armas.
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0: 7 de la mañana, gracias por estar con nosotros en esta mañana de este viernes, 4 de septiembre de este 2026. Qué gusto poder saludarle, darle la bienvenida a través de las frecuencias de Grupo Fórmula en la República Mexicana, por supuesto, nuestras plataformas digitales, nuestro canal de YouTube. Muy buenos días a todos. Muchas gracias por estar con nosotros. Bienvenidos y bienvenidas. Todo el equipo de Ciro Gómez Leiva listo para llevar hasta usted toda la información que tenemos preparada en esta mañana. Bueno, el Hospital General de México informó que identificó la gastroenteritis infecciosa aguda en 135 médicos residentes y de alta especialidad. Los primeros reportes asocian la infección al consumo de alimentos proporcionados, pues, por el propio servicio del comedor del hospital. La alerta sanitaria se dio desde el lunes, cuando aumentaron de manera súbita las infecciones estomacales entre los médicos. Hasta ayer, 41 personas permanecían hospitalizadas. Regresando de la pausa, regresando del corte, vamos a hablar de este tema precisamente con el secretario de Salud, con el doctor David Kersenovich. Bueno, vamos tras lo que más les duele a los cárteles: su dinero. Las drogas y las armas pueden ser reemplazadas, pero cuando les quitamos los recursos que les permiten comprar fentanilo y precursores químicos, adquirir armas, reclutar, reconstruir sus redes y financiar otros delitos, golpeamos el corazón de sus operaciones. Así lo aseguró ayer el embajador de los Estados Unidos en México, Ronald Johnson, durante un foro internacional de delitos financieros. El ejército de los Estados Unidos derribó al menos 100 drones en la frontera con nuestro país, con México. Estos drones, pertenecientes a grupos de la delincuencia organizada, solo en el mes de agosto, informó ayer Fox News. De acuerdo con la cadena de noticias, cada derribo de aeronave no tripulada se coordinó previamente con las autoridades mexicanas y con autoridades fronterizas. De acuerdo con el periodista estadounidense Bill Melugin, esta es la primera vez que el Pentágono anuncia la frecuencia con la que tiene que utilizar tecnología para derribar aeronaves del crimen organizado. Bueno, los diputados en la Cámara de Diputados, los diputados de Morena, frenaron la iniciativa para aumentar impuestos a bebidas alcohólicas y productos con un alto nivel de sodio, como papas, salsas, embutidos. La propuesta buscaba recaudar 12 mil millones de pesos para el 2027 con un impuesto especial para la producción y servicios, el IEPS, le digo, para todos estos productos, ¿no? Para cervezas, para papas, para salsas, embutidos. Aunque líderes de la bancada reconocieron que hay un problema de ingresos, detallaron que prefieren combatir la evasión fiscal y acortar el margen de acción de grandes empresas que eluden el pago del ISR. Vamos a estar precisamente en el tema. 85 mujeres han sido asesinadas de forma violenta en Sinaloa en lo que va del año, de acuerdo con cifras de organizaciones no gubernamentales en el estado. Solo entre julio y agosto se registraron 37 homicidios, 43% del total. Esto coloca a Sinaloa como la entidad con más asesinatos violentos de mujeres en el país. Los tres municipios más violentos: Culiacán, con 44 homicidios, y Mazatlán, con 18. Bueno, vamos a ir a pausa. En este momento el dólar interbancario se cotiza en los 16 pesos 91 centavos. Pausa, volvemos.
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9: El pez dorado. El pez dorado, también conocido como carpa dorada, es el habitante por excelencia de los acuarios domésticos en todo el mundo, debido a su belleza y sus llamativos colores. Este animal acuático destaca por su resistencia y longevidad, pudiendo vivir muchos años si se le proporciona un tanque espacioso con un sistema de filtración de agua eficiente y un mantenimiento regular. Contrario al mito popular de su mala memoria, los peces dorados son criaturas capaces de reconocer a sus dueños, asociar estímulos y aprender rutinas sencillas de alimentación. Observar su nado pausado y elegante tiene un comprobado efecto relajante y terapéutico, reduciendo los niveles de estrés y ansiedad en las personas. Son la opción de mascota ideal para quienes aprecian la belleza contemplativa de la naturaleza y buscan un compañero silencioso y estético.
10: Energía noventera. Another Night fue un fenómeno de las pistas de baile en 1994 gracias a Real McCoy. ¿La recuerdan? Una mezcla irresistible de Eurodance, melodía pegajosa y esa voz robótica que se quedó grabada en la memoria colectiva. Perfecta para activarse aunque sea solo en la mente. Aquí Another Night en Sonido Brown.

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1: El origen del desfile militar. La tradición del desfile del 16 de septiembre nació formalmente en 1935 por decreto del presidente Lázaro Cárdenas. Se estableció para exhibir la lealtad y poder de las Fuerzas Armadas ante el pueblo en un ambiente de fiesta nacional.
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3: Las 7 de la mañana con 9 minutos. Gracias por estar con nosotros. Sirva el comentario, sirva el arranque del programa para recordarle que Ciro Gómez Leyva, bueno, ausente durante esta semana precisamente por periodo vacacional, el lunes va a estar de regreso aquí Ciro en punto de las 7 de la mañana. Muchas gracias por sus comentarios, por sus preguntas. Lunes regresa Ciro de periodo vacacional. Bueno, le agradezco mucho la oportunidad al secretario de Salud, al doctor David Kersenovich, que esté con nosotros esta mañana. Doctor, ¿cómo está? Buen día, secretario.
4: Muy bien, gracias. Mucho gusto estar con ustedes.
3: Muchísimas gracias, doctor. ¿Qué pasó en el Hospital General, doctor? Empezamos por ahí. ¿Qué pasó en el Hospital General, en el Hospital Doctor Eduardo Lisiaga?
4: Lo que sucedió es que hubo un brote de gastroenteritis, que quiere decir diarreas en forma importante, que afectó a 141 residentes. Quisiera señalar de entrada, sí, que todos ellos están bien, no tenemos ningún paciente grave, no tenemos ninguno de ellos en terapia intensiva, y lo que tenían era fundamentalmente deshidratación por las diarreas. Anoche tuvimos oportunidad de visitarlos y están todos ellos bien, terminando su hidratación, 41 de ellos todavía. Esto afectó a 135. Uno también es importante considerar que el número total de residentes que tiene el hospital es de 1194.
3: Correcto.
4: Tan pronto supimos lo que estaba sucediendo, nos dimos a la tarea de recibirlos en el hospital, hospitalizarlos, empezar su hidratación, y al mismo tiempo estamos averiguando la causa que motivó este brote de gastroenteritis.
3: ¿Cuándo fueron los hechos, doctor?
4: Los hechos ocurrieron en la tarde del 31 de agosto. Empezaron a llegar primero 2, después 5, y así empezaron a llegar, probablemente relacionado con la carga en la ingesta, porque pues no todos comemos.

0: de todos los alimentos que se ingirieron esa mañana. Y actualmente, el día de hoy, tendremos ya la confirmación en los alimentos, pero en las personas sí hemos aislado la salmonela.
1: En las personas ya está aislada la salmonela. Entonces nos dice, doctor, que de las 145 personas residentes afectados, de originalmente a partir del 31 de agosto, solo quedan 41 de ellos que están siendo atendidos. ¿Es así?
0: Así es, y los hemos visitado, sus condiciones clínicas son buenas, satisfactorias ya, las diarreas prácticamente están desapareciendo, y lo que era muy importante y que afortunadamente se logró fue la rehidratación de estas personas de inmediato con aplicación de sueros, y también se les dieron, tan pronto supimos la causa, antibióticos.
1: Ahora, se está señalando en notas periodísticas, doctor, a una empresa, la que opera las comidas para este hospital, el restaurante es Groggy SADCB. ¿Serían los primeros, digamos, investigados por estos hechos?
0: Sí, en este momento lo que hicimos fue recolectar la muestra de todos los alimentos. Sospechamos probablemente que tenga que ver con los huevos, porque la salmonela frecuentemente infecta precisamente huevos. Pero vamos a tener la corroboración científica de la causa el día de hoy, corroborando, pero clínicamente parece un brote, no parece, es un brote de salmonela el que ocurrió.
1: Un brote de salmonela. Ahora, ¿qué va a pasar con esta empresa, doctor? Porque me imagino que ahora suspendida por lo pronto, debieron hacer cosas emergentes para que el resto de los integrantes del hospital, me imagino que también los pacientes, pudieran tener sus alimentos.
0: Sí. Mire, el hospital es un hospital, como usted sabe, el más grande que tenemos.
1: Sí, claro.
0: Tenemos alrededor de 6,800 empleados que hay que alimentar. Tenemos aproximadamente 800 camas que hay que alimentar. Pero este brote no ocurrió en el comedor central, que es el que surte a estos empleados y el que surte a los enfermos hospitalizados. Ahí no hemos tenido ningún problema. Este es un comedor subrogado dedicado fundamentalmente a los residentes. Entonces, pues en este momento nosotros estamos haciendo todas las averiguaciones, y tan pronto estén los resultados, pues tendremos que el órgano interno de control decidirá las medidas que habrá que tomar con la empresa.
1: Correcto. Esto se resuelve con una sustitución de empresa, me imagino, doctor.
0: Sí, se resuelve, y como le digo, la parte importante es que el comedor central que tiene el hospital, ese no ha tenido problema y no se ha visto afectado ningún paciente y tampoco ninguno de los otros 6,800 empleados del hospital.
1: Entonces, quedan todavía 41 empleados hospitalizados. Hay algunas notas que he visto, doctor, estamos platicando y escuchando con atención al doctor David Kersenovich, al secretario de Salud. He visto algunas notas, doctor, que dicen que algunos pacientes incluso llegaron a terapia intensiva. ¿Esto sí sucedió?
0: No, sí y no. Permítame explicarle. Lo que sucede es que cuando nuestros residentes empezaron a llegar, pues había que tener espacio para poderlos recibir e hidratar. Y entonces se habilitó, conforme fueron llegando, cualquier espacio que tuviéramos.
1: Correcto. Incluida terapia intensiva.
0: Incluida terapia. Pero todos ellos están fuera de terapia. No tenemos ningún paciente ya en condición delicada.
1: Fue para ocupar espacios.
0: Fue para ocupar espacios porque pues había que inmediatamente recibirlos y ponerle su catéter y poder dar las soluciones para hidratar. La parte más importante es que ninguno de ellos tuvo

0: hubo necesidad explícita de ir a terapia intensiva.
1: Correcto. En consecuencia, ninguno estuvo en riesgo de perder la vida.
0: No, afortunadamente ninguno. Hemos platicado con ellos y ninguno. Hubo incluso quien no se quiso hospitalizar y que ha tenido que regresar cuando tenía un poco más de diarrea para hidratarse. Todos, bueno, no todos, pero los que hemos en algún momento tenido algún brote de diarrea que nos causa deshidratación, sabemos que pues, nos sentimos mal,
1: Claro.
0: pero afortunadamente en este momento todos están en buena, no en buenas condiciones, sino recuperándose en forma adecuada.
1: Perfecto. Pues le agradecemos mucho, doctor. No sé si quiere usted comentar algo más, pero la información que nos da es muy valiosa para actualizar precisamente todo esto que se ha vuelto pues una burbuja informativa muy importante.
0: Pues el primer cosa que yo quisiera decir es que con transparencia estamos informando todo lo que está sucediendo y la parte muy importante es que desde que sucedió empezamos la recolección de muestras y queríamos tener toda la confirmación de la causa porque suponíamos que era alguna cosa infecciosa. Pero el ya haberlo demostrado nos da una mayor certeza en poder resolver el problema.
1: El brote de salmonela.
0: Así es.
1: Perfecto. Doctor, muy agradecidos por esta oportunidad de poder escucharlo.
0: Muchas gracias y gracias por recibirnos.
1: Gracias a usted, el doctor
0: Hasta
1: David
0: luego.
1: Kersenovich. Gracias, muchísimas gracias, muy buenos días, el doctor David Kersenovich, el secretario de Salud. Entonces, bueno, de 145 residentes, 41 están todavía hospitalizados, no hay uno que está de grave, no hay uno que haya estado en riesgo de perder la vida. Son 1.194 el total de residentes que hay, 6.800 empleados en el Hospital General de México, 800 camas, y los hechos se dieron en un comedor subrogado dedicado a los residentes. Información actualizada. Volvemos.
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14: Letras con Primitivo Olvera. La historia comienza en Londres, tras una cena de escritores. Ian Fleming, creador de James Bond, recluta al cronista de viajes Norman Lewis como espía para viajar a La Habana, investigar las posibilidades de éxito de la Revolución de los Barbudos y buscar una entrevista con el líder rebelde Fidel Castro. Es diciembre de 1958 y la capital cubana es un hervidero. En sus hoteles, casinos y bares coinciden escritores como Ernest Hemingway y Graham Greene, mafiosos como Meyer Lansky y Santo Traficante, políticos como John F. Kennedy y un puñado de periodistas de largo colmillo y contactos infinitos. Es Desfila La Habana, la más reciente novela del escritor cubano Antonio José Ponte, quien nos muestra un retrato de la bulliciosa capital cubana en las semanas previas a la caída del dictador Fulgencio Batista, el triunfo de la revolución y los primeros meses de un régimen que muy pronto revelaría su verdadero rostro.
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15: Playa de las Conchas, Australia. Ubicada en la región de Shark Bay, Shell Beach es una de las dos únicas playas del mundo formadas enteramente por conchas en lugar de arena. Debido a la alta salinidad del agua, los depredadores naturales de un pequeño molusco local no pueden sobrevivir, permitiendo que su población crezca de forma desmedida. A lo largo de miles de años, billones de pequeñas conchas blancas se han acumulado, creando una capa de hasta 10 metros de profundidad que se extiende por más de 60 kilómetros.
3: Las cosas que ignoras.
16: El veneno de la avispa marina puede matar a un ser humano adulto en menos de 3 minutos debido a paros cardíacos.
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1: En la mañana con 24 minutos, gracias por sus comentarios. Efectivamente, pues ya está actualizada la información, gracias a la información que nos dio hace unos minutos el doctor David Krasenovich a propósito de esta brote de salmonela que se dio en el Hospital General. Ya le hicimos las preguntas que teníamos que hacerle o que consideramos que había que hacerle. Si nos faltó alguna, pues le ofrezco una disculpa, pero pues creo que nos dio la información pertinente. Entonces, bueno, pues suspendido el servicio de subrogación de restaurantes Grogui. Todo parece indicar entonces que el problema había sido con el consumo, con la ingesta de huevo, precisamente en este brote de salmonela, específicamente dedicado a un comedor, este trabajo de este restaurante, a un comedor subrogado dedicado a los residentes. De 145 residentes que se vieron afectados en su totalidad por esta brote de salmonela, ya ubicado así, entonces permanecen todavía 41 que están hospitalizados. Efectivamente se utilizaron camas de terapia intensiva, pero no por la circunstancia de gravedad, sino por la oportunidad del espacio, que es lo que nos ha dicho el doctor Krasenovich. No ha afectado a ninguno de los 6.800 empleados que tienen administrativos este hospital, este enorme hospital general, ni tampoco para los pacientes que hayan ocupado alguna de las 800 camas que están en este hospital. Total de residentes, por cierto, esa es una cifra buena, 1.194 total de residentes, 1.194, de los 1.194 total de residentes que hay, 145 fueron los afectados. Bueno, cambio de tema, Maru Rojas, ¿cómo estás? Buen día.
18: ¿Qué tal, Manuel? Muy buenos días. Me gustaría que hiciéramos un poquito de historia para ver por qué llegamos a las declaraciones que tenemos.
1: Venga.
18: Fue el domingo pasado cuando tuvieron la plenaria los morenistas y una de las autoridades que estuvo frente a ellos fue el secretario de Hacienda. Al final de su participación, que primero fue pública y luego se convierte en privada para las preguntas y respuestas, yo platiqué con el presidente de la Comisión de Hacienda y le dije, ¿cómo viene el paquete del próximo año? Dígame como por dónde va a ir la nota, ¿qué es lo que va a cambiar? Porque siempre tenemos entendido, no va a haber nuevos impuestos, el discurso es el mismo, no se crean impuestos, no suben los que existen. Pero hay una parte, le digo, donde siempre el gobierno federal aprovecha para la recaudación. Dice, pues nos habló de cifras de recaudación, pero yo creo que el IEPS sí se va nuevamente a modificar con la bandera de la salud. Si el año pasado funcionó el aumento a bebidas endulzadas, se ha recaudado una buena cantidad por este aumento a impuesto que ya se tenía. Bueno, pues también ya hay un impuesto a los productos con sodio y productos, bebidas alcohólicas. Ahí en el IEP se puede aumentar este impuesto. Y le pregunté cuándo me lo podía decir a micrófonos. Esto sucedió el martes. Ahí okay. Se vuelve una nota, todos los medios lo retoman, te lo platiqué al aire. Sí. Pero ayer salen en conferencia primero Ricardo Monreal, la que le llama la mañanera del pueblo legislativa, y después en una plática a medios ahí en la sala de prensa de la Cámara de Diputados, Alfonso Ramírez Cuellar, quien es secretario de la Comisión de Hacienda, pero yo hablé con el presidente y después el martes
1: con Carol Antonio Altamirano,
18: micrófonos, que es una respuesta a foros que hizo la propia comisión y que será la sugerencia legislativa, la sugerencia de los diputados al gobierno para que por ahí se pueda recaudar más. Y ayer desmienten tanto Ricardo Monreal como Alfonso Ramírez Cuellar que esto ya sea un hecho. Y te lo he venido diciendo, no está en el papel, no ha sido aceptado, no se ha presentado siquiera el paquete económico, pero será la sugerencia del legislativo hacia la autoridad que veremos reflejada. Uno, saber si ya viene incluida el 8 de septiembre que presenten el paquete económico. Y dos, saber qué tanto la industria alcoholera y también de los productos con sodio puede llegar a cabildear ante diputados y qué tanto se pueda modificar, porque ni siquiera se ha hablado de porcentajes, Manuel, entonces de eso hay que estar pendientes.
1: Correcto, y así están las cosas, pero por lo pronto resulta que no pasó nada.
18: Resulta que dicen que no hay nada, que no se pueden adelantar cosas que no existen.
1: Correcto, pues nos mantenemos atentos, Maru.
18: El aumento.
1: Como siempre, muchísimas gracias.
18: Estamos pendientes.
1: A ver qué pasa el día de hoy y atentos a tu reporte. Muchísimas gracias a tus diferentes reportes aquí en Grupo Fórmula. Le agradezco hoy a uno de los integrantes de la Comisión de Hacienda y Crédito Público de la Cámara de Diputados, a Homero Niño de Rivera, que nos tome la llamada esta mañana. Homero, qué gusto saludarte. ¿Cómo estás? Buen día. Hola, Homero. Creo que no está en la línea telefónica, creo que se cortó. Vamos a tratar de establecer la línea telefónica. Intentamos hacer contacto también con el presidente de la Comisión de Hacienda. Nos dijeron inicialmente que sí, luego que probablemente estaría ocupada su agenda. En fin, si hay oportunidad de poder hablar con Carol Antonio Altamirano, pues también lo haremos. Por lo pronto te saludo, Homero. Qué gusto, Homero. ¿Cómo estás?
19: Hola, Manuel, igualmente, buenos días y a la orden, como siempre, gusto saludarte.
1: Oye, Homero, pues, ¿qué pasó? ¿Qué pasó de ahora sí que de la información que tienes tú de esto que ha sucedido desde el fin de semana, en el sentido de que estaban pensando efectivamente ponerle allá un impuesto a las bebidas alcohólicas, específicamente a la cerveza y a los productos con exceso de sal, con exceso de sodio, y que de repente llegamos a media semana o a fin de semana con que siempre no?
19: Sí, mira, Manuel, lo que pasó es que el gobierno está desesperado porque no haya de dónde encontrar más dinero. Creo que eso es lo importante, lo que hay que recordar. Es un gobierno que despilfarra, que cada obra, cada capricho, cada ocurrencia, pues pierden dinero. Aquí ustedes lo han mencionado, todas las obras que tenemos años perdiendo miles de millones de pesos.
1: Las obras faraónicas.
19: Las obras faraónicas. Entonces, efectivamente es un gobierno que en papel podría decirse que está quebrado, que necesita más ingresos, y por supuesto, cada año salen a decir que no habrá más impuestos y que no habrá más deuda, y cada año aumentan los impuestos y cada año se endeudan más. Y lo que pasó es lo siguiente, Manuel. Efectivamente hay unos foros que llevamos a cabo dentro de la Comisión de Hacienda, y diputados de Morena en esos foros propusieron aumentar impuestos. Pero yo te diría que no creo que haya sido una ocurrencia y una idea de los diputados de Morena. Estoy seguro que están coordinados con el gobierno. Y es por eso que el presidente de la comisión, Carol Altamirano, comenta hace unos días que efectivamente vienen estos impuestos. Como ustedes dijeron bien en la nota, Ricardo Monreal ayer lo desmiente. Pero no hay ninguna duda de que el gobierno, ya sea directamente o diciendo que fueron los diputados de Morena, al final da igual, yo estoy seguro que van a subir impuestos y a endeudarse más, como ha sido cada año.
1: Aquí la cosa es saber por dónde, ¿no?
19: Sí, pues es muy probable que sea por ahí, con el mismo argumento, como bien lo dijo el presidente de la comisión, con el mismo argumento del año pasado, que es un impuesto por salud, es un aumento al IEPS. La verdad, Manuel, es que no lo vamos a saber porque el documento, la propuesta de ley de ingresos dentro del paquete económico la vamos a recibir en la Cámara de Diputados.
1: Hasta el martes.
19: Hasta el martes, es correcto. Y ahí empezaremos la discusión, pero insisto, no me parece raro porque cada año ha sido lo mismo. Este gobierno cada año aumenta los impuestos y este gobierno cada año se endeuda más.
1: Y cada año nos dicen, número, cada año nos dicen que los impuestos no aumentan.
19: Es correcto. Todos los años dicen que no aumentarán impuestos y todos los años dicen que no se endeudarán. De verdad parece un chiste y todos los años lo han hecho. Entonces no veo cómo necesitan dinero, Manuel. Ellos tienen claro que no van a eficientar sus administraciones, no van a dejar de invertir en estas obras faraónicas que realmente son caprichos incluso anteriores de la anterior administración, y lo que van a hacer es cobrar más impuestos a los mexicanos.
1: Correcto.
19: Y se les ocurre, hay que decirlo, no solo en la cerveza, sino que cuando hablamos de alimentos altos en sodio, pues estamos hablando de pues muchos tipos de papitas que se consumen,
1: papitas,
19: botanas,
1: de salsas, de sopas. Sí.
19: Entonces decirle a los mexicanos que el próximo año este gobierno quiere cobrar más para la botana y la cerveza.
1: Está bien. Pues muchísimas gracias, Homero. Qué gusto poder saludarte.
19: Igualmente, a la orden, Manuel.
1: Gracias, gracias, Homero. Que estés muy bien. Homero Niño de Rivera, integrante de la Comisión de Hacienda y Crédito Público de la Cámara de Diputados. Como le decía, si hay oportunidad de escuchar al diputado Carol Antonio Altamirano, que es el presidente de la Comisión de Hacienda, que le digo que ayer nos dijeron que sí, podíamos hablar con él, y después nos dijeron que a lo mejor estaba ocupado porque su agenda no se lo permitía. Bueno, si sí se lo permite su agenda, bienvenido. Aquí lo escuchamos, ¿no? Por supuesto, integrante del partido Morena, que son realmente por la mayoría de los presidentes de las comisiones, los integrantes del partido Morena. Bueno, pues aquí bienvenido. Bueno, vamos a ir a pausa. Sofía Enríquez, buenos días.
20: Buen día, Manuel. Acaba de comenzar la conferencia. ¿Comenzó? Recordar que la presidenta está hoy en Zacatecas.
1: En Zacatecas.
20: Hoy la conferencia.
1: Hoy nos ha ofrecido la presidenta un mensaje de alguno de los integrantes del Gabinete de Seguridad.
20: Sí, que está el Gabinete de Seguridad.
1: Precisamente sobre el hecho de la autobomba, ¿no?
20: El coche bomba del domingo. Ojo Caliente.
1: En Ojo Caliente, Zacatecas, al sur de la capital, precisamente a unos 50 minutos al sur de donde está precisamente hoy la presidenta Sheinbaum en esta conferencia de prensa. Bueno, vamos a pausa en la zona militar, me imagino.
20: Sí.
1: En la zona militar. Pausa, volvemos.
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8: La Fiscalía de Oaxaca detuvo al regidor de Hacienda Abelino N. y al síndico municipal Jorge N. por su probable responsabilidad en el delito de violencia política agravada contra las mujeres por razón de género, cometido contra Dolores Luciana Valadez, alcaldesa de Santiago Choapam, en la región de La Cuenca. La jefa de gobierno, Clara Brugada, entregó 97 viviendas dignas, sustentables y asequibles para familias de las alcaldías Azcapotzalco y Gustavo Amadero. Detalló que cuentan con ecotecnologías como calentadores solares y captación de agua de lluvia para cuidar y proteger el medio ambiente. La organización Amnistía Internacional señaló que la presidenta Claudia Sheinbaum dejó fuera de su segundo informe de gobierno la crisis por desapariciones, la violencia y los riesgos que enfrentan las mujeres buscadoras, así como las agresiones contra periodistas y personas defensoras de derechos humanos.
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1: Siete de la mañana con 39 minutos. Bueno, ya está platicando allá, o ya está hablando David Monreal, el gobernador de Zacatecas, allá en la conferencia de prensa precisamente en Zacatecas. Poquito más adelante, después de platicar con Guadalupe Acosta Naranjo, nos vamos a Zacatecas, Sofía, para ver qué es lo que ha dicho el gobernador, porque le entró pues evidentemente derechito al tema de la inseguridad. Y le agradezco mucho a Guadalupe Acosta Naranjo, como quedamos precisamente, dirigente nacional de Somos, que nos pueda atender este viernes, tomar la llamada. Guadalupe, muchísimas gracias.
10: Muchas gracias a ti, Manuel. Un gusto saludarte, como siempre.
1: Pues finalmente parece que las cosas en el INE se destrabaron. Ya aprobada la propuesta, creo que es la propuesta número 3 del logo de Somos México.
10: Así es, en la tercera fue la vencida, Manuel. El día de ayer, por la noche, se aprobó ya nuestro emblema, que quedará de manera definitiva. Solo quedan las palabras Somos. Sobre fondo blanco y letras rosas. Ese será ya nuestro emblema definitivo. Ayer se aprobó por unanimidad de los 11 consejeros del Instituto Nacional Electoral, y a partir de hoy podremos ya comenzar a trabajar en el posicionamiento de nuestra imagen. Estamos a 9 meses de la elección, y entonces tenemos un trabajo muy intenso por delante para poder dar a conocer el emblema que va a aparecer en la boleta electoral. Eso es muy importante.
1: Así es.
10: Y para que la gente identifique cómo votar por nosotros, quien así desee hacerlo, Manuel.
1: ¿Termina gustándoles, Guadalupe?
10: Mira, la verdad, nosotros nos gustaba el nombre original, el de Somos México, y nos gustaba tener un color rosa más intenso, más extendido. Es un rito fundacional, dicen que los partidos todos deben de tener algún origen, y el nuestro estaba en las movilizaciones que se hicieron en defensa del Instituto Nacional, precisamente electoral, del Tribunal del Poder Judicial de la Federación, las movilizaciones grandes de la Marea Rosa. Pero bueno, ya sabremos trabajar con lo que quedó. Somos, mucha gente lo identifica, y logramos rescatar por lo menos que las letras sean rosas. Entonces, con este vamos a trabajar, y con este vamos a posicionarnos, y con este vamos a hacer nuestra oferta política para el proceso electoral del 27, y para, espero yo, muchos años por delante en la vida política nacional, Manuel.
1: Ya platicábamos la última ocasión, el miércoles, sobre el tema del uso de la palabra México. En el caso de Somos, así como queda, ¿les permitiría utilizarlo, digamos, de manera pública, de manera informal, como Somos México, o también estaría prohibido?
10: No, espero que no. nosotros vamos a seguir conjugando la palabra Somos con lo que son nuestras causas.
1: Claro.
10: Nosotros hemos dicho, somos madres buscadoras, somos defensores de la ecología, somos demócratas por México, en fin, somos México. Y en nuestro discurso seguiremos manejando nuestro concepto original. En la boleta aparecerá solo Somos, pero no nos pueden prohibir cuáles son los discursos, cuáles son las líneas argumentativas nuestras, y en ellas siempre, siempre estaremos recordando que somos parte de esta nación, que todos somos México, que ya basta de polarización. Era parte de nuestra intención esto de chairos contra fifís, de seguir polarizando. Sí, todos somos México, independientemente de que tengamos posiciones políticas distintas. En su momento todos somos mexicanos y deberíamos de evitar seguir polarizando a México, de reconstruir el tejido social, de que todo mundo nos sintamos parte de esta nación y nadie diga yo soy el representante de la patria y los demás son traidores a la patria. Eso le ha hecho mucho daño a la sociedad. Hoy se discute en las casas, en las comidas, en las familias, se ha polarizado de más. Tenemos que reconstruir el tejido social, Manuel, y por eso nosotros seguiremos insistiendo que todos somos México.
1: Correcto. Pues estaremos muy atentos. Muchas gracias por ayudarnos a dar este seguimiento a la información. Y qué bueno que finalmente ya Guadalupe, un palomeo al final, ¿no? Qué difícil, sí, entender lo que está haciendo el INE, ¿eh? Qué difícil entenderlo.
10: Sí, oye, ayer mismo, nomás por no dejar de mencionar, ¿sí?, que nuestros representantes de otros partidos planteamos que si llegaban boletas sin doblar a la urna, pues eso era imposible de meter una boleta sin doblar.
1: Pues sin doblar, ¿cómo entra la urna si no se dobla la boleta?
10: ¿Cómo entra? Y entonces decíamos, esto es un síntoma de que puede haber sido una trampa y hay que reservarlas para anularlas. Se negaron. Así que si hay boletas que no sabemos cómo van a entrar porque tienen el orificio de la entrada de la urna, no permite que una boleta entre planchada, como se dice coloquialmente, pues dijeron que las van a contar. Bueno,
1: lo que no se entiende, Guadalupe, es
10: hay mayores decisiones
1: inexplicables. ¿En qué anda la gente del INE? ¿En qué andan los consejeros? ¿En qué andan las consejeras? Porque ellos son los que piden que esto suceda o vaya a suceder.
10: Pues sí, fíjate nada más, pero bueno, de las muchas decisiones absurdas como el de haberse metido con nuestro nombre, nuestros colores y permitirnos solamente tener una identificación faltando 9 meses para el proceso electoral. Pero bueno, sí, de verdad que están mal las cosas y hay que volver a luchar para rescatar la independencia, la autonomía, el profesionalismo del Instituto Nacional Electoral, que debe ser el garante para todos los ciudadanos y no solamente para una parte de la población. Pero bueno, tendremos que dar la batalla, Manuel, en estos meses, en estos años, por recuperar un órgano electoral autónomo que le sirva a todos los mexicanos.
1: Pues sí, pues sí, pues sí. Guadalupe, muchísimas gracias, de verdad, muy agradecidos.
10: A ti, muy amable.
1: Muchas gracias. Guadalupe Acosta Naranjo, dirigente nacional de Somos. Ya por fin tiene un logo. Bueno, cambio de tema, informó Arturo Ángel. Ojo, México ya pidió a Estados Unidos, nuestro compañero periodista allá en Nueva York, México ya pidió a los Estados Unidos la detención urgente con fines de extradición de Cristina Pereira. Cristina Pereira es la esposa de Genaro García Luna. Los delitos, lavado de dinero y delincuencia organizada. ¿Qué más nos puedes decir de esto, Arturo? Qué gusto saludarte. ¿Cómo estás? Buen día allá en Nueva York.
2: Hola, ¿cómo están? Muy buenos días, Manuel. Buenos días, Sofía. Saludos desde acá, desde Estados Unidos. Bueno, pues que se ha pedido luego de 3 años, por cierto, de girada la orden de aprehensión. Porque recordemos que a Pereira Gálvez la acusaron desde octubre del 2023, a Cristina Pereira y a varios familiares de Genaro García Luna de participar en este entramado de presunto lavado de dinero. La investigación de la Fiscalía General de la República, Manuel, habla de más de 10 contratos, ¿no?, que Genaro García Luna, sus socios, su familia, obtuvieron, de hecho, posterior a que él deje el cargo, ¿no? Esto sucede sobre todo en el sexenio del expresidente Peña Nieto, contratos que se habían obtenido con irregularidades, con presunta corrupción, y que según la Fiscalía General de la República dejaron un daño superior al erario de 5,112 millones de pesos, Manuel, y que con parte de ese dinero, Cristina Pereira y Genaro García Luna adquirieron propiedades en Florida, ¿no? Compraron propiedades que ahora México, con mucho trabajo, con muchos juicios civiles, ha venido recobrando en Florida algunas de estas propiedades, y es de los recursos que la presidenta Claudia Sheinbaum ha estado. Años después, Secretaría de Relaciones Exteriores, en respuesta a una solicitud de información, nos confirma que finalmente se ha presentado esta solicitud de detención provisional con fines de extradición para Linda Cristina Pereira Gálvez, presentada esta solicitud ante los Estados Unidos, porque recordemos, Linda Cristina vive con sus hijos aquí en los Estados Unidos. Es una solicitud, Manuel, que se pide al amparo del artículo 11 del tratado de extradición vigente entre México y Estados Unidos, que es exactamente el mismo artículo en el que Estados Unidos le pidió a México la detención de Rubén Rocha, es decir,
1: el mismo.
2: Considero que hay razones urgentes para detener a esta persona, deténmela, y una vez detenida, va a correr un plazo para que yo te mande las pruebas completas. Entonces, lo que ha hecho México a través de Relaciones Exteriores y a petición de la Fiscalía General de la República es presentarle esta solicitud a los Estados Unidos. En su respuesta, vía Transparencia de Relaciones Exteriores, nos dice que el estatus actual de la solicitud, y aquí el cito textual a la Cancillería, es: se encuentra en estudio por parte de las autoridades competentes estadounidenses, ¿no? Entonces, está analizando Estados Unidos la solicitud. El hecho importante y la nota es que finalmente se pidió esto, porque este es un tema, Manuel, al que yo particularmente le he dado seguimiento desde el 2024 a través de varias solicitudes de transparencia de este caso, y no se presentaba la solicitud de Linda Cristina Pereira hasta ya finalmente este año. Parece ser que fue pues en este verano que se presentó la solicitud. La Cancillería no nos da la fecha exacta, pero nos dice está presentada, está bajo análisis de Estados Unidos. Sí, es muy reciente, está bajo análisis de Estados Unidos. Vamos a ver qué responden. En su momento, por ejemplo, México siguió la misma ruta con Genaro García Luna. Le mandó a Estados Unidos las solicitudes de detención provisional, porque García Luna también tiene varias órdenes de aprehensión de México, y Estados Unidos le dijo que no. Le dijo que ellos ya tenían detenido a Genaro García Luna por narcotráfico y que mejor le mandara los expedientes completos. México entonces mandó solicitudes formales de extradición, que es ya todo el expediente, y hasta el momento todo eso sigue bajo análisis, porque además el caso de Genaro García Luna todavía no se cierra, tiene una apelación aquí en Estados Unidos, pero Linda Cristina está libre, o sea que ahí podría proceder la detención. Pero bueno, vamos a ver, hay una complejidad importante que nos confirmaban el día de ayer. Cristina Pereira tiene la nacionalidad estadounidense, Manuel, al igual que sus hijos. La presidenta Claudia Sheinbaum ha dicho en algunas ocasiones recientemente que Estados Unidos no necesariamente es proclive a entregar a ciudadanos que tienen la nacionalidad de este país. Pero bueno, vamos a ver qué sucede. Por lo pronto, finalmente, México da el paso y pide la detención de Linda Cristina Pereira.
1: Esto es importante lo que nos dices, Cristina Pereira, sus dos hijos que ya son mayores, es decir, son adultos jóvenes, ¿no? Son adultos jóvenes, sí. Tienen la nacionalidad estadounidense.
2: Exactamente, o sea, ninguno de ellos tiene problemas migratorios, ¿no?
1: Así es.
2: O sea, que ahí no operarían.
1: Y viven, por ejemplo, en diferentes estados, por lo que entiendo, viven en diferentes estados.
2: Sí, exactamente. En algún momento radicaron en Florida, pero recientemente, hasta lo último que supimos, es ya más bien estaban no tan lejos del área de Washington, Maryland, esa parte. De hecho, originalmente por eso se había pedido que Genaro García lo mandaran ahí, finalmente lo mandaron a Colorado, pero bueno, ellas están localizables en Estados Unidos porque su residencia aquí es absolutamente legal. Vamos a ver entonces qué ruta tiene esta solicitud, evidentemente de un caso que para México es importante, aunque sí me llama la atención todo el tiempo que transcurrió, Manuel, para que en el caso de Linda Cristina Pereira, México pidiera esta detención. La última vez que vimos a Cristina públicamente, por cierto, fue en octubre del 2024, en aquella audiencia aquí en Brooklyn, donde sentenciaron a 38 años de prisión a Genaro García Luna. Fíjate, para ese momento ya la orden existía en México de aprehensión, pero no se había pedido a Estados Unidos ningún tipo de trámite.
1: No había ocurrido el trámite que pidió Estados Unidos, exactamente. Claro, el trámite largo.
2: Exactamente.
1: Muy bien. Pues como siempre, muchas gracias, Arturo. Muchas, muchas gracias por compartirnos tu información.
2: No, aquí estamos a la orden. Buenos días.
1: Un abrazo. Gracias, buen viernes, buen fin de semana, Arturo Ángel, nuestro compañero periodista allá en Nueva York. Bueno, vámonos a Zacatecas, Sofía.
20: Vámonos a Zacatecas, porque el gobernador David Monreal comienza a hablar y le dice a la presidenta que por primera vez se ve una estrategia firme y decidida en el estado. Dice que ha habido
1: Dice David Monreal.
20: David Monreal, el gobernador de Zacatecas, tal cual. Por primera vez se ve una estrategia firme y decidida. Continúe así, presidenta, le dice. Dice que hay un proceso de regresión en los temas que le preocupan a Zacatecas. Con regresión se refiere a que los están corrigiendo. Dice, por ejemplo, el tema de la seguridad. Dice que si no fuera por la Guardia Nacional, si no fuera por el Ejército, estarían lejos del anhelo de la paz, pero que en Zacatecas ha sido clave el trabajo coordinado, y le dice también a la presidenta que no claudique en su estrategia de seguridad, que están muy agradecidos allá en Zacatecas. Y después toma la palabra el secretario de Seguridad, Omar García Harfuch. Él habla un poco de lo que se ha hecho en Zacatecas y dice, falta mucho por hacer, pero reconoce que, dice, falta mucho por hacer y persiste la confrontación entre células delictivas que buscan controlar rutas, territorio y actividades ilícitas, lo que continúa generando episodios de violencia, dice el secretario de Seguridad, Omar García Harfuch. Dice que la presidenta les ha pedido que continúen con, pues obviamente, todos los trabajos de seguridad, todos los trabajos para prevenir estos episodios violentos, para combatir estos episodios violentos. Y empieza también el secretario de Seguridad a hablar sobre lo que ocurrió el fin de semana, el domingo,
1: ya le entró.
20: Dice, precisamente uno de estos episodios violentos es la cobarde agresión en contra de la comandancia de Ojo Caliente en Zacatecas. Dice que fue utilizado un artefacto que se puso en un vehículo, y podemos escuchar cómo lo dijo.
1: Venga.
3: En estos episodios violentos quisiera referirme a la cobarde agresión registrada el pasado 30 de agosto contra la comandancia de la Policía Municipal de Ojo Caliente, en la que fue utilizado un artefacto explosivo colocado en un vehículo, lo que provocó lesiones a integrantes de la corporación y a civiles, además de diversos daños materiales. De acuerdo con las investigaciones encabezadas por la Fiscalía General de Justicia del Estado de Zacatecas, alrededor de las 7:50 de la noche se detonó un artefacto explosivo improvisado colocado en un vehículo que contaba con reporte de robo en Jalisco. Las primeras diligencias estiman que se usaron aproximadamente 200 kilogramos de material explosivo. La agresión dejó 11 personas lesionadas. También provocó daños severos en 10 viviendas, daños menores en otras 53 y afectaciones en 15 vehículos, además de los daños ocasionados a las instalaciones de la corporación, unidades particulares y patrullas. Desde el primer momento, las instituciones que integran el Gabinete de Seguridad, Secretaría de la Defensa Nacional y Guardia Nacional principalmente, acompañan a las autoridades estatales en las investigaciones para esclarecer los hechos, identificar y detener a todas las personas involucradas. Por instrucciones de la presidenta Claudia Sheinbaum, se ha fortalecido la seguridad en Zacatecas. Tras la agresión en Ojo Caliente, la Mesa de Seguridad acordó reforzar el operativo en la zona con las participaciones de todas las instituciones del Gabinete de Seguridad Federal, en total coordinación con las autoridades estatales. Gracias a este despliegue coordinado y el desarrollo de trabajos de investigación, así como el análisis de las cámaras de videovigilancia y otros indicios que registraron el ataque, se pudo identificar a personas relacionadas en estos hechos. El 31 de agosto fue detenido Juan Pedro N., señalado como el responsable principal de la colocación de artefactos explosivos improvisados en la comandancia.
1: Parte de la información de lo que ha estado dando Omar García Harfuch. Poquito más adelante rezamos para seguir escuchando. 200 kilos de explosivos en este autobomba. Pausa, volvemos.
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17: Estas son las Stevie Bites con Stevie de TV. Imaginen una ciudad donde los solteros tienen solo una noche al año para hacer lo que quieran sin tener que estar casados. Solo por una noche reúne a Mónica Bárbaro y a Colin Turner como Ali y Owen, dos desconocidos que conectan en Nueva York y pasan la noche intentando volver a encontrarse entre malentendidos, personajes excéntricos y situaciones cada vez más absurdas. La dirige Will Glock, responsable de ECA y Con Todos Menos Contigo. Sí, aquella película que ayudó a demostrar que la comedia romántica todavía podía llenar cines. Si extrañabas películas que te hicieran reír y suspirar, esta es la indicada, porque algunas historias de amor necesitan años para empezar, pero esta solo tiene una noche. Solo por una noche ya está disponible en los cines de todo el país. Estas fueron las Steve Bites con Steve de TV.
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19: Una cosa de la que padecemos mucho los mexicanos por el colorido que hay en este país, desde una trajinera, el Día de Muertos, los puestos de la calle, el tianguis, en una ciudad el tráfico, los colores de la naturaleza, etc., es el horror vacui. El horror vacui es un sentimiento que nace del minimalismo en la arquitectura, que es el horror a los espacios vacíos. O sea, no nos gusta a los mexicanos en general tener, por ejemplo, paredes donde no hay un cuadro colgado, un calendario. Si vas a un taller mecánico, siempre van a tener algo colgado en la pared, o una virgencita o algo. El horror vacui es horror al vacío y es un fenómeno que pasa muchísimo en los países donde hay mucho color.
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9: Continuamos con Ciro Gómez Leyva por la mañana.

0: Le damos la bienvenida a quienes se incorporan en este momento a la señal de televisión de Grupo Fórmula. Muchísimas gracias en Telefórmula. Muy buenos días a todas y a todos. Le damos también las gracias a quienes desde las 7 de la mañana están a través de las frecuencias de Grupo Fórmula en la República Mexicana. Por supuesto, nuestras redes sociales, nuestras plataformas digitales, nuestro canal de YouTube, por supuesto. Muy buenos días a todas y a mí y a todos. Y nuestra página de Grupo Fórmula también. Nuestra muy exitosa página de grupofórmula.com.mx. Bueno, son las 8 de la mañana con un minuto. Vámonos al resumen con Lourdes Murguía.
1: Manuel, buenos días. Esta es la información. En el coche bomba que explotó frente a la comandancia de Ojo Caliente, Zacatecas, se utilizaron 200 kilos de material explosivo. Hasta el momento hay 3 personas detenidas por este hecho, aseguró esta mañana desde Zacatecas el secretario de Seguridad, Omar García Harfuch. El gobernador David Monreal dijo que por primera vez se ve una estrategia del gobierno federal firme y decidida contra la violencia en el estado. Aún hay 41 residentes internados de los 135 que resultaron afectados por el brote de salmonela en el Hospital General de México. Ninguno de ellos tuvo el riesgo de perder la vida. Los hemos visitado y todos están recuperándose de forma adecuada, aseguró por la mañana el secretario de Salud, David Kersenovich. Dijo que el brote se dio en un restaurante subrogado que está dedicado al servicio de los residentes y que no hay pacientes contagiados. El gobierno está desesperado por encontrar más dinero. Despilfarran en cada obra, capricho y ocurrencia y terminan por perder miles de millones de pesos. Aunque ya no vaya el impuesto a las bebidas alcohólicas y a la botana, esta no fue una ocurrencia de los diputados. Están coordinados con el gobierno federal, aseguró por la mañana Homero Niño de Rivera, integrante de la Comisión de Hacienda y Crédito Público. La tercera fue la vencida y ayer por la noche se aprobó nuestra última propuesta de emblema. Solo quedó la palabra Somos con fondo blanco y letras rosas. A partir de hoy comenzaremos a trabajar en el posicionamiento de nuestra nueva imagen, aseguró por la mañana Guadalupe Acosta Naranjo. Agregó que la decisión de rechazar los logos anteriores fue absurda, pero que no les pueden prohibir seguir conjugando las palabras Somos con sus causas originales. Ayer fueron asesinadas 42 personas en México, de acuerdo con cifras preliminares publicadas esta madrugada por la Secretaría de Seguridad y Protección Ciudadana. Los estados más violentos fueron Sinaloa, donde se registraron 9 homicidios dolosos, y Tabasco, donde las autoridades reportaron 7 asesinatos. En estos momentos el dólar interbancario se cotiza en 16 pesos con 90 centavos.
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0: 8 de la mañana con 3 minutos. ¿Qué más en la conferencia?
3: Podemos seguir escuchando lo que dice el secretario Omar García Harfuch de Ojo Caliente, Zacatecas.
4: Le aseguró una granada de fragmentación, un artefacto explosivo improvisado, 70 cartuchos, cargadores, dosis de diversas drogas, un teléfono.
0: Al detenido, al primer detenido por el caso del coche bomba.
4: Posteriormente, en otra acción del gabinete de seguridad con las autoridades locales, fueron detenidos Hipólito N. y Miguel N., quien cuenta con orden de aprehensión por homicidio. Ambos están relacionados con una célula delictiva con operación en Aguascalientes y Zacatecas. De acuerdo con los datos recabados, ambos habrían realizado labores de vigilancia para realizar la agresión. Estas detenciones y las tareas de investigación han permitido avanzar en el esclarecimiento de los hechos y en la identificación de otras personas que participaron en el traslado y la colocación del vehículo. Esta no es una investigación terminada y se está apoyando en toda la Fiscalía General de Justicia hasta detener a todos los responsables y eliminar estas células delictivas que generan violencia.
0: Todo lo que nos informa el secretario de Seguridad Ciudadana del Gobierno Federal, Omar García Harfuch, es que van 3 detenidos, Sofía.
3: 3 detenidos.
0: 3 detenidos por el hecho de la instalación de este coche bomba, de este auto bomba, allá en Ojo Caliente el domingo pasado. Volvemos.
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13: Presentó su iniciativa Regreso a Clases 2026, un conjunto de nuevas funciones de inteligencia artificial diseñadas para ayudar a estudiantes y profesores a comenzar el nuevo ciclo escolar mejor preparados. Entre las principales novedades están las herramientas de Gemini, como Gemini Notebook, para organizar en un mismo espacio materiales de una clase o proyecto, los cuales estarán disponibles para consultar en cualquier momento, ya sea en presentaciones, programas de estudio o artículos de Internet. Destaca que Google incorporó a su buscador cuestionarios personales para que los estudiantes puedan buscar y practicar con ejercicios sobre cualquier materia con preguntas interactivas, explicaciones de las respuestas y enlaces para continuar aprendiendo. Y en este ciclo escolar, Google anunció un año gratuito de sus planes avanzados de inteligencia artificial para estudiantes universitarios en Estados Unidos con acceso a Google AI Pro y para los estudiantes fuera del país con Google AI Plus. Soy Aide Rivera. 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
14: Nuestra comida mexicana tiene algo maravilloso. Además de ser deliciosa, puede ayudarnos a alimentar muy bien a nuestros hijos. Ingredientes como los frijolitos, el maíz, los nopalitos y el aguacate nos ofrecen proteínas, fibra, vitaminas y grasas saludables que necesitan para crecer fuertes. Y lo mejor de todo es que podemos preparar comidas sencillas, llenas de sabor y muy nuestras. No tenemos que alejarnos de nuestras tradiciones para cuidar su alimentación. Podemos aprovechar todo lo bueno que nuestra tierra nos ofrece. Unos frijoles con tortillas, nopales y aguacate pueden convertirse en una comida nutritiva y deliciosa para toda la familia. Llevar nuestros sabores a la mesa también es enseñarles a querer nuestras raíces. Alimentarlos bien es otra manera de decirles cuánto los amamos. Sígueme en todas mis redes sociales como Gina Ibarra-TV.
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0: Ocho de la mañana con 9 minutos, Sofía.
3: Y termina, nada más para concluir la idea de lo que decía el secretario de Seguridad, Omar García Harfuch, sobre el coche bomba que explotó frente a la comandancia de Ojo Caliente, Zacatecas. Dice que no es una investigación terminada, que están todavía investigando, que persiste la violencia entre cárteles delictivos de células delictivas en la región y que la principal línea de investigación sería una disputa entre el cártel Jalisco y el cártel del Pacífico. Esa es la principal línea de investigación que están siguiendo. Una disputa entre cárteles donde se ven involucrados ataques a las autoridades.
0: Entre el cártel Jalisco
3: y el del Pacífico.
0: El cártel del Pacífico,
3: que son células.
0: Las autoridades se ven involucradas.
3: Sí, que generan episodios violentos contra la población o contra autoridades. Y dice justamente que son células que operan entre Aguascalientes y Zacatecas, que están buscando a personas involucradas en estos hechos, no solo dentro de Zacatecas, también ampliaron la búsqueda hacia otros estados.
17: Muy bien.
0: Bueno, muchas gracias, Sofía. Seguimos gracias, pendientes y atentos a esta conferencia que se está llevando a cabo ahí en Zacatecas. Pues cumplió la presidenta. Lo primero a lo que ha entrado realmente como tema es el tema de la seguridad, y en eso vamos a estar. Cambio de tema. Miriam Moreno, buenos días.
17: Buenos días, Manuel. Se cumplen mañana 11 meses de la privación ilegal de la libertad de Carlos Emilio Galván. Recordemos, él desapareció después de que fue al baño en el bar Terraza Valentino en Mazatlán, Sinaloa, y desde entonces lo único que hay o de lo que sabemos públicamente de la investigación, Manuel, es un video que meses después se supo que existía de Carlos Emilio llevado,
0: saliendo del lugar.
17: Exactamente, lo conducen un par de hombres afuera del bar, se sube a una camioneta, y esa es la última imagen que logran las autoridades de Carlos Emilio, y desde entonces nada. Su mamá, Brenda Valenzuela, ha platicado con nosotros mes con mes de este infierno, de la búsqueda de no solamente de Carlos Emilio, sino de buscar, de lograr que las autoridades la atendieran y tomaron cartas en el asunto. Ayer estuvo la presidenta de la República en Durango, en la ciudad de Durango, y me decía Brenda por la mañana que tenía la intención de irla a buscar, de tener una cita con ella, que nos ha platicado en varias ocasiones que es necesario.
0: Porque Brenda vive en Durango.
17: Brenda vive en Durango y es originaria de Durango. Ahí vivía Carlos Emilio, uh-huh. él estaba de vacaciones. Era el día de su cumpleaños, el 5 de octubre. En este festejo, en estos días de descanso, es que se da su desaparición en Mazatlán, Sinaloa. Y tenemos en la línea a Brenda Valenzuela justo para 11 meses y ver qué sucedió ayer. ¿Pudiste tener contacto, acercarte, Brenda, con la presidenta de la República?
0: Brenda, como buenos siempre, días, como siempre, la oportunidad de poder escucharla y saludarla, de saludarte. ¿Cómo estás? Buen día.
18: Buenos días, Manuel. Muchas gracias a ustedes. Efectivamente.

0: Y fui muy precisa en solicitarle, pese a que pues era un evento masivo, un evento público que ella está manejando como parte de su informe de gobierno, mas sin embargo, pues lo vi como una posibilidad y nuevamente lo intenté, algo que ya desde muchas maneras y por muchos medios había estado intentando lograr. Tuve ese acercamiento, le puntualicé la posible atención, el posible espacio para una audiencia, para que me pueda escuchar, para que el caso pueda ser revisado personalmente por ella, para que se puedan tomar acciones que nos lleven a la localización de mi hijo Carlos Emilio, porque son 11 meses que no han sido fáciles y que pese al trabajo de las fiscalías y de otras instituciones, pues mi hijo no ha podido ser encontrado.
1: Brenda, ¿cómo se dio entonces este encuentro con la presidenta?
0: Acudió al estado de Durango como parte de su informe de gobierno. Fue ahí donde pues ahora sí que me di a la tarea entre la multitud de gente para poder tener este acercamiento y abordarla.
1: ¿Y hubo oportunidad entonces sí de tener un intercambio con ella?
0: Sí. Efectivamente, me pidió mis datos, los cuales pues yo ya llevaba en una solicitud, en una petición que yo le hice por escrito, donde pues básicamente entre otras cuestiones le solicitaba más que nada pues un espacio para poder platicar con ella, un espacio para hablarle de cómo se han venido dando pues toda la investigación sobre el caso de mi hijo, para que pues ella de cierta manera pueda asumir un compromiso personal, sí como presidenta, pero pues también como ser humano, como madre, que entienda que el contexto que nos es momento de que nos voltee a ver a todas las madres, a todas las familias. Acaba de pasar también el Día Internacional de las Víctimas de Desaparición,
1: Así es.
0: y yo creo que, como lo he comentado también en ocasiones anteriores, el caso de mi hijo Carlos Emilio no es algo aislado. Nos podemos dar cuenta que es un país entero el que tiene familias incompletas, el que está atravesando por toda esta crisis, que es momento de que la voltee a ver, de que sea nombrada como lo que es y que se actúe.
2: Oye, Brenda, a lo largo de estos 11 meses hemos visto, y tú nos has narrado los avances y no avances de la investigación. Hasta donde nos quedamos el mes pasado, tú nos dijiste que había ya claramente señalamientos o ya se sabía muchas cosas sobre cómo habría operado la desaparición de Carlos Emilio, posibles presuntos responsables. Pero no se estaba actuando, estaba como atorada la situación ahí en fiscalías. ¿Tú crees que platicar con la presidenta de la República en ese ámbito de confianza, ella pueda tomar decisiones que sean necesarias para que avance tu caso, en este contexto de que ya hay varias líneas establecidas y lugares y presuntos responsables? ¿Sería determinante, decisivo?
0: Sin duda considero que sí, Miriam. En meses anteriores también tuve reunión con la fiscal Ernestina Godoy,
1: Así es.
0: que también mostró una apertura y una disposición para que se siguiera atendiendo el caso y se tomaran las medidas necesarias para que mi hijo fuera localizado. De igual manera, creo que pues ahora sí la presidenta Claudia Sheinbaum pues es el cargo más alto que tenemos en el país, y considero que sí sería muy importante que ella pueda revisar personalmente el caso y que instruya o que determine acciones, estrategias de búsqueda al nivel de la crisis que estamos padeciendo muchas familias y que finalmente esto pueda resolverse.
1: Brenda, pues como siempre, te abrazamos, te agradecemos mucho la oportunidad de poder platicar contigo. Qué bueno que se dio este encuentro ayer. Ojalá tenga consecuencias favorables, consecuencias positivas

0: en lo que necesitas tú, que es información, que es la verdad, ¿no? Que es avanzar en esta triste historia. Y muchas gracias, como siempre, Brenda, por estar, por, pues ahora sí que por tomarnos la llamada y por platicar con nosotros cada mes.
1: Muchas gracias a ustedes por el acompañamiento estos 11 meses ya, Manuel y Miriam, muchas gracias.
0: Gracias, Brenda, gracias. Saludos. Saludos, Brenda. Miriam.
2: Pues es esta crónica que hemos estado haciendo con este caso en particular.
0: Así es.
2: De Carlos Emilio, son 11 meses de un seguimiento de cómo se da el inicio, y aquí es muy importante, cómo el sistema de justicia del estado de Sinaloa retrasa toda la investigación. ¿Te acuerdas? No aseguraron el VAR.
0: No investigaron, no hicieron nada.
2: No investigaron las cámaras. Pasaron varias semanas y meses para poder establecer que algunas servieran, unas no servían, y lograr un video en donde se ve por fin a Carlos Emilio guiado por unas personas, incluso la misma Fiscalía del Estado de Sinaloa, un poco haciendo como, o tratando de permear la duda de que a lo mejor se había ido por cuenta propia, ¿no? Entonces, es duro que ahora sea la única alternativa fuerte la Presidenta de la República.
0: Es correcto.
2: La carta fuerte en esta investigación.
0: Bueno, gracias, Miriam. No nos despedimos, tenemos un pendiente otro tema, ¿no? Un tema lo vamos a desarrollar un poquitito más adelante. Bueno, por lo pronto vamos a pausa, estamos por la mañana, gracias por sus comunicaciones. Hacemos un corte, volvemos.
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10: Inicia la era de Facundo VIII. A la muerte del rey Harald V, asumió en automático su hijo, quien pasó a ser el rey Facundo VIII de Noruega. Su hija Ingrid, de 22 años, es ya la princesa heredera. El 2026 ha sido el annus horribilis para la familia real noruega. La era Facundo inicia en este panorama con su esposa, la ahora reina Mette-Marit, que se recupera del trasplante de pulmón. El hijastro del monarca noruego, Marius Borg, permanece en arresto domiciliario. La hermana del rey, la princesa Marta Luisa, llora a su padre y a la vez tiene que estar cerca de su esposo, el chamán Derek Berret. Un día antes de la muerte del rey Harald, fue sometido a un trasplante de riñón. Facundo VIII, de 53 años, continuará, pese a escándalos familiares, con el lema de su padre: todo por Noruega. 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
11: El grito de Dolores. El origen de las fiestas patrias se remonta a la madrugada del 16 de septiembre de 1810, el cura Miguel Hidalgo llamó al pueblo de Dolores a levantarse en armas contra el dominio español, iniciando la independencia de México.
12: Caminando por México.
11: Izamal, Yucatán, conocida como la ciudad de las tres culturas, esta bellísima localidad yucateca destaca porque prácticamente todos sus edificios y templos están pintados de un radiante color amarillo. El majestuoso convento de San Antonio de Padua, construido sobre una antigua pirámide maya, domina un entorno donde el pasado prehispánico, la época colonial y la vida moderna coexisten con absoluta armonía.
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11: Continuamos con Ciro Gómez Leyva por la mañana.
0: Ocho de la mañana con 24 minutos, que se llevó una felicitación el gobernador de Zacatecas, David Monreal, por parte de la presidenta Sofía.
13: Sí, fueron felicitaciones recíprocas.
0: Ah, ¿cómo?
13: Tanto
0: sí, claro,
13: el gobernador David Monreal felicita y le agradece a la presidenta.
0: Felicidades, presidenta, por su estrategia de seguridad, que ahora sí, como dijo, que ahora
13: que
0: sí es una estrategia firme y decidida.
13: Por primera vez es una estrategia firme y decidida.
0: Nótese, la de López Obrador, por supuesto que no era ni estrategia.
13: No lo dicen directamente, pero a eso
0: nunca
13: suena realmente,
0: decir,
13: la
0: nunca
13: verdad.
0: Lo van a decir.
13: Pero sí, la presidenta felicita al gobernador por el trabajo que se ha hecho en Zacatecas. Dice que es un trabajo continuado. De hecho, hacen un esquema de la ruta de la pacificación en Zacatecas y la presidenta le cede la palabra al gobernador David Monreal para que sea él el que explique cómo se ha dado esta ruta de pacificación.
0: Y así
13: ahí
0: se da
13: ese
0: reconocimiento.
13: Ahí se da ese reconocimiento.
0: Muy bien. ¿Qué más, Sofía?
13: Y,
0: ¿o algo más o nos esperamos?
13: Pues rápidamente le preguntan a la presidenta sobre esto que ya comentabas temprano con Arturo Ángel, esta solicitud de detención urgente con fines de extradición de Cristina Pereira, esposa de Genaro García Luna. México le pide a Estados Unidos que la detenga para extraditarla hacia México y la presidenta simplemente responde que es parte de una investigación que viene desde hace tiempo en la Fiscalía General de la República. Eso es lo que tiene que ver con temas judiciales. En temas políticos, le dicen a la presidenta que el coordinador de los diputados de Morena, Ricardo Monreal, declaró por ahí que prevé unas elecciones complicadas para 2027, que la oposición se ha fortalecido, le hace un llamado a Morena a pues, que refuercen quizá las operaciones porque viene complicada la elección. Le dicen, presidenta, ¿usted coincide con eso? Y ella dice, la verdad, no tanto. Se ríe un poco la presidenta, dice, ya no me toca a mí hablar de la elección, es un proceso del INE, pero creo que va muy bien el movimiento del que provenimos, dice la presidenta, hay un reconocimiento muy grande de parte de la gente, van bien los programas del bienestar, el tema de seguridad, el tema de economía. Entonces, no coincide con la observación de Ricardo Monreal, la presidenta.
0: Bueno, que por cierto, por ahí anda. Que por ahí anda, porque publicó uno de sus videos diciendo o caminando por alguna de las calles del centro de Zacatecas, diciendo precisamente que había recibido la invitación de la presidenta para acudir y para acompañarla a esta presencia ahí en la capital del estado de Zacatecas. Bueno, entonces fue referido y él escuchó directamente eso.
13: Él escuchó directamente, no coincidió tanto.
0: Ah, coincidió tanto. Mira, ahí está el video, ¿ves? Ahí, ese es el video que te digo de esta mañana, donde está caminando él por alguna de las calles del centro de Zacatecas. Bueno, cambio de tema, Vania Pasarán, ¿qué pasa con estas mantas que están llegando? En algún momento las vimos en Ciudad Juárez, estas mantas que dicen muerte y Morena es lo mismo, Morena se retuerce cuando ve este tipo de cosas, pero llegaron a la Ciudad de México, así sea brevemente.
14: Así es, Manuel.
0: ¿Cómo estás? Buen día.
14: Buenos días, Sofía. Solo para hacer un recuento rápido, el lunes 10 de agosto nosotros hablamos en este espacio con Daniela Álvarez, quien es la presidenta del PAN en el estado de Chihuahua, y nos informó que había iniciado como PAN estatal una campaña con dos espectaculares, uno en Ciudad Juárez y otro en Chihuahua Capital, donde decía Morena y muerte es lo mismo en letras blancas con un fondo color guinda. Y más tarde las tuvieron que retirar por instrucciones del Instituto Electoral del Estado de Chihuahua y también porque interpusieron una queja ante el Instituto Nacional Electoral. Ahora, el domingo pasado iba por circuito interior a la altura de la Condesa, poco antes de llegar a Chapultepec, todo esto con sentido hacia el norte, y pude ver precisamente una lona similar a la del estado de Chihuahua. Letras blancas, fondo guinda, con la leyenda Morena y muerte es igual a Morena. por la ubicación de esta lona y donde estaba colocada, pude ver que era el comité delegacional, así se llaman todavía, delegacional, del Partido Acción Nacional de Cuauhtémoc. Entonces, yo regresé el día martes, esto fue por la noche, el domingo por la noche, regresé el día martes para poder tomar fotos y pasarles precisamente la información sobre lo que había visto. Sin embargo, mi sorpresa fue que la lona ya no estaba. En un primer instante no tuve información por parte del comité, pero después pude contactar a algunos integrantes del comité y particularmente...
0: ¿Del comité del PAN?
14: Del comité, así es, del comité del PAN de ahí de Cuauhtémoc, y particularmente al representante del Instituto Electoral de la Ciudad de México, a Aníbal Cáñez, y él me indicó que el diputado federal de Morena, quien por cierto es representante del Distrito 9 de Chiapas, Guillermo Santiago, promovió una queja sobre esta lona que se ubicó precisamente en La Condesa. Esta queja se promovió en la Unidad Técnica de lo Contencioso Electoral por calumnias a Morena, porque se colocó precisamente a las afueras del comité delegacional del PAN en Cuauhtémoc. La lona que decía Morena y Muerte, es Muerte y Morena, es lo mismo. Hasta esta mañana la información más actualizada que tengo, Manuel, es que no ha habido avance de esta queja, y por lo que me explicó el representante Aníbal Cáñez, fue que en realidad esta queja solo se interpone, aún no ha sido turnada, no saben si se va a discutir, esta decisión puede pasar semanas o meses, entonces por ahora solo
0: la interpone. Le surgió es que quitaran
14: pero
0: la manta.
14: Así es, la retiraron, y ante esta información que él me explicó de que aún no procedía, digamos, yo le dije, bueno, si no procedía, ¿por qué la retiraron? Y su respuesta fue que él no tenía esa información, que no sabía quién la había puesto, pero que en realidad el comité de Cuauhtémoc la puso a petición de vecinos de la alcaldía Cuauhtémoc, quienes también habían pagado la lona y que incluso ya habían dado respuesta a solicitudes de información hechas precisamente para saber de dónde habían sacado el PAN de Cuauhtémoc esta lona. Y pues esta mañana la lona aún no la colocan de nuevo. Insisto, esta queja no ha procedido en el INE ni en el Instituto Electoral de la Ciudad de México, pero bueno, se vio el primer avistamiento de una campaña similar, al menos aquí en la Ciudad de México. También fue muy específico con que esta no era una acción institucional ni del Comité Ejecutivo Nacional del PAN, ni del PAN de la Ciudad de México, y mucho menos del PAN en Cuauhtémoc, pero bueno, se da este antecedente de que ahí en el PAN de Cuauhtémoc colocaron una lona que decía Muerte y Morena, es lo mismo. Vamos a ver qué es lo que pasa.
0: Oye, ¿y si una de estas mantas, por ejemplo, se pone en vez de en un comité distrital, como los fue en el caso del PAN, se pone en un domicilio, también opera de la misma manera, sabes?
14: No tengo información al respecto. Yo pensaría que no, porque es un domicilio particular, o sea, es una cuestión civil,
0: no
14: es electoral,
0: ¿no?
14: Ajá, no es un tema electoral, pero lo consulto y te doy la información.
0: Sí,
14: sobre pero eso.
0: Se me ocurre, ¿no? Pues porque a lo mejor la gente, como dicen ahí en el comité, así dice, ¿no? En el comité distrital de Cuauhtémoc, la gente nos pidió que la mandáramos a hacer.
14: Así es.
0: Bueno, pues entonces a lo mejor pueden hacer las suyas y ponerlas en sus ventanas, ¿no? Como
14: sí.
0: En muchas otras ocasiones se han puesto manifestaciones populares para expresar alguna idea.
14: Así es. Hace unos días también la presidenta del PAN de la Ciudad de México, Luisa Gutiérrez, publicó un video donde expresaba que habían intentado colocar algunos espectaculares, pero las personas dueñas de estos espacios, al saber qué mensaje querían dar o qué propaganda querían poner, no se lo permitieron y denunciaba, bueno, acusaba un poco a Morena que estaban censurando, pero nunca hablaron de replicar el mensaje que se había visto en Chihuahua o que se vio en Chihuahua a principios de agosto de esta, con esta leyenda, ¿no? De que Muerte y Morena es lo
0: mismo. ¿Y las de Chihuahua también las terminaron bajando?
14: Sí, las terminaron quitando. De hecho, colocaron ya luego otros mensajes, solamente con, me parece que eran letras blancas y fondo negro, pero haciendo referencias al temas de seguridad, que Chihuahua no iba a ser como Sinaloa, si no estoy equivocada, esa fue la última lona que colocaron en Chihuahua.
0: En Chihuahua.
14: Así es, uh-huh. Sí. Pero aquí en Ciudad de México, pues solo retiraron esa y vamos a ver cómo avanza esta queja que interpusieron en el INE.
0: Muy bien, muchas gracias, Vania.
14: Gracias, Manuel, muy buen día.
0: ¿Algo más allá en la conferencia en Zacatecas que está dando bastante información?
13: Pues le preguntan a la presidenta relacionado con el tema de Ojo Caliente, cómo apoyar a los a las personas afectadas y sobre todo qué mensaje mandarle a la gente en Zacatecas, ya que tiene miedo después de estos eventos. Y dice la presidenta que lo primero es garantizar que no haya impunidad, que ya hay detenidos en estos hechos, eso manda un mensaje de cero impunidad, no es que ocurra un hecho violento y no haya detenidos, dice la presidenta. Y en segundo lugar, esclarecer cómo se dieron los hechos, dónde se compró la pólvora, cómo se adquirió, cómo se dio toda esta estructura, dice la presidenta. Entonces, así es como se garantiza que la gente no tenga miedo combatiendo o esclareciendo estos hechos, dice la presidenta. Y nada más para retomar el tema de lo que decía el secretario de Seguridad, Omar García Harfuch, de las líneas de investigación en este coche bomba, lo que dice el secretario de Seguridad, Omar García Harfuch, en este tema de los hechos delictivos, dice el secretario que son hechos delictivos que van contra la población y en contra de las autoridades. Estas células delictivas del Cártel Jalisco y el Cártel Pacífico que están en medio de una disputa.
0: Ya no le entró al fondo, por ejemplo, pero me imagino que tiene que ver con lo que nos decía nuestro compañero corresponsal Omar Hernández, ¿no? Algunas referencias sobre detenciones que se hicieron y sobre algunas ejecuciones, una cosa así de los que nos platicaba precisamente Omar Hernández y que afectaban a uno de los cárteles, ¿no? Y entonces por eso se le adjudica originalmente al Cártel Jalisco Nueva Generación esta acción, pero ya vimos que el secretario lo que dice es una disputa, ¿no?
13: A células de cárteles que operan en la región, que operan en la frontera entre Aguascalientes y Zacatecas, que están en esa zona, que realizan, dice, sí reconoce el secretario que continúan estas disputas, que es lo que está atendiendo el Gabinete de Seguridad.
0: Bueno, vamos a pausa, estamos por la mañana, en esta mañana de este viernes 4 de septiembre de este 2026, hacemos un corte, no le cambie.
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27: Tequila, Jalisco. Ubicado a las faldas del imponente volcán homónimo, este destino es la cuna de la bebida más emblemática de México. el paisaje azul de los campos de agave, declarado Patrimonio de la Humanidad, enmarca un pueblo de haciendas antiguas y destilerías históricas. Recorrer sus calles permite reconocer el proceso artesanal del tequila, fusionando historia, sabor y una fiesta cultural constante.
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2: Conagua advirtió que el huracán Mary, el cual se intensificó a categoría 2, se desplazará gradualmente al suroeste de las costas de Baja California Sur, lo que generará lluvias puntuales en el centro y sur de la entidad, así como vientos de 30 a 40 kilómetros por hora con rachas de 50 a 70 kilómetros por hora en ese estado. El indicador mensual del consumo privado, esto es, la evolución del gasto realizado por los hogares en bienes y servicios de consumo, se ubicó en junio en 113.4 puntos. De acuerdo al INEGI, representa un retroceso mensual de 0.4% respecto a mayo. Autoridades de la Secretaría de Salud, encabezados por su titular David Karsenovich, visitaron el Hospital General de México para revisar el estado de salud de los médicos residentes contagiados por salmonela luego de consumir alimentos en dicha institución. Informó Amy Arriaga. 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
27: Continuamos con Ciro Gómez Leyva por la mañana.

0: 8:39. Bueno, vamos a leer un poquito más adelante esta carta que pues publica, hace pública a los medios, pero realmente es objetivo de la publicación que hizo ayer el periódico El Universal de patrimonio, del patrimonio que tiene y los viajes que el señor Carlos Ulloa ha hecho, el director de Birmex. Ya tarde, después de las 7 de la noche, hizo la publicación de una carta, ahora la vamos a leer, donde él explica, efectivamente, pues un poco lo que el Universal había informado, ¿no? Que estos departamentos que ha comprado por una cantidad muy superior a sus ingresos, pues tienen una explicación, ya sabe, todos heredan algo, ¿no? Todos estos casos siempre salen con que ya les heredaron un dinero, les heredaron propiedades. Siempre se resuelve igual. Pero bueno, la leemos ahora. Miriam Moreno, regresamos al tema de la señora Celia, porque el lunes termina pues el plazo de la investigación complementaria que hemos visto, la señora que fue el 5 de agosto atropellada en la alcaldía Benito Juárez por un camión de la RTP. Producto de eso, pues muy lastimada quedó la señora, tanto así que le tuvieron que amputar una pierna, la pierna derecha. Platicamos con ella esta semana, platicamos con su abogado, pero el lunes viene una audiencia importante.
1: Así es, y el asunto es, se vence el término de investigación complementaria. Recordemos que gracias a que entra a la defensa de este caso el nuevo abogado Edgar Fabián Hidalgo, porque no era su abogado inicial.
0: No lo platicó
1: él. No, uh-huh. Entonces, él entra, ve la carpeta de investigación, ve que ya está el término para ir al proceso en las audiencias intermedias, y dice, no puede ser porque la carpeta tiene vicios, tiene irregularidades, está incompleta, no se hicieron investigaciones, algo tan básico como los datos del autobús que atropelló a la señora.
0: Por ejemplo.
1: ¿No? ¿Qué ruta cubría? Por ejemplo, un dato tan básico, indispensable, no aparece en la carpeta de investigación. Logró, gracias a que interviene, tiene la sensibilidad del juez, que les dieran 2 meses de investigación complementaria, los cuales se vencen este lunes 7 de septiembre. Sin embargo, como nos expuso en las 2 entrevistas que hemos tenido con él, no hay todavía elementos suficientes para llegar a un proceso, llevar a juicio al responsable, al presunto responsable. Por eso lo tenemos en la línea telefónica.
0: Para saber exactamente entonces cómo viene la audiencia del lunes, abogado Edgar Fabián Hidalgo, precisamente abogado de María Celia Migoni Iglesias. Abogado, adelante, buen día.
2: Muy buen día, Manuel. Muy buen día, Miriam. Muy buen día a todo su auditorio que nos hace el favor de escucharnos. Gracias por la invitación. Y sí, como lo dice Viniam muy acertadamente, el periodo de investigación complementaria vence este 7 de septiembre, ya muy próximo. Lo que pasa con el periodo de investigación complementaria, propiamente no es que se vaya a llevar una audiencia ese día 7, sino que ese día corta, hace como un corte, y a partir de ahí tiene 15 días hábiles el Ministerio Público para presentar una acusación. Esa acusación se lleva ante el tribunal, y en el tribunal, ya una vez que se presenta, es cuando ya empieza la otra etapa, que será la etapa intermedia. Pero, obviamente, adelantándonos con esto, ya se presentó el día de ayer, se presentó ante la unidad de gestión judicial que le corresponde, la solicitud de reapertura. ¿Qué es esto? La reapertura, se busca que la carpeta nuevamente nos puedan conceder. En este caso, porque la anterior vez fue por, como bien lo decía Miriam, por vicios, por temas de cuestiones de nulidad, que de hecho un juez de control generó o señaló que tenía que ser nula a partir de un punto en específico del proceso para que se retrotrayera, y en ese momento se retomaron los 2 meses o propiamente el periodo de investigación complementaria. Lo que se hizo, porque se tiene que solicitar antes de que termine el periodo de investigación complementaria, es precisamente en esas fechas, previo a que sea el 7, solicitar esta reapertura, y tendremos que esperar a lo que nos informe el juzgado, si está de acuerdo, que yo espero o confío en que sí, porque ya ha sido muy sensible en este tema y la verdad ha sido muy, muy humano, por así decirlo, uh-huh. Sobre todo con la atención a la señora Celia y esperemos que sí nos puedan dar nuevamente esos otros 2 meses, que lo más seguro es que nos van a citar a una audiencia y se va a tener que dirimir con las partes procesales.
1: Oiga, abogado, esto es por el lado del juez, en el proceso. ¿Qué está pasando? ¿Ha habido sensibilidad también de la Fiscalía de Justicia de la Ciudad de México para verificar lo que no se hizo, revisar la actuación del Ministerio Público?
2: La realidad mínima es que desde que hemos tenido trato con el Ministerio Público en las distintas áreas que corresponden, sí nos dan, por así decirlo, la atención, pero al momento de dar la respuesta formal, o sea, sí nos atienden, nos dicen aquí está la carpeta, pase usted, pero ya al momento de dar las respuestas a las peticiones pasa lo que les comentaba en una entrevista pasada. Se solicita, tenemos 2 meses, se solicita un día y nos los tardan un mes completo para contestar o para acordarnos y nos niegan la mayor parte de las peticiones, pues entonces ahí obviamente no hay sensibilidad. Hasta el momento no hemos tenido más contacto. Lo que sí se está haciendo y debe estar por entregarse el día de hoy es un dictamen pericial que ya se logró hacer en materia de medicina a favor de la señora Celia, y se estará presentando obviamente de un perito particular, porque todos los dictámenes que hay en ese, bueno, propiamente serían informes, no ha habido un dictamen porque no se ha dado una información, digamos, certera de la situación que tendría la señora Celia que enfrentar en un futuro. No solo cómo se encuentra ahorita, porque te dan como el diagnóstico, te dicen, mira, le pasó todo esto, le hicieron esto y actualmente se encuentra así. No, pues eso, estoy seguro que la señora Celia está más que consciente de cómo se encuentra.
0: Claro.
2: Pero lo que necesitamos es que nos digan, ah, bueno, pero derivado de todo esto, pues sabes qué, precisamente pues no puede caminar, necesita una silla de ruedas especial, cuáles son las características de esa silla de ruedas, la prótesis, qué prótesis requiere. Es más, algo tan sencillo que nunca lo contemplaron, que en ese dictamen sí viene, porque se tiene que hacer de una manera muy, muy integral. ¿Cómo puede andar en su propia casa? Porque parece mentira, todos dirán, ah, pues en tu casa estás cómodo. No, ¿qué tal si en tu casa tienes que subir escaleras? O en tu casa, por eso lo han de haber visto en algún momento en algún cuarto de hospital, tienen unos barandales de acero que están muy bien empotrados en las regaderas para que no se puedan caer las personas. Y eso hablando de personas que se pueden valer por sí mismas. Si no, ¿qué cuidados requiere ella? Porque va a tener una persona que le dé una terapia, una persona que requiera tener un cuidado permanente, porque si la hija la va a cuidar para siempre, pues la hija ya no va a ser su vida.
0: Claro.
2: Y no creo que ella ande buscando eso para su hija. Todo eso nunca se ha contemplado, nunca. En todo el tomo de la carpeta y los tomos, 2 tomos médicos que fue de las intervenciones quirúrgicas y médicas que tuvo la señora Celia, nunca se contempló. Pero en este dictamen que se está presentando, yo creo que en unos minutos más debe estarse presentando el oficial de partes de la fiscalía, estaríamos esperando que lo analicen, lo retomen y nos permitan presentar al perito especializado para que lo ratifique y lo tomen en cuenta. Como ven, lo que estamos haciendo es que independientemente de que nos ponen ciertas trabas o nos dicen que no, nosotros continuamos con el proceso, no nos podemos parar y estamos atacando a todos los frentes al mismo tiempo, porque pues la señora Celia no puede esperar. ¿Cómo? Necesitamos que ella pueda ya tener una vida, si no resuelta, por lo menos lo más acorde a sus posibilidades,
0: a su circunstancia
2: y que pueda
0: actual
2: continuar con ella. Es correcto.
0: Es correcto. ¿Cómo está ella, abogado? ¿Cómo está ella? Platicamos con ella hace dos días, y hace 3 días, evidentemente pudimos escucharla, pero ¿cómo ha estado al paso de estas horas?
2: Yo sí le tengo que hacer un reconocimiento a la señora Celia desde que la conocí. Obviamente, como ustedes vieron, tiene la sensibilidad a flor de piel, no es para menos. La situación que ella vive es muy, muy dramática, muy trágica. Pero yo sí le reconozco su esfuerzo. Cuando yo la conocí, tuvimos que vernos porque para ver la carpeta de investigación, y ya se imaginarán, yo no la podía ver porque no era el abogado que estaba nombrado en ese momento. Tuvo ella en silla de ruedas con su hija, y una en silla de ruedas que no la ayuda porque la pierna que tiene todavía roza con el piso y pues la lastima. Entonces, ese tipo de situaciones yo la vi su fuerza, vi su necesidad, en mi opinión, para mí, es la necesidad de justicia. Ella quiere que esta situación no quede impune, no solo por ella, yo lo veo más por su familia, Porque hay veces que al principio decía, pues me hubiera convenido más morirme, ya no estaría yo padeciendo esto, o viendo cómo están las circunstancias. Pero la verdad he visto que desde que estamos trabajando de esta manera en el proceso, la veo muy fuerte, la veo muy convencida, y pues sí, no hay de otra más que ella es realmente el soporte del pilar, porque como le decía, si usted no está conmigo, no nos acompañamos, el proceso no va a avanzar. Y la verdad sí se lo tengo que reconocer, es muy valiente.
1: Oiga, abogado, yo me quedé con una duda ahora que estuvimos con ustedes, que los entrevistamos, que platicamos. ¿La señora María Celia recibe algún apoyo de gobierno económico, una ayuda que además de los apoyos que recibe de la gente, doña Celia pueda tener un apoyo ya de una institución de gobierno, no sé, de discapacidad, algo? A nivel alcaldía o gobiernos de la Ciudad de México o gobierno federal.
2: Es algo curioso, ahora sí que el tema, no la pregunta, se entendería que sí. Lo voy a tratar de explicar muy rápidamente. A la señora Celia, justo cuando pasa el accidente, que fue en agosto, ella propiamente cumple años en septiembre. De hecho, ayer, el día que se llevó a cabo la entrevista con ustedes, si no mal recuerdo, fue el 2.
1: Sí.
2: Ese día era su cumpleaños. Precisamente cumplía 61 años. Ella cumplió 60 años cuando estaba con este proceso y que seguía en el hospital, en la atención médica, que como regalo fue que se quedara sin una pierna. Sí. Entonces, en ese inter, su hija le ayudó a tramitar la pensión de adulto mayor. Y hasta apenas, creo que hace una semana, 3 días más o menos, se la acaban de entregar. Apenas. Pero apenas en el plástico. De ahí todavía no ha recibido dinero hasta este momento.
1: Híjole. Y eso es todo. Bueno, un plástico.
2: Eso es todo. El plástico nada más. Y obviamente tuvo que ir. Le hicieron visita y además tuvo que presentarse al lugar donde tenía que ir a registrarse, porque pues decían, pues si no, ¿quién es, no? Si no, no queremos que sí sea la señora. Y ahí tuvo que ir como pudo para que dieran fe de que sí es ella. Y después de todo esto, y realmente porque también su hijo presentó una queja, es que le dan todo este trámite. Pero si ven, prácticamente se aventó un año.
0: Claro.
1: Sí.
0: Sí, en la circunstancia extrema que ya platicamos el día de la entrevista, y por lo cual tuvimos una expresión muy amplia de las personas interesadas en tratar poder, ojalá se haya podido de alguna forma ayudar a doña Celia. Pues nos mantenemos atentos, abogado, nos mantenemos atentos, y ahí están los recursos que se están poniendo, los recursos que tienen que continuar. De la Fiscalía no sabemos nada, ¿verdad, Miriam?
1: No, de la Fiscalía, ayer habíamos recibido el mensaje de que habían turnado y revisaban nuestra solicitud, que sí sabían del caso, que estaban revisándolo, pero no sucedió
0: nada. Pero no más.
1: No llegó información. Yo supongo que siguen revisando bien de qué se trata, cómo está la carpeta a los ministerios públicos, porque los señalamientos que hizo el abogado obviamente son muy serios en cuanto,
0: claro,
1: en cuanto a que no hicieron su trabajo de manera exhaustiva y lo hicieron también de manera irregular, ¿no?
0: ¿Algo más, abogado?
2: Pues solamente nuevamente agradecerles a usted, y si me permiten externar el agradecimiento a todo su auditorio. La verdad tengo que reconocerlo, a partir, no me acuerdo si fue ayer, creo que fue ayer cuando me mandó un mensaje a la señora Celia, efectivamente le están llegando los apoyos por parte de la gente,
0: pues,
2: de los ciudadanos.
0: Muchas gracias.
2: Verdaderamente muchas gracias, es exclusivamente para ella. Bueno, estaba llorando porque me decía, bueno, ya voy a poder pagar algo de la renta.
0: Qué bueno, porque ella debe un año de renta.
2: Así es, la verdad también agradecerle a las personas que le rentan, porque han tenido la paciencia,
0: claro,
2: de todo este tiempo y mantener pues a su familia en un techo por lo menos. Y en segundo, pues mire, yo estoy seguro que la Fiscalía, que conoce el asunto, lo conoce porque me consta que porque he ido físicamente y lo hemos visto. Pero si hasta este momento no se han pronunciado, quiero pensar que no mentimos. Porque además la carpeta
0: no,
2: así está.
0: No, porque ya había llegado
2: algún comentario, ¿no? Sí, así está. Y de hecho, como bien lo decía Miriam, yo no estuve al principio.
1: No.
2: Yo no tendría por qué inventar algo que ni siquiera estuve. Así está, tal cual, así me la entregaron, así está. Y así están las cosas. A mí lo que me sorprendió cuando la vi precisamente fue eso. Viendo todo eso, le dije, bueno, ¿y por qué no es posible que estuviera? No es que no hubiera avanzado, es que no avanzó adecuadamente. Jamás se pusieron a valorar las necesidades de la víctima ni su reparación integral del daño. Era, síguele el proceso, porque tenemos una persona, pero con todo respeto, ¿de qué servirá que el chofer pues, esté en la cárcel? Si es que ya está, porque no puede llegar a pagar o no puede hacer una reparación del daño. Al fin
0: claro,
2: y al cabo,
0: si es un no delito lo importante. Culposo.
2: Exacto. La víctima, ¿qué va a pasar con la víctima? Que es una señora de edad adulta, es una señora que es mujer y que además era el sustán de su familia. Nadie se puso a pensar nada en eso, nada de eso. Eso es lo que sí resulta muy impresionante o muy increíble.
0: Pues nos mantenemos atentos, abogado. Muchas gracias. Gracias como siempre. Gracias una vez más.
2: No, estoy completamente a su orden. Muchas gracias a ustedes y que tengan un excelente fin de semana.
1: Muchas gracias.
0: Gracias, Edgar Fabián Hidalgo, abogado de María Celia Migoni Iglesias. Miriam.
1: Pues nada, seguimos muy atentos a la investigación, a ver qué nos dice la fiscalía. Y pues el lunes, fundamental, a ver si se cambia la fecha para que tengan 2 meses, Manuel. A ver si aparece.
0: Para que se amplíe, ¿no? El periodo de investigación.
1: Y a ver si aparece el periodo de investigación complementaria. Importantísimo que aparezcan los datos de la concesión de este camión.
0: Sí, pues que aparezca. Si es real, o es pirata, ¿no?
1: El seguro, ¿no? De gastos de para cubrir daños a terceros.
0: Gracias, Miriam.
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6: A 6 días de que un hombre perdió la pierna tras la caída de un poste en la colonia del Maestro, la Fiscalía de Justicia del Estado aún no puede determinar a qué empresa pertenecía esta estructura. La temporada de canícula, que es el periodo más intenso del verano, terminó con un aumento del 5% en los golpes de calor y al mismo tiempo bajaron 86% los casos de deshidratación en comparación con el año pasado. El operador de la revolvedora que provocó un accidente en el que murió un adolescente en el sector de Cumbres, en García, habría escapado de Nuevo León para esconderse en otro estado, así lo informó el vicefiscal Luis Enrique Orozco. Las autoridades de Japón ordenaron la evacuación preventiva de cerca de 41 mil personas ante las fuertes lluvias que afectan amplias zonas del país y mantienen elevado el riesgo de deslizamientos, inundaciones y desbordamiento de ríos. Melissa Robles, vocalista de Matiz, está embarazada. La cantante sorprendió a sus seguidores al confirmar que espera a su primer bebé junto a Pablo Preciado, también integrante de la agrupación mexicana. La Liga MX confirmó que el partido de la jornada 7 del torneo Apertura 2026 Querétaro Rayados se disputará el 14 de noviembre. La reprogramación obedece a la participación del Monterrey en la Leagues Cup, en la que tendrá partido este próximo domingo en la gran final contra el Toluca. 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
7: La ninfa o Carolina. La ninfa es una pequeña cacatúa originaria de Australia que se ha convertido en una de las aves de compañía más deseadas del mundo gracias a su carácter afectuoso y su cresta móvil, la cual expresa sus diferentes estados de ánimo con total claridad. Estas aves son sumamente inteligentes y poseen una capacidad asombrosa para silbar melodías completas con una precisión increíble, interactuando activamente con los miembros del hogar. A diferencia de otros loros más grandes, las ninfas son pacíficas y disfrutan posarse en el hombro de sus dueños para recibir caricias prolongadas en la cabeza. Su mantenimiento requiere una jaula amplia, una alimentación variada y oportunidades para volar en espacios controlados y seguros. Su mirada expresiva y sus simpáticas mejillas anaranjadas conquistan de inmediato el corazón de cualquier amante de las aves.
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8: Playa de Arena Rosa, Bahamas. Ubicada en la isla Harbour, esta playa parece salida de un cuento de hadas debido al color rosa pálido de su arena. Este fenómeno óptico tan singular es el resultado de la mezcla de la arena blanca convencional con los restos pulverizados de millones de foraminíferos, unos minúsculos organismos marinos de caparazón rojizo que habitan en los arrecifes de coral cercanos. Con sus aguas tranquilas y cálidas, este destino caribeño ofrece un paisaje visualmente idílico, exótico y sumamente fotogénico para los viajeros.
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9: Continuamos con Ciro Gómez Leyva por la mañana.

0: la mañana. Deyanira Pérez Baena, buenos días.
1: Hola Sofía, muy buen día. Vamos con un resumen de la información. En el coche bomba que explotó frente a la comandancia de Ojo Caliente, Zacatecas, se utilizaron 200 kilos de material explosivo. Hasta el momento hay 3 personas detenidas por este hecho. Aseguró esta mañana desde Zacatecas el secretario de Seguridad, Omar García Harfuch. Dijo que una de las líneas de investigación es una disputa entre células del cártel Jalisco Nueva Generación y el cártel del Pacífico, disputa que sigue generando estos episodios de violencia y agresiones contra las autoridades. Aún hay 41 residentes internados de los 135 que resultaron afectados por el brote de salmonela en el Hospital General de México. Ninguno de ellos tuvo el riesgo de perder la vida, los hemos visitado y todos están recuperándose de forma adecuada. Aseguró por la mañana el secretario de Salud, David Kersenovich. Dijo que el brote se dio en un restaurante subrogado que está dedicado al servicio de los residentes y que no hay pacientes contagiados. El gobierno está desesperado por encontrar más dinero. Despilfarran en cada obra, capricho y ocurrencia y terminan por perder miles de millones de pesos. Aunque ya no vaya el impuesto a las bebidas alcohólicas y a la botana, esta no fue una ocurrencia de los diputados. Están coordinados con el gobierno federal. Aseguró por la mañana Homero Niño de Rivera, integrante de la Comisión de Hacienda y Crédito Público. La tercera fue la vencida y ayer por la noche se aprobó nuestra última propuesta de emblema. Solo quedó la palabra Somos con fondo blanco y letras rosas. A partir de hoy comenzaremos a trabajar en el posicionamiento de nuestra nueva imagen. Aseguró por la mañana Guadalupe Acosta Naranjo, dirigente nacional de Somos. Agregó que la decisión de rechazar los logos anteriores fue absurda, pero que no les pueden prohibir seguir conjugando la palabra Somos con sus causas originales. Y en estos momentos el dólar interbancario se cotiza en 16 pesos con 88 centavos.
0: 16 pesos con 88 centavos y sigue bajando. Empezamos el programa 16, como en 16.91, ¿no?
1: Sí, 16.91. Bueno, pues
0: pendientes a ver con cuánto lo cerramos. Muchísimas gracias, Deyanira. Vámonos ahora contigo, Ulises Soriano, porque viernes de manifestaciones aquí en la Ciudad de México. ¿Ahora en dónde y por qué? Ulises, buen día.
2: Sofía, muy buenos días, qué gusto saludarte. Nos hemos trasladado hasta el eje central y el cruce con Avenida Juárez, donde integrantes de la Normal Rural de Teteles Puebla sostienen un plantón. Déjame decirte que ellos arribaron desde la 1 de la tarde del día de ayer y hasta hoy mantienen este plantón. Ellos exigen la liberación de un abogado y que se detengan las agresiones en su contra. Durante la madrugada tuvieron reuniones con autoridades, sin embargo, no hubo acuerdos favorables. En esos instantes, la Avenida Juárez está utilizando de manera reversible todo esto para liberar la carga vial rumbo al Paseo de la Reforma. Sin embargo, en estos instantes también el Paseo de la Reforma, Avenida Hidalgo, a la calle de Artículo 123, su ayuntamiento, son las alternativas viales para todos aquellos que quieren circular por el centro de la Ciudad de México. Y en estos momentos, pues todos estos jóvenes ya están pidiendo apoyo, entre ellos papel de baño e insumos para poder continuar con este plantón que sostienen aquí y que tienen al menos unas 5 o 6 casas de campaña, así como 2 autobuses, y todos ellos están en estos momentos plantados en esta importante avenida. Mientras tanto, Sofía, es la información que te tengo a bordo de la motocicleta de Grupo Fórmula.
0: Muchísimas gracias, Ulises. Pendientes de cómo se complica la situación con el tráfico en esa zona más adelante. Muchísimas gracias, Ulises Soriano. Nosotros hacemos una pausa y regresamos aquí por la mañana.

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12: Bloodhound Gang nos presenta esta canción que no necesita intro para atraparnos. Llegó en el 99 con ese ritmo juguetón y letras tan irreverentes como pegajosas. Un tema que mezcla humor, electropop y provocación. Y aunque se cuelen playlists que de pronto no tienen mucho en común, Bloodhound Gang nos parece una gran propuesta y es The Bad Touch.

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1: Las tres garantías. La primera bandera nacional oficial, la del Ejército Trigarante de 1821, tenía sus franjas de forma diagonal. Sus colores representaban las tres garantías. El blanco simbolizaba la religión, el verde la independencia y el rojo la unión nacional.
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3: Continuamos con Ciro Gómez Leyva por la mañana.
4: 9:09 a.m. Vámonos hasta Venezuela, Lourdes.
5: Sí, ayer se cumplieron 8 meses ya de la detención y extracción del expresidente Nicolás Maduro de Venezuela a Estados Unidos. 8 meses, Manuel, y hace unos días se publicaron en sus cuentas de redes sociales algunas fotografías del expresidente ya preso allá en Estados Unidos, que al principio decíamos que si eran falsas, no eran falsas estas fotografías. Después se confirmó que no, que sí, el expresidente publicó estas fotografías. Pero bueno, vamos a Venezuela para saber cómo están allá a 8 meses de esta detención. ¿Qué ha pasado? ¿Qué han avanzado? ¿Cómo están las cosas por allá, Ronnie Zamora? Buenos días, periodista venezolano en Caracas.
6: Buenos días, Lourdes, Manuel.
4: Hola, Ronnie.
6: Muchas gracias.
4: Pues, ¿cómo se siente? ¿Cómo ves tú? ¿Cómo describes el panorama 8 meses después? ¿Cómo están las cosas?
6: Bueno, el panorama en Venezuela no es muy lejano del que teníamos antes del 3 de enero. El tema económico sigue siendo el punto central, lo que más padece la población acá en Venezuela. Y 8 meses después, pues, es poco la mejoría que se puede palpar de esa, digamos, ilusión que tenía la población venezolana. La mayoría de la población venezolana después del 3 de enero, pues, está el pueblo venezolano enfrentando una dura realidad económica que todavía no pareciera mejorar en el futuro cercano. Hay muchas expectativas con el tema petrolero. Hemos visto que el gobierno de los Estados Unidos ha firmado un acuerdo bastante oscuro con una empresa venezolana y el gobierno venezolano para explotar unos campos petroleros que hay hacia el sur de Venezuela. Pero estos acuerdos, la opacidad de estos acuerdos, la manera en que esto se dio casi introspectivamente, sin conocimiento de la población de qué es lo que estaba sucediendo, pues nos lleva o lleva a pensar que no van a ser acuerdos beneficiosos, al menos en el corto plazo, para el pueblo venezolano, Manuel.
5: Y es más o menos esto que nos comentas, Ronnie, es parte de lo que dijo ayer María Corina Machado en un video que subió a sus redes sociales, que no sabían quién había firmado este acuerdo, con qué fines, en cuánto tiempo, pues que la gente de Venezuela tenía como esta idea otra vez de que era alguien más quien decidía lo que iba a pasar con los recursos del tierra de la tierra venezolana y no los venezolanos. Esto es más o menos lo que nos cuentas que está pasando allá.
6: Es correcto, Lourdes, porque este acuerdo, para darles un poco de contexto en México rapidito, este acuerdo, la empresa que está involucrada, la empresa por parte de Venezuela que está involucrada en este acuerdo, es una empresa que se llama NABBE, cuyo director principal es una persona de nombre Alejandro Betancourt, que ya estuvo involucrado en un caso de corrupción muy grave hace aproximadamente 15 años, cuando se le entregó la concesión para que trajera algunas empresas termoeléctricas y aliviar el grave problema eléctrico que hay en Venezuela. Y 15 años después, pues las poblaciones siguen sufriendo hasta 6 horas de cortes diarios. Entonces, esta misma persona es la que está involucrada, reconocido por el Departamento de Estado, reconocido por el gobierno de Estados Unidos, está involucrada en la negociación de estos campos petroleros, lo que lleva a esta opacidad de la cual habla María Corina Machado, porque no se sabe en qué términos se están firmando estos contratos, cuál es la duración, cuáles son las regalías que podría obtener el pueblo venezolano y sobre todo quién va a administrar estos recursos, porque el miedo es que sigan las mismas personas, pues aquí no ha habido un cambio institucional realmente, un giro con respecto a lo que había antes.

0: desapareciendo del día a día del venezolano. Y con respecto a las fotos que mencionabas, Manuel, al principio, pues bueno, fue un poco sorpresivo el tema de las fotos para nosotros acá en Venezuela. Uh-huh. Pero también empiezan las teorías un poco de conspiración, porque la foto aparece justamente el día después de que se habla de este contrato. Eso fue el viernes pasado, que se habla de este contrato con Estados Unidos, este polémico contrato, y bueno, hay voces que dicen que esa foto aparece para recordar a los venezolanos que mientras estaba Nicolás Maduro enfrente del gobierno, pues no se estaban entregando los recursos a los Estados Unidos.
1: Es correcto.
2: Y si regresan, del regreso de María Corina, que se ha dicho desde que ella salió de allá de Venezuela, que va a regresar, pero no dice cuándo. ¿Allá se escucha algo, Ronnie, de si regresa, no regresa y como cuándo sería más o menos?
0: Bueno, se ha hablado en varias oportunidades del regreso de María Corina Machado. Han ido regresando parte de su equipo principal, el equipo que estaba exiliado, e inclusive personas que estuvieron por mucho tiempo alojadas en la Embajada de Argentina, que sufrieron cortes de luz, que se les bloqueara el acceso a alimento y medicina, que después salieron en una operación bastante confusa, pero lograron salir de Venezuela. Estas personas de su equipo principal han ido regresando, lo cual está para todos es evidente, se está preparando el terreno para el regreso. El ministro del Interior y Justicia, Diosdado Cabello, el polémico ministro del Interior y Justicia, dijo en su programa del miércoles que asomó la idea de que ella estaba preparando el regreso para finales de este mes, y también dijo que bueno, que el gobierno se está preparando para que si eso se da, pues afrontar esta situación. ¿A qué se refiere exactamente? Pues siempre queda la duda, porque creemos que el gobierno no está en posición en este momento de atentar de ninguna manera, ni jurídica, ni bajo presión de ningún tipo, contra la figura de María Corina Machado, Lourdes.
1: Claro, correcto. Pues gracias, como siempre, Ronnie. ¿Uno más?
2: Uno más, Ronnie, porque el tema de la salida de los presos políticos, ¿sabes cuántos quedan todavía en las cárceles y han estado pues paulatinamente saliendo poco a poco?
0: Después de aquellas oleadas que estuvimos hablando nosotros en programas previos, la última oleada importante de presos políticos fue hace aproximadamente 3 semanas. Se calcula en estos momentos, las organizaciones no gubernamentales que manejan esta información hablan de aproximadamente 400 presos políticos todavía en las cárceles, pero también es importante decir que no solo es los presos políticos que están en las cárceles, sino aquellas personas que han salido, que se mantienen judicializadas, digamos, sin razón o con razones dudosas sobre las causas que se les imputa. Estas personas todavía, algunas tienen, digamos, estos sensores para saber si están realmente recluidos en su casa, o tienen medidas de presentación constante ante el Ministerio Público. Esa situación también debería en el futuro cercano normalizarse, si es de verdad que se va a lograr o se van a entregar los derechos políticos que fueron restringidos a este grupo de venezolanos.
1: Correcto. Pues muy atentos como siempre y muy agradecidos con tu reporte, Ronnie.
0: No, gracias a ustedes. Estamos siempre a la orden.
1: Saludos allí en Venezuela, Ronnie Zamora. Bueno, 9:17, cambio de tema, Leopoldo Espejel, te escuchamos, buen día.
3: ¿Cómo estás, Manuel? Buen día. Poco antes de las 9:00 a.m. partió el convoy blindado del complejo central de la Fiscalía del Estado de México en la ciudad de Toluca, con destino hacia el penal de Barrientos, donde es trasladado el multihomicida y el cómplice del asesinato de la familia del fundador, productor musical y tecladista de la banda de rock Camilo VII, Jonathan Meléndez. Se trata de Diego Sebastián Rosen Perlini y de Gerardo Cisneros, quienes en punto de las 10:00 a.m. deberán quedar puestos a disposición de un juez de control para que determine la situación jurídica de estas dos personas, que como sabemos cometieron este crimen el pasado martes en un complejo residencial de Atizapán de Zaragoza, en agravio de la familia del tecladista de Camilo VII, Jonathan Meléndez. En estos momentos el traslado continúa en proceso, y te repito, de acuerdo con la Fiscalía del Estado de México, el plazo constitucional de 48 horas vence a las 10:00 a.m., Manuel, para que queden a disposición de un juez de control. Por otra parte, poco después del mediodía también se dará el último adiós a Sebastián, a su esposa.

0: esposa a su hija en un cementerio del municipio de Naucalpan, y en contraparte lo harán a Aleida Romero, la nana de la familia, en un cementerio del municipio de Chalco. Lo que tenemos al momento, Manuel.
1: Atentos con la información, entonces, se está desarrollando. Muchas gracias, Leopoldo.
0: Buenos días, Manuel.
1: Muy buenos días. Bueno, vamos a ir a la pausa. Se ha referido el secretario de Seguridad Ciudadana, Omar García Harfuch, a este tema, Sofía.
2: Sí, lo que...
1: Si te parece, lo podemos ver después del corte. Lo podemos escuchar después del corte para que no parezca algo atropellado en este reporte. Bueno, ¿tiene usted algo que hacer esta noche? ¿Tiene plan? ¿Ya tiene plan? Si no tiene plan, le invitamos. Tenemos 4 boletos dobles para ir a ver a las Pumitas contra las Chicas del América. Así que Pumas América en la Liga Femenil de Fútbol. 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Tenemos 4 boletos dobles. Le doy el número telefónico para que nos hable luego de la pausa. Volvemos.
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0: al mundo.
1: Londres, Reino Unido. Londres es una metrópolis fascinante, donde la historia milenaria de la realeza británica se funde perfectamente con una modernidad audaz e hiperconectada. Barrios emblemáticos como Soho, Camden Town y Notting Hill muestran una mezcla vibrante de culturas, mercados exóticos, expresiones artísticas callejeras y gastronomía internacional de primer nivel. Museos de renombre mundial con entrada gratuita y monumentos históricos como el Big Ben conviven con rascacielos futuristas a orillas del río Támesis. Londres es un imán intelectual y creativo global, un espacio inclusivo donde conviven pacíficamente tradiciones centenarias y las tendencias más vanguardistas del arte, la música y la tecnología contemporánea.
0: Cuida lo que comes.
1: Pechuga de pollo a limón. Cocina una pechuga a la plancha sazonada con finas hierbas, ajo y abundante jugo de limón fresco. Acompáñala con una guarnición de espárragos tiernos al vapor. Es una comida alta en proteínas magras, ligera, saciante y deliciosa.
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3: Continuamos con Ciro Gómez Leyva por la mañana.
4: 24 minutos, ahí le va el número telefónico. Si es que usted quiere boletos, tenemos cuatro para ver a las Pumitas contra las Niñas del América, las Señoritas del América. Es la Liga Femenil de Fútbol. Le digo, el partido es hoy en la noche, hoy viernes 4 de septiembre a las 9 de la noche en el Estadio Olímpico de Ciudad Universitaria. Llámenos al 55 52 79 22 91. Repito, 55 52 79 22 91. Simplemente nos dice que usted quiere ir a ver el fútbol femenil esta noche, Pumas América, y se lleva su boleto. Muchísimas gracias. Ahora sí, Sofía, decíamos antes del corte que el secretario de Seguridad Ciudadana se ha referido al tema del multihomicidio de Atizapán.
5: Sí, este caso que ha sido tan trascendental, tan impactante, que incluso el Gabinete de Seguridad entró al tema, informaron desde las primeras detenciones, y hoy le preguntan al secretario de Seguridad, Omar García Harfuch, un poco sobre el móvil, sobre cómo se dieron los hechos y sobre las investigaciones, y el secretario responde.
6: Ayer, justamente, bueno, desde el primer momento, entramos en comunicación, desde el primer momento de este lamentable multihomicidio, entramos en comunicación con el fiscal, con el licenciado José Luis Cervantes, Pablo Vázquez, secretario de Seguridad, y en menos de 12 horas estaban los primeros detenidos. Todo indica, nos pidió la fiscalía también reservar para que pueda llevarse bien la primera audiencia, no compartir tanta información hasta que se lleve a cabo la primera audiencia, pero definitivamente pues el homicida tenía una relación comercial, por decirlo así, o de cierta sociedad con el padre de familia.
7: ¿Se conoce qué cantidad de dinero le exigía el agresor a la víctima?
6: Desconozco, pero lo pregunto a la fiscalía. Lo que sí es un hecho es que estaba exigiendo dinero, hubo una exigencia, hubo ciertas amenazas y se comete este lamentable multihomicidio.
7: ¿Faltarían personas por detener? ¿Hubo apoyo de otras personas?
6: Los principales responsables están detenidos, más bien el principal responsable, el que comete los homicidios, está detenido. Hay otra persona que le ayudó y de todos modos estamos agotando todas las líneas de investigación con la Fiscalía del Estado de México para saber si hay más responsables. Pero el principal está detenido, estuvo detenido en menos de 12 horas.
7: ¿El agresor Diego N. Tiene otras carpetas de investigación? ¿Tiene denuncias por otros ilícitos, secretario?
6: Me parece que tiene antecedentes también en el Estado de México. Voy a pedir a la Fiscalía que lo aclare.
7: Ok, finalmente, secretario, déjeme preguntarle respecto a Juan Carlos Valencia González, quien es señalado por Estados Unidos como el nuevo líder del cártel.
5: Y hasta ahí lo que refiere el secretario sobre el caso de Atizapán. Dice, no sabemos exactamente cuánto dinero era lo que le estaba pidiendo, pero sí había una exigencia de dinero y sí había amenazas de por medio en este caso.
4: Se ha estado hablando del tema de dinero en efectivo y criptomonedas, ¿no?
5: Sí, hay dos hipótesis, una que debían 300,000 pesos, que había una deuda de 300,000 pesos, y otra que dice que iba a buscar dólares en efectivo dentro de la casa y un tema de criptomonedas, una cuenta millonaria en bitcoins. Y dice también el secretario, el principal responsable, la persona que lo habría cometido, ya está detenido. Está detenida también la persona que lo habría llevado, que es su chofer, y están investigando a ver si alguien más estuvo involucrado en estos hechos.
4: Bueno, ahora regresamos al tema de la conferencia. Cambio de tema, Moisés. Moisés, buen día.
8: Manuel,
4: Moisés,
8: buenos días. Buenos días también. Hace poco más de una hora, Manuel, Donald Trump publicó el siguiente tweet que voy a leer. Dice: acaba de anunciarse una gran cifra de empleo, rompiendo todas las estimaciones por el doble y hasta el triple, y todavía no han visto nada. Los empleadores añadieron 162 mil puestos de trabajo en agosto. Bajen las tasas de interés, porque Estados Unidos es un acreedor mucho más sólido de lo que era hace apenas poco tiempo. Un país fuerte significa una tasa de interés más baja. Es un mejor crédito. Muy sencillo. Deberíamos tener la tasa más baja de cualquier país del mundo, como en los viejos tiempos. Si Estados Unidos no aceptara permitirle a los demás países tener superávits, podríamos detener eso de inmediato. Esos países dejarían de ser considerados financieramente de élite. Bajen la tasa de interés o dejaré de comerciar con los países con los que tenemos déficit. Algo que la Suprema Corte en Estados Unidos, en su ridícula y muy costosa decisión sobre los aranceles, reconoció claramente que el presidente tiene derecho absoluto de hacer. Es decir, Donald Trump estaría amenazando, porque no creo que llegue a un anuncio, estaría amenazando que dejaría de tener relaciones comerciales con los países con los que tenga superávit. Y aquí entra algo muy interesante, Manuel, porque en junio México tuvo el mayor superávit con Estados Unidos, es decir, México exportó mucho más de lo que importó de Estados Unidos. Estamos hablando, de hecho, de una cifra récord, una cifra de 26 mil millones de dólares. México exportó a Estados Unidos 60 mil 500 millones de dólares, pero importó 34 mil 240 millones de dólares, es decir, un déficit de 24 millones, y bajo esta amenaza de Donald Trump, México estaría sin comercio con Estados Unidos. Falta que se cumpla y falta que el presidente Trump quiera hacer esto, porque Estados Unidos tiene superávit con 135 países alrededor del mundo. Entonces suena algo muy improbable, pero la amenaza de Donald Trump en términos comerciales vuelve a estar ahí, y vuelve a reprocharle a la Suprema Corte que al tirar los aranceles, bueno, él tiene la facultad de imponer estas condiciones con los países justamente con los que tenga superávit.
4: Como siempre, vago el mensaje del presidente Trump, ¿no?
8: Sí,
4: para
8: sí.
4: dar a entender o suponer ciertas cosas.
8: Sí, sí. Bueno, deja poca interpretación. Concretamente dice que terminaría el comercio con los países con los que tenga superávit.
4: Es y decir, no importa México, si tienes un tratado de libre comercio.
8: Pues habrá que ver si se mantiene el tratado de libre comercio por esta disputa de Canadá. Hasta ahorita se mantiene. Creo que no importaría. Sería cancelar, sí, el tratado de libre comercio bajo esta supuesta amenaza de Donald Trump. Y principalmente con México, que es el país con el que Estados Unidos tiene mayor superávit a nivel mundial. México es el país número uno en el ranking internacional dentro de los 135 países con los que Estados Unidos tiene superávit. México abarca el lugar número uno con cifras, Manuel, de hace un par de semanas, del mes pasado, de hace unos meses, de julio. México en julio tuvo el mayor superávit con Estados Unidos por un déficit de 26 mil millones de dólares.
4: Bueno, pues ya veremos ahora sí que en qué se traduce, ¿no?
8: Pues habrá que ver si continúa con esta amenaza. Donald Trump ha mantenido una disputa con la Suprema Corte de Estados Unidos, principalmente desde que le tiraron los aranceles, y ha estado buscando cómo pegarle comercialmente a diferentes países para tener a Estados Unidos como la mayor potencia comercial, y esta podría ser una de las estrategias que use. Es la primera vez que lo dice. Sabemos que Donald Trump amenaza varias veces antes de sí hacer algo, si es que lo hace. Entonces habrá que ver si esta se cumple.
4: Oye,
8: y si continúa con
4: esta. Y cuando se refiere al tema de las tasas, ¿se refiere a sus tasas?
8: A las tasas de interés de Estados Unidos.
4: Las que insisten que tienen que bajar.
8: Sí, desde que subió a la presidencia en 2024 ha sido parte fundamental del discurso de Donald Trump bajar las tasas de interés de Estados Unidos, algo que la Reserva Federal de Estados Unidos no le ha cumplido. Y bueno, esta sí es una amenaza simultánea a los países con los que Estados Unidos tiene superávit, pero también a la Suprema Corte, porque dice el presidente tiene toda la facultad de tomar este tipo de decisiones. Uh-huh. Recordemos que con los aranceles la Suprema Corte dijo que el presidente no tenía la facultad completa para imponerlos, y por eso se fueron para abajo. Donald Trump reitera que para esta decisión de cortar lazos comerciales con los países que tenga superávit, el presidente tiene toda la facultad de tomar esa decisión.
4: Muy bien, gracias, Moisés.
8: Al contrario, Manuel.
4: Bueno, regresamos a la conferencia de prensa. ¿Ya acabó?
5: Ya terminó. Y le preguntan, bueno, a las 10:30 de la mañana tiene la presidenta el evento en la Plaza de Armas, allá en Zacatecas, ya como su informe legislativo. Le pregunta Israel Aldave a la presidenta sobre las investigaciones de huachicol fiscal, las investigaciones en las que están involucrados los hermanos Farías. Y le pregunta puntualmente, Israel le pregunta, Adán Augusto López y Andrés Manuel López Beltrán están en esa investigación. Y la presidenta dice, no hay, hasta donde nos ha informado la Fiscalía General de la República, alguna investigación en contra de ellos. Dice la presidenta que hay varias líneas de investigación en este tema. Dice, una es la que viene de ese buque de Tampico que decomisaron en febrero del año pasado. El de, sí, el buque este enorme que decomisaron. Y el otro, el tema es, son los ferrotanques que entraron con por Piedras Negras. Esas son, digamos, las dos líneas de investigación. Y dice la presidenta que alguien dentro de esta investigación, en alguno de los testimonios, pudo haber mencionado alguno de estos nombres, que es lo que se ha dicho, lo que se ha dicho mucho, que hay una mención a Andy, ¿no?, en esta investigación. Pero dice la presidenta, la fiscalía es quien tiene que investigar, quien tiene que verificar si ese testimonio tiene validez o no tiene validez, si hay pruebas o no hay pruebas. Pero puntualmente no hay algo en contra de Adán Augusto López ni de Andrés Manuel López Beltrán en lo que tiene que ver con la fiscalía. Le insiste Israel Aldave y le dice, ¿la Secretaría Anticorrupción tiene alguna investigación en contra de ellos? Y dice la presidenta que de entrada, pues la Secretaría Anticorrupción investiga a funcionarios. Andrés Manuel López Beltrán no es ni ha sido funcionario, entonces pues a él lo descarta. Y lo que tiene que ver con Adán Augusto López, dice la presidenta, pues hasta donde yo sé, tampoco hay nada en este caso que tenga que ver con investigaciones en la Secretaría Anticorrupción. Entonces, así los deslinda de esta investigación por huachicol la presidenta.
9: ¿Ya de plano?
5: Pues hasta el momento no hay nada. Quizá hay algún testimonio donde se mencionen sus nombres, pero hay que verificar si es válido el testimonio, si hay alguna prueba confiable o prueba sólida en contra de ellos.
9: Y la Fiscalía de la República, por supuesto, que no va a tocar al hijo del expresidente.
5: No, porque ni la anticorrupción, porque ya dijo la presidenta, no es ni ha sido funcionario.
9: Ni es funcionario. Muy bien. Bueno, vamos a pausa. Gracias, gracias por todos sus mensajes, gracias por todas sus comunicaciones. @ Ciro Gómez L, nuestra cuenta de X, Facebook, Instagram y Thread Ciro Gómez Leiva. Por X y por TikTok, @ Radio Guión Bajo Fórmula. Por Facebook, Radio Fórmula. Por Instagram y Thread Radio Fórmula MX, nuestro sitio para que nos visite, radiofórmula.com.mx. Y la línea telefónica que ya le platicaba que tenemos, 5552-7922-91. Pausa, volvemos.
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1: Un solo rayo contiene suficiente energía para tostar 100,000 rebanadas de pan en una fracción de segundo muy pequeña.
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3: La consumación de la independencia. Aunque el movimiento inició en 1810, la independencia de México se consumó el 27 de septiembre de 1821. El ejército trigarante, encabezado por Agustín de Iturbide, entró triunfante a la Ciudad de México, poniendo fin a 11 años de guerra.
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24: En el espacio de Azucena Oresti, en Grupo Fórmula, el presidente de Acción Nacional, Jorge Romero, afirmó que las dirigencias estatales en entidades con elecciones en 2027 exploran una alianza PAN-PRI. Sin embargo, señaló que podría dar luz verde a la coalición solo donde represente una opción real de triunfo. La Fiscalía de Guerrero informó que en una mega operación federal contra la extorsión fueron detenidos el director de movilidad de Tlapa, Simitrio Álvarez, y 71 falsos policías preventivos en los municipios de la región de la montaña, Chilapa, Tlapa y Atixtlac. El INEGI informó que en junio de 2026 la inversión fija bruta en México registró un aumento mensual de 1.3% respecto a mayo. El indicador sobre la compra de maquinaria, herramientas y bienes a corto plazo registró un crecimiento a tasa anual de 5.9%. Informó Emi Arriaga. 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
3: Continuamos con Ciro Gómez Leiva por la mañana.

0: violento que es.
1: Y esto tan violento, Manuel, estamos escuchando a una banda mexicana integrada por tres mujeres mexicanas, se llaman The Warning, y las escuchamos a ellas por dos razones. Primero, porque se convirtieron en la primera banda mexicana, primera banda de mujeres en llegar al número uno de Billboard, a la lista de canciones de rock más escuchadas en radio, esto por la revista Billboard, pero además ellas también van a estar en el medio tiempo del partido de la NFL aquí en la Ciudad de México entre los 29 San Francisco y los Vikings de
0: ellas?
1: Minnesota. ¿Son ellas?
2: 49.
1: Y son ellas las que van a estar en este medio tiempo. Entonces, por eso las estamos escuchando. Y hasta hoy en la mañana, el secretario de Economía, Marcelo Ebrard, publicó en sus redes sociales, las felicitó, pues por lo menos las felicitó.
0: No me digas,
1: las
0: ¿no?
1: felicitó.
0: Si la acomoda re bien al secretario,
1: a él le gusta,
0: ¿no? ¿Que el K-pop? ¿Cómo se llama?
1: A él le gusta muchísimo el K-pop.
0: ¿Pero cómo se llaman estos chavos?
3: BTS.
0: Los BTS acomoda al secretario, ¿no? ¿Estas señoritas se llaman?
1: No, se llaman The Warning,
0: The Warning se acomoda al secretario.
1: No, pero con...
0: Ay, secretario, usted se acomoda a todas.
1: Con BTS sí hay pruebas de que le gusta y que es súper seguidor. Con ellas las está felicitando, la primera banda mexicana conformada por mujeres.
0: ¿Y ya quiere boletos?
1: No ha dicho si quiere boletos.
0: Ay, secretario. Bueno, secretario de ¿cómo se llama? De Economía.
1: De Economía. Marcelo.
2: No, estoy buscando algo para ponerle seriedad a esto. Porque...
0: Derivó después en de relajo. Saludos,
1: bueno,
0: al secretario Marcelo Ebrard. Que por cierto me decían que lo vieron en un vuelo que venía de Washington. Pues ¿dónde andaba? En Carolina del Norte.
1: Pues
0: o sea, lo volaron hasta Washington y luego regresaron de Washington a México, que llegó anoche. Bueno,
2: Washington,
0: muchas gracias.
2: Debe ser como
1: gracias.
2: Su central de operaciones.
0: Yo supongo, ¿no? De la línea aérea que lo mandaron.
2: Y rápido,
0: bueno,
2: hablando de la...
0: Saludos al secretario Marcelo Ebrard.
2: De la Secretaría de Economía, están informando que el 22 de septiembre arranca la segunda fase de la Ruta Logística MX 2026, México, la nueva ruta del mundo, una iniciativa coordinada por la Secretaría de Economía, donde participan especialistas nacionales e internacionales, académicos. Dice que esta busca articular la participación de instituciones públicas, privadas y educativas en un programa formativo estructurado, gratuito y con valor curricular para sus participantes. Es lo que está informando en este momento la Secretaría de Economía para darle seriedad a antes de que llegue el señor Enrique Burak.
0: Pues vámonos entonces con el señor Enrique Burak.
4: ¿Cómo están?
0: Muy buenos días.
4: Fíjate que esta
2: Ponte
4: chica...
2: serio, por favor.
4: No, claro, de eso se trata. No, pero esta chica tuve la oportunidad de... Digo,
0: ¿las viste?
4: Se refería a Lourdes. De entrevistar en Santa Clara en el Super Bowl pasado.
0: ¿Ah, sí?
4: Pero lo curioso es que... Y bueno, curioso y además penoso por mi ignorancia absoluta del tema.
0: Bueno.
4: Pero bueno, no, nos comentaba la persona que las traía, que pues si queríamos platicar con ellas, entrevistarlas. Y bueno, pues la verdad es que entiendo que son un hitazo. Entonces, pues
0: es lo que estamos viendo, ¿no?
4: Les irá bastante bien en ese partido de San Francisco contra Minnesota. Bueno, hablando acerca de la Fórmula 1, este fin de semana se renueva la temporada y va a ser con el Gran Premio de Italia en el circuito de Monza. Veremos si es que Checo Pérez y el equipo Cadillac son capaces de tener su primer punto en la temporada junto con su compañero de equipo Valtteri Bottas. Hoy se llevan a cabo los dos primeros ensayos libres, habrá uno tercero el día de mañana. Charles Leclerc, Lewis Hamilton y George Russell fueron los tres más rápidos en el primero de los ensayos. Y Colton Herta ocupó el sitio de Checo Pérez en esa primera práctica y es que... Así lo exige la Fórmula 1, en donde un piloto joven, novato, tiene que ocupar el sitio de uno de los pilotos titulares de las escuderías al menos una vez en las prácticas. Hoy le tocó a Checo Pérez en esa primera práctica. Checo ya estuvo en la segunda, pero terminó en la posición número 20. George Russell fue el más rápido, seguido por Charles Leclerc y luego Kimi Antonelli, que es el líder del campeonato, que tiene 242 puntos por 183 de George Russell y de Lewis Hamilton, que están empatados en el segundo lugar con esas 183 unidades. Bueno, en el Abierto de Tenis de los Estados Unidos, el número uno en la siembra es el alemán Alexander Zverev, pero le ha pasado bastante mal. En sus dos primeros partidos son casi 9 horas en la cancha. El día de ayer enfrentó a Quentin Halling, que es un tenista francés. El primer set lo gana Zverev 6-4, pero luego gana el segundo set Halling por 6-4. Luego Zverev gana el tercero 7-6, pero luego Halling gana el cuarto 7-6. Y el quinto y último lo gana Zverev por 6-3.
0: Oye, ¿pues partido... acabó el juego?
4: El partido ahora en Nueva York finalizó 2 de la mañana con 15 minutos.
0: A la medianoche de aquí.
4: Sí, a las 12:15 de acá. El primer partido en contra de Lorenzo Sonego también fue larguito, así que pues este desgaste pues muchas veces llega a causar daños en los jugadores. Y por lo pronto a quienes les fue mal, que perdieron en este partido correspondiente a la segunda ronda, fue Félix Auger-Aliassime, que es el tenista canadiense número 3 en la siembra, y Alix de Minaur, la australiana número 6 en la siembra, con lo cual ya quedaron fuera 4 tenistas del top 10. Y por cierto, el día de hoy juegan las hermanas Williams, que están de regreso haciendo pareja. Serena de 44 años de edad y Venus de 46, entre las dos ganaron 14 títulos de Grand Slam haciendo pareja las hermanas. Y en el Abierto de Estados Unidos se impusieron en 1999, o sea, ya estamos hablando del siglo pasado.
0: Del siglo pasado.
4: Y también en 2009. Ahora pues vamos a ver cómo les va en contra de la pareja de Xin Shan y Janet.
0: ¿Perdón? ¿Sabes cómo era?
4: El partido es como a las 5 de la tarde, una cosa.
0: Por ahí de las 5, ok.
4: Más o menos. Bueno, y también fue eliminada Renata Zarazúa en dobles, y la que sí gana en dobles es Juliana Olmos, también mexicana. Liga Mexicana de Béisbol, el día de ayer se puede jugar en Puebla. El partido entre los Pericos y el conjunto de los Olmecas de Tabasco es el juego número 4, en donde Jeremy Rhodes tiene un buen trabajo en el centro de diamantes, 7 entradas y un tercio para el conjunto de los Olmecas, recibiendo 5 imparables y una carrera, y el relevo fue bueno también de Francis Peguero en una entrada y 2 tercios, sin recibir carrera. Con ellos los Olmecas ganan 2-1, toman ventaja en la serie 3-1. El día de hoy es el partido número 5 también en Puebla. Mientras tanto, los Toros de Tijuana pues están esperando a su rival. La serie del Reyes va a iniciar en Tijuana porque ellos fueron el mejor equipo en la temporada regular. Bueno, los de la FIFA son maravillosos.
0: ¿Infantino?
4: Pues bueno, el señor es el presidente de la FIFA.
2: Aprovechando que nadie te va a regañar hoy.
4: No es regañar, es un intercambio de opiniones, pero luego pues también pues es una forma de incomodar, ¿no? Pero bueno,
2: el molestar, es que molestar.
0: Se llama censura, mi querido Enrique.
4: No, censura es cuando dices algo y te dicen que no lo digas.
0: Ah, bueno.
4: Pero en este caso sí se dice y causa molestia, pero pues nos divierte.
0: Échale a la FIFA.
4: Recuerden ustedes que la UEFA interpuso una serie de demandas contra la FIFA, pues por toda esta serie de prácticas que se establecieron en el Mundial de Fútbol, la opacidad en la venta de los boletos. Bueno, pues la FIFA contraataca. Y ahora ellos están acusando a la UEFA de una campaña de desprestigio.
0: No puede ser, pero ¿quién le puede ganar el desprestigio a la FIFA?
4: Sí, mira, que se vea Infantino al espejo y ya se está desprestigiando. Pero bueno, entonces, habrá que ver en qué finaliza esto. Pero bueno,
0: sí, perdón, ¿y en qué consiste el desprestigio de la UEFA?
4: Pues en una campaña que están haciendo en contra del presidente de la FIFA, el honorable Gianni Infantino.
0: De eso se trata, ok.
4: Exactamente, y que pues ellos desde luego están en contra de que venga una reelección, que sabemos que noviembre, el 18 de noviembre, es la fecha límite para que se presente algún candidato, para que le haga oposición a Infantino, y que la designación del presidente, ya sea nuevo o una nueva reelección de Infantino, va a ser en marzo próximo en Marruecos.
0: Ok.
4: Pero ya lo veremos. Pero sí, la verdad, vi la nota y me causó risa porque qué bárbaros. Bueno, la jornada 7 del fútbol mexicano se pone en marcha el día de hoy. El jueves sotanero con el partido de Juárez en contra de Pachuca.
2: Bien, bien.
4: Ah, sí, cierto. ¿Qué dije jueves?
0: Jueves sotanero.
4: Como diría el rápido Esquivel, con quien tuvimos
0: la oportunidad de transmitir. Estabas poniendo atención.
4: Sí, es... A ver si me estás poniendo atención. Bueno, hoy es viernes sotanero y juega Juárez en contra de Pachuca a las 9. Mañana hay 3 partidos: San Luis contra Chivas a las 5, Atlas contra Atlantes a las 9 y antes a las 7 Tigres en contra de Necaxa. Y él después estará jugando el partido de Puebla en contra de Toluca, Querétaro contra Monterrey. No es cierto, eso no le dan caso. Me voy a regresar porque es un desastre.
0: Entonces, si era el jueves, sotanero. Regresamos al jueves sotanero.
4: Viernes sotanero.
0: Viernes sotanero.
4: Al fin todavía nos quedan como 3 minutos.
0: Sí.
4: Lo que pasa es que hay partidos que son pospuestos por la Leagues Cup. O sea, este error de mi parte es culpa de la Leagues Cup.
0: Es patrocinado.
4: Todo es culpa de la Leagues Cup.
0: Patrocinado por la Leagues Cup.
4: Bueno, me regreso.
0: Venga.
4: Hoy Viernes sotanero.
0: Viernes sotanero.
4: Entonces, por hacer el chistecito.
0: No, sí, no, nos salió re mal.
4: Bueno, Juárez en contra de Pachuca a las 9. Mañana juega San Luis en contra del equipo de las Chivas a las 5. Tigres contra Necaxa a las 7. Atlas en contra de Atlante a las 9. El domingo vamos a tener el partido de Cruz Azul en contra de Santos a las 5. Ahí vamos bien.
0: Uh-huh. Vamos bien.
4: Pero, debido a que viene el partido por el tercer lugar de la Leagues Cup, y que viene el partido por el título de la Leagues Cup, entonces hay partidos que se posponen. Para más adelante, Puebla, Toluca, Querétaro, Monterrey y América, Tijuana.
0: ¿Eso es quién sabe cuándo?
2: Aquí.
4: Eso es más adelante. Ya está el calendario, ya está todo esto. Si usted está muy pendiente de todo esto.
0: Muy interesado.
4: Exactamente. Bueno, pues resulta que el partido de Pumas contra León de la jornada 7 se va a jugar el jueves.
0: Ok.
4: Pero, el partido de Puebla contra Toluca se va a jugar el 15 de septiembre.
0: Martes.
4: ¿No? Son muy patriotas. Luego el América contra Xolos se va a jugar el 28 de octubre, en plena Serie Mundial.
0: Ya ni quien se acuerde.
4: El Querétaro contra Rayados va a ser el 14 de noviembre. Eso okay. Se llama patear el balón. Y el 14 de septiembre, o sea, ya nos regresamos en el tiempo, es el León en contra de San Luis.
0: Muy bien.
4: ¿No? Para que lo pongan en su agenda. Muchas gracias, Sofía. Y, ¿qué otra cosa era? Ah, bueno, pues son los partidos que se suspenden. Y el domingo, 4 de la tarde, León contra América, que es por el tercer lugar de la Leagues Cup. Y luego es el Toluca contra Monterrey a las 7:15.
0: No,
4: ya le dediqué mucho tiempo a esto. Dentro del fútbol americano profesional, que la campaña inicia el miércoles, con el partido de Seattle en contra de Nueva Inglaterra, ojalá nos puedan acompañar 6:15 de la tarde por ganar 5. Los vaqueros de Dallas liberaron más de 19 millones de dólares en el tope salarial. Esto, pues, esperando a que venga alguna contratación antes de que venga el límite para hacer cambios entre los equipos. Reestructuraron los contratos de tackle defensivo Kenny Clark, también del esquinero Darren Blandini, también del ala cerrada Jake Ferguson. Tenían 14.2 millones de dólares, ahora tienen 19 millones. Y esto lo aprovecharon el año pasado también. Tenían un espacio, un guardadito. Y se trajeron a Quinnen Williams, que es un liniero defensivo que estaba con el equipo de los Jets de Nueva York, y Anthony Richardson ha sido designado como el mariscal de campo suplente de los Potros de Indianapolis detrás de Daniel Jones. Y bueno, también mencionar acerca de, es que hay mucha gente que nos ha preguntado acerca de las transmisiones de la NFL que tendremos en Televisa.
0: Sí, sí, sí.
4: Entonces, ya que tenemos tiempo. El miércoles, ya decía, es el partido de Seattle en contra de los Patriotas, 6:15 de la tarde a través de Canal 5. Vamos a tener el famoso Blitz, ahora se va a VIX.
0: Okay.
4: Todos los domingos. Y entonces el primer partido que tendremos a las 11 de la mañana de la jornada 1 va a ser Buffalo contra Houston. Dos equipos de postemporada, muy buen partido. 11 de la mañana. Y después a las 2:35 de la tarde veremos a Filadelfia en contra de Washington. También por
0: correcto.
4: Entonces esa va a ser la semana 1 de la NFL. Ojalá nos puedan acompañar. Y la verdad es que pinta para que sea una campaña realmente extraordinaria. Y a tus Santos de Nueva Orleans los veo como que puede ser un equipo sorpresa.
0: ¿Crees?
4: No para llegar
0: ¿crees?
4: Lejos.
0: No.
4: Pero
0: no,
4: sí, quizás.
0: Sí,
4: para
0: ni de lejos.
4: Pues no, pero quizás inclusive hasta para ganar la división.
0: ¿Te gustó lo poquito que sí. Se vio en la pretemporada?
4: Bueno, digo, perdió sus dos primeros, luego le ganaron los vaqueros, no te dice vaqueros, mucho la sí, pretemporada, no. Pero sí es un equipo que con Kellen Moore en su segundo año me gusta, Tyler Shock, su mariscal de campo, se me hace interesante, habrá que ver si es que alguien en Camara está sano, pero en esta división donde pues con Tampa nunca sabes, Carolina pues es un equipo que ahí va más o menos, el equipo de Atlanta tiene muy buen personal, habrá que verlos, ahora con Kevin Stefanski como entrenador en el jefe, pero bueno, puede ser.
0: Pues ahí, ojalá, pues. Ahora sí que ojalá tengas voz de profeta, porque la verdad ha sido un poquito frustrante, ¿no? Verlos jugar
4: pues
0: como
4: años.
0: cada tanto.
4: Y los Patriotas de Sofía ahora van a tener que enfrentar calendario de equipo ganador de división, entonces
0: eso.
4: La cosa va a cambiar.
0: Pa que le
2: tenemos
0: toque.
2: A Drake May para hacerle frente al calendario de equipo ganador.
4: No, la cosa es que necesitas quien lo defienda, porque la línea
0: ofensiva. Cierren el micro, la señorita.
2: El viernes no vamos a estar.
4: Tío. Ok, no discutimos.
0: Cierren el micro, la señorita.
2: El lunes, el martes discutes.
4: Bueno, ¿quieren que les diga otra vez la jornada 7? No, ya.
0: No. Okay. No. Muchísimas gracias, Enrique.
4: Bueno, pásenla bien.
0: Adiós. Buen fin de semana. Buen
4: jueves,
0: sotanero.
4: Bye.
0: Bueno, vámonos al resumen, lo que queda de tiempo. Lourdes.
1: 9:53 por la mañana. En el coche bomba que explotó frente a la comandancia de Ojo Caliente, Zacatecas, se utilizaron 200 kilos de material explosivo. Hasta el momento hay 3 personas detenidas por este hecho, aseguró esta mañana desde Zacatecas el secretario de Seguridad, Omar García Harfuch. Dijo que una de las líneas de investigación es una disputa entre células del Cártel Jalisco Nueva Generación y el Cártel del Pacífico. Aún hay 41 residentes internados de los 135 que resultaron afectados por el brote de salmonela en el Hospital General de México. Ninguno de ellos tuvo el riesgo de perder la vida. Los hemos visitado y todos están recuperándose de forma adecuada, aseguró por la mañana el secretario de Salud, David Kersenovich. El gobierno está desesperado por encontrar más dinero. Aunque ya no vaya el impuesto a las bebidas alcohólicas y a la botana, esta no fue una ocurrencia de los diputados. Están coordinados con el gobierno federal, aseguró por la mañana Homero Niño de Rivera, integrante de la Comisión de Hacienda y Crédito Público. La tercera fue la vencida y anoche el INE aprobó nuestro emblema, solo quedó la palabra Somos con fondo blanco y letras rosas. A partir de hoy comenzaremos a trabajar en el posicionamiento de nuestra nueva imagen, aseguró por la mañana Guadalupe Acosta Naranjo, dirigente nacional de Somos. En estos momentos el dólar interbancario se cotiza en 16 pesos con 86 centavos.
4: Sofía.
2: Y rápidamente, Manuel, en la conferencia el secretario de Seguridad, Omar García Harfuch, dijo que se habían registrado 23 ataques como el del coche bomba en Zacatecas en lo que va de la administración. Está precisando en estos momentos el gabinete que son solo 6 con vehículos, son 23 agresiones en general hacia autoridades. O episodios violentos con vehículos, únicamente 6.
0: 6.
2: Sí, es lo que, y no de esta magnitud, pero lo está precisando en este momento para que no quede el dato incorrecto de parte del secretario.
0: Perfecto, bueno, muchas gracias, tenga buen fin de semana. Lo espero así el próximo lunes en punto de las 7 de la mañana. Quédese con Chumel Torres, que le vaya muy bien.
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10: A 6 días de que un hombre perdió la pierna tras la caída de un poste en la colonia del Maestro, la Fiscalía de Justicia del Estado aún no puede determinar a qué empresa pertenecía esta estructura. La temporada de canícula, que es el periodo más intenso del verano, terminó con un aumento del 5% en los golpes de calor y al mismo tiempo bajaron 86% los casos de deshidratación en comparación con el año pasado. El operador de la revolvedora que provocó un accidente en el que murió un adolescente en el sector de Cumbres, en García, habría escapado de Nuevo León para esconderse en otro estado, así lo informó el vicefiscal Luis Enrique Orozco. Las autoridades de Japón ordenaron la evacuación preventiva de cerca de 41 mil personas ante las fuertes lluvias que afectan amplias zonas del país y mantienen elevado el riesgo de deslizamientos, inundaciones y desbordamiento de ríos. Melissa Robles, vocalista de Matiz, está embarazada. La cantante sorprendió a sus seguidores al confirmar que espera a su primer bebé junto a Pablo Preciado, también integrante de la agrupación mexicana. La Liga MX confirmó que el partido de la jornada 7 del torneo Apertura 2026 Querétaro Rayados se disputará el 14 de noviembre. La reprogramación obedece a la participación del Monterrey en la Leagues Cup, en la que tendrá partido este próximo domingo en la gran final contra el Toluca. 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
11: Ya habíamos hablado en estas cápsulas del oxímoron, que es justamente una figura retórica donde dos términos que son totalmente antónimos crean una nueva expresión. Y les comentaba de la graciosa torpeza de la que hablaba Borges en el Aleph. Graciosa torpeza, justamente dos términos. Pero a mí el que más me gusta de los oxímorones es el mini súper. Mini súper, pues justamente mini súper. La palabra supermercado nace en los años 50 cuando se crean estos grandes almacenes de autoservicio y entonces es supermercado, un mercado enorme. Pero después nacen los mini súper, que ya son pequeños supers. Entonces, pequeños grandes. Y es el oxímoron más bonito que yo me he encontrado.
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12: Orizaba, Veracruz. Custodiado por el majestuoso e imponente Pico de Orizaba, este pueblo mágico combina una arquitectura señorial con una naturaleza desbordante. Su teleférico, el paseo del río con su reserva natural y el clima templado convierten a esta urbe en una joya veracruzana.
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13: Los astronautas pueden crecer hasta 5 centímetros en el espacio porque la columna vertebral se expande sin la gravedad terrestre.
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0: ¿Cómo amanecieron? Buenos días, es viernes. ¡Qué alegría! Me gusta mucho el viernes. ¿Saben por qué? Porque igual que los jueves y los miércoles, los martes, los lunes, igual que los domingos y los sábados, estoy con ustedes y podemos compartir un programa interesante que, por supuesto, está en las manos de los expertos de este programa. Este es el hogar de los expertos y para mí un placer saludarlos a ustedes que hacen que, al permitir que lleguemos a donde ustedes se encuentran, pues hemos ido avanzando, aprendiendo. Siempre en la mujer actual vamos por algo más y mejor. Merecemos algo más y mejor todos, pero necesitamos prepararnos, necesitamos entender de qué va la vida, entender que afuera pasan muchas cosas, pero pasan más cosas adentro. Si lo de afuera me distrae, si lo de afuera me tiene, no sé, hasta cierto punto muy estresado, espérense tantito, mejor vamos adentro, que también hay muchas cosas que si ponemos la intención y la atención, iremos solucionando. Y solucionando adentro, olvídense, ya lo de afuera se soluciona, lo podemos ver desde otro lugar. Y de eso se trata este programa. Créanme que aquí hay muchísimas herramientas, gracias a los expertos. Quédense conmigo, si nos siguen a través de la aplicación de Grupo Fórmula, bienvenidos todos, los abrazo. Si nos siguen a través de 1470, qué placer. Si nos siguen a través de las redes sociales, esta es su casa. Vamos a hacer que gire el programa de hoy desde este momento y hasta las 12 del día. Recuerden que sábados y domingo también estábamos aquí. Sábados y domingos, La Mujer Actual, 10 de la mañana. Y entramos también por Telefórmula. Y eso me gusta compartirlo. Si sigues Chismecito, también estamos por Chismecito. Bueno, el caso es que se hace aquí una red grandota en donde, si tú nos ayudas con tu like, si tú compartes nuestros contenidos, haces más grande esta red para que el contenido llegue a más y más personas. Así que quédate aquí. ¿Y qué tal si de una vez le decimos buenos días a nuestro querido amigo, al doctor Eduardo Calixto, que ya llegó? ¿Cómo estás, Eduardo? Buenos días.
1: ¿Qué tal? Muy buenos días, querida Janet, y todos nuestros amigos que en este momento ya nos escuchan. Es un verdadero honor y un placer para mí y poder compartir este, de verdad, este gusto de poder realizar esta entrega del día de hoy en el campo de las neurociencias aquí en tu programa, querida.
0: Me encanta, y no solamente nos escuchan, sino que también nos ven, porque si nos acompañan por YouTube, nada más ponen Grupo Fórmula y ya está, se abren las ventanas de todos los programas que estamos al aire en este momento. Aquí está el doctor Calixto. Se pone bueno todo esto porque, Eduardo, el tema de hoy tiene que ver con lo que hay en nuestro cerebro, pero también lo que está pasando acá en el intestino, en la microbiota intestinal, que es el segundo cerebro. Y bueno, esta relación que vas a hacer hoy está interesantísima, te escucho.
1: Pues mira, querida Janet, en línea con todos tus especialistas, a quienes hemos escuchado atentamente, quienes nos han dicho, oiga, ponga atención en lo que come, escuche muy bien a su intestino. Digo, yo sé que es una metáfora en el buen sentido de las cosas, porque cuando el intestino no evacúa, cuando el intestino realiza incremento de actividad, ¿verdad? Eso nos quiere decir que hay algo mal. Pues bien, tengo que decirte que triplicamos el número de genes que se encuentran en el intestino por la cantidad de bacterias que tenemos ahí con respecto a nuestros propios genes. Como que algo biológicamente esto nos quiere decir. ¿Qué significa eso? Que la gran mayoría de nosotros tenemos que reconocer que tenemos bacterias y que esas bacterias tienen una función en nuestro cuerpo. Cuando digo la gran mayoría de nosotros, es que deberíamos ser más conscientes en que si esas bacterias cambian de número, si no les damos de comer adecuadamente a las bacterias, el impacto de lo que estas bacterias van a producir en nuestro cuerpo es inmediato. Déjame decirte, querida Janet, así entrando en materia, que el neurotransmisor que nos pone felices, contentos, que nos hace regular el estado de ánimo, que nos da la particularidad de saber en qué horario estamos, es decir, el que va permitiendo la interacción de horarios, de ritmos, se llama serotonina. La serotonina es la que me hace regular también mi apetito. Querida Janet, si el día de ayer yo me desvelé, hoy la serotonina está discretamente disminuida por el alto nivel que puedo tener de cortisol, y eso hace que hoy tenga más hambre y que además no sacie como antes saciaba. Entonces te digo, Janet, pues sácate las galletitas, ¿no? O déjame ir por un pastel. Y mira, te traigo unas papitas y tú volteas y me dices, oye, Eduardo, si acabamos de desayunar, ¿cómo se te ocurre? Ay, es que ya sé hambre. Esta particularidad es, estamos rompiendo ritmos, horarios, Eduardo, ¿qué diablos te está pasando? Y el mensaje es muy claro que hay en el arceo, y a todos se los digo abiertamente, es que los niveles de serotonina están disminuidos.
0: Exactamente.
1: Y esto es lo que nos acerca mucho a los cambios de estado de ánimo. Pues bien, este neurotransmisor es sintetizado, el precursor, o sea, ¿quién lo va a formar? Por parte de las bacterias de nuestro intestino. Quiere decir que prácticamente el 40% de muchas de las depresiones que vemos se iniciaron en el intestino.
0: ¿Qué tal? ¿Qué descubrimiento?
1: Así que tenemos que ir con mucho cuidado para preguntar número de evacuaciones, qué tipo, por ejemplo, de alimentos comemos, a qué hora nos dormimos y si estamos rompiendo horarios antes de llegar al diagnóstico del origen, porque aquí sí podemos ya estar hablando que algunos tipos de depresión sí pueden estar relacionados con que con lo que están haciendo alrededor de su vida cotidiana. Hay personas que dicen, doctor, pues es que yo como tal cosa o no comí.
0: Sí.
1: Y entonces nos damos cuenta que ahí puede empezar mucho de nuestros trastornos.
0: Yo misma estoy provocando, ¿no? Estoy provocando, ¿sí?, sentirme mal, estar deprimido, estar no solamente triste, porque de acuérdense que la depresión y la tristeza no son lo mismo.
1: Exactamente. La depresión puede ser incluso para los varones estar enojado, diciendo groserías, saliéndose, aventando puertas, y uno dice, ¿cómo va a estar deprimido ese hombre horrendo que se la está pasando de ser grosero? Bueno, ese es para el 74% de los hombres la manifestación de la depresión. En cambio, en el caso de las mujeres, está esta melancolía, está esta tristeza que puede ser y además puede generar ansiedad o situaciones muy complicadas. Y fíjate que ya, Janet, y aquí lo estamos mencionando, hay ocasiones en que no vamos a estar en ese nivel, pero el estrés en el que a veces manejamos es suficiente. A mayor cantidad de cortisol por mucho tiempo es el que también cambia cambia la liberación de, en este caso, triptófano y la formación de serotonina, que influye negativamente en nuestro intestino. Entonces uno se queda pensando, oye, yo ando bien, mira, ando contento, ando con mi pareja, estoy con mi familia. ¿De qué me hablas, doctor? Si el único problema que tuve fue en el trabajo o fue en la escuela, pero mira, ya salí. Oye, ¿cómo te vinculas con ese estrés? Que desde que sales de tu casa ya llevas prisa. Que antes de que resuelvas el problema, ya estás pensando en lo que va a pasar después.
0: Sí.
1: Esta situación se las tenemos que poner enfrente. ¿Y cómo andas de cortisol? Esto disminuye la serotonina. Porque hay un nervio maravilloso, querida Janet, que se llama nervio vago. Es un nervio enorme, es grandote.
0: Recorre todo el cuerpo.
1: Faringe, laringe, corazón, pulmones e intestino.
0: Sí.
1: Y este nervio está regulando también lo que las bacterias producen. Hoy estamos hablando que hay una relación muy importante entre la calidad y número de bacterias con nuestro estado de ánimo, y esto nos puede llevar a la depresión. ¿Qué te parece?
0: Pero también entiendo que podemos hacer mucho por el nervio vago. Cuando empezamos a sentir esta ansiedad y todas esas cosas, la respiración, por lo que yo he leído, Eduardo, una respiración adecuada, consciente, una respiración incluso contada de cuántos tiempos en inhalar, cuántos tiempos en sostener, cuántos tiempos en exhalar, esas exhalaciones largas y otra vez sostener y luego inhalar, que eso le ayuda mucho al nervio vago. Es que fíjate que no se hablaba tanto del nervio vago, ahora le hemos dado cada vez más importancia, Eduardo. Hace tiempo no se hablaba tanto de él, o por lo menos es mi impresión.
1: Sí, porque no se había descubierto tantas cualidades que tiene, tanto en la respiración, en el corazón, como en el intestino. Hoy resulta que alguien que le habla de nuestro cuerpo directamente a las bacterias es el nervio vago. Por eso el nervio vago tiene esta particularidad de regular prácticamente frecuencia cardíaca, y movimiento intestinal. Regresando, vamos a ver todo esto que está involucrado, sí, y que de verdad es de llamar tanto la atención.
0: Oye, Eduardo, siempre te he querido preguntar, ¿cómo podemos? ¿Hay algún estudio, alguna forma de medir cómo está o qué cantidad de serotonina traigo en el cuerpo?
1: Indirectamente sí, Janet. Regresando, o te lo digo directamente, concentraciones de uno, triptofano, y segundo, podemos medirlo indirectamente a nivel de medición directa de toma de fotografía en el cerebro por resonancia magnética. Ya lo podemos tomar directamente hacia el cerebro.
0: ¡Ah, qué interesante!
1: Sí.
0: Entonces, esto sale en una tomografía.
1: Sí.
0: Pero son estudios caros, ¿no?
1: Sí, de especializados, pero podemos ya hacerlo de
0: qué
1: manera así.
0: Bueno, regresamos con el doctor Eduardo Calixto. Nuestro Eduardo Calixto está aquí al aire en La Mujer Actual y podemos seguir entendiendo esto de la microbiota y cómo afecta al cerebro la depresión ligada directamente al intestino. ¿Sabes, Eduardo? Hoy le quiero mandar saludos a los residentes del Hospital General. Ya viste que se pusieron mal con lo que comieron, se intoxicaron, se pusieron muy delicados, pero entiendo que ya están siendo atendidos. Deseo sinceramente que pronto estén fuera del hospital, ya los están hidratando. Ánimo, volvemos.
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11: Los fuegos artificiales pueden parecer parte de la fiesta, pero para nuestros hijos pueden convertirse en un accidente que cambie su

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2: La vestimenta de Hidalgo. Contrario a la imagen popular de Miguel Hidalgo levantando un estandarte en la madrugada, los historiadores señalan que el cura no vestía sus hábitos religiosos, sino ropa civil cómoda al convocar al pueblo a tomar las armas.
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0: Seguimos en La Mujer Actual con este uno de los temas musicales que al doctor Eduardo Calixto le encantan. Este tema que encontró mi equipo de producción es buenísima porque es una adaptación de la letra que tiene que ver solamente con el cerebro, ¿verdad, Eduardo? Está buenísimo.
1: No, está fantástica, fantástica, ¿eh? El ritmo y la letra.
0: El ritmo y la letra, qué bien hecho. Muchísimas gracias, Eduardo Calixto, por estar en vivo y en directo aquí en el programa La Mujer Actual, hablando de este tema, la relación entre la microbiota intestinal y la depresión. Yo te sigo escuchando con mucha atención, igual que el público.
1: Déjenme comentarles rapidísimo que entonces la interacción entre el intestino y lo que produce el intestino es la regulación que tiene en este eje que le llamamos eje intestino cerebral, que en realidad es lo que está produciendo y todo lo que están haciendo las bacterias nuevas, o sea, en el sentido de que está produciendo y se está yendo directamente de manera increíble por el torrente sanguíneo, llega al cerebro y en el cerebro se absorbe todo lo que las bacterias ya le están mandando. De una manera fabulosa nos damos cuenta que, bueno, el principal elemento es, como estamos comentando, la serotonina. Pero también hay ácidos grasos de cadena corta, querida Janet. Esto quiere decir que cuando una persona incluso está en ayuno prolongado, no está comiendo adecuadamente, las bacterias le están otorgando esta cantidad de ¿qué? De sustratos, y afortunadamente el cerebro tiene otras fuentes de ingreso energético. Tenemos la capacidad, por ejemplo, de hacer sustratos que pueden también hacer otros neurotransmisores. Por lo tanto, las bacterias se convierten en las fabricadoras de casi el 90% de nuestros neurotransmisores. Por eso yo no conozco a nadie, querida Janet Arceo, que alguien que tiene diarrea o dolor abdominal digan, estoy feliz, tengo diarrea, pero estoy feliz. No, con tan solo un poco de la inflamación que podemos tener a nivel intestinal, nos sentimos tan mal y decimos, qué mal me siento. Sí. Pues claro, y aquí déjame contarte, porque voy a ser muy cuidadoso, todos han tenido especialistas en este canal tan maravilloso y lo han dicho tan bonito, Janet. Voy a decir tres, pero en especial, ¿sí? Uno muy especial que son los firmicutes, otros que son los bacteroidetes, ¿sí? Parecen malas palabras, pero así se llaman, firmicutes, bacteroidetes, y los otros son los lactobacilos, son tres grupos de bacterias. Las tres deben tener una relación muy importante entre ellas, y por esto, cuando entra una bacteria que no debe de estar, la eliminan o no permiten su adhesión. Y por otro lado, hoy nos damos cuenta que la presencia de estos tres garantizan, por ejemplo, la absorción de muchos medicamentos, de muchos sustratos alimenticios, por ejemplo, sodio, calcio, magnesio, zinc, vitamina B, vitamina A, vitamina D, se absorben por la cantidad de qué, de sustratos que estas bacterias permiten a su vez que se sustraigan y que se puedan absorber. Okay. Imagínense nada más, es maravilloso. Por eso cuando damos antibióticos los médicos, entiéndase, desde pequeñitos hasta ancianitos, hay que tener mucho cuidado porque después de 7 días tenemos que sustituir o otorgarles probióticos y prebióticos.
0: Eso duran los tratamientos con antibióticos, 7 días.
1: Y el probiótico es la bacteria, el prebiótico lo que come la bacteria.
0: Así es.
1: Entonces, tenemos que estar muy atentos. Cuando una persona tiene mucho ejercicio, pero también mucho estrés, probióticos y prebióticos. Aquellos que empiezan su jornada a las 5 de la mañana, 4 de la mañana, tienen un horario muy prolongado y son las 10, 11 de la noche, van a ver, oye, probiótico y prebiótico para que te ayude aquí a manejar.
0: Una vez al día nada más. Lo tomas una vez al día.
1: Con una vez al día, independientemente de la dieta, Janet, y con

0: todo estamos garantizando, imagínate, toda esta garantía de que el cerebro está teniendo sus sustratos. Pero por otro lado, querida Janet, queridos amigos, prácticamente la formación de complejos vitamínicos también lo dan las bacterias. Imagínate nada más, querida Janet, que la vitamina K, ¿sí?, que es importante para hacer factores de la coagulación, nos los hacen las bacterias.
1: ¡Qué maravilla!
0: Entonces, yo no me tengo que estar preocupando así de cómo andaré de coagulación. ¿Acaso debe de tomar vitamina K?
1: Aunque hay una edad en la que los médicos recomiendan que ya hay que empezar a sustituir porque ya no se produce igual, ¿no?
0: Y aquí tenemos que reconocer entonces que nuestra microbiota está involucrada con esto,
1: con eso. Sí, sí.
0: Entonces, sí, con todas estas historias de, oye, ¿cómo andas de microbiota? Nada más déjame decirte que esta microbiota se adquiere al momento del nacimiento de nuestra madre. Uh-huh. O sea, cuando estamos naciendo, nuestra mamá nos otorga la microbiota.
1: ¡Qué bendición!
0: La importancia de tener un parto por canal vaginal con respecto a cesárea. Y hoy los médicos, nuestros colegas dicen, tengan mucho cuidado, tomamos una muestra, el mismo médico le pone, ¿sí?, al bebé con la microbiota, con su guante, porque esto es fundamental. Es un momento tan crítico el nacer, querida Janet, sí, que desde ahí tenemos el punto. Hoy sabemos que las personas que nacen prematuras, que fueron desafortunadamente por cesárea y tienen algunos otros manejos, imagínate, la microbiota ayuda. Aquí déjeme contarle rapidísimo, las personas con diagnóstico de autismo, diagnóstico con TDA, diagnóstico con obviamente cambios en la maduración cerebral, con la microbiota pueden recuperar muchas funciones.
1: Y ahora tan común, esos diagnósticos se han incrementado.
0: Y esto déjeme contarles entonces que es muy importante entonces cuidar a nuestro intestino. Tenemos que evacuar una vez al día, Janet.
1: Por lo menos.
0: Si no lo hacemos, algo no está bien. Si tenemos más de 3 evacuaciones, algo ya no está bien.
1: Exacto.
0: Entonces imagínate. Y nada más para terminar, querida Janet, en este punto, es que hoy, y espero que quienes nos estén en este momento escuchando, si está comiendo algo, discúlpeme, déjelo de ladito por lo que voy a decir.
1: A
0: ya avisamos, Janet, ¿eh? Porque luego dicen, ay,
1: yo ya puse cara de fuchi, pero no sé ni qué vas a decir.
0: Sí, sí, sí, ahí voy, ya se imaginarán. Hoy podemos tomar un estudio que se llama coproparasitoscopio para ver la cantidad de bacterias, etcétera, pero esto puede ayudarnos, querida Janet, para decir que si una persona está bien de salud mental, hace adecuadamente y tiene bien sus bacterias, es capaz de donar un poco de popó para una persona que no está evacuando, y se llama trasplante de materia fecal.
1: Así es.
0: Y hoy podemos hacer trasplantes de materia fecal. Espéreme, doctor, espéreme. Las bacterias de una persona sana a una persona que tiene, por ejemplo, depresión, y ayuda a su recuperación casi en un 45%.
1: Qué interesante.
0: Hoy estamos viendo que transportamos estas bacterias con un poquito de popó, la preparamos con solución salina y luego la ponemos en sonda, y es una de las mejores opciones. Y actualizado este conocimiento, se tiene que hacer un estudio de la persona, no claro, cualquiera puede donarlo, pero en términos generales, vea usted la importancia que tiene cuidar a nuestro intestino. Así que el mensaje es, oiga, sí, cuidemos a nuestro intestino, nuestras bacterias, sentámonos bien, y se va a dar cuenta de algo. Aquellas personas que tienen inflamaciones de abdomen, situaciones de dolor, condicionantes, por favor, vayan, atiéndase, un profesional tiene que revisar.
1: Un gasto.
0: Y créame, por ahí empezamos a recuperar mucho de nuestra salud, no solamente intestinal, sino también nuestra salud mental. Bien.
1: No, y es que si hacemos una encuesta y le preguntamos a la gente, hombres y mujeres, ¿qué tal? ¿Padeces estreñimiento? Y hay gente que dice, no, yo voy en la semana, voy 3-4 veces a la semana a evacuar.
0: Exacto.
1: No es correcto. Es que ese es mi ritmo intestinal. No es correcto, porque comes 3 veces al día. Debiéramos evacuar de 1 a 3 veces al día, pero todos los días. De otra manera, esto que consideramos correcto, porque así pensamos, no, hay que comentarlo con el médico, porque no está bien. Si sufres al momento de evacuar, tampoco está bien. Todo eso debe ser atendido por el gastro, y ahí vas a entender muchas de las cosas que están en este sistema eje. Maravilloso, es un eje impresionante del cerebro al intestino, del intestino al cerebro. Que con razón ahora se dice claramente en este siglo, porque el siglo pasado no se hablaba tanto de que el intestino fuera nuestro segundo cerebro, ¿eh? Por lo menos
0: sí, por supuesto.
1: No se escuchaba tanto de este tema.
0: Y claro, déjame decirte que nuestra microbiota ha cambiado en los últimos 100 años, Janet. Así que antes pues comíamos más verduras, más frutas, pero hoy que hemos metido ya tanto alimento, sí ha cambiado. Pero sin lugar a duda, sí, el mensaje es cómo comes, cuánto estrés traes y por supuesto tus evacuaciones para tener la certidumbre de que todo va a marchar mejor y que te estás protegiendo en tu salud mental.
1: Oye, Eduardo, y toda la bronca que hemos traído con las verduras mismas y las frutas, porque muchas de las frutas ya han sido transformadas por el hombre. Hemos metido un montón de cosas que no son naturales para evitar que lleguen la fauna nociva, etcétera, etcétera, ¿no? Y entonces esos insecticidas y esas cosas que se usan, pues bueno, también invaden a estas frutas y estas verduras, las transforman. A mí me llama la atención, Eduardo, cuando yo era niña las manzanas no eran iguales, no parecían sacadas de un libro en donde todas parejitas. Ahora las manzanas todas son igualitas. Digo, ¿cómo? ¿Esto no es normal? Había manzanas chiquitas, medianas, con rayas, con manchitas, con... Ahora todas parecen dibujadas a mano, Eduardo, ¿eso no está bien?
0: Y déjame decirte que la manzana es uno de los principales prebióticos que existen, así que lo que acabas de decir es tan, tan real y pues ponerlo a consideración.
1: Hay que ponerlo a consideración. Yo mis manzanas de Chihuahua, mi querido Eduardo, todavía se consiguen. Las mejores, las más sabrosas, sí, las más jugosas. Y no estar comiendo las marranillas que nos llegan de, ya sabes, de Gringolandia. Oye, esas parejitas y todas enceradas para que se vean preciosas. Y la muerdes, no sabe a nada. Ay, Eduardo, exacto. Ay, Eduardo, así de mi corazón, gracias por esta información que amo, que te sigan en tus redes sociales y que te lean todos tus libros a mano.
0: @ Calixto y doctor Eduardo Calixto, allá nos vemos.
1: Mi cariño siempre, Eduardo, hasta la próxima, pásalo bien.
0: Hasta la próxima.
1: Gracias. Quédense aquí, esto es La Mujer Actual.
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10: Playa de Vidrio, Estados Unidos. Situada en Fort Bragg, California, esta playa tiene una historia de transformación ecológica asombrosa. Durante la primera mitad del siglo XX, el lugar fue utilizado activamente como un vertedero público de basura y botellas. Con el paso de las décadas, las olas del Océano Pacífico limpiaron la costa y trituraron los desechos de vidrio, puliéndolos hasta convertirlos en millones de pequeñas joyas de colores lisas y brillantes. Hoy, es un área protegida en donde la naturaleza transformó la contaminación en un paisaje artificialmente hermoso.
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11: El estandarte de la Virgen. El primer símbolo oficial de la lucha independentista no fue una bandera tricolor, sino el estandarte de la Virgen de Guadalupe. Miguel Hidalgo lo tomó del santuario de Atotonilco para unificar y motivar a las tropas insurgentes del pueblo.
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1: Qué bueno que siguen aquí en La Mujer Actual, porque aparte de estos avances que les doy del fin de semana, hoy los voy a invitar al teatro a ver un espectáculo muy bien logrado. Y hoy está conmigo Isaías Avilés, que es el productor de esto que se llama El Globo Flotando. ¿Cómo estás, Isaías? Buenos días, qué bueno que nos acompañas aquí en el estudio.
14: Hola, Janet, muchísimas gracias por la invitación, gracias también a tu público por este espacio. Y pues justo hablando de esta obra que se llama El Globo Flotando, que es una obra extraordinaria, muy muy bonita para todas las infancias, y que además nos habla mucho de los vínculos afectivos entre padre e hijo.
1: Qué bueno que dices todas las infancias, porque yo quepo en esas.
14: Todos.
1: Y todos cabemos en esas. Claro. Infancias, porque ir a ver un espectáculo que tenga ternura, sí. Un espectáculo que te divierta, pero que te mantenga ahí emocionado por todo lo que ves que claro. Ocurre en el escenario. A ver, cuéntame, ¿de dónde viene la historia? ¿Quién le escribe? Y todo esto de cómo se desarrolla.
14: El texto es de Alberto Rojas Apel y la dirección y la adaptación de este texto está a cargo de Juan Carlos Roldán. Juan Carlos conoce este texto en Argentina ya hace varios años y hace una adaptación justo para poder hablar de este tema, pues digamos de los decesos, ¿no? De la pérdida.
1: Híjole.
14: Y justo él, como recordando un poco esta parte de su infancia, donde pues perdía a su mascota o de repente dejaba de ver al abuelo y ya nadie le explicaba nada, entonces él creía necesario este texto para poderle explicar a los niños qué pasa, ¿no? O dónde está precisamente el abuelo en ese momento, ¿no? Y lo aborda desde el tema del juego, desde el tema de la ternura, como bien lo mencionas. De hecho, algo muy importante dentro de esta obra y de esta propuesta que tiene Juan en la dirección es el juego de máscara y que todos sean otra vez niños, ¿no? Los actores todo el tiempo están jugando, todo el tiempo están divirtiéndose. Estamos viendo el vínculo ahí entre papá e hijo, y el papá se convierte también en un compañero de juegos, y es ahí precisamente donde se entrelazan estos vínculos afectivos. Y el niño que lo interpreta, Sofía, lo hace a través del juego de máscara. Mucha gente cree que por usar máscara de repente puede perder como la expresividad, y al contrario, ¿no? Sofía se encarga precisamente de estudiar, de jugar con la máscara, incluso da cursos, y la corporalidad que tiene ella nos remite precisamente a un niño de 8 años.
1: Qué,
14: ¿no?
1: Bonito. ¿Quiénes son los actores?
14: Justo está Sofía Beatriz interpretando a este personaje del niño, está Enrique Monzuazo, que es digamos el que está observando y el que está conteniendo también al papá, está Gastón Llanes, que es el personaje del papá en este sentido, y hay música en vivo que está interpretando Andrea Robledo. Entonces es un trabajo súper emotivo en ese sentido y que está muy bien cobijado y que la gente lo va a disfrutar tanto en la cuestión estética como en lo auditivo, como en el juego de máscara. Son unas cosas muy muy lindas.
1: Es una propuesta entonces para toda la familia, y en 60 minutos que dura la obra podemos meternos en la historia, vivirla, aprender mucho de ella. Y miren, aquí tengo justamente en uno de los pósters que ustedes tienen para la promoción.
14: Sí.
1: A este personaje. Oye, se están presentando en el Teatro Benito Juárez.
14: Sí, de hecho nos vamos a presentar en ese teatro. Apenas vamos a estrenar.
1: ¿Mañana?
14: Mañana es el estreno. Estamos súper contentos, nerviosos también.
1: Entonces, ¿desde Argentina no se había puesto en México hasta ahora o ya se había puesto?
14: No, ya la habían presentado. De hecho, ha de ser como su tercera o cuarta temporada. Yo es el primer año que me integro a este proyecto, pero ya ellos ya se habían presentado antes. Y hay cambio de elenco, hay cambio también ahí como de cuestiones escenográficas y demás. Entonces,
1: ¿mejoró?
14: Pues mejoró. Creció, ¿no? Más creció. Bien. Porque el proyecto en sí, te digo, desde que nació ha sido un proyecto muy hermoso. Me ha tocado, pues justo ver los videos de ellos en este proceso como para empaparme de la obra. Y el escuchar las reacciones de los niños es una cosa increíble, ¿no? Porque todo el tiempo están, pues, sintiéndose involucrados. Además de sentirse involucrados, se identifica muchísimo con el niño de 8 años que ven en escena, ¿no? El niño que quiere un globo, que hace el berrinche por ese globo.
1: ¡Qué raro! ¿No? A veces es por el globo, a veces diferentes cosas.
14: Claro.
1: El berrinche es, pareciera que es propio de los niños, aunque hay adultos que también hacemos berrinches.
14: Claro, claro.
1: Pero ¿por qué es el berrinche? ¿Qué hay adentro? ¿Qué está pasando en el alma de esa criatura o de esa persona cuando hace un berrinche?
14: Y este deseo de querer también otra cosa, claro. ¿No? Que en este sentido, pues justo este niño está siendo, digamos, testigo de lo que está pasando, claro, en el centro comercial, de todo lo que va pasando, de los colores, las texturas. Incluso él está en su mundo de aventuras, claro, con su papá, y de repente esto lo saca de su fantasía, ¿no? Y yo quiero ese globo, y ese globo es el que va a desencadenar una serie de eventos y de situaciones en ese centro comercial.
1: ¡Qué bonito! Oye, dime una cosa, ¿se presentarán entonces a partir de mañana, los sábados 5?
14: Tenemos dos fines de semana, que es 5, 6, 12 y 13 de septiembre a la 1 de la tarde.
1: ¿Solo cuatro funciones?
14: Fíjate que estamos cumpliendo 25 años como compañía haciendo teatro independiente.
1: Y ¿cómo se llama la compañía?
14: Compañía Teatral El Espejo, aquí en Ciudad de México. Y tuvimos, digamos, una serie de 8 funciones para este festejo dentro de este teatro, 25 aniversario. Y presentamos la primera parte, que se llamó Los Hombres Lobo Viven en Mi Closet, que la presentamos hace como 2 meses, uh-huh, y con esto ahorita estamos cerrando esta celebración.
1: Oye, felicidades.
14: Muchas gracias.
1: Yo los abrazo muy fuerte. Hacer este tipo de espectáculos es algo muy bonito. El Teatro Benito Juárez tiene además una ubicación perfecta porque está enfrente del Monumento a la Madre.
14: Y súper accesible el asunto también.
1: El Monumento a la Madre, en la calle de Sullivan.
14: Así es.
1: Y tiene estacionamiento, el monumento tiene estacionamiento.
14: Y ¿no? enfrente del teatro también hay uno.
1: Pues está súper. Uh-huh.
14: Y también está el Metrobús para la gente que no viene en coche. Está el Metrobús Reforma.
1: ¿Y hay promociones para la compra de boletos?
14: Claro que sí, mira, el boleto general está en 212 pesos, pero nosotros tenemos...
1: ¿General?
14: Ajá. Y nosotros tenemos promociones del 50% y también del 2x1 si nos escriben a redes sociales. Y bueno, para tu público ahorita tenemos pases también.
1: Ahorita vamos a dar los pases. A ver, dame las redes sociales, por favor.
14: Compañía Teatral El Espejo Teatro MX, así aparece en redes sociales.
1: Está padrísimo. Estamos viendo algunas escenas aquí a través de los videos que nos trajiste.
14: Fíjate que esto precisamente ha sido de los ensayos. Ahorita lo que ustedes ven de fondo ya no es nada parecido. Está súper modificado porque esto era parte de los primeros ensayos, pero se van a llevar una grata sorpresa a nivel estético. Pues ustedes se van a sentir precisamente en un globo. Es lo único que les puedo adelantar.
1: ¡Qué lindo! Sí, en un globo. Hermoso. Y vamos a sentir que volamos.
14: Sí, exactamente.
1: Eso está bonito. Bueno, pues están más que invitados y tenemos ahora, sí, el regalo que nos trajiste. Muchas gracias, Isaías, a nombre de toda la compañía.
14: Gracias.
1: Y tú como productor, ya abriste la cartera ahí.
14: Ya está.
1: Y nos vas a regalar, ¿cuántos boletos?
14: 5 pases dobles.
1: ¿5 pases dobles para mañana?
14: Para mañana. La función
1: para el estreno.
14: Este fin de semana. Ya sé que puedan el sábado o el domingo.
1: Ah, bueno, ustedes eligen.
14: Avisan. Sí, claro.
1: Y dime una cosa, ¿la función a qué hora es?
14: La función es a la 1 de la tarde.
1: Hay que estar ahí. Yo digo, para quienes llevamos boletos de cortesía, hay que llegar una hora antes. Porque si no llegamos, yo creo que lo correcto es que la compañía venda esos boletos que los tienen ahí de cortesía y no van a estar esperando a ver hasta qué horas.
14: Y de hecho,
1: llega el invitado.
14: Precisamente taquilla da como ese margen también.
1: Sí.
14: Entonces, digamos 15, 30 minutos antes, ellos tienen que hacer ese corte para poder liberar.
1: Y vender esos boletos.
14: Exacto.
1: Porque bueno, es de lo que se trata. Así que seamos responsables y ya que nos dan estos 5 pases dobles, lleguemos una hora antes, a las 12, ahí a la taquilla del Teatro Benito Juárez. ¿Y los boletos se pueden comprar directamente en la taquilla o también se pueden comprar con otros sistemas?
14: Directamente en taquilla o también en Ticketmaster. Y también si nos escriben en redes sociales, de repente estamos sacando ahí pases dobles o cortesías o cosas así. Exacto. Entonces, El Espejo Teatro, así nos encuentran y nos pueden escribir. Y también, si van en familia, les podemos armar un paquetito ahí, porque a veces comprendemos que tienen varios
1: pues
14: niños.
1: Sí, luego son tres entonces, niños, más sí, papá, más mamá, ya son cinco.
14: Sí, entonces en ese sentido, escríbanos, nosotros armamos un paquetito por ahí, lo que nos interesa es que esto llegue para los niños.
1: Claro, para todos. Claro. Y que luego la abuelita dice, es que yo quiero ver
14: sí,
1: eso.
14: Sí, no, pueden venir no así toda la familia. Perder. Hay sí, paquetes familiares, entonces está escríbanos.
1: Bien. Pónganse en contacto a través de redes sociales con el globo flotando. Oye, Isaías, ¿qué es lo más complicado de hacer un espectáculo para toda la familia? Yo no quiero decir espectáculos infantiles porque no es cierto.
14: No.
1: Son espectáculos que se hacen con mucho profesionalismo y se hacen para toda la familia. ¿Cuál es la mayor preocupación de ustedes y lo que les cuesta más trabajo?
14: Precisamente, ¿no? Cuando se trabaja para niños, mucha gente cree que nada más es para niños, pero no, pues finalmente el adulto también lo está acompañando, entonces tienes que hacer un texto inteligente en ese sentido, un trabajo inteligente, porque tienes que abordar pues la imaginación de los niños, que ellos se diviertan, pero que también el papá o la mamá disfruten de estos espectáculos, ¿no? Entonces tienes que digamos cobijar en ese sentido pues qué emociones, qué sensaciones y todo lo que involucra este montaje, ¿no? Y ver este resultado ya en escena, ver que los niños se ríen, ver que los papás salen también pues tocados, porque es un texto muy emotivo en ese sentido. Hay una pérdida emocional ahí y que se trata también de soltar. De hecho, una de las frases que ocupamos dentro de la obra es volar es sin hilo. ¿Qué significa eso? Aprender a soltar, ¿no? Entonces, para los papás también tiene un significado muy diferente esta obra, y los niños también se conectan desde otro lado.
1: Claro. Así que no se la pierdan este fin de semana, 5 y 6, y la próxima semana, 12 y 13,
14: correcto.
1: Una de la tarde
14: ahora,
1: en el Teatro Benito Juárez. Y si hay cambio de teatro, si continúa la temporada, por favor nos avisas, Isaías,
14: claro que
1: para
14: sí,
1: compartirlo,
14: Janet,
1: con el público.
14: Claro que sí, muchísimas
1: Agradezco
14: gracias.
1: Agradezco mucho que hayas venido al programa.
14: Gracias también a ti y de nuevo a tu audiencia.
1: Y felicidades gracias por este aniversario, ¿eh?
14: Muchas gracias.
1: Que sean muchos años más haciendo buenos espectáculos en México. Hay mucho gracias. Talento en México para prueba. Todo lo que nos está platicando Isaías Avilés.
14: Gracias.
1: Bueno, quédense conmigo. Me tengo que ir al corte comercial y yo te pregunto qué vas a hacer el fin de semana. Ya te traje una propuesta que puede ser muy enriquecedora para este fin de semana. Dime si levantas la mano. Llámanos al programa La Mujer Actual, 55-5279-2290, 55-5279-5790, y estamos en todas las redes sociales. Pide tus boletos ya. Volvemos.
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16: Inicia la era de Facundo VIII. A la muerte del rey Harald V, asumió en automático su hijo, quien pasó a ser el rey Facundo VIII de Noruega. Su hija Ingrid, de 22 años, es ya la princesa heredera. El 2026 ha sido el annus horribilis para la familia real noruega. La era Facundo inicia en este panorama con su esposa, la ahora reina Mette-Marit, que se recupera del trasplante de pulmón. 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Un día antes de la muerte del rey Harald, fue sometido a un trasplante de riñón. Facundo VIII, de 53 años, continuará, pese a escándalos familiares, con el lema de su padre: todo por Noruega. 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
17: La fecha real de la independencia. Aunque la independencia se consumó el 27 de septiembre de 1821, México celebra su fiesta nacional el 15 y 16 de septiembre. Esta tradición conmemora el levantamiento armado del cura Hidalgo en 1810 y el inicio de la gesta.
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0: La presidenta Claudia Sheinbaum confirmó que México solicitó al gobierno de Estados Unidos la detención con fines de extradición de Linda Cristina Pereira, esposa de Genaro García Luna, exsecretario de Seguridad, como parte de la investigación del FGR sobre corrupción y lavado de dinero. La gobernadora Delfina Gómez reconoció la transformación que vive el Poder Judicial del Estado de México. Durante el primer informe de actividades del magistrado Héctor Macedo, presidente del Tribunal Superior de Justicia Estatal, la mandataria dijo que la justicia salió del escritorio para acercarse a la gente de manera transparente y efectiva. El secretario de Seguridad, Omar García Harfuch, señaló que una de las líneas de investigación sobre el atentado contra la comandancia de Ojo Caliente Zacatecas del 30 de agosto apunta a una disputa entre el cártel Jalisco Nueva Generación y el cártel del Pacífico. 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
22: Me encontraba perdido caminando por la ciudad hasta que el misticismo del centro histórico me puso frente a las puertas del Palacio de Bellas Artes y descubrí una exposición que me gustaría compartir contigo.
23: Quizá pueda despertar tu interés.
22: Con más de 70 obras de más de 30 artistas y colectivos, se presenta Aztlán, Túnel del Tiempo, una muestra de arte chicano que nos lleva a realizar un recorrido a través de su desarrollo en Estados Unidos para conocer desde sus orígenes hasta el día de hoy. Dividida en 4 ejes curatoriales, se tocan temas como la migración, la vida en comunidad y la construcción de identidades híbridas, al tiempo que integra materiales, archivos, fotografía e instalación. Aquí encontrarás obras históricas y contemporáneas de varias generaciones de artistas de ascendencia mexicana y latina, radicados principalmente en el área de Los Ángeles, California, contribuyendo así a una mayor comprensión de la cultura chicana y de los vínculos culturales entre México y Estados Unidos. Ya lo sabes, si andas caminando por ahí, date una vuelta por el Museo del Palacio de Bellas Artes y visita esta exposición que te espera hasta el 27 de septiembre.
23: Los domingos la entrada es libre.
22: Ávido de cine documental, no estaría mal que voltearas la mirada hacia este lado del séptimo arte y salieras un instante de la ruta comercial, pues el Encuentro Hispanoamericano de Cine y Video Documental Independiente, Contra el Silencio, Todas las Voces, está girando ya su 14ª edición y te espera en diversas sedes. Del 4 al 12 de septiembre se presentará aquí en la Ciudad de México, así como en algunos estados de la República Mexicana, bajo un formato híbrido que combina funciones presenciales y exhibición a través de los medios públicos. Es decir,
23: podrás disfrutarlo sin salir de casa.
22: En esta edición encontrarás 164 trabajos que han sido seleccionados provenientes de 25 países, que estarán divididos en 8 secciones. Además, habrá una muestra mexicana dedicada exclusivamente a difundir el cine documental nacional, con el objetivo de fortalecer su presencia entre el público. Si quieres conocer la cartelera completa, las sedes y sus horarios, entra a vocescontrailsilencio.org y descubre todo lo que dicha muestra tiene para ti. A través de 5 instalaciones, la artista Betsabe Romero rinde homenaje a Carlos Monsiváis en el Museo del Estanquillo. A 16 años de su partida, la muestra Porque ahora pienso en ti más que ayer, mucho más, es un sentido reconocimiento a la vida y el legado del cronista.
23: Precisamente en un espacio fundado por él en el 2006.
22: El arte contemporáneo de Betsabe es una metáfora que se adentra en los territorios simbólicos del universo de Monsiváis. La muestra se encuentra en la sala 3 del museo y podrás recorrerla a lo largo de sus 5 secciones, siendo estas El Santo y las Máscaras de la Ciudad, la Sala de la Lupa Feroz, la Lectura de la Mano Deshojada, las Fronteras en el Espejo y la Televisión Tatuada. También se exhibe una obra de Francisco Toledo, con quien conservó una gran amistad, y un retrato del escritor, autoría de la fotógrafa Flor Garduño. Esta exposición forma parte de los festejos del 20º aniversario del museo. Consulta sus horarios y date una vuelta por la calle de Isabel la Católica número 26 en el Centro Histórico. Por hoy ya tienes un abanico de opciones para tu esparcimiento. La decisión está en ti. Hagamos que la cultura abra nuevos caminos. Para Janet Arceo y La Mujer Actual, Sergio Guillén.
1: Gracias, Sergio Guillén. Buenísima la cápsula, como cada semana que tengo el gusto de recibirte aquí en el programa. Te mando un abrazo y un beso. Gracias por ser parte de este contenido. Y ahora, pues les quiero comentar que es el Día Mundial de la Salud Sexual y siento un gusto enorme de conocer junto con ustedes al doctor Eusebio Rubio Aureoles. Él es médico con doctorado en sexualidad humana y postdoctorado en terapia sexual por la Universidad de Nueva York. Fue presidente de la Asociación Mundial para la Salud Sexual y dirige la Asociación Mexicana para la Salud Sexual AC, la famosa AMSAC. Doctor, me da muchísimo gusto tenerlo aquí en La Mujer Actual, en esta fecha en particular.
4: El gusto es mío y bienvenido. Más bien la alegría. Ya le estaba yo diciendo ahorita fuera del aire que pues ya la conozco desde cuando era yo chiquitito, ya mejor no decimos las edades.
1: ¿Para qué hablamos de eso? Pues sí. Pero somos viejos amigos. Sí. Eso sí podemos decir.
4: Eso sí. No, fíjese que bueno, que se hace esta conciencia, ¿no? Esta celebración vino precisamente, por eso puse mi antecedente de la Asociación Mundial para la Salud Sexual. Esa es una organización internacional, sí. Tiene como 100 asociaciones, es como una federación realmente, uh-huh. Y hay como 100, un poquito más de asociaciones de todo el mundo. Y hace pues ya 15 años, en el 2010, la que estaba de presidente en ese momento, una doctora que se llama Rosemary Coates, británica australiana, se le ocurrió, ¿por qué no hacemos un día para celebrar la salud sexual? Y propuso el 4 de septiembre y ha pegado muy bien en todos los lados. Todas las organizaciones hacemos algo, cuando menos una mención, aceptamos invitaciones para hablar de la salud sexual, y ha sido una iniciativa muy positiva. Este año, cada año se genera un tópico, ¿no? Y el tópico que se generó es el cuerpo. En inglés ya ve que luego hay unas de juegos de palabras en inglés que cuesta mucho trabajo traducir, pero el lema es everybody, todos los cuerpos.
1: Ah.
4: Todos los cuerpos y todas las personas, ¿no? Y ese es el mensaje, ¿no? La sexualidad desde luego está enraizada en el cuerpo, pero hay muchas circunstancias donde no todos los cuerpos tienen acceso a estas cosas que llamamos la salud sexual. Y es que venimos de unos, pues yo diría, siglos, no fue de siempre, pero sí unos siglos, no poquito tiempo, de una cosa que yo le llamo la conspiración del silencio, de la sexualidad, no. Así se hablaba, no
1: nada.
4: Se hablaba.
1: Y ahorita cuesta trabajo. Y estamos en el siglo XXI.
4: Cuesta menos trabajo, pero sí cuesta.
1: Pero sí
4: trabajo.
1: Cuesta.
4: Todavía cuesta, todavía no terminamos de diluir los temores. Y es que había una suposición muy errónea. Ciertamente la sexualidad es parte de nuestra naturaleza.
1: Claro.
4: Ciertamente la sexualidad es natural, ¿no?
1: Claro.
4: Y entonces pues se pensaba que era como plantitas, ¿no? La planta si solita crece, y no es cierto, ¿no? Porque los seres humanos tenemos una cosa que se llama la convivencia. Y en especial la sexualidad.
1: ¿Le puedo traer un poquito de agua,
4: sí,
1: le parece?
4: Sí, porque mire, yo ahorita
1: ya está entrando el agua en este momento, mi equipo de producción, sí, que ahorita, es más rápido.
4: Para que no me oiga todo garraspeado.
1: De lo que usted se imagina, usted mientras le da un traguito. Dele un traguito a su agua, por favor. Siéntase en casa, que eso es lo importante. Ahora sí, doctor.
4: Entonces
1: adelante.
4: Decía, se creía que eran como plantitas, le estaba yo diciendo, ¿no? Pero ocurre que la vida sexual tiene una parte muy individual, que no tiene uno más que fantasías, pero tiene sobre todo interacción. Sobre todo tenemos nuestros impulsos, deseos, atracciones con otras personas. Eso hace que la sexualidad sea una dimensión de convivencia. Y como tal, pues no es natural, vamos. Sí es natural, pero tiene un proceso de aprendizaje. Es como, yo me gusta mucho el ejemplo de andar en la calle, de aprender a salir de nuestro hogar, ¿no?
1: Claro.
4: Como que hacer el hogar es más o menos seguro, más o menos. Pero algunas cosas vemos que también tiene sus problemas sexuales, ¿no?
1: Sí,
4: sexuales.
1: Sí, sí, sí.
4: Pero en términos generales es un poco más seguro. Si salimos a la calle tenemos que aprender. Y hasta tenemos un término para eso, para cuando salimos a las calles con vehículos, se llama educación vial.
1: Así es.
4: Y nadie se espanta por tener que aprender, pues que no se cruza uno la calle sin voltear a ver, que hay que tener cuidado con los trucos.
1: Precauciones.
4: Una serie de reglas que claro. Hacemos parte de la vida. Y algunas se la brincan, como la señora del Metrobús el otro día.
1: ¡Ay, qué fuerte!
4: Cosas esas pasan.
1: Ahí está, esos son ejemplos,
4: sí,
1: y uno los habla en casa y dice, aguas,
4: sí,
1: ¿ves? Sí, si no pones atención, si no pones cuidado, puede pasar esto. Pero a ver, doctor,
4: entonces,
1: es que se confunde sexualidad con genitalidad.
4: Se confunde con una variedad de cosas. Una de las cosas que ha sucedido como avance, digamos, es la comprensión y el acuerdo en la comprensión de lo que es la sexualidad. Desde luego, una parte tiene que ver con genitales.
1: Una eso parte.
4: Y eso
1: no todo. No es lo
4: claro
1: mismo.
4: Que no, claro que
1: no. Es un sinónimo nada más.
4: No. Quizá es lo menos. Es lo que menos hablamos, pero lo cuesta mucho trabajo decir que es lo más importante, pero la expresión sexual siempre ocurre con otras cosas muy humanas que juegan parte. Por ejemplo, nuestras habilidades de relación.
1: Exacto.
4: No, el cómo tratamos al otro. Uh-huh. A eso le decimos muy elegantemente vinculación afectiva. Pero eso es una cosa que aprendemos de chiquitititos, ¿no? Y a la hora que tenemos un impulso sexual, un deseo sexual, si no tenemos bien funcionando nuestra capacidad de tomar al otro en cuenta como persona, pues lo aprovechamos y lo usamos como si fuera un objeto.
1: Así es.
4: Y eso pasa muchísimo.
1: Así es.
4: Pasa muchísimo. Y luego hay otras cosas. La sexualidad también tiene que ver con reproducirnos. Y de repente, esa idea de reproducirnos tampoco. Es complicadísimo. La reproducción, complicadísimo no. No es la palabra. Es con un nivel de trascendencia muy grande. Eso es quizá mejor dicho.
1: Muy bien.
4: Porque, pues, si nos reproducimos, los seres humanos no somos como
1: conejos. Pues,
4: conejitos, ¿no? Y hay otros que son peores, ¿no? Como los caballos, por ejemplo, me impresionan, ¿no? Nacen y a los 3 minutos ya empiezan a caminar solitos. Es decir, sí, el nivel de independencia de los así animales. Es. Y hay algunos que
1: pero
4: son
1: con
4: todavía,
1: los seres humanos no es la misma historia.
4: No, es una historia de cuando menos intensivamente, un año o dos, y luego de mucho cuidado, pues como 15 o 20 y algunos más años, ¿no?
1: Pero bueno.
4: Sí. Así somos, ¿no? Es decir, la función reproductiva es mucho más que la concepción. Sí, para decirlo rápidamente,
1: así es,
4: ¿no? mucho más, y eso también juega, ¿no? Y además tenemos otra dimensión que es tremendamente importante en sexualidad y en la vida, y es el asunto de que como somos una especie sexuada,
1: así es.
4: Que tenemos cuando menos 2 sexos, y ahora ya sabemos que no todo mundo tiene 2 sexos, pero bueno, eso es otra discusión, sí. Que también es muy importante, la gente se espanta mucho de que sí. Hay gente que no tiene 2, no, sí hay gente que tiene la mitad y
1: sí,
4: sí. Pero de eso no hablemos, eso requiere mucha explicación, pero así es. Pero el hecho de que tengamos esta, digamos, conformación social y personal, nos genera una cosa que llamamos la identidad.
1: Claro.
4: Es decir, no sabemos hombres, no sabemos mujeres. Y suponemos que si somos hombres, que las mujeres son de determinada manera, y si somos mujeres, que los hombres son de determinada manera.
1: Eso es educación.
4: Exactamente.
1: Ahí, hacia eso vamos.
4: Eso es lo que se va haciendo desde las 3 cosas, ¿eh? Cómo tener cuidado con los demás.
1: Desde edades tempranas.
4: Cómo tener cuidado con el cuerpo y el placer.
1: Déjeme hacer una pausa.
4: Sí, con mucho gusto.
1: Regresamos con el doctor Rubio Aureoles. No se vayan.
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5: A 6 días de que un hombre perdió la pierna tras la caída de un poste en la colonia de Maestro, la Fiscalía de Justicia del Estado aún no puede determinar a qué empresa pertenecía esta estructura. La temporada de canícula, que es el periodo más intenso del verano, terminó con un aumento del 5% en los golpes de calor y al mismo tiempo bajaron 86% los casos de deshidratación en comparación con el año pasado. El operador de la revolvedora que provocó un accidente en el que murió un adolescente en el sector de Cumbres, en García, habría escapado de Nuevo León para esconderse en otro estado, así lo informó el vicefiscal Luis Enrique Orozco. Las autoridades de Japón ordenaron la evacuación preventiva de cerca de 41 mil personas ante las fuertes lluvias que afectan amplias zonas del país y mantienen elevado el riesgo de deslizamientos, inundaciones y desbordamiento de ríos. Melissa Robles, vocalista de Matiz, está embarazada. La cantante sorprendió a sus seguidores al confirmar que espera a su primer bebé junto a Pablo Preciado, también integrante de la agrupación mexicana. La Liga MX confirmó que el partido de la jornada 7 del torneo Apertura 2026 Querétaro Rayados se disputará el 14 de noviembre. La reprogramación obedece a la participación del Monterrey en la Leagues Cup, en la que tendrá partido este próximo domingo en la gran final contra el Toluca. 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
6: París, Francia. París, la célebre ciudad de la luz, es un faro global de elegancia, arte, intelecto y romanticismo que ha cautivado a viajeros durante siglos. Sus amplios bulevares y la majestuosa Torre Eiffel enmarcan una urbe que es sinónimo de alta costura, diseño vanguardista y alta cocina sofisticada. Más allá de su innegable herencia histórica, el París contemporáneo es un crisol multicultural sumamente diverso, donde comunidades de origen africano, asiático y árabe aportan dinamismo a barrios bohemios como el Belleville y Montmartre. Sus museos de clase mundial como el Louvre y sus icónicos cafés a la orilla del Sena siguen siendo el punto de encuentro de artistas, pensadores y estudiantes internacionales, consolidando su estatus como una de las metrópolis más influyentes del planeta.
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0: Seguimos en La Mujer Actual. Qué gran lección estamos recibiendo con la presencia del doctor Eusebio Rubio Aureoles, que es pues alguien muy importante, y lo digo abiertamente, qué privilegio contar con su visita en el programa, porque él dirige la Asociación Mexicana para la Salud Sexual. Y nos quedamos en el tema de educación, doctor. Pero ¿quién imparte esa educación? Vamos a hablar, y lo decía usted, esto se debe aprender desde la infancia.
1: Absolutamente. Aprendemos a tener cuidado de los otros cuando somos chiquitos.
0: Sí.
1: Aprendemos a tener cuidado con nuestro cuerpo y con el placer. Aprendemos a vivir el placer, ¿no? Como una cosa que tenemos que integrarla, y aprendemos a ser hombres y mujeres de valor desde chiquitos. Por eso la educación sexual debe de empezar desde las primeras infancias, desde casa, de hecho, ¿no? Y desafortunadamente todavía hay algunas ideas poco precisas de lo que sucede si se habla de sexualidad. El temor que comentábamos antes del aire, si no vayamos a despertar su sexualidad
0: a y provocarlos.
1: A provocarlos. Y hay harta, palabra no muy elegante, pero mucha evidencia.
0: Sí, no,
1: sí, está bien, pero por eso dije nada más, no muy elegante.
0: Me encanta.
1: Es que no sucede. Ha habido ya varios estudios que comparan grupos de niños que reciben educación sexual desde que inicia la escuela con otros, y la incidencia de los problemas que tenemos es ciertamente mucho menor. De los que más se han hablado últimamente son los embarazos tempranos.
0: Exacto.
1: Eso es una cosa que le corta el vuelo a la gente, ¿no? Por más amor que se tenga con su bebé, pues no se puede. Eso es demasiado trabajo, el ser mamá y el ser
0: papá.
1: Pero
0: el cuerpo todavía ni está preparado.
1: Cuando están chiquititas, así de antes de 18, algo así, sí. De todas maneras, a los 18, 19, ya estamos preparados, pero de todas maneras
0: pero
1: no es una buena idea.
0: La responsabilidad, la educación va de la mano con la responsabilidad.
1: Así es, y si ocurren muy chiquititas, se corren riesgos físicos.
0: Muy graves.
1: Y si más chiquitos, de hecho, hay crímenes ahí, porque esas noticias que vemos de que niñas de 12 años embarazadas, pues aparte del desastre del embarazo, hay un criminal ahí, ¿no?
0: Exacto, porque nada más habla de la mujer.
1: No, hay un criminal y generalmente es desastroso lo
0: Exacto.
1: que pasa, porque las estadísticas son claras. Los papás de esas pequeñitas, los papás de los bebés de esas pequeñitas son gente grande ya.
0: Muchas veces.
1: Y yo les invito a pensar, ¿qué tiene la cabeza de un individuo así en su idea de lo que es una mujer y la idea de quién es el otro?
0: ¿Faltó educación?
1: Pues sí, faltó educación, fracasó todos los procesos de adquisición de valores.
0: Pero a lo mejor no hubo, doctor, lamentablemente.
1: Sí,
0: es que no
1: posible.
0: Se habla de valores, tienen que vivir
1: exactamente,
0: los valores. No hay otra.
1: Entonces, esa es la situación. Y entonces, por eso, el hecho de, fíjense, la otra cosa que es muy importante del concepto, de la idea de salud sexual, es que pues, tenemos todo sexualidad. Bueno, ya explicamos que es un poco más amplio que nada más tener genitales y placer, y eso, que sí, es importante y hay que tenerlo además con libertad y sin coerción, y porque
0: así
1: eso
0: es.
1: También es muy muy complicado. ¿Por qué decimos salud? Porque la misma cosa, la misma situación de la sexualidad se puede vivir saludablemente o no saludablemente.
0: Así es.
1: Y la gran mayoría de las cosas se desarrollan saludable o no saludablemente de acuerdo a los procesos educativos y a los procesos de socialización.
0: Ahí está el asunto.
1: Y los procesos de socialización a veces son medio ingobernables. Ya estábamos fuera del aire hablando del acceso a la pornografía. Esa es una influencia tremendamente mala, punto, para los chiquititos. Porque el modelo que presenta no es real. El modelo es una fantasía.
0: Alterado,
1: no, sí, y además que objetiviza a la mujer de una manera pavorosa.
0: Claro.
1: Y entonces eso es una cosa que deberíamos de hablarlo. Yo, fíjese, ya estoy teniendo un primer logro en que de la pornografía hay que hablar en la escuela.
0: Sí.
1: Hay que hablar.
0: Sí.
1: Y hay que decir qué es lo que está. ¿Cuál es el problema? El problema son los modelos y los mensajes que generan sufrimiento, para no llamar enfermedad. Cuando uno aprende mensajes, como por ejemplo algunos hombres, que ahí esos abundan, ¿no? Y hablando un poco de los problemas sexuales, ¿dónde andamos en México con los problemas sexuales? Pues en algunas cosas estamos un poquito mejor, pero en otras estamos, ¿en dónde estamos un poquito mejor? En salud reproductiva, por ejemplo, ahí ha habido avances.
0: Ya hay más.
1: Indudablemente hay más conciencia. Una de las cosas que se ha logrado con la educación es que prácticamente todo mundo sabe que hay métodos anticonceptivos. Eso es una, ese es un logro, ¿no?
0: Y hay que llegar a tiempo.
1: Sí. El acceso cada vez está mejor. Sí. Pero hay, estamos en claroscuros. Pero hay áreas donde estamos con un verdadero problema de epidemia. Yo creo que el área más aguda es las expresiones de violencia sexual, que abundan, ¿no? Algunas con golpes, ¿no? pero quizá las más graves son las que no hay golpes, nada más coerción o aprovechamiento, lo que salió a la luz hace poquito, lo que las redes nos dejan hacer con la interacción humana.
0: Qué bueno que lo menciona.
1: Sí.
0: Y esto va en ambos sentidos, ¿eh, doctor?
1: Sí.
0: Podemos ver solamente hacia la mujer, sino también hacia el hombre.
1: Ah, sí, la violencia no es exclusiva. Sin embargo, sí hay una diferencia estadística pavorosa.
0: Estoy de acuerdo.
1: Pero también hay mujeres que son muy violentas, esa es una realidad, ¿no? Entonces, ahora, hay otras áreas de la sexualidad que también están un poco dejadas de la mano de Dios. Bueno, es una manera de decirlo.
0: Sí.
1: Esa es la dimensión, voy a decirlo con toda claridad, dimensión de placer, la dimensión de función sexual saludable. Y ahí el problema más grande que tenemos es que ha estado fuera de las consideraciones políticas en la atención de la salud. Así. Con esa claridad, ¿no? Si alguien tiene un problema, pues no sabe a dónde acudir. Bueno, de las instituciones de salud, que deberían de ser las instituciones que cuidaran toda la salud. Y la salud sexual, pues es parte de la salud general y debería de estar cubierto. Ahí tenemos problemas, porque tenemos muchos mitos, tenemos muchas ofertas muy mentirosas, ¿no? Ya lo estábamos diciendo, de que, sí, quiere usted más placer o más desempeño, tómese esto.
0: Pero eso no es educación sexual.
1: No, eso es comercio.
0: Eso es comercio. Sí, claro, qué bueno que le ponga de ese tamaño, doctor.
1: Sí, y hace falta que tengamos más formalidad en la atención a la salud sexual.
0: Por eso
1: también
0: existen
1: en esa
0: los
1: parte.
0: Médicos como usted.
1: Así es.
0: Usted es un médico hablando de sexualidad.
1: Sí, tenemos programas de entrenamiento. Estaba hablando la doctora Rampazo y es egresada de nuestro instituto.
0: Yo sé.
1: Y tenemos afortunadamente un buen número, pero pues es un instituto privado, tenemos, 300 egresados, una cosa así, comparado con los millones que hacen falta, pues todavía hace falta. Y lo que sí hace falta.
0: Pero no hay que parar.
1: No, y hay que generar conciencia en los tomadores de decisión.
0: Así es.
1: Donde ahí, pues tenemos francamente mucho problema todavía, ¿no? Porque.
0: Pero hay que seguir. Pero,
1: insistiendo, y cada vez que se habla, por eso es tan útil. El asunto del día este, ¿no?
0: Claro, importantísimo.
1: Hay un estado, el estado de Jalisco, que ya lo reconozco oficialmente. Hoy hay un evento en la Cámara de Diputados, al cual me invitaron también, pero yo ya había aceptado acá, diciendo, pues no puedo
0: doctor.
1: Ir, pues sí, pero bueno, pues ya fue otras personas, no soy el único.
0: Muchas gracias.
1: Pero están ocurriendo en la Cámara de Diputados un día celebrando el Día Mundial de la Salud Sexual. Hay multitud de actividades que están generando esa conciencia y va aumentando la conciencia. Ya el hecho es que ya no suena raro, tan raro, vamos a modular. No, todavía genera cierto escozor, de salud, ¿qué? Pero ya hay una conciencia de que esto es importante. Y pues la conciencia es el primer paso. Hay otras cosas que necesitan ocurrir que todavía no están ocurriendo.
0: Pero a ver, doctor, le quiero decir algo. Si sigo esperando que sean las instituciones las que den el paso, yo, madre, padre de familia, pues voy atrás. Sí. Yo quiero ir adelante. Los papás tenemos que ir adelante. Tenemos que ir un paso adelante para poder hablar del tema.
1: Así es.
0: Y nos da miedo hablar porque no sabemos por dónde empezar, porque a nosotros tampoco nos hablaron de ello, pero estamos en otra época. Esas son criaturas que de todas maneras van a ejercer cuando ellos lo decidan, pero se van a enterar por sus padres en edad de una manera morbosa, etcétera, si no tomamos nosotros realmente al toro por los cuernos.
1: Así
0: hacerlo
1: es.
0: Bien. ¿Qué nos sugiere?
1: No, hay muchos recursos, ¿eh?
0: Eso.
1: Hay muchos recursos
0: ¿qué nos
1: ya disponibles.
0: El minuto y medio que nos queda.
1: Bueno, hay un buen número de instituciones ya en el país que se han especializado en algunas cosas como, por ejemplo, la violencia sexual infantil. La violencia sexual infantil, yo creo que hay unas 40 o 50 instituciones que tienen no nada más la posibilidad de atención, nosotros tenemos atención de ese problema, pero que han producido cosas, ¿no? Folletos, cursos, y todas estas cosas están afortunadamente dispuestas. Hay que buscarla.
0: Eso, hay qué bueno que nos compromete.
1: Y la otra cosa que hay que hacer es... pues lo mismo que con todas las cosas, checar las fuentes, ¿no? Porque de repente también hay ofertas muy tramposas, y pues ahí, con un poquito de práctica, se puede aprender si la fuente, la oferta proviene de alguien sólido, pues entonces hay que usar esos
0: recursos. ¿Cómo nos acercamos a la Asociación Mexicana para la Salud Sexual?
1: Pues yo creo que la manera más fácil es la página web, aunque ya esté medio antiguo ese sistema.
0: No importa.
1: Pero está muy accesible a todos.
0: No.
1: Y la página web tiene el nombre de las siglas de la asociación,
0: sí.
1: AMSAC, es www.amsac.com
0: con doble S,
1: con doble S de salud sexual, ahí así con eso ya se acuerda uno, es ASS de salud sexual, AC de asociación civil, y es www.org.
0: AMSAC.org.
1: Sí, que eso que
0: perfecto.
1: Es de las organizaciones de la sociedad civil.
0: ¿Y con usted, doctor? ¿Usted sigue teniendo su consultorio en la Colonia del Valle?
1: Sí, yo tengo ahí en la Colonia del Valle.
0: 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En Facebook, dr.eusebio_aureoles. En Instagram, @rubioaureoles. Y en su página, eusebiorubio.com. Me doy toda esta información porque el doctor a mí me dejó enamorada. Nos vemos pronto otra vez.
1: Muchas gracias. ¿Cómo no?
0: Ojalá
1: nos
0: que se
1: organizamos.
0: Gracias, doctor. Regreso.
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9: La cobaya o cuyo. La cobaya, conocida popularmente en diversos países como cuyo o conejillo de indias, es un roedor herbívoro, nativo de la región andina que destaca por su temperamento noble, pacífico y asustadizo. Son mascotas excepcionales para los hogares debido a que rara vez muerden y se comunican de una manera sumamente tierna mediante una variedad de sonidos agudos y chirridos con los que expresan entusiasmo o solicitan su comida favorita. Su dieta es estrictamente herbívora y requieren de un aporte indispensable de vitamina C a través de pimientos y verduras frescas, ya que su organismo no la produce por sí mismo. Al ser animales gregarios, disfrutan enormemente de la compañía de otras cobayas y del contacto suave con los humanos, convirtiéndose rápidamente en animales muy apegados, mansos y reconfortantes para compartir la rutina diaria en casa.
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0: 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Y el anfitrión, siempre que hablamos de UCAPSA, es el doctor Alejandro Cabrera, etólogo, médico veterinario zootecnista, con esa especialidad que me encanta, la etología clínica. Él sí sabe del comportamiento de los animales, es director de UCAPSA, la universidad para tu perro, y me encanta saludarlo. ¿Cómo estás, Alex?
1: Pues muy bien, con mucho gusto estar con ustedes.
0: Siempre es un gusto tener esta sección en el programa La Mujer Actual, porque se van acumulando preguntas del público, Alejandro, porque los comportamientos de los perritos no nos dan razas, fíjate, que es curioso, pero pues tal vez con la pura pregunta que nos llega, le puedas ayudar. Mira, dice Mercedes, ¿cómo puedo ayudar a mi perro que le tiene miedo a los ruidos fuertes? Creo que este es un porcentaje altísimo de animalitos que odian los cohetes y esas cosas muy fuertes.
1: Sí, desgraciadamente sí es un grave problema, y ese problema puede venir por, ya sea por causas genéticas o por alguna mala experiencia en el entorno. Entonces, ya cuando detectamos que el perro tiene eso, ese miedo, porque a veces cuando es miedo, bueno, como que puede haber solución, pero cuando el problema se vuelve ya una fobia, sí, la situación sí se complica y solucionarse ya es muy difícil. Entonces, lo que podrían hacer para ayudar al perro, uh-huh, es poner, aprovechando hoy el internet, los ruidos que le tengan miedo, duplicarlos en internet en un tono bajo, y que se esté escuchando como fondo musical, pero en ese momento le doy de comer, o en ese momento juego con él, hago algo que le agrade al perro para que empiece a asociar esos ruidos con algo agradable que va a pasar. Y después le voy subiendo un poquito al volumen, y así lo hago varias veces, hay que hacer una temporada, después le subo otro nivel y le voy subiendo el nivel del volumen hasta poner un volumen fuerte donde ya el perro veo que ya no le importa, porque se pone a comer y ya no siente el miedo, porque ya lo asocia con la comida o con el juego, con la pelota. Entonces es una desensibilización que podríamos con eso ayudar al perro.
0: ¿Encuentran ustedes efectos de estos sonidos en internet y es facilísimo ponérselos a los perritos? Exacto. Así, siguiendo, sí, el instructivo, como nos lo está diciendo el doctor Alejandro Cabrera. Tengo otra pregunta. Dice José Luis, mi perro no me hace caso. Cada vez que salimos a pasear, se jala mucho de la correa y yo, la verdad, me desespero y no sé qué hacer, porque acabo diciéndole, no te jales, no sé qué, pero pues no me hace caso. ¿Qué hago?
1: Claro, bueno, lo primero que tenemos que entender, que siempre lo decimos, que esto parece broma, pero hay que recordar que el perro no habla español.
0: Sí.
1: Entonces, al no hablar español, lo que tú le hables y le digas, pues para el perro le da lo mismo, porque el perro sale a un entorno donde hay distractores muy fuertes que le pueden atraer, pueden ser olores, pueden ser un pedazo de bistec que se encuentre en el camino, y el perro lo que quiere es ir y llegar a esos lugares donde olfativamente lo atraen. Entonces, ¿cómo puede llegar? Pues jalando. Y entonces a veces ya los paseos para el perro ya se vuelve algo habitual, que salir a pasear es con jalones. Entonces se vuelve lo que llamamos el perro sordo, ¿no? Pues dice, bueno, pues voy a pasear, bueno, van los jalones de por medio, pero pues ya me acostumbré. Entonces, algo que le podríamos es saber y estar conscientes que hay dos paseos. Uno, el paseo, que es que nosotros usamos una correa larga donde le puedo dar una semi-libertad, nunca suelto, una libertad con la correa de unos 5 metros, sí, para que pueda oler un árbol, se pueda separar de mí. La otra es que yo le entrene al perro a que camine junto a mí, pero eso ya sería entrenamiento de un caminado junto. Y un tip que se le puede dar en el paseo, yo al perro le permito, vamos a pasear, puedes ir a oler lo que quieras, pero lo que no puedes es jalarme. Y en el momento que el perro me jala, yo me convierto en poste y no avanzo. Cuando el perro afloja, avanzo. Okay. Me tensa la correa otra vez, me convierto en poste. Afloja, avanzo. Y así, cuando va afloja, hay momentos que yo le puedo decir bien y le doy un premio. Y le empiezo a premiar que la correa floja es la que le permite llegar a donde él quiera llegar. Entonces, si le enseño, si jalas, no avanzo. Si no jalas, avanzo. Y si llegas con la correa floja,

0: entonces llegas al árbol. Entonces te doy el premio por llegar con la correa floja. Exacto. Nunca premio la correa tensa, ¿no?
1: Se premia el comportamiento correcto, no el incorrecto. Eso exacto. Nos cuesta trabajo entenderlo. Verónica dice, sí. Cada juguete que le doy a mi perro, lo rompe. No le dura ni un día. Ya ni le compro nada, pero también me da cosa. Veo juguetes tan bonitos, ¿qué puedo hacer?
0: Ese es el problema, que la gente ve juguetes bonitos y los compran para ellos y no para el perro. Entonces... eso es lo que primero tienen que investigar. Hay perros que son muy destructivos, hablando como un pitbull o perros de cierta mordida poderosa, que si compran un juguete que está bonito pero es blando, es muy fácil de destruir, pues no le dura más que 2 horas.
1: Así es.
0: Deben de buscar, hay juguetes que son de consistencia muy dura para perros extremadamente duros. Okay. Y entonces no cualquier juguete le va a quedar a ese perro. Entonces sí deben de investigar qué juguete compran, peluches y cosas de esas, pues nunca. Uh-huh. Deben de comprar pelotas como duras, huesos como duros, pero hay pelotas que parecen duras, pero la rompen.
1: Sí.
0: Y hay pelotas que son más duras de lo que se ven. Entonces hay marcas que ya tienen ese tipo de pelotas que se pueden rellenar además y que son extremadamente duras.
1: Hay que buscar esas y hay que pues dedicarle un rato de tiempo y no el juguete que yo veo que me gusta, sino el que le sea realmente útil al perro que tengo.
0: Exacto.
1: Bueno, dice Luis, se reportó también al programa y te pregunta, doctor Alejandro Cabrera, mi perro ya sabe que debe hacer pipí y popó en el patio, pero hay ocasiones que lo hace dentro de la casa. Ya es grande, ya es adulto mi perro, ¿qué debo hacer?
0: Pues uno es, lo que está pasando es que la casa, lo primero que nos tenemos que concientizar es que el perro no sabe qué es casa. Entonces el perro ya tiene olores que ya está haciendo en el patio, que desarrolla lo que se llama el sustrato de predilección.
1: Sí.
0: Es el olor que le atrae para hacer en el patio, ya sea el mosaico que hay en el patio, pero de repente hace adentro, o porque sin querer el dueño pisa la pipí del patio del perro, o que cuando estaba limpiando y se mete a su casa con el zapato y deja una huella ahí con olor, el perro puede entrar y remarcar ese olor dentro de la casa. Entonces la casa empieza a volverse también un lugar agradable para el perro para empezar a eliminar.
1: Uh-huh.
0: Entonces si el perro está haciendo dentro de casa, yo lo que haría es que primero, para entrar a la casa me cercioro que ya hizo afuera, en el patio, en el jardín donde yo quiero que haga. Y si ha hecho ya varias veces dentro de mi casa, entonces por la supervisión yo lo meto a mi casa con correa y lo estoy supervisando. Si no lo puedo supervisar, lo saco al patio. Hasta que le vuelva a cambiar el chip, que el sustrato de predilección es el que está allá afuera en el patio y nunca dentro. Y otra cosa también importante es que limpien bien la casa para que no huela a orín o a excremento de perro.
1: Exacto.
0: Porque si no, los perros, hay perros que remarcan, y entonces vuelve el cuento nunca acabar.
1: Exactamente. Entonces, mucha higiene dentro de casa y que él sepa que sus olores lo atraen para el lugar donde debe de fecar y todo, pero no dentro de la casa. Exacto. Si esa es la decisión
0: del dueño. Lo que queremos hacer es que mi casa, el interior de mi casa es una madriguera.
1: Eso.
0: Los animales dentro de la madriguera no orinan ni defecan. Uh-huh. Si aguantan, salen afuera. Y si yo le doy ese contexto a mi perro, que el interior de mi casa es madriguera, entonces el perro va a aprender a aguantarse para hacer allá afuera.
1: Eso.
0: Pero le tengo que desarrollar el gusto pues, de hacer afuera, porque si no va a hacer adentro. El perro no sabe qué es casa.
1: No.
0: Entonces al rato el perro, la casa se vuelve patio también.
1: Exactamente. Gracias por estas orientaciones. Me queda una pregunta de parte de Roberto. Dice, ¿cómo puedo controlar a mi perro? Cada vez que ve un gato, se vuelve loco, sale corriendo tras él. ¿Qué puedo hacer?
0: Bueno, pues ese es un problema un poco más severo, ¿no? Porque ahí estamos contra el instinto de presa del perro. Hay perros que tienen mucho instinto de presa y entonces no nomás un gato, a lo mejor ven salir una ardilla y salen tras la ardilla, ¿no? Pero si en el área donde ellos viven hay gatos, entonces, pues sí, hay que controlar lo que se llama controlar ese impulso de instinto de presa.
1: Uh-huh.
0: ¿Cómo lo puedo hacer? Una alternativa, el plan A, que sería a través de un contracondicionamiento, es en mi casa yo tranquilo le enseño a que me voltee a ver a mí, le enseño lo que se llama contacto visual, le enseño un mírame y le doy un premio. Cuando hace contacto visual con mi mirada, con mis ojos, le doy un premio. Y mírame, y entonces el perro aprende a mirarme, y luego ya que aprendió a mirarme, le enseño a que sostenga esa mirada viéndome por unos 30 segundos viéndome. Entonces, de esa manera, cuando vea venir yo el gato, al perro le digo mírame, y entonces desconecto al perro del gato. Por eso se llama un contracondicionamiento. En lugar de que el perro se vaya a volver loco por ver el gato, sí, le cambio esa locura por voltearme a ver. Exacto. Para que obtenga un beneficio. Pero eso requiere mucha práctica.
1: Mucha práctica. Bueno,
0: eso
1: todo.
0: No se logra tan fácil.
1: 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Alejandro Cabrera, mi cariño siempre para ti y para todo el equipo de UCAPSA.
0: Igualmente, saludos a todos por allá, un abrazo.
1: Gracias, Alejandro, hasta muy pronto nuevamente. Bye. Con esta sección me voy al corte, regresamos con más para ustedes.
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1: La campana de Dolores en Palacio. En 1896, por órdenes del gobierno federal, la histórica campana con la que Hidalgo convocó al pueblo fue trasladada desde Guanajuato hasta el balcón central del Palacio Nacional para ser utilizada cada año en la ceremonia oficial del grito.
2: Cuida lo que comes.
3: Fajitas de res con champiñones. Cocina tiras finas de bistec de res magra con una cantidad generosa de champiñones rebanados y cebolla. Sazona con pimienta y una pizca de sal. Es un plato proteico delicioso que no requiere grasas añadidas para destacar.
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5: El estandarte de la Virgen. El primer símbolo oficial de la lucha independentista no fue una bandera tricolor, sino el estandarte de la Virgen de Guadalupe. Miguel Hidalgo lo tomó del santuario de Atotonilco para unificar y motivar a las tropas insurgentes del pueblo.
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0: gozo tener aquí en el programa La Mujer Actual a Leopi, coach de conquista y amor, el único, el mejor, con nueva imagen.
1: Sí, a la orden.
0: Qué guapo te ves, Leopi.
1: Ahora brillo. Ahora brillo por la calle.
0: ¿Cómo fue la decisión de repente ya decirme rapo?
1: Te vas a morir de risa. Fueron dos cosas.
0: Suelta.
1: La primera, la lógica. Ya la batalla entre mi pelo y yo, ya la estaba perdiendo yo.
0: ¿Sí?
1: Sí, pues ya tiene una edad. Mi papá estaba como bola de billar. O sea, ya no había mucho que hacer.
0: Ajá.
1: Pero la segunda y la más contundente fue que la hija de mi manager, que yo no conocía, chiquitita, el día que me conoció me dijo, agárrate, sí, sí, me dijo, ¿te pareces a Carlos Trejo?
0: ¡No me digas eso!
1: Ahí fue cuando dije, este es momento de un cambio de look. Esto es una señal contundente de que tenemos que cambiar la imagen de este individuo.
0: ¡Qué interesante!
1: Sí, entonces,
0: bueno, es que los mensajes pueden llegar de cualquier lugar.
1: Sí, sí.
0: El caso es que lo caches.
1: Lo caché. Lo recaché.
0: Exactamente.
1: Sí, sí, sí.
0: Pues te ves espectacular. ¿Cuánto tiempo llevas ya, rapado?
1: Apenas 2 semanitas.
0: Sí. Oye, a ver, eso es todo un tema porque conozco personas que han hecho este experimento, porque lo veo así, por lo que te voy a contar de Chen Kai, por ejemplo. Uh-huh. Chenka y el mago famoso,
1: sí, claro.
0: Decide raparse, pero también decide, cuando se ve en el espejo, dice, no puedo, se sentía desnudo.
1: Okay.
0: Entonces, para él, se volvió una cuestión, platicado por él, en paz descanse, mi amigo Chenka y don Julio Hijuelos. Entonces, empezó a usar unas máscaras, unos turbantes, ¿te acuerdas?
1: Era por eso.
0: Sí, porque no pudo soportarse.
1: Qué loco.
0: Porque decía, es que, ¿qué papel tan importante juega el papel?
1: El pelo.
0: El pelo es como el marco, ¿no? De
1: sí,
0: tu
1: claro.
0: cara. Entonces, no se pudo adaptar y entonces ya empezó a usar estos turbantes hasta que le encontró el perfecto y así hasta el final de su vida.
1: Bueno, a mí, ¿sabes también qué me pasó? Vi varios videos de gente que estaba luchando contra ya no tener mucho pelo y cómo se veían en esa etapa contra la etapa ya rapados, y la mayoría se veían mejor rapados. Entonces dije, no, pues sí, que ya.
0: Además tienes un coco bonito.
1: Eso también me pasó, fíjate. Mucha gente me ha dicho, tienes bien redondito el coco.
0: Claro.
1: Nunca me lo abollé de chiquito.
0: Eso. Yo espero nunca tener que pasar por esa situación, pero yo tengo la cabeza medio deforme, como que no sé si me le caía a mi mamá o algo.
1: Ahí empezó el problema.
0: Yo creo que,
1: ahí estuvo.
0: No nada más es lo que pasó con mi coco, sino lo que pasó adentro, cuestión interna. Qué bárbaro eres, Leopi. Entonces, mira, yo tengo como achatadito el centro. Aquí está
1: la mollera.
0: Pero ese está más acá, ¿no?
1: Yo pensaba que era acá.
0: No, bueno, el caso es que yo tengo aquí achatadito. Entonces, no, como que yo pelo. Sí,
1: tal vez no te vaya muy bien la rapada.
0: La rapada. Sí. Pero tienes un coco, te ves como Henry, el simpatiquísimo Henry de las caricaturas.
1: Sí, sí, me queda.
0: Chulísimo.
1: Sí, además me gusta, es muy cómodo.
0: Oye, y aparte estás con la tentación de estarte tocando,
1: sí,
0: porque la sensación de que
1: se
0: empieza a crecer.
1: Y además todo el mundo llega y te soba, eso también está padre. Sóbenme la cabeza si me
0: Yo ven. No lo he hecho, ¿eh? No lo he
1: Ahorita
0: hecho.
1: Ahorita me sobas la cabeza, ya.
0: Me
1: se
0: he
1: siente
0: aguantado,
1: rico.
0: Pero
1: se siente
0: sí.
1: Bonito.
0: Te veo que te tocas.
1: Sí,
0: te
1: yo
0: tocas.
1: Todavía me estoy sobando, se siente
0: sí,
1: rico.
0: Sí, porque además estás todavía en esa etapa. Ahora, tenías que equilibrar y dejarte la barba, que nunca, bueno, siempre la has tenido.
1: Siempre la he tenido, pero creo que sí se ve mejor pelón con barba.
0: Exacto.
1: Sí, yo creo que si me quito la barba ya voy a parecer un niño raro, un señor con cabeza de niño o algo extraño. Entonces, sí, creo que mejor.
0: Te ves muy bien.
1: Muchas gracias.
0: Pues qué bueno que estás con nosotros el
1: como
0: día
1: siempre,
0: de hoy, qué rico
1: gusto.
0: Viernes,
1: sí.
0: ¿No? Y en septiembre.
1: Sí, ya vamos a celebrar.
0: Ya, tenemos mucho que hacer en septiembre.
1: Uh-huh.
0: Por cierto, estén atentos porque en la primera parte de la sección tenemos al coach de conquista y en la segunda parte de su sección, Leopi se cambia la gorra y nos va a dejar ver el lado musical que siempre ha tenido, porque él es un hombre que estudió música,
1: sí.
0: Que se preparó para componer y para hacer lo que hace y tiene un grupo buenísimo.
1: Uh-huh.
0: Y de eso hablaremos en el segundo bloque, ¿te parece?
1: Que así sea.
0: Bueno, entonces vamos a arrancarnos con
1: Venga.
0: Lo tuyo como coach de conquista y amor. Oye, eso de que trabajas mucho, eso de que es que nunca estamos juntos, es que necesito que estés más conmigo. Eso se lo puede decir él a ella, ella a él. Es que pues como que no tenemos mucha convivencia. Uh-huh. Y yo necesito más, a veces lo pide ella, a veces lo pide él. ¿Qué tanta atención es saludable, Leopi?
1: Fíjate que es muy interesante esa pregunta, porque casi siempre le achacamos la, entre comillas, culpa al que no tiene tiempo o al que no tiene tanta disposición.
0: Sí.
1: Y sin embargo, no siempre es él. Hay veces que es uno el que tal vez está no dándose cuenta de que su propio apego le está haciendo pedir más de lo que realmente el otro pueda dar. O sea, es mi miedo al abandono, es mi herida emocional que me hace tener apego ansioso,
0: sí.
1: ¿No? Y tal vez el otro está dando lo que corresponde, lo normal, con sus capacidades, porque tal vez, pues primero lo que da de comer, ¿no? Entonces, sí. Y tal vez dar de comer le toma todo el día, todos los días. Entonces, pero hay que ponerle cuidado a eso, que no siempre es nada más tengo que pedir, sino tengo que también que analizarme de por qué quiero pedir, qué es lo que está pasando en mí, que necesito más de lo que me están dando.
0: Y sí, es cierto, esas heridas de la infancia que hay que trabajar. Y a lo mejor ahí se detona, ¿no?
1: Ahí puede comenzar la cosa. Y luego se suma con esta creencia que tenemos de que cuando tienes pareja tendrías que hacer todo juntos, todo el tiempo, todo el día, todos los días, hasta la eternidad.
0: Conozco parejas que viven juntos, trabajan juntos.
1: Difícil.
0: Híjole, qué complicado. Oye, claro. Pues es que hay aire.
1: No, y además el aire suma, el aire enriquece, porque de pronto, si todo el día estás juntos, pues al año 5, ¿de qué vas a platicar?
0: Ahora
1: que te cuento, si sabes exactamente dónde he estado todo el día los últimos 5 años.
0: Híjole.
1: A diferencia de cuando tienes tu tiempo sola, tus actividades con tus amigos, tu viaje con tu familia sanguínea, tal vez, cositas que puedas regresar a contar y divertirnos, y que además permitan ese espacio de te extraño, ya quiero que regreses, te he estado pensando, ¿no? Y eso hace a veces que incluso suba el interés que alguien puede tener por la otra persona.
0: Claro, porque del otro modo, sí es es abrumador.
1: Yo
0: para
1: veo,
0: un lado y para el otro.
1: Yo lo veo como el azúcar, mi querida Janet.
0: A ver.
1: Si te doy azúcar todo el día, todos los días, te voy a empalagar.
0: No, y aparte me vas a mandar al hospital porque me va a dar diabetes.
1: Ajá. Y si no te doy azúcar nunca, pues vas a dejar de extrañarla después de un tiempo. Pero si te doy azúcar en la cantidad correcta, no del azúcar, no es muy sano, pero es el ejemplo.
0: Sí, nada más.
1: Exacto,
0: es
1: un ejemplo. Entonces, si te doy azúcar en la cantidad correcta, pues vas a decir qué rico, y al rato vas a querer más, y mañana un descansito, y pasado mañana quiero más. Esto se pone más bonito.
0: ¿Los dos deberían dosificar esa atención?
1: Yo creo que los dos deberíamos de ser más inteligentes que tradicionalistas, tal vez, o más inteligentes que basar nuestras decisiones en nuestros propios apegos, y decir, creo que aquí queda bien un pequeño espacio, que él tenga su espacio. O sea, no sé, por ejemplo, a él le gusta ir a rodar en la moto con sus amigos, y es tu día libre y tú quieres pasarlo con él, pero pasaron con él los últimos 3 domingos. Déjale.
0: Entonces,
1: este,
0: órale, suelta.
1: Órale, vete con tus compas y nos vemos cuando regreses, y yo aprovecho porque quiero arreglar mi closet, ¿no? Entonces, esos pequeños espacios, esos ratitos de que el otro pueda hacer sus cosas, incluso estando juntos, ¿eh? O sea, no sé, están los dos en la casa y él está viendo redes sociales y ella está leyendo su libro. Ese ratito de que no tenemos que a fuerza estar interactuando, da pie para que ella lea algo interesante y le diga, oye, bien, chécate esto. O que él vea un video y diga, mira, este video está bien chistoso.
0: Ah, pero ahí está. No agarrarlo como pretexto y entonces ni te pelo.
1: No,
0: esa ya es otra cosa.
1: Esa es otra cosa.
0: Porque sí se dan casos.
1: Sí, también se dan.
0: Entonces, no, pues es que sabes que para no sentir tanto este apego y esta necesidad de ti, pues entonces sabes que haz tu vida, ni me interesa, y tú la tuya, ni me interesa.
1: No,
0: y hay muchas parejas, entre comillas, que así la viven, ¿eh?
1: Ahí aplica el viejo y conocido refrán, que supongo que es de nuestro país, de santo que no es visto no es adorado.
0: Exacto.
1: No, entonces sí, tienes que pensar en el punto exacto, el punto perfecto, metafóricamente hablando, como ese punto entre salado y dulce, que es bien rico, pero no es salado y tampoco es dulce.
0: Uh-huh.
1: Esto es igual, ese punto donde nos damos la atención necesaria y el cariño necesario y el tiempo de calidad y los lenguajes del amor, pero también tenemos nuestros pequeños espacios para ser individuales, hacer nuestras cosas, extrañarnos, valorarnos, apreciarnos y llegar más emocionados a vernos. Es un poco como, ya ves que a mí me gustan las metáforas.
0: Ya sé.
1: Pero es igual que el gimnasio, ¿no? O sea, si tú estás en el gimnasio todo el día, no vas a mejorar, tienes que descansar.
0: Los músculos tienen que tomar un descanso.
1: Sí, increíblemente la parte más importante del ejercicio a veces es el descanso.
0: Sí.
1: Es entonces igual, ¿no? Es ese equilibrio. Entonces,
0: para que crezca el músculo, hay que darle descanso.
1: Claro. Entonces, el equilibrio en la relación es el tiempo de calidad que pasamos juntos y luego el tiempo que nos extrañamos.
0: Pero para eso necesitan terapia, yo digo.
1: Pues la terapia ayuda, por supuesto.
0: La terapia ayuda mucho porque entonces entiendes cuál es ese equilibrio y qué es lo que tú estás exigiendo, pidiendo, necesitando del otro.
1: Claro, mira, imagina, pongamos un hipotético. Lo que te está haciendo pedir tanto es tu propio miedo al abandono y tu apego ansioso.
0: Claro.
1: Pero el otro ya se está cansando. El otro está diciendo, híjole, es que no tengo un segundo para mí.
0: Pesa mucho.
1: Empieza a pesar. Entonces, tu propio miedo de perderlo o perderla, lo que estás haciendo es aumentar tu probabilidad de perderlo.
0: Claro.
1: Y hay veces que ahí es donde metemos la pata durísimo. También pasa con los celosos, ¿no?
0: Y es lo que te iba a decir. Uh-huh. Y por eso digo que hace falta la terapia.
1: 100%, 100%.
0: Porque ahí es donde el celoso se da cuenta que está llegando a tocar ya situaciones que no tendrían por qué molestar al otro a ese grado, ¿no? Pero eres tú, el inseguro y el que la está pasando mal eres tú y estás empezándoselo a provocar a tu pareja.
1: Y lo peor del caso además es que si tú te sabes celoso y no estás haciendo nada para arreglarlo, pues vas por la vida gritándole al mundo que tienes un defecto, ¿no?
0: Exacto, eso es lo que vas haciendo.
1: Sí, sí, vas gritando, soy inseguro, tengo miedo de que me dejen, claro. Soy controlador.
0: La verdad es que no está chido. Ya me dio hasta escorsor.
1: Exacto, todo sí, fuerte. Sí. No, además, fíjense.
0: Comercial.
1: Ah, por eso les digo que para los...
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3: La tradición del 15 de septiembre. La costumbre de dar el grito la noche del 15 de septiembre comenzó a popularizarse a mediados del siglo XIX. Se realizaban serenatas, alboradas y festejos populares en las plazas públicas para esperar el amanecer del día 16.
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4: Un solo rayo contiene suficiente energía para tostar 100,000 rebanadas de pan en una fracción de segundo muy pequeña.
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3: La consumación de la independencia. Aunque el movimiento inició en 1810, la independencia de México se consumó el 27 de septiembre de 1821. El ejército trigarante, encabezado por Agustín de Iturbide, entró triunfante a la Ciudad de México, poniendo fin a 11 años de guerra.
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5: El sentido del olfato de un perro es 1,000 veces más sensible que el de cualquier ser humano en el mundo.
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5: El primer animal en órbita espacial fue la perra Laika, lanzada por la Unión Soviética en 1957.
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6: La presidenta Claudia Sheinbaum subrayó los buenos resultados económicos durante junio de este año, pues la inversión en el país tuvo un crecimiento anual de 7.7% gracias a la iniciativa privada y a la inversión gubernamental.
7: Impulsada por la inversión pública, 18.1%, que acumuló 2 meses de crecimiento de doble dígito, y por un repunte en la inversión privada, 6%. Y en el primer semestre, la inversión pública creció 10.9% anual, apoyada por el avance de diversos proyectos estratégicos de infraestructura. Hay buenos resultados.
6: Diego Sebastián N. y Gerardo N., presuntos implicados en el multihomicidio de Jonathan Meléndez, tecladista de la banda Camilo VII, y su familia, fueron trasladados al Centro de Reinserción Social de Barrientos, en Tlalnepantla, Estado de México.
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0: Qué bueno que siguen aquí en La Mujer Actual. Tener a Leopi en mi vida es padrísimo. Me divierto tanto, platicamos de muchas, muchísimas cosas, y tenerlo aquí en el estudio, en la cabina, en La Mujer Actual, es una gozadera. Bueno, a ver, Lopi, ¿cómo quieres cerrar el tema este de cuánta atención es saludable en una pareja?
1: Pues yo creo que el consejo puntual para todos los que nos estén viendo, escuchando, o después se queden pensando en esto, es que el equilibrio es bien importante en todas las áreas de tu vida y también aplica en el amor. El equilibrio entre cuántos recursos invierto, pero también cuánto le doy un descansito de mí para no que no me perciban como intensa o intenso. El espacio donde te extrañan, donde les vuelven a dar ganas de verte, ¿no? Si todos tenemos un restaurante preferido, pero si fuéramos diario a ese restaurante, dejaría de ser tu restaurante preferido. Es tu preferido porque vas, qué rico, y luego un tiempecito para extrañarlo. Entonces, piensen en eso, porque ese equilibrio puede hacerles tener mejores relaciones, más sanas, más bonitas, más divertidas, y de paso, pues si no puedes hacer esto, es momento también de considerar llamar al terapeuta.
0: Exacto. Y de unirte al efecto Leopi, porque yo ahí encuentro en este hombre bien preparado, que le sabe al tema, encuentro a la persona ideal para que hombres, mujeres, en cualquier etapa de la vida, encuentren a esa persona con la que pueden hablar de este tema y de muchos más. Ahí están los libros, ahí están las conferencias, ahí está el trato directo con Leopi. Así que entren en el efecto Leopi. ¿Cómo le hacemos, Leopi?
1: 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Y ahí en mis historias, en mis publicaciones, pueden ver todo lo que se puede hacer. Incluso ahí pueden tomar clase conmigo porque subo contenido diario y aprendes cosas y te diviertes en el camino.
0: Además, porque conozco gente divertida y Leopi. ¡Au! Eres lo máximo.
1: Es un placer.
0: Bueno, señor, vamos a cambiarnos ahora la camiseta.
1: Me cambio de la pelona por sombrero.
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0: Entonces, lo van a pasar increíble y bueno, hay canciones nuevas.
1: Hay canciones nuevas. Hay canciones que seguramente conocen, pero ahora con una letra que cuando la oigan van a decir, esto sí, es lo mío, me da risa, me divierte, me gusta. Está bien padre. Yo creo que tienen que darse la oportunidad. Y además es oportunidad de desempolvar sombreros y botas que tal vez tengan ahí de la última vez que fueron a San Miguel de Allende.
0: Pero eso les iba a decir, si pueden, váyanse ataviados, saquen esa bota que tienen por ahí, dicen, híjole, y esa, yo no sé ni para qué me la compré si no la uso, pues póntela, tu bota picuda, la que tiene los flequitos, ponte esa chamarra que tienes ahí, de mezclilla, o la tienes de cuero, de lo que, uh-huh, lo que parezca de cuero, y ponte tu sombrero, y te aseguro que le vas a sacar mucho, mucho partido de ahí en adelante, porque yo sí creo que este es un movimiento que viene más fuerte cada vez.
1: Está cada vez más esta fuerte, música. Están abriendo lugares de country por toda la Ciudad de México, ¿sí? Cada vez hay más festivales de country, cada uh-huh vez hay más grupos de country, y la verdad es que es re divertido porque se vuelve algo súper interactivo, ya no es nada más ir a sentarte o a ver y aplaudirle a un cantante, ahora es, quiero ir y bailar con él y aprenderme los pasitos, sí, y que juguemos todos, y es como juegos para adultos, bailar con coreografías de country, está bien padre.
0: Exacto, y te puedo decir que si tienes a tus amigos, pues te vas con los cuates, que tienes a tu pareja, padrísimo, y que vaya, grupos de mujeres que se van, no tienen pareja, pero se lanzan y se divierten igual, lo pasan súper bien, de o sea, hecho, no tienes que ir a sí fuerza con una pareja hombre.
1: No, porque a la hora de la bailada terminas conociendo a alguien.
0: Además.
1: Y, claro, y además fíjense, casi todas mis clientas del Efecto Leopi son mujeres, sí, lo cual quiere decir que va a haber mujeres solas.
0: Exacto.
1: Así que si eres hombre soltero, hermano, esta es una buena oportunidad.
0: Está súper bien. 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
1: Es un lugar súper bien montado, eso, y es una y plaza.
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1: sí, sí,
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1: Y es una plaza bien bonita, te puedes ir a pasar la tarde, comer ahí, conocer arts.
0: Claro.
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0: Exactamente. Oye, Leopi, qué bueno que podemos hablar de todo esto.
1: Es un placer, Janet, me encanta.
0: Me encanta que vengas y me encanta ser tu amiga, la verdad.
1: A mí también, gracias.
0: Es una gozadera.
1: Sí.
0: ¿Están en ensayos y todo?
1: Estamos ahorita en intensivo ya con los bailarines y con las coreografías.
0: Dime los nombres del grupo, de quienes te acompañan.
1: Bueno, está Jaime en la batería, que le decimos Sticky James, de
0: Sticky
1: cariño.
0: James.
1: Está Frank en la guitarra, que es nuestro elemento más ecuánime para la comunicación verbal.
0: Ya vino al programa de televisión.
1: Exacto, sí, es una gozadera. Y están nuestras guapas guitarrista y vocalista, Sharday y Lorena.
0: Ajá.
1: Y sus servidores, que también canto. y traduzco las canciones y hago la producción y es una gozadera.
0: Está padrísimo. Sí. Bueno, nos vemos el 19 de septiembre en Alboa.
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0: Gracias por venir al programa con esta nueva imagen, mi Leopi.
1: A la orden,
0: está
1: el pelón.
0: Está padrísimo. Dice, cuando entró, dice, ya me han puesto todos los apodos que te puedas imaginar.
1: Sí, sí.
0: Incluyendo Maestro Limpio.
1: Ya, de todo, sí, ya. Pero me, pero me gusta, está padre, está padre, está chido.
0: ¿Por qué te quiero tanto, Leopi?
1: Yo que sé, te gusta la mala vida, no sé.
0: Disfrutas tanto la vida. Ah, de eso se trata.
1: Sí, 100%.
0: Y además de pasarlo bien contigo, de probar cosas, de divertirte contigo, de decir, ¿por qué no? Y esto que se me antoja, ¿por qué no? Uh-huh. ¿Qué te lo impide?
1: Nada te lo impide. La vida es muy cortita, hay que gozarla, disfrutarla, bailarla, hacer amigos, cantar, y eso es lo que va a pasar en el show. Así
0: con
1: que
0: esa me voy, con esa me voy.
1: Sí.
0: Te quiero mucho.
1: Yo a ti ya.
0: Hasta la próxima, mi Leopi. Bueno, pues yo ya me voy también. Rico fin de semana. Recuerde, sábado y domingo aquí a las 10. Ahora, casa. Adelante, Edwin. Adiós.
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7: A 6 días de que un hombre perdió la pierna tras la caída de un poste en la colonia del Maestro, la Fiscalía de Justicia del Estado aún no puede determinar a qué empresa pertenecía esta estructura. La temporada de canícula, que es el periodo más intenso del verano, terminó con un aumento del 5% en los golpes de calor y al mismo tiempo bajaron 86% los casos de deshidratación en comparación con el año pasado. El operador de la revolvedora que provocó un accidente en el que murió un adolescente en el sector de Cumbres, en García, habría escapado de Nuevo León para esconderse en otro estado, así lo informó el vicefiscal Luis Enrique Orozco. Las autoridades de Japón ordenaron la evacuación preventiva de cerca de 41 mil personas ante las fuertes lluvias que afectan amplias zonas del país y mantienen elevado el riesgo de deslizamientos, inundaciones y desbordamiento de ríos. Melissa Robles, vocalista de Matiz, está embarazada. La cantante sorprendió a sus seguidores al confirmar que espera a su primer bebé junto a Pablo Preciado, también integrante de la agrupación mexicana. La Liga MX confirmó que el partido de la jornada 7 del torneo Apertura 2026 Querétaro Rayados se disputará el 14 de noviembre. La reprogramación obedece a la participación del Monterrey en la Leagues Cup, en la que tendrá partido este próximo domingo en la gran final contra el Toluca. Está usted bien informado. 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
8: El estandarte de la Virgen. El primer símbolo oficial de la lucha independentista no fue una bandera tricolor, sino el estandarte de la Virgen de Guadalupe. Miguel Hidalgo lo tomó del santuario de Atotonilco para unificar y motivar a las tropas insurgentes del pueblo.
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9: Los antiguos egipcios usaban piedras como almohadas para dormir, algo que hoy nos parecería sumamente incómodo y difícil de usar.
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Hola, ¿qué tal? Muy, pero muy buenos días. Sean todos bienvenidos, muy buenas tardes. Sean bienvenidos una vez más a este su programa de casa en el Centro Alternativo de Salud y Alivio. Bien, muchísimas gracias y felicidades a todos los que alcanzaron a comprar el café. Les tengo buenas noticias. Ya lo tengo, ya está en mis manos y bueno, ya mañana se le entregará a todos los que lo pidieron en presencial y desde hoy se le manda a toda la gente que lo pidió a domicilio, ¿vale? Desde hoy se le manda a toda la gente, ya hoy cerramos con pedidos, muchas felicidades, muchas gracias. Y bueno, y todos los que lo pidieron en sucursal, ya el día de mañana lo podrán tener. Muchísimas gracias por toda la confianza, muchísimas felicidades y gracias a toda la gente que felicitó a mi papá también. Quiero mandar un saludo adicional muy especial para la señorita Fernanda, que ella es la que nos apoya en la paquetería. La verdad es que gracias a ella tus pedidos y todo el café pasa bastante rápido, porque en cuanto llegamos ella ya básicamente nos ve, nos da, firmamos, listo. La verdad es que es una chica muy amable, muy servicial, y pues bueno, muchísimas gracias Fernanda por tu gran apoyo. Bien, vamos entonces con la clase mientras tanto del día de hoy, que quiero hablar ahora. Mira, ya hablamos del té verde, ya hablamos también del hongo reishi, ya hablamos del colágeno, ya hablamos del magnesio, hemos hablado bastante del magnesio, que todos estos son ingredientes que tiene nuestro café de los cuatro hermanos, ¿verdad? El cual lo hace extraordinario y lo hace buenísimo para la salud de las personas. Es por eso que el día de hoy el café número uno para la salud es justamente el café que tú compraste ahorita en descuento. 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Entonces, muchas felicidades. Mira, de hecho, ya está. Muchísimas gracias, Fer, por todo tu gran apoyo. Muchísimas gracias por apoyarnos. Muchísimas gracias. Ya te mandé el saludo, pero por si no lo viste, pues nuevamente te doy las gracias, Fer, por el apoyo que nos haces aquí en paquetería. Bien, entonces, quiero hablarles ahora, ya que hablamos del magnesio y cómo se involucra en más de 300 funciones del organismo. Ya que hablamos de la berberina, la cual es excelente para prevenir la diabetes. A ver, levanten la mano, por favor, todos aquí en Radio Fórmula, todos acá en Facebook, todos en TikTok. ¿Quién de ustedes es diabético? Y también levanten la mano, ¿quién de ustedes quiere prevenir la diabetes? Ahí yo la levanto. Porque el ser diabético es una de las enfermedades más abundantes aquí en México. ¿Y qué crees? Lamentablemente va en aumento. Pero yo no quiero hablar de las cosas malas. Quiero hablar de las cosas buenas. ¿Ustedes se acuerdan de una empresa muy grande cuando estábamos en COVID? Escucha bien, porque esta es una buena noticia. ¿Se escucharon alguna vez ustedes la empresa de las vacunas Moderna? Este laboratorio gigantesco, el que proveía las vacunas para el COVID. Bueno, pues ellos acaban de sacar otra vacuna, pero ya es la vacuna final. Después de creo que 3 que sacaron, esta es la tercera versión. ¿Pero de qué crees? Ya no del COVID, ¿eh? Ahora se trata del melanoma. Ahora se trata del cáncer de piel. Ahora, ¿por qué es importante esto? Porque la forma en la que desarrollaron la vacuna ya no es una vacuna universal, sino que es personalizada. Sí. Y además, ¿por qué es extra importante? Porque el tipo de cáncer de piel es de los más agresivos que hay dentro de los tipos de cáncer. O sea, por ejemplo, el cáncer de colon es muy común. El cáncer de mama es muy común. El cáncer de próstata también es muy común y desafortunadamente mueren muchos millones de personas en todo el mundo, y tan solo aquí en México más de 1 millón de personas mueren al año por estas enfermedades. Pero el cáncer de piel, señores, hasta el momento no hay cura.
o no había antes de esta vacuna. Entonces, que la hayan sacado es algo buenísimo, porque no solamente nos da un alivio para las personas que tienen cáncer en la piel, sino que además de eso, pues ya abre la puerta para que, así como es personalizada, se pueda personalizar ahora para el cáncer de colon, para el cáncer en la sangre, para la leucemia, para cáncer en diferentes partes del cuerpo. Ahora, ¿por qué te estoy comentando todo esto? Porque aunque ya existe una cura probable, yo creo que si te doy a escoger a ti, escúchame bien, ¿qué prefieres? ¿Tener cáncer y saber que ya hay una probabilidad de sanarte? ¿O mejor ni siquiera tener cáncer? ¿Qué preferirías tú? ¿Qué opción escogerías? Oye, la diabetes. Nosotros tenemos un tratamiento excelente para la diabetes. Tenemos tratamientos con acupuntura, con paramagnético, con nutricionistas. Tenemos varios tratamientos. Incluso, por ejemplo, este café te puede ayudar bastante. Pero tú, ¿qué prefieres? ¿Tener diabetes y gastarte dinero, gastar tiempo, estar en terapia para poderte sanar? ¿O ni siquiera tener diabetes? Yo creo que el énfasis y el eco lo tenemos que poner en la prevención y no en la enfermedad. Mira, hay algo muy fuerte. Estaba escuchando la otra vez una entrevista con una nutrióloga, y después lo platiqué con nuestra nutrióloga, y es que fíjate bien, tú sabes que ahorita los niños ya regresaron a clases, ¿verdad? Hola, Lupita, ¿cómo estás? Muchas gracias por conectarte. Yo estoy muy bien, gracias por preguntar. Tú sabes que los niños ahorita ya regresaron a la escuela, y en las escuelas ya prohibieron la comida chatarra, ¿verdad? Antes se habían puesto sellos de esto tiene exceso de calorías, tiene exceso de grasas saturadas, tiene exceso de sodio, tiene exceso de azúcares, y te iba avisando lo que estabas consumiendo. Posteriormente, lo que pasó es que las retiraron completamente. ¿Cuál es el problema, señores? Que sorpresivamente, diabetes infantil sigue en aumento. Sobrepeso infantil sigue en aumento. Diagnósticos relacionados con hígado graso siguen en aumento. Entonces, no es culpa del gobierno. El gobierno ya hizo lo que tenía que hacer. Mira, ya puso impuestos, ya están carísimas las cosas, ya le puso sellos, ya las prohibió. ¿Y qué crees? Salen de la escuela, hay una tienda en la esquina y tu hijo te dice, ay, cómprame unas papas, por favor, es que quién sabe qué. Y se las compras. ¿Qué crees? Lo llevan de lunch, ¿sí? En sus mochilitas, en sus loncheras, resulta que les echan galletas. ¡Por Dios! Entonces, ¿qué quieres? Entonces, tú no quieres a tu hijo. Tú no quieres a tu nieto. Si realmente lo quisieras, no le estarías dando porquerías y venenos y sustancias adictivas como el azúcar. Mira, ¿sabías tú? Es muy malo la droga, muy malo. La que quieras hablar, la cocaína, el fentanilo, la marihuana, todas esas son malísimas. Y mira que el gobierno de México ha hecho un gran trabajo. Y ojo, no crean que estoy haciéndome político ni nada, estoy diciendo de las cosas buenas. ¿Tendrán cosas malas? Pues sí, como todos. Pero en el ámbito de la salud, por lo menos, la verdad es que sí han hecho muchas cosas buenas para la prevención. Porque han invertido millones de millones en la prevención y el ataque ante las drogas. ¿Pero qué crees? Hay una sustancia que es todavía mucho más adictiva que las drogas. Se llama azúcar. ¿Y qué crees? Es responsable de mucho más muertes el azúcar que el alcohol y las drogas. Imagínate nada más. Entonces, esto no es para que la gente luego dice, ay, entonces está peor tomar refresco que tomarme un tequila. No, tampoco. Se trata de que te des cuenta que si tu niño tiene 10 años y se le antoja un vasito de refresco,
no cometas el error de decir, ay, le voy a dar un traguito, no pasa nada. Ay, son niños, se le antoja, ellos no saben. Exacto. No saben que se están muriendo por dentro y que les está causando una enfermedad letal. Entonces, yo te invito a ti que aproveches, perdón, es que estoy confirmando la promoción del día de hoy para ver si se autoriza, que al parecer sí. Por eso estoy mandando mensajes. Pero bueno, esa es la situación, señores. Eso es lo que tenemos que prestar. Ay, perdónme, me salí de Facebook. Recuerden que estoy transmitiendo totalmente en vivo aquí a través de Facebook para que la gente se pueda conectar en Centro Alternativo Casa. Centro Alternativo Casa. Vamos a volver a iniciar transmisión porque creo que se cortó el audio, ¿ok? Entonces, vamos a finalizar esta transmisión. O digan ustedes, ¿me escuchan bien? ¿Sí me escuchan o no me escuchan? Para saber si sigo en esta transmisión o me vuelvo a conectar. Por favor, escríbanme aquí en Facebook, Centro Alternativo Casa. Díganme si me escucho bien, ¿vale? Bueno, entonces, ya vieron lo mortal que es el consumo de azúcar. Hay, en uno de los diálogos que tenemos, te escuchas claro, pero en radio sí, pero en Facebook, ¿cómo me escucho? En radio sí está todo bien. Mi pregunta es en Facebook si nos escuchamos bien o si se cortó. Acá ahorita en radio estamos muy bien, tenemos conexión directa. ¿Me escuchan bien o no? O iniciamos nuevamente, díganme por favor. Bueno, entonces continuando con lo de la glucosa, es importantísimo mencionar este dato. En la década de 1990,

que mencionemos esto. ¿Sabes aproximadamente cuántas personas mueren al día? Ojo aquí. ¿Cuántas personas mueren al día a causa de la diabetes? Aproximadamente fallecen 310 personas al día. Imagínate nada más. Mucha gente está diciendo, ay, ¿sabes qué? Yo ya voy a hacer mi noche mexicana, que jijiji, que jajaja, que voy a invitar a mi comadre y voy a hacer una carnita asada, voy a hacer la envidia de todos, voy a llevar mi nueva camioneta. Pero acuérdate que eres diabético. Acuérdate que eres diabética. Entonces, tan solo de aquí para el 15 de septiembre nos hacen falta 10 días. 310 días, personas, 310 personas mueren por diabetes al día. De aquí a septiembre, 310 por 10 son 3100 personas. Pues 3100 personas no van a llegar a septiembre, al 15 de septiembre, solo por la glucosa. Súmale la hipertensión, súmale los

dormir bien, pero también es excelente para el sistema nervioso. Quiero que la gente entienda estas dos cosas. Número uno, préstame mucha atención. Hola Lau, ¿cómo estás? Gracias. Escúchame bien, por favor. El magnesio se involucra en 300 funciones del cuerpo. El magnesio se involucra en 300 funciones del cuerpo. Mucha gente me dice, es que Edwin, yo quiero ya vivir bien, estoy harta de mi vida, no tengo dinero, no tengo pareja, me siento cansada, me duele mi rodilla, me duele mi espalda, mis hijos andan mal, tengo insomnio, me preocupo, soy diabético, soy hipertenso, no hago bien del baño. Bueno, tantas enfermedades. Diario escucho, porque a esto me dedico, ¿verdad? Pero aunque no me dedicara a esto, yo sé que tú también te pasa igual. Escuchas a alguien que dice, es que me duele esto, me duele el otro, mis hijos me preocupan. Magnesio. 300 funciones del cuerpo dependen de magnesio. Ahora, colágeno. Esta es la segunda cosa que quiero que entiendan. La primera, el magnesio se involucra en 300 funciones del cuerpo. Toma magnesio todos los días. Segunda cosa que quiero que entiendan y que aprendan. Colágeno. El colágeno es la proteína más abundante que hay en el cuerpo. Todos tus movimientos van a requerir de colágeno. Quítense ya de la cabeza la idea de que el colágeno es para la belleza exclusivamente. Y esto lo digo porque muchas veces le digo a los hombres, consuman colágeno. Y como es hombre y es muy macho, dice, ay no, colágeno no, ni que fuera mujer. ¿Yo para qué quiero colágeno? O luego las personas de la tercera edad, les digo, tomen colágeno. Dicen, ay joven, ¿y se me van a quitar estas arrugas o qué? No, porque para eso no es el colágeno. El colágeno es la proteína más abundante del cuerpo. ¿Sabes qué sí? Escucha bien. ¿Sabes qué sí va a ser tu colágeno? A cualquier edad. A los 20, a los 30, a los 50, a los 90. Es más, si tienes 230 años, ¿sabes qué sí va a ser el colágeno? Escúchame bien. Tus vasos sanguíneos, varices, calambres, ardores, pesadez en las piernas, agotamiento físico y mental. ¿Sabes qué sí va a ser el colágeno? Mejorar tus músculos. ¿Sabes qué sí va a ser el colágeno? Mejorar tus articulaciones, proteger tus huesos. Oye, Edwin, ¿qué crees? Yo tengo 40 años, me voy a comer el mundo entero. Mira, luego ustedes me ven cómo cargo las cajas con Luis. Y luego Luis se cree superhéroe. Y me dice, tú échamelas, yo las cargo. Y digo, cuida tu espalda. Dice, no, yo lo hago sin problema. Ahorita, ¿sí o no, Luis? Así te digo, ahorita estás joven. Pero justamente por eso te tienes que cuidar hoy. Porque si no te cuidas hoy, a tus 40 años vas a decir, ay, ¿por qué cargaba la caja con 100 cafés? Por andar cargando la caja de 200 cafés. Ahora tengo una hernia de disco. Y así le pasa a los albañiles. Así le pasa a las mujeres, porque ellas no se dan cuenta. Pero nada más acuérdate cuando fuiste mamá. 9 meses estuviste cargando aquí una criatura. ¿Y qué crees? Te aliviaste y ahora la estuviste cargando aquí también. ¿Tu columna cómo está? Además, los nutrientes que tiene el bebé, desde que está en tu panza hasta que tú le das todavía de comer, que lo amamantas, magnesio, colágeno, ácido fólico, son nutrientes que tú le estás dando. Las mujeres requieren obligatoriamente colágeno. Por eso a las mujeres se les cae más rápido el cabello. Por eso envejecen más rápido. Por eso tienen más arrugas. Por eso se manchan más de la cara. Porque como son mamás y tan solo, acuérdate que cada mes tienen su periodo. Consuman magnesio, consuman colágeno. Dice, sí, soy superhéroe, Luis. Te pasas, Luis. Pues eres superhéroe porque te cuidas, ¿verdad? Pero aún así hay que cuidarnos más. Pero señores, señoras, este café que les estoy dando es un café que les va a ayudar para tener una buena calidad de vida, un buen estilo de vida y una excelente salud. Y es que recuerden que también este café lo pueden compartir. Y qué bonito compartir algo que es saludable. Llegar con tu mamá, por ejemplo, ahorita que fue el cumpleaños de mi papá,

saben qué calma se siente el poder llegar con mi papá y decirle, vamos a echarnos un café, aunque sea de noche y aunque sea con pan, porque como el café tiene té verde y tiene hongo reishi, no se nos va a subir ni el colesterol ni los triglicéridos. Qué gusto saber y qué calma saber que aunque sea de noche no pasa nada porque tiene berberina y no se nos va a elevar la glucosa. Qué gusto saber que estoy cuidando a mi familia, que me estoy cuidando yo, con algo tan rico como un café, que además es orgánico. Sí, que además es orgánico y que nos ayuda bastante, bastante para nuestra salud. Entonces, yo quiero invitarte a ti a que mejores tu calidad de vida. Quiero invitarte a ti a que mejores tu salud y que te tomes este café. Felicidades a todos los que ya lo compraron. A partir del día de mañana lo van a poder recoger en sucursal. Y el día de hoy se manda a todos los que lo pidieron. Entonces, felicidades a todos los que alcanzaron. Tengo muchos mensajitos. Y bueno, quiero hablarte ahora sí, ya directamente del café. ¿Qué es lo que va a estar haciendo el café directamente? Porque imagínate que quitamos todos los ingredientes: el magnesio, la berberina, el té verde, el ganoderma y el colágeno. Es que de verdad que tan solo mencionarlo, ya me siento bien. De verdad que tómenlo. Es el mejor café para la salud. Ahora quiero que imaginemos por un momento que quitamos todo esto y dejamos solamente el café. Y vamos a competir contra un café normal. ¿Cuál ganaría? Te digo una cosa, aún así ganaría el mío, porque es un café orgánico. Viene de Córdoba, Veracruz. Y te quiero leer un poquito sobre qué es lo que hace. Mira, te lo voy a leer tal cual. Esto lo vamos a sacar. No, ahorita no estoy en TikTok, porque para estar en TikTok necesito otro teléfono. Entonces, y ahorita no tengo otro teléfono, nada más tengo el mío. O sea, necesito dos cámaras, ¿me entiendes? Yo ahorita nada más tengo una. Por eso es que no estoy en TikTok. Pero bueno, pueden seguirme ahorita en Facebook, en Centro Alternativo Casa. Bueno, vamos a sacar esto de Jojoba Gold y nos menciona lo siguiente. Esta es la imagen, ¿vale? De los líquidos. Pero bueno, vamos a sacar la información y dice lo siguiente. Los lípidos representan entre el 10 y el 17% del peso en el grano del café verde, ¿vale? Al tostarse, estos aceites van a emerger a la superficie, llevando consigo los compuestos aromáticos y bioactivos, ¿ok? Esto es importante porque, mira, luego la gente no entiende qué es café orgánico. Y para eso te lo boté, por eso te estoy explicando esto. Mira, el café se recolecta para empezar a mano, ¿ok? O sea, no hay máquina, se recolecta a mano. Y de ahí se pone en una superficie al sol para que se seque. Y empieza un proceso de tostado. En este proceso que es orgánico y que es natural, vamos a poder conservar los aceites, que son ácidos grasos esenciales, que nos van a tener sobre todo el ácido linoleico, para que lo entiendan, es el omega 6, ¿sí? Y esto es fundamental para la integridad celular y la nutrición cutánea. ¿Qué significa esto? Les va a ayudar tanto para nuestra piel, pero también a nivel celular, sobre todo para desinflamar. Si tú eres una persona, por ejemplo, que se estresa mucho, consume omega 6. No te va a ayudar para el estrés, te va a ayudar para que el estrés no afecte a tu mente. Hay veces que las personas tienen tanto estrés

0: y créanme, les va a ayudar muchísimo para mejorar su calidad de vida. Además de eso, hay más tipos de aceites que tiene el propio café, pero me tengo que ir a un corte. Entonces, regresando de este corte, te sigo hablando más sobre los poderosos beneficios que tiene un café orgánico y sobre todo mi café, que tiene magnesio, berberina, té verde, hongo reishi y colágeno. Es el café número uno para la salud. Nos vamos a un corte y regresamos con más información y tal vez alguna promoción.
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18: Bernal, Querétaro. Este pintoresco y tranquilo pueblo colonial está custodiado por la Peña de Bernal, el tercer monolito de piedra más grande del planeta Tierra. Sus calles coloridas invitan a caminar con calma, disfrutar de sus famosas gorditas de maíz quebrado y adquirir hermosas artesanías de lana. Es un destino cargado de energía positiva, misticismo, buen vino y paisajes desérticos espectaculares.
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0: salud y alivio. Muy bien, les platicaba ahorita aquí en Facebook que la razón principal por la cual mi café es el café número uno para la salud es porque el café es orgánico y porque conserva sus aceites. Contiene vitamina E, que es un gran antioxidante, contiene lo que es el omega 6 y va a contener lo que se llaman diterpenos, cafestol y caweol, ¿vale? Y esto obviamente se le suma los privilegios que tiene de tener magnesio, de tener berberina. Por eso los diabéticos sí pueden tomarse mi café. Mira, tenemos muchos testimonios y tú pruébalo. Vamos a subir todos estos videos para Facebook donde y para TikTok también, donde la prueba del café es un diabético. Lo hicimos con diabéticos, ¿eh? No creas que con personas que no, que están sanas. Para comprobarlo totalmente, con diabéticos. En ayunas, ¿cuándo estaba su glucosa? Desayunaban, se tomaban un café y la glucosa muchas veces hasta bajaba. Así de bueno es el café. Tiene berberina, tiene té verde, tiene hongo reishi y tiene colágeno. ¿Y qué importa que tenga cafestol y caweol, Edwin? ¿Para qué me sirve eso? Bueno, escúchame bien porque aquí nos vamos directamente con beneficios respaldados por la ciencia. Nos vamos a ir al MDPA, que es el MDPI, y nos menciona lo siguiente: hepatoprotector y desintoxicación hepática. Estos aceites, estos diterpenos, estimulan la vía singuinal del KEP1-NRF2-ARE transferanza. ¿Qué? ¿Qué es eso, Edwin? Fácil. Estos aceites le ayudan a tu hígado a que pueda, a que se estimule para empezar, a que produzca enzimas y que estas enzimas desintoxiquen a tu hígado de metales pesados, de medicamentos y de grasas saturadas. Tú tomas una pastilla todos los días para la diabetes, ¿verdad? Tómate un café orgánico. Te puede ayudar bastante. Además de eso, fíjate bien algo importantísimo. El consumo de café orgánico puede reducir hasta un 50% la probabilidad de morir por una enfermedad hepática. O sea, si tú ya tienes un problema hepático, tan solo el consumo de café orgánico puede ayudarte a reducir hasta el 50% la probabilidad de que esta enfermedad se desarrolle y que mueras por esa enfermedad del hígado. ¡Ah! ¿Te gusta hablar del colesterol? Porque se vienen las gorditas, se viene el chicharrón, se viene el espagueti, las quesadillas, la tortilla, el pan de muerto. Se viene una comedera, ¿verdad? Triglicéridos, colesterol, se van a ir para arriba. Cuidadito con el que ya tiene sobrepeso. Cuidadito el que tenga hipertensión. Y cuidadito el que sea diabético. Porque puede que para el próximo año no llegue. Entonces, ¿qué crees? El consumo tan solo del café orgánico reduce hasta un 20% la probabilidad de tener hígado graso. O sea, que tú consumas el café orgánico reduce hasta un 20% la probabilidad de tener hígado graso. ¿Qué más nos ayuda? Ah, bueno, es antioxidante. Nos ayuda para la salud ósea. Y esto es algo muy importante, porque mira, cuando una persona adulta, por ejemplo, llega a consulta y tiene osteopenia o tiene osteoporosis, le van a prohibir el café. ¿Por qué? Porque el doctor de antemano ya sabe que esta persona toma el café común y corriente de la tienda, el del súper. Por eso tiene hipertensión, por eso tiene osteoporosis. Porque si fuera un café orgánico, estudios recientes, esto lo vamos a tener en la enciclopedia pública. Lo puedes buscar como enciclopedia con y.pub. Y dice lo siguiente: los estudios más recientes sugieren que puede inhibir la diferenciación de osteoclastos, que son las células que reabsorben y desgastan la masa ósea, mientras promueven la actividad de los osteoblastos. Te lo digo más sencillo. Ya te lo había explicado cuando vimos la clase de los huesos. Tenemos dos tipos. Los osteoclastos, imagínate que van a ir por tus huesos y van a ir raspando el hueso. Esto es algo que nos pasa, y nos tiene que pasar, porque es como se regenera el hueso. La vez pasada te lo expliqué en la pintura. Cuando un albañil va a pintar una casa, ¿qué es lo que hace? Primero raspa la pintura, ¿cierto? Porque si pinta así, cuando la pintura se caiga, se va a caer todo. Primero tienes que tirar lo viejo. Bueno, los osteoclastos es lo que hacen. Raspan, entre comillas, tu hueso, lo desgastan para que después lleguen los osteoblastos y rellenen esos huecos con calcio, colágeno, magnesio, fósforo y que tu hueso esté siempre totalmente sano. El problema es que conforme va avanzando la edad, los osteoblastos ya no se van regenerando o ya no construyen tanto hueso. Y los osteoclastos van quitando más hueso. Por eso, conforme tú vas avanzando en la edad, cada vez te sientes peor, la espalda duele más, puedes tener osteopenia, puedes tener osteoporosis, te duelen tus rodillas, te duele tu caderita, te fracturas tus huesos y demás. El café orgánico, escucha bien lo que dice, puede inhibir la diferenciación, o sea que ya no va a estar disparejo, los va a equilibrar. ¿Para qué? Así como hay osteoclastos y así como quitamos hueso, así mismo se repare. Ahora, imagina esto. Esos privilegios del café orgánico, más magnesio, más berberina, más té verde, más hongo reishi y además colágeno. Bueno, entonces yo te invito a ti a que te aproveches de este café. Voy con unos mensajitos y te voy a dar una buena noticia. Dice, te dio familiar que mencionas que te... No te entiendo, Lupita. No, tus productos son buenos, pero no me refería a eso. Y después dice, ¿sí te acuerdas? Sí me acuerdo de qué, Lupita, no te entendí, discúlpame. Dice, ¿tu dio familiar que mencionas de la otra vez? No, tus productos, pero no son buenos, pero no me refería a eso. No te entiendo, Lupita, discúlpame. A ver si quieres volver a escribir. Porque me preguntas si sí me acuerdo, pero sí me acuerdo de qué. ¿De qué me acuerdo? Dime otra vez, por favor. 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De hecho, miren, no les miento, aquí tengo un mensajito. No les voy a enseñar el número, pero fíjate bien lo que dice. Ahí está, Dice, te escuchas clarito. Dice, ya ni me digas que yo no pude ir ayer por mi café. Carita triste. Dice, gracias por estos programas. Acá otro mensaje dice, Edwin, ya no alcancé café, ¿puedo depositar hoy? Te prometo que hoy sí deposito. Desde dice, disculpa, ayer tuvimos que salir y ya no llegamos porque cerraron la caseta. Sí, es cierto, ¿verdad? Ya cerraron la caseta del México Toluca. Dice, pero por favor dame mi café, ten compasión. Ay, ten compasión. Cálmense, tampoco no me digan eso. 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Está más caro ser diabético. Está más caro el cajón. Está más caro el panteón. Está más caro un hospital. Este tiene berberina para la diabetes, magnesio para dormir bien. 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Y más en estas fiestas tan bonitas que se vienen, para que no lo arruines diciendo, mi mamá se puso mal, mi papá se puso mal, ¿qué crees que lo tuvimos que llevar al hospital? Porque te desvelaste. Y las desveladas afectan mucho a los diabéticos y a los hipertensos. Porque comiste de más. Porque hiciste un coraje. Tómate mejor este café orgánico. Con magnesio. Con berberina para los diabéticos. O los que quieren regular su peso y su metabolismo. Con té verde. Para que sea antioxidante. Para personas con problemas de la vesícula biliar. Personas con problemas del hígado. personas con problemas digestivos, de colitis, con hongo reishi, para que sea anticancerígeno y que nos ayude también a los antioxidantes, que ayude a nuestra piel, que ayude a nuestra memoria, a nuestro cerebro, con colágeno. 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De este lado me dicen: hola Edwin, una pregunta. ¿Este café lo puede tomar una persona que sufre de tiroides? Por favor, quiero una promoción también para mí. Y si sí sirve para la tiroides, quiero 2. ¡Órale! ¡Qué bueno! Fíjate, se va a llevar una. Ahora, te va a ayudar, pero no te va a curar de la tiroides, ¿ok? Yo no los voy a mentir, no los voy a engañar. No te va a curar del problema que tengas para la tiroides. Te puede ayudar bastante, ¿por qué? Número uno, porque como es café orgánico, no va a desestabilizar más a nivel hormonal. Por eso las mujeres es muy importante que tomen este café orgánico. Pero sobre todo aquí la gran ayuda viene con el hongo reishi y con la berberina, porque controlan el metabolismo. Y acuérdate que una persona con problemas de tiroides, ya sea que tenga hipertiroidismo o que tenga hipotiroidismo, en cualquiera de los dos casos se va a desordenar en el metabolismo. Por eso luego la gente de tiroides no puede bajar de peso. Me dicen: ya hice dietas, yo no ceno, no como grasas y aún así no puedo bajar. O viceversa, como mucho, siempre tengo hambre y no puedo subir. El problema ahí viene en el metabolismo y viene en la tiroides. Si regulas el metabolismo, vas a poder resolver ese problema y puedes bajar de peso o volver a subir, ¿ok? Dependiendo cuál sea tu problema. Eso es lo que va a hacer en la tiroides, ¿vale? Para que te lleves tu promoción, en lo que tú quieras. De este lado me dice: hola Edwin, buen día, gracias, ya estoy esperando mi producto. Muy bien, muchísimas gracias, qué bueno, acuérdense que el día de hoy sale. Acá dice: gracias, gracias, gracias, paso por la promoción el día de mañana, voy a querer una. Muy bien, felicidades. De este lado dice: ¿cómo estás Edwin? 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
1: Hola, hola, buenas tardes. Hola. Quiero saber la dirección exacta.
0: ¿De qué sucursal, hermosa? ¿Toluca, San Matatenco o Ciudad de México?
1: Ciudad de México.
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0: Listo. 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Pregunten por guardias presidenciales. Muy bien.
1: Gracias.
0: 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Buenas tardes, Edwin, soy David. 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
0: Gracias a ti. 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Muy buenas tardes, ¿quién habla de este lado?
3: Sí, hola, promoción de café.
0: Claro que sí, lo esperamos con muchísimo gusto. ¿Usted nos va a visitar en dónde?
3: ¿Perdone?
0: ¿En dónde nos va a visitar? ¿O la quiere a domicilio?
3: Sí.
0: Ok, en un momentito le marca a mi equipo, ¿vale? Felicidades.
3: Sí, cómo no.
0: Gracias. Va a querer su promoción a domicilio. 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Buenas tardes, ¿quién habla?
4: Buenas tardes, Erwin. Soy Marta Martínez Herrera de Texcoco. Quiero una promoción, por favor, a domicilio.
0: Saludos hasta Texcoco. Muchísimas gracias. Y los mandamos para Texcoco. Felicidades. Te voy a comunicar ahorita con mi equipo, ¿vale?
4: Sí, muchas gracias, hasta luego.
0: Ahorita te marcan, muchísimas gracias, hasta luego. 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Acá Lupita me dice, una disculpa si no me sé expresar, amigo. No te preocupes, Lupita, no pidan perdón. No se preocupen por eso, ¿vale? Vámonos con más llamadas, vámonos con más, con más llamadas, ¿vale? Es que acá me dicen, hola Edwin, te tenemos, ok, perfecto, muchísimas gracias, creo que sí, Jocelyn va a querer su promoción, con mucho gusto, Jocelyn, sí lo podemos hacer, ¿vale? No lo voy a leer al aire, pero bueno, tus promociones, con mucho gusto te las mando al aire. 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Tu amigo y servidor, el señor Luis Mercado. 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
5: Oye, oye, mijito de mi vida, mira. Mi hijo ya habló, pero no le contestan.
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5: Oye, ¿en cuánto me sale a domicilio?
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5: ¿Me lo mandas, por favor, mijito lindo?
0: Ahorita te marca mi equipo, ¿vale? ¡Felicidades!
5: Pero no me contesta.
0: Ahorita nosotros te marcamos.
5: Órale.
0: Órale, pues. Familia hermosa, ya tengo que despedirme. 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Nos escuchamos

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3: El gobierno federal transferirá fondos de compensación tras registrarse una caída en las participaciones federales del segundo trimestre a Nuevo León. La Agencia de Seguridad, Energía y Ambiente realizó una auditoría técnica a la planta de Pemex a solicitud del gobierno del estado de Nuevo León. Ex elementos de la Corporación Municipal de San Pedro Garza García fueron detenidos por su presunta participación en el secuestro de dos personas. Autoridades ambientales iniciaron el protocolo para reubicar a un oso que lesionó a un residente en San Pedro Garza García e ingresó a los domicilios. Fuerza Civil capturó en Guadalupe a una persona vinculada con la desaparición y fallecimiento de dos hombres. La bancada del PRI solicitó a la Secretaría de Finanzas el desglose de los pasivos de organismos como Agua y Drenaje de Monterrey y Metrorrey. Registros federales muestran el aseguramiento de más de 4.7 millones de litros de combustible en lo que va del año en Nuevo León. Una falla en el suministro eléctrico interrumpió actividades escolares en la Universidad Autónoma de Nuevo León y en diversos sectores del campus en San Nicolás de los Garza. En Escobedo, el municipio formalizó una alianza con tiendas de conveniencia para brindar resguardo de emergencia a las mujeres. Repartidores y choferes de aplicaciones protestaron solicitando un ajuste en los esquemas de pago. La Academia de Policía de Monterrey sumó un nuevo grupo de reclutas a su programa de formación. Se trata de 41 cadetes que ingresaron a la Policía de Monterrey. Es una producción de Lene Bernal, redacción y locución Francisco León.
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4: Es la 1:00 p.m, tiempo del centro de México, en este viernes 4 de septiembre de 2026, en Kiev, en Ucrania, a las 22 horas. Volodymyr Zelensky propone a Vladimir Putin un alto al fuego. El tiempo que dure la visita de los enviados estadounidenses Steve Witkoff y Jared Kushner, programada para este fin de semana, el sábado en Moscú y el domingo en Kiev, para buscar una salida a este conflicto que ya se extiende por más de 4 años y medio en Washington. Las 15 horas, el Comando Norte de ese país informa que ha destruido más de 300 drones, dice, vinculados a cárteles de las drogas en México, entre estos 100 durante el mes de agosto. En Kuala Lumpur, en Malasia, son las 3 de la mañana del sábado, ya con un minuto, el país ha declarado estado de emergencia en la isla de Borneo por una niebla tóxica provocada por el humo de los incendios forestales que han devastado miles y miles de hectáreas. 650 centros educativos han tenido que suspender sus clases en ese país. En la 1 también de la mañana del sábado, equipos de emergencia rescatan con vida a 2 personas, más de 9 días después de esa avalancha que vimos en la cordillera de los Himalaya. 2 personas rescatadas en un túnel. Son ya 1.308 los muertos y 5.624 las personas desaparecidas. Los puntos en donde se genera la noticia y desde donde estaremos informándole a lo largo de este espacio. Yo soy Enrique Acevedo, le doy la bienvenida, estamos en tiempo real y le tenemos información en desarrollo.
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4: Ana Lilia Velázquez es corresponsal de Grupo Fórmula en Veracruz. Se da a conocer esta información. El diputado federal por Morena, Cianías en Escobar, fue asesinado. Ana Lilia, cuéntanos de qué se trata.
6: ¿Qué tal, Enrique? ¿Qué tal, auditorio? Efectivamente, hace unos momentos acaba de concluir la conferencia de prensa y el secretario de gobierno, Ricardo Agüed Bardahuil, pues confirma, él no habla, no quiso decir asesinato, no quiso decir que fue un ataque, simplemente precisó que serán las autoridades las que determinen. Lo que sí confirmó es que fue encontrado el cuerpo del diputado federal Roberto Sellasen Escobar García en la carretera Jalapa-Veracruz a la altura del puente nacional. Informó también que el caso será traído por la Fiscalía General de la República, que trabajará justamente en coordinación con la Fiscalía Estatal. En conferencia de prensa explicó que el automóvil fue hallado a un costado de la carretera y solo se encontraba el cuerpo del legislador y a su lado el arma. Se le cuestionó justamente si fue un ataque. Él dijo que no está en condiciones porque apenas acaban de ocurrir los hechos. Fue encontrado, por supuesto, este caso y que al momento, bueno, no tendría base para suponer qué fue lo que pasó. De ahí que serán las investigaciones que se realicen, esto de manera coordinada con la Fiscalía General del Estado. El diputado morenista contaba con 42 años de edad y en la pasada administración de Cuitláhuac García Jiménez fue su secretario de Educación de Veracruz. También la fiscal general del Estado dijo que ya se armó esta carpeta de investigación y se está trabajando para determinar qué fue lo que pasó en el caso de el diputado federal. Al momento, pues igual dijo que no hay información sobre lo que pasó, lo que pudo haber pasado, Enrique.
4: Perfecto, Ana Lilia, te agradecemos el reporte. Ana Lilia Velázquez de Grupo Fórmula ya en Veracruz y la ubicación del cuerpo de Cianías en Escobar, diputado federal por Morena. Ya la bancada de Morena pues se expresó, dijo Ricardo Monreal, con profundo pesar. El grupo parlamentario de Morena en la Cámara de Diputados lamenta el fallecimiento de nuestro compañero. Esto a través de medios sociales. Vamos a hacer una breve pausa, vamos a regresar con toda la información de este viernes 4 de septiembre, aquí en Tiempo Real. No se vaya, seguimos con más en instantes.

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7: Tokio, Japón. Tokio representa la fusión más espectacular y armoniosa entre las tradiciones ancestrales del continente asiático y el futurismo tecnológico más avanzado. Esta colosal e hiperactiva metrópolis sorprende al mundo con su impecable organización, seguridad absoluta y un orden civil ejemplar que contrasta con su alta densidad demográfica. El paisaje urbano transita con gracia desde los pacíficos santuarios sintoístas rodeados de naturaleza hasta los distritos de Shibuya y Shinjuku, iluminados por gigantescas pantallas LED y habitados por las últimas tendencias de la moda urbana global. Su capacidad para adoptar la influencia occidental sin perder un ápice de su mística identidad oriental la convierte en una joya cosmopolita verdaderamente única.
6: Las cosas que ignoras.
7: Las ballenas jorobadas cantan melodías complejas que pueden viajar miles de kilómetros a través del agua del océano templado.
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0: como siempre, un gusto saludarte este viernes en la cabina de Grupo Fórmula. Estamos escuchando Paul Simon, si no me equivoco.
1: Exactamente, y la canción que estamos escuchando se llama Kodachrome. Es el primer sencillo de su tercer álbum de estudio, There Goes Rhyming Simon, de 1973. Y esta canción lleva el nombre de la marca de la película de inversión Kodachrome, ahora descontinuada, de Kodak. Exacto, hace un contraste. Bueno, esta película tenía la característica del colorido y lleno de vida de sus imágenes, en contraste con la monotonía que a menudo se asocia con la educación convencional, y de eso cantaba El Rebelde Paul Simon.
0: El Rebelde Paul Simon, ¿y por qué lo escuchamos hoy?
1: Porque fue hoy, un día como hoy, pero en 1888, cuando George Eastman patentó el primer rollo y cámara Kodak. Y esto dio inicio a todo un emporio fotográfico que después fue decayendo por tomar las decisiones inadecuadas con respecto a los avances en la fotografía instantánea y en la fotografía digital, ¿no?
0: Sobre todo la presencia de cámaras en los teléfonos, ¿no? Que esto también fue la gran revolución.
1: Sí, exacto. Bueno, y esta marca se mantiene como el principal proveedor de las películas cinematográficas en el mundo, tanto para aficionados como para profesionales, pero pues obviamente de lo que fue a lo que es, ya queda muy poco.
0: Pues ahí la razón por la que estamos escuchando al legendario Paul Simon hoy en tiempo real.

0: información, Israel Aldave nos tiene detalles de la conferencia en Palacio Nacional. Te escuchamos, Israel.
1: Hola, ¿qué tal, Enrique? Gracias. La presidenta Claudia Sheinbaum en Zacatecas, donde rindió un informe sobre los resultados a 2 años de su gobierno, aseguró que su movimiento político no hay división y que ninguna campaña en su contra va a poder con ella ni con su administración, porque el pueblo la respalda. Aquí destacó los logros en materia de seguridad en esta que es una de las entidades con más índices delictivos en el país.
2: Cuando vemos la reducción de homicidios en Zacatecas, la pregunta es cómo se logró, porque parece un número frío. Y la verdad es que hay mucha coordinación, pero hay un esfuerzo muy importante desde el gobierno de Zacatecas, que tiene que ver con el fortalecimiento de la policía, la investigación, el equipamiento, la inteligencia, todo el uso de tecnología que ha permitido esta reducción. Imagínense un policía que ganaba 3.200 pesos mensuales y que hoy gana 18.000 pesos. Pues hay una diferencia enorme y un compromiso con la seguridad.
1: Aquí el general secretario de la Defensa Nacional, Ricardo Trevilla, confirmó el trabajo conjunto con el gobierno estadounidense para destruir los drones que dijo utiliza el crimen organizado, principalmente para llevar a cabo el tráfico ilegal de personas.
3: Y en tema de los drones, bueno, pues también existe una coordinación muy buena. Se comparte información. Lo que nos han dicho ellos es que son drones comerciales. Más que nada los utilizan la gente que se dedica al tráfico ilegal de migrantes, que por cierto ha disminuido bastante, un 96% en comparación con el año pasado.
1: Y en torno, Enrique, al asesinato de la familia del tecladista del cantante Camilo VII, que ha conmocionado a todo el país, el secretario de Seguridad, Omar García Harfuch, informó sobre una de las líneas de investigación.
4: Todo indica, nos pidió la Fiscalía también reservar para que pueda llevarse bien la primera audiencia, no compartir tanta información hasta que se lleve a cabo la primera audiencia, pero definitivamente pues el homicida tenía una relación comercial, por decirlo así, o de cierta sociedad con el padre de familia.
1: Enrique, el reporte que te tengo.
0: Muchísimas gracias, Israel Aldave, desde Zacatecas, decías de Palacio Nacional, hoy la mañanera ya en Zacatecas, a donde fue la presidenta, por cierto, hay que decirlo, una semana de la explosión en uno de los municipios, el de Ojo Caliente, allá en Zacatecas, que conmocionó a toda la, no solamente a la comunidad local, Paco Almaraz, sino sí, al estado entero, imágenes pues de una escala, una magnitud que apuntan a lo que la propia comunidad de Ojo Caliente señalaba, ¿no? Que no se puede vivir así.
5: Sí, sí, sí, es una la postal de hoy es muy mexicana. El gobierno presume una reducción histórica de homicidios mientras explica cómo llegó un auto cargado de explosivos frente a una comandancia. En la estadística el crimen va a la baja, pero en la alarma va para arriba, ¿no? Una disminución, sí, en homicidios pues no prueba que el crimen organizado esté perdiendo poder, digamos.
0: Sí, esto es muy importante, ¿no? Porque ¿dónde está en el análisis, la lectura de esta contradicción o aparente contradicción? Pues ¿dónde está el equilibrio informativo? Es decir, ¿es cierto que las cifras están bajando? Sí, bajo distintos criterios de medición. Creo que hay un consenso en que las cifras han bajado. Hay unos que dicen que más, otros que dicen que menos, otros que dicen que, bueno, pues está bajando porque se ha cambiado de casilla muchos de los delitos, pero hay consenso en que se ha disminuido y que la nueva estrategia de seguridad está funcionando. Pero también, por el otro lado, y esto lo reconocen las propias autoridades al más alto nivel, pues el tema de la percepción de inseguridad pues es muy complicado de atender, porque pasa algo como lo que estamos narrando o lo que sucedió en Atizapán, que también fue parte de la conferencia esta mañana, y la percepción de inseguridad, pues, con toda razón, aumenta, ¿no? La alarma, como dices tú, Paco Almaraz, aumenta, y ahí ese de nuevo esa tensión que se vive en torno al tema de la seguridad. Vámonos a Estados Unidos, allá estaría el Mutzazos, colaborador de Grupo Fórmula, corresponsal de N+ en Washington. Decía el secretario de la Defensa, el general Ricardo Trevilla, que hay una muy buena coordinación con el Comando Norte. De hecho, se hacen ejercicios conjuntos, hay comunicación constante, coordinación constante, y que los drones que se han derribado en la frontera pues corresponden sobre todo a estos grupos que controlan las rutas de migrantes y que pues con esos drones tratan de estar

0: vemos es, incluso pusieron boom, ¿no? Boom, Estados Unidos ha derribado 300 drones, más de 300 drones de los cárteles de la droga en la frontera con México en lo que va de este año. 100 de esos en agosto. Y están tomando esa información, ahora sí ya, porque ayer se las había filtrado el Pentágono o habían obtenido una declaración de uno de los voceros del Pentágono, pero ya el Comando Norte hoy en la mañana sacó un comunicado y los correspondientes mensajes en redes sociales diciendo que la operación Vanguardia Ardiente iba muy bien y dando una actualización, y dijo eso. Ahora, hay tres tipos de armas con las que están derribando los drones. Entonces, el comunicado del Comando Norte dice que 11 drones fueron derribados por el ejército con un láser de energía alta multipropósito. 11 de los más de 300 solamente. Claramente esta es un arma pues necesaria solo en algunos pocos casos de uso excepcional. Y luego el resto de los más de 300 drones fueron derribados utilizando sistemas kinéticos y no kinéticos este año, de los cuales, reitero, 100 ocurrieron solamente en agosto. Y aquí dan a entender, pero una fuente ya me confirmó, una fuente del gobierno mexicano ayer en la noche y una fuente del gobierno de Estados Unidos ayer en la noche me confirmaron que se estaba haciendo en coordinación con México, y hoy, como ya lo has dicho, pues el secretario de la Defensa también ha confirmado eso.
1: Pues primero que nada, obviamente lo que vemos no solamente en la cobertura de Fox News, sino ya también en las piezas de análisis de Atlantic, publica esta semana pues algo en donde dice la ambigüedad en el trato entre funcionarios estadounidenses y mexicanos. Lo que una agencia dice y no necesariamente otra respalda es la estrategia, no es un desorden, digamos, fortuito, es la estrategia, y eso pues genera una incertidumbre en la relación que favorece, según este análisis, a Washington. Y bueno, me parece que esa ambigüedad también termina reflejando mucho la cobertura. No son solamente los medios queriendo ser sensacionalistas, que lo son, Newsmax y Fox News más que nadie, pero también pues es los mensajes que se mandan desde la administración.
0: Sí, y ¿sabes qué? Yo creo que también hay una buena medida, no sé qué pienses, de pequeñas traiciones. Es decir, Estados Unidos habían prometido que iban a coordinar con México estos ataques, o los coordinan con México, y que lo iban a mantener a discreción. Y por supuesto, yo no entiendo cómo es que el gobierno mexicano, este y los anteriores, porque han llevado
1: sucediendo... Déjame hacer una pausa rapidísimo, que nos interrumpe el corte. Ya volvemos con alguien.
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2: 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Another Night fue un fenómeno de las pistas de baile en 1994 gracias a Real McCoy. ¿La recuerdan? Una mezcla irresistible de Eurodance, melodía pegajosa y esa voz robótica que se quedó grabada en la memoria colectiva. Perfecta para activarse aunque sea solo en la mente. Aquí Another Night en Sonido Brown.

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2: Ya estamos de regreso en tiempo real en conversación con Ariel Muzazo sobre este tema de los drones. Decíamos la ambigüedad, la manera en la que se presenta la relación muy a partir de los personajes. El embajador, por ejemplo, Ron Johnson en México, en la retórica de la cooperación, de los resultados que ha generado esa cooperación, de este destino común y de la fortaleza de la relación bilateral, mensaje que se replica en otros puntos del gobierno estadounidense, particularmente en las dimensiones de seguridad, en la DEA, en el Departamento de Justicia, en el FBI, incluso en la Agencia Central de Inteligencia. Pero mensaje que no necesariamente empata con lo que vemos desde la Casa Blanca, el caso de Steven Miller, por mencionar uno de otros asesores, que lo que buscan pues es un rompimiento y una especie de imposición unilateral de muchas cosas. Y esa ambigüedad pues luego se nota también en la propia cobertura de los medios, porque lo que reciben ellos pues es lo que les alimentan estos personajes, ¿no? Entonces, lo decía en el contexto de todo este... de esta cobertura del tema de los 300 drones que según el Comando Norte se han derribado en la frontera México-Estados Unidos, y en la explicación que daba el secretario de la Defensa esta mañana, Ricardo Trevilla, en México, diciendo pues sí, y se da en esto, en el marco de la cooperación, y se da en un tema específico que es pues lo que hacen las organizaciones de tráfico de personas, muchas de estas vinculadas al narcotráfico, eso es parte de sus negocios, sus verticales criminales, pero no desde la perspectiva de que pues, México está tratando de invadir Estados Unidos un dron a la vez, ¿no, Mark? Ariel.
3: Es que eso por un lado, desde luego, y por otro lado yo no entiendo, a mí me parece muy bien que lo estén haciendo, y me parece muy bien que haya cooperación. Entonces, ¿por qué el gobierno estadounidense políticamente lo está usando a cambio de decirle primero a México que no lo va a decir? México cree en los funcionarios estadounidenses, y no solamente este gobierno, sino el anterior. Ya llevamos varios años y siguen creyendo, y vuelve a salir el gobierno estadounidense cada vez a soltar la sopa. Primero lo filtra y luego ya lo confirma, y otra vez se repite el caso. ¿Por qué no? Si no hay ninguna violación a la soberanía, no hay nada que sea malo, ¿por qué no sale México junto con Estados Unidos a publicar esto? En lugar de estar esperando,
2: hay una resistencia de ambos lados brutales, tienes toda la razón. Pero hay así una serie de consideraciones políticas de las que se aprovecha el propio crimen organizado.
3: Ahí está el tema.
2: Y es exactamente, ahí está el tema.
3: Pero si salieran juntos, entonces el gobierno de Estados Unidos tendría menos margen de maniobra para usarlo contra México, Enrique.
2: Sí, el problema es que si el gobierno de la presidenta Sheinbaum sale a decir esto, los duros de Morena, ahí mañana te encargo la rayuela en la jornada, y traición, y Benito Juárez, y entreguistas, y todo esto, que está bien, es una posición, se entiende, pero eso es lo que también hay que entender. O sea, no podemos ignorar que eso existe y que es parte de la lógica en la toma de decisiones.
3: Muchísimas gracias.
2: Lado también. A ti, por supuesto, y por supuesto, Ariel Muzazo, con la información también. De los dos lados hay duros y de los dos lados hay resistencias, mucho desde lo ideológico, ¿no? Que no contribuyen a que el asunto pues avance y se resuelva. Vamos a platicar del otro tema importante en la agenda de seguridad, y obviamente tiene que ver con este multihomicidio en Atizapán. Esta mañana ya la fiscalía pues presentó los elementos para esta primera audiencia importante. Leopoldo Espejel, cuéntanos qué es lo que sabemos.
4: ¿Cómo estás, Enrique? Pues esta mañana efectivamente se cumplimentó ya la orden de aprehensión en contra de las personas que participaron en este multihomicidio en agravio de Sebastián Meléndez y de su familia. Como se sabe, pues fundador, productor y tecladista del grupo musical Camilo VII, fueron trasladados de la Torre Central de la Fiscalía de Estado de México a través de un operativo pues resguardado por distintas corporaciones hacia el penal de Barrientos. A las 10 de la mañana, Enrique, vencía el plazo de 48 horas para ponerlos a disposición de un juez de control. Finalmente así ocurrió. Diego Sebastián Rosenperlini y Gerardo Cisneros quedaron a disposición pues ya de un juez de control, quien habrá de fijar la fecha, que puede ser muy probablemente el día de mañana, Enrique, la fecha de imputación, de la audiencia de imputación, pues por este terrible multihomicidio de estas personas. Decirte, Enrique, que en tanto, hoy en unas horas más, en unos minutos más, pues saldrán los cortejos fúnebres de una agencia funeraria allá en Santa Mónica, en Tlalnepantla, con destino al cementerio de los cipreses, para dar el último adiós a Sebastián, a su esposa, a su hija, y por la contraparte, allá en el municipio de Chalco, también se estará despidiendo a Leida Romero, la nana de la familia, Enrique.
2: Perfecto. Bueno, Leopoldo Espejel, te agradecemos la información. Muchas gracias. Buenas tardes.
4: Buenas tardes, Enrique.
2: Pues ahí este asunto, Paco Almaraz.
5: Sí.
2: Obviamente la respuesta de las autoridades ha sido contundente. Las aprehensiones en menos de 12 horas. Ya los elementos para señalar estos dos probables responsables. Y esperemos que la Fiscalía construya un caso lo suficientemente sólido para que se haga justicia.
5: Sí, y este caso resulta doloroso porque rompe tres ilusiones, creo. La ilusión de que la violencia extrema ocurre solo lejos, en territorios marcados por o abandonados o marcados por el crimen organizado. También rompe la ilusión de que una disputa económica se puede arreglar con abogados, contratos o demandas. Y la otra, la tercera es, sí, una detención es importante, pero todo el origen, todo el camino, la trayectoria que llevó a los presuntos responsables a hacer lo que hicieron, es una responsabilidad de la sociedad entera, porque no creo que haya sido por generación espontánea que se le haya ocurrido, sino haber recorrido un camino que ya indicaba en qué iba a acabar esto.
2: Sí. Sí, sí, sí. Y bueno, pues hemos visto una serie de lecturas y de conversaciones para tratar de entender lo que, pues, difícilmente se puede ver desde lo racional, ¿no? Uh-huh. O sea, ¿cómo entender que suceda un asunto así? Apuntamos a los medios y su cobertura, al contexto generalizado de violencia, a la falta de Estado de Derecho, a mil cosas que seguramente tienen un papel y son elementos que se deben de incorporar a este análisis, pero pues es incomprensible, sí, que un ser humano actúe con ese grado de violencia y con ese grado de crueldad, independientemente de los elementos que se puedan probar sobre lo sucedido. Vámonos con otro asunto, Andrea Meraz. Desde ayer nos estabas platicando de este brote de salmonela en el Hospital General de México. Estuvieron el secretario de Salud, el subsecretario Eduardo Clark, visitando algunos de los médicos que resultaron afectados, más de 130, y pues obviamente lo que pide la comunidad, el staff, los equipos que trabajan ahí, es que se determine el origen de esto, ¿no? Porque estamos hablando del hospital, pues el de mayor cantidad de servicios de emergencia en el país.
6: Sí, y también con el mayor número de médicos y de residentes, digamos, este tema de la comida contaminada surge justo en el comedor de los médicos de residentes y también donde también acuden médicos de alta especialidad. Nos vamos con la actualización, son 145 personas afectadas, de ellos 41 siguen en hospitalización como el día de ayer. Ayer platicábamos que al parecer habría 15 pacientes en la unidad de terapia intensiva. A la Secretaría de Salud aclara que todos los pacientes fueron trasladados a esta unidad de terapia intensiva, sin embargo, no están recibiendo el tratamiento de esta área, es decir, todos están estables, no están en un CI, no están reportando signos de alarma graves provocado por esta salmonela y por también la otra bacteria que fue registrada en estos alimentos, que todo empezó el pasado 31 de agosto. No ha habido mayor modificación en cuanto a los médicos afectados ni sobre el estado de salud de los mismos. También ayer en la noche, sí, el secretario de salud, David Karsenovich, y el subsecretario Eduardo Clark hicieron una visita a esta área donde ya fueron trasladados los 41 pacientes para que estuvieran atendidos todos, digamos, en la misma zona. Y lo que también podemos saber es que sí hay un contrato de comedor subrogado, es a restaurantes Grogui, tenía un contrato vigente hasta 2027 por 112 millones de pesos.
5: Este contrato, sabemos si incluye sanciones por brotes alimentarios, auditorías sanitarias, mecanismos de terminación inmediata.
6: Sí, tiene digamos varias cláusulas, entre ellas es que el laboratorio debía presentar cada 3 meses a inicios del mes, digamos estos estudios microbióticos para garantizar la calidad de los alimentos. Esto tenía que entregarse al propio departamento de la Secretaría de Salud encargado de verificar que los alimentos pues no estén contaminados, digamos, es una de las cláusulas. También en el requisito 18, que me parece que está en la apertura de esta licitación, firmó por escrito un compromiso en el que se haría responsable de los daños que se ocasionen a la salud del personal del Hospital General por concepto de alimentos mal elaborados o descompuestos, y aceptando también la rescisión del contrato y hacer efectiva una póliza de responsabilidad civil. Esto seguramente pues ya es lo que está invocando la Secretaría de Salud, porque sabemos que sí se suspendió, digamos, este servicio de comedor subrogado con esta empresa. Los alimentos que están recibiendo en este momento es en otro comedor.
5: Perfecto, ¿sí? Perfecto, Andrea. Pues muchas gracias por la información.
6: Hasta luego, muy buena tarde.
2: Gracias, Andrea Meraz. Vamos a hacer una breve pausa, vamos a platicar de este asunto con Eduardo Clark, justamente el subsecretario de Salud, en unos instantes aquí, Paco. Obviamente la preocupación central es encontrar el origen de este brote para poder solucionarlo y que no siga enfermando más personas adentro del Hospital General. Hacemos pausa y ya volvemos.
1: No te vayas. 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
9: OpenAI presentó una versión de su inteligencia artificial con herramientas de estudio y controles parentales. ChatGPT for Teens fue diseñada para adolescentes de entre 13 y 17 años con el objetivo de apoyar el aprendizaje y ofrecer mayores medidas de seguridad. La herramienta incorpora Study Mode, un modo de estudio que ayuda a los jóvenes a comprender materias escolares y a desarrollar su propio razonamiento y no solo a recibir una respuesta, ya que explica conceptos, plantea preguntas y guía al estudiante paso a paso. Esta modalidad puede reconocer cuando un adolescente intenta acortar una tarea y lo redirige al modo estudio para resolver problemas de forma colaborativa. Con las study hours establecen horarios en los que el modo de estudio se activa de manera predeterminada. Estos tiempos pueden ser establecidos tanto por el adolescente como por sus padres o tutores vinculados para generar mejores hábitos de estudio en una rutina. Soy Aide Rivera. 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
10: Esta noche arranca la fecha 7 del fútbol mexicano. A las 9 Juárez enfrenta a Pachuca, mientras que mañana a las 5 San Luis se mide a Chivas y a las 7 Tigres enfrenta a Necaxa. Por su parte, a las 9 Atlas se mide al Atlante y para el domingo a las 5 de la tarde Cruz Azul enfrenta a Santos. En la Leagues Cup el domingo León enfrenta al América a las 4 de la tarde en el juego por el tercer lugar, mientras que a las 7:15 de la noche Toluca enfrenta a Monterrey en la gran final. En la Liga Mexicana de Béisbol, los Olmecas de Tabasco derrotaron 2-1 a los Pericos de Puebla para poner la serie 3-1, por lo que esta noche podría haber campeón en la zona sur y así encontrar al rival de los Toros de Tijuana para la Serie del Rey. El juego entre Tabasco y Pericos arranca a las 7 de la noche. Informó José Luis Cuevas. 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

0: de regreso en tiempo real. Gracias por continuar con nosotros. Paco Almaraz, pues hablábamos de este asunto en el Hospital General y obviamente la preocupación que ha generado el brote de salmonelosis entre principalmente médicos, que tiene pues un triple efecto: la enfermedad de los individuos, uh-huh, el hecho de que los médicos no estén trabajando, ¿no? Porque se necesita cada uno de estos médicos, y finalmente pues la preocupación de que en un hospital como es este tan importante, es el que más casos de emergencia recibe en la capital del país, el mayor número de médicos, ya lo decía Andrea Meraz, pues no se tenga completa claridad de dónde viene este brote, ¿no?
1: Sí, exactamente, y los residentes no son usuarios cualquiera del comedor, como bien menciona, son personal en formación, muchas veces con jornadas extenuantes y dependencia real de los servicios internos del hospital, y es ahí donde la confianza debe ser en lo más alto, pero con este tipo de ocurrencias, pues las preguntas éticas empiezan, ¿no?
0: Sí, no, por supuesto, y le agradecemos como siempre al subsecretario de Salud, Eduardo Clark, que nos acompaña en tiempo real para platicar del asunto. Subsecretario, gracias de nuevo por estar en contacto. Veíamos ayer la visita que realizaste junto con el secretario Krcenovich, el doctor Krcenovich, al hospital y las conversaciones que mantuvieron con los médicos afectados. ¿Qué es lo que sabemos hasta el momento?
2: Claro, les platico, y bueno, primero que nada, gracias por el espacio, es un gusto acompañarlos. Les platico un poco cómo se ha desarrollado la situación. Este pasado lunes, el 31 de agosto, en el hospital se empezaron a identificar casos de un número de residentes que presentaban gastroenteritis en ese momento. Fueron evaluados, se hicieron las pruebas y se determinó rápidamente que tenían afectación por una bacteria, por salmonela, y que en ese caso tenían salmonelosis. Se controló en el sentido de que se identificó los médicos que tenían síntomas, un poco más de 140 médicos, que es un número bastante considerable, ahorita lo podemos platicar, y se comenzó el seguimiento. ¿Qué es el seguimiento? Una vez que se confirma que hay presencia de salmonelosis de esta bacteria, lo que tiene que pasar es identificarse pues dónde pudo haber ocurrido el efecto, dónde pudo haber ocurrido esta contaminación. Se determinó, y esto es algo muy importante para nosotros transmitir, que la totalidad de los médicos que presentaron síntomas habían comido en uno de los dos comedores habilitados para residentes del Hospital General. Hay cerca de 1,100 residentes, entonces son dos comedores, y todos habían comido particularmente huevo ese día en ese mismo comedor. Por eso hoy la sospecha tentativa que tenemos, y cuando digo tentativa es porque no ha sido confirmada, es que la causa más probable es que haya habido alguna contaminación en el huevo. El huevo se proporcionó a través de un servicio integral que se contrata para que el hospital tenga comida para este comedor de médicos. Y lo que estamos haciendo ahora es que se tomaron las pruebas ahí en el sitio, en el comedor, con el proveedor, para tratar de identificar claramente si ese fue el mecanismo de contaminación. Es decir, no sabemos y no lo hemos confirmado, pero las pruebas llegarán en los próximos días.
0: Sí, hablabas del número de personas afectadas. 140 en total, es un brote pues muy importante.
2: Sí, especialmente porque 140 es pero que supera un poco más del 10% de la plantilla de residentes que tiene el Hospital General de México. El Hospital General de México es el hospital más grande del país, es el hospital con el mayor número de médicos en formación de especialidad, más de 1,100. Y es decir, sí, como lo mencionabas tú al inicio, sí complejiza la operación del hospital, porque estos médicos no solo son hoy pacientes, pero también eran parte de la plantilla laboral que da servicio a decenas de miles de mexicanos cada año.
1: Subsecretario, le saludo a Paco Almaraz. ¿Qué empresa opera el comedor para residentes y cuál es el monto vigente del contrato? ¿Desde cuándo presta servicio? ¿Y qué área del hospital o la secretaría tenía la obligación de supervisar el manejo de los alimentos y las bitácoras?
2: Sí, es un contrato que supera, está cercano a los 150 millones de pesos al año. Es decir, sí es un contrato grande, pero también es grande porque es el contrato integral de comida para un hospital inmenso como es el Hospital General de México. Es decir, en términos de costo, está en parámetro conforme a lo que se contrata en el sector. Ellos son responsables como servicio integral de dar toda la comida preparada, pero el Hospital General de México tiene también la responsabilidad, uh-huh, de garantizar que el proveedor siempre entrega insumos de calidad. Es decir, pues también hay una parte del Hospital General de México que tiene que hacer las investigaciones para entender qué fue lo que pasó. Muy importantemente, y esto quiero quiero ser bastante enfático. Es un servicio que lleva operando pues varios años en el hospital. Uh-huh. Este año pues lleva vigente todo este 2026 sin haber tenido afectaciones previas. De todos modos, y queremos ser muy, muy claros, si se determina, porque hoy estamos asumiendo o presumiendo por el vector de contagio que la mayoría de los médicos refirieron que habían comido huevo, pero va a tener que ser comprobado primero por método científico a través de la autoridad competente, que es particularmente la Dirección General de Epidemiología y la Agencia de Protección Sanitaria de la Ciudad de México, la AGEPSA. Una vez que se termine eso, pueden pasar tres cosas. Una es, se puede rescindir el contrato, penalizar el contrato, eso es administrativo, pero también en caso de que se identifique, y esperemos que no sea el caso, que hubo un tema de dolo, que hubo un tema de mala supervisión, se pueden abrir desde casos civiles hasta casos penales.
0: Sí, existe la posibilidad, hay la preocupación de que pues esta contaminación o la presencia de esta bacteria alcance también a pacientes.
2: En este momento no, especialmente porque el tiempo en el cual se dan los síntomas de salmonelosis hubiese ya transcurrido si hubiera sido contaminación ese mismo día en el servicio de comida de pacientes. El servicio de comida de pacientes en el hospital es bastante distinto al de un comedor, porque el servicio de comida de pacientes es especializado con ciertos criterios distintos para pues mantener una dieta adecuada con los pacientes. Este es un servicio, llamámoslo un poco más convencional, por decirlo coloquial, es como una cafetería para efectos prácticos que tiene sí, pues distintos niveles de calidad y niveles de rigor que tiene un servicio de comida para pacientes.
0: ¿Este proveedor le da servicio a otros hospitales, a otros centros médicos? Digamos que
2: estamos,
0: que, sí. Y se focaliza esto y se encuentra efectivamente a partir de los métodos de ya empíricos que viene del huevo, que viene este proveedor, pues establecer si el mismo proveedor con ese mismo huevo llegó a otros centros médicos, ¿no?
2: Es lo que estamos rastreando. Les decimos, pasaron dos cosas en este momento. Por lo menos en el Hospital General de México se suspendió el uso de este servicio de comida, de comedor. Estamos identificando si en otra parte del sector salud puede haber afectaciones. Hasta ahora no ha habido ninguna, pero se están haciendo justo los sistemas de trazabilidad para ver si eso ocurre. Porque también estamos, y esto lo comprobarán las autoridades sanitarias competentes, que ya pues tienen un método muy científico para identificar si fue un tema que venía del producto en sí, o sea, del huevo que llegó desde otra parte, o si fue un tema durante la preparación. Entonces, eso es algo que se sigue investigando. Pero lo que sí es que en caso de que se determine que hay una responsabilidad, pues tendremos que avanzar conforme a los mecanismos legales que tenemos disponibles. Es decir, tiene que quedar claro que se identifica que hubo negligencia de parte del proveedor, falta de supervisión de parte de personal del hospital. En cualquier caso, se tomarán medidas al respecto.
0: Pues, subsecretario Eduardo Clark, te agradecemos como siempre la transparencia, la oportunidad para informar sobre este asunto de primerísima importancia, y estaremos muy pendientes. Muchas gracias, buenas tardes.
2: Muchas gracias, que estén muy bien.
1: Gracias.
0: Pues ahí está, Paco.
1: Sí, pues tres buenas noticias, ¿no? Que la primera es que se investigue el caso hasta las últimas consecuencias. La segunda, que los casos de personal que se sintió afectado por esto se reportan estables. Y la tercera, pues es que no tuvieron que llamar a ambulancia.
3: Bueno, estaban
0: ya ahí a la mano, como bien dices, y bueno, obviamente establecer el alcance, ¿no?, que pueda tener este asunto para que no estemos informando sobre un brote similar en algún otro centro médico, no porque no sea suficiente con el que ya se ha presentado en este hospital general, como ya lo decía el subsecretario Andrea Meraz, ya lo informábamos, el más importante del país en términos de los servicios que presta, servicios médicos que presta. Bueno, vámonos hasta Nueva York. Arturo Ángel, el editor de Entorno MX, nos acompaña. ¿Cómo estás, Arturo?
4: ¿Cómo están? Un gusto estar con ustedes. Saludos a todos por allá.
0: Oye, cuéntanos de esta información que traen.
4: Sí, bueno, pues a ver, hoy vamos a conocer que el gobierno de México finalmente ha solicitado a Estados Unidos la solicitud, o ha presentado ante Estados Unidos la solicitud de detención provisional con fines de extradición para Linda Cristina Pereira Gálvez, quien es la esposa del exsecretario de Seguridad Pública Federal, Genaro García Luna, la Secretaría de Relaciones Exteriores nos confirmó en respuesta a una solicitud de transparencia que le hicimos llegar, que ya se ha oficializado esta solicitud al amparo del artículo 11 del Tratado de Extradición vigente entre México y Estados Unidos, que eso lo remarco porque es el mismo artículo, por cierto, que Estados Unidos utilizó para pedirle a México la detención provisional de Rubén Rocha, ¿no? Son estos casos donde se argumenta que la persona puede escapar, que es importante detenerla y que una vez que sea detenida, simplemente que hay que mandarles una constancia de que hay una orden de aprehensión en contra de esa persona. Y una vez detenida, corre un plazo para que el país envíe las pruebas. Ya sabemos que con Rocha México no quiso dar el primer paso, que era detenerle, por lo tanto, pues el asunto está ahí. Vamos a ver qué hace Estados Unidos, pero se ha presentado esta solicitud. Relaciones Exteriores nos informa sobre el estatus de esto, nos dice que, y aquí lo cito textualmente a la Cancillería, las autoridades estadounidenses se encuentran en estudio de la solicitud presentada. Es decir, está enviada la solicitud para que se detenga la esposa de García Luna. Estados Unidos está estudiando la viabilidad de esa detención. Es interesante porque la orden de aprehensión en contra de Linda Cristina Pereira es desde el 2023. Es sí. Decir, México en realidad se tardó unos 3 años en requerir la extradición de esta persona. Recordemos que lo que en su momento informó la Fiscalía General de la República, ¿no? Que Genaro García Luna, a través de una red de empresas y con varios socios, pues logró obtener ya, sobre todo en el sexenio del expresidente Peña Nieto, una serie de contratos millonarios en condiciones desventajosas, supuestamente para el Estado mexicano, y que generaron pérdidas y un daño patrimonial de más de 5,000 millones de pesos. Dice la Fiscalía General de la República que esto fue gracias a un entramado de empresas y de prestanombres, y que luego, con ese dinero, Genaro García Luna y su esposa Linda Cristina adquirieron una serie de bienes en el estado de Florida, bienes que a través de juicios civiles presentados aquí en Estados Unidos, México ha intentado recuperar. Ya por ahí se han obtenido algunos millones de dólares, pero bueno, más allá de la recuperación de esos bienes, el caso deriva de una presunta trama de corrupción, sí, donde de hecho se giraron órdenes de aprehensión contra más de 60 personas, y una de ellas es contra Linda Cristina Pereira Gálvez, y bueno, pues finalmente se ha presentado esa solicitud. Vamos a ver qué sucede, porque un último dato, Linda Cristina tiene la nacionalidad estadounidense, al igual que sus hijos,
1: desde 2019, ¿no?
4: O sea que a ver si no se complica por ahí la cosa.
1: Ahí te saluda Paco Almaraz, Arturo. ¿Estados Unidos suele extraditar a sus propios ciudadanos cuando México los reclama por corrupción y lavado? ¿O este caso enfrentará un filtro político más duro? Porque la pregunta incómoda es si Washington coopera igual cuando el acusado tiene pasaporte azul, ¿no?
4: Sí, o sea, ya lo ha dicho la presidenta Sheinbaum últimamente. Digo, sabe el caso de cabeza de vaca, pero también es una realidad, ¿no? Nosotros hemos seguido, y cuando se trata de ciudadanos estadounidenses o con la nacionalidad estadounidense, no es sencillo. De hecho, yo no recuerdo ahorita de manera inmediata. Habría que revisar, evidentemente, el Tratado de Extradición está firmado en 1978, ¿no? Habría que revisar 50 años de esto, pero pues la presidenta ha dicho justamente, ha repetido que no es sencillo que esto proceda. Vamos a ver qué pasa con Linda Cristina. La última vez que la vimos, de hecho, ahora que recuerdo, fue en octubre del 2024, aquí en la Corte Federal de Brooklyn, cuando ella vino para la audiencia en la que le pusieron los 38 años de prisión a Genaro García Luna. Y fíjense, para ese momento ella ya tenía la orden de arresto en México, solo que no se había presentado la solicitud provisional de detención. Ahora está presentada. Vamos a ver qué sucede, pero no me da la impresión que es un asunto que vaya a caminar rápido, ¿eh?
1: Exacto. Ahora, ¿qué tendría que analizar Estados Unidos para decidir si detiene provisionalmente a Pereira? Es otra vez el pruebas, pero del otro lado, ¿no?
4: Bueno, de entrada tendría que ver si hay una orden de aprehensión. Que eso hay que, por ejemplo, cuando Estados Unidos, México en su momento, por ahí del 2021, le presentó a Estados Unidos las solicitudes de detención de Genaro García Luna, también de detención provisional con fines de extradición, por este caso, por el tema de Rápido y Furioso y algún otro. Y Estados Unidos sí respondió formalmente, pero le dijo a México, oye, yo ya tengo detenido a la persona que estás pidiendo por un caso de narcotráfico, que es el caso que todos conocemos y que derivó en su sentencia. Entonces, no le veo caso a ese trámite, mejor mándame la solicitud formal de extradición, que ahora sí es todo el expediente y toda la carpeta. México sí lo mandó, se los cuento porque también a través de solicitud de transparencia le hemos dado seguimiento a todos esos procesos. Sí. Les mandó todo el expediente ya completo en 2023 y hasta la fecha Estados Unidos no ha dado una respuesta sobre eso, aunque también el tema de Alejandro García Luna no está totalmente cerrado aquí en Estados Unidos porque todavía está en apelación su sentencia. Vamos a ver ya que sea un, ya que suponiendo que pierda la apelación y que la sentencia esté firme, si Estados Unidos presta a Alejandro García Luna, pero muchos abogados me han dicho que eso tampoco ocurre. O sea, sí puede ocurrir que alguien ya sentenciado se ha entregado y tampoco es sencillo. Pero bueno, en el tema de Linda Cristina Pereira, ella no está detenida, o sea que ahí sí procedería que se le detenga.
1: Sí.
4: Pero lo que tiene que analizar primero Estados Unidos es, pues en realidad algo no muy complicado, que exista la orden de detención y que los delitos que se le imputan sean delitos que existan en la jurisdicción estadounidense, que en este caso sí existen, el lavado de dinero y la delincuencia organizada, que son los delitos que se imputan a Linda Cristina. Más bien, viene la decisión política de hacerlo, y pues ahí a lo mejor vamos a ver también cómo caminan las gestiones que pueda hacer México, dependiendo de qué tanto interés le ponga a llevar a México a esta señora. Pero el tema del pasaporte, que también tiene ahora un pasaporte estadounidense, sin duda va a complicar el asunto.
1: Entonces, ¿no ves posibilidad real de que México alcance a operadores mayores, prestanombres y beneficiarios finales de la red? Más
4: sí,
1: allá.
4: Lo que pasa es que, sí, perdóname que te interrumpa. Mira, a ver, México dice que el beneficiario real es Genaro García Luna. Yo veo muy complicado que Genaro García Luna lo preste a los Estados Unidos. No, en el tema de Linda Cristina yo diría que la posibilidad existe, solo que se ve complicado, hay que ver, ¿no? No olvidemos que en estos momentos me parece que hay una buena relación también entre el Gabinete de Seguridad en México y el gobierno de Estados Unidos. Si bien tiene una nacionalidad estadounidense, Linda Cristina Pereira, bueno, ella antes fue mexicana, bueno, es mexicana, ¿no? La nacionalidad la adquirió en 2019, lo cual a lo mejor ahí podría Estados Unidos no hacerla tan cansada, digámoslo coloquialmente. Pero pues digamos, de alguna manera serían en este momento los peces gordos, porque los otros, que son los Weinberg, unos empresarios que supuestamente fueron socios de Genaro García Luna en esta trama delictiva, uno de ellos fue detenido en su momento en España y luego salió bajo fianza, y ellos han estado trabajando con la Fiscalía de criterios de colaboración. Seguramente habrá una devolución de recursos, pero para esto, para México, el pez gordo de la historia es Genaro García Luna y luego su esposa, ¿no? Vamos a ver qué sucede, pero tan es así que la fiscalía está dispuesta a, en su momento, cerrar algún tipo de acuerdo de colaboración con los empresarios que fueron aliados de Genaro García Luna. Seguramente además tendrán que pagar una buena lana. Eso todavía no se acaba de finiquitar, pero bueno, vamos a ver cómo se desarrolla.
1: Entonces estamos ante el inicio de una nueva batalla procesal en un expediente que lleva años arrastrando nombres, millones y preguntas.
4: Sí, no, totalmente, ¿no? Y vamos a ver que si este caso camina mejor que otros que se han estado presentando ahí. Y también ve interesante, ¿no? Porque, insisto, pues estamos viendo que el argumento legal para pedir la detención de Linda Cristina es exactamente el mismo que Estados Unidos pidió sobre Rocha. Digo, no es que Linda Cristina sea funcionaria, pero el artículo 11 es exactamente el mismo, y México ya vimos lo que decidió. También puede ser que a lo mejor Estados Unidos diga, no, pues yo la tengo localizada, no está prófuga, mejor mándame el expediente completo. Y si es así, estoy seguro. Lo que sí creo es que México va a hacer la chamba en este caso de mandar los datos. Eso no tengo ninguna duda, porque lo hizo con Genaro García Luna. Pero vamos a ver si este caso, a lo mejor, en una de esas nos llevamos la sorpresa, y por la buena relación que parece haber en estos momentos, pues a lo mejor termina siendo la excepción de una irregularidad, que es que Estados Unidos no entrega los suyos.
1: Pues veremos. Muchas gracias, Arturo Ángel, director editorial de Entorno MX.
4: Estamos en contacto. Buenas tardes.
1: Gracias. Estamos en tiempo real. Vamos a hacer una pausa y enseguida regresamos. No le cambie.
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7: El gobierno federal transferirá fondos de compensación tras registrarse una caída en las participaciones federales del segundo trimestre a Nuevo León. La Agencia de Seguridad, Energía y Ambiente realizó una auditoría técnica a la planta de Pemex a solicitud del gobierno del estado de Nuevo León. Ex elementos de la Corporación Municipal de San Pedro Garza García fueron detenidos por su presunta participación en el secuestro de dos personas. Autoridades ambientales iniciaron el protocolo para reubicar a un oso que lesionó a un residente en San Pedro Garza García e ingresó a los domicilios. Fuerza Civil capturó en Guadalupe a una persona vinculada con la desaparición y fallecimiento de dos hombres. La bancada del PRI solicitó a la Secretaría de Finanzas el desglose de los pasivos de organismos como Agua y Drenaje de Monterrey y Metrorrey. Registros federales muestran el aseguramiento de más de 4.7 millones de litros de combustible en lo que va del año en Nuevo León. Una falla en el suministro eléctrico interrumpió actividades escolares en la Universidad Autónoma de Nuevo León y en diversos sectores del campus en San Nicolás de los Garza. En Escobedo, el municipio formalizó una alianza con tiendas de conveniencia para brindar resguardo de emergencia a las mujeres. Repartidores y choferes de aplicaciones protestaron solicitando un ajuste en los esquemas de pago. La Academia de Policía de Monterrey sumó un nuevo grupo de reclutas a su programa de formación. Se trata de 41 cadetes que ingresaron a la Policía de Monterrey. Es una producción de Lene Bernal. Redacción y locución, Francisco León.
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8: El hurón. El hurón es un mamífero doméstico sumamente enérgico, inteligente y divertido, que ha ganado una inmensa popularidad entre quienes buscan una mascota activa y fuera de lo común. Pertenecientes a la familia de los mustélidos, estos animales poseen un cuerpo alargado y flexible que les permite deslizarse por cualquier rincón, motivados por una curiosidad insaciable que los lleva a explorar y robar pequeños objetos para esconderlos en sus refugios secretos. Los hurones duermen muchas horas al día, pero cuando están despiertos despliegan una energía desbordante, disfrutando de juegos interactivos y piruetas cómicas que garantizan risas continuas a sus dueños. Son animales muy sociables, que requieren tiempo fuera de su jaula para ejercitarse y convivir con la familia, respondiendo al cariño con una lealtad y un afecto sumamente sorprendentes y gratificantes.
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9: Hay una frase en un reciente ensayo del New York Times que me parece particularmente útil para entender el momento que estamos viviendo. Antes de una tormenta, siempre hay señales. Cambia el viento, baja la marea, aparecen nubes en el horizonte. El problema es que las señales pueden confundirse con normalidad hasta que dejan de serlo. Y algo parecido está ocurriendo con la inteligencia artificial. Durante los últimos años hemos hablado de esta tecnología desde el asombro, fundamentalmente desde el asombro, de todo lo que puede hacer, de la velocidad con la que aprende, de la promesa de esa tecnología, las enfermedades que puede curar, la productividad que puede aumentar y todo este conocimiento que pone al alcance de millones de personas. Y todo eso sigue siendo cierto. Lo que cambia es el tono de algunas de las personas que mejor conocen de esta disrupción. Bill Gates acaba de publicar una de las advertencias más importantes hasta hoy, y no porque haya descubierto repentinamente los peligros de la tecnología, sino porque ha pasado buena parte de su vida creyendo en su capacidad para mejorar el mundo. Gates dice ahora que la inteligencia artificial avanza mucho más rápido que los gobiernos, que nuestras sociedades, en la curva de aprendizaje y de regulación, en la capacidad para gobernarla. Advierte de empleos que desaparecerán definitivamente y nuevas capacidades para ataques cibernéticos, incluso amenazas biológicas. Su frase más importante me parece esta: la inteligencia artificial, dice Gates, puede convertirse en el mayor instrumento de igualdad que hayamos inventado o en una extraordinaria fuente de injusticia. La diferencia no la determinará la tecnología, sino las decisiones que se tomen a partir de este momento. Porque existe una tentación muy humana frente a cada revolución tecnológica de asumir que porque algo puede hacerse, terminará haciéndose, y que porque terminará haciéndose, pues debemos aceptarlo. Pero progreso tecnológico y progreso humano no son lo mismo. Pueden complementarse, pero no son lo mismo. La revolución industrial multiplicó nuestra capacidad productiva, pero también una décadas de condiciones laborales que hoy consideramos intolerables. Polución. El automóvil transformó nuestras ciudades y nuestra libertad de movimiento, pero tuvimos que inventar después cinturones de seguridad, reglas para conducirlo. Primero descubrimos el poder de la tecnología y ya luego el poder de ponerle límites, ¿no? El problema con la inteligencia artificial es que no tenemos el mismo tiempo, el mismo margen. Le pedimos que escriba nuestras cartas, resuma nuestros libros, que haga las tareas, que organice las ideas. Poco a poco, casi de manera imperceptible, estamos pasando de utilizar una herramienta que nos ayuda a pensar en una que puede pensar por nosotros. Y esa podría ser una frontera mucho más importante que la pérdida de algunos empleos. Porque una sociedad puede adaptarse a que las máquinas hagan ciertas tareas. Lo difícil es adaptarnos si dejamos de ejercitar aquello que nos permite juzgar lo que las máquinas producen, ¿no? La curiosidad, el criterio, el conocimiento, la duda, la imaginación. ¿Qué decisiones nunca deberíamos delegar completamente? ¿Qué trabajos queremos preservar porque contienen algo que consideramos esencialmente humano? ¿Qué enseñarle a nuestros hijos cuando tengan el acceso permanente, automático, una inteligencia capaz de responder pues prácticamente cualquier pregunta? Las grandes transformaciones históricas rara vez se anuncian con claridad. Llega primero como pequeñas alteraciones a nuestra vida cotidiana y de pronto un día descubrimos que aquello que parecía una herramienta se convirtió en infraestructura, y lo que parecía infraestructura pues terminó reorganizando nuestra sociedad, nuestras vidas. Por eso vale la pena mirar estas señales ahora, no para tenerle miedo al futuro, sino para evitar llegar a él sin haber decidido qué parte de nosotros queremos conservar. Pausa, ya volvemos.

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6: Para la soberanía alimentaria de México, el gobierno de la República desarrolla estrategias dentro del Plan México, con las que se impulsa la producción agropecuaria del país e incluso permiten superar las proyecciones, destacó la presidenta Claudia Sheinbaum.
7: En frijol, la meta era 1.300.000 toneladas. Este año vamos a llegar, con lo que ya tenemos contabilizado, a 1.360.000 toneladas. Pasamos la meta en 60.000 toneladas. En el caso del frijol, alcanzamos con los distintos programas 1.000.000 de toneladas más. Y en leche, sí pasamos la meta también. Se está llegando a 14.400 millones de litros de productos agropecuarios.
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8: Ya estamos de regreso en tiempo real y esta semana el mundo volvió a demostrar que la geopolítica no está volátil, está en modo centrifugado. Tenemos problemas en el Pérsico, crisis en Ucrania, en Norteamérica, Canadá y Estados Unidos están enfrascados en una pelea comercial y para aderezar todo este asunto, en el Atlántico Sur, Javier Milei reactiva la disputa por las Malvinas con sanciones contra empresas petroleras inglesas. Y en México, el segundo informe de gobierno, la política exterior apareció, pero más como una fórmula de principios que como estrategia. Y para platicar de este tema, tenemos en la línea al embajador Arturo Sarucán, presidente de Sarucán and Associates, diplomático de carrera y ex embajador de México en Estados Unidos. Embajador, ¿por dónde le entramos?
9: Pues como si no tuviéramos por dónde. Y un común denominador de esta semana enormemente volátil en el mundo, pues es otra vez Donald Trump y los cálculos que de distintas naciones están haciendo acerca de cómo juega su baraja o la deja de jugar Estados Unidos. Uh-huh. Y digamos, las propias posturas del presidente, sobre todo, por ejemplo, en el tema de esta disputa que no cesa con Canadá, que estamos a 4 días de que Canadá aplique estos aranceles punitivos en espejo, dólar por dólar, de los aranceles del 50% que Estados Unidos le zorrajó a un enorme número de exportaciones canadienses a Estados Unidos. Vamos a ver qué ocurre el 8. Hubo señales en la semana de que Canadá está buscando encontrar rampas de salida a esta crisis, que de entrada es comercial, pero que Trump agrava. Sí. Cuando ayer en una entrevista le están preguntando sobre precisamente lo que vamos a comentar en un segundo, lo que está pasando con las acciones bélicas de el Kremlin contra objetivos civiles en Ucrania, lo que está pasando evidentemente en el Golfo Pérsico, y el presidente Trump se avienta la chulada a decir que Canadá es un enemigo mucho más peligroso para Estados Unidos que China o que Rusia, lo cual, pues imagínate las cejas que ha levantado, ya no digamos en Ottawa, la capital canadiense, sino aquí en todos los corredores políticos de análisis de la comentocracia en Washington. Entonces Trump sigue, mientras Canadá trata de mandar señales de despresurización en esta guerra comercial que podría profundizarse si es que el 8 efectivamente va para adelante Canadá con estos aranceles punitivos que prometieron empezar a aplicar a partir del 8 a exportaciones estadounidenses, pues Trump parece dispuesto a seguirle echando gasolina al conflicto y además proveer los fósforos para incendiar la pradera. Y mientras tanto, pues hablando de praderas incendiadas, pues el conflicto otra vez en el Golfo Pérsico se sigue profundizando. Hubo otra vez ataques iraníes a buques en el estrecho Hormuz. Estados Unidos ha respondido con bombardeos y, digamos, un conflicto que Trump cacareaba que se iba a acabar en una semana después de esa oleada brutal de bombardeos a Teherán y a al liderazgo iraní, pues ya vamos a entrar en 6 meses y pico. Le sigue pasando la factura electoral al presidente con encuestas en las que está en caída libre por el impacto que los precios de combustibles, gasolina, etcétera, están teniendo para los índices de inflación en Estados Unidos. Y al mismo tiempo, un poco lo mismo que vimos con Canadá, pues Trump dándole alitas a Javier Milei en Argentina, que pues al igual que lo que pasó en el 82 cuando la junta militar, ante una creciente presión interna, ante la creciente oposición a la junta militar, pues decidió lanzarse en una aventura militar para recuperar las Malvinas. Ahora Milei pues está agitando con de nuevo reclamar soberanía sobre las Malvinas. Y pues Trump, al ser preguntado sobre esto, pues se aventó el comentario de que, dado que los británicos no lo apoyaron a él en sus acciones bélicas en el Golfo Pérsico, pues se está poniendo en duda si Estados Unidos sigue o no apoyando la postura británica de soberanía sobre las Islas Malvinas, lo cual a su vez entonces pues le da alas a Milei, pensando que pues si sigue estirando la cuerda y sigue, para efectos internos, pegándole al pandero a las Malvinas, pues su amigo Trump a lo mejor ni siquiera mete las manos con su aliado británico en la OTAN. Entonces, digamos, todo el escenario bien complicado, el frente ruso en Europa todavía más enredado, porque los alemanes acaban de declarar oficialmente que una serie de ataques con drones, aeropuertos alemanes, interrumpiendo patrones de vuelo, cortados de cables de energía eléctrica a las zonas colindantes a los aeropuertos, son el producto de una agresiva prueba rusa para ver cómo responden las autoridades alemanas, para ver cómo responde la alianza de la OTAN. Entonces, sí tenemos el globo terráqueo bastante, bastante incendiado. Y mientras tanto, como tú decías, no nos debería sorprender, porque así ha sido desde hace ya prácticamente 8 años, pero pues la política exterior, en el segundo informe presidencial que la presidenta Sheinbaum dio esta semana, pues fuera de algunas menciones sobre la relación con Estados Unidos, particularmente en el capítulo comercial y en el de cooperación en materia de lucha contra el crimen organizado, la política exterior es absolutamente inexistente. No existe el mundo, sí. No existe una agenda mexicana en el exterior. Y la gran paradoja, yo creo que es para un gobierno que no deja de hablar de la soberanía y de pontificar acerca de la soberanía, pues es enormemente contradictorio que no haya un esfuerzo por mejorar y fortalecer la postura de México en el mundo, en el sistema internacional. Si bien Claudia Sheinbaum no le pinta el dedo a la política exterior como lo hizo Andrés Manuel López Obrador durante 6 años de su gestión, uh-huh, y ha viajado un poquito más de lo que López Obrador viajó en todo su sexenio, hace falta mucha mayor presencia, mucho mayor activismo de México en la escena internacional, que la presidenta se esté codeando con sus homólogos, con sus pares. Ya viene la Asamblea General de Naciones Unidas otra vez, sí, en un par de semanas. No parece que la presidenta tiene la menor intención de asistir a la Asamblea General de Naciones Unidas, y estamos desperdiciando capital diplomático de una manera brutal y de una manera que en algún momento le va a pasar factura real a México y a los mexicanos.
8: Embajador, la política exterior mexicana ya quedó reducida a administrar la relación con Washington, porque si el informe presume diálogo...
9: Básicamente, ajá, y no solo administrar, ajá, yo creo que es, al final del día, una agenda de política exterior con Estados Unidos enormemente reactiva y de contención. Es decir, estamos tratando de mitigar la posibilidad de que haya acciones unilaterales estadounidenses por la en la lucha contra el crimen organizado. Estamos tratando de blindar el proceso de revisión del T-MEC, pero no hay una agenda

0: El bajo perfil internacional de Sheinbaum, ¿todavía lo podemos calificar de prudencia o ya es ausencia total de un proyecto?
1: No, yo creo que el único calificativo, es decir, el calificativo de prudencia solo se puede aplicar en cierta medida a la relación con Estados Unidos. En el resto estamos completamente, nos estamos metiendo un autogol por la ausencia estructural, por el desinterés, por la falta de apetito, de agencia, de banda ancha y de entender que pues, la doceava economía más grande del mundo, que es México, el país junto con Chile que tiene la red más grande de tratados de libre comercio en el mundo, un país que tiene una posición geoestratégica privilegiada, un país que es miembro de G20, de la APEC, del Acuerdo Transpacífico, pues simplemente no estamos ahí presentes porque, repito, creo que sí, la presidenta ha asistido ya en sus primeros 2 años de gobierno a 2 o 3 eventos internacionales más que lo que hizo López Obrador en todo su sexenio. Pero para un país como el nuestro, la presidenta tendría que estar, me parece, no estoy sugiriendo que esté todo el tiempo subida en aviones, sobre todo más después del error catastrófico del gobierno anterior de cancelarle la posibilidad de tener autonomía de vuelo con un transporte presidencial. Pero la presidenta debería estar mucho más activa en los foros internacionales. Incluso, mira, si quieres defender lo que está haciendo la 4T y Morena, pues qué mejor manera que hacerlo, no desde la tri presidencial y de la mañanera, sino salir a Naciones Unidas, salir al G20, tener encuentros con sus homólogos alrededor del mundo, ir profundizando relaciones bilaterales de México que te permitan diversificar esa vulnerabilidad que traes en este momento y de aquí al 2028 que Donald Trump salga de la Casa Blanca de tu relación con Estados Unidos.
0: Perfecto. Pues ya quedó un poco más claro, embajador Arturo Sarucán, presidente de Sarucán and Associates, diplomático de carrera y ex embajador de México en Estados Unidos. Quedó claro que el mundo no espera a que termine la mañanera para moverse.
1: Para nada, no, el mundo no se queda quieto y como siempre dije cuando era embajador en Estados Unidos, para un país como el nuestro hay de dos sopas, o estamos sentados a la mesa o estamos en el menú.
0: Exactamente. Perfecto, pues que tengas un buen fin de semana.
1: Buen fin de semana.
0: Gracias, estamos en tiempo real. Vamos a hacer una pausa y enseguida volvemos. No le cambie.
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3: Playa de las Catedrales, España. Ubicada en la costa de Galicia, el verdadero nombre de este monumento natural es Playa de las Aguas Santas. Su fama global proviene de las impresionantes formaciones rocosas esculpidas por el mar Cantábrico a lo largo de los siglos. Durante la marea baja, los visitantes pueden caminar bajo monumentales arcos de piedra y explorar cuevas marinas que recuerdan a la arquitectura gótica de una catedral. Es un paisaje dinámico y exótico que cambia por completo en cuestión de horas según suba el mar.
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4: Las ratas se ríen cuando les hacen cosquillas, aunque emiten sonidos de alta frecuencia que el oído humano no puede escuchar sin equipos especiales.
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6: Ya estamos de vuelta en tiempo real y hoy Morena descubrió una ley no escrita de la política mexicana. Se puede hablar de impuestos saludables hasta que alguien calcula cuánto enojo electoral contienen. Maru Rojas, Morena le metió reversa a su intención de grabar productos con alto contenido de sodio y bebidas alcohólicas. ¿Cómo fue esa decisión?
7: Yo creo que nada más calmaron tantito a la industria porque ahorita no han de tener tiempo para recibirlos, pero yo creo que también la advertencia que nos hizo el presidente de la Comisión de Hacienda, que es morenista, Carol Antonio Altamirano, nos las hizo el domingo de la plenaria cuando salía de estar con ellos el propio secretario de Hacienda. ¿Cómo estuvo la reunión? Porque había una parte privada, no todo fue abierto. Uh-huh. Entonces, cuéntenos, ¿qué nos dijo en la privada? ¿Por dónde vienen los impuestos? ¿Qué es lo que va a cambiar? Y ya sabes el discurso, no va a haber nuevos impuestos, no se van a aumentar los que ya existen, pero vamos a seguir con la bandera de la salud. Yo creo que viene por los alcoholes y la sal. Y yo dije, pero ¿cómo? A ver, explíqueme. Después hablamos. Y el martes platicamos. Hubo una reunión extraordinaria de la Comisión de Hacienda y ahí nos comentó: todos los productos altos en sodio se van a grabar un poco más, como se hizo el año pasado con las bebidas endulzadas y también las bebidas alcohólicas. Pero bebidas alcohólicas, pues son todas, sí. Cervezas, todo, vino. Entonces, y sodio, pues también incluye embutidos y jamones, pero papitas y churritos y de lo que se alimenta el mexicano. Ya no podemos ir a los estadios porque los costos son impagables, pero tampoco vamos a poder festejar en casa ni con una chela ni con unas papas porque todo va a costar el doble. Entonces, para no alentar a este cabildeo que ya está comenzando a darse, aún no llega el presupuesto, no pueden cabildear si antes no ha llegado por escrito qué es lo que propone el gobierno federal. Y como lo he comentado muchas veces, el secretario de Hacienda, el secretario de la Comisión de Hacienda no se manda solo, no creo que se le haya ocurrido. Él dijo que era resultado de unos foros que habían consensado en todos los partidos y que es una propuesta que los diputados le van a hacer al secretario de Hacienda. Y ayer en conferencia, primero vamos a escuchar lo que nos dijo Carol Antonio Altamirano, presidente de la Comisión de Hacienda.
8: Sí. A partir de ese tema de salud, tendremos que revisar dónde ajustamos. Es por donde nosotros vemos que tanto el Ejecutivo como desde la Cámara de Diputados podemos hacer planteamiento en ese sentido, porque ya hay propuestas de varios diputados. Claro, o sea, todos, o sea, ahí tienes el tema del sodio, tienes el tema de las bebidas alcohólicas. Si somos congruentes en el sentido de cómo lo hicimos, cómo se anunció, cómo lo planteamos en el caso del IEPS de bebidas azucaradas, estos son los temas que quedarían pendientes y tendremos que discutir.
7: Esos son los temas que se van a discutir, pero dice Ricardo Monreal, aún no hay nada escrito. Podría ser, pero podría no ser. Así lo dijo.
9: No adelanto vísperas. Siempre me gusta discutir sobre documentos formales. Ahora es una especulación si que los productos elevados de sodio, si la cerveza, si la sopa esta, cuyo nombre no quiero pronunciarme para que no promueva.
10: Marucha. Y la cerveza sobre todo.
9: Mejor me espero para no generar reacciones inconvenientes, innecesarias. Voy a esperar, pero les quiero decir a todos, los empresarios, empresarias, ciudadanos, ciudadanas, que que vamos a actuar responsablemente.
7: Y el propio secretario de la comisión, estoy dándote los audios de tres morenistas con distinta postura, pero nadie lo niega. También Alfonso Ramírez Cuellar dice lo siguiente, todavía no está en la letra.
0: Los distintos equipos y grupos de trabajo de la Comisión de Hacienda expresaron sus conclusiones en relación a las mesas que trabajaron en el periodo de receso, pero en materia de IEPS solamente lo que hicimos el año anterior, que son cigarros y que son bebidas azucaradas, todavía no hay ninguna determinación ni en alcohol y tampoco en comida chatarra o alimentos con alto contenido de sodio, todavía no hay ninguna decisión.
7: Todavía no hay ninguna decisión, Paco, pero por ahí viene el aumento de impuestos.
6: Sí, lo que es evidente es que el gobierno le urgen nuevos recursos, pero no se animan ni agilizar la, bueno, eficientar la recaudación y no llamarle reforma fiscal a la aplicación de nuevas cuotas, ¿no?
7: Efectivamente. Y esto lo vamos a ver reflejado, pues, aumentando uno, tú sabes que aumenta absolutamente en escalada lo demás, porque también se habla del aumento de las gasolinas.
6: Anda, pues. Bueno, pues vamos a tener material para seguir platicando. Muchas gracias.
7: Vamos a estar pendientes, Paco.
6: Perfecto. Bueno, a pesar de todo, que tengas un buen fin de semana. Disfruta todavía las cervezas.
7: Todavía no está en la letra, así es que disfrutemos y salud.
6: Perfecto. Muchísimas gracias. Bueno, y cambiando un poco el tema, el internet nos vuelve a recordar que no solamente es una plaza pública, una escuela, una consola o una red social, o incluso una niñera barata con Wi-Fi, también puede ser una zona de cacería. Juan Martín Pérez, coordinador de Tejiendo Redes Infancia, hay un informe de la UNICEF que asegura que 20 millones de niños sufrieron abusos sexuales en internet en un año. Juan Martín, ¿cómo es esto posible?
11: Buenas tardes. Sí, muchísimas gracias por tocar este tema. UNICEF presentó hace ya un par de meses otro informe que se complementa con este nuevo dato, donde habla de la violencia sexual facilitada por la tecnología. Hay que tener presente que hace mucho tiempo que ya no existe esa separación entre vida digital y vida real. De hecho, incluso las mujeres, sobre todo que son víctimas de estos hechos, han señalado que lo digital es real. Y creo que este informe o esta actualización del informe de UNICEF nos vuelve a dar información clave. Por ejemplo, que esta violencia sexual digital facilitada por la tecnología es una continuación de la violencia que viven niños, niñas y mujeres de manera cotidiana. En el primer informe que presentaron hace un par de meses, el 64% de las personas que, más bien dicho de otra manera, los niños y niñas recibían información y violencia y conocían al agresor en el 64% de los casos. En este nuevo informe, a nivel global, en 21 países, hablan de que la mitad de los agresores son conocidos. Y esto es muy importante en términos de lo que tenemos que trabajar y reconocer. Sí. Segundo, este informe también ratifica lo del anterior, y es que casi la totalidad de los agresores son hombres. Y tercero, muy preocupante, y esto se ratifica en los dos informes, es que menos del 1% de los niños, niñas y adolescentes denunciaron ante las autoridades. Y aquí tiene varias explicaciones. Una de ellas es que los marcos legislativos en todo el mundo son muy limitados en la persecución de delitos digitales. México no es la excepción, no hemos actualizado nuestro marco legal en todos estos temas de violencia digital, porque no es exactamente la misma forma o materialización como se da en un hecho de violencia física, pero sobre todo esta violencia digital o violencia sexual facilitada por la tecnología es de mucho mayor impacto porque se queda en el internet, no se borra, y esto puede representar revictimización, multiplicación de esta violencia a partir de que queda fuera de control incluso de las autoridades nacionales.
6: Exacto. ¿Estamos ante una epidemia global de abuso sexual digital o apenas estamos viendo la punta del iceberg porque por fin se empezó a medir mejor?
11: Digamos que es la misma violencia que hemos tenido históricamente, violencia machista, violencia sexual contra niños, niñas y mujeres, ahora en su expresión digital, y además la podemos ahora medir, y eso me parece que es la buena noticia. Creo que necesitamos urgentemente trabajar en entender que los entornos digitales, así como nos sirven para socializar, para informarnos, también cada vez es más evidente, tienen impactos negativos como la violencia sexual o la salud mental. Y el problema no es la tecnología, Paco, y aquí me gustaría dejar el mensaje claro. Nunca será el problema cualquier avance científico, farmacéutico, tecnológico, ahora los entornos digitales. Son un avance para la humanidad. Lo que tenemos que controlar, regular y evitar que nos hagan daño son los modelos de negocios que se benefician de estas condiciones. En este caso, estamos hablando de mucho material de violencia sexual digital que circula en los entornos digitales, que forma parte de la monetización y del modelo de negocios, y eso hay que regularlo. Tenemos que actualizar nuestros marcos legislativos, mejorar los procesos de investigación y de prevención, y aquí hay una tarea muy fuerte en la prevención, Paco, y es que esto no es un tema de gente extraterrestre, de gente que sin conciencia, sin entrañas, sino somos nosotros, hombres, adolescentes, hombres jóvenes, que estamos normalizando y acostumbrados a consumir desde pornografía, pensar que es normal la cosificación de mujeres, y ahí tenemos que trabajar mucho en nuestros machismos cotidianos.
12: Juan, ¿cómo estás? Te saluda Marco Silva. Nos queda un minuto, pero quiero hacerte una pregunta. El próximo lunes va a haber una jornada nacional de concientización para erradicar abuso sexual y maltrato en las escuelas. Y cuando hablas de estos entornos digitales, ¿quién amenaza a quién para que el entorno de los niños, ya sea en la escuela o en sus accesos a medios digitales, sean seguros? ¿Cómo interactúan?
11: Sí, yo creo que ahí tenemos varios factores claves, y precisamente es muy importante esta jornada del 7, porque esto resulta de una sentencia contra la Secretaría de Educación Pública por omisiones en la prevención, y yo creo que lo que tenemos es que hablar con niños y niñas sobre su derecho a tener una vida libre de violencia, entre ellos la violencia sexual. Necesitamos trabajar con las familias y con docentes para que puedan identificar las señales y prevenir esta violencia, y necesitamos sancionar a los responsables de la violencia sexual, que tristemente pues son mayoritariamente hombres, y hombres que tienen poder, ya sea papá, tío, abuelo, o en las escuelas, los maestros.
12: Claro.
11: Y en tanto reduzcamos la impunidad, vamos a reducir también esta presencia delictiva.
6: Perfecto. Juan Martín Pérez, coordinador Tejiendo Redes Infancia, muchas gracias por platicar con nosotros y sigamos haciéndolo.
11: Gracias a ambos, Paco y Marcos. Gracias por este espacio. Muy buena tarde.
6: Gracias. Y el problema no es que los niños, niñas y adolescentes estén en internet. El problema es que los agresores también están ahí.
12: Claro.
6: Las plataformas que lucran con estos modelos y el Estado, que suele llegar tarde cuando el daño ya circula, se descarga, se comparte y se repite. Estamos en Tiempo Real. Vamos a hacer una pausa y regresamos.
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16: La historia comienza en Londres, tras una cena de escritores. Ian Fleming, creador de James Bond, recluta al cronista de viajes Norman Lewis como espía para viajar a La Habana, investigar las posibilidades de éxito de la Revolución de los Barbudos y buscar una entrevista con el líder rebelde Fidel Castro. Es diciembre de 1958 y la capital cubana es un hervidero. En sus hoteles, casinos y bares coinciden escritores como Ernest Hemingway y Graham Greene, mafiosos como Meyer Lansky y Santo Traficante, políticos como John F. Kennedy y un puñado de periodistas de largo colmillo y contactos infinitos. Es Desfila La Habana, la más reciente novela del escritor cubano Antonio José Ponte, quien nos muestra un retrato de la bulliciosa capital cubana en las semanas previas a la caída del dictador Fulgencio Batista, el triunfo de la revolución y los primeros meses de un régimen que muy pronto revelaría su verdadero rostro.
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18: Los sentimientos de la nación. En 1813, José María Morelos y Pavón propuso formalmente en los sentimientos de la nación que el 16 de septiembre se declarara como Día Festivo Nacional para honrar el inicio de la gesta libertaria y recordar a sus héroes.
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19: Fuerzas federales desmantelaron el segundo laboratorio de metanfetamina más grande hallado en el sexenio. Aseguraron en Sinaloa un complejo de 5.700 metros cuadrados, más de 16 toneladas de metanfetamina y más de 10 toneladas de sustancias químicas. Sería una afectación a la estructura criminal estimada en 3.047 millones de dólares. El diputado federal Cenías en Escobar fue localizado sin vida en la comunidad de La Gloria del municipio Puente Nacional, Veracruz. El cuerpo del legislador originario de Río Blanco presentó al menos un impacto de arma de fuego. Escobar fue secretario de Educación en el gobierno de Cuitláhuac García. El asesinato de Paola Buenrostro fue reclasificado como feminicidio y Arturo N. fue vinculado a proceso como presunto autor del crimen. Así lo dio a conocer la activista Kenia Cuevas al término de la segunda audiencia del caso realizada en el Poder Judicial de la Ciudad de México.
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0: estudio. ¿Cómo estás? ¿Qué estamos escuchando primero?
1: Mira, la verdad no sé cómo se llama la canción.
0: Ok.
1: Pero sí sé quién la canta. Uh-huh. Es que yo no soy muy fan y viene al caso con lo que voy a platicar con ustedes. Okay. ¿Ustedes son fan de Mariah Carey?
2: No.
0: Navidad.
1: Es que ¿a poco no sienten que ya la empiezan a descongelar?
0: Exacto.
1: O sea, ya llegamos a una época del año donde Mariah Carey se empieza a descongelar y de pronto, en un abrir y cerrar de ojos, empezaremos a escucharla todos los días de aquí hasta que entre Anato Rojas con un año más, ¿no?
0: Exacto.
1: Con la de las uvas y la alquitrán y todo ese el fandango español. Bueno, y es que al estarse descongelando y también al pensar hoy en la mañana que no sabía o no reconocía yo una canción más que la de Todo lo que quiero para Navidad eres tú, caí en la provocación de que pues ya se va a acabar el año, faltarán poquitos días, no sé, a ver, si 3 por 4, ¿cuánto es? 30 por 4, ¿cuánto es? Más o menos rápido, ¿cuántos días nos quedan?
0: 30 por 4,
1: 120. Soy malísimo para las matemáticas. 120 días, más menos, pocos menos, para que este 2026 se acabe. Pero antes de que se acabe, nos faltan los chiles en nogada, el pan de muerto, ¿qué más nos falta?
2: El pozole, el ponche, el pavo.
1: Todavía. Qué bueno que tú estás bajando de peso porque mira todo lo que te falta. Sí, así que muy bien. Porque usted no está para saberlo, radioescucha, pero aquí el señor lleva unos mesecitos que está agarrando
0: es pura disciplina.
1: Un figurín, se está poniendo como figurín. Pero bueno, entonces estaba pensando en la mañana que Mariah Carey no es algo tanto que me encante, y tampoco los chiles en nogada, fíjate.
0: No.
1: O sea, como que tengo esa relación, como que sí me gusta, pero no me gusta, pero entonces quiero descifrar qué es lo que me gusta. Y quizás lo que me gusta de los chiles en nogada es que es el aviso oportuno de que ya esto se está acabando y estamos a menos de 150 días de que esto
0: capum. Ya cuando ves adornos de Halloween en palacio.
1: Bueno, ayer fui al supermercado y ya vi esferitas de Navidad mezcladas con ofrendas de muerto, mezcladas con y anuncios por todos lados de estos chiles en nogada. Que bueno, si nos ponemos un poquito más profundos, esta tradición empieza por ahí de 1821. Es una historia que ya todo el mundo lo sabemos, porque estas monjitas agustinas del rumbo de Puebla le prepararon este manjar para algunos, este plato efemérico para otros,
0: Agustín de Iturbide, claro.
1: Agustín de Iturbide, cuando iba como de paso festejando la independencia, ¿no? Bueno, entonces, deberíamos pues sí, ¿o no? ¿Lo dije mal?
0: No, está bien.
1: ¿Iba
0: está
1: pasando bien. Por el pueblo?
0: O sea, iba pasando. No creo que se haya desviado.
1: No.
0: A ver,
1: pero, ¿y cómo sabía que iba a comer con las monjitas? Bueno, no sabemos eso. Lo que
0: a lo mejor salieron con el plato ahí a ofrecerlo.
2: Ándale.
1: O sea, era como una carretera, como el Tour de Francia,
0: como,
1: ¿no? Que van las bicicletas.
0: Ha sido Topilejo a comer quesadillas que te salen ahí.
1: Sí, ha ido.
0: A lo mejor salieron las
2: que
0: monjitas.
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1: Pues entonces, justo las monjitas, como bien escuchamos, estaban en la carretera ofreciendo los chiles a Iturbide. Y después, pues ya le pusimos más crema a los tacos. Y entonces asociamos el verde, el chile poblano y el perejil, el blanco de la salsa en nogada y el rojo de la granada, pues con nuestra bandera, nuestro símbolo patrio, ¿no? Pero realmente, ¿qué lleva un chile en nogada tradicional poblano? Aquí los 5 ingredientes del chile. Bueno, lleva, bueno, no los 5, del relleno del chile.
0: Ok.
1: Manzana panochera, que sí existe, existe porque es la googleé. Una manzana chiquitita, así como media pintita, la manzana panochera.
0: Originaria de Puebla.
1: Originaria de Puebla, fíjate. La pera de leche, durazno criollo, plátano macho, almendras, pasas y especias. Obviamente el chile, obviamente la nuez de Castilla, ¿no?
0: Sí.
1: Con la que hacen la crema esta, la nogada.
0: Sí.
1: ¿No? Y entonces, después de mi duda de que si me gusta Mariah Carey o no me gusta Mariah Carey, de que se está descongelando, de que ya llegaron los chiles, de que a veces sí me gustan y a veces no, hice mi lista de los que yo he probado y me parecen los menos mal, o los que más gustan, o los que mejor reviews, por así decirlo, tienen, ¿no? Obviamente en Puebla, el rincón de los poblanos, pero yo siento que en Puebla como que sí, siempre hay, ¿no? Como que desde agosto tienes antojo, puedes ir al rincón de los poblanos y te das un chile en nogada. Y aquí en la Ciudad de México, allá por el rumbo de Cuitláhuac, en este maravilloso lugar que se llama Nicos, están muy buenos los chiles en nogada.
0: Ya hay uno en Perisur.
1: Ah, acaban de abrir, ¿verdad? Sí. Ah, pues mira, para los
0: yo tengo en casa una experta en chiles poblanos y ya, ella averigua.
1: ¿Verdad que dicen que los técnicos son muy buenos? Sí, son muy buenos. Sí. Después los del Cardenal, para los que les guste hacer cola de 2 horas de espera en un restaurante los sábados, 2 horas y media, 2 horas, y que además que un chile en nogada, pues vaya al Cardenal, de la calle de Palma, mi favorito, o los que viven más por el poniente, aquí en la avenida Palma, muy cerquita de la estación, hay otro Cardenal.
0: O en San Ángel.
1: En San Ángel. Ay, que esté del sur. Bueno, qué bueno que tú me complementas todos los datos del sur.
0: Yo te estoy así.
1: ¿Azul histórico hay en el sur?
0: Azul no hay histórico.
1: Ah, pero azul histórico hay en la Colonia Condesa y hay en el centro de la Ciudad de México. Y ahí también están buenos del chef Zurita. Pero para mí, los más ricos, sin duda, sin duda, sin duda, porque además me recuerdan a los que hacía mi abuelita, son los del París 16. ¿Han ido al París 16? Es este pequeño comedor godín mezclado con bistró francés en un edificio de Pani, justo en Avenida Reforma. Ahí en la planta baja se encuentra el París 16. Y en estas fechas hay que llamar por teléfono para apartar el chile. Así como lo escucha usted, hay que llamar y dice, voy el jueves, quiero 2 chiles. Ahí le dicen que si los quiere capeados o sin capear, porque también es una parte.
0: Es el gran debate.
1: ¿No? Es el debate. Es como la tortilla sin cebolla.
0: O la quesadilla con queso sin queso.
1: Exactamente. Entonces, en este debate nacional, en París 16, usted llama, usted aparta sus chiles y sin duda, en verdad, sí creo que son los mejorcitos. Ahora, tenía varias dudas que no supe descifrar, que por eso vine a la estación personalmente, ya que llevaba algunos días sin venir, porque tenía otras ocupaciones. Andaba yo probando chiles para traer esta pequeña cápsula. Y lo que quería saber era si solamente los chiles en nogada es una cuestión como del centro del país. Yo creo que sí, ¿no? ¿O hay chiles en nogada en Sonora?
0: Pues no creo que sea tan...
1: O en Campeche.
0: Yo creo que es una...
1: O en Tabasco.
0: Una cuestión poblana, Ciudad de México y...
1: Y alrededor, el Estado de México.
3: La zona metropolitana. Centro del país, ¿no?
1: Centro del país. Sí. Pero, por ejemplo, alguien de Tijuana o alguien de Tamaulipas verá una foto del chile en nogada y sabrá qué es eso.
0: Yo creo que sí, ¿no? Ya es así como estampa de la lotería. O sea,
1: sí,
0: reconoces,
1: o sea, como el chile,
0: el borracho,
1: la nogada,
0: el chile,
1: la granada,
3: las jaras.
1: Bueno, dijo la más rara, la que no sale nunca, la jara.
3: Estamos hablando de rarezas, ¿no?
1: Exactamente. Bueno, entonces, así está la cosa. Ya se está descongelando Maraya. Ya dentro de nada empezaremos a hacer pues bueno, dentro de nada, ya la próxima semana, porque ya están en el supermercado y todo el pan de muerto ya está todo lo que da. Pero mientras tanto, si usted quiere tener un plato típico de estas fechas de orgullo nacional, aunque el orgullo nacional debería aplicarse los 365 días del año, pero bueno, vaya usted a cualquiera de estos lugares. Pero yo creo que sin duda, y no me dejarás mentir, los mejores chiles en nogada son los que se hacen en casa, los que hacen las abuelitas, las mamás, lo que hemos comido durante tantos años, porque yo creo que el chile en nogada tiene una receta muy particular en cada casa de nuestro país, o del centro del país, o donde se acostumbra a comer este platillo de septiembre. Así es que bueno, empezamos el mes con antojos, y empezamos el mes también como que casi, casi preparándonos para despedir el año. Yo ya estoy en esas, ¿eh?
0: Ya
1: estoy pensando en los planes de diciembre. Así es que bueno, qué gusto verlos.
0: Igualmente.
1: Feliz viernes. Entonces,
0: yo pensé que ibas a resolver el debate de la receta original, ¿es capeada o sin capear?
1: Tú dime.
0: Yo digo que la tradición dicta que es capeado, pero el capeado tiene que ser ligero. O sea, la receta original poblana, digamos. La de las
1: ¿tú
0: monjas.
1: ¿Qué piensas?
3: Yo me declaro completamente incompetente frente a esta discusión.
0: Pero
3: o sea, de todas maneras me lo voy a comer. Entonces, le dejo las exquisiteces a ustedes, caballeros.
1: A ver, ya si te vas a echar un chile, pues ya échatelo que entero, ¿no? O sea, digo, pues, ¿no? A ver, hombre, sí, no, qué barbaridad.
0: Como nada más fracciones. Pues, no,
3: oye, para casualidad, ¿hay una influencia en el sabor? Es decir, si se siente mucho, si está...
1: El huevo sí se siente siempre, se siente siempre el huevo. Oiga, ya no voy a hablar, no voy a hablar ni de
0: pero
1: chile.
0: Pero sí, es un capeado ligero, no es un capeado así que parece que en mi caste el chile en huevo. Pero el ingrediente principal,
1: capeado
0: y por
1: fino.
0: Eso digo que nos perdemos en tonterías, porque no importa si esté capeado o sin capeado, el ingrediente es la nogada.
3: Es cierto.
0: O sea, nuez de Castilla, hecha con crema, como se debe, con nuez. Claro.
3: Se están discutiendo si pintan la puerta lateral o no, ¿saben?
1: Pero yo sí creo que le da un saborcito, una texturita, ¿no?
0: Sí, sí, sí. O sea,
4: hay diferencia.
1: Todo cuenta. Mire, usted coma ese chile como caliente, le guste. Hay si lo quiere con huevo, con huevo. Y pero bueno, el chiste es, usted administre sus antojos como mejor le venga en gana. Buen fin de semana, buen hay viernes. Hay chiles que
4: a todos les acomoda.
1: Yo creo que la nogada también aplica a que no le acomoda a todo el mundo, porque no a todo el mundo le gusta. Pero bueno, feliz fin de semana. Y que disfruten su chile.
4: Que la fuerza les acompañe. Venga. Muy bien, Juan Carlos Campos, vamos a seguir hasta arriba de espíritu. Vamos a hablar de cultura.
1: Muy bien.
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4: Este fin de semana, el Palacio de Bellas Artes abre la puerta a una propuesta que no cabe cómodamente en las etiquetas habituales.
3: Vamos a escucharla, Pacaso.
4: Música experimental en la mujer de Oaxaca. Un encuentro entre música contemporánea, lenguas originarias, tradición oral, instrumentos comunitarios y presencia escénica. Y para hablar de este tema, nadie mejor que Adán Ramírez. ¿Cómo estás, Adán?
6: Hola Paco, hola Marco, muy bien, muy feliz. Justamente un tema que si uno se lo platica, uno dice, bueno, ¿de qué tanto vaya? Hay que acercarse, hay que ir este próximo sábado 5 de septiembre a las 19 horas al Palacio de Bellas Artes, en donde con motivo del Día Internacional de la Mujer Indígena se hace precisamente este concierto. Es un concierto, me parece imprescindible, para ver una parte del arte mexicano que me parece que en el futuro va a tener cada vez más auge, con música de Rubén Luengas, músico oaxaqueño de la Mixteca, de Mauricio Rodríguez, y con asesoría también de la etnomusicóloga Patricia García. Paco y Marco, va a estar este concierto donde, ¿qué va a haber? Pues obras originales de música que son una mezcla entre relatos orales de algunos pueblos mijes, por ejemplo, uno que se llama Usabi, y otro que se llama Ayuk. Son estos pueblos mijes con tradiciones orales, y a partir de esto, con músicos y mujeres y hombres que interpretan tanto violines como alientos, y obras originales de los autores que les dije, Rubén Luengas y Mauricio Rodríguez, vamos a escuchar una mezcla entre esta música que podríamos llamar de ascendencia prehispánica, con muchísima influencia o mezclada en muchas partes con la música occidental, es decir, con la armonía occidental de todo lo que se ha hecho pues durante los últimos siglos, desde el Renacimiento para acá, con los grandes compositores, podríamos decirlo de Europa. Es decir, es una música muy contemporánea en donde se reúne, por un lado, esto que les decía de la tradición indígena, oral, prehispánica, con intérpretes, tanto hombres y mujeres, de Oaxaca, de diferentes regiones como la Mixteca y los Mijes, con una ascendencia de música culta, digamos, o música que trata una armonía. Así va a haber, por ejemplo, tres sones de danza de Malinches Mije, eso es una de la cultura Ayuk, va a haber un arrullo mixteco para dormir un nene de la cultura Ñu Usabi, y también va a estar palabra sagrada de Rubén Luengas. Entonces, creo que ante esto es para abrir nuestros horizontes, Paco y Marco, para algo que durante mucho tiempo en México ha estado relegado, y esto que se una es gracias nada más y nada menos que a Francisco Toledo y a Ignacio Toscano. Los dos ya fallecieron, pero hicieron todo un proyecto, un movimiento en Oaxaca, en donde las cosas prehispánicas se unieran con la música moderna, un poco lo que platicábamos la otra vez que hicieron precisamente Tamayo, Rodolfo Nieto y Francisco Toledo con las artes plásticas. Ahora está sucediendo en la música, que me parece un momento electrizante y de un valor inmenso.
4: Sí, sí, Adán, durante demasiado tiempo las músicas indígenas fueron tratadas como folclor, ornamento, postal, color local, algo que se aplaude en festivales, se usa en discursos y luego se deja fuera de las instituciones. ¿Qué significa que esta propuesta llegue a la Sala Principal de Bellas Artes?
6: Totalmente, Paco, es una inmensa valoración esta que tienes. Significa empezar a tomar en serio desde el arte. Esto puede parecer rimbombante y no hay nada de malo en que sea algo de arte popular. Sin embargo, esto del folclorismo, donde muchas veces se puede atascar un arte y no todo ser tomado en serio, y que esté en el Palacio de Bellas Artes, en la sala principal, en este sábado, significa muchísimo. Significa comenzar a tomarse en serio, sin ningún tipo de comillas, esta música, en donde hay artistas talentosísimos, sí, en donde muchas veces no encontraban dónde ubicarse, ¿no? Digamos, si les gustaba la música contemporánea y estudiaban música en el conservatorio, en la Escuela Nacional, digamos, pero también querían seguir tocando sus raíces de los lugares, culturas originales donde vinieran, no se podía. Y ahora eso me encanta. Está el colectivo, por cierto, hay que decirlo, TGO y el ensamble Copra Music, perdón, los que están haciendo esto posible.
3: Oye, Adán, y además le hacen justicia a un estado que de verdad tiene una riqueza y un talento musical. Ahí están todas las bandas de Alientos, las de los Valles Centrales y la Montaña, o qué decir de María Reina, ¿te acuerdas? Esta sí, soprano sí, sí. Mije, es decir, hay una tradición en Oaxaca musical tremenda.
6: Tremenda de intérpretes, por ejemplo, ahora que lo dices, todos ellos también mencionar a Tlahuitoltepec en los Mijes, donde claro. Una de las formas más brutales de convivir, de socializar, de expresarse como pueblo, es a partir de la música. Y claro, estaban relegados a eso como, bueno, eso es lo que hacen de manera folclórica, y no, o sea, digamos, ahora hay que empezar y cada vez con más fuerza a tomarlo en serio. Y por supuesto que los compositores, como Rubén Luenguas, es es Mije, y eso es muy importante, o sea, ya música compuesta por compositores mixtecas, que es de ahí Rubén Luenga, y entonces, pues también eso es muy importante, ¿no? Tanto los intérpretes como los compositores, y que esto además sea un arte contemporáneo, y eso es muy importante.
3: Claro.
4: Ahora, digamos, estamos ante una forma ya de legitimar este tipo de música, ¿o es una excepción bonita para la postal?
6: Me parece, Paco, que por algún lugar se tiene que empezar. Ajá. Creo que cada vez más en las academias de música se está tomando en serio esto por la propia apertura, sin duda, que comienza a haber, pero también la demanda de los jóvenes y las jóvenes que son intérpretes y que estudian música, composición, ajá, y que dicen, yo quiero hacer una obra de música que no tenga que ver con mi lugar de origen. Entonces me parece que estamos ante un principio, sin duda, pero no, o eso lo espero profundamente, ante una llamarada, y creo que de eso lo explica bien que esté en el Palacio de Bellas Artes, es decir, también tiene que haber una política de Estado que comience a tomarse esto en serio, a partir, por supuesto, también de presupuestos, ¿no?
4: Perfecto, pues muchas gracias, Adán, y realmente sí vale la pena ir, escuchar y dejar que Oaxaca no sea paisaje, souvenir o postal gastronómica, sí, que sí, sea sonido, que sea cuerpo, que sea lengua, que sea mujer, que sea presente. Muchas gracias. Buen fin de semana.
6: Totalmente, Paco. Muchas gracias, Paco y Marco. Saludos, fantástico, Adán. No se lo pierdan. Mañana 5 de septiembre, 7 de la tarde en Bellas Artes.
4: Buenísimo. Perfecto. Y llegamos así al final de Tiempo Real. Muchas gracias al equipazo de producción que hace esta emisión posible. Gracias, Marco.
3: Gracias, Pacaso.
4: Gracias, Juan Carlos, nuestro catador.
1: Gracias.
4: De especial de Tiempo Real. A nombre de Enrique Acevedo se despide ustedes, Enrique. No, a nombre de Enrique Acevedo se despide ustedes, Paco Almaraz. Que tengan un gran fin de semana. Quédense en la frecuencia de Fórmula. Ahora sigue Risco. 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
2: El gobierno federal transferirá fondos de compensación tras registrarse una caída en las participaciones federales del segundo trimestre a Nuevo León. La Agencia de Seguridad, Energía y Ambiente realizó una auditoría técnica a la planta de Pemex a solicitud del gobierno del estado de Nuevo León. Exelementos de la Corporación Municipal de San Pedro Garza García fueron detenidos por su presunta participación en el secuestro de dos personas. Autoridades ambientales iniciaron el protocolo para reubicar a un oso que lesionó a un residente en San Pedro Garza García e ingresó a los domicilios. Fuerza Civil capturó en Guadalupe a una persona vinculada con la desaparición y fallecimiento de dos hombres. La bancada del PRI solicitó a la Secretaría de Finanzas el desglose de los pasivos de organismos como Agua y Drenaje de Monterrey y Metrorrey. Registros federales muestran el aseguramiento de más de 4.7 millones de litros de combustible en lo que va del año en Nuevo León. Una falla en el suministro eléctrico interrumpió actividades escolares en la Universidad Autónoma de Nuevo León y en diversos sectores del campus en San Nicolás de los Garza. En Escobedo, el municipio formalizó una alianza con tiendas de conveniencia para brindar resguardo de emergencia a las mujeres. Repartidores y choferes de aplicaciones protestaron solicitando un ajuste en los esquemas de pago. La Academia de Policía de Monterrey sumó un nuevo grupo de reclutas a su programa de formación. Se trata de 41 cadetes que ingresaron a la Policía de Monterrey. Es una producción de Elena Bernal. Redacción y locución, Francisco León.
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3: Presentó su iniciativa Regreso a Clases 2026, un conjunto de nuevas funciones de inteligencia artificial diseñadas para ayudar a estudiantes y profesores a comenzar el nuevo ciclo escolar mejor preparados. Entre las principales novedades están las herramientas de Gemini, como Gemini Notebook, para organizar en un mismo espacio materiales de una clase o proyecto, los cuales estarán disponibles para consultar en cualquier momento, ya sea en presentaciones, programas de estudio o artículos de internet. Destaca que Google incorporó a su buscador cuestionarios personalizados para que los estudiantes puedan buscar y practicar con ejercicios sobre cualquier materia con preguntas interactivas, explicaciones de las respuestas y enlaces para continuar aprendiendo. Y en este ciclo escolar, Google anunció un año gratuito de sus planes avanzados de inteligencia artificial para estudiantes universitarios en Estados Unidos con acceso a Google AI Pro y para los estudiantes fuera del país con Google AI Plus. Soy Aide Rivera. 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

0: 3 de la tarde en punto, en este viernes, por fin viernes de verdad, viernes pecho tierra, llegando al 4 de septiembre. Gracias a toda la gente que nos acompaña, que está con nosotros a través de Telefórmula y también a la que nos escucha a través del 104.1 de FM, los que nos ven en el trabajo por YouTube también un abrazo, y a los que descargan el podcast esta tarde, mañana por la mañana, gracias por formar comunidad. Ya lo sabe, estamos en constante comunicación de ida y vuelta en @jrisco, @radio-fórmula y en el 55 52 79 22 91 y terminación 57 91. Un abrazo a todos los chamacos que van de regreso de la escuela. ¿Qué tal esta primera semana de regreso a clases? Si ya están comiendo, buen provecho. Y a los que están en la sobremesa, también lo acompañamos con el postre y también con el café. Gracias por cerrar la semana bien informado. Vamos con muchísima información.
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0: Diría aquella canción, debut y despedida. Se regresa a los exámenes de ingreso presenciales en la UNAM, es lo que ha informado el rector Leonardo Lomelí después de que la Comisión Técnica revisara el proceso de admisión y tuviera sus propias conclusiones. Lisbeth Hernández, ¿qué va a pasar con el examen de ingreso a la UNAM? ¿Qué se aprendió? ¿Qué falló? Adelante.
2: Muy buenas tardes, Javier, me da mucho gusto saludarte. Efectivamente, el examen de ingreso a la UNAM será presencial hasta que no se garantice un examen en línea seguro. Esto lo anunció hoy el rector de la UNAM, Leonardo Lomelí Vanegas, al concluir la presentación del informe final de la Comisión Técnica para la Revisión del Proceso de la Aplicación del Examen en Línea de Ingreso a Bachillería a Licenciatura 2026. Entre las conclusiones destacan lo que ya sabíamos, que hubo fallas en el diseño, la planeación, la coordinación y la aplicación del examen en línea. El diseño del examen no fue el correcto de acuerdo con los especialistas de la Comisión Técnica para la aplicación de un examen vía remota, porque se copió exactamente el mismo examen para el formato presencial que para el examen vía remota. Esto que favoreció, de acuerdo a las conclusiones de los expertos, pues la diseminación de los reactivos y de las respuestas. Los mecanismos de supervisión de la plataforma Territorium Live en la que se realizó el examen, pues tampoco fueron suficientes debido a que no contemplaron agentes y ayuda externa. Y bueno, finalmente la Comisión Técnica sugirió, además de la aplicación del examen presencial, la creación en el futuro de una instancia responsable totalmente y únicamente del proceso completo del examen de ingreso, desde su diseño, la planeación, la construcción, operación, por supuesto, la entrega y el resguardo de los resultados. Esto fue lo que se informó el día de hoy por parte de la Comisión Técnica. Muy bien. El rector, además de que informó que iba a ser presencial, pues también ofreció una disculpa por todas las molestias, pero bueno, ya que, ¿no? Ya los estudiantes pues ya pasaron por todo este tortuoso proceso, bueno, ya aprendida la lección.
0: Bueno, pues vaya, ¿y a qué costo? Gracias, Lisbeth, por tu reporte.
2: Pendientes, Javier, buenas tardes.
0: Un abrazo grande. Bueno, y en más información, el secretario de Seguridad, Omar García Harfuch, reportó 3 detenidos por el ataque con coche bomba contra la comandancia de Ojo Caliente, Zacatecas. El secretario de Seguridad y Protección Ciudadana reveló que el vehículo que había sido robado transportaba 200 kilos de explosivos. El ataque del 30 de agosto dejó 11 personas lesionadas y daños en vivienda, autos y patrullas. Nosotros vamos a ir a una pausa, pero al regresar, un viernes lleno de información. Esto es Hoy es Risco.
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1: Tequila, Jalisco. Ubicado a las faldas del imponente volcán homónimo, este destino es la cuna de la bebida más emblemática de México. El paisaje azul de los campos de agave, declarado Patrimonio de la Humanidad, enmarca un pueblo de haciendas antiguas y destilerías históricas. Recorrer sus calles permite reconocer el proceso artesanal del tequila, fusionando historia, sabor y una fiesta cultural constante.
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4: Tres de la tarde con 8 minutos. Gracias de verdad por cerrar la semana con nosotros. Apa semanita, de verdad, que nos hemos echado. Ahorita vamos a hablar de eso. Pero antes, un saludo hasta el 107.1 de FM en León, Guanajuato. Hoy particularmente recibí un mensaje del usuario JD Torres, que nos escribe y dice: Javier, buenas tardes. Porfa, envíele un saludo a José Pablo Torres Mora, que hoy cumple 7 años. Y está escuchando y le ilusiona que le manden saludos por la radio. Saludos desde León, Guanajuato. Pues ahí está, José Pablo. Pásala muy bien. 7 años, oye. Qué maravilla. Que empiecen los festejos. Y bueno, pues si nos invitas a la fiesta, ahí nos veremos por allá en León, Guanajuato. Pues bueno, gracias de verdad por acompañarnos y por cerrar la semana. Ojalá te haya ido muy bien esta semana de clase. Saludos a la gente de Cancún también, de Chihuahua, de Monterrey, de Tulum, Yucatán, Veracruz. Gracias. Y a través de Easy en el 121, Sky 557, Megacable, Total Play y Dish también. Ahí está el brazo informativo de Grupo Fórmula. Vamos con la información. Información de violencia para cerrar, perdón, esta semana. Es que, caray. El diputado federal de Morena, Senyacén Escobar García, fue hallado sin vida sobre la carretera Jalapa-Veracruz, a la altura del municipio de Puente Nacional. El legislador fue secretario de Educación del Estado en el gobierno de Cuitláhuac García de 2018 a 2024. Ricardo Agüet, secretario de Gobierno del Estado, informó que la muerte del diputado federal es investigada. Por cierto, ya la trajo la investigación la Fiscalía General de la República, y aunque descartó que se trate de un ataque, por lo menos es lo que dice, al menos en estos primeros indicios, confirma que el legislador murió a causa de un disparo de arma de fuego. Vamos a escuchar lo que dijo el secretario de Gobierno.
5: No fue un atentado porque el carro está a un lado, no se nota que haya sido mayor agresión al vehículo, fue interno. No quisiera abonar por algo que está en plena investigación, pero está así un lado en un acotamiento, pero no hubo, en este momento nos notifican que no como tal es un atentado, un ataque, es un lamentable fallecimiento por un arma de fuego.
4: Bueno, me parece bastante delicado que se diga tan rápidamente, se descarte que no se trate de un atentado. La fiscal estatal Lisbeth Aurelia Jiménez precisó que Escobar no fue que fue la única víctima y que no hay otras personas heridas relacionadas con los hechos. Esto fue lo que dijo la fiscal.
6: Solo la víctima es una sola, el diputado. Es lo único que les puedo decir.
7: Gracias.
6: Es lo único que les puedo decir. Gracias. No les puedo afirmar algo más.
4: Compañero. Bueno, varias reacciones por parte del coordinador de los diputados de Morena, Ricardo Monreal, lamentó la muerte del diputado federal Senyacén García a través de un tuit. Por ahí lo publicó, a ver si lo podemos ver. Hace unos minutos, justo antes, ahí está el tuit de Ricardo Monreal: con profundo pesar, lamento la muerte. Bueno, dice: con profundo pesar, el grupo parlamentario de Morena en la Cámara de Diputados lamenta el fallecimiento de nuestro compañero Senyacén Roberto Escobar García. Dedicó su trayectoria al servicio público de Veracruz, desde su labor como docente hasta su paso al frente de la Secretaría de Educación Estatal y más recientemente como legislador federal, representando con convicción a la población de su distrito. También ya hay un comunicado por parte de Morena, de todo el partido. Exigimos el esclarecimiento de las circunstancias de estos hechos conforme a la ley y con toda responsabilidad. Y le agradezco que me acompañe esta tarde el vocero justamente del grupo parlamentario de Morena en la Cámara de Diputados, Arturo Ávila. Arturo, ¿cómo estás? Buenas tardes.
3: Javier, con el gusto de saludarte. Pues tristes, tristes porque Sen Jansen Escobar era un buen amigo, un compañero de todas y de todos los diputados en la Cámara, compañero muy activo, muy echado para adelante, fue docente de telesecundaria, siempre estuvo muy presente en los movimientos magisteriales, y después entró a Morena, ¿no? Y ahí empezó siendo diputado local, después secretario de Educación con el gobernador Cuitláhuac, y ha sido una figura muy reconocida, muy echado para adelante siempre. Lo vamos a recordar con mucho cariño, por supuesto. Él fundamentalmente estuvo siempre en el movimiento magisterial popular veracruzano y siempre también en comisiones muy importantes, por ejemplo la de Marina y la de Cambio Climático. Él tenía las secretarías de ambas comisiones. Entonces, triste la noticia. Y por supuesto esperando que la Fiscalía General de la República, que como tú ya bien lo has anunciado, ha traído esta carpeta de investigación, pues pueda determinar cuáles fueron las causas de esta terrible tragedia.
4: Híjole, qué semana, la verdad, Arturo, con cuántos temas de violencia. Iniciamos la semana con este autobomba, después este multihomicidio tan trágico en Atizapán, en fin, una semana como... Pues bueno, nos ha acostumbrado este país también ya, Arturo, al tema de la violencia. Cerramos con con la muerte de este diputado. Hay que esperar, por supuesto, la investigación desde la Fiscalía General de la República. Pero vaya, otra vez cerramos la semana bastante violenta. 29 políticos han sido asesinados en lo que va de este 2026. ¿Qué reflexión te deja esto, Arturo?
3: Pues que tenemos que seguir avanzando en seguir pacificando el país, que lamentablemente nos dejaron hecho un desastre los gobiernos del PRI y del PAN. Y es algo que te lo digo cuando volteo a ver las cifras, porque efectivamente estas tragedias duelen, son fuertes. Las tragedias que están relacionadas con la muerte de cualquier persona y que tienen sin duda un impacto en los medios de comunicación, pues son muy importantes, pero tampoco podemos dejar de ver que en este país, a partir de que gobierna la presidenta de México, hay una disminución del 51% de los homicidios dolosos. Es decir, casi 50 personas han dejado de morir en este país cuando el último día de Peña Nieto se morían 100 personas por día. Oye, ¿es suficiente? Pues claro que no, pero me parece que la ruta es la correcta, que el Gabinete de Seguridad está dando resultados y que en la medida en la que siga avanzando la política pública que está implementando la presidenta de México, pues tendremos mejores resultados y cada vez menos estaremos escuchando este tipo de situaciones tan lamentables. Que ojo, no quisiera yo adelantarme, porque lo ha dicho bien la Fiscalía, esperemos cuál es el resultado de estas investigaciones, ¿no? No determinemos ni que fue un atentado antes de que haya investigaciones, ni que sucedió otra cosa antes de que haya investigaciones. Lo digo sobre todo por el respeto que merece hoy la familia del diputado federal, ¿no? Que deja a sus hijas, a sus hijos, a su su pareja, y que merece todo el respeto de todas y de todos nosotros.
4: Pues sí, merece todo el respeto, lo dices. Caray, ¿se sabe, Arturo Ávila, o en algún momento este diputado mencionó algún tipo de amenazas, prendió algún foco rojo en la Cámara de Diputados, se acercó con alguno de ustedes, tú como vocero, con el propio Ricardo Monreal? ¿Se sabe algo respecto a esto, Arturo?
3: No, estuvimos apenas la sesión pasada en la instalación del Congreso General, también en la designación de la propia mesa directiva. Ahí yo tuve la oportunidad de saludarlo, también Ricardo tuvo la oportunidad de saludarlo, siempre un hombre amable, un hombre muy simpático, carismático, amigo de todas y de todos, siempre estaba ahí para ayudar, siempre para decir en qué ayudo, en qué he hecho la mano, una persona a la que vamos a recordar con mucho cariño.
4: Bueno, Arturo, ya habrá posibilidad de verdad de hablar y de pasarnos al tema político, al tema de las responsabilidades, si no crees que ya son suficientes

0: Y también, por supuesto, lamentar esta terrible noticia. Gracias, Arturo, por acompañarnos.
1: Gracias, Javier. Un fuerte abrazo. Que estén muy bien. Hasta luego.
0: Un fuerte abrazo. Es Arturo Ávila, el vocero del grupo parlamentario. Bueno, la reflexión era esa, en realidad. ¿Qué semana nos tocó, no? Una semana en la cual empezamos con un coche bomba enfrente de la Secretaría de Seguridad de Ojo Caliente. Afortunadamente, bueno, pues digamos 11 personas heridas, al parecer, por lo menos la información que se tiene es que ya en este momento todas fuera de cualquier gravedad, en fin, afortunadamente, y parece un milagro que no haya habido muertos. Después, este terrible multihomicidio en Atizapán de Zaragoza, del cual ahorita tendremos información, actualización sobre qué fue lo que sucedió con las dos personas detenidas. Y para cerrar esta semana, la muerte de este diputado federal de Morena, Senyacén Escobar García, el México de la violencia, el México en donde se permite, ya nos hemos acostumbrado, insisto, a estas noticias, 29 políticos, de acuerdo al diario Universal, asesinados en 2026. Bueno, antes de ir a una pausa, por cierto, llama la atención también, y en otro orden de ideas, la declaración del presidente Trump. A ver, échame la declaración, por favor, producción.
2: If I don't trade with Mexico, they have nothing that we have to have. I mean, hot tamales, tomatoes, a couple of things. But basically, they have nothing that we need. We have oil, we have everything. I don't want to do that.
0: México no tiene mucho que ofrecer a este país más allá de tamales picantes y tomates.
2: But if we didn't want to trade with Mexico, if we didn't want to trade with Canada, we'd say from 60 to 90 billion.
0: Que se quede como algo anecdótico lo dicho por Trump. No es ni cerca lo más grave que ha dicho este señor. Vamos a una pausa y regresamos con más.
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0: 3:23 p.m. Gracias de verdad por sus comunicaciones. Gracias por pasarme el reporte también del tráfico en este viernes en la Ciudad de México. Desde donde nos escribe y desde donde nos ve también y nos escucha, pase el reporte de cómo anda Reforma, de cómo anda Periférico, Insurgentes. Cuéntenos usted que está en el coche en este momento. Pero bueno, me encontré el día de hoy una columna muy interesante en el semanario Proceso. Lo dice todo en una línea. Morena promete filtrar impresentables en 2027 y puso a Adán Augusto de filtro. Bueno, reímos para no llorar, dicen por ahí. Me da mucho gusto hablar con el autor de este texto. Es Santiago Igartúa, él es director digital del semanario Proceso. Santiago, qué gusto tenerte esta tarde para comentar esto que publicas en la revista Proceso. ¿Cómo te va? Buenas tardes.
1: Javier, querido, así es, Javier, uno no sabe si reír o llorar. Ahora que hay una promesa, Javier, que hizo el domingo pasado la presidenta de Morena, Ariadna Montiel, que dijo que el partido no va a permitir que los representen personas con vínculos incompetentes, ¿no? ¿Sí? Aunque ganen encuestas, aunque tengan votos, y la verdad es que son impecables, el problema es quién la pinta, ¿no? 4 días antes, Javier, nos enteramos por la misma área de Montiel que va a ser Adán Augusto López quien coordina una de las 5 circunscripciones que van a definir las candidaturas de 2027. En realidad, Javier, Adán Montiel ha prometido muchas cosas, ¿no? Prometió autoridad y ahí están sus destinos de autenticidad entre los militantes, los derroches, y ahora esto, ¿no? Increíble.
0: Sí, lo dices por acá, lo dices muy bien. Dices, el domingo en la plenaria de los diputados de Morena, Adán Montiel prometió, dices, una cosa razonable, que el partido no permitiría que lo representen personas con vínculos inconfesables, cuentas pendientes o malos antecedentes. Sin embargo, como lo das a conocer también en este texto, dice, la operación electoral de Morena rumbo a 2027 está repartido en 5 circunscripciones y la cuarta, que es Ciudad de México, Hidalgo, Puebla, Guerrero, Morelos y Tlaxcala, la coordina Adán Augusto López Hernández. Que también es el encargado entonces de que se cuelen perfiles con antecedentes cuestionables. Uno de los grandes entonces filtros de Morena rumbo a 2027 estará en las manos de este senador, Santiago.
1: Exacto, mira, no es que haya una imputación formal contra Adán Augusto, ese es el problema, ¿no? Lo mismo hemos dicho en otros casos, como por ejemplo esta inexplicable llamada de la presidenta a que Rubén Rocha Moya dejara nuevamente su cargo cuando lo retomó. Y digo inexplicable por una cosa, porque si lo defendieron primero, es porque suponían que no tenía ninguna culpabilidad, entonces uno no entendía por qué no podría regresar si ante sus ojos, aunque lo investiguen en otro país, él no es culpable. Más o menos algo así pasa con Adán Augusto. No hay una imputación formal, porque aquí lo que está pasando mucho en México es que están imputaciones formales. Pero bueno, está como un hecho detenido en Paraguay, su secretario de Seguridad Pública por vínculos con el crimen organizado, con la barredora. Su nombre suena reiteradamente en temas de huachicol fiscal, está el tema de la supuesta cancelación de visa en Estados Unidos. Es decir, este mismo vox populi que la presidenta ha ocupado para cancelar algunos perfiles no alcanza para que Adán Augusto blinde, digamos, aplique un blindaje que no blinda a nadie, ¿no?
0: A ver, y habla, Santiago, estamos hablando con Santiago Igartúa, él es director digital de Proceso y quien escribe este texto, sobre el famoso promesa, digamos, dentro de Morena de acabar con el dedazo. Pero si dices, el movimiento que llegó al poder prometiendo acabar con el dedazo, lo perfeccionó. ¿Por qué, Santiago?
1: Porque te llama una encuesta y se parece más a una entrevista de trabajo, ¿no? Nosotros sabemos que los distintos perfiles que quieren apuntalar van a pasar por Palacio Nacional. Y eso no estaría mal, Javier, cuando uno piensa en centralizar un poco los perfiles si de verdad mejoraran los candidatos, pero cuando ves que los filtros son como los que nos están proponiendo ahora, es muy difícil de creer. Ahora, como yo decía, son encuestas, pero no tenemos ningún tipo de transparencia en la metodología de estas encuestas, ¿no? Entonces, al final, entre encuestas opacas y perfiles que van designando por Palacio Nacional para decidirse, como tenemos información que ha pasado con distintos de ellos, con Milena Quiroga de Baja California, con Serena de Sonora, con Rafa Marín de Quintana Roo, suena más a una imposición que a un método democrático de elección, ¿no?
0: Y dices, al final en septiembre se anuncian los 17 nombres. Cuando se anuncien, conviene recordar dos frases dichas esta semana con 4 días de diferencia. Que no habrá candidatos con vínculos inconfesables y que aquí no hay divisiones. Las dos las dijeron con la misma cara, Santiago.
1: Así es, Javier, porque, a ver, con lo mismo que te hablan de una transparencia y demás, con una, de la misma manera que dicen otra, ¿no? El movimiento que llegó, que iba a prometer acabar con todo esto, que dice, no va a haber este tipo de candidatos, pero ves los candidatos que están mencionando, y de verdad, Javier, uno no dimensiona, no da crédito si no están viendo el panorama o en qué parte de las negociaciones nos estamos perdiendo, ¿sabes? Y hay distintos casos, por ejemplo, en Baja California, ¿sabes?
0: Sí.
1: Está el candidato del fin de Marina del Pilar, que es Ismael Burgueño. Con todo el escándalo que Estados Unidos, igual que con Chamo ya, lanza una investigación, un procedimiento formal contra el gobernador, y más una derecha que impidió al esposo del gobernador, al cual le tiraron la visa, que tenía contratado para hacer obra pública en Tijuana, y él es el que tiene el mejor perfilado para llegar a ese punto. La disputa en Chihuahua, Javier, entre la candidata de don Augusto Andrea Chávez y el alcalde de Juárez, y estas mismas contradicciones, hasta el propio Javier Corral sale diciendo, yo no voy a apoyar a este hombre porque es un panista encubierto, y te lo dice un panista que militó 40 años en el PAN.
0: Un panista, ¿no? Encubierto.
1: Estamos encubriendo, nos lo dicen con mucha seriedad, pero están frenados, ¿qué pasa?
0: Santiago, pues de verdad disfrutamos mucho leerte en Proceso. Te agradecemos de verdad el estar esta tarde con nosotros. Ahorita compartimos este extraordinario texto, el filtro de Morena para presentar, para no tener impresentables en 2027, uno de los filtros a Adán Augusto. Gracias Santiago, un abrazo.
1: Un abrazo, Javier.
0: Bueno, y rápidamente le agradezco, ha pedido derecho de réplica Max Cortázar, eres secretario general de comunicaciones del PAN. Max, estabas escuchando la entrevista que tuvimos hace unos minutos con Arturo Ávila. Adelante, Max.
2: Así es, Javier. Muchísimas gracias al auditorio, muchísimas gracias. Oye, primero, antes que nada, pues sí, evidentemente, en más sentido, pésame para todos los familiares de Sebastián Escobar, del diputado, que yo creo que eso es muy importante, pero realmente, Lo que ya no puede permitir uno es que tu público y que los mexicanos, pues este señor Arturo Ávila le siga mintiendo. Se me hace increíble que diga que el homicidio del diputado tiene relación con los gobiernos anteriores. O sea, el PAN dejó de gobernar prácticamente ya hace 15 años, 16 años. No asumen su responsabilidad, quieren seguir culpando al pasado de los errores que tienen, mintiendo con las cifras, escondiendo el número de homicidios, reclasificándolos de otra forma, mandándolos a desaparecidos, y el discurso es de que la seguridad va de maravilla. Tú bien lo decías, en una sola semana tuvimos el coche bomba, tuvimos desafortunadamente la muerte de un jovencito de 15, 16 años que ya era sicario. ¿Dónde está esta parte de política social que decían? Tuvimos el multihomicidio de esta persona, esta familia, que sí es gravísimo, y muchas otras cosas más que ocurren a lo cotidiano. Si no, se me hace justo y se me hace muy, muy vil y tramposo querer seguir engañando a todos los mexicanos, queriendo culpar el pasado, cuando ellos en estos 8 años han tenido la cifra más alta de muertos en la historia de este país. Prácticamente esto era, Javier, para que sí quede asentado que estas gentes no asumen su responsabilidad, que el país está de cabeza con el tema del crimen organizado, que están involucrados con el crimen organizado e insisten en mentirle a todo el pueblo de México, ¿no? Con puras mentiras y puros datos que no son correctos, y el colmo de todo es quererle seguir echando la culpa al pasado. Prácticamente era eso, Javier.
0: Bueno, pues Max, ahí está, este es derecho de réplica respecto a este comentario de Arturo Ávila. Lo que no, decíamos era eso, no queríamos, en un contexto de verdad de esta tragedia, el tema político. Le dije, vamos a tener tiempo para discutirlo, ojalá nos acompañes, Max, junto con Arturo, para discutir de este tema, pero bueno, él lo metió, él, digamos, justificado, sí, claro, decía que esto era de esta herencia de violencia de otros partidos. Lo que yo le preguntaba y también lo que le decía era, bueno, 8 años ya también de la Cuarta Transformación. En fin, gracias, Max, por acompañarnos esta tarde y por escuchar este programa.
2: Y de nada, y todavía rapidísimo, sé que quedan ahí unos segundos, es increíble la declaración del gobierno de estado diciendo que no fue un atentado, no, pero que fue un homicidio. Ya es increíble las justificaciones de ellos.
0: Bueno, gracias,
2: Max. Y qué lástima que metan lo político. Gracias, ¿eh?
0: Gracias. Es Max Cortázar, el secretario general de comunicación de Acción Nacional. Nosotros vamos a ir a una pausa, queda mucho más aquí en Hoy es Risco.

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1: El hurón. El hurón es un mamífero doméstico sumamente enérgico, inteligente y divertido, que ha ganado una inmensa popularidad entre quienes buscan una mascota activa y fuera de lo común. Pertenecientes a la familia de los mustélidos, estos animales poseen un cuerpo alargado y flexible que les permite deslizarse por cualquier rincón, motivados por una curiosidad insaciable que los lleva a explorar y robar pequeños objetos para esconderlos en sus refugios secretos. Los hurones duermen muchas horas al día, pero cuando están despiertos despliegan una energía desbordante, disfrutando de juegos interactivos y piruetas cómicas que garantizan risas continuas a sus dueños. Son animales muy sociables, que requieren tiempo fuera de su jaula para ejercitarse y convivir con la familia, respondiendo al cariño con una lealtad y un afecto sumamente sorprendentes y gratificantes.
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2: Nuestra comida mexicana tiene algo maravilloso. Además de ser deliciosa, puede ayudarnos a alimentar muy bien a nuestros hijos. Ingredientes como los frijolitos, el maíz, los nopalitos y el aguacate nos ofrecen proteínas, fibra, vitaminas y grasas saludables que necesitan para crecer fuertes. Y lo mejor de todo es que podemos preparar comidas sencillas, llenas de sabor y muy nuestras. No tenemos que alejarnos de nuestras tradiciones para cuidar su alimentación. Podemos aprovechar todo lo bueno que nuestra tierra nos ofrece. Unos frijoles con tortillas, nopales y aguacate pueden convertirse en una comida nutritiva y deliciosa para toda la familia. Llevar nuestros sabores a la mesa también es enseñarles a querer nuestras raíces. Alimentarlos bien es otra manera de decirles cuánto los amamos. Sígueme en todas mis redes sociales como Gina Ibarra y Obajo TV.
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3: El examen de admisión a la Universidad Nacional Autónoma de México será presencial hasta que no se garantice un examen en línea seguro, anunció el rector de la máxima casa de estudios, Leonardo Lomelí. El gobierno de Tamaulipas, encabezado por Américo Villarreal, presentó sus avances en el mercado de carbono y regulación de emisiones en el México Carbon Forum 2026, celebrado en Aguascalientes, destacando un fideicomiso ambiental para financiar proyectos comunitarios contra el cambio climático. La Suprema Corte de Justicia invalidó la reforma electoral de Guerrero, por lo que ordena postular a mujeres por 20 cargos de presidencia municipal que habían sido gobernadas únicamente por hombres. El Congreso local aprobó que esto fuera de forma gradual en los 3 procesos electorales siguientes. Informó Itzel Vanegas. 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
1: 3 de la tarde con 38 minutos. Uno tiene sus rutinas periodísticas. Yo disfruto tremendamente tener una taza de café por la mañana, irme a la página 11 de Reforma y leer a Juan Villoro todos los viernes. Insisto, uno tiene sus rutinas. Un programa de radio, un programa de televisión, la columna que esperas toda la semana, la que espero siempre es la de Juan en Reforma. Y hoy escribe Aeropuerto Nervo. Dice Juan Villoro, atestiguamos a diario secuestros, asesinatos y actos de corrupción. Este programa, lo que ha pasado en esta hora, vaya que lo confirma. También dice, atentados contra la cultura. El aeropuerto de Tepic, que llevaba el nombre de Amado Nervo, ahora se llama de manera insulsa Tepic Riviera Nayarit. Los responsables de este despropósito ignoran la importancia del poeta y pretenden ingenuamente que la palabra Riviera promueva el turismo. Durante un tiempo, aterrizar en Tepic era un acto poético. Ahí se encontraba el único aeropuerto consagrado a un escritor y en el camino a la ciudad había carteles con sus versos. El viajero llegaba recitando, dice Juan. De acuerdo con Carlos Monsiváis, habla del entierro de Amado Nervo, quien murió en 1919. Su entierro fue, en términos proporcionales, el más concurrido del siglo XX. Ni Pedro Infante, ni María Félix, ni Cantinflas congregaron a tanta gente. El único que lo superó ya en el siglo XXI fue Juan Gabriel. Entre otras cosas, porque era su discípulo. Nervo influyó profundamente en los compositores, con Agustín Lara como figura puente entre la poesía y la música. Por supuesto, ahorita vamos a compartir la columna completa, no podemos leerla, pero cierra así. Hace poco más de 100 años, México era un país en el que la gente podía llenar las calles para despedir a quien había sabido narrar sus más íntimos anhelos. Tepic lo honró con su aeropuerto, recordando que nada vuela tan alto como la poesía. Es mucho lo que representa el nombre de Amado Nervo. ¿Podemos aceptar que sea sustituido por una marca? Y le pregunto directamente a Lorena Elizabeth Hernández, ella es directora del Festival Letras en Nayarit, si podíamos permitirlo y si no lo permitimos. Gracias de verdad por acompañarnos esta tarde.
2: Gracias,
1: y bienvenida.
2: Mucho gusto, estoy muy feliz. Jamás la mercadotecnia puede estar por encima de la cultura. Nunca. Por eso, pues yo que soy de Tepic, como Amado Nervo, que crecí declamando sus poemas desde que tenía 6 años... Muchos de ellos, como En Paz, por supuesto, no lo entendía. Pero esa educación, como dice Juan Villoro, sentimental, se me impregnó en el alma y en las venas. Y soy una ferviente defensora de la lectura de poesía en voz alta desde la primera infancia. Y siendo yo de Tepic, habiendo caminado las mismas calles que caminó el poeta, habiendo aprendido a leer en la misma ciudad, me parecía un crimen cultural terrible que yo que vuelo entre Tepic de Nervo y Ciudad de México con mucha frecuencia, cuando empecé a ver desde hace más de 2 años que se estaba empezando a borrar la imagen del poeta. Que poco a poco, con el pretexto de la ampliación del aeropuerto por parte de la empresa Mota Engil, se iba borrando la imagen del poeta, los poemas que había por ahí de él, hasta que un día todo decía Aeropuerto Tepic, Riviera Nayarit. Entonces yo estuve durante más de 2 años tocando puertas, hablando con gente, inconformándome, todo el mundo me decía, ¡ay, le cambiaron el nombre! ¡Ay, cómo! Lo vamos a checar. En el 2024 yo le pregunté de manera personal al gobernador de Nayarit, ¿qué pasó con el aeropuerto? Y me dijo, pues le pusieron Riviera Nayarit. A mí tampoco me gusta, pero ya no se puede hacer nada. Bueno, demostramos el poder que tiene la cultura. Hace una semana fue cumpleaños del poeta, el 27 de agosto. Y yo dije, basta, o sea, nadie nos va a hacer caso si no ponemos este tema en la mesa. Así que le hablé a Helenita Poniatowska y a Juan Villoro. Y con ellos ya había comentado el tema porque yo soy monotemática y ya tenía 2 años detrás de esto. Dije, si Elena y Juan dicen que sí a la carta que escribí,
1: nos vamos con todo.
2: Vámonos. Y aquí estamos una semana después y perdón la falta de modestia, pero ya ganó el poeta. O sea,
1: a ver, cuéntanos.
2: Con Amado Nervo no.
1: ¿Qué acaba de suceder? ¿Qué se acaba de anunciar hace unos minutos?
2: Bueno, pues mira, cuando venía para acá en el tráfico terrible del viernes por la tarde, estaba escuchando el noticiero de Joaquín López Dóriga, que me hizo favor de entrevistarme hace una semana, sí, justamente, y que ha sido un entusiasta apoyador de esta iniciativa de evitar que le quitaran el nombre de Amado Nervo al, al aeropuerto de Tepic, porque dice que su mamá era fanática de Amado Nervo. Sí. Lo mismo me dijo Juan la primera vez que lo llevé a Tepic para que brindara la cátedra Amado Nervo en la Universidad Autónoma de Nayarit. Dijo, era el poeta de mi abuela. Lo mismo me dijo Javier Velasco cuando también fue a dar la cátedra. Entonces, lo que hemos logrado con esto es traerlo a generaciones más jóvenes. Pero bueno, pues resulta que hoy amanecemos con un comunicado en diferentes medios de Mota Engil diciendo, no es cierto, nunca le quitamos el nombre, a pesar de que están las fotos,
1: sí, a pesar
2: que
1: de
2: yo
1: que,
2: fui
1: sí.
2: dos años, que están los videos, no, nunca le quitamos el nombre, pero... Afortunadamente hace un rato corrigió muy bien el director, no recuerdo su nombre, que estuvo con Joaquín López Dóriga, el director de Mota Engil en México, que incluso pidió disculpas, dijo que se habían equivocado y que por supuesto ahora hasta...
1: Esa es la fotografía del aeropuerto.
2: Así dice, aeropuerto Tepic Riviera Nayarit hoy. Cuando el comunicado de la empresa en la mañana decía, nunca le hemos cambiado el nombre.
1: Y ahí está.
2: Bueno, pero... Afortunadamente el director, digamos, debe tener muy mala gente de mercadotecnia y de comunicación. Yo a eso me dedico, claro que nunca trabajaría para ellos.
1: Nos equivocamos.
2: Nos equivocamos.
1: Y regresa el nombre.
2: Regresa el nombre que nunca quitamos, pero ok. Debo decir que en esto tuvo una muy importante intervención la presidenta de la República, la doctora Claudia Sheinbaum. Yo fui integrante del Consejo de Cultura de la Ciudad de México cuando ella era jefa de gobierno, y yo le planteé este tema, se lo hice llegar, y sé que sus buenos oficios hicieron posible esta realidad hoy, de que solo una semana después estemos teniendo este resultado tan favorable, porque con el poeta no, o sea, Amado Nervo, como dice Juan Villoro y tantos especialistas, era el rockstar de la literatura en español.
1: ¿Qué manera de ponernos, don, ¿no? Juan Villoro, de decir,
2: bueno, es insuperable.
1: El tema de cuánta gente fue a despedirlo. Bueno,
2: fue
1: la manera.
2: Una tercera parte de la gente que vivía en la Ciudad de México en esa época. Había 300,000 personas y fueron 100,000. Yo estuve en el aniversario luctuoso de Nervo cuando se cumplieron 100 años en Montevideo, y cuando llegamos al aeropuerto de madrugada, les dije a las chicas que iban conmigo, dije, vamos a ver qué tanto conocen a Nervo. Yo, por supuesto, bromeando, y le digo al taxista, oiga, ¿usted conoce a Amado Nervo? Y me voltea a ver y me dice, sí, el poeta. Desde entonces fue estar a borde de las lágrimas todo el tiempo, porque en Uruguay aman a Nervo, en Argentina aman a Nervo, en España aman a Nervo, y por eso no podíamos permitir que lo borraran de la ciudad que lo vio nacer.
1: Pues triunfó el bien, qué bueno que recularon, aunque nunca aceptaron haber hecho este cambio. Ya tenemos la fotografía de cómo está, ojalá, y queremos que mandes una fotografía, Lorena, pues, el día que pongan
2: que
1: Amado Nervo,
2: que le empiecen a tirar.
1: Y no podemos desaprovechar, perdón, esta oportunidad para decirnos, si alguien todavía tiene el privilegio de conocer a Amado Nervo por primera vez.
2: ¡Ay, qué maravilla!
1: ¿Por dónde empezar?
2: Mira, yo creo que para quienes nos oyen y son madres y padres de familia, los versos infantiles de Nervo son tan fáciles para un niño o una niña, porque como son rimados, y es una poesía muy fácil de entender, entonces esa musicalidad te va entrando al oído y es la manera más fácil en la cual tú te puedes convertir en lector o lectora, si empiezas a leer poesía rimada en voz alta. Eso está comprobadísimo.
1: Así que esa, dices, esa es una gran puerta.
2: Esa es una gran puerta. Y luego debemos de decir que ya los poemas de Nervo, bueno, toda la obra de Nervo ya no tiene derechos. Es decir, no necesitas, perdón lo que voy a decir, yo que soy promotora de los libros, pero no necesitas comprarlos. Lo puedes comprar, por supuesto, que no hay tantas ediciones. Por ejemplo, el gobierno de Nayarit no publica a Nervo, ni a nadie. Pero lo puedes encontrar en internet, es libre de derechos, lo podemos decir, no estás infringiendo las leyes de derechos de autor. Ahí están todos los poemas de Nervo. Y Villoro ha descubierto, entre otras cosas, hace unos años publicamos las novelas breves de Amado Nervo,
1: okay,
2: que nunca se habían publicado en México. Se publicaron solo en Madrid cuando estaba vivo Nervo. Entonces hay muchísimo que descubrir por el poeta. Y sobre todo, más allá de un nombre, lo que yo quiero poner en la mesa es el legado, es decir, ¿quién está preservando que estos poetas estaban en la generación, sí, de las abuelas y de las mamás de Joaquín y de Javier, sí, y de Juan? Pero ¿cómo vamos a hacer que mi hija que está acá y tus hijos, creo que tienes,
1: sí,
2: hijos, ¿no?
1: Sí, sí, sí.
2: También los lean. Y yo creo que ahorita está el debate del excesivo uso de las pantallas y yo digo, la única forma es leer.
1: Así es.
2: No hay mejor recomendación, es la más sencilla. Y leer en voz alta. Yo no sé por qué dejamos... Yo tuve una educación tan fantástica, sí, en Tepic leyendo.
1: Sí.
2: La Biblioteca Pública de la Alameda me trajo aquí.
1: Mi abuela declamaba muchísima poesía. Porque de niña lo hacía, en voz alta todo el tiempo. Entonces...
2: Y es que cuando yo siempre les digo a las personas, a los chicos que trabajan conmigo, si quieres ver que un texto está bien escrito, léelo en voz alta.
1: Muy bien.
2: Inmediatamente encuentras el error,
1: Lorena,
2: si lo hubiera.
1: Lorena, esperamos esa fotografía. Pero
2: yo
1: de verdad,
2: también.
1: Bueno, pues qué maravilla poder cerrar esta semana con esta noticia.
2: Y gracias a todos los intelectuales que nos apoyaron, no solo Elena y Juan, a Javier Velasco,
1: todos firmaron,
2: Elmer Mendoza,
1: muchísimo, sí.
2: Ana Clavel, Ángeles Mastreta, Horacio Franco, en fin, estoy obviando muchos nombres, pero la verdad que fueron el peso de sus plumas,
1: sí,
2: lo que hizo que esto cambiara.
1: Muchísimas gracias,
2: gracias
1: de verdad, por acompañarnos.
2: Feliz
1: qué
2: fin
1: gusto
2: de semana y a leer a Nervo.
1: Y a leer a Nervo. Durante un tiempo, aterrizar en Tepic era un acto poético. Ahí se encontraba el único aeropuerto consagrado a un escritor y en el camino a la ciudad había carteles con sus versos, dice Juan Villoro. Nada más que sí lo voy a tener que editar, dada la noticia, a las 3 de la tarde con 49 minutos, El Viajero seguirá recitando entonces. Vamos a lo que sigue.
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Tour de Cine Francés celebra su edición número 30 con una selección de 7 películas contemporáneas inéditas en nuestro país, que se exhibirán del 10 de septiembre al 14 de octubre en más de 80 ciudades del país. La programación incluye Abandonado, El Camino, El Crimen de Tercer Piso, El Desconocido del Gran Arco, La Copia Perfecta, Me Encontraste y Solo una Ilusión. Como parte del aniversario, hasta el 9 de septiembre, Cinépolis presentará también un ciclo especial con 7 de los títulos más representativos en la historia de esta muestra itinerante que desde 1996 acerca al público mexicano a distintas propuestas del cine francés. Like some angels, haloed bright. Aldo Chaparro regresa después de una década sin presentar una exposición individual en la Ciudad de México con Fake Gods, una muestra curada por la gran Tania Ragasol que reúne pinturas, esculturas y móviles para explorar cómo el consumo, el poder y la saturación de imágenes influyen en nuestra percepción y en aquello que consideramos valioso. La exposición marca una nueva etapa en su producción con la pintura como uno de sus ejes centrales y abre su relación de representación con Cam Galería que llevará su obra a Zona Maco 2027. La muestra puede visitarse hasta el 31 de octubre de este año. Round unipersonal, escrita y dirigida por Lucía Ferreira, se presenta en Central Granada 67 los sábados hasta el 26 de septiembre a las 9 de la noche. La obra sigue a Jesús el Chucho Sombras, un boxeador de 43 años que minutos antes de disputar la pelea más importante de su carrera, reconstruye desde el camerino los episodios más importantes de su vida, sus afectos y sus derrotas. Lucas Olustri interpreta al protagonista y a los personajes que lo acompañan en su camino en una puesta en escena que combina el humor, la nostalgia y la crudeza para cuestionar la idea del éxito y explorar qué significa ganar cuando ya no queda nada que demostrar.

México con Futura World Tour, un espectáculo que recorre las distintas etapas de su carrera, desde sus primeros años hasta sus éxitos de pop latino, baladas y música urbana. Canciones como Miénteme, La Triple T, Cupido y Carne y Hueso forman parte del universo de esta gira que combina música, baile y cambios visuales. La cantante argentina se presenta esta noche en la Arena CDMX, como parte de una visita que también incluye conciertos en Guadalajara y Monterrey. Ahora sí ya sabes de aquí a dónde. Yo soy Melisa Moreno y me encuentras en @melisototota.

0: cerramos esta semana, como siempre, con buena música. Ya nos adelantaba algo mi querida Melissa, pero cerramos con Amandititita y con música para pulir el piso. Querida Amandititita, ¿cómo estás? Qué gusto escucharte y verte.
1: Hola, queridísimo Risco, feliz de verte siempre.
0: ¿Con qué vamos a cerrar esta semana? ¿Qué nos vas a proponer?
1: Es que vi un TikTok donde había un pastor cristiano y decían, ¿cómo le explico a la generación que este pastor tocaba en Control Machete? Entonces, vamos, porque uno de los del Control Machete se volvió un pastor cristiano. Vamos con Me Comprendes Méndez.
0: Ah, Rolón. Voy a checar cuándo salió Comprendes Méndez, pero súbele de una vez ya, producción.

0: Bueno, entonces Fermín Cuarto es el que ahora predica la palabra de Dios, pero nos dejó este tremendo
1: disco.
0: Pero
1: mira, Risco ya se sentía porque es el que dice, harto estoy, o sea, ya estaba harto.
0: 1996, corrí ese año en donde yo iba en primero de secundaria y por supuesto el aura de aquel momento era saberse todo ese disco.

0: Buenísimo, buenísimo. ¿Y con qué cerramos, querida Mandititita?
1: Vámonos al 2025 con Latin Mafia y esta canción que es increíble. Es una cumbia y se llama Te Estoy Correteando. Una belleza, belleza total.
0: Súbele.
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1: A ellos no les tocó el control machete. ¿Eh? ¿Dónde va a ser?
0: Latin Mafia y Fred Again. Con eso cerramos para pulir el piso. Y estoy seguro que no van a dejar, no van a dejarla ir, no la van a desaprovechar. Gracias, Amandititita.
1: Besitos. Bye.
0: Besos. ¡Súbale!

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3: El gobierno federal transferirá fondos de compensación tras registrarse una caída en las participaciones federales del segundo trimestre a Nuevo León. La Agencia de Seguridad, Energía y Ambiente realizó una auditoría técnica a la planta de Pemex a solicitud del gobierno del estado de Nuevo León. Ex elementos de la Corporación Municipal de San Pedro Garza García fueron detenidos por su presunta participación en el secuestro de dos personas. Autoridades ambientales iniciaron el protocolo para reubicar a un oso que lesionó a un residente en San Pedro Garza García e ingresó a los domicilios. Fuerza Civil capturó en Guadalupe a una persona vinculada con la desaparición y fallecimiento de dos hombres. La bancada del PRI solicitó a la Secretaría de Finanzas el desglose de los pasivos de organismos como Agua y Drenaje de Monterrey y Metrorrey. Registros federales muestran el aseguramiento de más de 4.7 millones de litros de combustible en lo que va del año en Nuevo León. Una falla en el suministro eléctrico interrumpió actividades escolares en la Universidad Autónoma de Nuevo León y en diversos sectores del campus en San Nicolás de los Garza. En Escobedo, el municipio formalizó una alianza con tiendas de conveniencia para brindar resguardo de emergencia a las mujeres. Repartidores y choferes de aplicaciones protestaron solicitando un ajuste en los esquemas de pago. La Academia de Policía de Monterrey sumó un nuevo grupo de reclutas a su programa de formación. Se trata de 41 cadetes que ingresaron a la Policía de Monterrey. Es una producción de Lene Bernal, redacción y locución Francisco León.
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4: Playa de Arena Rosa, Bahamas. Ubicada en la isla Harbour, esta playa parece salida de un cuento de hadas debido al color rosa pálido de su arena. Este fenómeno óptico tan singular es el resultado de la mezcla de la arena blanca convencional con los restos pulverizados de millones de foraminíferos, unos minúsculos organismos marinos de caparazón rojizo que habitan en los arrecifes de coral cercanos. Con sus aguas tranquilas y cálidas, este destino caribeño ofrece un paisaje visualmente idílico, exótico y sumamente fotogénico para los viajeros.
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5: Qué gusto saludarles, bienvenidos a ESPN Radio Fórmula este viernes 4 de septiembre del 2026. Bien, que este programa celebra su aniversario número 20. 20 años de que ha empezado ESPN Radio Fórmula. Nos da mucho gusto estar una vez más con ustedes, como es una costumbre. Y les envío un saludo a nombre de John Sutcliffe, de Heriberto Murrieta, que son parte de los miembros fundadores que estuvieron un día como hoy, también hace 20 años, para empezar este programa. El día de hoy no están con nosotros, pero están desde luego como parte de la rotación en cada uno de los programas que usted ya conoce. 20 años celebramos hoy. Héctor Huerta, Gustavo Mendoza, Ciro Procuna. Héctor, bienvenido, ¿cómo estás?
6: Hola, felicidades, Ciro, tú que fuiste de los fundadores de este programa.
5: También.
6: Sí, Beto Murrieta también, John Sotis, el ruso Blailovsky también estuvo en ese tiempo con nosotros.
5: Un abrazo, ruso.
6: Un abrazo también para Daniel. Así que felicidades, híjole, 20 años no es fácil pasarlos al aire en radio, pero gracias al público, a la preferencia que ha tenido, aquí seguimos todavía.
5: Y gracias desde luego a Grupo Fórmula, a su gran cadena, y como cada vez que empezamos el programa dice Heriberto Murrieta, multiplataforma, ciertamente lo es. Saludamos al público que está por YouTube, por Telefórmula, por la cadena nacional de Radio Fórmula y demás plataformas en redes sociales que no estaban tan vigentes hace 20 años que empezamos. ¿Cómo estás, Gustavo Mendoza? Bienvenido.
7: Ciro Procuna, qué gusto saludarte. Felicidades. Para ti, Ciro, gracias. Para todos los, por supuesto, fundadores, a todos los equipos de producción que a lo largo de los años han pasado, que han de ser innumerables. También a mí me ha tocado ir y venir con Radio Fórmula en diferentes etapas. Hoy soy un afortunado de estar compartiendo algunos programas a la semana con ustedes aquí en este espacio. Héctor, felicidades también para ti que ya llevas tus años en este espacio. Bien, y bueno, pues a darle, ¿no? A lo que la gente quiere escuchar, hablar de deportes.
5: Efectivamente, pues como parte de esos temas y algo de lo que tendremos en este programa de aniversario número 20, Eric Lira se presentó a entrenar con el equipo de Cruz Azul. Conoceremos si será parte de la convocatoria del equipo cementero para enfrentar a Santos Laguna. Alan Mozo también estaría como parte de los convocados para este partido. Y solamente un juego para el día de hoy, Héctor, una jornada pues entorpecida con casi la mitad de los partidos aplazados por cuenta de la Leagues Cup.
6: Sí, 4 partidos de la jornada 7 suspendidos o cambiados de fecha, y un partido más de la 8, el de León, que juega como local también en la fecha 8, se le prolonga varios días, 4 días después de que estaba programado, también lo van a posponer. Y también los que soñaban pues que Fidalgo y que De Osa regresaban al fútbol mexicano y que podrían estar en el América otra vez, despídanse de ellos. Ya esta tarde jugaron allá en Madrid contra, bueno, esta noche de ellos, esta tarde nuestra, jugaron contra el equipo del Betis, Betis contra Real Madrid, y estuvieron en el segundo tiempo. Así que abandonen esta idea de que De Osa va a venir a reforzar a Almada. Me parece que no es posible.
5: Y el partido que tenemos programado para el día de hoy, Gustavo, es entre Juárez y el conjunto de Pachuca. Juárez ya con nuevo entrenador en el caso de Gustavo Lema, y Pachuca pues pasándola mal en lo que va de la temporada.
7: Sí, la verdad es que Pachuca con altibajos, ¿no? De pronto te da un muy buen primer tiempo, pero un segundo malo, o viceversa. Un primer tiempo malo y un buen segundo tiempo. No ha terminado Benjamín Mora de poner en equilibrio a este equipo. Y lo de Gustavo Lema, pues lo recordamos, muchos años trabajando con el Turco Mohamed. Obviamente él fue el que se quedó a frente de Pumas cuando se fue Turco Mohamed porque estaba cansado de dirigir y se tomó un tiempo. Pues ahí se quedó Lema, no lo hizo mal. Creo que es una buena apuesta. Esperemos que le vaya bien al que hoy es el último lugar de la tabla. 0 puntos, veremos si puede sumar.
5: Sí, solamente derrotas para el equipo de Juárez hasta el momento. Tendremos también actualidad del US Open. Estaremos con Pilar Pérez en Nueva York, en Flushing Meadows, para saber detalles del triunfo de Carlos Alcaraz, que apenas hace unos minutos se llevó a cabo. Y les platicaremos también la travesía que han tenido que enfrentar los San Francisco 49ers, que han viajado con una semana de anticipación a Melbourne para su primer juego de temporada regular contra los Rams. Los Rams van a llegar apenas 16 horas antes del inicio de este partido. Ya regresamos.
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16: Nueva York, Estados Unidos. Nueva York es el epicentro cosmopolita por excelencia y la capital cultural del mundo moderno. Conocida como la Gran Manzana, esta metrópolis congrega a millones de habitantes de todos los rincones del planeta, quienes hablan más de 800 idiomas en sus 5 vibrantes distritos. Caminar por sus calles es realizar un viaje global ininterrumpido. Desde los imponentes rascacielos de Manhattan y las deslumbrantes luces de Times Square, hasta la riqueza comunitaria de sus barrios históricos como Chinatown y Little Italy. Nueva York dicta las tendencias globales en finanzas, arte, moda y gastronomía, gracias a una energía inigualable que nunca duerme. Es un crisol de culturas, donde la diversidad no solo coexiste, sino que define la identidad misma de una ciudad que constantemente se reinventa y da la bienvenida al futuro.
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17: ¿Qué tal, amigos? ¿Cómo están? Los saludamos con mucho gusto en ESPN Radio Fórmula en este lunes 4 de septiembre de 2006 con Carlos Albert. Carlos, ¿cómo te va?
18: Muy bien, Ediberto, muchas gracias. Antes que nada, quiero agradecerles a ustedes la oportunidad de trabajar juntos. Estoy encantado de este nuevo proyecto.
17: En mi caso es un retorno a Radio Fórmula. Estuve 5 años en esta estación, después 5 años fuera. Y este es el regreso de un servidor a Radio Fórmula. Russo, ¿cómo te va?
19: Bien, Beto, muy bien. Bienvenido, Carlitos. Gracias, me tocó trabajar con Carlos durante 40 días en el Mundial de 2002. La pasamos realmente muy bien. Trabajamos poco, digo mucho. y no, realmente disfrutamos mucho y bienvenido.
18: Gracias,
19: bienvenido,
18: Carlitos. Encantado.
17: Ciro Procuna, buenas tardes.
20: Hola, Beto. Russo, una vez más, un gusto saludarte. Carlos, no sé si te acuerdas, pero en el 95 en TV Azteca coincidimos.
18: Sí, claro, me acuerdo. ¿Cómo no voy a acordar, Ciro?
20: Por supuesto, ahí anduvimos.
18: Estoy viejo, pero no tanto.
20: No, bueno, lo que pasa es que... No, me refería a eso.
21: Bueno, algunos recuerdos de un día como hoy, pero hace 20 años, 20 años de esas imágenes que estamos viendo, algunos con más pelo y menos canas, como es mi caso, pero con el recuerdo fresco.
22: Es que 20 años
21: fresco.
22: Es un chorro, Ciro.
21: Sí, en los estudios de Avenida Universidad estábamos.
22: Ahí estábamos, sí.
21: Exactamente. Que empezó este programa y pues el recuerdo siempre para el recuerdo de Edgardo Matei, querido amigo nuestro, que ahora está encargado de producciones artesanales en ESPN Originals. Él fue el que vino a la puesta a punto completa. Jorge Monroy, que Jorgito, en paz descanse, fue nuestro primer productor general de este programa, y tantos que han pasado y que han hecho posible no solamente frente a un micrófono, frente a una cámara, este programa, sino detrás de las mismas. A todos ellos, muchas gracias. A Vicente Navarro, a Gabriel, nuestro productor del día de hoy, a Diego. Son los que están también encargados en el día a día, en la actualidad.
23: Roger.
21: Por supuesto, en la torre de control, a Lupita Granados, que siempre Lupita se acuerda Granado, de este día. López. Muchísimas gracias.
22: Pues también Lupita siempre estuvo con nosotros en radio también. Sí, yo creo que yo me integré después, ¿no? Como a los meses de que había arrancado el proyecto. Yo iba nomás sábado y domingo, sí. Uh-huh. Ustedes trabajaban de lunes, porque el programa era diario.
23: Ah, era de lunes a domingo.
22: Era de lunes a lunes, sí.
23: Órale.
22: Y yo trabajaba los sábados y domingos y ustedes de lunes a viernes.
21: Así es, efectivamente.
22: Hace tiempo de...
21: El proyecto de radio de ESPN había empezado poco antes en otra estación, en ESPN, en Radio Capital, ESPN Radio Capital, y nuestro primer invitado, nuestro padrino, fue Rubén Omar Romano, a quien le podemos enviar un gran abrazo, porque hoy ha sido un día muy especial para
7: él. Antes de entrar al aire aquí con ustedes, estaba hablando por teléfono con Rubén Omar Romano, les manda un abrazo, justo le llamé el día de hoy para felicitarlo, porque por segunda vez ha ganado la batalla contra el cáncer. Sí,
22: tocó la campana.
7: Tocó la campana el día de hoy después de sus terapias, donde le diagnosticaron que afortunadamente se había erradicado en otra parte de su cuerpo por segunda vez. Un guerrero, un gladiador, todo lo que hay vivido Rubén, ¿no? Recordamos aquella época de su secuestro.
21: Estaba muy reciente su liberación, cuando nos acompañó, pues mira, fue nuestro primer invitado.
7: Rubén Omar Romano les manda un abrazo hoy a ustedes también.
21: Un abrazo.
7: Abrazo Rubén.
21: De corazón.
22: Un abrazo de corazón, se le quiere mucho a Rubén.
21: Por supuesto que sí. Y se le quiere mucho también a John Sutcliffe, que se dio un tiempo, quién sabe dónde anda John, para dedicarnos este saludo. John.
2: Mi querido Ciro, ¿cómo no vamos a celebrar 20 años de ESPN Radio Fórmula? Recuerdo a Romano siendo nuestro padrino, tanto cariño, nos divertimos muchísimo. Y la verdad, Ciro, por cierto, hoy jugué golf en tres vidas y me dijeron que estabas por ahí practicando. A ver si celebramos con un torneo de golf de ESPN Radio Fórmula. A Vicente, a, en paz descanse, Jorge Monroy, a Lupita, a Diego, a toda la producción que ha hecho que ESPN Radio Fórmula sigamos aquí con todo y las canas. Les mando un abrazo y que tengan un enorme fin de semana.
21: Calete, caletilla, estaba el señor Sutcliffe. Un abrazo, efectivamente, a John.
7: Bajó la cerveza, ¿no? Para grabar el video bajó la cerveza.
21: El gran John Sutcliffe. Bueno, a ver si el señor Murrieta se reporta, a ver si nos si distingue digna, con un mensaje, ¿no? Porque quién sabe dónde anda, ¿no?
7: Sí.
21: Que iba a una ganadería, a una tienda, efectivamente. Pues no tenemos noticias de Heriberto Murrieta.
7: No está en su...
21: Desde ayer.
7: En su guarda.
21: Ah, en su... Bueno, es que eso es algo que tiene que ocurrir. Ya es que son las cosas cambian después de 20 años. Entonces, Beto era un guerrero de lunes a...
7: No quiero decir la palabra que le dice.
21: Ahora lo tenemos que mandar a hibernar. Lo tenemos que dar 3 días de descanso mínimo, sí, para que esté
7: a tono.
21: Pero bueno, en fin, a ver si se digna durante el desarrollo.
22: No, y no es un sarcófago, es una cámara hiperbárica. Está,
7: yo no lo quise decir.
22: Está pasándolo un ratito, el Betito.
21: Qué chulada. Pues sí, estamos así, vamos a trabajar un poco, ¿no? También ya llevamos un rato aquí.
22: Esperemos que esté bien cobijado, porque es muy friolento, Beto. Entonces sí, que esté bien cobijado.
21: Esperemos que sí. Sí. Esperemos que sí. El que se le apareció un resfrío fue el equipo del Real Madrid, hoy en tierras sevillanas, que termina perdiendo 1-0 ante el Betis. Triunfo para el equipo del ingeniero Pellegrini, primera curva en la que se despista el proyecto de José Mourinho. Le habían salido las cosas hasta el momento perfectas. Le anulan un gol a Carlos Espilla en el segundo tiempo.
22: Golazo, ¿eh?
21: Un extraordinario gol, sí. Y un penal que le marcan al Real Madrid que falla Kylian Mbappé, sí, en recta final del encuentro. Y hay minutos para Álvaro Fidalgo, Héctor.
22: Sí, para Fidalgo y para De Osa, porque también se hablaba de que Guillermo Almada tenía como su prioridad en el América que le trajeran a De Osa. Y De Osa, por lo que vimos hoy, el Betis no lo va a dejar salir. Y Fidalgo, que estaba en la duda de si salía o no, se quedó finalmente y va a pelear ahí, va a pelear minutos. Hoy jugó 30 minutos Fidalgo. De Osa también, pero me parece que medio tiempo. No, Fidalgo medio tiempo.
21: Entró al minuto 60.
22: Por Isco, sí.
21: Jugó 30 minutos. Ajá.
22: Entonces estuvo muy bien para los dos y es una victoria para el Betis que le viene de la gloria, ¿eh? Reganarle al Real Madrid.
21: Venía de perder con el Levante.
22: Exacto.
21: Ex equipo de Carlos Álvarez. Ajá. 5-2.
22: Y Despi también.
21: Exactamente, sí. 5-2 la semana anterior.
22: Hicieron una gran pareja los dos en este equipo, tanto Espi como Carlos Álvarez, y fueron vendidos los dos, muy bien vendidos. También el Madrid pagó una buena lana por Espi. Y bueno, pues el Madrid es su primera derrota en un torneo que va a ser muy complicado porque el Barcelona tiene la media cancha de la selección campeona del mundo, nomás, sí. Rodri, Pedri y Dani Olmo, nomás para empezar ahí tiene. Tiene la base de la selección nacional, Lamine Yamal, Rafinha encendido haciendo goles ahorita, un ataque muy poderoso, llega Gabriel Jesús que todavía no sabemos cuánto puede aportarle. Tiene Fermín, tiene un equipazo el Barcelona también, y el Madrid también, entonces hay que ver. Pero la carrera para el
21: delantero. Yo creo que le falta un centro delantero al Barcelona. Sí. A mí lo de Gabriel Jesús no creo que.
22: Pero Rafinha ya lleva 5 goles ahorita. Rafinha.
21: Pero no es su posición natural. ¿No?
22: Pero ahí está jugando. Es el que está jugando esa posición.
21: Sí. Como un falso 9, ¿no?
7: Hizo Gabriel Jesús en su mejor temporada en el City en Premier 14 goles. Esa temporada hizo 23 contando diferentes torneos, pero 14 goles en ligas fue su mejor en la 19-20 y en el 22-23, 23-24, la primera temporada en el Arsenal, hizo 11. Entonces, no te esperes, o no se esperen los aficionados del Barça que va a ser 30 o 40 o 25, ¿no? Es difícil en liga que haga tantos goles Gabriel Jesús, aunque en contraparte lo antes dicho, pues el Barcelona genera muchísimo y le hace falta un killer que las empuje.
21: Perdieron a Lewandowski, que se fue a la MLS, perdieron a Ferran Torres, que dejó también al equipo, Ferran que te podía jugar como centro delantero o cargado a cualquiera de los dos costados, misma función de Marcus Rashford. Rashford no continuó con el Manchester United, se aferró el Barcelona a la idea de tener a Julián Álvarez, no se concretó, endureció la pierna el Atlético de Madrid y terminó quedándose. Ya hoy ha estado en la convocatoria, ya hoy el Cholo Simeone metió el hombro por Julián Álvarez y vamos a ver cómo es que lo va manejando. Serán visitantes en esta jornada, pero fue un novelón de este verano el de Julián Álvarez, pitado en su presentación en el Metropolitano con el Atlético de Madrid. Y también para los mexicanos habrá que decir que Santiago Jiménez debutó con el Porto. Hoy vio acción en el triunfo de los Dragones 2-1 en Porto ante el Moreirense.
22: Sí, la quinta.

0: Champions de entrada en el grupo para ganar una posición en la segunda ronda, ¿no? Hoy tuvo dos disparos a puerta, no llevaron mucho peligro al final, pero tuvo dos chances. La buena noticia para Santiago es que llegando a 4 días, 5 días de haber llegado a Portugal, vea 15 minutos muy buenos más el agregado. Esto me abriga esperanza de que el martes, que debutan en casa ante el Manchester City, pudiera llegar también a ver participación en un equipo que, confirmo, ¿no?, genera muchísimas llegadas, y esperemos que pronto se retrate en el marco Santi Jiménez.
1: Con los 8 minutos adicionales que dio el árbitro, jugó 23 minutos. Entonces, estuvo bien.
0: Medio tiempo.
1: Casi media hora de partido, entonces para empezar está bien.
2: Sí, con el Porto va a tener muchas oportunidades de gol. O sea, hay 7-8 rivales de la Liga Portuguesa que tiene 18 equipos. 7-8 rivales, el Porto es muy superior. De otros 4-5 es superior, y que le pueden competir al mismo nivel otros dos, nada más, que son el Benfica y el Sporting Club de Portugal.
1: Menos con Anselmi, ¿verdad? Que no pudo ahí con
2: nadie lo extraña a Anselmi, no iban las cosas, trajeron a Francesco Farioli, con Farioli salieron campeones, y ahora y él es el que tiene continuidad, ¿no? Claro. Entonces, bueno, ojalá vengan más goles, o vengan, bueno, pues se estrene pronto Santiago Jiménez con este equipo. Johan Vázquez titular hoy con el Genoa, que perdió 1-4 ante el Como. Pausa y volvemos.
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2: Muy bien, de vuelta en ESPN Radio Fórmula. Me decía Héctor que ya apareció Mourinho, ya se acabó el Mourinho Zen.
1: Ya se acabó el Zen, ya dijo felicidades al Betis, que jugó para empatar y ganó.

0: Bueno, pues ya empezaron las declaraciones de él, que se van a salir un poquito de tono. No las he visto completas, pero supongo que algún mensajito sí le mandó al árbitro, ¿eh?
1: Todos los entrenadores del mundo, cuando se sienten afectados por el árbitro, son
0: Así
1: propensos
0: es.
1: a declarar. Y ahí se acaba el modo zen. Entonces, no conozco otro. Y cuando les favorece el árbitro,
0: No dice nada.
1: son cosas del fútbol. Eso lo he visto en todos los casos.
0: Pasa a
1: Y
0: veces,
1: los que
0: dice, en
1: dicen, yo
0: fin.
1: no me quejo del arbitraje ni hablo
0: Pero,
1: cuando me benefician, pero
0: nada más.
1: viene la rajada. Viene Marcelino Fernández, a quien me da mucho gusto saludar. Marce, ¿cómo estás? Actualidad de Cruz Azul. Bienvenido.
2: Saludos, Ciro. Qué gusto estar con ustedes en ESPN Radio Fórmula. Ya reportó Eric Lira este viernes por la mañana e hizo presencia en las instalaciones de la Noria para entrenar con el equipo y ya reintegrarse después de lo sucedido con su traspaso fallido al Mónaco. Por ahora, el jugador pues entra en la disciplina de Cruz Azul. Le habían dado un par de días libres para que pudiera desconectarse, pudiera reorganizarse y sobre todo pues cambiar un poco el chip de lo que había sucedido con el Mónaco para que pueda de alguna manera reintegrarse al Cruz Azul. A partir de hoy lo ha hecho, llegó muy temprano, 7:40 de la mañana, ya estaba en las instalaciones de la Noria, se fue poco después de la una. En ninguno de los dos casos, ni a la llegada ni a la salida, sin dar declaraciones, tampoco se detuvo con los aficionados para entregar algún autógrafo o tomarse alguna fotografía. Muy serio, Eric Lira, en lo poco que se dejó ver, pero por lo pronto, pues ya está a disposición de Joel Wicky y será decisión del entrenador tomarlo en cuenta o no para el partido del domingo contra el Santos.
1: Qué gusto saludarte, Marcelino. Oye, y pues de la novela que lamentablemente terminó con final trágico, ¿no? Porque hasta ahora pues no ha habido final feliz. ¿Crees que todavía tenga capítulos en cuanto a una posible partida, un Arabia, algo que no tengamos Rusia en el radar o ya capítulo cerrado y se queda en Cruz Azul?
2: Sigue la oferta en pie del Al Jazeera, sin embargo, esa fue rechazada por el propio Eric Lira. No es algo que se esté contemplando por ahora. Su intención es ir al fútbol europeo y para ser específicamente un club europeo, solo le quedan las opciones de Grecia y Portugal, que son los mercados que siguen abiertos. Me parece que Rusia también. Que también Rusia tiene sus temas por el aislamiento que está teniendo el fútbol ruso, entonces no parecería tampoco la mejor opción para Eric Lira. Lo cierto es que de las ligas que todavía quedan con el registro abierto, no hay ninguna propuesta, no hay ningún acercamiento. Entonces todo pinta para que Eric Lira se vaya a quedar otro semestre en Cruz Azul y ya en diciembre, enero, seguramente con más calma se podrá ver alguna otra opción. Hoy cualquier salida luciría más a una compra de pánico por parte del club que lo adquiere o más como una oportunidad de mercado que realmente por una intención de contratarlo.
0: Oye, Marce, te saludo con gusto. ¿Lo tienen considerado para jugar esta semana o no?
2: Lo van a analizar. Joel Wicky tuvo el entrenamiento de hoy con él, tiene todavía la práctica de mañana sábado y es ahí en donde va a decidir si va a la banca, si va de titular. Difícilmente de titular, eso sí te lo puedo adelantar, porque prácticamente se ha perdido toda la semana de entrenamientos y aunque viene bien físicamente, aunque seguramente en el tiempo que estuvo fuera de Cruz Azul siguió haciendo algo de trabajo físico, pues el ritmo futbolístico también afecta porque hay que recordar que también no entró en la última convocatoria. Entonces, será decisión de Joel Wicky si lo lleva o no a la banca, pero está a disposición del cuerpo técnico.
1: Hoy más temprano, el Mónaco, equipo que pretendía a Eric Lira, le ganó al Paris Saint-Germain en el Parque de los Príncipes 1-2, marcador final. Una campanada la que ha dado el equipo del Mónaco, lamentablemente no con Eric Lira como parte de esa disciplina. ¿Algo más que quieras agregar, Marcelino?
2: Nada más, Alan Mosso ya en condiciones de también ser considerado por Joel Wicky, entrenó toda la semana y también podría recibir sus primeros minutos el domingo contra Santos.
1: Gracias, Marcelino. Saludos.
2: Saludos, hasta luego.
0: Aquí está la cita de Mourinho. Ahí te va, Ciro. Enhorabuena al Betis, ganaron la lotería esta noche. Ya empezamos ahí con una perlita.
3: Pero así empezó con el Benfica, empezó bien buena onda y después fue apareciendo el que todos conocemos.
0: Es memorable aquella rivalidad con Guardiola, ¿te acuerdas?
3: Por supuesto.
0: Esa fue increíble.
4: Y ni se diga el Galatasaray, también le pasó lo mismito.
3: Es la voz bien timbrada de León Lecanda. ¿Cómo estás, León?
4: Bien, buenas tardes. Un abrazo a todos. Yo me quedo pensando un poco en lo que hablaban hace un momento de Eric Lira y me da tristeza por Lira. Lo conozco bien desde Pumas, lo conozco muy bien de la etapa que me tocó cubrir Cruz Azul. Es un chico con la cabeza muy bien amueblada, de familia. No está casado, no tiene hijos, es el momento.
0: ¿Cómo es con ustedes?
4: Perfecto, con la prensa, muy muy buena onda, es o sea, punto, sí. Es un tipazo, realmente es un tipazo, es muy amable, es muy educado. Él tiene un perfil serio, pero en realidad cuando convives como persona es muy buena persona, muy buena persona. Y me da tristeza porque hizo un gran mundial y porque a sus 26 años estaba la oportunidad y por una circunstancia que estuvo ajena incluso a él y la negociación con Cruz Azul, que fue la salida de Balogun, que no se gestó al final de cuentas porque les pasa la guillotina la hora del cierre de registros a los clubes en Europa y a todos. Y bueno, pues ojalá que en su carrera tenga la oportunidad de poder ir dar un brinco a Europa. Ojalá.
3: Sí, y ojalá sea la elección correcta y no nada más salir por salir. Esa creo que tiene que ser la siguiente idea que tiene que evaluar perfectamente Eric Lira. Y creo que lo mejor que le queda para este semestre es permanecer en Cruz Azul y esperar a la siguiente ventana de oportunidad. León, actualidad del América.
4: Sí.
3: ¿Cómo van a gestionar el partido contra el León de la Leagues Cup? Es tercer lugar. Es un juego que no le sirve en lo absoluto al América. No compiten por nada.
4: Así es.
3: Más que minutos de competencia para puesta a punto, ¿no?
4: Ritmo. Mientras León se juega la vida, porque es su oportunidad de clasificar a la próxima CONCACAF Champions Cup del próximo 2027. Para América es un partido que solo sirve para dar ritmo a muchos de los jugadores que están o recién llegados al club o saliendo de lesiones o han tenido menos minutos en la gestión de Guillermo Almada. Yo sí espero varios cambios en el partido. No creo que América eche la carne al asador por un tercer lugar, más allá de que será tercero o cuarto la mejor actuación bajo el nuevo formato del Leagues Cup para las Águilas del América. Con André Jardine no pasaron de los cuartos de final, aquí al menos una instancia de semis y ahora el partido que decide al bronce. Y en este caso, Ciro, América tiene en la mente muy claro los clásicos que vienen a continuación. El del 12 de septiembre de visita administrativa con Cruz Azul, el Estadio Banorte, y una semana después el 19 contra Chivas en el mismo escenario.
3: Ya se pone serio.
4: Así es.
3: El calendario. Bueno, todavía le queda tiempo al América para ir incorporando los que ya tiene y los que van a llegar.
4: Así
3: todavía
4: es.
3: Hay algunos pendientes.
4: Sí, está la opción de Jesús Alejandro Gómez, el Pue, defensa zurdo de 24 años del Club Tijuana. Hay que recordar a la gente que fue uno de los dos chicos, justo ambos de Xolos, que fueron cortados de último momento por Javier Aguirre para la Copa del Mundo.
3: Eran los sparrings.
4: Eran los sparrings, el 27 y el 28. Y esas eran las camisetas de ellos. Todavía se los llevó a Pasadena al partido con Australia unos días antes de que tenía que dar la lista definitiva para el Mundial. Y al final de cuentas no hubo ninguna vicisitud o lesión en la lista principal de 26 y por eso tanto Gómez como Castañeda quedaron fuera. Castañeda fue comprado por Chivas. Gómez tiene mercado y es pretendido por el América. La cifra ronda 4.5 millones de dólares. Ciro, es una muy buena relación la que tienen tanto Tijuana como América y vería yo como una posibilidad muy real y concreta que Jesús Alejandro Gómez llegara a las Águilas y sea ese central por izquierda que reemplace la salida de Sebastián Cáceres. Con ello América conservaría la última plaza de extranjero disponible, más allá de la llegada de Carlos Álvarez, y con eso poder traer un contención de Sudamérica.
1: Sí, que le gustan, hay varios perfiles, nos platicaba hace rato en ESPN, se habla de un uruguayo, no nos han querido revelar el nombre, pero a mí me llamaría mucho la atención, León, lo de Pue Gómez, me parece un gran central, sería una gran contratación, y para como luego están los precios de nuestro mercado, hasta barato, ¿no?, para sus 24 años, pero raro sería ver un América sin un central extranjero, ¿no? Qué bueno por los mexicanos, pero bueno, sería rarísimo ver una dupla de centrales mexicanos, ¿no?
4: Sí, y además ahí está Miguel Schuker Vázquez, y también tienes buena información de las Águilas, de repente te llaman buenas cosas, Gus. las fuerzas básicas, ¿no? Al sí. final es parte de la filosofía de Almada y tendrá que subir algún chico, ¿no? Entonces, cuando de
1: no
4: repente
1: te
4: estaba
1: que por ahí debute uno el fin de semana.
4: El fin de semana, ¿no? Un central. Y esto tiene sentido porque hoy por hoy están Israel Reyes y Ramón Juárez, pero si llega el Pue Gómez, yo creo que llega para pelear la titularidad, bueno, con Juárez.
0: Ha sido titular.
4: Y por encima del Shocker Vázquez.
0: Mira, este Jesús Alejandro Gómez Molina, nació en Hermosillo, Sonora. Debutó en el
4: 20, tiene muy buena talla.
0: 29 de marzo del 2019, Atlas contra Santos. Un partido entre hermanos, jugaron ese día. 1.83, 83 kilogramos. Y ha jugado los 6 completos con el equipo de Tijuana como titular.
4: Sí, sí.
0: 540 minutos.
4: Sí, es además un chico que de una u otra manera es 3 años más joven que Sebastián Cáceres, sí, y es un futbolista que no ocupa la plaza de jugador no formado en México. Y nada más para agregar, Carlos Álvarez llegará entre el sábado y las primeras horas del domingo a México, uh-huh, y tendrá que cubrir, como es costumbre con Guillermo Almada y su preparador físico Rubens Valenzuela, el periodo de adaptación para estar listo.
3: Sí, ahí con mayor razón, no jugó los últimos 2 partidos con el Levante, y bueno, durante esta semana estuvo cerrándose esta operación apenas
4: para
3: llegada.
4: Finales de septiembre.
3: Tendrá además el tema migratorio que resolver, entonces faltará todavía un tiempo para que podamos ver al mediocampista español con el América. León, muchísimas gracias.
4: Abrazo a todos, feliz fin de semana.
3: Perfecto, regresamos con ustedes con más. Ya se reportó el señor Murrieta, ya, el GPS funcionó.
4: Estaba espantado.
1: Lo sacaron de la caja.
3: Estaba en la Libia del segundo de la tarde.
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6: Singapur. Singapur es una ciudad-estado futurista que se ha consolidado como el puente financiero y tecnológico más limpio, verde y eficiente entre Oriente y Occidente. Destaca mundialmente por su exitosa convivencia multicultural, uniendo armónicamente a comunidades de origen chino, malayo, indio y una inmensa población de expatriados occidentales. Su arquitectura vanguardista desafía la gravedad de los icónicos invernaderos de Gardens by the Bay y el impresionante complejo Marina Bay Sands. La gastronomía singapurense es el reflejo fiel de su diversidad, combinando mercados callejeros galardonados con los restaurantes más sofisticados. Singapur es, en definitiva, el modelo global de una metrópolis sostenible, próspera y multicultural, orientada con paso firme hacia el desarrollo del mañana.
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7: Adiós al rey Harald de Noruega. Se convirtió en el rey más longevo de Europa desde el 2022 a la muerte de la reina Isabel II. Harald V de Noruega, de 89 años, estuvo 35 años en el trono y se manejó por su lema que cumplió hasta el final: todo por Noruega. Considerado el gran modernizador de su país, fue el primero en ser nacido en Noruega y también el primero que se casó con una plebeya, la reina Sonia, con la que estuvo casado por 58 años. Su gran sentido del humor, pero también su entrega a sus deberes reales, hicieron que gozara de gran popularidad entre el pueblo noruego. El rey Harald fue deportista de por vida. Representó a Noruega en vela en los Juegos Olímpicos de 1964, 1968 y el 72. Fue maravillosa su participación al presentar a la selección noruega en el Mundial al puro estilo vikingo. Ha terminado la era de un rey que amó a su pueblo. 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
8: Pemex y el Sindicato de Trabajadores Petroleros de la República Mexicana acordaron un aumento al salario del 7.5% para trabajadores. El 5.5% será directo al salario y el resto a prestaciones. El tipo de cambio se ubicó en 16.87 pesos por dólar americano, 8 centavos menos comparado con el registro anterior, mientras que el dólar interbancario se ubicó en 16.88 pesos y el dólar en ventanilla finalizó la jornada en 17.29 pesos a la venta. El índice de precios y cotizaciones de la Bolsa Mexicana de Valores cerró la jornada con pérdidas del 0.87% para ubicarse en las 64.866.61 unidades. El precio de la mezcla mexicana de petróleo se ubicó en $90.74 por barril, informó Itzel Vanegas. 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
3: Señor Murrieta, con su mensaje hoy que cumplimos 20 años de este programa. Gracias a Abraham Sánchez, que nos escribió en nuestra cuenta. cuenta de YouTube. Gracias, Emilio Valadez, por sus felicitaciones. Andrés G. 1905, Héctor, ¿qué opinas del proyecto de Estadio del Atlas? Saludos desde Moroleón, Guanajuato.
0: Sí, ya está la idea en la calle 2, se llama en Zapopan, en el norponiente de la ciudad de Guadalajara. Instalaciones de la UDG, no sé cómo lo van a hacer, porque la UDG no puede vender terrenos que ya son suyos, como universidad no tiene esa facultad. Y ya los vecinos de la zona ya se inconformaron, ya mediante desplegados ya se inconformaron porque no quieren el estadio ahí. Pero el Atlas está decidido a hacer un estadio en la ciudad, dentro de la ciudad de Guadalajara.
3: Ajá.
0: Porque creen ellos que hacerlo fuera de la ciudad es dejarlo sin vida el resto de la semana.
1: O como el Akron.
0: Como el Akron, que está sin vida, están 15 días sin vida. Algunas personas van y hacen recorridos al estadio, turísticos, cobran por hacer eso. Uh-huh. Pero esa es toda la vida que tiene. Y lo que quieren ellos es tener un hotel, un estacionamiento gigante, una plaza comercial y el estadio de fútbol.
3: Sí, como tal,
0: para que toda la semana, tenga vida. Y ellos creen que es... Como los dueños se dedican a construir, es lo nuestro, dicen, construir cosas.
1: Tiene sentido.
0: Tiene sentido. Entonces lo quieren hacer dentro de la ciudad. Yo diría que hay un terreno que no sé si lo hayan considerado, pero el antiguo paradero, donde entrenaba el Atlas en sus orígenes, es ideal. Está entre Guadalajara y Tlaquepaque, está metido ahí en la zona, en la mancha urbana, la zona metropolitana, y es grandísimo el terreno. Sí,
3: es que como tal lo tienes que pensar. Mira, ahora que hablábamos del Porto, el Porto tiene un centro comercial enfrente. Exacto. Del estadio Dragao, el Benfica tiene el centro comercial Colombo al lado. Ajá. También, y la activación comercial el día de partido es automática,
0: es
3: estacionamiento, lugares para comida, etcétera, etcétera.
1: El Madrid, entonces, el Santiago Bernabéu también, sí, hizo todo un proyecto.
3: El Albalade también, del Sporting, sí, Club de Portugal, más pequeño ese centro comercial, pero es la forma de capitalizarlo, ¿no? Un proyecto de, no es nada más el estadio. Difícil está luego conseguir los terrenos ya en lugares tan saturados como Ciudad de México, ¿no?
0: Sí.
3: Pero tienes que pensarlo como algo integral.
0: ¿Qué es lo que quiere hacer Cruzul? También no salir, claro, de la ciudad, ¿no?
3: El nuevo Necaxa, gracias. Rica Jope, muchas gracias. Aldrinis, muy agradecidos por tus comentarios. Tigre hermano, te manda saludos. Héctor Huerta,
0: gracias.
3: Rica Jope, muchas gracias a todos por sus felicitaciones. Heriberto Murrieta, ¿dónde estás?
0: Ya por fin.
3: Felicidades.
9: Los saludo con muchísimo gusto desde el campo mexicano, con la satisfacción y el gusto, el privilegio de celebrar 20 años de ESPN Radio Fórmula. Este que yo llamo noticiero comentado de deportes, que hacemos con mucho cariño. Mis queridos compañeros y colegas, un abrazo muy cariñoso, felicidades también a los productores, a Vicente Navarro, un recuerdo a Jorge Monroy, Diego, que nos acompaña también, el Gallo, que también forma parte de la producción del programa, los reporteros. Siempre hacemos este programa con mucho cariño, con mucho esfuerzo, con dedicación y sobre todo de la manera más periodística posible. Así que muchas felicidades por acompañarnos durante 20 años en esta emisión multimedia, multiplataforma, democrática y que además es acorde, creo yo, con los principios, con los preceptos, con los valores, tanto de ESPN como de Radio Fórmula. Un abrazo con mucho cariño. Felicidades. 20 años de ESPN Radio Fórmula.
3: Pues felicidades a Heriberto Murrieta también, el conductor de este programa, y se va a perder de este espectacular pastel que tenemos listo.
0: Es un pastelito, Beto, mira.
3: Para terminar.
1: Tú vas a dar la mordida al pastel, como en lugar de Beto, que no vino el día de hoy.
3: Pues podríamos hacerlo, ¿por qué no?
1: Con el riesgo que conlleva tener a Huerta.
3: Pues sí.
1: A un costado.
3: No pasa nada. El señor Murrieta está en ¿dónde? ¿En Nimiahuapan? ¿O en Santa Rosa de Lima? Andaba en el campo mexicano, así lo definió. Felicidades a Beto, que ha sido el conductor de este programa desde el principio. Y gusto en saludar, como siempre, a César Caballero desde San Luis Potosí, preparándose para el duelo entre San Luis y las Chivas. César, bienvenido.
10: Hola, Ciro, ¿cómo te va? Un gusto saludarlos a ti, a Héctor, a Gus, y también me uno a la felicitación para todo el equipo que hace ESPN Radio Fórmula y que todos los que hemos tenido el privilegio de participar alguna vez en este programa. Ya preparación cerrada por parte de los dos equipos de cara a lo que será el juego de este sábado por la noche. El conjunto de San Luis tuvo entrenamiento matutino en el estadio Libertad Financiera. Hay malas noticias, se confirma que Felipe Mora no estará disponible para jugar el duelo frente al rebaño sagrado de este sábado por la tarde. El atacante chileno tiene una lesión muscular en el isquiotibial de la pierna izquierda que lo ha dejado fuera de combate para este duelo, así que Rafa Llorente seguramente repetirá en el eje del ataque, acompañado por Anderson Duarte del lado izquierdo y por David Rodríguez por el lado derecho. Del otro lado, las Chivas Rayadas de Guadalajara ya aterrizaron aquí en San Luis Potosí, vienen en este momento camino a su hotel de concentración, donde ya decenas de aficionados los esperan para darles el típico cálido recibimiento que recibe el conjunto de Gabriel Milito cada vez que se presenta en alguna de las plazas del fútbol mexicano. Novedades con las Chivas: Dani Aguirre está en la convocatoria, realizó el viaje con el resto de sus compañeros. Los que se han quedado en la perla tapatía son José Castillo y también el Cotorro González.
0: Hola, ¿cómo estás, César? Qué gusto saludarte. Oye, ¿cómo va la recuperación de Joao Pedro? Porque aunque es muy temprano todavía para pensar que esté pronto su vuelta, no está registrado este torneo, pero dime cómo va la recuperación de él, si sabes algo.
10: Hola, Héctorín, qué gusto saludarte, hermano. Sí, justo ayer, cuando fuimos a hacer las entrevistas con Andrés Sánchez y también con Aldo Cruz, vimos a Joao Pedro. Su recuperación va muy bien, va conforme a los plazos, ya no necesita muletas, ni bastón, ni ningún tipo de apoyo para poder caminar con esa rodilla que le operaron. Así que su recuperación realmente va bastante bien. Si no hay ningún problema que pueda surgir en los próximos meses, él estará de regreso en el mes de enero con el resto de sus compañeros. Lo que me han dicho es que Joao entiende perfectamente que es una lesión grave, que está tratando de no apresurar, de no arriesgarse de más, está siguiendo al pie de la letra las indicaciones por parte del cuerpo médico de San Luis, pero eso te lo puedo confirmar porque lo vi ayer con mis propios ojos. Afortunadamente ya no le requiere ningún apoyo para caminar, ya prácticamente apoya su rodilla derecha sin ningún problema, y eso da muy buenos síntomas de que la recuperación va por buen camino. Es una realidad que Joao estaba ya prácticamente arreglado para marcharse a Cruz Azul, termina quedándose por esta lesión, así que vamos a ver cómo regresa, pero el cronograma va bastante bien y en el mes de enero debe estar ya de nueva cuenta en la delantera del Atlético de San Luis o de algún otro club.
1: Sí, hoy Mora, César, el encargado, ¿no? Más o menos el chileno será de cumplir esa cuota goleadora. Te mando un abrazo, más lo que suma Llorente, de atrás Salles Lamonche, en fin. Y Santi Muñoz, este muchacho que se fue al Newcastle, en Inglaterra, nunca pudo debutar en la Premier League, estuvo ahí en la sub-23 del equipo, regresa y aquí en el Atlético de San Luis va ganando minutos, pero pues no se ha terminado de consagrar, ¿no?
10: Hola, Gus, ¿cómo estás? Un gusto saludarte. Así es, Santi en este momento pues sí tiene la etiqueta de ser un jugador suplente, incluso a la hora de venir los cambios a la ofensiva, muchas veces Diego Mejía termina decantándose como primera opción en Leo Flores, un delantero, digamos, de las mismas cualidades, de las mismas características, incluso de una edad parecida. Entonces me parece que hoy sí Santi está un poco relegado en esa competencia por ser el centro delantero del conjunto de San Luis. Eso no quiere decir que sea un mal jugador, eso no quiere decir que esté entrenando de mala manera. Al final esto es una competencia deportiva, la que viven todos los días estos atacantes del cuadro de San Luis. Desafortunadamente hoy a Santi sí se le ve como una opción 3 o hasta 4 cuando estaba Joao Pedro, pero bueno, esperemos que en algún momento pueda tener ese resurgir, que vuelva a tener esa explosión goleadora como cuando estaba en categorías inferiores, porque al final de cuentas Santi Muñoz ya nos ha demostrado con inferiores de Santos Laguna y también con selección mexicana en categorías con límite de edad que es un delantero que tiene gol y que bueno, pues hay que apoyarlo y hay que empujarlo en algún momento.
3: Muy bien, César, ¿quieres agregar algo más al reporte de este partido?
10: Sí, estamos ya en el hotel de concentración de las Chivas Rayadas de Guadalajara. En unos minutos más, mi compañero Adal Franco tendrá una entrevista exclusiva con el Oso González previo a este partido, así que no se la pierdan en Fútbol Picante y en los demás espacios de ESPN.
3: Gracias, César, un saludo.
10: Saludos para todos.
3: César Caballero desde San Luis Potosí. El Oso González, que parecía relegado en alguna etapa, pero siempre hace falta un jugador así. ¿Qué es lo que siento que le sigue haciendo falta al América, por ejemplo?
1: Sí.
3: Digo, siempre necesitas un jugador, un mediocampista, sí, de contención,
1: como
3: que robe, y entrega el primer pase.
1: Como en América,
3: Roba entrega el primero.
1: Fue Jonathan Dos Santos.
3: Sí, como lo fue Guido Rodríguez en otros tiempos.
1: Como lo quiso ser Dourado, pero no pudo serlo. El Oso González, Edson, incluso borrado con Gago en algunos momentos y con otros entrenadores, rehabilitado y puesto a punto de nueva cuenta por Milito, hoy un baluarte indiscutible.
3: Es el claro ejemplo de que en un equipo necesitas diferentes características de futbolistas. O sea, en nada se parece el Oso González a Richie Ledesma o al Piojo Alvarado o a Camberos, pero cada uno es valioso en el rol que le asigna el entrenador.
0: Incluso borrado por el mismo Milito cuando llegó. Milito los primeros 6 partidos, 7 que estuvo mal el Chivas, no lo ponía nada, ni un minuto jugaban Gobea y Eric Gutiérrez, hasta que se dio, porque quería jugadores de buen pie para salir con la pelota desde la zona de contención, salir jugando hacia el frente, y se dio cuenta que contra el América tenía que meter a alguien ahí, que peleara, que luchara, que quitara pelotas, que mordiera. Sí. Entonces mete al Oso y a partir de ahí no lo puedes sacar.
1: En la temporada 2019-2020 el Oso militó en el América.
0: Sí, claro.
1: Digo militó porque pues casi un vago recuerdo tenemos, ¿no? Si acaso de lo poco que pudo llegar a tener de actividad.
3: Exacto. Pues
0: luego en el Necaxa, ¿no? Lo trae de Necaxa el Guadalajara, Necaxa, lo regresa porque es canterano.
1: De Necaxa, América León, Necaxa, Chivas.
3: Guadalajara tiene un mejor funcionamiento que San Luis, ha sido en ese sentido, en funcionamiento, en la manera en la que encara sus partidos, más regular, más consistente, en el estilo. De repente los juegos se le pueden complicar, como ocurrió en el duelo contra el Pachuca, donde su figura terminó siendo el guardameta, el tal Arrangel. Vamos a ver qué deriva para este partido, que es de los pocos que se van a jugar este fin de semana. Hay 4 pospuestos debido a la Leagues Cup, cuya final se disputará este domingo entre Monterrey y el conjunto de Toluca. Tampoco jugarán sus compromisos de Liga América y el conjunto de León. Vamos a escuchar a Santiago Jiménez. Estas palabras las dijo a la cuenta o al equipo de información del FC Porto y está publicado en sus redes sociales. Reacción, apenas terminó el juego, de hecho está sobre el césped del Dodragao, Santiago Jiménez tras su debut con el equipo portugués.
11: Muy contento del primer partido de los 3. Hola, portistas, muy contento del primer partido de los 3 puntos. Gracias por su apoyo. La verdad, lo ganaron ustedes y nada, abrazo grande y bendiciones. Vamos.
3: Bueno, pues Santiago Jiménez con su primer mensaje se le ve sonriente, se le ve con optimismo. Eso es algo que siempre ha mantenido Santiago Jiménez, ese optimismo, esa buena cara, aún en los momentos más complicados, cuando las lesiones lo quejaban o las malas rachas se prolongaban, eso siempre lo ha mantenido.
0: De hecho, sí, esta es su vuelta después de que en el Mundial se lesionó otra vez, ¿verdad?
3: Termina lesionado el partido contra Inglaterra.
1: Este es su regreso oficial.
0: Sí. Son los primeros 15, 23 minutos con el adicional que agregó el árbitro. Los primeros 23 minutos después de la Copa del Mundo. Qué bueno que
1: está. De aquel partido contra Inglaterra, quedó tirado en el área y que se salió como pudo. Sí,
0: ya, de hecho, jugamos con 10 los últimos.
1: Fue la última vez que lo vimos en acción. Entonces, tiene toda la razón.
0: Este es su regreso. Qué bueno por las dos cosas, ¿no? Porque vuelve de la lesión y porque vuelve a sentir este calor de la hambre de gol, lo que tiene que tener un delantero que pierde, si pierdes el apetito de gol como delantero estás frito, ¿eh? Y él está otra vez con el ojo del tigre, tiene que ponerse porque si no, es una oportunidad brillantísima el Porto en esa liga, las oportunidades que genera en cada partido, va a jugar Champions, va a jugar alta competencia. Creo que eligió bien el a dónde ir, porque
3: no, claro.
0: El Milan ni siquiera está en la Champions. O sea.
3: No. Ahora, a ver, Porto es, de acuerdo con la clasificación de la UEFA, la séptima liga. Es de las de segundo peldaño.
0: Portugal.
3: No es, dejas de estar en una de primer orden, como Italia, y llegas a una de segundo orden, las cosas como son. Pero aquí aspiras a ser campeón, vas a tener exposición europea. Y puede, yo estoy convencido que vamos a hablar de doble dígito de goles de Santiago, en la temporada, por lo que decía al principio, o sea, es muy superior el Porto a la mitad de los equipos que va a enfrentar, superior, y solamente en su misma liga está con otros 2, y nada más, de repente el Braga por ahí se mete, de repente el Gil Vicente ahí hace algo, pero hay unos muy descolgados, está muy desbalanceada la liga portuguesa. Vamos con Pilar Pérez, actualidad de el US Open, la actividad del día, Pilar.
12: Saludos, Ciro, desde el sexto día de acción del US Open 2026, en donde los grandes favoritos dieron un paso al frente para revalidar su título. Estamos hablando de Arina Sabalenka y de Carlos Alcaraz. Arranco con la bielorrusa, que tuvo un compromiso frente a Camila Rakimova, en donde volvió a demostrar por qué es la gran favorita. No le importa todo el ruido que hay alrededor acerca de si ha estado en eventos, si no ha ganado un major en el año. Hoy salió otra vez a ganar en sets corridos y a demostrar que no va a bajar las manos en este último Grand Slam del año. Por el lado de Carlos Alcaraz, también hizo lo propio frente al chino Wu Yibin en sets corridos, asegurándonos que físicamente, mentalmente y que su tenis están ahí a punto, y que fue una buena decisión venir a jugar a un Grand Slam a pesar de que sea al mejor de 5 sets. Carlitos sigue entreteniendo a la gente, Arina sigue convenciendo, ahora se enfrentarán a Taylor Townsend y a Tommy Paul en la siguiente ronda.
3: Gracias, Pilar. Actividad entonces del US Open, que estará entrando a su segunda semana de actividades. Muy bien, ¿cómo andamos? ¿Ya nos vamos? Quedan 2 minutos y medio.
0: Moreirense es décimo de la tabla, el que enfrentó hoy. ¿Sí? Décimo de la tabla, lleva solo 4 puntos. Le costó trabajo al Porto al final de cuentas, pero el Porto está ya 15 puntos y el segundo lugar está 10, o sea, 5 abajo, Ciro. Así sí. Que ahí está el pastel para ti, mira.
3: No, para mí, para todos. O sea, gracias, pero es para todos y es desde luego un momento muy padre. Estos 20 años.
0: Híjole, sí.
3: Enviándole un abrazo, desde luego, a las autoridades también de Radio Fórmula, a los estimados Ricardo Muñoz, a Mario Ávila, que han también sido siempre muy, muy entusiastas con este programa, y lo vamos a sellar. Es un enorme fin de semana, decía John, ¿no? Un enorme fin de semana, mira nada más la producción. Lupita, muchas gracias. Lupita Granado, siempre muy pendiente. 20 años de ESPN Radio Fórmula. ¿Quién le hace los honores?
1: Tú, Mero. No, tú Mero, por favor. Tú eres el que más años
0: de
1: tiene.
0: De los
3: más viernes.
1: Nada más le tienes que quitar un poquito el plastiquito ese.
3: Ciro, aquí ya lo tengo bien medido.
1: Eso.
3: Entonces ahí va. A la una, a las dos, a nombre de todos.
0: Bravo.
3: Con permiso.
1: Bravo. Pues. Enhorabuena. 20 años, se dice fácil.
3: Los que lo han hecho posible.
1: Yo los escuchaba cuando era niño.
0: Ay, Julio. No te hagas el jovencito.
3: Saludos cordiales y el agradecimiento para todos ustedes. Muy bien, pues ya nos vamos. Queda un minuto. Un minuto.
1: A ver, en un minuto, ¿cuál es tu mejor y más grande recuerdo de ESPN Radio Fórmula?
3: Creo que se hicieron muy buenos programas cuando estábamos en Rusia. Recuerdo en la instalación que teníamos en Moscú, ahí muy cerca del río, frente al Kremlin. El horario nos favorecía mucho y creo que esos programas de radio, guión, de visión, tuvieron una exposición maravillosa.
0: Creo que entonces, también en Brasil nos fue bien, ¿no?
3: Por supuesto.
0: En el Mundial de Brasil, bueno, también.
3: Es que sí será.
0: Es que ya toda la historia que tiene.
1: Cinco mundiales casi.
0: Sí.
3: Imagínate.
0: Mucho tiempo ya.
3: Pues muchísimas gracias a todos y especialmente a ustedes que lo hacen posible, ustedes que nos ven y nos escuchan a través de la cadena nacional de Radio Fórmula. Por ahora, gracias, Gustavo.
1: Gracias, Ciro.
3: Muchas gracias.
1: Enhorabuena, felicidades.
3: A nombre de todo el equipo, gracias y vamos por otros 20, ¿no? Mínimo. Gracias.

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3: Toluca y Monterrey disputarán el título de la Leagues Cup este domingo 6 de septiembre en el Shell Energy Stadium de Houston. El encuentro está programado para las 7:15 de la noche, tiempo centro de México. León y América se enfrentarán por el tercer lugar de la Leagues Cup con un premio adicional de juego, el último boleto de la Conca Champions. La Fiera necesita ganar para quedarse con el pase. Si América se impone, el lugar será para los Cholos de Tijuana. Eric Lira no ha entrenado con el Cruz Azul y su participación ante el Santos de la Laguna está en duda. Esto ocurre después de que no se concreta su fichaje con el Mónaco, por lo que el club le habría permitido analizar opciones para su futuro. Tras la eliminación del América en la Leagues Cup, Rodolfo Cota salió en defensa de sus compañeros y aseguró que si la afición busca un culpable, él está dispuesto a asumir la responsabilidad por la derrota. Kirk Cousins ganó la competencia por la titularidad ante Fernando Mendoza y será el quarterback de Las Vegas Raiders para el arranque de la temporada. El veterano fue confirmado como quarterback número uno para el debut frente a los Delfines de Miami. Y es lo que tenemos en información deportiva. Yo soy Eduardo Ortega, me pueden encontrar en mi cuenta de ex @educharlesmty. Ahí me pueden dejar todos sus comentarios y pronósticos.
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4: El origen del desfile militar. La tradición del desfile del 16 de septiembre nació formalmente en 1935 por decreto del presidente Lázaro Cárdenas. Se estableció para exhibir la lealtad y poder de las Fuerzas Armadas ante el pueblo en un ambiente de fiesta nacional.
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5: El perfume original se diseñó para ocultar los malos olores corporales en épocas donde la higiene diaria no era común.
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9: Son las 5 de la tarde en el tiempo del centro de la República Mexicana de este viernes, ya 4 de septiembre de 2026. Soy Georgina Trejo Briseño, a nombre de Jaime Núñez, titular de este espacio. Le agradezco que esté con nosotros y que se quede conmigo en esta hora, donde lo mantendré completamente informado. Y usted y yo sabemos que en punto de las 5 de la tarde así suenan los sonidos que son noticia.
10: Ya no me toca a mí hablar en particular del resultado de la elección del 27, ya es un proceso que le tocará al Instituto Nacional Electoral.
11: Todo indica, nos pidió la Fiscalía también reservar para que pueda llevarse bien la primera audiencia, no compartir tanta información hasta que se lleve a cabo la primera audiencia.

0: salmonela, que eso sí ya se demostró que fue la causa. Primero que nada, asegurarnos que todos recibieran la atención médica que se requería.
1: Se encontró sin vida al diputado Jansen Escobar. Confirmar que hace un momento aquí, cerca de Jalapa, fue hallado el cuerpo aquí en la comunidad de La Gloria, del municipio aquí de Puente Nacional.

esta tarde, ya de viernes, llegamos al viernes, al primer fin de semana de este mes de septiembre, mes patrio. Estamos escuchando a Yuridia porque hoy se presenta en el auditorio GNP frente a más de 54,000 fans como parte de su segunda fecha. Ayer tuvo una presentación también. Ella, pues usted la ubica de la cuarta generación de la Academia, donde ganó el segundo lugar, ha vendido más de 2 millones de discos en México y ha participado como entrenadora en el programa, pues varios programas como La Voz en la cuarta edición de 2022, convirtiéndose en la ganadora.

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1: Y vámonos directamente con toda la información. Fue hallado muerto el diputado federal por Morena, Senyacén Escobar García, dentro de su vehículo sobre la carretera federal Veracruz-Jalapa. Trasladaron al penal de Barrientos a Diego Sebastián Rosen y a su cómplice, presuntos autores del multihomicidio en Atizapán de Zaragoza, esto en el Estado de México. Sobre esto, el secretario de Seguridad y Protección Ciudadana, Omar García Harfuch, confirmó la relación comercial entre el tecladista de la banda Camilo VII, Jonathan Meléndez, y el presunto homicida. Informó que antes del multihomicidio hubo exigencias económicas y amenazas contra el músico. Estados Unidos confirmó haber derribado más de 300 drones de cárteles del narcotráfico en la frontera con México. La Secretaría de Marina, la Fiscalía General de la República y la Secretaría de Seguridad Ciudadana hallaron e inhabilitaron 3 laboratorios clandestinos en Sinaloa. Y prepárese porque el Servicio Meteorológico Nacional prevé 56 frentes fríos de aquí a mayo de 2027, 6 fenómenos más que el promedio habitual. Pues así estamos iniciando juntos este viernes 4 de septiembre, primer fin de semana de este mes patrio. Por lo pronto vamos juntos a una pausa. Soy Georgina Trejo Briseño y sigue aquí en la señal de Grupo Fórmula.

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13: La bandera más grande. Durante el mes de septiembre, las banderas monumentales ondean en todo el país. La más grande de México se ubica en Piedras Negras, Coahuila. Su asta mide 120 metros de altura y la bandera pesa más de 300 kilos.
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13: La vestimenta de Hidalgo. Contrario a la imagen popular de Miguel Hidalgo levantando un estandarte en la madrugada, los historiadores señalan que el cura no vestía sus hábitos religiosos, sino ropa civil cómoda al convocar al pueblo a tomar las armas.
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0: pues así seguimos este viernes con música de Yuridia. A mí en lo personal esta canción me gusta mucho. Espero que a ustedes también, que los esté acompañando, si es que está en su coche, si es que va camino a su casa, si es que va camino a alguna reunión, a algún encuentro, pues que lo estén disfrutando al igual que yo. Y también espero que aquí mis compañeros les esté gustando esta música, esta canción. Pero bueno, pues vámonos a los hechos que han ocurrido en nuestro país. Y fíjese que el diputado federal de Morena, ya se lo contaba yo hace unos minutos al inicio de este programa, el diputado federal de Morena por Veracruz, Senyacén Escobar García, pues fue hallado muerto, esto dentro de su vehículo, en la carretera federal Veracruz-Jalapa. Esto en la zona conocida como La Gloria, en el municipio de Puente Nacional. El diputado Escobar García fue localizado, fue hallado con al menos un tiro, una herida provocada por arma de fuego. Sobre estos hechos, el secretario general de Gobierno de Veracruz, Ricardo Agüed, pues detalló que el legislador, pues aunque habría sido baleado, el vehículo no tendría muestras ni signos de violencia y ya se indaga cómo sucedieron los hechos. También Ricardo Agüed dijo que, o más bien rechazó que se haya tratado de un atentado. Esto precisamente por lo que le digo, porque el vehículo se encontraba pues prácticamente intacto y no se ubicaron huellas de violencia. El funcionario Ricardo Agüed no confirmó si faltaba alguna de las pertenencias del diputado para respaldar pues una hipótesis sobre un intento de robo. O sea, tampoco eso está claro. Lo que sí es que ya la Fiscalía General de la República pues informó que, pues, debido al carácter de legislador, la institución atrajo ya la investigación por esta ejecución, este crimen del diputado de Morena por Veracruz, Senyacén Roberto Escobar. Estamos tratando de tener comunicación con alguno de nuestros compañeros, Juan Antonio Jiménez, quien tiene esta información de la Fiscalía General de la República. También el coordinador de los senadores de Morena, Ricardo Monreal, pues lamentó pues la muerte de quien fuera uno de los integrantes de su bancada. Pues esto refleja el México en el que vivimos. Vamos contigo directamente a la Cámara de Diputados, Maru Rojas, con lo que dijo el coordinador del Grupo Parlamentario de Morena, Ricardo Monreal, sobre este asesinato. Maru, ¿cómo estás? Buenas tardes. Maru, ¿estás ahí? Bueno, estamos teniendo problemas con la comunicación de mi compañera Maru Rojas. En un momento vamos a estar allá en la Cámara de Diputados. Ya le decía yo que el coordinador de la bancada de Morena, Ricardo Monreal, pues ha lamentado la muerte del diputado que fue hallado muerto allá en Veracruz, Senyacén Escobar García. Le reitero, fue hallado muerto dentro de su vehículo y con un tiro en la cabeza. Maru Rojas, vamos contigo. ¿Cómo estás? Buenas tardes.
1: Buenas tardes. Fíjate que con profundo pesar, es como escribe en las cuentas de sus redes sociales el presidente de la Junta de Coordinación Política y coordinador de la mayoría morenista en la Cámara de Diputados, Ricardo Monreal, lamenta el fallecimiento de su compañero de bancada, Senyacén Roberto Escobar García, diputado federal por Veracruz. Él era el operador político de la gobernadora Rocío Nale, y destaca también Ricardo Monreal su trayectoria al servicio de los veracruzanos, primero como docente, después como secretario de Educación en Veracruz, y con Cuitláhuac García, y recientemente como legislador federal. Monreal expresó su solidaridad y cariño a la familia, seres queridos y equipo de trabajo del legislador ante lo que calificó como una irreparable pérdida, la que hoy tiene la bancada de Morena en la Cámara de Diputados. Fíjate que nos pusimos a investigar quién será ahora el suplente de este diputado Senyacén, y Ángel Etiem Jiménez es el que aparece en su registro como suplente del diputado recientemente fallecido Senyacén, y encontramos una nota recién en los diarios de Veracruz. El hijo del diputado suplente, el que tomará muy pronto su curul, el hijo de Ángel Etiem Jiménez, fue involucrado hace unos días por encontrarlo con armas de grueso calibre en posesión de ellas. Y es por eso que se le sigue una investigación al hijo del suplente, el que llegará a San Lázaro. Y pues vamos a estar pendientes, Gina.
0: Maru, muchísimas gracias. Y pues sí, vamos a estar muy pendientes de qué ocurre con este caso y que se haga justicia y se dé con los responsables de este asesinato. Maru, muchas gracias.
1: Pendientes, buenas tardes.
0: Y bueno, ahora vamos a otro caso que le dimos cuenta aquí en este espacio. Muy un hecho, como yo se los dije aquel momento en que se los informé, que no me gusta dar este tipo de noticias. Este multihomicidio en Atizapán de Zaragoza, ocurrido el pasado 1 de septiembre. Ay, Leopoldo Espejel, tú tienes más detalles.
2: ¿Cómo estás, Gina? Muy buenas tardes. Pues informarte que esta mañana fueron trasladados de la Torre Central de la Fiscalía del Estado de México en Toluca hacia el penal de Barrientos los dos multihomicidas de la familia del fundador, productor musical y tecladista de la banda de rock Camilo VII. Nos referimos, por supuesto, a Jonathan Meléndez. En este operativo, que comenzó poco antes de las 9 de la mañana, fue escoltada la camioneta blindada por elementos de distintas corporaciones, pues prácticamente desde Toluca hacia el penal de Barrientos. Hoy quedaron ya a disposición de un juez de control, Diego Sebastián Rosen Perlini y Gerardo Cisneros, en espera de que se dé inicio, quizás el día de mañana por la mañana, la primera audiencia de imputación por estos sujetos. La fiscalía ya los ha cumplimentado la orden de aprehensión por el delito de feminicidio y también por maltrato animal. Comentarte que de última hora se ha conocido que fueron detenidos los hijos de Gerardo, que era el chofer de Diego, amigo personal por 20 años. Fueron detenidos, ellos son Alberto y Luis, quienes intentaron evitar la captura de su padre allá en el municipio de Tecámac. Alberto es conductor de esta plataforma Uber y Luis es gerente de una pizzería. Vamos a tener más información en las próximas horas. Por lo pronto te digo que hoy también se dio el último adiós en el cementerio de los cipreses allá en Naucalpan a Jonathan, a su esposa, a su hija y también allá en Chalco a esta jovencita que era la nana de la familia de los hijos.
0: Leopoldo, entonces se suman dos nuevas detenciones, van 4 detenidos.
2: Es correcto, sí. Gina, son los hijos de Gerardo, que pues el hizo chofer. Las veces de chofer, pero que también habría colaborado en la compra de algunos artículos para cometer este lamentable multihomicidio.
0: Pero los hijos de Gerardo, del chofer, fueron detenidos por haber intentado impedir la detención de su papá.
2: Lo que se sabe es eso. Eso es lo que se sabe de manera oficial, pero pues hay que esperar cuáles son los cargos que pudiera adjudicarles la fiscalía, si hay algún grado de complicidad en este multihomicidio.
0: Y hoy el secretario de Seguridad y Protección Ciudadana, Omar García Harfuch, pues confirmó, Polo, la relación comercial entre el tecladista, entre Jonathan Meléndez y el homicida. Dijo que hubo exigencias económicas y amenazas contra el músico.
2: Sí, lo que te comentaba yo ayer justamente, que aparentemente la reunión que iban a tener en el penthouse de Jonathan era por algunas diferencias económicas, se hablaba pues de una cierta cantidad de dinero, aunque hoy ya la versión que te decía yo también ayer, pues habría una gran cantidad en criptomonedas de por medio, que es lo que habría llevado a este multihomicida a privar de la vida a la familia.
0: Bueno, Polo, pues gracias por tu reporte y vamos a estar pendientes de este caso.
2: Por supuesto, Jenny.

0: narcos asociados a grupos del crimen organizado y resguardar a las Fuerzas Armadas y personal de seguridad desplegado en la zona. De acuerdo con la representación diplomática china, las maniobras forman parte de la estrategia para hacer frente a las incursiones de tecnologías de las organizaciones delictivas sin comprometer precisamente la estabilidad regional. Para evitar malentendidos diplomáticos u operativos de la zona limítrofe, el representante de Washington en nuestro país precisó las condiciones de estas acciones, agregando que las operaciones se desarrollan en coordinación directa con las autoridades militares y cuerpos de seguridad fronteriza de México. Además, el equipamiento tecnológico tiene como objetivo proteger operaciones binacionales y neutralizar las amenazas. Gina, el reporte.
1: Gracias, Oscar.
0: Gracias, muy buenas tardes.
1: Vamos a un corte.
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8: La gobernadora de Quintana Roo, Mara Lezama, inauguró en Cancún la ruta 27 Puente Nichupté del sistema de transporte público móvil, que recorrerá 64.9 kilómetros y beneficiará a 156 mil personas, reduciendo 50 minutos el traslado a la zona hotelera. La ruta operará con 16 unidades, con capacidad para 80 pasajeros y servicio de 5:30 de la mañana a 2 de la madrugada del día siguiente. Las unidades Taruk, construidas en México con tecnología de punta, cuentan con validadores de pago electrónico, GPS en tiempo real, Wi-Fi y cámaras de vigilancia. Tienen rampas para sillas de ruedas, pasamanos para adultos mayores y aire acondicionado. Por cierto, estudiantes y personas mayores pagarán 10 pesos y para las personas con discapacidad será gratuito.
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9: La letra J es la única que no aparece en la tabla periódica de los elementos químicos del mundo.
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3: Estamos de regreso con Jaime.

0: Laboratorio GNP. Y yo le agradezco mucho que esta tarde el maestro Fabián Vázquez Romaña, coordinador general del Servicio Meteorológico Nacional, nos acompañe para explicarnos, detallarnos la temporada de frentes fríos en el país. Maestro Fabián Vázquez Romaña, ¿cómo está? Buenas tardes.
1: ¿Qué tal, Gina? Muy buenas tardes. Pues sí, como bien lo dices,

0: Hoy tuvimos una conferencia de prensa por ahí de las 12 del día, donde informamos acerca del pronóstico de frentes fríos, que justo empieza la temporada ahorita en el mes de septiembre. Digamos, son pocos frentes fríos, pero sí alcanzamos a tener algunas incursiones de aire frío durante este mes a nivel nacional, y que va a correr hasta mayo del 2027, es decir, vamos a tener un buen tramo con actividad de frentes fríos. ¿Qué estamos esperando? Bueno, si recordamos, ya llevamos varios meses diciendo, estamos ahorita bajo la influencia del fenómeno del Niño, y eso va a hacer que tengamos una temporada muy activa en el número total de frentes fríos. Fíjate que para esta temporada estamos pronosticando que vamos a tener del orden de 57 sistemas frontales, esto comparado con el pronóstico climatológico, que es de 56 frentes fríos para este año, que comparado con los 50 que climatológicamente se presentan, pues podemos tener al menos 6 sistemas más por arriba del promedio. ¿Cuándo van a ser? Bueno, estamos esperando que la mayor actividad comience, pues sí, en octubre, a aumentar la cantidad de frentes fríos con 7 comparado con su promedio, que es de 5, pero a partir de noviembre, de diciembre y de enero van a ser los meses con la mayor cantidad de frentes fríos, van a estar incursionando muchos de ellos. Ahora, algunos de ellos van a generar tormentas invernales seguramente, que ocasionarán la caída de nieve, sobre todo en el noroeste de México, ahí en la sierra de San Pedro Mártir, por ejemplo, en Baja California, o en la sierra de Durango, y algunos de ellos van a ingresar al Golfo de México ocasionando eventos de norte. Un evento de norte es cuando un frente frío pasa por el Golfo de México, intensifica el viento, intensifica el oleaje, y eso genera que se tengan afectaciones ahí, por ejemplo, en el puerto de Veracruz es muy famoso. Esta es una animación de lo que pasa con un evento de norte, donde el viento se intensifica en el Golfo de México, genera lluvias muy abundantes en todo el sureste del Golfo de México, y además oleaje que puede ser peligroso ahí para las costas de Tabasco, de Veracruz y del estado de Campeche. Así que, pues, en resumen, una temporada activa. Además, con el evento del Niño, estamos esperando que el norte de México en particular, es decir, los estados de Baja California, Sonora, Chihuahua, Coahuila, estén más húmedos de lo normal. Es decir, vamos a tener un poco más de lluvia en los estados del norte durante esta temporada. Mira lo que nos espera para los próximos meses. Aquí tenemos septiembre y vemos particularmente lluvioso la parte de Sonora y de Chihuahua y el norte de Baja California. El resto del país se va a mantener en condiciones cerca del promedio o inclusive con un poquito menos de lluvia. Y el mes de octubre en particular lo vemos bastante lluvioso. Lo que vemos en color verde son zonas donde estamos esperando que haya mayor abundancia de precipitaciones. Así que Sinaloa, Baja California, Durango en particular, Coahuila van a estar bastante lluviosos durante el mes de octubre, y ya para noviembre comienza a disminuir la lluvia conforme va ingresando el aire frío por estos sistemas frontales, Gina.
1: Maestro, estoy platicando con el maestro Fabián Vázquez Romaña, él es coordinador general del Servicio Meteorológico Nacional. Usted ya lo conoce, ha estado participando y nos ha informado en varios espacios aquí en Grupo Fórmula, y la verdad es que lo queremos mucho, este maestro. A ver, entonces son van a ser 56 frentes fríos, 6 más que el promedio.
0: Es correcto. El promedio climatológico del 91 al 2020 son 50 sistemas frontales. Y este año en particular estamos previendo que pudiéramos alcanzar hasta 56. ¿Cuándo empieza a repuntar esta actividad de frentes fríos? A partir del mes de octubre ya vemos que nos vamos por arriba del promedio. 7 sistemas frontales en octubre, 8 en noviembre, 9 en diciembre y 8 en el mes de enero. Así que la mayor actividad va a ser justo en los últimos meses del año y el primer mes del próximo. Así que serán los meses que tendremos la mayor actividad, y con ellos va a estar acompañado de descenso en las temperaturas, por supuesto, precipitaciones en algunas regiones, y pudiéramos también tener la caída de nieve y de aguanieve en muchas zonas, sobre todo altas en la montaña.
1: Maestro, más o menos, ¿cuál es el promedio de los días en que dura un frente frío?
0: Bueno, son muy diferentes. Fíjate que hay frentes que únicamente se desplazan, por ejemplo, en la frontera de Texas con Coahuila, y pueden durar 24 horas. Pero hay frentes muy extensos, eso depende mucho de la intensidad de la masa de aire frío que lo está impulsando. Si viene, por ejemplo, desde el Ártico, que es desde la parte más pegada al hemisferio norte, esos frentes fríos pueden ingresar, digamos, barrer desde Baja California, todo el norte del país, y luego ingresar al Golfo de México con un evento de norte, y esos pueden durar hasta una semana, sin problema alguno. Entonces, sí depende mucho de las características que tenga la masa de aire frío, no habría como un promedio en sí de cuántos días afectan, pero las masas de aire frío pueden durar varios días, inclusive puede pasar el frente y sabemos que se queda ese ambiente frío, que lo podemos sentir durante varios días, así que pues es la condición más o menos que se tiene pronosticada.
1: Maestro, ¿y a cuántos grados más o menos vamos a estar para irnos preparando con las chamarras, con los abrigos?
0: Bueno, es muy pronto, recordemos que este es un pronóstico estacional donde vemos tendencias de lo que pudiera ocurrir. Algo que sí es muy bueno de llamar la atención es que con el calentamiento global sí hemos visto que en particular las temperaturas mínimas, es decir, las de la madrugada, sí, han estado subiendo más, son las que se ven más afectadas por el calentamiento global. Quiere decir que ya no hace tanto frío en la madrugada y que la diferencia térmica entre la madrugada y el mediodía es poca. Entonces, esto es lo que estamos viendo también para los siguientes meses. En el mes de septiembre vemos que las temperaturas se mantienen relativamente más altas, sobre todo las mínimas en buena parte del norte de México, en el Pacífico mexicano y en la península de Baja California, pero también el resto de los meses pasa la misma condición. Temperaturas mínimas van a estar por arriba del promedio y algunas zonas muy puntuales de la sierra, sobre todo de la Sierra Madre Occidental o del centro de México pegado aquí al Valle de México, son las que pudieran tener las temperaturas más bajas.
1: Maestro Fabián Vázquez Romaña, hace rato nos estaba también hablando del fenómeno de El Niño. La Organización Meteorológica Mundial ha advertido que este fenómeno se ha pues consolidado y en los próximos meses se va a intensificar hasta convertirse en un evento de intensidad muy fuerte. Maestro, ¿me escucha ahí? Creo que no nos escucha el maestro Fabián Vázquez Romaña. Vamos a tratar de hacer contacto nuevamente con él para que nos explique más a detalle este fenómeno del Niño, que incluso también puede provocar mala calidad del aire aquí en la Ciudad de México. Fíjese que México espera mala calidad del aire para el próximo año por este fenómeno. Se esperan más contingencias ambientales en la ciudad y en el Estado de México. El Niño se fortalece rumbo a fin de año y podría alcanzar una intensidad histórica. De abril a junio de 2027 se estima una disminución de lluvias en el centro, sur y sureste del país y más días con mala calidad del aire en ciudades, lo que seguramente va a provocar aquí en la zona del Valle de México, pues contingencias ambientales, el doble hoy no circula y pues esto también se debe al fenómeno del Niño. No sé si ya tenemos restablecida la comunicación con el maestro Fabián Vázquez Romaña, coordinador del Servicio Meteorológico Nacional. Maestro, ¿me escucha nuevamente?
0: Ya te escucho, Gina.
1: Le decía que la Organización Meteorológica Mundial estaba advirtiendo que el fenómeno del Niño, del que usted ya nos ha hablado, se ha consolidado y que va a intensificarse hasta convertirse en un evento de intensidad muy fuerte.
0: Claro que sí. Es un llamado que hace la secretaria general de la Organización Meteorológica Mundial, la profesora Celeste Saulo, donde justo nos está confirmando lo que ya habíamos estado monitoreando. Existe una probabilidad muy alta de que el evento del Niño continúe ocurriendo durante el resto del año y va a alcanzar su pico durante el invierno. Tenemos ahorita un 95% de probabilidad de que el fenómeno del Niño alcance la categoría de muy fuerte. Esto quiere decir que las temperaturas de la superficie del mar en el Pacífico van a aumentar por arriba de 2 grados Celsius. Y es muy contundente el pronóstico, eso es lo que llama más la atención, que es 95% de certeza de que esto ocurra. Entonces es casi inminente que durante el invierno va a ocurrir. Y además las proyecciones nos indican que hasta inicios del siguiente año, seguramente por ahí de febrero o marzo, va a comenzar a debilitarse ya o a perder fuerza el evento del Niño. Pero es muy importante mencionar que aunque el pico de este evento sea durante el diciembre, enero, los efectos se van a seguir sintiendo a nivel planetario durante toda la primavera del 2027. Entonces es muy importante informar a la población que no acabe el evento ahí en diciembre después del pico, sino que se va a extender hacia la primavera y justo los escenarios de la primavera son los que nos preocupan a muchos. ¿Por qué? Porque lo que estamos previendo es que pudiéramos tener una mayor cantidad de ondas de calor que pueden ser no solamente más intensas en términos de temperatura, sino con mayor frecuencia y mayor afectación en duración de días. No es lo mismo que tengas una onda de calor de 2 o 3 días a que tengas una de 30 días. Por ejemplo, en el 2024, aquí en la Ciudad de México, en el Valle de México, se tuvo una onda de calor que duró 30 días. Entonces, la exposición que tiene el cuerpo humano a ese tipo de temperaturas es algo que no es común y que puede generar muchísimos muertes, como lo que ocurrió, por ejemplo, hace unos meses en Europa con estas ondas de calor tan intensas. Entonces, Por eso es que hay que seguir hablando del niño, hay que seguir difundiendo la información. Sí. Los invitamos a que consulten la página del Servicio Meteorológico Nacional, todas nuestras redes sociales, porque ahí estamos constantemente publicando actualizaciones de lo que nos espera para los siguientes meses y qué nos espera también en términos del fenómeno del niño.
1: Maestro, pues muchísimas gracias. Le agradezco que nos haya acompañado esta tarde aquí en Grupo Fórmula. Y si me lo permite, seguimos en contacto.
0: Hasta luego, Gina. Buenas tardes.
1: Buenas tardes. Es el maestro Fabián Vázquez Romaña. Él es coordinador general del Servicio Meteorológico Nacional. Ya lo escuchó usted. 56 frentes fríos en esta nueva temporada. Vamos a prepararnos con abrigos, chamarras, y vamos también a prepararnos para las contingencias ambientales el próximo año por este fenómeno de El Niño. Vamos juntos a una pausa. Soy Georgina Trejo Briceño, a nombre de Jaime Núñez. Les agradezco que me esté escuchando y vamos a un corte comercial y regreso con más.

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1: Ya habíamos hablado en estas cápsulas del oxímoron, que es justamente una figura retórica donde dos términos que son totalmente antónimos crean una nueva expresión. Y les comentaba de la graciosa torpeza de la que hablaba Borges en el Aleph. Graciosa torpeza, justamente dos términos. Pero a mí el que más me gusta de los oxímorones es el mini súper. Mini súper, pues justamente mini súper. La palabra supermercado nace en los años 50 cuando se crean estos grandes almacenes de autoservicio y entonces es supermercado, un mercado enorme. Pero después nacen los mini súper, que ya son pequeños supers. Entonces, pequeños grandes. Y es el oxímoron más bonito que yo me he encontrado.
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2: Presentó su iniciativa Regreso a Clases 2026, un conjunto de nuevas funciones de inteligencia artificial diseñadas para ayudar a estudiantes y profesores a comenzar el nuevo ciclo escolar mejor preparados. Entre las principales novedades están las herramientas de Gemini, como Gemini Notebook, para organizar en un mismo espacio materiales de una clase o proyecto, los cuales estarán disponibles para consultar en cualquier momento, ya sea en presentaciones, programas de estudio o artículos de internet. Destaca que Google incorporó a su buscador cuestionarios personales para que los estudiantes puedan buscar y practicar con ejercicios sobre cualquier materia con preguntas interactivas, explicaciones de las respuestas y enlaces para continuar aprendiendo. Y en este ciclo escolar, Google anunció un año gratuito de sus planes avanzados de inteligencia artificial para estudiantes universitarios en Estados Unidos con acceso a Google AI Pro y para los estudiantes fuera del país con Google AI Plus. Soy Aide Rivera. 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
3: El Comando Norte de Estados Unidos, en apoyo de la Oficina de Aduanas y Protección Fronteriza del país, neutralizaron 300 drones de cárteles en la frontera entre Estados Unidos y México a través del sistema láser multipropósito de alta energía del ejército. El presidente de Estados Unidos, Donald Trump, confirmó que los emisores Steve Witkoff y Jared Kushner viajarán este fin de semana hacia Moscú y Kiev con el fin de revivir las conversaciones entre los presidentes de Rusia y Ucrania y poder poner fin a la guerra. La ONU y sus socios realizaron una solicitud de emergencia por un valor de 49.6 millones de dólares para obtener y coordinar fondos internacionales con el objetivo de hacer frente a la crisis de Nepal tras la riada ocurrida hace más de una semana. Informó Diana Cruz. 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
4: Ya estamos de regreso en este viernes 4 de septiembre de 2026. Son las 5 de la tarde con 38 minutos. Y voy con mi compañera Jenny Valencia porque ¿a qué huele Monterrey, Jenny?
5: Hola, ¿qué tal? ¿Cómo estás, Gina? Muy buenas tardes. Comentarte que Pemex, al igual que autoridades ambientales federales y del gobierno de Nuevo León, refuerzan inspección, monitoreo y evaluación ante reportes de olores atípicos relacionados con petroquímicos, esto en la zona metropolitana de Monterrey, para determinar posibles fuentes de emisiones contaminantes. La Agencia de Seguridad, Energía y Ambiente realizó ya una visita de inspección en la refinería de Cadereyta, cuyos resultados se encuentran en proceso de evaluación. Cabe destacar que la Semarnat brindará asistencia técnica para la revisión y validación también de los resultados de estas evaluaciones, a partir de los cuales, Gina, pues se definirán las medidas correspondientes para mejorar la calidad del aire en esta zona metropolitana de Monterrey en beneficio de su población. Esperemos que pronto se dé a conocer los resultados y también pues el que la población tenga que protegerse, algunas medidas y advertencias para poder estar en salvaguarda. Es la información sobre este tema en específico. Como mi queridísima Gina.
4: Muchísimas gracias, Jenny, y aprovecho que estás en la línea para preguntarte por la refinería Salina Cruz. ¿Qué pasó?
5: Pues sí, comentarte que esta mañana Pemex pues atendió prácticamente un conato de incendio sin afectación por fortuna. Dio a conocer que este viernes a las 10:30 se atendió este conato de incendio en el área de alto vacío 1 de la planta primaria 1 en Salina Cruz. De inmediato se aplicaron los procedimientos operativos correspondientes y el personal pues contra incendios de esta refinería extinguió la flama. Cabe destacar que Pemex señaló que este siniestro no representó riesgo para la operación de la instalación ni la seguridad del personal. Informó también que la refinería continúa hasta ahora operando con normalidad y por fortuna no se reportan lesionados en este conato de incendio allá en Salina Cruz.
4: Jenny, muchas gracias por tu reporte.
5: Muy buenas tardes, hasta pronto.
4: Que tengas un gran fin de semana.
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4: Y vámonos ahora con temas de salud. Fíjese que de acuerdo con un informe de la Comisión Nacional de Derechos Humanos que se envió al Senado, pues más de la mitad de los médicos residentes en el país han sido víctima de algún tipo de violencia por parte de sus propios colegas o superiores. Sara Pablo, tú tienes más detalles.
6: ¿Cómo estás, Gina? Muy buenas tardes.
4: Buenas tardes.
6: Se trata del informe especial sobre la situación de los derechos humanos en las personas médicas residentes en México. El informe lo envió al Senado. La Comisión Nacional de Derechos Humanos indica que las agresiones pues no son hechos aislados, sino forman parte de un entorno que se caracteriza también por jornadas prolongadas, falta de supervisión y condiciones laborales desiguales. En el 2024, con 678 residentes de instituciones públicas y privadas, se coloca al maltrato como uno de los principales problemas de las residencias médicos. Ya lo decías, se tiene el dato de que 54% de los médicos residentes han sufrido algún tipo de violencia por parte de colegas y o superiores. Además, este informe advierte que esta situación trasciende el ámbito académico y laboral debido a que las condiciones en las que se forman los médicos residentes pueden repercutir directamente pues en la atención obviamente de los pacientes, y esto se identifica como una crisis estructural en las residencias asociada con el deterioro de los servicios de salud y las prácticas laborales precarias. Entre los problemas que se documentó por parte de la CNDH, destaca que el 26.5% de los residentes no cuenta con asesoría permanente de médicos de base durante sus actividades cotidianas, proporción que aumenta a 52.1% durante las guardias, y 24.2% reportó haber enfrentado guardias de castigo. Además, la violencia puede adoptar pues distintas formas, y han documentado agresiones psicológicas, humillaciones, castigos, sobrecarga de trabajo, restricciones durante las guardias y obstáculos para recibir enseñanza. Se trata de una investigación que realiza la Comisión en el Estado de México, y 84% de los residentes consultados reportó algún tipo de maltrato en el caso del Estado de México, Gina.
4: Sara, muchas gracias.
6: Muy buenas tardes.
4: Buenas tardes, es mi compañera Sara Pablo. Y seguimos con temas de salud. Ahora vamos a ver lo que tiene que ver con muertes por COVID-19. Andrea Meraz, ¿cómo estás?
7: ¿Cómo estás? Qué gusto saludarte, Gina. Pues sí, las complicaciones de COVID-19 e influenza han dejado 68 personas fallecidas en lo que va de 2026. El último reporte de la Secretaría de Salud informa que el virus de COVID-19 provocó la muerte de 58 personas y 15 se reportan en Hidalgo. Hay que decirlo también que estas últimas cifras se dan en la segunda parte del año, porque en lo que fue en la primera de enero a junio había una baja incidencia en el número de casos y también de defunciones. Al corte semanal, 2,305 personas se habían contagiado de COVID-19, con mayor reporte en el Estado de México e Hidalgo. Y respecto a influenza, son 10 personas fallecidas y 536 contagios. ¿Qué virus está predominando más en el caso de influenza? Es la tipo B. Es el reporte, Gina.
4: Andrea, y tú que has seguido muy de cerca también estos casos del gusano barrenador, ¿tienes información actualizada? ¿Cuántas muertes van en el país?
7: Ahora el recuerdo son 4 defunciones en lo que va de la última semana. Veracruz reporta la primera defunción derivada de miasis de gusano barrenador en humanos. Son 633 casos, si no mal recuerdo la cifra, pero sí ya rebasamos los 600 casos en lo que también va de 2026. Y no solamente la afectación, digamos, es en Chiapas, que se concentraba desde el año pasado. Ya vemos como otra entidad con el mayor número de personas con miasis, el del caso de Veracruz, Oaxaca, Puebla, Tlaxcala, Zacatecas, también se están añadiendo a esta lista.
4: Bien, Andrea, muchas gracias por tu reporte y que tengas un excelente fin de semana.
7: Estamos pendientes, hasta luego.
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4: Oiga, fíjese que también la Comisión Nacional de Derechos Humanos ha hecho un llamado para prevenir el reclutamiento forzado de las infancias, esto luego de que un adolescente de 15 años fue abatido en Michoacán. Mi compañero David Galván tiene más detalles de esta información. David, te saludo, buenas tardes.
8: ¿Qué tal? Buenas tardes, Gina, buenas tardes al auditorio, y pues así es, la Comisión Nacional de los Derechos Humanos ha hecho un llamado enfático a las autoridades para tomar acciones para prevenir esta práctica, pues ya muy recurrente, sobre todo en entidades del norte del país, el reclutamiento forzado de menores. Esto luego de conocerse el abatimiento de un adolescente de apenas 15 años de edad en Michoacán, quien era el supuesto escolta del líder del cártel de los Reyes. Es por ello que la Comisión Nacional de los Derechos Humanos consideró que más allá de las circunstancias particulares, representa una dolorosa manifestación de una problemática extendida en diversas regiones del país, este reclutamiento de niñas, niños y adolescentes. El exhorto a las autoridades de los tres niveles de gobierno es a reforzar las medidas de protección a los derechos de los menores de edad para evitar que sean cooptados por la delincuencia organizada. Y es que, de acuerdo con el reporte que hace la Comisión Nacional de los Derechos Humanos en este pronunciamiento, pues lo que es preocupante es que las instancias del crimen organizado pues utilizan diversos mecanismos para atraer a los jóvenes, y esta vinculación, bueno, pues después se convierte en esta cooptación, los utilizan sobre todo para actividades de sicariato, y más allá de cualquier circunstancia que pueda haber en cuestiones de desigualdad social, en cuestiones de inequidad económica, dijeron que debe de darse una correcta lectura a lo que está pasando en este asunto de seguridad pública, ya que se trata de una tragedia que evidencia la vulneración sistemática, dijo, de los derechos humanos de las niñas, niños y adolescentes por distintos factores. Es imprescindible, dijo la CNDH, resaltar que detrás del sobrenombre que ha habido en diversos medios de comunicación para referirse a este joven de 15 años, pues deben de utilizarse los instrumentos contra la violencia y las programas sociales para la recomposición del tejido en estas zonas tan afectadas por la delincuencia organizada. Parte de lo que da a conocer el día de hoy la Comisión Nacional de los Derechos Humanos en este pues pronunciamiento, para que no se criminalice por un lado a las adolescencias y a las infancias, y por el otro lado pues que se dé un adecuado tratamiento a estos menores que pues bueno enfrentan circunstancias en los cuales pues también ellos son víctimas de la delincuencia organizada. Es la información que tenemos para la auditoría.
4: Pues ahí lo tiene, David, muchas gracias, y que tengas un gran fin de semana también.
8: Excelente fin de semana, seguimos pendientes.
4: Gracias.
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4: Y como cada viernes, usted sabe que llegan las buenas noticias. Hoy llegan de la mano de Verónica del Castillo, ella es embajadora del Dr. Simi. Usted ya la conoce, Vero, ¿cómo estás?
9: ¿Qué tal, Gina? Un saludo enorme.
4: ¿Qué nos tienes hoy? Cuéntanos.
9: Pues mire, es una misión muy noble, es una comunidad de apoyo y de orientación y acompañamiento para personas con discapacidad. Este programa se llama AYUPADI y es la Asociación Nacional para Ayudar a las Personas con Discapacidad. La buena noticia es que ahora ya se pueden afiliar vía online en su página web, se las voy a dar, es ayupadi.org.mx, y el teléfono es el 5529704165. Y bueno, aquí pueden poner su nombre, poner el tipo de discapacidad que tienen y además el grado de severidad, severa, mediana, leve. Y bueno, también la buena noticia es que es totalmente gratuita y que tiene muchísimos beneficios. Entre ellos, te voy a decir solamente algunos. Van a tener el 10% de descuento en todas las farmacias del Dr. Simi. Van a tener apoyo legal y apoyo psicológico, que pues sabemos que hay que atender a las personas de forma holística, y con esto pues están cubriendo muchas áreas: la psicológica, la legal, la emocional, por supuesto la física, y también van a tener beneficios materiales en algunos casos. Todo esto 100% gratuito, y puede ir la persona responsable, no necesariamente tiene que ser la persona con discapacidad. Y hasta el momento, imagínate, ya tenemos una gran suma de 13,238 afiliados, 13,238 1938, pero bueno, esta noticia es que ahora lo pueden hacer online. Y les voy a repetir la página, se pueden afiliar en ayupadi.org.mx al 55 29 70 41 65. Y bueno, ya sabemos que la misión del doctor Simi es sumamente noble, y en específico la de este programa es apoyar, orientar y brindar acompañamiento a las personas con discapacidad. Y como siempre, pues la fundación, todo el grupo, el movimiento está promoviendo los derechos humanos, los derechos del bienestar emocional, de la inclusión social y por supuesto mejorar su calidad de vida, promoviendo pues el respeto, la dignidad y valores que ya sabemos que son de solidaridad y de ayuda y de respaldo a estas personas.
10: Y valores, Verónica, que también nos hacen falta como sociedad.
9: Y más después de todas las tragedias que vemos, lo bueno también es noticia y luego nadie lo dice, pero nosotros sí, orgullosamente, y pues que todo se preserve en igualdad y por el bien de nuestro querido México, que tanta falta hace, pues el tejido, la ayuda social, volverla a unir, porque sí, la verdad, sí es muy necesaria. Tenemos muchos discapacitados en México, pero afortunadamente cuando todos están en un mismo gremio, por decirlo de alguna forma, pues nos podemos hermanar mejor.
10: Pero, ¿y tú tienes el tatuaje del doctor Simi? Porque sí, nuestra querida Luz Blanche, también embajadora, sí lo tiene. Entonces yo quería hacerte esa pregunta. ¿Tú lo tienes?
9: Ay, puesto no. Lo tengo en mi bolsa. ¿Y sabes cuál tenía el otro día? El de San Judas, porque amo San Judas Tadeo.
10: Ah, muy bien. Bueno, pues para
9: pero
10: la próxima...
9: Cae. Afortunadamente es un quitapón.
10: Muy bien. Pero para la próxima nos enseñas tu tatuaje del doctor Simi.
9: Seguro. ¿Dónde quieres que me lo ponga?
10: Aquí en el hombro.
9: Perfecto. Muchísimas... Bueno, si no hace frío te lo enseño. Gracias.
10: Muchísimas gracias, Vero.
9: Abrazo.
10: Ella es Verónica del Castillo, embajadora del Dr. Simi.
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10: Y nuevamente regreso contigo, Oscar Zúñiga, porque tienes información sobre las fiestas patrias. Ya están a la vuelta de la esquina.
11: Gracias, Gina. Efectivamente, de cara al inicio de las celebraciones por el mes de la patria, la Secretaría de Turismo, encabezada por su titular, Josefina Rodríguez Zamora, confirmó que los distintos destinos turísticos del país se encuentran completamente preparados para recibir a los visitantes, tanto nacionales como internacionales, durante las festividades de septiembre. En el marco de la temporada patria, la dependencia destacó la relevancia de dinamizar la economía local e impulsar el turismo interior a través de la riqueza patrimonial, gastronómica y cultural de los pueblos mágicos y centros urbanos de todo el país. Gina, el reporte que te tengo.
10: Muchísimas gracias, Oscar.
11: Gracias, buenas tardes.
10: Oye, fíjese que en otros temas, la AFAC pues ya estableció nuevos lineamientos, esto para ordenar los horarios de aterrizaje y despegue en aeropuertos con riesgo de saturación. Esto ya se lo habíamos adelantado hace unas semanas. Esta medida va a estar vigente a partir de mañana 5 de septiembre. ¿Cuál es el objetivo? Bueno, pues evitar retrasos y problemas de operación al distribuir mejor los vuelos, esto en los periodos de mayor demanda. Los horarios se van a asignar de forma transparente y con prioridad para vuelos regulares de pasajeros. Además, las aerolíneas podrán conservar horarios si utilizaron al menos 80% de los espacios asignados. La medida no implica cancelar ni vuelos, ni establecer una hora límite general, sino organizar mejor las llegadas y salidas según la capacidad de cada aeropuerto.
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10: Y vámonos con otra información. Leopoldo Espejel, cuéntanos ahora qué ocurrió. Tienes otro caso lamentable, cuéntanos.
12: Sí, Gina, lamentablemente, a unas horas de pues este múltiple homicidio del tecladista, productor y también fundador de la banda de rock Camilo VII, hoy pues se conoce el deceso o el asesinato, porque no es un deceso, el asesinato de Farhat Coronel. Él había cobrado notoriedad, Gina, por sus apariciones en distintos programas de televisión como guío espiritual, vidente y estudioso del esoterismo. Él fue hallado sin vida al interior de su domicilio allá en el municipio de Cuautitlán Izcalli. Los primeros reportes señalan, Gina, que el cuerpo de Coronel presenta lesiones producidas por proyectil de arma de fuego. Hay una persona cercana a su círculo que está detenida y está declarando en torno a este hecho. De hecho, su hermana fue la que dio aviso a la policía, le llamó en varias ocasiones, no recibió respuesta, acudió a su vivienda y ahí, bueno, pues se encuentra lamentablemente este terrible panorama. Gina.
10: Gracias, Leopoldo.
12: Buena tarde.
10: Vamos contigo rápidamente, Juan Antonio Jiménez, ¿qué nos tienes?
13: Gracias, Gina. Un juez de control reclasificó el delito por el de feminicidio y con ello vinculó a proceso al exguardia de seguridad Arturo Felipe N., quien fue acusado de haber participado en el crimen de Paola Buenrostro, mujer trans, que fue asesinada hace 10 años a bordo del vehículo del imputado. En la continuación de audiencia, el impartidor de justicia le ratificó la medida cautelar de prisión preventiva oficiosa y fijó un plazo de 3 meses para el cierre de la investigación complementaria, tiempo en que estará interno en el reclusorio Oriente. Cabe señalar que en la audiencia inicial, el agente de el Ministerio Público formuló imputación por el delito de homicidio calificado y no por transfeminicidio, ya que en el 2016 no estaba previsto este tipo penal en la legislación de la Ciudad de México. Sin embargo, ahora ya lo reclasifica por el delito de feminicidio. Es el reporte que te tengo, Gina.
10: Gracias, Juan Antonio.
13: Gracias, buenas tardes.
10: Y con esto llegamos al final de este programa. A nombre de Jaime Núñez le agradezco que me haya acompañado. El próximo lunes ya estará aquí en punto de las 5 de la tarde nuestro querido Jaime. Yo por lo pronto lo dejo con Juan Becerra, quien lo va a mantener completamente informado. Soy Georgina Trejo Briseño. Muchísimas gracias. Que tenga un excelente

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4: Toluca y Monterrey disputarán el título de la Leagues Cup este domingo 6 de septiembre en el Shell Energy Stadium de Houston. El encuentro está programado para las 7:15 de la noche, tiempo centro de México. León y América se enfrentarán por el tercer lugar de la Leagues Cup con un premio adicional de juego, el último boleto de la Conca Champions. La Fiera necesita ganar para quedarse con el pase. Si América se impone, el lugar será para los Cholos de Tijuana. Eric Lira no ha entrenado con el Cruz Azul y su participación ante el Santos de la Laguna está en duda. Esto ocurre después de que no se concreta su fichaje con el Mónaco, por lo que el club le habría permitido analizar opciones para su futuro. Tras la eliminación del América en la Leagues Cup, Rodolfo Cota salió en defensa de sus compañeros y aseguró que si la afición busca un culpable, él está dispuesto a asumir la responsabilidad por la derrota. Kirk Cousins ganó la competencia por la titularidad ante Fernando Mendoza y será el quarterback de Las Vegas Raiders para el arranque de la temporada. El veterano fue confirmado como quarterback número uno para el debut frente a los Delfines de Miami. Y es lo que tenemos en información deportiva. Yo soy Eduardo Ortega, me pueden encontrar en mi cuenta de ex @educharlesmty. Ahí me pueden dejar todos sus comentarios y pronósticos.
2: 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Explorando la naturaleza.
5: Playa de las Cuevas de Benajil, Portugal. Esta playa exótica se encuentra escondida dentro de una colosal cueva marina en la región de Algarve. La erosión del viento y el agua esculpió una impresionante cavidad de piedra caliza que posee una abertura circular en el techo, permitiendo que la luz del sol entre e ilumine la arena dorada del interior. El acceso a este santuario natural se realiza únicamente por vía marítima, ya sea nadando, en kayak o en barco, ofreciendo un refugio de paz verdaderamente espectacular y secreto.
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10: Son las 6 de la tarde, soy Juan Becerra Costa. Estamos en Fórmula Noticias y le voy a dar a conocer los sucesos más importantes, más destacados del país y del mundo ocurridos hoy, viernes 4 de septiembre. Sen Yacén Escobar, diputado federal de Morena, fue hallado sin vida la mañana de hoy con un disparo de arma de fuego. Debido a su carácter de legislador federal, la Fiscalía General de la República trajo la investigación. Ricardo Agüed, secretario de Gobierno de Veracruz, descarta que se trate de un ataque. Confirma que el legislador presentó un disparo.
11: Cerca de Jalapa fue hallado el cuerpo aquí en la comunidad de Gloria, del municipio aquí de Puente Nacional. No fue un atentado porque el carro está a un lado, no se nota que haya sido mayor agresión al vehículo o interno.
10: La fiscal general del estado, Lisbeth Jiménez Aguirre, informó que el diputado fue la única víctima.
12: Solo le puedo confirmar el deceso, es lo único que yo les puedo confirmar el deceso. Yo solo les puedo confirmar el deceso, fue en un punto que se denomina La Gloria. Solo el diputado, es lo único que les puedo confirmar.
10: A través de un comunicado, el partido Morena exigió el esclarecimiento del hecho y expresó sus condolencias a la familia. Alfonso Ramírez Cuellar, vicecoordinador de Morena en San Lázaro, manifestó su pesar y exigió que se realice una investigación.
0: Pues sí, nos duele muchísimo, es una gran sorpresa. Yo creo que las investigaciones deben de ir a fondo para esclarecer qué es lo que ocurrió, por qué se dio ese hecho, pero la condena absoluta al asesinato de políticos.
10: Tres detenidos por el ataque con explosivos dentro de un auto en el municipio de Ojo Caliente, Zacatecas. Así lo informó Omar García Harfuch.
13: Fue detenido Juan Pedro N., señalado como el responsable principal de la colocación de artefactos explosivos improvisados en la comandancia. Durante su detención, se le aseguró una granada de fragmentación, un artefacto explosivo improvisado, 70 cartuchos, cargadores.
10: Las primeras diligencias estiman que fueron utilizados 200 kilogramos de material explosivo.
13: Las primeras diligencias estiman que se usaron aproximadamente 200 kilogramos de material explosivo. La agresión dejó 11 personas lesionadas. También provocó daños severos en 10 viviendas, daños menores en otras 53 y afectaciones en 15 vehículos.
10: El promedio diario de homicidios dolosos en el estado de Zacatecas disminuyó 85% entre septiembre de 2024 y agosto de 2026. Así lo informó Marcela Figueroa, titular del Secretario Ejecutivo del Sistema Nacional de Seguridad Pública.
14: Hay una disminución del 85% en el promedio diario de homicidio doloso, pasando de 1.13 de delitos diarios en septiembre de 2024 a 0.17 en este mes de agosto.
10: Detienen a 66 policías piratas en Guerrero. No acreditaron su calidad como agentes policíacos en los municipios de Tlapa, Chilapa de Álvarez y Atlixtac. Diego Sebastián N. y Gerardo N. ingresaron al penal de Barrientos por el asesinato del músico Jonathan Meléndez, su esposa, su hija y una empleada. Los detenidos están acusados de homicidio agravado. Amor.